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0: Bueno, no íbamos a entrar directo con este material. Bueno, a ver, lo que pasa es que la gente me está enviando el video del Paolo Bailo. Veo a Philip que está, pues, han pasado los años, ¿ah? Está delgado, está Philip, ¿ah? Está más joven, Philip. Yo soy el que ahora parezco más chivolo que antes. Vayamos con eso, mi querida Marisolcita.
1: La radio del Perú. La verdad es que es un momento de mucha tensión, imagino, como se ha vivido durante mucho tiempo. Y a través de Exitosa, la radio del Perú, en el programa de Filipovich Baterov en Exitosa, podemos decirle que manejamos la información que va a haber un comunicado, no sé si con la palabra o con la letra, de tu Paolo, mi Paolo, nuestro Paolo Guerrero.
2: Tigrillo, háblame claro, Tigrillo, son 9:41, ¿Paolo va o no va?
1: Paolo va.
3: Acabó el caos, un guerrero llegó.
2: Tigrillo, te estás jugando tu prestigio. Dime que no me estás meciendo. Paolo va al Mundial 9:41.
1: Me estoy jugando los cocorocos. Lo sé, mi querido Filipovich Baterov. Y lo digo, nadie me puede preguntar la fuente como la vez pasada. Por favor. ¿Ok? Lo que les puedo decir es que quien ha tenido mucho que ver para convencer a tu Paolo, mi Paolo, nuestro Paolo. Y recuerda, Philip Bass.
2: O sea, Paolo va.
1: Recuerda,
2: eso es lo que la gente quiere que vuelvas a decir a las 9:42, Tigrillo. Paolo va.
1: Paolo va. Y recuerda que en EDN invocamos, le pedimos e hicimos tregua, inclusive lo hemos dicho públicamente, pedimos que Paolo se sentara con Edwin, dejaran las rencillas, el berrinche y el resentimiento de uno y de otro, y fueran en busca del perdón. Estará comunicando personalmente el hecho en las próximas horas. Paolo va al Mundial, es la información que me han proporcionado. Confío en mi fuente, como confío en las fuentes que me han provisto de las informaciones que he podido dar de la selección nacional, y ninguna, claro, más allá de que envían su carta y hasta ahora no ha pasado absolutamente nada. La radio del Perú les dice a ustedes que Paolo Guerrero va a ser sancionado posteriormente al Mundial, pero podrá jugarlo.
0: Y se dijo, y va a ser sancionado posteriormente.
4: O sea, sí. el caramelo salió completito.
0: Completo, sí, con envoltura y todo.
5: Sí, así es. ¿Ah? Pero, pero ¿por qué hago esa pregunta? Ojalá que me la conteste. ¿Por qué ya no escucho a mí, Paolo? Tú, Paolo. Nuestro Paolo.
0: Porque ahora
5: ¿se
0: está...
5: acabó? ¿Por qué?
0: Tú, pirata. ¡Mi no, pirata!
5: No, no.
0: ¡Nuestro pirata!
4: No, sigue siendo su Paolo. Sigue siendo su Paolo.
5: Le saca mi Paolo.
0: Te pusiste celoso.
5: ¡Tú, Paolo!
0: No, no, no, es tú, hace así.
5: Ah, sí, perdón. No. ¡Nuestro Paolo!
0: Claro.
5: ¿Y eso se acabó?
4: No, tío, sigue siendo.
0: Escúchame.
5: Pero si
0: acabó.
5: No,
0: si
5: cantes.
0: ¿Se hace así la canción?
5: No cantes.
4: ¿Hace cuántos años ha sido eso?
0: ¿Ah?
4: ¿Hace cuántos años?
5: Hace, sí, pues, desde 18.
0: 18. 8 años han pasado. Ocho dos años. Mundiales, claro.
5: Claro.
4: 8 años.
0: Dos mundiales.
4: Y, ahora tiene más pelo que ahí.
0: Sí.
5: Sí, cada vez que
0: por eso ahora parezco más chivolo que antes. Sí, sí, fulerazo. Sí. 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Escúchame. Y eso es en la mañana. En la noche, Gustavo Peralta y Coelho estaban en Suiza.
6: Claro.
0: En la puerta del hotel donde estaba Edwin Oviedo.
6: Claro.
0: Y estaba Paolo Guerrero.
6: Era noche de acá, día de allá.
0: Escúchame, pero ahí no estaba la selección.
6: No, era el hotel donde estaba Paolo Guerrero, con la que era su novia en aquel momento.
0: Claro.
6: Y estaba Edwin Oviedo.
0: Claro que sí. Y tú estabas ahí.
6: Y estaba el que era el secretario general, ¿te acuerdas?
0: Y la Matute.
6: Sí, ¿cómo le decías?
0: Luisito Rey.
6: Luisito Rey.
0: Claro, escúchame. Y la selección ya estaba fuera.
6: En Austria.
0: Ya se había ido.
6: La selección ya estaba en Austria.
0: Ya estaba en Austria.
6: Por eso es que cuando sale todo positivo y que Paolo va al Mundial, Paolo toma un tren emocionado y se va de frente en el tren hasta Austria.
0: Claro. Pero escúchame.
6: Se subió el tren así, Gustavo, contento, feliz.
0: Gustavo nos informa, nos informa desde Suiza. Me dice, yo estoy en la puerta del hotel.
6: Del hotel de la FIFA.
0: Y estoy viendo detrás de la mampara a Paolo. Sí. Y a la ojiverde es este...
6: La que era la novia.
0: No, la ojoverde.
6: No, era Thaisa en esa época.
0: Ah, era Thaisa.
6: Thaisa era.
0: Tienes razón.
6: Thaisa era. No me vas a discutir.
4: O sea, yo vi esa escena, amor. Acá tenemos a los dos mayores sapos.
0: Escúchame.
6: Es que mi chamba era...
0: No, no, está...
4: Este rabiosazo estaba... Le chancaron la nariz.
0: Gustavo.
6: ¿Tú te acuerdas de mi chamba? Ir a buscar a Paolo.
0: Gustavo, ¿era Thaisa seguro?
6: ¿Ah? Thaisa, confirmó. Confirmado, Thaisa era.
0: ¿Sí?
6: Sí.
0: Ok.
6: Sí,
0: bueno,
4: mirando más a Thaisa que Paolo.
0: No, escúchame. Paolo. Y Gustavo nos dice, en ese momento, al aire, nos dice, yo estoy viendo y la actitud de Paolo y de Thaisa, de su pareja, era de algarabía, sí, de sonrisas, abrazos y todo lo demás. Y todavía no se confirmaba el hecho por el tribunal suizo, por supuesto, ¿no? En ese trayecto entre lo que yo digo, el Paolo va a las 3 horas, radioprograma, llama al tribunal, ¿no? Es cierto que han emitido una... Y el tribunal dice, nosotros no podemos dar ninguna información, nosotros no hemos publicado nada. ¡Ya ven! ¡Es mentira! ¡Es un engaño! ¡Es humo que esto que
4: lo... Los demás medios...
0: ¡Todos!
4: Debe haber estado así.
0: ¡Todos!
4: Que no sea para que se desaparezca el pedido.
0: ¡Todos!
5: Y te das cuenta cómo es la envidia, claro, y la, no, cosa.
4: Y la zapería, mira, ahí sí, en la FIFA, en el hotel de la...
0: No.
6: Mi chamba era buscar a Paolo entrenando.
0: Pero,
6: escucha. Y estar en el hotel parado ahí.
0: Pero, el tema era la coincidencia que Gustavo, sí, que fue por Líbero, pero claro, también despachaba con Campeonísimo, estaba ahí. O sea, las cosas...
6: Se dieron.
0: Se daban una tras otra.
6: La noticia se le da al plantel... Claro, el plantel llega de Suiza.
0: Claro.
6: Se enteran que había una posibilidad y se van directo a Austria.
0: Ajá.
6: ¿No? Eso fue así. Y cuando llega Paolo, llega a Austria, era la sorpresa de todos, porque todos recién se enteraban. ¿Te acuerdas?
0: Claro, y llega... lo curioso es cuando llega Paolo, yo esperé ver una fiesta. ¡Ya! ¡Yeah! ¡Llegó el capitán!
4: Tuvieron algunos abrazos raros, ¿ah?
0: No, yo...
4: Esa imagen, hola, hola,
0: y todavía dice... Y Jefferson dice, ¡Presi!
6: Es que...
0: ¡Presi!
6: Yo sospecho, ¿sabes qué fue? Que era... Ya, aquí van a sacar nosotros por él. Y era como que todos... Igual, por más que te emocione Paolo, es a quién sacan por nosotros, por él.
4: Le tocó el sobrino, ¿no?
6: ¿Sí o no? Claro.
0: La verdad de la milanesa que para ese momento ya, y no me va a decir que no, Gareca estaba como un pichín. Porque la atención del Perú estaba más por Paolo que por el tema de la selección para ir al Mundial.
6: Es más...
0: Y hubo jugadores que también iban en la misma onda. Y periodistas que decían, Paolo, ya, está bien, te queremos, pero por favor, deja que la selección vaya. Y decir, una vaina alucinante.
5: O sea, por eso Perú fue eliminado de un par de cachetadas, porque se distrajeron por el tema Paolo.
6: Tío,
5: no seas malo, no seas malo. Porque además, Gareca, si no me equivoco, no jugó en el primer partido este...
6: Tío, pero usted se acuerda...
0: No arrancó.
6: ¿Se acuerda del amistoso?
0: No arrancó, no jugó, pero
6: el
0: no.
6: amistoso con Arabia Saudita, en Suiza, juega Paolo. Juega de titular. Hace dos goles.
5: ¿Y ahí?
6: Con Farfán creo que hace uno más. Y en el partido con Dinamarca, cuando todos pensaban que iba a arrancar a Paolo, no lo pone a Paolo.
5: Pues eso es lo que estoy diciendo. Tanto se movió la chocolatada para que al final este señor no lo ponga. Y que porque se estaba distrayendo la selección y algunos jugadores se estaban preocupados, y el que se fue su sobrino, su primo Peña, que realmente no estaba al nivel de Paolo. Entonces, ¿dónde está? A ver, el argumento del Tigrillo, más o menos se deja entrever que por esa distracción Perú salió.
0: No, eso no estoy diciendo yo.
5: Entonces esa es mi lectura, pues.
0: No, es que tú estás leyendo muy mal, pues.
5: Estás leyendo muy mal. Ya, entonces enséñame a leer, pues.
0: Te voy a explicar, porque de repente te has olvidado. Repito, la atención del país estaba sobre Paolo. No se hablaba de Perú al Mundial, ¿sí? Ni que esto, que el otro. ¿Sí? Y eso lo tocó a Gareca. ¿Sí? Y tocó a algunos jugadores. O sea, en otras palabras, hubo esa sensación. ¿Cómo dices? No hay peor enemigo de un peruano que otro peruano.
7: ¿Qué tenía que hacer? La situación ya. Te dio la noticia, la diste tú.
0: No era
7: te
0: la noticia.
7: Y fue
0: el Ejalder, estás confundido.
7: No, hombre.
0: El Ejalder, estás confundido. Es antes de la noticia.
7: Claro, se antes. Llevó todas las luces, se la llevó el tema de Pablo Guerrero.
0: No, se las llevaba, porque era todos los días, tanto ¿sí? así, que Radio Programa decía, había un pata que ya no está, que decía, este viernes sale, porque a mí ya me dijeron que va a salir. Pero el viernes sale. De acá, decía yo.
7: De hecho, yo de arranque era el Tuti y el Teco. De este que ya falleció el colega contra campeonísimo y contra Tigo, obviamente. Pero eso que ahora me digan a estas alturas que Perú no siguió a la otra etapa del Mundial, porque...
0: ¿Quién ha dicho eso?
7: Entonces...
0: Esa es tu interpretación única, claro, y auténtica. Diciendo,
7: claro, auténtica.
0: Única.
7: Se está lavando las manos, Gareca. Que hubo... ¿Cómo no iba a haber la atención si era el goleador de goleadores?
0: Pero eso nunca fue público. Esas fueron sensaciones, el Ejalder, que se vivieron adentro.
7: Ah, hasta los jugadores se amargaron porque venía Paolo. Eso no, es lo que se
0: no,
7: está diciendo.
0: No era que venía. Era que la lucha de Paolo estaba respaldada por todo el país. Y todo el país estaba pendiente de eso.
7: Y eso produjo entonces
0: no,
7: una distracción.
0: No, esa es tu interpretación, digo. Pero todas las mañanas van a toda velocidad. 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Pausa y regresamos.
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0: Bueno, amigas y amigos de Campeonísimo en PBO TV y PBO Radio, la radio con fe, hay visita.
1: Jefa,
0: hay visita.
1: Sobrina, tengo que hablar contigo después de...
0: Porque... Sí, sí, sí, hay visita. Bueno, Gustavo Peralta y
2: ¿qué ha pasado?
0: Cuéntame, cuéntame, ¿qué ha pasado? ¿Es cierto que la pulga va a dar un brinco?
2: Horas, horas, claves, claves, horas.
0: ¿Claves, horas?
2: Claves, horas.
0: O sea, tú puedes ir alrededor de las 10 de la noche, la pulga va.
2: Es que estamos tratando de confirmar ahorita.
0: Ya.
2: Pero todavía no contesto.
3: Está guardando para el otro lado.
0: Nos quedan 3 minutos.
1: Está guardando para el otro programa, está guardando. Ya soltó una.
0: No, no.
1: Y acá soltó una. Ya dice, tengo que asegurar mi chamba allá, pues se va al mundial. Este es más pío. Claro.
4: Allá creo que le pagan más.
0: Ah, no. Ah, no.
1: Claro, claro.
4: ¿Usted está bien?
0: Escúchame, ¿no hay un sitio por ahí, este...?
2: Yo con quién trabajar ahí.
0: Que... No, ya no tiene espacio, ya no tiene. Bueno, cuéntame
2: bueno,
0: más.
2: Bueno, pues está avanzando. Hoy iba a darse una reunión y entiendo que eso está avanzando. Desde el lado de Raúl, me dicen que la distancia económica que había ayer, tal vez hoy día ya no hay.
0: Ya.
2: Y eso puede ser porque Raúl habría aceptado la propuesta económica de la U.
0: Ya.
2: Pero esto quiero confirmarlo para tenerlo más claro. Y a partir de eso ver qué tan cierto es, porque hasta alrededor de las 2 de la tarde no había habido comunicación por parte de la U con Grau, dueño del pase, para ver la cláusula de salida, como corresponde.
0: Ya.
2: Y vamos a ver si a esta hora ya...
4: ¿Y cuánto es la cláusula de salida?
2: Es baja. No tengo el monto exacto, pero me dijeron que es baja. Es menor de 300.000, eso sí.
0: ¿De dónde? ¿Grau?
2: Sí.
0: ¡A su madre!
2: Es baja.
0: Es baja, dice.
2: Es baja para lo que corresponde en las cláusulas.
0: Okay.
5: Está peleándose el...
0: Y eso es negociable, además.
2: Sí, es negociable.
0: Más allá de la cláusula.
2: A ver, si se da que Raúl de verdad acepta la propuesta económica y la U ya se comunicó con Grau para ver la cláusula, va a ser un hecho y solamente cuestión de horas.
0: Okay.
2: Pero vamos a ver si eso es así.
0: Y con relación a los extranjeros, los dos mencionados, los uruguayos.
2: William Carvalho, o sea, lo que pasa es que Renzo López, el delantero, es un hombre acercado. No prioridad. Y hay otros nombres que están siendo evaluados.
5: Gastamos se va.
2: Sí, Gazama ayer fue comunicado en la noche que se va y están negociando a partir de hoy la salida del contrato.
5: ¿Y el otro?
2: Preliminarmente y extraoficialmente se ha dicho que es Silveira el otro que se va, pero Silveira todavía no ha sido comunicado ni la agencia que lo representa formalmente para negociar.
0: Para liberarse.
1: Pero no creo que Cooper se deje meter gato por liebre y entre a cochinada. Porque tienen que irse. El único creo que puede quedar es Farah. El resto no sirve para nada.
5: Todos los
1: no, señor, el resto de extranjeros.
5: El resto de extranjeros.
1: No, a mí no me ha convencido, pero para nada.
5: ¿No es cierto?
1: Es que es increíble que te están pidiendo que Gazama puede ser todavía.
2: No, Gazama ya se va.
1: Que se vaya, pues ya se tiene que ir. No pasó nada.
2: Y Rodrigo Sarabia, el volante uruguayo, sí es un pedido de Cooper. Le gusta.
0: Ese viene entonces.
2: Pero... La U también, como corresponde, y hay un tema para verlo abiertamente, también ha puesto algunos nombres sobre la mesa, ¿no? Un argentino y también un portugués con pasado reciente en el fútbol mexicano.
1: Pero, perdón.
2: Que es William Carvalho, que ya lo habían ofrecido, perdón, tío, la vez pasada, y que la vez pasada Álvaro Barco, cuando estaba en la gerencia deportiva, la dirección deportiva, junto a Rabanal, dijeron que no, porque económicamente no era viable y no trajeron a ningún reemplazo de Rodrigo Ureña.
1: Ya, pero al margen... ¿Quién más sabe ahí? Cooper. Este es el equipo que él va a tener que armar y entonces se le dirá si bien o mal. Eso es lo que digo. ¿Quién más?
2: Pero también el hecho de, ok, profe, usted quiere este, pero mire, también tenemos esto. A ver, hagamos un análisis de cuál es lo mejor. ¿Qué es lo mejor que hay? Carvalho claramente no tiene un presente tan favorable, pero ha sido un jugador de selección y mundialista.
0: ¿Este portugués cuánto mide? Es grandote, ¿no?
2: Es un 8-9, creo.
0: Ah, es un canco, ¿ah? Es un canco.
1: El volante de contención es 1,74 m, creo. ¿Cuál? ¿Quién? ¿Quién?
0: Sí,
1: ¿El 9?
0: No, el mediocampista portugués.
5: ¿Hace cuánto?
0: ¿Ah? 1,87 m. Escúchame, el jugador de selección.
5: Cuento también campeón.
0: El jugador de selección, pero... Pero escúchame, pero a Licha no le han dicho nada, hermano.
5: ¿Y verdad, Licha?
0: ¿Ah?
1: Como el Licha te tiene que irse. El único que... En mi opinión,
5: ¿no? ¿Está bien?
1: Tú como eres entrenador...
0: Bueno, no solamente se va a ir Licha, sino te vas a ir tú y yo también, porque hasta aquí llegó el programa y nos encontramos mañana
1: martes,
0: a las... ¿Mañana es martes? Sí. No, mañana es martes, ¿no? Ok. Viene PBU Estelar. Luego, Fernando Carmen del Solar y a las 10 de la noche en exclusiva en PBU TV, Philly Butters con Combater, sin miedo a la verdad. Hasta mañana.
5: Mañana en Tercio.

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17: Gracias.
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1: Amigos, ¿cómo están? Muy buenas noches. Iniciamos de esta manera, edición estelar con todas las noticias que les vamos a contar en breve, pero antes ya lo saben que pueden sintonizarnos en Movistar TV en los canales 735 HD y 35 SD y también en Claro TV en los canales 515 HD, 23 y 18 SD. Acompáñenos hasta las 8:30 de la noche. Andrea, buenas noches.
2: 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Bien, iniciamos la información comentándoles que el Jurado Nacional de Elecciones, a través de su vocero Luis Ramos, anunció que ya se ha hecho efectiva la entrega del totalidad del material electoral en todo el país, salvo dos provincias, que son Grau y Abancay, que todavía están a la espera de este material electoral debido a las condiciones climáticas adversas. Vamos a escucharlo.
3: También comentarles a ustedes como novedad que el material ha sido ya desplegado a nivel nacional a todas las provincias y Lima provincias. Solo se encuentra pendiente del despliegue lo que viene a ser a Lima Metropolitana y Callao. Comentarles también que como acciones de fiscalización a nivel nacional, porque compartimos con ustedes que tenemos un gran equipo de fiscalizadores que han venido verificando también que así como nosotros acá a nivel centralizado hemos fiscalizado el despliegue desde el almacén de Lurín a todas las provincias y ODPs justamente de lo que es el material electoral, se ha verificado por parte de los coordinadores de fiscalización y fiscalizadores que este material ha llegado a provincias casi en su totalidad. Solo se encuentra pendiente la llegada del material electoral a la ODP Grau y a la ODP Abancay, en tanto por factores climatológicos. Y de acuerdo a la información y a la fiscalización que se viene realizando, tenemos conocimiento que el día de hoy, en el transcurso del día, a estas ODPs ya culminarían con el arribo de este material electoral. Así también tenemos que compartir con ustedes una gran noticia relacionada con la verificación de lo que es el material electoral en las distintas ODPs. Se viene haciendo la verificación pública de este material electoral por muestreo. Se seleccionan cajas justamente de manera aleatoria de material electoral. Se verifica el contenido del material electoral que viene dentro de estos paquetes justamente por parte de lo que es fiscalización electoral en las ODPs a nivel nacional. Aquí en Lima Metropolitana también se encuentra en el almacén de Lurín realizándose lo que es la verificación pública del material electoral. En cuanto al tema de Lima Metropolitana y Callao, compartirles que como fecha justamente de culminación de lo que es el ensamblaje del material electoral, tenemos este 3 de junio. El día 5 de junio a las 10 de la noche se tiene previsto por parte de información de la OMPE que inicie el despliegue del material electoral hacia los locales de Lima Metropolitana y Callao.
1: Bien, el vocero de la institución también señaló que más de 28.000 fiscalizadores se desplegarán a nivel nacional. Esto para garantizar la transparencia y el adecuado proceso en esta segunda vuelta. Vamos a escucharlo.
3: Con esto también es una noticia importante compartir que como Jurado Nacional de Elecciones hemos reforzado los procedimientos de fiscalización y esto se encuentra materializada en la contratación de más de 2.500 fiscalizadores de contingencia que van a hacer justamente la verificación del arribo del material electoral a Lima Metropolitana y Callao. Este es un nuevo perfil de fiscalizadores que su misión principal justamente es verificar desde este despliegue que comienza el día 5 para Lima Metropolitana y Callao que el material llegue a estos locales. Luego de ello, estos 2.500 fiscalizadores se van a fortalecer la labor de fiscalización electoral justamente con los fiscalizadores del local de votación que tenemos, más de 26.000 fiscalizadores proyectados a contratar. ¿Eso qué quiere decir justamente en sumas? Que vamos a tener más de 28.000 fiscalizadores justamente realizando la fiscalización electoral de la jornada electoral y actividades previas.
2: Además, el gobierno ha anunciado que los trabajadores de los sectores público y privado que laboren el domingo 7 de junio, día de las elecciones, recibirán tolerancia y permiso para ejercer su derecho al voto. Según el decreto supremo, aquellos que trabajen en un lugar diferente a su centro de votación no deberán laborar del 5 al 8 de junio el permiso en el sector privado será compensable, mientras que en el sector público se garantizará la continuidad de los servicios esenciales. Además, los miembros de mesa estarán exentos de trabajar ese día. Esta medida busca facilitar la participación ciudadana en la segunda elección presidencial 2026.
1: Y atentos a la siguiente información, porque a partir de este viernes 5 de junio a la medianoche quedarán prohibidas las reuniones y manifestaciones políticas en todo el país. Esto en preparación para la segunda vuelta electoral. Esta medida anunciada por el Jurado Nacional de Elecciones busca garantizar el correcto desarrollo de los comicios. Según la Ley Orgánica de Elecciones, cualquier violación a esta norma podría resultar en penas de cárcel de 3 meses a 2 años. Además, la propaganda política también quedará suspendida desde el sábado 6 de junio. Para asegurar el cumplimiento de estas restricciones, la entidad ha desplegado, ya lo habíamos mencionado, 28.000 fiscalizadores de contingencia en diversas regiones del país.
2: Bien, ahora vamos a contarles sobre las campañas de los candidatos a la presidencia. Keiko Fujimori estuvo en Guarmé y desde ahí habló a los ciudadanos. Escuchemos.
4: Mi padre me enseñó cómo debemos actuar con medidas preventivas. Cuando venía el fenómeno del Niño en el año 98, pero cuando el desastre llega y ya es demasiado tarde, pues tenemos que estar al lado del pueblo, trabajando de la mano, y logramos sacar todo el agua gracias al apoyo del equipo de Fuerza Popular.

0: Hoy nuestro país tiene muchas más dificultades. Lo primero que tenemos que hacer es recuperar el orden. Orden para volver a vivir tranquilos. Que las calles nuevamente sean de las familias, no de los choros. Y para eso tenemos que hacer una serie de cosas. Fortalecer, por supuesto, a la Policía Nacional. Trabajar de la mano y convocando a las Fuerzas Armadas. Haciendo rastrillajes, buscando a los delincuentes en las zonas más peligrosas. Recuperando el control de las fronteras, el control de las cárceles, donde los internos van a tener que trabajar para comer sus alimentos. Lo que digo es que nosotros tenemos un gran equipo. A nuestro lado nos acompañan...
1: Bien, amigos, continuamos con las actividades de la candidata a la presidencia de Fuerza Popular, Keiko Fujimori. Tenemos sus declaraciones en vivo en su cierre de campaña. Adelante.
0: Y el internet para evitar las colas, para que te puedan atender 24 horas al día, para que no tengas que esperar semanas, pero luego, cuando finalmente tengas un diagnóstico, el paciente pueda recibir su medicina, su medicamento para curarse. Eso es lo que significa un Estado que funcione, un Estado que te acompañe, un Estado que resuelva y que esté ahí a tu lado. Eso, queridos hermanos, es lo que vamos a hacer. Además, ahora me toca hablar no solo del presente, sino del futuro, que tiene que ver con la educación. Y en eso también tenemos que recordar que se construyeron miles de colegios, pero luego, lamentablemente, incluso quitaron las placas de inauguración. Yo, esos colegios que están ahí abandonados, los vamos a modernizar. Vamos a traer internet también. Y lo que vamos a hacer es mejorar la currícula, para que los alumnos puedan estudiar educación financiera, educación cívica, inglés, prepararse técnicamente para que ellos puedan conseguir un trabajo. Trabajaremos de la mano de los profesores, de los maestros, porque tenemos con ellos la deuda social pendiente. Aumentaremos sus remuneraciones, por supuesto, progresivamente. Y además, que más gratitud tiene, traeremos nuevamente el programa de buzos escolares. ¡Cállate!

jóvenes, para los jóvenes también quiero decirles que hay programas, ¿no?, que hicieron otros presidentes. Así como los critico, también rescato las cosas buenas. Y es que no podemos quedarnos atracados en la crítica. Cuando hay algo que se hace bien, como el programa Juntos del señor Toledo, eso hay que continuar. El programa Beca 18 del presidente Ollantumala, vamos a ampliar 20.000 becas. Y el programa Pensión 66.

Tenemos tantas cosas por hacer y hoy sabemos que tenemos los recursos. Vamos a trabajar en la mano de los gobiernos nacionales, de los gobiernos locales, a los hermanos pescadores, por supuesto. Vamos a modernizar y construir los desembarcaderos, apoyarlos en la época de veda con los programas sociales. Hay programas como por ejemplo el PRONA, que cumplen una doble función. Uno es alimentar a la población vulnerable, ¿no? A través de los comedores populares, los clubes de madre, el vaso de leche, las ollas comunes. Y entonces estos programas ayudaron a tantas personas y esto lo tenemos que repotenciar. Pero el PRONA además se encargaba de hacer grandes compras. Si hoy, como está ocurriendo, el precio del arroz baja, pues el PRONA compra directamente a los hermanos agricultores para que no se vean afectados o cuando hay sobreproducción de papa. Y además de este programa para los hermanos pescadores, en los momentos difíciles o en la época de veda, es donde más apoyo van a recibir, queridos amigos.

0: también, además de agradecer a los dirigentes y a la militancia de nuestro partido que me han acompañado durante muchos años, agradecerles la generosidad, porque esto no lo vamos a poder hacer solos. Nosotros tenemos que así trabajar de manera abierta, convocar a los mejores. Agradezco a los que se están sumando de otros partidos que en primera vuelta no votaron por mí, porque yo sola no voy a poder. El partido solo no va a poder. Necesitamos que todos se sumen, porque esta elección no se trata de mí. Esta elección se trata de cuál es el rumbo que queremos elegir, cuál es el tipo de gobierno que queremos. Queremos seguir con el mismo caos que nos ofrecen las cosas, pero cuando estuvieron en el poder, ¿hicieron algo? ¿O nosotros, que hemos tenido resultados en los años 90, pero que en los últimos 25 años no hemos gobernado? De mí, claro, se han colgado de mis faldas. Han tratado de echarme la culpa de todo, para tapar sus incapacidades, para no hacerse responsable de las decisiones. Pero más allá de los insultos, yo no les voy a hacer caso. Acá estoy para hablar propuestas, para hablar lo que vamos a hacer juntos. Por eso es que vengo a pedirles que me ayuden. Faltan pocos días.
1: Estamos en 4.
0: Y la cosa está ahí bien pareja. Entonces, primero necesito que me ayuden a transmitir las propuestas. Que me ayuden a hablar de lo que queremos hacer en educación, en salud, en agricultura, en infraestructura, con los pescadores, en la seguridad. Y ustedes tienen una fuerza enorme. No se imaginan cuánto. Cuando yo empecé esta campaña, claro, uy, se burlaban de mí, ¿no? Y empecé así, despacito, poquito a poquito, con 6%. Pero son ustedes, queridos amigos, los que me han ayudado a llevar este mensaje. Es un mensaje de esperanza, es un mensaje de unidad, es un mensaje para no perder la fe en nuestro futuro. Y además de su voz, los celulares. ¿Quiénes están haciendo las en vivo? Muy bien, perfecto. Ustedes tienen una fuerza enorme y esos celulares son parlantes potentísimos que nos han permitido llegar a cada rincón de nuestro país. Y son ustedes los que me han dado este privilegio de hoy estar por cuarta vez en una segunda vuelta. Les pido además que me ayuden inscribiéndose como personeros. Ya hemos visto, ¿no es cierto?, las denuncias que han habido, las irregularidades, tanto en el 2021 como en la primera vuelta. ¿Se van a inscribir como personeros? Eso es para mí fundamental, que hayan personas observando, cuidando los votos. Pero acá lo que se busca es que se respete la voluntad popular. Y yo por eso, y con esto ya voy acabando, me voy a quedar bailando un ratito más. Pero si me están, tengo que decirles, he dado con tanto cariño tantos discursos a lo largo de estos meses, que estoy todavía un poquito ronca, pero feliz, con fuerza, agradecida. A lo largo de mi vida, y soy deportista por naturaleza, no me rindo. Y los peruanos han demostrado que jamás se rinden. Que los peruanos somos capaces de derrotar a los grupos sanguinarios. Que hemos derrotado a la hiperinflación. Que somos un país de emprendedores y que nos podemos poner de pie y salir adelante. Les pido que no perdamos esa fe y esa esperanza. Y más allá de los insultos que podamos recibir en los últimos días, acá estoy, de pie, con la frente en alto, para tomar. Sofía Guacho como la próxima presidenta de Ecuador.
1: Bien, y el candidato presidencial Roberto Sánchez del partido Juntos por el Perú llegó a la región de Cusco para desarrollar una serie de actividades de campaña y encuentros con ciudadanos, donde anunció que presentará las principales propuestas de su plan de gobierno, con énfasis en el empleo, la producción nacional y el desarrollo descentralizado. Como parte de su agenda, Sánchez informó que primero realizará un recorrido por Apurímac antes de retornar a Cusco. Según indicó, estas actividades forman parte también de un acercamiento con las regiones del sur del país en la recta final de la campaña para la segunda vuelta presidencial del próximo 7 de junio. Vamos a escuchar lo que dijo cuando se presentó a sus simpatizantes en Abancay. Escuchemos.
2: Esta vez, hermanos, somos conscientes que la fuerza de nuestros pueblos, que en Lima no entienden, en Lima no se explican cómo los pueblos originarios, los más pobres de entre los pobres, han podido anteponer su grito de justicia, su reclamo de que el Estado los mire como gente, que no los aplaste. Porque hoy el régimen político, el régimen económico está solamente preparado para las grandes empresas internacionales, para los ricos de nuestra patria. Y en nuestro pueblo hay pobreza, hay enfermedad, hay desnutrición. Estamos abandonados frente al crimen, la extorsión. El Perú necesita una nueva minería, social, una minería con soberanía, que no solamente esté regulado para las grandes empresas internacionales. No, nosotros queremos el derecho a democratizar la titular minera, el derecho a democratizar nuestros APUs con sus recursos naturales, o un gobierno que hace la juega, que apuesta por la pequeña minería, la minería artesanal. Y si eso, compañeros, significa para su mejora reevaluar sensatamente la nueva ley de minería, hay que hacerlo. Una nueva ley general de minería para impulsar un

0: 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Pausa.
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0: Regresamos a Edición Estelar. 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Y bien, seguimos con las informaciones. Ciudadanos opinaron sobre cuál es su preferencia de voto para este 7 de junio, donde se realiza la segunda vuelta electoral. Vamos a escucharlo.
7: Sí, ya tengo mi voto, que va a ser la señora Keiko Fujimori. Porque hay democracia, va a haber más tranquilidad, porque hay gente que están retirando plata en los bancos. No hay confianza con el otro candidato. El sábado pasado tuvo Sánchez, y acá lo oficiaron. Y se fue rápido.
8: Vino a Gamarra. ¿Quiénes lo recibieron entonces?
7: No, sí, un grupito nada más. Tanto que hablaba, pura mentira, mentira habla.
8: El gobierno de Maduro, sabiendo que era de izquierda,

0: o de Hugo Chávez. Y ahora en el Perú también tenemos dos caminos, uno de derecha y uno de izquierda. ¿Cuál es lo más conveniente para el futuro de un país?
1: Vean el fútbol, nada más el ejemplo de Venezuela, ahí se las dejo.
0: Cuando Maduro llegó, ofreció el cambio de constitución y asamblea constituyente, ahora el gobierno de izquierda también, el candidato quiere implantar en el Perú. ¿Es bueno, malo o peligroso?
1: Vean el ejemplo de Venezuela. Ya son más de 26 años. La cantidad de millones de gente que ha emigrado, saquen la cuenta.
0: Vemos en Gamarra miles de venezolanos quienes trabajan día a día. ¿Por qué crees que salieron de su país estos jóvenes?
2: Por Maduro o por la izquierda, ¿no? Y quieren, creo, o sea, los peruanos quieren vivir lo mismo de Venezuela, lo mismo de Cuba, creo que también está igual. Y no, o sea, no, yo creo que no, ya tenemos un claro ejemplo con Venezuela, ¿no? Y quiere que nosotros también migremos igual. O sea,
0: ¿cuál es el mensaje para los jóvenes entonces en este caso?
2: Que empecemos bien, ya que, bueno, yo también soy joven, tengo 30 años, que empecemos bien con la cabeza fría, no nos dejemos llevar por lo que dice la gente de Fujimori, de Keiko, ¿no? Creo que ya tenemos un claro ejemplo con Venezuela. Creo que nosotros, como jóvenes, no queremos tampoco emigrar a otro país.
3: Cuando... Mi opinión es que ya mi decisión ya está hecha y voy por Keiko, porque veo que es la mejor opción para el país, para que desarrolle. Y la democracia más que todo. Y he visto sus propuestas y me parece muy buena. De lejos deja al otro contrincante.
4: Bien, ahora regresamos al Congreso de la República. Illich López se mostró a favor de las propuestas de Fuerza Popular.
5: Yo he evaluado el criterio técnico de la exposición, sobre todo del equipo técnico, y creo que el proyecto que plantea Fuerza Popular, a pesar de las diferencias que yo tengo con ellos, es que el que en este momento debe ser acatado y valorado por los ciudadanos peruanos. En ese sentido, hay algo importante. Se habló sobre la formalización y sobre que los micro y pequeños empresarios no tributen los dos o tres primeros años. Eso me parece un tema importante, y el acceso al crédito. Creo que de alguna manera ello, y les diría en general a los candidatos, que planteen posturas claras sobre la planificación del Perú.
6: Ahora, como usted ha señalado al inicio de su intervención, que este cambio de plan de gobierno de Juntos por el Perú era un acto de desesperación. ¿Esto es porque saben que no van a conseguir los votos el 7 de junio?
5: No, más allá, lo he planteado de esa manera, básicamente por la posición de improvisación. No me gustan las cosas improvisadas. Yo considero que en el país las decisiones se deben planificar, y cambiar de un plan de un día para otro denota improvisación. Como la planteó el ministro Franque cuando era ministro. Él dio un decreto de urgencia para fortalecer a las cajas municipales. Uno de los factores de que la Caja Sullana haya fracasado en ese momento, que da crédito a las micro y pequeñas empresas, es esa política de improvisación, que a pesar que le dije que no era la mejor en esos momentos, se implementó. Y eso me preocupa realmente, sobre todo por los micro y pequeños empresarios, que son la mayor cantidad en el Perú.
4: Además, el parlamentario Illich López exhortó a no votar nulo o viciado. Escuchemos.
5: El voto en blanco o el voto viciado, que es una total irresponsabilidad. Debemos diferenciar en el país la posición de ser poblador y ciudadano. Un poblador es cualquier persona, un extranjero, un venezolano es un poblador porque mora, habita en este espacio geográfico, pero un ciudadano debe ejercer plenamente sus derechos y asumir sus responsabilidades a través de sus deberes. Y es una irresponsabilidad del señor Nieto Montesinos, de la señora Pérez Tello, el tener este tipo de posiciones. Tienen que asumir una posición. No, es fácil acomodarse a lo que viene, y eso es sumamente importante.
4: Luis Aragón, el congresista, se mostró en contra de la propuesta de Roberto Sánchez sobre eliminar la vacancia presidencial por incapacidad moral. Escuchemos.
7: Está mal, eso no se debe de ninguna manera eliminar, yo creo que debe permanecer en la Constitución. Deben hacerse algunos ajustes de acuerdo a lo que ha dictado el Tribunal Constitucional el año pasado, pero eliminarse me parece que no sería prudente, ¿no?
0: ¿Cuál es la intención de Roberto Sánchez ahora como candidato y se cree ganador, aunque aún falta mucho?
7: No, todavía falta mucho, yo creo, pero habría que ver cuál es la intencionalidad de repente de cortar esas potestades que tiene el Parlamento Nacional no es nada saludable para el país. No, de ninguna manera la corriente extremista, pues que digamos de la izquierda radical y que la izquierda extrema, eso no conviene de ninguna manera para el país. Son corrientes desfasadas que hemos visto el caos que está pasando Venezuela y algunos otros países más. No, entonces definitivamente que eso no le conviene. En estos momentos a lo que al Perú le favorece es libre mercado, inversión privada. Sí, el Estado tiene que tener un rol orientador de la economía del país, por supuesto que sí, pero irse a un extremo, digamos, comunista no es nada positivo, ¿no?
4: Además, el Ministerio de Relaciones Exteriores anunció la culminación del envío del material electoral para la segunda vuelta presidencial, con más de 1.800 paquetes ya distribuidos a las sedes consulares. Estos insumos están listos para ser trasladados a 219 locales de votación habilitados para los peruanos en el extranjero, con el objetivo de asegurar un abastecimiento eficiente. Funcionarios diplomáticos transportarán personalmente el material a destinos estratégicos como La Habana y Pekín. La participación de los connacionales ha aumentado con un 33.9% en la primera vuelta electoral. La Cancillería también exhorta a los miembros de mesa a presentarse puntualmente para garantizar un proceso electoral ordenado y exitoso. Por otro lado, José Gerí formalizó su renuncia al partido Somos Perú y a su bancada parlamentaria, según un comunicado oficial del partido. En su carta de despedida, Gerí agradeció a la agrupación por ser el inicio de su carrera política, calificando su decisión como muy reflexionada y describiendo al partido como su segundo hogar. Sin embargo, el legislador no especificó las razones detrás de su salida, centrándose en expresar gratitud hacia sus compañeros y simpatizantes. A pesar de su alejamiento, Gerí reafirmó su compromiso con el servicio público y su intención de seguir trabajando por el país. Y noticias locales, un derrumbe en una obra de construcción en el distrito de San Miguel dejó a un trabajador fallecido y dos heridos. La víctima, que quedó sepultada a 4 metros de profundidad, fue localizada tras intensas labores de rescate que duraron varias horas. Los heridos, uno de ellos con lesiones graves, fueron atendidos y trasladados a un centro de salud. Las causas del colapso aún no han sido determinadas y las autoridades municipales han ordenado la paralización de la obra mientras investigan las condiciones de seguridad. El brigadier mayor Carlos Gallardo, encargado de las labores de rescate, brindó más detalles al respecto. Vamos a escucharlo.
8: Inicialmente se hablaba de 3 heridos. El primero, policontuso, que no fue trabajado por el personal de la obra. La segunda víctima sí fue trabajado por personal de bomberos, se les trajo, el estado consciente, con policontusiones a nivel de miembros inferiores. Y el tercer, lamentablemente fallecido, ya lo encontramos, ya lo ubicamos, ha sido un trabajo denodado de bomberos y mecánico, es así en el sótano 2. Sótano 2.
9: ¿Y en ese trabajo se realizaba en esta instancia?
8: Excavación, así es.
9: ¿Y en qué circunstancias ocurrió quizás ese derrumbe?
8: Ellos han estado haciendo un trabajo de excavación de manera manual. Y a la parte baja de ese muro pantalla no ha habido ya soporte y es la parte de la tierra con la piedra que se ha venido encima de estos obreros.
4: El Ministerio de Transportes y Comunicaciones, junto con Lima Airport Partners, firmaron la adenda número 9 al contrato de concesión del Aeropuerto Internacional Jorge Chávez, que suprime el cobro de la tarifa unificada por uso de aeropuerto, la TUA, para pasajeros en conexión nacional. Esta medida beneficiará a cerca de 1 millón de viajeros al año, permitiéndoles acceder a los servicios del nuevo terminal sin costos adicionales. El ministro Aldo Prieto destacó que la eliminación de la TUA reducirá gastos y mejorará la experiencia de viaje. La adenda también incluye mecanismos de transparencia y control, garantizando la supervisión del organismo supervisor de la inversión en infraestructura de transporte de uso público, CITRAN. Además, se contemplan inversiones para fortalecer la infraestructura del aeropuerto y su conexión con la ciudad.
10: resultado.
4: 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Pausa y volvemos.
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4: Regresamos, amigos, vamos rápidamente con nuestro bloque de noticias policiales.
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4: La Fiscalía Provincial Mixta de Uchiza solicitó prisión preventiva por 9 meses para Alexis Alcántara, investigado por el delito de homicidio calificado en agravio de un menor de 6 años y por el feminicidio de su madre, Zoila Castillo. A través de sus redes sociales, el Ministerio Público recordó que ambas víctimas desaparecieron en la provincia de Tocache, en San Martín, y luego fueron hallados sus cuerpos. Sobre este caso tenemos información con nuestro compañero Alex Buenaño. Él se encuentra desde los exteriores de la sede de la DIRINCRI, precisamente, con alguno de los familiares de Zoila Castillo, esta mujer que fue asesinada por Alexis Alcántara. Tenemos información con Alex.
1: Compañeras, ¿qué tal? ¿Cómo están? Muy buenas noches. En los exteriores de la Dirinkiri se encuentra la familia de Zoila Castillo. Ellos han llegado con una serie de, digamos, pedidos para que hoy en esta audiencia que se está realizando de prisión preventiva se tenga en cuenta de que este sujeto, Alexis Alcántara, pueda ser recluido. Aquí obviamente se está realizando una vigilia, obviamente por la justicia de ella. Pilar Castillo, que justamente su hermana, se encuentra con nosotros y conversábamos previamente con usted porque por parte de la defensa se dice que no hay los medios probatorios, pero ustedes tienen imágenes, tienen textos, tienen todo lo que puede probar de que ese sujeto sí fuchiza y posiblemente sea el responsable de la muerte de su hermana.
2: Claro, primero, o sea, la primera prueba es de que él primero se negó a conocer a mi hermana, ¿no? Donde nosotros después nos fuimos dirigiendo hacia su casa y es ahí donde él nos llama y nos dice de que sí había conocido a mi hermana, pero sin embargo, la primera versión es de que él había tenido una discusión el viernes y el sábado al levantarse no ve a mi hermana. Luego la otra versión que sí la grabamos es que el viernes había tenido una discusión, luego que el sábado le había dejado en el paradero de Tocar, pero sin embargo esto no es así porque a raíz de las cámaras nosotros hemos comprobado que esa es una versión falsa, pero él indicó a la policía de que habían tenido una discusión el viernes y que el sábado él la dejó en Tocache en un paradero y que después se fue dirigido hacia Tingo María, pero sin embargo no es así, o sea, sí toma la carretera hacia Tingo María, sí, pero entra a Uchiza, o sea, hay un desvío ahí que entra hacia Uchiza y es ahí donde sucedieron los hechos tanto como de mi sobrino y de mi hermana, donde él también confesó de que los había matado, nos dijo dónde está el cuerpo, o sea, una persona inocente no te va a decir dónde está el cuerpo, ¿no? Claro. Él dijo de que dónde estaban los cuerpos, dónde está el cuerpo de mi hermana y que supuestamente les había matado porque se le entró el diablo, ¿no?
1: Exacto, eso se lo dice usted, se lo dice a fiscalía, ¿qué información tiene?
2: Eso se lo dijo a la policía.
1: Correcto.
2: Cuando hicieron el interrogatorio, porque este sujeto no hablaba, no quería decir nada hasta que su abogado esté presente, pero después dijo de que sí, de que le había dejado cerca donde estaba el cuerpo de mi sobrino. O sea, ¿cómo una persona que es inocente va a saber dónde está el cuerpo, ¿no? Y eso obviamente que ahí lo encontramos a mi hermana.
1: Una de las preguntas que el público se hace y que ustedes seguramente aún también es cuál era el perfil de este sujeto, porque bien me decía que ya previamente su hermana les decía, él siempre insiste, siempre me llama, siempre está pendiente, una actitud presuntamente obsesiva.
2: Sí, lo que él le paraba llamando, le paraba preguntando a mi hermana dónde estaba, ¿no? Bueno, con tan poco de tiempo de relación, algo que te pregunten, más o menos 2 a 3 meses más o menos tenían, pero él se ganó la confianza de mi hermana porque, o sea, la trataba bien a mis sobrinos, ¿no? Es por eso que como ya habían tenido un viaje previo, mi hermana decide ir allá a la selva, pero, o sea, fue tanta su insistencia, porque él insistía, para que vaya a la selva y eso es lo que nosotros hemos ido recopilando, pues, ¿no? Información para mostrar con pruebas, pues, ¿no? Porque uno muestra con pruebas a lo que ha pasado.
1: ¿Qué le pides al juzgado en este momento? Todavía sigue esta audiencia y desde la defensa, insisto, indican de que no habrían pruebas de que el auto, la sangre encontrada, el cuchillo, los guantes, no serían, digamos, una prueba necesaria. ¿Qué les dices a las autoridades?
2: Que sean transparentes en su trabajo, quiero que se haga justicia por la muerte de mi hermana y de mi sobrino, quiero de que obviamente que le dictaminen una prisión preventiva hasta que, ¿no? Hasta que él diga en realidad cómo han sido las cosas, pues, ¿no? Porque este sujeto se quiere librar o quiere que reduzcan su pena cuando eso se merece una cadena perpetua por tal atrocidad que ha hecho con mi sobrino y luego con mi hermana.
1: Exacto, y eso justamente lo que dicen los diferentes carteles que ha puesto aquí la familia pidiendo obviamente que se le dé la máxima pena y es lo que se está viendo en este momento en esta audiencia en donde desde la fiscalía se pide que teniendo en cuenta los agravantes se le pueda dar una prisión preventiva máxima, es decir, 36 meses si se puede y cómo no después esto sirva como aliciente al momento de una posible sentencia según lo que indique la investigación. Como lo vemos, obviamente se empieza a hacer esta vigilia, mañana llegarían los restos tanto de Zoila Castillo como de su hijo, los cuales perdieron la vida presuntamente por culpa de este sujeto Alexis Alcántara. La información que tenemos en esta hora de la noche.
4: Además, el Poder Judicial ha condenado a con 4 años y 6 meses y 28 días de prisión efectiva a Marixa Alfaro Serna por el delito de homicidio culposo en agravio de Juan Martín Torres, quien era vigilante en la urbanización en Golf en Trujillo. La sentencia se emitió luego que la procesada se acogiera a la conclusión anticipada y admitiera su responsabilidad en el accidente de tránsito que causó la muerte de Martín Torres. 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Pausa.
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4: Bien, regresamos a Edición Estelar. 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Bien, seguimos con las noticias internacionales.
3: Internacionales.
4: Bien, nos vamos a Venezuela. Transición sin revancha. María Corina Machado pide una salida democrática para el país. Veamos la nota.
0: Es posible construir una nueva etapa política sin vencedores ni vencidos. Esa es la propuesta que vuelve a poner sobre la mesa la líder opositora venezolana, María Corina Machado. Y es que la también ganadora del Premio Nobel de la Paz afirmó que busca una transición democrática para su país.
5: Ningún demócrata serio quiere venganza, colapso o desorden. Un país que sale de la represión, la destrucción institucional y la ruina económica necesita orden. Necesita una transición pacífica, creíble y disciplinada.
0: Machado mantiene esta postura desde la captura del presidente Nicolás Maduro el pasado 3 de enero en Caracas, durante una operación especial del ejército estadounidense. Tras ese hecho, el poder quedó en manos de quien era su vicepresidenta, Delcy Rodríguez. En las elecciones de 2024, Machado no pudo participar debido a una inhabilitación judicial. En esos comicios, la oposición estuvo representada por Edmundo González Urrutia, mientras que el triunfo de Nicolás Maduro fue denunciado por sectores opositores como un fraude.
5: Por eso reconocemos el valor estratégico del marco del gobierno de Estados Unidos, construido en torno a la estabilización institucional, la reconstrucción económica y social y la transición democrática.
0: En las últimas semanas, Machado se ha mostrado abierta a dialogar con Delcy Rodríguez para buscar una transición política, al mismo tiempo que reafirmó su intención de regresar a Venezuela muy pronto, aunque evitó precisar una fecha. Por ahora, entre llamados al diálogo, negociaciones abiertas e incertidumbre política, el futuro de Venezuela sigue escribiéndose entre la expectativa de una transición y la esperanza en la búsqueda de una salida democrática que todavía está por definirse.
4: Bien, amigos, con esa información internacional nosotras nos vamos, pero regresamos mañana con más noticias. Viene Fernando Calmel del Solar y luego, inmediatamente después, a las 10 de la noche, Philip Butters en Combaters. Aprovechen, abríense porque ya está haciendo friecito, sobre todo la garganta, si no quieren estar como yo. Que tengan una linda noche. Descansen, chao.
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0: ¿Cómo están, amigos? Yo soy Fernando Calmel del Solar y acá estamos en La Realidad Real en PBO. Amigos, la realidad es que los debates generalmente no son vistos por mucha gente, más ahora que hay tanta desatención hacia los candidatos. Pero como para esta segunda vuelta había un solo debate, espero que muchos lo hayan visto. Porque queda claro que no da lo mismo a quien se le da el voto. Y digo esto pensando en el Perú, pensando en los millones de emprendedores que día a día salen a trabajar, pensando en los millones de peruanos que se sienten invisibles. El domingo, el candidato del sombrero dijo que iba a aumentar la presión tributaria con fines solidarios. Eso significa aumentar los impuestos. Por el otro lado, la candidata naranja dijo que no solamente no iba a aumentar los impuestos, sino que iba a transformar a la SUNAT para que en vez de que sea ese ente que te asfixia, sea alguien que apoya el desarrollo emprendedor. Pero analicemos esto bien, ¿ya? El candidato del sombrero, ese sombrero que ya fracasó, lo que dice es muy simple. Te voy a cobrar más a ti, peruano, formal o informal, más plata para poder con esa plata tener mejor salud y mejor educación. ¿Qué? Un ratito. Nosotros ya hemos hablado de eso la semana pasada. Queridos amigos, en el Perú no falta plata, ni para salud, ni para educación, ni para nada. El problema es que gran parte de esa plata, que es para, debería ser para ti, para mí, para todos los peruanos, se va en burocracia sagrada. Vamos punto por punto. El presupuesto de educación creció 26 veces, sí, amigo, 26 veces más en los últimos 15 años. Pasó de 1.850 millones de soles a 48.950 millones de soles. 26 veces más. Ustedes ven 26 colegios más. Ustedes ven que el colegio al que van sus hijos está 26 veces mejor. No. ¿Por qué? Porque el 90% de esa plata, 9 lucas de cada 10, se la llevan los burócratas en sueldos, en administrativos y esos famosos contratitos. Solamente el 10% se destina a colegios nuevos. En salud, vamos a la salud, lo mismo. De 13.500 en el 2015 a 30.000 en el 2025. Así es, casi triplicado. Y el 90% se va a las planillas. Administrativa, personal médico, contratos, bienes y servicios. Y solamente el 10% se va a hospitales, postas y todo lo que nosotros necesitamos. Medicinas, equipos médicos. Plata hay. Pero ¿para qué quiere más plata el sombrero? Por supuesto, porque su ideología lo que dice es seguirle pagando sueldos ¿a quiénes? A sus amigos antauristas, a sus amigos de la izquierda ideológica que nunca en su vida han trabajado y que quieren, como él, cobrar siempre un sueldo del Estado. Amigos, no se soluciona el país sacándonos más plata del bolsillo. Lo que se necesita eficiencia en el Estado. Pero ¿cómo Roberto Sánchez se dio cuenta que había metido la pata, porque claramente eso afecta a todos los emprendedores, se sentó el día de ayer a firmar una hoja de ruta, sí, con los caviares pitucos limeños. Amigo peruano, amigo que cree en la vida, que cree en la religión, que pensabas votar por Sánchez, ya te traicionó. Ha firmado el día de ayer en esta nueva hoja de ruta, nuevo plan de gobierno, que es como el cuarto que cambia, que está en favor del aborto. Sí, en favor del aborto. Y no solamente el aborto, sino en la educación de género y la transexualidad en los niños. Sí, eso ha firmado el día de ayer Roberto Sánchez. Amigos, ni siquiera ha llegado al poder y ya te traicionó. Así como ha traicionado a Antauro y a todos los gritos y cosas que te prometió en la primera vuelta. Ya te traicionó. Así es. Tiene que quedar claro que, por más de que no nos guste Keiko como la candidata, finalmente lo que ella propone sigue siendo, sí, lo mismo de las últimas cuatro elecciones. Pero démosle una oportunidad al Perú, démosle una oportunidad a nuestras familias, démosle una oportunidad distinta, porque si seguimos haciendo lo mismo, no hay soluciones distintas posibles. Intentemos, por el bien del Perú, por el bienestar de nuestras familias. Eso, amigo, es la realidad real. 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Y, amigos, comentando y siguiendo un poco con el editorial, no solamente te ha traicionado, amigo peruano, al aceptar el aborto y cosas que van claramente contra la vida y la religión, sino que ahora ya no llama al modelo neoliberal, sino que dice que, bueno, la Constitución del 93 está bien y que habría que reformarla ya no con una nueva Constitución, sino con una reforma constitucional dentro del Congreso. Se ha moderado, yo creo que falsamente, pero en realidad yo creo que se ha moderado como se moderó Ollanta Humala y como lo terminó haciendo Pedro Castillo. Se ha vendido, te ha traicionado. Fuera de que lo que él decía nunca iba a ser la solución, se ha quitado el sombrero y ha mostrado la cara. Amigos, el Perú no está para juegos, no está para improvisados, no está para radicales, está para progresar juntos. Sobre eso declaró el congresista Illich López. Veamos qué dijo él.
1: Más allá, lo he planteado de esa manera básicamente por la posición de improvisación. No me gustan las cosas improvisadas. Yo considero que en el país las decisiones se deben planificar y cambiar de un plan de un día para otro denota improvisación. Como la planteó el ministro Franke cuando era ministro, él dio un decreto de urgencia para fortalecer a las cajas municipales. Uno de los factores de que la Caja Sullana haya fracasado en ese momento, que da crédito a las micro y pequeñas empresas, es esa política de improvisación, que a pesar que le dije que no era la mejor en esos momentos, se implementó. Y eso me preocupa realmente, sobre todo por los micro y pequeños empresarios, que son la mayor cantidad en el Perú.
0: Bueno, claramente, amigos, es improvisación pura y dura. O simplemente alta traición, porque dependiendo con quién se junte, el congresista Sánchez se va cambiando los sombreros. Parece que ha dejado el sombrero chotano para ponerse una boina verde o una chalina verde como Susana Villarán. ¿A qué se está cambiando ahora? Pero sobre ese tema, amigos, lo voy a volver a decir siempre. Ustedes tienen que estar atentos. Pero Roberto Sánchez volvió, nuevamente traición, a negar su vínculo con Antauro Humala. Veamos qué dijo sobre Antauro.
2: Antauro Humala ha colaborado como un peruano más, pero no forma parte ni del gobierno, ni de la comisión política, ni del equipo técnico. Su aporte es como un peruano que colabora sin condiciones por su país. Ese es el extremo de su aporte, como cualquier otro peruano de todas las sangres, donde podemos tener discrepancias, donde podemos tener coincidencias y nosotros tenemos claramente lo que vamos a hacer. Nosotros no queremos fusilar a nadie. Nosotros somos, como hombres y mujeres andinos, un movimiento democrático que cree en la justicia, que va a derrotar la pobreza, que va a luchar contra el pacto criminal del gobierno parlamentario de la señora del caos. Esas son nuestras banderas. Y mucho menos vamos a ir a hacer la guerra ni a nuestros hermanos países del norte, ni del centro, ni del sur. Yo creo que es tiempo de cooperación, tiempo de hermanamiento. Y ese es nuestro mensaje.
0: A ver, amigos, tartamudea. Antauro Humala, quien se paseó con él, quien estaba en sus mítines, quien el día antes de las elecciones, en el cierre de campaña, dijo que iba a ser su ministro de defensa, que era su hombre fuerte y que en quien se apoyó toda la primera vuelta para lograr la movilización de los etnocaceristas, amigos, ya los traicionó y ni siquiera ha llegado al gobierno. Eso es la improvisación. Esa es gente que le interesa únicamente el poder para ellos, no para trabajar por el país. Habla del pacto mafioso que controla el Congreso. Señor Sánchez, usted es congresista de la República. Y Juntos por el Perú, sumado a Perú Libre, son la bancada más grande. Ustedes son 5 personas. Y Perú Libre entró con 42, sí, la bancada de Pedro Castillo, ese sombrero que usted se pone hoy en día. Serían 47, los fujimoristas son solo 20. Ya córtela con esas mentiras, porque realmente nadie se la cree. Pero, al parecer, no sé si por estas declaraciones de Roberto Sánchez o qué, cosa increíble, la Universidad Nacional Mayor de San Marcos iba a ser lo que yo considero una estupidez masiva. Pero ahí tenemos a Alex. Alex, cuéntanos un poquito, ¿qué está pasando en la Universidad de San Marcos?
3: ¿Qué tal? Muy buenas noches. Hoy Antauro Humala iba a ser premiado aquí en la Universidad Mayor de San Marcos. Sin embargo, el evento se canceló. Usted seguramente se quedará sorprendido. Nosotros, al momento de recibir esa información, también llegamos al lugar. Sin embargo, nos mencionaron el evento ha sido cancelado. Vamos a ponerlos en contexto. El día 29 de mayo llega una misiva hacia Antauro Humala por parte de la Asociación de Graduados de San Marcos. ¿Esto por qué? Le llega la misiva anunciándole que había sido reconocido por lo siguiente, y permítanme por favor mencionarles lo expresado justamente por esta Asociación de Egresados de San Marcos. Dice, reconocer al mayor Antauro Igor Humala Tazo como ilustre patriota por la defensa de los recursos naturales de todos los peruanos y por su contribución a la intelectualidad con su producción intelectual plasmada en sus libros publicados. Obviamente se refieren a los libros publicados por Antauro referidos al etnocacerismo, a su filosofía partidaria cuando tenía la estancia en prisión y lo que también fue, digamos, parte de los alegatos para que él salga en libertad. Pero bueno, básicamente, por parte de esta asociación, se acordó que el día de hoy, 5 de la tarde, se realice esta ceremonia de condecoración como ilustre patriota de la nación. Sin embargo, al parecer, desde el decanato de la Facultad de Ciencias Administrativas se le dijo a esta asociación, momentito, este evento no se va a poder realizar. Llegamos, obviamente, a los exteriores de la facultad y nos comentaron, disculpen, no van a poder ingresar porque el evento se ha clausurado. ¿Y por qué se habría clausurado? Las primeras informaciones que tenemos es porque no se habría otorgado los permisos correspondientes a esta asociación de graduados. En un primer momento se había comentado que esta condecoración se iba a realizar en el local etnocacerista ubicado en Santa Beatriz. Después, obviamente, se dio la información de la misiva para el día de hoy en este auditorio. Entonces, de por sí el evento ha sido clausurado, seguramente el reconocimiento va a ser otorgado a Antauro Humala, pero no en las instalaciones de la Decana de América. Dejamos esta información a su consideración y regresamos con esto a estudios.
0: Alex, o sea, es una locura y estoy seguro coincides conmigo y muchos de ustedes también. Condecorar a un asesino de policías, a un asesino de policías, condecorarlo, no condecoran a los valerosos oficiales que mueren defendiéndonos a nosotros cuando nos roban, nos extorsionan. No condecoran a los policías que arriesgan su vida y van a condecorar a quien los mata. Esta universidad, Dios mío, hay que fumigarla porque realmente hay algo muy, muy, muy podrido allá adentro. Pero bueno, Keiko Fujimori, que también sigue en campaña, estuvo por Ancash y dio unas declaraciones. Veamos qué dijo Keiko Fujimori.
4: El turismo es otra cosa que se ha dejado de lado, ¿no? Y el contrincante ha sido ministro de Comercio Exterior y Turismo y no hizo nada. Muy por el contrario, se retrocedió. Los presupuestos para promocionar el Perú en el mundo se anularon. Y entonces, sobre todo, tenemos pues que potenciar haciendo todas las carreteras, las pistas, apoyando a toda la industria hotelera para que los restaurantes y cada uno de los comercios puedan ir mejorando.
0: Bueno, Keiko Fujimori dice algo que es verificable, hay datos. El congresista exministro que vive del Estado hace muchísimos años, efectivamente, cuando fue ministro de Comercio Exterior y Turismo, no hizo absolutamente nada por promocionar el país. Y ustedes dirán, bueno, pero yo no chambeo en turismo. Señores, el turismo es una de las industrias que más puestos de trabajo genera. A usted, amigo taxista, ¿acaso no le ha tocado el día de hoy llevar a algún turista, a los que están por el Callao, que entran y salen del aeropuerto, los que están por Miraflores, en Cusco, en Arequipa, en Huancayo, en Piura? ¿Acaso no llegan turistas? Esos van a comer en un restaurante, que genera consumo en el mercado, consumen en la bodega, alquilan un hotel. Señores, promocionar el turismo es promocionar la economía de todos, desde el más chiquitito de los empresarios hasta el más grande. Es necesario porque ayuda al desarrollo de todos los peruanos. Pero el señor ministro, congresista actual Sánchez, y están los datos, no hizo absolutamente nada cuando le tocó y al contrario, retrocedimos. Pero bueno, amigos, hoy día es martes, nos vamos a una pausa comercial y volvemos en unos minutos ya con las entrevistas.
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6: No hay duda, en el Perú estamos bendecidos. Nuestra abundante tierra fértil, diversidad de climas y una inigualable sabiduría ancestral nos consolida como una potencia agrícola exportadora en América Latina. A nadie le quedan dudas que la agricultura peruana tiene enormes oportunidades de crecimiento sostenible. Por ello, diversas alianzas estratégicas apuestan por la convivencia entre la agricultura y la minería, otra de nuestras principales actividades generadoras de empleo. La agricultura es un motor de alto impacto económico. Basta con ver nuestros cultivos en los mercados convertidos en un festín visual y un homenaje a la fertilidad. Gracias a nuestros bravos agricultores, más de 34 millones de peruanos nos abastecemos a diario con variados alimentos. Como dijimos, nuestros cultivos nacionales son el resultado de una mezcla de arduo trabajo, tradición y tecnología moderna, crucial para la economía y la seguridad alimentaria. Actualmente, el desafío es potenciar el crecimiento de nuestros campos y desaparecer los mitos que aseguran que existe un conflicto entre la minería moderna y la agricultura. Se ha demostrado que la explotación minera responsable no agota ni contamina los recursos hídricos tan importantes para el desarrollo agropecuario. La agricultura nacional genera más de 4 millones de puestos de trabajo, lo que representa más del 20% de la población económicamente activa. Es evidente que la labor de nuestros campesinos es vital para la economía del país. Su esfuerzo en el campo ha logrado, por ejemplo, que el arándano, los espárragos y las uvas peruanas nos coloquen como líderes mundiales en exportaciones agropecuarias. 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

0: Baja del Perú. Y amigos, estamos acá ya en el set con César Peirano, economista. César, qué gusto tenerte en el programa.
1: Muchas gracias, Fernando. Un gusto estar aquí contigo.
0: César, hablaba yo en el editorial sobre lo que se decía en el debate. Y una de las grandes mentiras que se viene diciendo en en el debate técnico y en general, es que el Perú necesita plata para hacer las obras y que hay que cobrar más impuestos. ¿Es eso cierto?
1: En realidad no, mira. De hecho, tenemos un déficit fiscal grande por encima de las proyecciones, que es una política que viene desde el año 2012. Muchos de los, que están hoy día en el plan de gobierno de Juntos por el Perú han sido parte de esta política de endeudamiento, que es básicamente para pagar gasto corriente. O sea, te endeudas para pagar planilla, que es algo que en cualquier empresa sabes que te va a llevar a la destrucción o a la quiebra rápidamente.
0: Claro, obviamente.
1: Así, entonces, hay una política constante de este sector está, digamos, llevando el nivel de deuda a una cuestión que puede tener una visión negativa de los inversionistas en el mediano plazo. Y nos va a complicar. Nos va a complicar en algunos años cuando realmente veamos o la situación financiera del Perú cambie y no tengamos este ingreso de dólares masivo por exportaciones. Entonces, cuando tengamos esa situación, vamos a tener un serio problema de pago de deuda.
0: Claro, pero a ver, esta planilla que hay que pagar, porque hay que pagar los sueldos siempre, todo empresario lo sabe, hay que pagar los sueldos. ¿Esta planilla es real? ¿Trabaja realmente? ¿O es esta planilla clásica de los gobiernos socialistas, comunistas, que la inflan y la inflan y la inflan?
1: Claro, mira, tú tienes la planilla que siempre ha existido con los puestos establecidos, el famoso ROP. Uh-huh. ¿Ya? Tienes a los CAS, que vienen a ser los que hacen el trabajo junto con los otros. Uh-huh. ¿Ya? O sea, los CAS son una serie de personas que entran al sector público para cubrir algunas necesidades que no están dentro del ROP. Pero lo que pasa realmente es que tienes duplicidad. Tiene gente haciendo las mismas funciones, no hay una evaluación, digamos, de recursos humanos eficiente y por lo tanto acabas pagando el doble o el triple por el mismo puesto de trabajo, por el mismo resultado de trabajo que tendrías en una empresa privada, por ejemplo.
0: No, claro, en una bodega, o sea, ¿para qué le vas a pagar a tres trabajadores y con un asistente puedes?
1: Exacto, y así vas inflando la planilla y vienen las consultorías y vienen las demás cosas que van inflándote el costo de la planilla estatal. Y al final, como te digo, lo que están haciendo es cubriendo eso con deuda. Y eso es muy peligroso realmente para la economía.
0: Claro, cubriéndolo con deuda o como están intentando, que es subirnos los impuestos. Propuesta de Roberto que dice, además lo ponen bien bonito, ¿no? Vamos a fortalecer la recaudación tributaria con fines solidarios.
1: Claro, ¿qué
0: significa eso?
1: Claro, el problema es que no tienen otra salida en el corto plazo que aumentar impuestos. Uh-huh. Para poder cubrir ese déficit, porque sabes que si el déficit fiscal se logra extender, le va a generar un problema de pagos en el corto plazo, en mediano plazo. Quieren subir impuestos para cubrir eso. Ahora, esa no es una salida viable, porque subirle impuestos a la misma gente que está pagando va a hacer que nadie quiera invertir en este país.
0: Claro.
1: Si tú le subes el impuesto a la renta, le subes el impuesto, por ejemplo, a las empresas mineras en este momento, nadie va a poner un real para invertir.
0: Pero si sigue subiendo el impuesto, por ejemplo, al combustible, que lo hablábamos con los dirigentes que pararon, porque hoy día iban a parar y no lo han
1: Así
0: hecho.
1: Es.
0: O sea, subes el... Más impuestos, amigos, significa el impuesto, por ejemplo, selectivo al consumo en el diésel, en la gasolina, en el gas que estás echando tú en tu auto. Entonces te cuesta más el pasaje, porque te cuesta más la gasolina. Y ya la persona dice, oye, ¿sabes qué? Ya no me subo al taxi, me subo al micro.
1: Claro.
0: Y pierdes clientes. Eso es natural, así funciona es la economía.
1: Y no solamente eso, sino que te empuja también el precio de alimentos porque el diésel, todo el transporte, tanto de carga como de pasajeros, aumenta. Y eso presiona la inflación. Lo que hemos visto ahora, estamos con una inflación anualizada 4% básicamente por eso, por el costo de la elevación de los alimentos y del transporte público por el aumento del petróleo. Entonces, es un plan realmente que no se sostiene. ¿Ya? Ahora, ya llevándolo un poco, abstrayéndonos un poco el tema económico al tema político, esta gente es campeona en presentarse en el último minuto para tratar de salvar las cosas y después los dejan de lado. Pasó con Castillo, pasó con el mismo Fujimori en el 90, ha pasado con Humala. Entonces, no te extrañe que en esta ocasión sea lo mismo. Terminen ellos...
0: No, con Toledo.
1: Toledo, sí.
0: Al final, desgraciadamente, todos los que han llegado últimamente nos han abandonado
1: así
0: y somos
1: es.
0: Invisibles. Pero, por ejemplo, yo daba un dato que lo di la semana pasada y lo repetí en el editorial de hoy día, es que el presupuesto para educación

0: se ha multiplicado 20, o sea, es 26 veces más grande, 26 veces más grande que hace 15 años, y los colegios se caen a pedazos. ¿Dónde está la plata?
1: Así es. Todo se va en planilla.
0: Todo se va en planilla.
1: Todo se va en planilla. Y o sea, financiado con deuda.
0: Y tiene una lógica que el 90% de tu negocio, amigo, se vaya en planilla, en sueldo.
1: O sea, no es imposible. Con esa distribución jamás vas a poder salir adelante. Ni un privado ni el sector público. El sector público te aguanta porque tienes la espalda financiera del gobierno central que te permite endeudarte casi ilimitadamente.
0: Claro, y de nuestros bolsillos, pero que nos lo sacan y nos lo sacan y nos lo sacan.
1: El problema es para el sector privado, que es el que financia eso con los impuestos, ¿no? Por eso la necesidad que tienen de aumentar impuestos, porque tienen que solventar esa planilla que sigue creciendo, poner a su gente, digamos, en los cargos públicos y aumentar el gasto en esto.
0: Esto es una locura. Y entonces, o sea, si sí hay plata, pero además de haber plata, se sigue endeudando porque se gasta pésimo. Los emprendedores, el empresario privado de todos los tamaños, o sea, de todos los sectores, ¿qué debe buscar? ¿Qué tiene? ¿Cuál es el razonamiento? Porque yo no puedo creer que un empresario diga, no, quiero un gobierno que me traiga más impuestos. O sea, ¿cómo puede afectar una subida de impuestos, por ejemplo, a la agroindustrial, a el empresario de Ica, de Nuevo Chao, hasta de Chimbote y de la Sierra? ¿Cómo puede afectar a esa persona? Y dice, no, pero ese es el grandazo, a mí no me va a pegar.
1: Claro, o sea, una empresa grande puede afrontar ese tipo de contingencias. Uh-huh. El problema son los más pequeños, o sea, los que están asociados a esa cadena de exportación, que son los que abastecen, digamos, de productos a las empresas que son las exportadoras, los medianos productores, los pequeños productores. A esos son a los que tú vas a poner en problemas con este tipo de medidas. Lo que tú tienes que hacer es tratar de rebajar los costos de producción. Rebajar, por ejemplo, el costo de seguridad. Hoy día pues, inviertes una buena cantidad de tu dinero en seguridad, porque tienes que cuidar de los extorsionadores, o si tienes que pagar la extorsión, tienes que pagarla. Te endeudas con el gota a gota, que es el sistema más caro que hay. Si tienes oportunidad de entrar al sistema financiero, el costo de endeudamiento para las pymes y la mediana empresa es bastante alto, ¿no? Entonces, el costo de la energía para las empresas industriales pequeñas y medianas es bastante elevado en este país, ¿no? Entonces,
0: es una locura, claro, porque además hay libre mercado de electricidad, pero solamente si consume más de 300 kilovatios, creo, pero para el panadero, para el microempresario textil.
1: Claro,
0: no.
1: que es el que da más empleo.
0: Es el que da mucho
1: y
0: más
1: es
0: empleo.
1: El que tiene los costos más altos. Entonces, la labor no está, digamos, el Estado no está en tratar de subirle el sueldo mínimo, porque realmente el impacto es prácticamente nulo, porque es muy poca gente la que realmente gana el sueldo mínimo, sino en tratar de bajarle los costos al empresario.
0: Eso.
1: Ahí es donde está el debo. Y el plan de Juntos por el Perú no se ve ese tema. No,
0: claro,
1: se ve eso.
0: Porque subir el sueldo mínimo de la noche a la mañana es, oye, ¿y qué hago yo como empresario? ¿Dónde saco el billete? O sea,
1: claro.
0: La plata no cae de los árboles, sino es que es una vaca donde sale, por favor. Como nunca han trabajado, nunca han tenido empresa, nunca han girado un recibo, no tienen idea cómo funcionan las empresas. Pero de eso hay una de las grandes cosas que se le achaca a Keiko Fujimori y que dicen que es el gran mal de todo el modelo económico. El tema del monopolio, oligopolio, la usura bancaria. Que sí, tenemos unas tasas de interés que son, te matan. Como empresario, claro, de la microempresa, yo lo digo, te matan. Pero ¿cómo se soluciona eso?
1: Por un lado necesitas más competencia, ¿ya? Pero principalmente es regulación. O sea, tenemos un sistema de regulación a través de tu superintendencia de banca que debería trabajar mejor. Uh-huh. ¿Ya? No debería ser tan permisivo con el sistema bancario en el spread, la diferencia de lo que pagan en el costo versus lo que ellos prestan. O sea, en realidad existen mecanismos, pero no se ejercen, porque el poder de los bancos es muy fuerte. El problema con Juntos por el Perú es que, tratan de enfrentarlo metiendo al Banco de la Nación al mercado, lo cual te puede generar un problema porque el Banco de la Nación no está preparado como institución para poder entrar a competir con la banca comercial. Y por otro lado, en el plan de Fujimori, la posición es pro banco. Entonces, tienes dos propuestas que no van a solucionar el problema. El problema netamente es regulación. Ahí el regulador, que es la superintendencia de banca, tiene que ponerse los pantalones y empezar a hacer el trabajo que debería hacer.
0: No, definitivamente. Pero más allá, y he escuchado de varios amigos banqueros, me dicen, Fernando, el problema es la gran tasa de informalidad.
1: Ah, eso es otra cosa.
0: Eso es, o sea, que el mercado es grande, pero en realidad es chico porque solamente hay 20% de formales que son sujetos a crédito y por ende ya no puedes contar todo el mercado peruano, sino solamente el 20% y somos un mercado muy chiquito.
1: Es correcto, pero ese es como el huevo y la gallina. Mira, el informal, ¿qué cosa es lo que deja de pagar? 18% de IGB en las ventas, 30% de impuesto a la renta. O sea, entre los dos, digamos, está sobre casi el 50% de impuestos generales que deja de pagar, más lo que es planilla. O sea, digamos que de las ventas que él tiene, un 30 o 35% dejan de pagar y entra directamente a su caja. Con eso es rentable. Uh-huh. ¿Ya? Si tú a eso le sumas el costo financiero, que es de 35 o 40% para las pymes, en algunos casos, sí, en otros es un poco más alto.
0: Locura.
1: Así está sobre el 50%.
0: Yo lo sigo viendo.
1: Entonces, si tú vas a sumarle eso, básicamente lo vas a desfinanciar. O sea, financieramente esa empresa...
0: trabajas para el banco y para la SUNAT. Banco, porque además si te sales, si te vuelves informal, te quitan el crédito.
1: Así es, exactamente. Entonces, estás ahí jugando entre los dos lados. Entonces, lo que necesitas tú es, como te digo, tener una propuesta para las MIPES que sea mucho más competitiva, ¿ya? O sea, las cajas y los bancos deberían tener una propuesta de intereses mucho más competitiva y asequible para digamos, las empresas pequeñas, en el entendido que son las empresas que generan más empleo. O sea, esto va a ser una ruleta que al final va a acabar, digamos, beneficiando a toda la economía. Pero mientras tengas una posición monopólica en el sector bancario, eso va a ser muy complicado de hacer.
0: No, definitivamente. Y hay que romperlo competencia, hay que ampliar el mercado. Keiko Fujimori plantea 3 años sin impuestos cuando abres tu negocio. ¿Eso puede ser positivo o no?
1: Podría ser, es un buen incentivo. Uh-huh. La cuestión es que en este país todo lo que es temporal acaba siendo permanente.
0: Claro.
1: Si se puede hacer, o sea, si se logra hacer, digamos, en los términos en los cuales se está planteando, sería una buena propuesta. La cuestión es que una vez terminado el periodo, no se
0: remueve. ¿Qué pasa? Que no venga la ola y te revuelque. Porque
1: claro.
0: Si viene la SUNAT a perseguirte, bueno, ha dicho que la SUNAT va a pasar a tener un plan de apoyo al emprendedor. Ojalá, porque, a ver, señores, yo creo que todos los empresarios me están escuchando, le tenemos más miedo a la SUNAT y a la SUNAFIL que a los extorsionados.
1: Exacto.
0: De todas maneras, son peores. O sea, es una locura.
1: Claro. Eso. Pero como te digo, la política general debe ser la de rebajar los costos de las empresas, sobre todo las pequeñas. Y eso incluye no solamente impuestos, como te digo, incluye costos de energía, costos del petróleo, transporte, o sea, todo eso debe tener ciertos niveles de regulación, no de control de precios, porque ese es un gran problema, pero sí regulación como la que estamos viendo en el sector bancario que nos falta. Igual en el transporte, o sea, el Indecopi tiene que tener un papel mucho más activo dentro de este sistema. Los reguladores especializados en energía, o sea, tiene que haber una propuesta más agresiva en ese sentido para rebajar los costos y que las empresas pequeñas y medianas sean financieramente viables.
0: Claro, y tener mejores carreteras.
1: Así es.
0: O sea, autopistas.
1: La parte
0: no
1: que el Estado le corresponde,
0: o sea,
1: ¿no?
0: Que es la parte que el Estado le corresponde. Así y como es. Siempre he dicho yo, si tienes buena salud y buena educación, amigo, deja de cuánta plata tendrías tú en tu bolsillo, amiga, amigo que me estás escuchando, si es que la posta de salud fuese buena y no hubieses tenido que ir a comprar tus medicinas a la farmacia privada.
1: Exacto. Así le vas rebajando el costo no solamente a las empresas, sino también a las familias. El mismo caso. Las familias necesitan rebajar los costos. Lo que pasó en Chile hace unos años. O sea, se subió centavos el valor del metro y la cosa reventó.
0: Claro.
1: Porque ya llegas a un punto en el cual tus ingresos no te permiten poder tener un gasto mayor. No esperemos que eso suceda aquí. Ya liberemos a la gente de estos sobrecostos financieros, de salud, de educación, dándole un buen sistema de educación, un buen sistema de salud, un costo financiero viable y digamos que sea competitivo dentro del mercado, no solamente nacional, sino internacional. Y con eso ayudas mucho a destrabar, digamos, este tema, porque la gente que tiene capacidad de ahorro va a invertir.
0: Claro.
1: Va a comprar un carro, va a comprar una o poner un negocio.
0: O se va a comprar una caja de chela.
1: Así es.
0: Pero va a gastar. Va a generar.
1: Claro. Y eso genera un movimiento positivo en la economía.
0: No, pero entonces, todo esto sí está contemplado dentro del modelo de la economía social de mercado. La regulación, el Estado como ente regulador. Lo que pasa es que no se está cumpliendo.
1: Es que se dejó de lado. O sea, no es algo... digamos que el modelo económico traiga consigo. Es algo que está dentro del modelo que nosotros hemos decidido como país implementar, pero que se ha ido dejando de lado. por diversos motivos y con todos los gobiernos, tanto de derecha como de izquierda, que hemos tenido en los últimos 35 años. Entonces, eso se tiene que retomar. Como te digo, los entes reguladores en general tienen que tener un papel mucho más activo en la economía del que han tenido hasta este momento.
0: No, es que es importantísimo tener un Estado fuerte que además provea de las cosas. O sea, tener nuevamente colegios, tener seguridad, tener buenas carreteras, buenas pistas, reduce el costo. Hay otro tema que es muy importante y que afecta al sistema financiero y es la propiedad. ¿Qué tan valioso sería que finalmente Bienes Nacionales a muchísimos peruanos que ya tienen, invadieron, sí, pero invadieron hace 10, 15, 20, 25, 30 años y todavía no tienen título de propiedad? ¿Qué tan valioso sería incorporarlos al menos en ese lado de la formalidad?
1: Por supuesto, es parte del tema de formalidad. Tanto Bienes Nacionales como COFOPRI, que trabajan a la par, deberían ya tener el 100% del territorio nacional mapeado y totalmente saneado. Si hay un tema contra el Estado, un juicio, el Estado debería, digamos, abstenerse de seguir esos juicios y permitir que la gente tenga los títulos de propiedad, ¿no? Eso claro, es lo que le va a permitir a ellos tener un surgimiento económico, una base legal para poder desarrollarse.
0: No, definitivamente, César. Mira, César, en verdad ha sido un gusto tenerte. Esperemos que votemos bien todos acá, cada quien pensando, yo siempre he dicho, en su familia y en su bolsillo.
1: Y en el país, finalmente.
0: Y en el país. Muchísimas gracias. Estamos con nosotros, César Peirano, economista, amigos. Ya saben, hay que pensar bien antes de votar. Nos vamos a una pausa comercial y volvemos con otro invitado.
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0: 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Y amigos, acá estamos de nuevo y como ya lo están viendo, los últimos programas estamos trayendo a dirigentes gremiales, a empresarios, para poder hablar de lo que más nos interesa, la chamba y los negocios. Y ahora estoy acompañado por Cecilia Chávez, que es socia fundadora de La Granja Villa y del grupo Jiva. Cecilia, qué gusto tenerte acá en el programa.
9: Gracias, gracias por la invitación.
0: Cecilia, a ver, creo que todo el mundo en Lima conoce qué es La Granja Villa. Y tiene ya historia. ¿Ustedes han pasado cuántos gobiernos ya desde que empezó? Bueno, ya, no gobierno, ¿cuántos años? Porque hemos tenido como 15 presidentes en menos.
9: Claro.
0: Hablemos de años.
9: Claro, si fuera en años, la verdad, nosotros tenemos 30 años en granja y deberíamos haber pasado 6 gobiernos. ¿No?
0: Deberían haber pasado 6 gobiernos y han sido como 16.
9: Sí, más o menos. Y bueno, y gobiernos municipales igual, ¿no? Uh-huh. Pero pasa lo mismo en los gobiernos municipales, ¿no? Vacan a uno, entre los otros.
0: Vacan uno y cambian a otro y sale otro y ponen a otro. Tú representas y conoces no solamente, digamos, el tema de restaurantes, sino de entretenimiento y un poco más de todo, ¿no? En general. ¿Cómo está funcionando la dinámica general de ese sector hoy día en el Perú?
9: Bueno, es muy duro, ¿no? Este año empezó bien, porque tú sabes que nosotros tenemos muchos negocios, digamos, todos dirigidos a entretenimiento. Uh-huh. Y el entretenimiento funciona cuando tú ya no ahorras, cuando tus ahorros ya llegaron a un punto y tienes un extra.
0: Claro.
9: Entonces, cuando el país le va mal, a nosotros nos va terrible. Cuando el país le va bien, a nosotros nos va bien. Entonces, han habido años muy duros después de la pandemia, ha sido muy duro, ¿no? Pero este año entre fines del año pasado y este comienzo de año empezó a mejorar la cosa, ¿no? Entonces, hemos pasado unos 5 meses simpáticos, ¿no? Después que ha venido una situación dura, porque el emprendedor y el empresario tiene 2 frentes, ¿no? Uno es el del gobierno, que como tú dices, hay cambio de gobierno, la gente se asusta, ahorra, ya no se da sus gustos, sino claro, solamente en lo básico, y ahí es donde nosotros sufrimos. Pero también nosotros recibimos mucho golpe del tema municipal, ¿no?
0: Que es parte del gobierno. Eso, claro. O sea, cuando hablamos de Estado, acuérdense, tenemos 3 estructuras de gobierno, regionales, municipales y el presidente. Pero
9: claro,
0: bueno,
9: entonces, el municipal locura para nosotros es terrible en todos los aspectos, porque es el que está más cerca a ti.
0: Sí, claro.
9: Entonces, nosotros hace 2 años, en el año 24... el alcalde nos cerró, por ejemplo, el Día del Niño. Nos cerró. De buenas a primeras. O sea, inventó cualquier cosa que teníamos. O sea, la excusa fue que teníamos un extinguidor de más, ¿no? Entonces nos cerró. Y, por ejemplo, eso, tú no tienes cómo defenderte, ¿no? A mí inmediatamente me llamó la Granja Azul, que ellos también los habían cerrado. Me dijo, mira, ándate a tal estudio de abogados.
0: No me acuerdo, y se formó una gran cadena de apoyo a favor de muchísimos restaurantes, centros de entretenimiento.
9: Pero estuvimos una semana cerrados, y no, eso no te lo reconoce nadie.
0: Porque fue un alcalde que hizo, bueno, fue, digamos, creo que Canales se copió de ese alcalde, ¿no? Porque Canales en Miraflores ha hecho más o menos lo mismo, ha ido pegando stickers por todos lados, cerrando por todos lados.
9: Y cerrando. Ahora, la única diferencia con nosotros es de que nosotros salimos a la opinión pública, ¿no? Y yo llamé a Panorama y les comenté. Ellos fueron a ver primero y salió. Entonces, como fue público, solamente duramos una semana cerrado.
0: Pero una
9: semana y el Día del Niño, ¿no?
0: Pero a ver, eso es una locura. Y acá todos los amigos empresarios que están acá, bodegueros, ferreteros, peluquerías, todo sufrimos lo mismo.
9: El ITSE, por ejemplo. El ITSE es tu espada de Damocles, ¿no? Porque si tú no pagas el ITSE, te cierran. por ejemplo, nosotros teníamos ITSE vigente, pero el alcalde mandó 30 personas para encontrarnos algo, encontrar un extinguidor de más, y por tener un extinguidor de más nos cerró.
0: ¿De más?
9: De más.
0: ¿No de menos?
9: No, de más. Entonces, era su excusa. Pero así, como tú dices, todos tienen esa espada de Damocles encima, el ITSE. Claro. Después va, por ejemplo, va a Sedapal a medirte el desagüe. Si el desagüe para ellos, porque tú no tienes cómo confrontar, ¿no? Les parece mal, te cierra y ya no tienes agua. O sea, como yo escuchaba antes que tú decías, ¿qué le temes más? ¿Al extorsionador o a las reglamentaciones del Estado? Y en el, yo te digo, en nuestro caso, reglamentaciones del Estado. No,
0: de todas maneras, pero aún así ya salió y ya está promulgada una ley que le dicen la ley Nano, por Nano Guerra García.
9: Pero ya le hicieron la trampa. Pues.
0: Claro, que en teoría fue promocionada por distintos dirigentes gremiales de todos los tamaños para que solo te puedan cerrar el local por tres causales. Una de ellas, que se cae el local, riesgo de vida de los usuarios, y la otra por infección, y así, ya claramente que, no sé, la cocina está llena de cucarachas y ese tipo de cosas. Ya no te podían cerrar porque te faltaba un letrero de seguridad, ni porque el vidrio o la escalera no tenía tu cintita amarilla, que esa es clásica también, ¿no?
9: Fernando, yo tengo los videos de los inspectores en granja que le decían a las personas que ellos mismos contratan, que son los expertos, que firmen. Yo decía, no puedo firmar, tienes que cambiar. O sea, empezaban a buscar qué poner. Yo tengo los videos.
0: Claro.
9: Y iban cambiando hoja tras hoja para poder firmar, para ver con qué ordenanza nos podían cerrar. Entonces, son mafias, pues, ¿no?
0: No, son mafias porque claramente el incentivo es perverso, porque el municipio gana de las multas. Igual cuando va a la Sunafil, ojo, la Sunafil cuando te encuentra que tienes un problema con trabajadores te cobra una multa.
9: Así es.
0: Pero no se la da al trabajador, se la queda la Sunafil. Igual que con las... O sea, esto es una locura.
9: Ellos tienen cuotas.
0: De un Estado perverso que está diseñado para matar tu negocio.
9: Claro. Entonces prefieres ser informal.
0: Clarísimo. Pues, ¿no?
9: Prefieres ser informal porque, por ejemplo, mira, nosotros tenemos planilla completa, ¿no? La planilla. Entonces nosotros antes le decíamos, oye, nosotros tenemos planilla completa. Y ahora las personas me dicen, sí, pero yo no quiero el Seguro Social, prefiero el SIS. Los chicos. ¿Por qué? Porque en el Seguro Social jamás te van a dar una cita.
0: No, jamás te van a dar una cita y ni siquiera hay medicina.
9: ¿Te das cuenta?
0: Gracias, César Acuña.
9: Entonces, ¿para qué tú le dices estás en planilla con un seguro? ¿Para qué? Si ellos prefieren no tener seguro e irse al SIS.
0: Pero es normal. O sea, es normal. Ante un Estado que está podrido y que ha fallado y que te extorsiona, nadie quiere ser formal.
9: Así es.
0: Y esto lo hablábamos con César Peirano, su ratito, que es economista, y es porque hay tanta burocracia que buscan la manera de seguir pagándole sueldos a los amigotes, a gente que no sirve para nada, y por eso, ¿a quién le cae? A ti, amigo, a ti, a mí, a ella, a todos los que somos empresarios y tratamos de sacar adelante el Perú, nos caen encima. ¿Por qué? Porque ellos necesitan más billete.
9: Así es. Y tienen cuotas. Y es clarísimo que tienen cuotas. Tienen cuotas que cumplir y tú puedes estar bien, pero van a inventar siempre una forma, ¿no? Como tú dices, claro. Hay la ley Nano, sí, pero ya ahora ya saltaron esa ley, ¿no? Y te pueden quitar el DITSE por otras cosas.
0: Claro, porque desgraciadamente con la pésima, pésima regionalización de Alejandro Toledo...
9: Así es.
0: Le dio a los municipios la capacidad de promulgar decretos municipales que a veces... tienen mayor rango que una ley.
9: Así es, exacto.
0: O sea, señores, ese es como que la enamoradita de su hermano menor vaya y cuadre a la suegra. No, eso no se puede, pues eso le cae cachetada. Eso es imposible.
9: Pero se da.
0: Se da.
9: Y nosotros fuimos un caso y pudimos abrir la semana, pero cuando la Sociedad Nacional de Industrias, por ejemplo, que nos apoyó, la Unión de Gremios, nos apoyó, llamaban y le preguntaban, pero ¿cuál es la razón? Es un tema personal, era la respuesta del alcalde. Un tema personal. Era un tema personal.
0: Claro, seguro estaba pidiendo coima.
9: Era un tema personal.
0: Los temas personales son claramente cuando los alcaldes piden coima y los empresarios no se la damos. Ahí arrancan los problemas de nuestras empresas.
9: Es un tema muy complejo. Por eso hacer empresa en el Perú es muy complejo. Por eso es que hay que encontrar la forma de elegir autoridades que sean probas, y lamentablemente no las encontramos, ¿no? Porque se presentan Ahora vienen las elecciones gubernamentales, en unos meses vienen las municipales, y tú dices, ¿por quién voto? O sea, ¿quién me puede dejar trabajar? Lo único que uno quiere, el empresario,
0: es que
9: lo único que quiere...
0: Es que nos dejen trabajar.
9: Déjame trabajar, déjame... Yo pago mis impuestos, o sea, déjame trabajar. Pero no, te van, te miden el agua, vas a una fila, como tú dices, y eso va al formal. Al informal no le pasa
0: nada. No, al informal no le pasa nada, porque el informal muy probablemente está siendo extorsionado también, como pasa en La Victoria, por una banda de pero también es municipal, porque ya se probó que era municipal. Es más, la congresista, la diputada electa por Juntos por el Perú era parte de esta sí. banda. O sea, ya saben, amigos de Amarra, ya tienen ahí a su senadora o diputada posible extorsionadora sindicada dentro del caso de extorsión de la Municipalidad de la Victoria. No, hasta que la ley no diga, todo el mundo tiene presunción de inocencia, pero ahí nomás está, pues. O sea, es una locura.
9: Es locura.
0: ¿Qué podemos hacer los empresarios, formales e informales? ¿Por qué debemos optar? O sea, tenemos una elección en 5 días, se vienen las elecciones en octubre. ¿Cuáles son las alertas para un empresario del populismo barato de una autoridad que va a entrar a robar?
9: Mira, yo gracias a Dios, siempre me ha tocado estar en diferentes colectivos, uh-huh. ¿no? Y he trabajado con varios empresarios. Y claro, las grandes empresas tienen muchos recursos y tienen muchas gerencias que se pueden encargar de todo tipo de relaciones con el Estado, ¿no? Pero los empresarios como nosotros, ¿no? Que no tenemos, digamos, los recursos, sino que uno mismo muchas veces hace todas las cosas.
0: Uno es gerente general y limpiador de baños al mismo tiempo. Esa es la regla del emprendedor.
9: Claro. Entonces, ahí yo creo que al final este tema es un tema de educación. Entonces, el tema es empezar... Lo que estamos haciendo nosotros es primero trabajar un tema de la comunidad, ¿no? De la comunidad donde estás. Porque, por ejemplo, nosotros cuando nos cerraron, la comunidad nos apoyó un montón. Porque trabajas en la comunidad, ¿no? Claro. En donde estás.
0: No, pero además generas trabajo porque indirecto, porque la persona que está yendo en auto de repente para en la bodeguita, se compra una gaseosita o a la salida le compran un globito, claro. un juguetito a la hija, porque el trabajador que sale de tu empresa come en el menú de ahí en la puerta.
9: Es todo un ciclo.
0: Y de repente es un trabajador que vino de otro lugar y se queda a dormir o alquila una habitación por ahí cerca para trabajar el fin de semana. O sea, la economía genera economía.
9: Entonces, es eso. Yo creo que es tratar de enseñar un poco en tu comunidad lo favorable que es la empresa privada, ¿no? Y luego, claro, la pequeña empresa, las pymes, no tenemos cómo, pero yo sí creo que hay colectivos que están, digamos, viajando al interior para llevar foros donde el estudiante pueda darse cuenta que hay más futuro que salir a las calles, por decirte, y reclamar cosas que son imposibles de cumplir. O sea, el hecho de que tú quieras que te paguen bonos por no hacer nada, o el hecho de pretender que la minería ilegal daña menos que la minería legal, no darte cuenta que la minería legal te da, digamos, el problema acá es que las autoridades son corruptas.
0: Claro, que genera
9: si
0: recursos.
9: Si tú pagas un canon y el gerente regional no lo aplica como debe ser, entonces, ¿dónde estamos, no?
0: No, Cusco, Arequipa, muchas de las regiones que reciben canon, si repartieran esa plata entre la gente, no, pero amigo, se la queda el gobernador regional, se la quedan los alcaldes. O sea, es una locura. Entonces, el proceso de creación de empresa, como dices tú, además el sector en el que estás tú, es cuando la gente efectivamente tiene plata. Ya pagó la comida, pagó la educación, pagó la salud.
9: Le sobró alguito.
0: Y le sobró alguito y dice, me voy a divertir este fin de semana con mi familia o este día me voy en plan familiar.
9: Así es.
0: Pero yo siempre me pregunto, ¿por qué? O sea,
9: ¿y qué es parte de la salud mental?
0: No, definitivamente es parte. O sea,
9: el entretenimiento no es parte de la salud mental.
0: No podemos vivir trabajando, pero... ¿Por qué nos cuesta tanto vivir? Y es porque no hay salud, no hay educación, no hay carreteras, no hay nada. Y tenemos que gastar más en eso. Pero, ¿cómo miden ustedes? Porque me imagino que también tienen temporadas, y hablando un poquito, tienen temporadas, claro. este 28 de julio, día de la madre.
9: Seis meses al año. Nosotros vendemos 6 meses al año.
0: Nosotros
9: vendemos 6 meses al año, que son los meses de verano. O sea, empieza en diciembre, los 3 meses de verano. Termina en marzo, que empieza el colegio. De ahí tenemos la semana de vacaciones de mayo, ¿no? Tenemos julio, agosto y la semana de vacaciones de octubre. Sumas todo eso, son 6 meses. Y los otros 6 meses tienes que manejarte con los ahorros, ¿no? Porque tú sabes que en otras partes del mundo los parques cierran en la temporada baja. Pero nosotros no podemos cerrar, porque ¿qué haces con el personal?
0: Claro.
9: ¿Cómo vuelves a conseguir? Acá es muy difícil para prepararlos y todo. Entonces, 6 meses al año vendes y 6 meses al año tienes que sacar tus ahorros de lo que has vendido para equiparar el año, ¿no? Entonces, así trabaja entretenimiento. 6 meses. Tú, por ejemplo, la gente va y dice, ¡uy, qué buen negocio! Sábados y domingos. Claro, pero de lunes a viernes, claro, ¿quién va? ¿No? Entonces, todos los negocios tienen su
0: todos los sectores tienen temporalidad, así sea chico, mediano o grande. El agro tiene temporalidad, entretenimiento tiene temporalidad, claro. Hasta las bodegas tienen temporalidad. Claro, la bodega siempre está ahí en la esquina, la persona que conoce, que confía, que no te fíe, no fíe, señora, no fíe, no le pagan. Pero hay meses que se vende más determinado producto que es más rentable y meses que no se vende. Pues, así, ¿no? Así es el mercado. Entonces, yo creo que queda claro que las personas que creen que las empresas trabajamos todo el año igual y siempre generamos plata y siempre generamos plata y nos pueden sacar plata, nunca en su vida han trabajado una empresa.
9: No, es claro, nunca en su vida. Nunca han trabajado porque aparte de eso, o sea, viene la inversión, ¿no? O sea,
0: claro.
9: No le puedes dar el mismo menú permanentemente a la gente, porque no regresa. La gente que va y ve una vez lo que ofreces, ya no regresa. Entonces tienes que hacer una renovación. En el caso nuestro, una renovación del 20% anual, porque si no la gente no regresa. Entonces tú tienes que invertir en la renovación, tienes que invertir en un personal que tiene que estar preparado, tiene que hacer línea de carrera.
0: La inversión en la infraestructura, la inversión infraestructura. En todos, amigos. Eso, a ver, ustedes, amigos, les han metido, a los que no saben y nunca han tenido un negocio, cuando ustedes van y pagan 30 soles por un plato de comida, y miran y dicen, no, pero oye, el pollo me cuesta 5 soles, el arroz me cuesta, oye, ¿por qué me cobran tan caro?
9: ¿Y la merma?
0: Claro, no solamente la merma, la inversión en el local, la inversión en los equipos, la inversión en las mesas, en las sillas, el pago del personal, todo lo que cuesta tener un negocio funcionando, ¿no?
9: Sobre todo el alquiler, ¿no? En los centros comerciales, por ejemplo, es...
0: Es una locura.
9: Una locura. Una locura, y te cobran igual todos los meses, no importa si vendes o no vendas. O sea, el empresario es un... O sea, para mí el empresario es el que apuesta por un sueño y que busca una oportunidad. Y en Perú es un país de oportunidades para todo el que quiera emprender, para mí, cualquier tipo de negocio, porque Perú es un país noble. El problema hoy son las autoridades, porque las autoridades no nos dejan trabajar. Entonces, si nosotros tuviéramos autoridades que nos dejaran trabajar, yo creo que el crecimiento sería mucho mayor del que tenemos hoy.
0: De todas maneras.
9: Porque en todo negocio y en todo sector, el peruano es exitoso. Porque el peruano es trabajador. Entonces, yo conozco muchísimos empresarios, todos les gusta su trabajo, trabajan con emoción. Pero, por ejemplo, hay muchos empresarios que ya no tienen las fábricas acá.
0: No, claro,
9: que las tienen, por ejemplo, en Chile, que las tienen en otros países porque Sunafil los ha destruido, por ejemplo.
0: Y porque la SUNAT
9: y
0: los gobiernos populistas les han dicho más impuesto.
9: Ese es el tema, ¿no? Entonces, es complejo hacer negocios en el Perú, es complejo. Y encima de todo eso, la empresa privada se ve mal. O sea, como tú dices, la gente cree que se gana en demasía. Y entonces te vuelves una persona...
0: Claro, pero eso es un mito, ¿no? Porque no se gana en demasía. O sea, el empresario, además... A ver, yo siempre he dicho... Hay que hacerle caso... Si le quieres hacer caso a un comunista, si le quieres, que no deberías, pero si le quieres hacer caso a un comunista, dice que el empresario es ambicioso y que solo piensa en dinero. Bueno, amigos, todos saben que la mejor manera de hacer más dinero es invirtiendo más plata en que... O sea, si tú tienes un carro y eres taxista y no lo arreglas, no lo pimpeas, no te compras un carro, no puedes subir tu pasaje. Entonces, si tú quieres plata, tienes que invertir. Entonces, no es que te la quedas toda, porque si te la quedas toda y no reinviertes en tu negocio, después de 5 o 6 años tu carro ya no sirve, no te reciben en los aplicativos, te quedas sin chamba. Así pasa en todos los empresarios. O sea,
9: además, si tú tienes un carro bueno, tú puedes cobrar una tarifa mayor, como en Uber, como en cualquier sitio.
0: Claro, ¿no?
9: ¿No?
0: Y puede hacer viajes al aeropuerto y muchas cosas más. O sea, es distinto, definitivamente.
9: Tienes que reinvertir, tienes que prepararte, tienes que ser innovador, y para todas esas cosas tienes que invertir tiempo y dinero para que eso al final se multiplique en el negocio. Uh-huh. Y claro, yo creo que si hay ambición, y todos deberíamos tener la ambición, ambición para hacer las mejores cosas que podamos lograr. Y qué país, o sea, nosotros somos un país de emprendedores.
0: Sí, claro.
9: Y mira tú Gamarra. Gamarra es una señal, ¿no?
0: Y hay un Gamarra en cada región, hay polos productivos en cada región, no solamente de textil, hay de las distintas capacidades industriales que tiene el Perú, con las que sí puede competir a nivel mundial, porque también hay que entender que estamos en un mundo globalizado, claro, ¿no?
9: Y hay competencia. Yo creo que Perú está preparado para muchas cosas. El problema es que nuestras regulaciones son muy fuertes. El Estado está contra nosotros.
0: Definitivamente, Cecilia, tenemos un Estado en contra de nosotros.
9: Ojalá las cosas cambien, y yo creo que no hay que perder la esperanza. El Perú te da muchas oportunidades. Hay que tratar de cumplir nuestros sueños, y yo creo que con esfuerzo, y si uno elige bien a las autoridades, Perú es un país de grandes oportunidades, ¿no?
0: Muchísimas gracias, Cecilia, por estar con nosotros.
9: No, gracias a ustedes.
0: Y ojalá que las empresas, los emprendimientos peruanos podamos crecer sin que nos estorben las autoridades.
9: Eso es lo que todos quisiéramos.
0: Ha sido un gusto tenerte, Cecilia. Cecilia Chávez, socia fundadora de La Granja Vía. ¿Cómo no va a conocer La Granja Vía? Y si no han ido, vayan, pues, de una vez, ya. Ahorita que pasan las elecciones, vayan a votar el domingo y ya van y se dan una vueltita con la familia. Muchísimas gracias, Cecilia, por estar con nosotros, amigos. Nos damos una pausa comercial y volvemos en unos minutos.
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Bueno, amigos, ya estamos de vuelta. 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Amigos, bueno, a ver, estamos a nada de las elecciones y ya lo he dicho, ya lo hemos revisado, ya lo hemos hablado, durante tanto tiempo que ya tenemos juntos acá es la realidad real. Lo más importante para el Perú lo acabamos de ver y lo hemos visto con cada dirigente o empresario. Ustedes mismos lo viven en la calle, lo viven en sus negocios día a día. Necesitamos autoridades que valoren el desarrollo y el esfuerzo que nosotros los empresarios le ponemos para sacar adelante a nuestras familias y con ello al Perú. No podemos tener autoridades que digan que la empresa privada es mala, que el empresario es cruel. Hay emprendejos, hay delincuentes que se disfrazan de empresarios, pero no somos todos. La gran mayoría, por no decir casi todos, somos peruanos honestos que solamente queremos salir adelante con nuestro esfuerzo. Y lo que necesitamos es un Estado que nos deje trabajar. Esa es la realidad real. ¿Y qué tenemos al frente? Lo decía en el editorial. Un plan de gobierno que ya no sé si es el verdadero. Ahora vamos a entrar en eso. Pero ya no sé si es el verdadero plan de gobierno, pero lo dijo el domingo. De repente mañana dice que no. De repente anteayer dijo que sí. Que nos quiere cobrar más impuestos. Y lo pone lindo. Lo pone lindo. Vamos a aumentar la carga tributaria con fines solidarios. Te van a subir el impuesto, mi hermano. A ti, a mí. Y de repente no le suben el impuesto a tu sector. Pero le van a subir a la gasolina o algo que termina afectando tu sector. Esa es la realidad. Si le suben el impuesto, por ejemplo, a los hoteles, hace más caro que los gringos y que los peruanos viajemos y nos hospedemos en un hotel. Por ende, menos turistas, nacionales o extranjeros. Si hay menos turistas, amigo taxista, tú que estás llevando a la gente desde el aeropuerto Velasco al centro de Cusco o que estás haciendo la carrera, bueno, ya hasta ahora es tarde, pero desde Jauja hasta Huancayo o que estás trabajando allá afuera del aeropuerto de Arequipa, te vas a quedar con menos clientes. Porque como el hotel está más caro, el turista no viene. Si tú le subes el impuesto a la gasolina, como ya lo tenemos, ¿qué pasa? El producto llega más caro. Sale más caro transportar, sale más caro todo. La economía está conectada, ¿ya? Está totalmente conectada. Piensen ustedes hoy día, amigos, ¿a cuánta gente le han dado chamba? ¿A cuánta gente le han dado chamba a ustedes hoy día? Empecemos así de simple. Se han levantado, ojalá, en un colchón. Bueno, la fábrica de colchones le dieron chamba al momento que lo compraron. Han salido, han caminado, han gastado sus zapatillas, sus sandalias, sus botas, su zapatito con taco, no tengo idea. Le están dando chamba a un zapatero porque van a tener que comprarlo. Y a la tienda que vende el zapato que hace el zapatero, sea nacional o extranjero. Se han trepado una moto, le han dado chamba al mototaxista. Y el mototaxista le está dando chamba al taller mecánico y al que... Pero sigamos con ustedes. Han parado y se han comprado un menucito en el desayuno. 4:30 a.m, 5:00 a.m, que nos despertamos, podía chambear. Te comes alguito. O así lo hayas preparado. Si lo has preparado en tu casa, le has dado chamba al panadero porque le has comprado pan al panadero. Si lo has comprado ahí, la señora esa que vende en la esquina de sándwiches maravillosos, le está dando chamba a la señora que tiene ahí
su puestito. Has llegado a tu chamba, imagínate que no eres emprendedor, imagínate que trabajas para alguien, pero estás vistiendo ropa, estás usando lápices, lapiceros, papel, una silla que se termina. Toda actividad humana genera oportunidades de negocio para otras personas. Pero las actividades humanas, como decía hace un rato Cecilia, se generan cuando tenemos plata. Porque si no tienes plata, no sales a comprar a la señora que te vende, sino que te vas desde tu casa con tu menú. No te das tu gustito y te comes tu heladito en la carretilla de Donofrio o en la carretilla que sea o en la heladería, porque no te sobra. No le das chamba. Entonces, eso pasa. Eso pasa en todos los niveles. No importa si eres micro, pequeña, mediana, gran empresa. Cuanto más cara te hace la vida el Estado, menos plata tienes para repartir. ¿Y cómo la repartes? Pagando sueldos, contratando proveedores, grandes empresas de logística, o tu sobrino que tiene brevete y es el que te ayudas a comprar en el mercado central y llevarlo a tu tiendita, ahí tu kilo de frutas, tus cosas que vendas. Generas cadenas productivas constantes y permanentes. Subirle el impuesto a uno afecta absolutamente a todos, porque el impuesto se traslada, y no porque el grande es malo. No, porque además, ¿qué cosa es grande y qué cosa es chico? ¡No, la gran empresa! A ver, pongamos en contexto, porque una pollería que tiene 2-3 locales es una gran empresa comparado a la persona que está arrancando a vender pollo en una carretilla. ¿Y el pata tiene beneficios? No, no tiene beneficios, tiene economía de escala. Cuanto más compra, más barato sale el pollo. Lo vivimos todos cuando vamos al mercado a comprar las cosas para la casa. Siempre hay ofertas cuando te llevas 3, 4, 5 productos. Le negocias a la casera, al casero, y te da tu descuento porque compras bastante. Si le vas a comprar un hito, no te lo da. Eso genera economía de escala y genera beneficios. Cuanto más grande eres. El problema es que el Estado te pone trabas, te pone barreras. Desde el alcalde, el gobernador regional, los ministros, los congresistas, el Poder Judicial y, por supuesto, el presidente. Sobre todo cuando dicen que el empresario es enemigo del pueblo. ¿Qué locura es esa? ¿Cuánto? Voy a repetirlo hasta el cansancio. ¿Cuánta plata se hubiesen ahorrado ustedes, amigos, si el sistema de salud funcionase bien en este país? ¿Cuánta plata se hubiesen ahorrado si la educación funcionase bien y fuese de calidad en este país? ¿Cuánta plata se hubiesen ahorrado en transporte, si tuviésemos transporte urbano masivo como se debería tener? Si las carreteras fuesen buenas y las pistas no estuviesen llenas de huecos. ¿Cuántas veces has roto el aro tú, compadre, que me estás escuchando? Por un hueco que te has caído. ¿Culpa de quién es? De un funcionario que no hace bien las cosas. Y que no te vengan con el cuento que no hay plata, porque en el Perú sí hay plata. No me voy a cansar de repetirlo. No me voy a cansar de repetirlo, porque desde acá siempre vamos a defender la libertad. Pero hablaba también en el principio, los pequeños cambios que han habido en el plan de gobierno de el nuevo plan, ya no sé si es el nuevo, el viejo, el antiguo, el anterior, el no sé qué cosa, no sé si es el primero, el segundo, el tercero, el cuarto o el quinto plan de gobierno que presenta Sánchez. Pero vamos al grano, vamos directamente al grano sobre lo que dice Sánchez. Primero, como les decía en el editorial, y lo voy a repetir, antes criticaba el modelo vigente y lo calificaba como neoliberal. En este plan adopta un lenguaje más moderadito y dice que va a estar orientado en buscar la estabilidad macroeconómica. Para mí, para usted, amigo, no suena lógico, es lo que debería ser. Pero entonces, ¿por qué se vendió como radical antisistema? ¿Con quién se está tratando de amarrar? ¿Ah? ¿Con quién se está tratando de amarrar? ¿A quién le está tratando de caer bien? ¿A sus amigos de las Chalinas Verdes en Barranco?
A ver, sigue, por supuesto, con sus cosas populistas, pero una cosa que a mí me parece gravísimo y que creo que a todas las personas de fe que defendemos la vida es lo que comentaba. La despenalización del aborto. Sí, despenalización del aborto. Lo pone lindo porque dice interrupción de la vida en caso de riesgo para... Es aborto. Es aborto. No, ya esto. Lo otro, el tema de la equidad de género y el transexualismo. Por favor, no tiene ningún sentido. En los niños no. A partir de los 18, cada quien es libre, yo no estoy en contra de nadie, pero con los niños de ninguna manera. Además, hay cosas que... A ver, dijo ayer al mediodía que iba a nacionalizar la Telefónica, que ya no existe, ahora se llama, ya ni siquiera es Movistar, o se sigue llamando Movistar, pero ya está dueña de unos capitales, creo yo, argentinos. Pero salieron a criticarlo. Tres doritos después, Roberto Sánchez dijo, no quise nacionalizar, dije generar una empresa que ayude y apoye. Por favor, amigos, ¿hasta cuándo nos vamos a creer ese tango? Keiko Fujimori sigue repitiendo lo mismo que hace 3-4 campañas. Ha cambiado, ha modificado algunas cosas de su plan de gobierno. ¿Qué es la mejor alternativa que tiene el Perú? No es la mejor alternativa que tiene el Perú. Pero de nuevo, hacia los principios y las ideas que defendemos, definitivamente es mejor que el voto blanco y viciado o que el voto hacia el comunismo, que ya sabemos que no va a lograr nada. Y además, nuevamente lo voy a repetir, ya quedó claro. Sánchez, congresista, exministro, que solamente ha trabajado para el Estado. Eso es una chamba. Ya no decir que no cuenta como una chamba. Eso es una chamba. Pero nunca ha sido empresario, nunca ha sido emprendedor, nunca se la ha buscado por sí mismo. Ha sido estudiante eterno en la Universidad Mayor de San Marcos y había trabajado en el Estado. Primero, vivió del Estado como estudiante eterno y después del Estado como asalariado. ¿Qué ha hecho? ¿Qué logró? Yo he estado buscando, no he encontrado nada. Claro, contraposición tienes a Keiko, que nadie sabe de qué trabaja ni de qué vivía hace muchos años. Me imagino que Mark Vito le estará pasando plata de la granja VIP. Pero fuera de eso, la cordura y la esencia de los equipos técnicos y la gente que los rodea es lo que nosotros debemos hacer valer. Porque al final, amigos, más allá de si nos cae bien o nos cae mal el candidato, lo que va a importar es cómo afecta eso nuestro rendimiento diario, nuestro negocio y nuestros sueños y esperanza. Que acuérdense, alguna vez los tuvimos. Los últimos 10 años nos las han tirado al piso. Pero tenemos que recuperar la fe y la esperanza y poder creer nuevamente en los peruanos. Tenemos que dejar el odio y pasar hacia la amistad, hacia el trabajo conjunto. Y eso se va a lograr. Arrancamos. No votemos por odio, votemos por sentido común. Eso es lo lógico, eso va a ayudar y debería ayudar. Sí, que Keiko tiene grandes problemas en su plan de gobierno, que como decían acá, muy probablemente no solucione los monopolios, oligopolios. Bueno, para eso estamos nosotros, para exigir que lo hagan. Pero yo por lo pronto, no sé ustedes, ya vi que el país se estrelló varias veces con la misma piedra. Con el mismo sombrero, no nos vamos a caer. Por favor, ya es figurita repetida, amigos. Y otra cosa que es importantísima. Este domingo hay que ir a votar. No existe la de no, me voy con mis amigos a la playa, voy a aprovechar y me voy de campamento, me quedo en mi casa porque me da flojera. Claro, esperemos que la OMP no haga lo mamá.

0: que quedar bien allá. Por eso es que no se juega. Yo no me estoy jugando por ningún candidato. Yo me juego por mis ideales que creo que comparto con muchísimos de ustedes. La libertad, la vida, la familia, la religión, la capacidad de decidir por mi futuro. En esta ocasión, la candidata naranja es la que coincide con eso, porque el otro definitivamente no. Cada quien hará una evaluación de lo que piensa. Pero conmigo ha sido todo por el día de hoy. Nos vemos mañana para seguir hablando de emprendimiento, seguir hablando del futuro del Perú, que nos debería tener a todos muy preocupados porque es el futuro de nuestras familias. Nos vemos mañana. Sigan ahora con Combaters. Conmigo ha sido todo. Chau, gracias.
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3: No hay duda, en el Perú estamos bendecidos. Nuestra abundante tierra fértil, diversidad de climas y una inigualable sabiduría ancestral nos consolida como una potencia agrícola exportadora en América Latina. A nadie le quedan dudas que la agricultura peruana tiene enormes oportunidades de crecimiento sostenible. Por ello, diversas alianzas estratégicas apuestan por la convivencia entre la agricultura y la minería, otra de nuestras principales actividades generadoras de empleo. La agricultura es un motor de alto impacto económico. Basta con ver nuestros cultivos en los mercados convertidos en un festín visual y un homenaje a la fertilidad. Gracias a nuestros bravos agricultores, más de 34 millones de peruanos nos abastecemos a diario con variados alimentos. Como dijimos, nuestros cultivos nacionales son el resultado de una mezcla de arduo trabajo, tradición y tecnología moderna, crucial para la economía y la seguridad alimentaria. Actualmente, el desafío es potenciar el crecimiento de nuestros campos y desaparecer los mitos que aseguran que existe un conflicto entre la minería moderna y la agricultura. Se ha demostrado que la explotación minera responsable no agota ni contamina los recursos hídricos tan importantes para el desarrollo agropecuario. La agricultura nacional genera más de 4 millones de puestos de trabajo, lo que representa más del 20% de la población económicamente activa. Es evidente que la labor de nuestros campesinos es vital para la economía del país. Su esfuerzo en el campo ha logrado, por ejemplo, que el arándano, los espárragos y las uvas peruanas nos coloquen como líderes mundiales en exportaciones agropecuarias. 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
3: Hola, ¿qué tal? ¿Cómo estás? Muy buenas noches. Bienvenidos a Combater por PBO. Tenemos un vagón de temas que conversar. Lo voy a tratar de hacer lo más rápido posible. De saque le agradezco a mis dos invitados, ¿sabes? Porque uno es Roland Atencio, es candidato presidencial de Venceremos, aliado novísimo, pero aliado al fin de JP, y el otro es Carlos Mesía, que es senador electo, hasta donde yo recuerdo. La gracia es que los dos no han hecho ningún problema en sentarse uno al costado del otro y debatir, cosa que es un milagro porque todo el mundo se corre al debate. Ronald, Carlos, buenas noches.
4: ¿Cómo estás, Fili? ¿Qué tal?
3: Buenas noches. Raro.
4: Ronald, ¿cómo estás?
3: Tú normal, noches, este es belicoso, este le gusta la... Sí. Es abogado, pues, hermano.
4: Es bravo, es bravo.
3: Es bravo, pues, hermano, está bien, pero hay que debatir. Escúcheme, en horas de la noche, para ser más exacto, en el programa del Colorado Sonda, que es que ha dado la primicia, ajá, ha salido este informe, ¿no es cierto? Informe de la Comisión de Gracias Presidenciales dirigido a José María Balcázar Celada, que habla de José Pedro Castillo Terrones. Básicamente, se habla de la posibilidad de darle un indulto. Castillo Terrones, José Pedro, 56 años, en la edad actual, 52 años cuando hizo el delito presunto. Se habla de un tumor maligno en el bronco principal, adenocarcinoma pulmonar y tumor maligno abdomen. De esto se ha estado sabiendo los días previos que lo han estado chequeando. Hay varias cosas que tienen que ver con el papeleo y, en fin, no los voy a aturdir con esto. En los antecedentes psiquiátricos sale paciente procesado por delito de actos contra el pudor sexual. ¿Tú sabías que había sido procesado Castillo al respecto?
5: No. ¿Nada? No, es falso.
4: ¿Mana? No, tampoco. Primera noticia.
3: Enfermedades físicas en la actualidad ninguna. Niega antecedentes psiquiátricos ni el consumo de drogas. Refiere el consumo de alcohol y tabaco. ¿Tú consumes alcohol, tabaco?
5: Socialmente, claro.
3: ¿Socialmente tú?
5: Alcohol, tabaco no.
4: Nada. Una botella de vino en la cena, pero
3: consumes alcohol.
4: Cada dos meses.
3: Nada. El informe se realiza sobre... Entonces, el informe tiene un montón de cosas, que es aparentemente pues un borrador, ¿no? Pero al finalito, lo que importa acá para nuestra reunión. La Comisión de Gracias Presidenciales, previo debate por unanimidad, acordó recomendar la concesión del indulto por razones humanitarias al interno Castillo Terrones José Pedro en mérito a la evaluación conjunta y rigurosa por los supuestos de la concesión señalados en el numeral tal, tal, tal y tal. Esto lo presenta Sonda y dice, señor ministro, esto es cierto, yo sé que usted lo va a salir a negar y nosotros tenemos cómo probar que es cierto, esto es un borrador. ¿Qué opinión te merece? Porque él ha salido a negar, pero si nos atenemos a que tu compañero Ayala dijo en su momento, había dado su palabra, ¿sabes algo que el presidente ha dado la palabra de indultar a Castillo antes de la segunda vuelta?
5: Bueno, definitivamente no es un documento verdadero por los datos que mencionas en la interna, pero sí existe el deseo y el anhelo de que exista el indulto presidencial, no solamente para Pedro Castillo, sino para lo que nosotros denominamos presos políticos. Y creemos que es una situación que tiene que analizarse en el país, analizarse en el Perú, más aún todavía con este tipo de casos donde hemos visto que ha habido una persecución judicial, ha habido una persecución del Estado que ha reprimido, que ha terruqueado.
3: ¿Quién es más?
5: Entiendo que yo creo que Bermejo, ahí debería analizarse el caso del compañero Guillermo Bermejo, del compañero Adubiri, Betsy Chávez y Aníbal Torres, que también están en la misma causa. Y también los compañeros que participaron en protestas populares, Tía María, El Aymaracio, Barrio Chino, Conga, ya. Y las protestas 2022-2023 y nuestros hermanos ronderos. Por eso creemos que una comisión de indultos analizaría el tema de un punto de vista más legal y social también.
3: Eso está en el nuevo documento, no sé, Carlos, tú lo debes haber leído, de 114 páginas donde se conglomeran 6 o 7 diferentes planes de gobierno. ¿Cuál es la posición de ustedes?
4: A propósito de la noticia que acabas de poner en el tapete, yo creo que, y además con lo que acaba de decir Atencio, Yo creo que se trataría más bien de un problema político que no debería estar en manos del presidente Balcázar, sino del nuevo presidente, sea quien sea elegido, ¿no? Uh-huh. Y efectivamente, si se quiere formar una comisión, si es que eso puede ayudar, ¿no es cierto?, a retornar a la institucionalidad, restañar heridas, mirar hacia adelante, pero un presidente del Congreso encargado del despacho de la jefatura de Estado, me parece que no tiene potestades gubernativas, sino simplemente de administración de la cosa pública.
3: Correcto. Y sobre todo, es impertinente que este señor lo toque. Claro, inoportuno.
4: Sí, totalmente. ¿No?
3: Digo esto porque el fujimorismo nunca le ha hecho ascos a los indultos. PPK lo indulta, o sea, Fujimori es un indultado dos veces.
4: Sí.
3: Y la verdad sea dicha, mi estimado Ronald, el mayor indultador de la historia es Fujimori. Ningún presidente indultó más que Fujimori. Eso es histórico, eso es data de la realidad. Pero quiero seguir avanzando porque si hacemos memoria, Walter Ayala dijo lo siguiente hace muy poco tiempo. ¿Eh? Escuchemos a Walter Ayala en conferencia de prensa hace, ¿qué?, una semana. Veamos.
6: Como lo dice la Constitución, que el indulto es un acto netamente político y que si bien hay una comisión de indultos, es un ente informativo. Eso no vincula la decisión del presidente. El presidente no está sometido a ese reglamento. Así que yo me dirijo a Balcázar, le digo, Balcázar, cumple tu palabra, si no, la historia te va a juzgar.
3: ¿Balcázar se ha comprometido con ustedes, doctora Castillo?
5: A ver, yo sí creo que Balcázar tendría que asumir el reto de los indultos. ¿Por qué? Entiendo la posición, no sé si, de Mesías, del doctor,
3: sí.
5: Pero creo que para evitar que el próximo gobernante y para evitar la discusión política, para evitar los dimes y diretes, lo que viene, lo que va, creo que Balcázar, al estar en pleno ejercicio de la función del cargo presidencial y ya de salida, creo que podría ser la mejor solución política y no traería problemas al próximo gobernante ni a los próximos representantes.
3: ¿Antes
5: políticos
3: o después del domingo?
5: No, tendría que ser, yo creo, después, ¿no? Yo creo que al margen de quién sea el vencedor en el proceso electoral, creemos que después, para julio, tendría que darse esta gracia presidencial, que sería para nosotros lo mejor que podría institucionalizarse en el país.
3: A ver, sigamos avanzando, porque han habido un montón de temas que se han puesto en el tapete, en las idas y las vueltas, después del debate. Yo sigo pensando que acá la cuestión es de dos personas, con todo respeto a los voceros, que buena hora que vengan y que den la cara, a los programas, a los que se suben al carro, a los que se bajan del carro, a los que se ocultan. A la hora de la hora es un tema entre dos personas y esas dos personas se tienen que ganar a los indecisos, ¿cierto? Ahora, Ronald me dice que en la tarde he estado con Antauro. Yo me mandale mi salud, me solidarizo con Antauro, que es el hijo negado, hermano. Ahora todo el mundo lo niega. Pero, en fin, avancemos. Keiko estuvo en Huarmey y dice, las calles serán de las familias, no de los choros. Escuchemos lo que dice Keiko.
7: Te matan hasta por un celular. Te cobran cupos y te extorsionan. Por eso es que lo primero que tenemos que hacer es recuperar el orden. Orden para volver a vivir tranquilos. Que las calles nuevamente sean de las familias, no de los choros. Haciendo rastrillajes, buscando a los delincuentes en las zonas más peligrosas. Recuperando el control de las fronteras, el control de las cárceles, donde los internos van a tener que trabajar para comer sus alimentos.
3: A ver, Ronald, lo que dice ella, todo el mundo lo quiere, tú tampoco quieres que haya ladrones en las calles. ¿Cuál es la principal diferencia entre la propuesta de seguridad ciudadana de ustedes a la de Keiko?
5: Bueno, vemos lo que la señora Keiko primero quiere es militarizar la seguridad ciudadana, ¿no es así? Cree que las Fuerzas Armadas van a ser las que deberían darle seguridad a nuestro país. Nosotros creemos que las Fuerzas Armadas no solamente no están capacitadas, no están hechas para dar seguridad interna, sino seguridad externa. Y es ahí donde tenemos una primera gran diferencia. Entonces la señora lo que quiere es llevarnos de repente a una especie de grupo Colina o algo parecido, cuando ya nosotros sabemos que eso está desterrado y no tiene por qué existir más en nuestra patria. Los militares de esas condiciones no están capacitados para dar seguridad interna a nuestra patria.
3: A ver, yo dentro de los defectos que tengo, yo creo que es una virtud. Tengo buena memoria. Tú eras el que decías que querías un comando de aniquilamiento.
5: Sí, claro.
3: Conclusión.
5: Pero, no, no, pero
3: tú querías tu grupo Colina.
5: No, no, era diferente. Pero nosotros queríamos un equipo especial de la propia policía, que le habíamos puesto ese nombre, que utilice inteligencia.
3: ¿Qué nombre le habías puesto?
5: ¿Cómo no? Aniquilamiento. Pero aniquilamiento en el sentido no de matar, no de muerte.
3: Ah, ya, ok.
5: Sino que, vamos, el término podía en algunos casos.
3: Mi querido ladrón.
5: Tener sus sensibilidades.
3: Mi querido sicario.
5: Tener sus sensibilidades. Es de la de Belmont, ¿no? Que le iba a pedir permiso al ladrón.
3: Abrazos y no balazos. Pero ya, este es simpático. Comando aniquilamiento, pero no para matarte. No, para aniquilarte.
5: Claro, claro. Era aniquilar el crimen, era la retórica, era la etiqueta que uno quiso dar a la propuesta para que cree el debate correspondiente y era explicar la...
3: Quitándole la etiqueta, ¿cuál es la principal diferencia entre el programa de seguridad ciudadana del fujimorismo a la de nuestro amigo que quiere aniquilar sin matar?
4: A ver, en primer lugar, algunas precisiones. La Constitución, en el capítulo dedicado al régimen de excepción, sí contempla la posibilidad que el presidente de la República, después de evaluar la gravedad de los hechos, decida la intervención de las Fuerzas Armadas para el control, junto con la policía, del orden interno y del orden público. Además, lo que Keiko Fujimori quiere dar a entender o decir es que, y además hay que decirlo en su contexto global, es que, en primer lugar, la policía tiene que recobrar su capacidad técnica para llevar a cabo servicios de inteligencia, que lo ha perdido, sobre todo con Harvey Colchado, que politizó la función de la policía, ¿no es cierto? Y convirtió la DIVIA en una suerte de Gestapo para perseguir políticos. Eso se tiene que acabar. Y por estar persiguiendo políticos se han olvidado de perseguir el crimen. Entonces, lo que necesitamos es una policía con un alto nivel de inteligencia. ¿Para qué? Para ubicar dónde se encuentran los delincuentes peligrosos a fin de que sobre esas zonas, bajo un estado de emergencia, donde queda suspendido la inviolabilidad del domicilio, puede entrar la policía junto con las Fuerzas Armadas. Ese es el sentido de de lo que Keiko quiere decir, ¿no?
3: Avancemos. Keiko se ha referido a sus héroes nacionales, que obviamente pues son Marco Villashiro, el hombre del Jeín y el general Astudillo, que es un chavín de guanta. Pero le doy el costalillo al amigo acá de Walter, al tal Antauro. Veamos.
7: A nuestro lado nos acompañan héroes nacionales que ya demostraron con resultados cuando se enfrentaba al terrorismo. Se logró capturar a Abimael Guzmán. Se logró rescatar a los rehenes con el general Astudillo en la embajada de Japón. Y por el otro lado, ¿a quién tienen? A un asesino de policías, ¿no? ¿Qué cosa van a poder hacer ellos? Nada, queridos hermanos. Por eso, uno de los aspectos más importantes para recuperar el orden es este gran equipo que me acompaña, pero por supuesto la decisión política que yo tengo para poder acabar con los extorsionadores y los delincuentes.
3: A ver, yo detesto la traición en todas sus formas. Por eso, a mí la ley de colaboración eficaz no me gusta, porque traidor. Entonces yo tengo que levantar algo de Ronald. No lo niegan, Tauro. Me dice, yo estaba en la tarde con Antauro. Tú te llevas bien, tú no lo niegas, tú no lo ocultas. ¿Cuál es el temor de poner a Antauro frente a la lucha de seguridad ciudadana? ¿No sería más pegador? Tú que hablas de aniquilamiento, o sea, Antauro sería un ministro del Interior ideal para aniquilar a todo el mundo, ¿no?
5: No, bueno, lo primero es decir que, bueno, cuando habla la señora Keiko de asesinos, pues supongo que estará hablando de su padre, que ha sido condenado por asesinato. Entonces ella más bien tiene mucha tierrita debajo de la alfombra y no tendría que estar calificando a las personas. Entonces, en lo que nosotros creemos es de que al frente de la seguridad interna no tiene que estar un hombre formado para la guerra, sino para la seguridad ciudadana. Para eso está la policía. Antauro tiene una formación militar. Entonces, la ubicación natural no podría ser ahí de mucho apoyo.
3: Ya. La calificación de asesino no se la he dado yo, no se la ha dado Mesía, no se la ha dado tú. Ha sido condenado.
5: Sí, claro, hay una sentencia
3: condenatoria. Es un asesino, seguro. De policías.
5: Cualquier persona que tiene una sentencia condenatoria asume su responsabilidad penal.
3: Por eso.
5: Y una vez asumida su responsabilidad penal, entiendo que ya está rehabilitado.
3: Y Fujimori está indultado.
5: Sí, claro. Y también ha sido calificado sus hechos como de lesa humanidad, ¿no?
3: Por eso, pues. Sí, pero claro. Si tú dices...
5: El indulto es el perdón de la pena, no el olvido del hecho. Correcto. Pero en ambos casos no se trata acá entre Antauro y Alberto Fujimori.
3: Yo
5: también como haciendo contestación un poco a lo que menciona la señora Keiko.
3: Escúchame una cosa. Acá habla la señora de la imitación de Pedro Castillo. Volvemos porque hay una parte interesante que quiero que me la aclare acá Ronald, que le estoy diciendo Walter a cada rato. Plata Walter Ryan. A ver, veamos.
8: Bueno, yo creo que el hecho que él vaya a recibir los resultados en Barbadillo muestra lo hipotecado que está el señor Sánchez, tanto a Pedro Castillo como a Antauro Humala, ¿no? Esto es un triunvirato, será un gobierno de los tres y lamentablemente el señor Sánchez, lo único que vemos es una mala imitación de Pedro Castillo.
3: Tú siempre le has sido leal a Pedro Castillo en tu vocación, en tu impronta. Pero Harvey Colchado se jacta de haberlo caneado, cosa que es mentira, porque la verdad es que él no tuvo que ver con el caneo. Pero se jacta de canearlo y ahora resulta que él está del lado de ustedes que lo quieren indultar. Este señor, José Domingo Pérez, que lo vamos a ver en un ratito, ha sido fiscal, persecutor del delito. Y el presidente está en la cana por delinquir. No hay contrasentidos, o sea, esta cuestión de la variación ideológica no tiene límites.
5: Bueno, yo, primero referirme un poco al triunvirato que dice la señora Keiko. El triunvirato que yo recuerdo es Alberto Fujimori, Vladimiro Montesinos y ella, ¿no? Y si habla de un falso imitador, ella más bien es la heredera legítima y no es falsa imitadora de lo que quiere hacer de nuestro país.
3: Ya, pero ella no gobernó, pues, como el triunvirato, tenía 18 años. Pues.
5: Bueno, pero era primera dama.
3: Pero ¿qué gobierna?
5: Políticamente, ella también estaba dentro del gobierno.
3: Entonces, Lilia Paredes estaba dentro del gobierno de Castillo. Me ha gustado lo que me ha dicho.
5: Ella ha asumido que los activos y pasivos del gobierno de su padre, ella los avala, los quiere reivindicar. Y va
3: por eso, yo te estoy
5: a
3: citando,
5: hacer lo mismo.
3: Te cito a ti, Lilia Paredes, hoy en México, es también cómplice de su esposo.
5: No, yo he dicho que hay una responsabilidad política, ¿no? Cómplice de un punto de vista penal es diferente.
3: No, la señora Lilia Paredes es cómplice político del esposo.
5: La señora Lilia Paredes también ha sido primera dama y asumirá su responsabilidad política que también tenga que asumir, cómplice. Como también lo que tiene que asumir la señora Keiko.
3: No, sí, pero bueno, por igual razón, igual derecho, ¿no? Como jugamos ping-pong. Digo esto porque sale Roberto Sánchez y dice que está secuestrado Pedro Castillo. Esta parte me interesa para que me la defina el doctor Mesía, que es un miembro del TC. ¿Cómo que secuestrado? A ver, veamos.
9: Ese pueblo nos da una tarea, la tarea de recuperar la democracia para el Perú, la tarea de acabar con el pacto mafioso criminal que ha asesinado la vida de nuestro pueblo. Esta vez la voz del pueblo se levanta, compañero, desde nosotros para exigir justicia a nuestros mártires. La recuperación del gobierno popular arrebatado por las fuerzas mafiosas del fujimorismo y todos sus aliados del pacto mafioso criminal no solamente no reconocieron el voto de nuestro pueblo, aplastaron la vida de nuestro pueblo, sino que tienen hoy secuestrado precisamente a nuestro líder y maestro Pedro Castillo.
3: Este señor renuncia a su cargo ministerial por el golpe de Estado. Cuando el señor es sometido a una vacancia presidencial, él se abstiene. O sea, traidor y Pilatos. Hasta donde yo entiendo la justicia y la lealtad. ¿Qué opinión te merece ahora su cambio tan radical?
4: No, lo que pasa es que Roberto Sánchez es una mala copia de Pedro Castillo, ¿no? Quiere imitarlo, o sea, uno es de Chota, el otro es de San Borja. Uno ha nacido en Chota, el otro ha nacido en Huaral. O sea, hay diferencias sustanciales, ¿no es cierto? Y él quiere ser el alter ego de Pedro Castillo y no le sale bien. Pero además es una falsedad cuando dice que Pedro Castillo está secuestrado. El secuestro es un delito. Y en el caso de Pedro Castillo, él está, si no me equivoco, con sentencia de primera instancia.
3: Sí.
4: Y si no lo está con sentencia de primera instancia, por lo menos tiene mandato de detención judicial.
3: No tiene, tiene.
4: Entonces no hay ahí secuestro, ¿no?
3: Ya, pero es parte de la retórica, digo.
4: Es que ese es el problema, que, por ejemplo, las cosas que ha estado diciendo acá Atencio, todo es parte, es un discurso, una narrativa falsa que se construye, ¿no? Entonces, bajo esa lógica no se puede discutir, no se puede dialogar porque, digamos, él miente, entonces yo también miento y así no nos entendemos.
3: Ya, pues, pero acá hay un mérito del señor. El señor no se corre. ¿No te imaginas lo complicado es poder sentar a dos personas antagonistas? Porque, hermano, tú tienes que... La democracia es discutir hasta poder derrumbar la falacia. Porque para eso es la democracia, hablar. Porque si no, yo ante eso me tiro una piedra, yo le tiro una piedra, nos agarramos a pedradas, no nos ponemos de acuerdo en nada y el Perú sigue como está. Digo esto porque Sánchez nuevamente ha deslindado de Antaurumala. Terco se pone, veamos.
10: Desde las propias palabras de Antauro, que él no forma parte, no formará parte del gobierno, no forma parte ni del partido, ni del equipo económico, ni del equipo político. Su aporte de él, su valor como un voto más en medio de tantos peruanos que han contribuido, nosotros lo recibimos a bien, pero eso no significa que van a ocupar cargos en el gobierno. Lo digo con respeto, pero también con precisión categórica, ¿no? Yo le diría más bien, ¿y cuándo va a dar la cara de los crímenes del sur que ella, ¿no?, impunemente sigue cubriendo? Le debe mucho al Perú.
3: A ver, tú has estado con él ahora. Se contempla la posibilidad de cambiar de opinión y si ustedes ganan debe tener una labor este señor, porque acuérdate, Castillo dijo, entre otras cosas, ¿no?, que no iba a cobrar sueldo al presidente, cobró todito. Y que el señor Vladimir Roy Cerro Rojas
4: no iba a ser
3: ni portero. Ese es ser peyorativo, pues. Yo no puedo decir, atención, no puede ser ni portero. O sea, eso es maletear a la gente gratuitamente. Entiendo que tú serías de los que sí le darías una participación, porque tú eres parte de una alianza política.
5: Bueno, primero decir que claramente tanto Antaurumala, como ya también lo ha señalado Roberto Sánchez, él no tiene el interés de tener una participación política, claro, en el gobierno eventual de Roberto Sánchez.
3: No,
5: pero ese es el interés que ellos han manifestado y han dicho. Que él sea una persona que ha apoyado y siga apoyando.
3: ¿Y de qué conversó contigo hoy día?
5: No,
3: está bien. Hemos hablado de la convocatoria de Menezes,
5: no,
3: del Mundial.
5: Te cuento, hemos hablado de la mala performance de la señora Keiko en el debate. Por ejemplo, nos sorprendía que después de cuatro finales, perdiendo, y aparece Alianza, que pierde todas las finales.
3: Pero Alianza acaba de ganar, ya parecía Ferrari. ¿Eres hincha de la 1?
5: No, claro, totalmente.
3: Algo bueno, tenía que tener mi compadre.
5: El tricampeón.
3: Lo que te quiero
5: no,
3: decir...
5: No, pero utilizamos un argumento futbolístico. Entonces, nos pareció pues que no había dado la talla para después de haber disputado tantas...
3: Pero así todo tantos debates. Si son gobierno, no te interesaban hacer política. Él ya es como Carlos Álvarez.
5: No, él
3: Álvarez.
5: Va a hacer política, pero no hemos hablado de la ubicación, ningún puesto, ningún cargo.
3: Pero va interesado. A ser política.
5: Siempre va a seguir haciendo política. Claro.
3: Está bien. Buen amigo.
4: Hay un problema que yo veo en la candidatura de Roberto Sánchez. Es que hay demasiadas idas y venidas, ¿no? Marchas y contramarchas. Hace más o menos 30 días atrás, Roberto Sánchez decía que para combatir la seguridad ciudadana, su ministro del Interior iba a ser Antaurumala. En el debate, Keiko Fujimori lo encaró y le dijo, va a ser Antaurumala parte de tu gobierno, y él no dijo nada. Ahora se ha dado cuenta que ese silencio constituye un error y ha salido con una reacción un poco tarde, ¿no es cierto? Pero es obvio de que hay una alianza ahí indestructible, además, digamos, desde una realpolitik, o de un irrealismo político. El propio Antauro ha dicho, y de los 1,5 millones de votos que tiene, los 1,000,000 son míos. Entonces, ¿eso qué supone? Supone que Antauro siente que sí tiene un peso específico no dentro de esa alianza, ¿no?
3: Si yo fuera rojo, lo pongo Antauro. Así es, por una razón elemental, pues. Si tanto le juega a tu enemigo, yo pongo, pues, hermano. Es como tener un 9 que mete goles. ¿Lo voy a sentar? No, pues, tengo a Gazzana, lo voto como un campo. Y ya lo votaron a Gazzana. Está parando con Antauro y Guachimán de Antauro. Entonces, lo pongo, pues. Pero, en fin. José Domingo Pérez, este es para el bronce. Miren a José Domingo Pérez.
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12: La persona que nos quiere quitar la ilusión de vivir.
3: Me hubiera encantado escuchar a José Domingo Pérez, pero tú pareces tranquilo al costado de José. ¿Tú lo has tratado a José Domingo Pérez?
5: Sí, he conversado con José Domingo varias veces.
3: ¿Y es así de loquito en persona, no?
5: No, lo que pasa es que ahí pues siempre también existe un poco algunos actos de efervescencia que a todos nos pasa.
3: Este burbujea.
5: En la euforia propia de una campaña, de un discurso, de un debate. Entonces, y no, es una persona muy tranquila, muy ecuánime. Hemos hablado de varios temas, del propio tema jurídico, judicialización de la política, y hemos tenido grandes coincidencias. ¿Eh? Yeah. Pero, bueno, yo entiendo ahí un poco el meme, la mofa, pero no es lo que representa José Domingo.
3: Pero de verdad es que el pata parece tronado. No, señora no. Señora acá. O sea, yo entiendo el histrionismo, entiendo la efervescencia. Pero no me vas a decir, Carlos, que pata es ecuánime, pero no, ecuánime no es.
4: Hay un problema que veo ahí, ¿no? Le quita el liderazgo y le quita el centro de lo que es la campaña a quien es el candidato. Entonces se supone que la figura en un mitin como ese tendría que ser Roberto Sánchez. Yeah. Y resulta que Domingo Pérez, que se supone que es la última rueda del coche, puesto ahí, digamos, sí, como mascarón de proa de una supuesta persecución contra la corrupción, etcétera, resulta que se termina llevando el show. Entonces, ahí también las imágenes valen más que 1,000 palabras. Yo lo que veo es el poco liderazgo que demuestra Roberto Sánchez, que no tiene la capacidad como para decirle, oye, loco, cállate, ¿no?
3: Yo creo que Sánchez sabe comunicar bien y tal. Sí creo que el pata tendría que bajar un decibel más. Bueno. Pero aprovechemos que está Ronald acá y parte del plan de gobierno de JP tiene propuestas de venceremos. Vamos a ver una nota para que me aclare. De saque, nos ibas a estatizar, ¿no? Dicho ese paso, me dijiste, a ti no te voy a estatizar porque no te ve nadie. Entonces, ojalá que cumpla con tu palabra, hermano. Pero en fin, veamos.
13: Están prestos a negociar sus principios por un puñado de votos, a distorsionar su plan inicial con tal de ganar la segunda vuelta. En minutos, los convenientes cambios en el plan de gobierno de Roberto Sánchez. Además, un listado de sus propuestas más afiebradas, iniciativas tan flexibles como inciertas.
14: Este es el plan con el cual gobernaré.
13: Dice que ha buscado consensos. Lo real es que se ha moderado, se han blanqueado a la fuerza. El plan de primera vuelta proponía romper el modelo neoliberal, renegociar los tratados de libre comercio, control estatal directo de recursos como el gas, petróleo y puertos, prohibición de concesiones que otorguen ventajas especiales a inversionistas extranjeros e impuestos a las sobreganancias. Para la segunda vuelta, mágicamente todo cambió. Por ejemplo, ya no aparece que van a renegociar los tratados de libre comercio. Ahora aseguran que su propuesta es respetar todos los TLC. También han desaparecido su propuesta de crear el Ministerio de Ciencia y Tecnología, que según ellos sería el eje de la transformación productiva del Perú. Entre las afiebradas propuestas encontramos, por ejemplo, la creación del Ministerio de las Culturas, dicen, para renovar nuestra identidad cultural. Sánchez y Antauro piensan rediseñar el Ministerio de Inclusión Social y convertirlo en un Ministerio de Bienestar y Desarrollo Nacional, además de entregar bonos a diestra y siniestra.
15: Programa especial de apoyo a los jóvenes Mi Primera Chamba, que asignará un bono de 6.150 soles a cada joven ingresado de secundaria con el fin de que inicie sus estudios o capacitación en institutos o universidades, realice algún emprendimiento o goce de un subsidio de hasta 6 meses, entre tanto encuentre una opción laboral.
13: Lo que no sabemos es de dónde saldrá este millonario presupuesto para los jóvenes que acaben la secundaria, ni cómo se fiscalizará que en efecto ese dinero sea bien invertido. Pero hay más. Mientras el país se desangra gracias a la delincuencia, Sánchez y compañía tienen otras prioridades.
15: Declararemos en emergencia la seguridad de las mujeres trans, especialmente de aquellas que ejercen el trabajo sexual, frente al incremento de crímenes de odio y violencia estructural.
13: Juntos por el Perú, en su afán populista, busca congraciarse con la comunidad gay, ofreciéndoles propuestas como esta.
15: Fortaleceremos los servicios de salud sexual y reproductiva con atención diferenciada para adolescentes, jóvenes, mujeres y personas LGTBIQ+, respetando la autonomía, la diversidad cultural y los derechos sexuales y reproductivos de todas las personas.
13: Aquí, otra muestra.
15: Enfoque de género en la formación policial y mejora de atención conjunta entre justicia, fiscalía, policía, salud y mujer.
13: Sánchez y su nuevo equipo técnico ya no proponen una asamblea constituyente al caballazo, sino que han agregado al texto que será vía consulta ciudadana. Dicen que van a derogar las llamadas leyes procrimen, menos la ley Dinamita, promovida y apoyada por Sánchez, aquella que debilita el accionar policial contra la minería ilegal. Pocos han puesto interés en esta otra peligrosa propuesta. Ya lo habían adelantado quienes conocen la ideología subversiva, la liberación de líderes terroristas a quienes ellos llaman presos políticos.
15: Otorgar la gracia presidencial e impulsar la revisión caso por caso de la situación de los líderes sociales y presos políticos procesados o condenados en el contexto de la protesta, garantizándoles una defensa pública de la más alta calidad que consiga las absoluciones que correspondan.
13: Al darse cuenta que su radicalismo espanta al electorado, cambian y moderan su propio plan de gobierno a pocos días de la elección. Al final, el congresista Sánchez y el asesino de policías Antauro Humala demuestran no tener un rumbo real para el país, sino un burdo menú a la carta que reescriben cada vez que sea necesario o según dicte la encuesta de turno.
3: A ver, varias preguntas, Ronald. ¿Van a revisar las licencias del espectro radioeléctrico de todas las concesiones de los radios y las televisiones que hay en el Perú? Eso implica que se las podrías quitar a algunas de esas concesiones, ¿correcto?
5: Bueno, aquí hay un tema bien interesante para hacer solamente una pequeña introducción. Hay un entendimiento de la realidad política. La realidad política ha determinado que Roberto Sánchez pase a una segunda vuelta con un escaso 12% aproximadamente. Entonces, no hay una legitimidad absoluta a nivel nacional del plan de gobierno que se presentó en primera instancia, en una primera vuelta. Entonces, lo que ahora amerita es, dado que se ha hecho una coalición con otras fuerzas políticas, no está ahora Nación, no está representante de obras, estamos nosotros como Venceremos. Entonces, se tiene que ampliar el espectro para que se incorporen todas las otras propuestas. Y lo que le estamos dando al país es un plan de gobierno garantizado por un equipo técnico, donde primero va a preservar la seguridad económica. Y la capacidad de enmienda siempre tiene que existir, porque puedes tener una posición en un momento y ahora, en virtud de lo que necesita la patria, cambiar de posición. Y eso es lo que estamos haciendo, y eso es lo que hemos hecho con este plan de gobierno que tiene a grandes representantes ahí.
3: Por eso, parte de la democracia es el ejercicio de la libertad de expresión. Yo soy de los que pienso que la prensa peruana ha tenido un comportamiento vil. Porque ocultar muertos, no se ocultaron muertos de derecha o de izquierda. Se ocultaron muertos en la pandemia y la prensa fue cómplice de ello. ¿Correcto? No se han ocultado los muertos de las protestas. Ahí están. Tú no puedes negar la muerte de la gente. Por eso te decía que para mí es súper importante saber si es que ustedes van a revisar las concesiones del espectro radioeléctrico en el Perú. ¿Sí o no?
5: Nosotros no vamos a entrar a ningún nivel de revisión que amenace la libertad de expresión, la libertad de la prensa. La libertad de la prensa siempre tiene que existir. Ya. Nosotros creemos en la libertad de la prensa en nuestro país.
3: Fíjate, Carlos Mesía, que es un tribuno, que es un tipo formado en derecho constitucional, cuando menos tiene la honestidad intelectual de decir que sí, que de repente en el Perú es necesario ver, ¿no es cierto?, indultos generalizados, no solamente porque lo pide el Movadef, por dar un ejemplo. Hay gente que quiere que indulten a Toledo, hay gente que quiere que indulten a PPK, que es más culpable que Castillo. Castillo es un niñito de pecho al costado de PPK, mira lo que te estoy diciendo, y yo supuestamente soy derecha. Es un querubín Castillo al costado de PPK. Hay gente que quiere que indulten a Vizcarra, ¿me dejo entender? Entonces, es probable que siendo Keiko presidenta, diga, bueno, hay que buscar. Lo que hizo Fujimori con Hugo Berlancier, lo hizo. Lo que pasa es que acá la gente tiene la memoria muy corta. Y de repente, para que el Perú tenga realmente paz social, vas a tener que liberar gente. Pero cuando menos lo dice, ustedes ahí dicen en ese plan que no, que hay que poner abogados. Y están todos procesados. El que está procesado y está condenado, ¿qué abogado le vas a poner? Sentencia consentida, ejecutoriada, me dejo entender. Entonces, es importante que la gente diga pues la verdad, sin tener miedo.
5: Esa es la verdad, la que está en el programa, la que estamos diciendo, la que estamos defendiendo, la que vamos a impulsar, la que se va a generar y la que se va a gestar. Nosotros estamos haciendo una amplia base de lo que significa un programa para recuperar la patria.
3: Te lo digo ¿por qué? Porque el señor dice, yo he sido seminarista, soy hombre de fe. Si tú eres que has sido seminarista y hombre de fe, ¿no es cierto? No puede estar de acuerdo con el aborto y con la ideología de género.
4: Pero
3: con el matrimonio
4: además,
3: homosexual. Es un contrasentido absoluto o miento.
4: Pero hay además contradicciones en el programa, en el novísimo plan de gobierno que presenta Roberto Sánchez. Porque por un lado se reconoce que Fuerza Popular está en lo cierto, que hay que garantizar los contratos ley, la estabilidad laboral, los tratados de libre comercio, todo eso es parte del programa coherente, sólido y no cambiable, no negociable de Fuerza Popular. Y que con las fuerzas que se han unido, según Atencio, se reconoce que eso es importante. O sea, hay un reconocimiento de una parte trascendente del programa de Fuerza Popular, que ha dicho los contratos ley van, la estabilidad tributaria, etcétera, etcétera, ¿no es cierto? Pero ¿dónde está la incoherencia? Hay una entidad estatal, la formación de un ministerio intracultural por donde va a salir plata, este derroche de dinero de querer dar, que no pasa de ser una demagogia, de dar 6.000 soles a cada estudiante que sale del colegio. Pero otra cosa más grave, Roberto Sánchez ha dicho, mintiendo, demagogia total, que todos los estudiantes que salen del colegio van a entrar gratis a la universidad. ¿Te imaginas a 30.000 jóvenes que salen de la universidad entrando a la Facultad de Derecho de la Universidad Nacional Mayor de San Marcos? No, ¿dónde van a estudiar? No, ¿En el estadio Monumental?
3: Entrando a la San Martín. No, porque ellos también dicen que va a ser gratis. Por eso es importante tener acá el señor que da la cara, que da la pepa. No me voy a poner a discutir todo el plan de gobierno, simplemente he dicho los contrasentidos. Una cortísima. ¿Tú eres papá, Ronald?
5: Sí, claro.
3: ¿Tienes hijos?
5: Sí.
3: ¿Qué edad tienen tus chibolos?
5: 10 años, mijita.
3: 10 años. De acá a 8, va a tener 18 como mi hija. Yo a mi hija, ni loco, le regalo 6.000 soles. Regalo, digo. ¿Sabes por qué? Porque es todavía muy joven para asumir responsabilidades con montos de dinero que no se ha ganado. Eso lo digo como papá. Entonces, el papá Estado no puede prometer que le va a dar a la gente 6.000 soles para que se lo fume. Eso está mal. No lo harías tú con tu hija.
5: Ahí hay varias cosas un poquito solamente para aclarar, ¿no? ¿De dónde va a salir el dinero? Fácil, ¿no? De todas las grandes exoneraciones tributarias que el fujimorismo ha apoyado, como las grandes agroexportadoras, los más de 27 mil millones que se le ha dado al gran empresariado. Entonces, necesitamos nosotros también aumentar la presión tributaria para los de arriba. Parecemos ya un paraíso tributario en toda Sudamérica. Entonces, de ahí se va a sacar los recursos necesarios. Y esos 6 mil soles para los jóvenes no es para que ellos hagan lo que ellos desean, sino es para impulsar emprendimientos, para que puedan estudiar, para que puedan ir a un instituto, para que puedan ellos generarse un sistema ya sea de educación superior o ya sea un sistema de trabajo. Por no es simplemente un cheque en blanco.
4: Hay una parte importante además del programa de Juntos por el Perú que no se ha leído, pero que ha sido difundido por todas las redes. ¿Quieres que te diga cuál es?
3: A ver.
4: Capturar al rey de España, declarar la guerra a Chile, prohibir el cristianismo, fundar la iglesia del Tahuantinsuyo, sacar a Julio Velar del BCR, destruir el BCR, elaborar una nueva constitución.
3: ¿Pero era el anterior o el
4: nuevo? Ahí está flotando en el aire, pero está en el programa de Juntos por el Perú. Cambiar el himno nacional, prohibir la exportación de arándalos y legalizar la marihuana. Ese es el programa de Juntos por el Perú.
5: Hace un momento se habló de retóricas falsas y yo creo que
3: pero
5: la retórica falsa la acabas de traer.
3: Lo que pasa es que eso
5: ya el acto desesperado ya saca mucho.
3: A lo que se ha referido Carlos, que es abogado, pues hermano, ¿qué quieres? El no ir al cielo. Entonces, lo que te quiero decir es que eso sí lo ha dicho en su momento Tauro.
4: Pero es el principal aliado de...
5: Es una cosa es lo que diga Tauro y otra cosa es lo que diga Roberto.
4: Va a ser el ministro
3: de... Ya, pero para que me quede claro.
5: Roberto no es Antauro, Antauro es Roberto.
3: Hermano lindo, tú no tienes nada en contra de los arándanos.
5: No, en lo absoluto, al contrario, claro. Imagínate.
3: A mí no me gusta, mis hijas comen todos los días, hermano. ¿Qué cosa quiere que... Vámonos a una pausa.
5: Sí,
3: vámonos
5: claro,
3: a una pausa. Gracias. Uno, no nos van a estatizar, cosa que es importante. Llévese a América Televisión, estatice en la mañana.
5: Panamericana.
3: ¿Ah? Panamérica, Panamerigranja. Ahora sí te la puedes llevar, hermano. Te vas a llevar pérdida, ¿no?
5: Ahora sí.
3: Vas a perder plata como loco, no te preocupes. Pausa, regresamos.
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0: A ver, parte de lo que he criticado yo en el equipo técnico de Kenji es la improvisación y que no tiene gente jaladora. Yo no voy a discutir un crack en economía como al Puma Carranza. No me refiero a José Luis, sino al exministro de Economía. Pero no es pues un carismático, ¿no es cierto? El señor Neuhaus tiene pues el carisma de una piedra, ¿no es cierto? Rafael Belaúnde, en la esquina de su casa no le presta un periódico ni para leer los 15 minutos. Y, no sé, Peñán Ferrari es mi pata, pues crema. Entonces ya te agarraron bronca lo de Alianza, que están ahorita ganadores, acaban de ganar. O sea, atención a pensar en votar por Keiko, traicionando a Sánchez, pero ya lo vio a Jean Ferrari y dijo, no, este contrató mal. Yo creo en el factor Kenji. Yo creo en el factor Kenji. Ustedes dirán lo que ustedes quieran, pero Kenji sí es recontra popular, es recontra querido. Y por dar un ejemplo, Sánchez no tiene una figura así. Y Kenji no tiene el carisma que no tiene Keiko. Ustedes vean su podcast. Hasta Atencio es hincha de su... Atencio se queda con su hija mirando a Tampoco Tampocas. Veamos.
1: Luis Cuto Guadalupe, futbolista, nacido en Chincha, exjugador del seleccionado nacional, se une también a Defensores del Perú.
2: En esta campaña de Keiko Fujimori hemos visto el apoyo de Jean Ferrari, Carlos Newhouse, Rafael Belaúnde y hasta del Cuto Guadalupe. Personajes que han puesto el hombro, aunque no necesariamente el show.
3: Ya es tiempo que salga una mujer presidenta, porque la otra no era la tristicia latial.
2: Gangnam Style. Pero si hay alguien que ha brillado por su ausencia, es nada menos que el engreído de Alberto Fujimori, el hermano rebelde, y para muchos, el más carismático de la familia. Hablamos de Kenji Fujimori.

0: Tan Podcast. Gracias por estar siempre.
1: A solo 5 días de la segunda vuelta, la pregunta cae de madura. ¿Cuánto le habría sumado Kenji a la campaña de su hermana? Y es que no hablamos de cualquier personaje. Hablamos del congresista más votado del Perú en 2011, del hijo más identificado con la figura de Alberto Fujimori y de quien en más de una ocasión le robó cámaras y titulares al resto de su familia.
2: Quiero dirigirme a mi hermana Keiko y decirte, bueno, felicitaciones. Aquí tienes mi cabeza en bandeja.
1: Y no es para menos, la cercanía entre Kenji y Alberto Fujimori iba más allá de la política. Juntos aparecieron en innumerables ocasiones, ya sea en campañas, visitas a provincias o incluso compartiendo aficiones como la pesca.
3: Gracias, mi viejo, por tanta bondad.
4: El año de cumpleaños número 38. El mejor regalo de cumpleaños.
5: No.
6: Pero somos tan distintos.
1: Incluso durante los años en que el exmandatario permaneció en prisión, fue el defensor más visible y el hijo que con mayor frecuencia lo visitaba y hablaba en su nombre. Para muchos, Kenji no solo era el hijo menor de Alberto Fujimori, sino también el heredero natural de su estilo y de su capital político.
7: Quisiera hablar de tus logros políticos, pero no puedo. Te quiero hablar como hijo. Y lloro porque durante 16 años, pa, que estuviste en el penal, los momentos más duros siempre fueron la despedida.
1: Hoy, el mejor amigo de Puñete tiene su propio podcast, un espacio que ha recibido artistas y personajes de todo tipo, y aunque Kenji ha dicho que no invitará a políticos, muchos esperan que haga una excepción con su hermana Keiko Fujimori. Y es que más de uno quisiera volver a ver una imagen como la de mayo de 2021, cuando ambos sorprendieron al reconciliarse y dejar de lado sus diferencias.
8: Hermana, no estás sola.
1: Lo cierto es que, más allá de las diferencias, Kenji Fujimori sigue siendo una figura importante del fujimorismo. Para muchos, es el rostro más carismático del movimiento. Por eso, su ausencia en esta campaña no pasó desapercibida y dejó en el aire una pregunta que quizá nunca tendrá respuesta. ¿Cuánto habría cambiado esta elección si Kenji hubiera decidido jugar en el mismo equipo?
9: A ver, ¿te cae bien? Dime la verdad, ¿te cae bien Kenji o no?
10: Yo creo que la salida de Kenji sería contraproducente para Keiko.
9: ¿Tú crees?
10: ¿Pero por qué? No porque no sea un personaje carismático, que tenga mucha popularidad, porque si mal no recuerdo, cuando él postuló para congresista, sacó creo que cerca de 1 millón
9: sí,
10: de votos.
9: Sí, sí, sí, sí.
10: O sea, eso no está en discusión, su carisma y su llegada al público. Sino está todo lo que él ha dicho de su hermana. Como por ejemplo acabamos de ver, ¿no? Ya tienes mi cabeza en bandeja. Inclusive se ha referido a su hermana que dentro del partido es una dictadora y los que no piensan como ella son terroristas, etcétera. Entonces, salir él, más bien le van a sacar los videos y sería más contraproducente, porque también en la interna Kenji sabe las malas
9: hermano,
10: mañas de su
9: pero
10: hermana.
9: Si Antauro lo ha hecho trizas a Castillo. Ha dicho que es un analfabeto, que es un burro, que es un tonto. El embajador Rodríguez Cuadros ha renunciado por el golpe. Sánchez ha dicho que es golpista. ¿Qué más? A ver, ¿a quién sumo? Más de los... Harvey Colchado lo ha caneado, a Castillo. O sea, estas, que te entiendo, ¿ah? Se han dicho barbaridad y media, ahora están todos juntos. Es simpático este muchacho. O sea, yo no sigo su tampoco tan podcast, pero la gente lo quiere.
10: No, pero justo es por lo que te digo, ¿no? El otro tema es un tema de convergencia política en contra de lo que nosotros consideramos el enemigo del país, que es el fujimorismo. Pero que Kenji...
9: Convergencia política.
10: Claro, que
9: Kenji... Pasar de decirle analfabeto funcional, burro, tonto, calzonudo, ahora es convergencia política, que ya Kenji, ahora soy tu socio.
10: Que Kenji lo que ha dicho más bien de su hermana es nefasto. Que tu propio hermano, que vive contigo, que te conoce desde las entrañas, por así decirlo, se refiere a ti de esa manera... Bueno, solamente lo único que hace es pintarla de cuerpo entero lo que significa la señora Keiko.
9: O sea, tú decías, era como cuando Antauro hablaba de Ollanta.
10: Claro, o sea, ahí sí había un choque diametral. Entonces, yo no veo cómo Antauro pueda
9: ¿Tienes
10: apoyar.
9: Hermanos tú, no?
10: Sí, claro.
9: ¿Y todos son rojos o tienes un hermano derecho, una cosa así?
10: Todos son, digamos, siempre pegados a la izquierda, ¿no? Mis hermanos.

0: De ustedes que han llegado, que nunca han ganado 1.000 soles y toda la vida han criticado a los congresistas. Entonces, ahora que llegas al Congreso, eso va a ser un problema, pero no quiero referirme a eso. ¿Kenji suma o no suma, Carlos?
1: A mí me da la impresión que Keiko está llevando una campaña impecable.
0: Ya.
1: No le veo que haya cometido un error así grueso. Uh-huh. Ha llegado sola a la primera vuelta ocupando el primer lugar y me parece que no necesita la ayuda de Kenji para poder ganar
0: está bien
1: 7 de junio. Yo pienso que sí.
0: Escúchame, hay una serie de sondeos que están circulando, ¿no es cierto? Hay uno de ¿cómo se llama? De Yo Te Apoyo, que dice que Keiko está un puntito arriba. ¿Has escuchado eso, no?
2: Sí, sí, claro. Lo que acaba de salir. Las últimas horas.
0: Pero claro, pero supuestamente está prohibido. No es nada oficial. Me dicen que hay un desayuno de trabajo. $1,800 cuesta el desayuno, dicho sea paso, donde van a haber una serie de días de exposición de Ipsos Apoyo. ¿Tú le crees esa encuesta que Keiko está un punto arriba? ¿Le crees?
2: Yo, desde el momento que se pasa antes de que se pase la segunda vuelta, yo siempre he estado diciendo que va a ser una elección muy apretada.
0: Ya.
2: O sea, como en las anteriores. Las segundas vueltas en el país no son diametralmente largas en diferencia de votos. Seguro la diferencia será un punto, medio punto, 50,000 votos, 40,000 votos. Por eso vemos que un sector del conservadurismo está invocando a que sectores de la alta sociedad limeña se queden a votar, porque saben muchas veces que ese es el voto que les falta. Uh-huh. Y va a ser apretado. Igual creemos y confiamos que sin lugar a dudas Roberto Sánchez va a ganar, porque el voto del interior del país y también de Lima, que le estamos presentando un plan renovado para el desarrollo, para la economía de la patria, va a ser de que al final termine de inclinar la balanza. Y el debate técnico, que fuimos fulminantes para derrotar al equipo técnico de la señora K, y además en el último debate presidencial se ha demostrado que Roberto Sánchez está aplomado para estar en el sitio presidencial.
0: Cuéntame una cosa, el doctor Mejía seguramente va a ser presidente de la Comisión de Constitución del Senado, está claro, porque ese es su expertise. Tú no has tenido la suerte de ganar una curul, en fin. ¿En qué aspecto de la vida política, en qué el Poder Ejecutivo te gustaría trabajar en el Poder Ejecutivo, te gustaría estar en el Poder Legislativo de asesor, te gustaría algún organismo público descentralizado? ¿Cuál sería tu rol? ¿Qué es lo que te gustaría a ti?
2: Bueno, siempre definitivamente en lo que yo pueda principalmente contribuir para mi país, ¿no? Yo soy de formación, soy abogado.
0: Ya.
2: Entonces, todo lo que tenga que ver principalmente con el derecho, con la defensa de los...
0: ¿Ministro de Justicia te gustaría ser?
2: Seguro, en algún momento ya se verá. Nosotros lo que primero que decimos es, primero ganemos el 7.
0: Claro.
2: Y después de eso
0: veremos. Y después le mete cuchillo a José Domingo Pérez.
2: No, al contrario.
0: Bromas aparte.
2: Yo hablo con José Domingo, y la verdad que veo que está haciendo una gran campaña y está haciendo un gran posicionamiento y definitivamente ha levantado también a
0: ¿Gran posicionamiento en qué?
2: Lo que pasa es que yo creo que, por ejemplo, que con José Domingo, no sé si coinciden de repente en el análisis, yo creo que es una de las figuras que hoy representa la persona que ha perseguido a la corrupción, la persona que ha perseguido a la señora Keiko. Teniendo en la segunda vuelta a la señora Keiko, teniendo a un fiscal que ha logrado una persecución desde el punto de vista legal y en base a la probidad, a la honestidad, representa el antagonismo del fujimorismo.
0: Hace un ratito, fuera de cámaras, yo decía que de las cosas que yo detesto en la vida es la deslealtad, la traición. Y que choreen. A mí, yo detesto, porque yo soy una persona que trato de trabajar siempre en equipo, que haya un disociador y un choro. Yo creo que tú piensas igual que yo. Explícame cómo, si el señor ha perseguido tanto la corrupción, no hay un solo brasilero preso, un solo rico preso. Ni uno solo del Club de la Construcción está en la cana. El señor Graña está libre. Le van a comprar sus acciones del comercio, va a tener más plata. Y no hay un brasilero preso. Tú explícamelo como abogado. ¿En qué falló José Domingo Pérez o no falló?
2: Bueno, definitivamente el señor Graña y Montero sí pisó a prisión, estuvo en la cárcel. No. Sí, claro, 4 mesecitos, que no es nada. Pero no fue liberado por decisión de José Domingo, sino de los jueces.
1: No.
2: Entonces, el fiscal solicita, requiere, pero el que decide es el juez.
0: Sorry, sin animus jodiendi. Fue liberado por decisión de José. José Domingo Pérez pidió que lo liberen, dijo...
2: No, que se había sometido a una colaboración eficaz, ¿no?
1: Ahí es un...

0: justamente
1: había un daño en el caso de la bajada, estamos todos de acuerdo,
0: que,
1: ¿o no?
0: Lo que Atencio ha dicho es la más pura verdad. Al señor Graña y Montero lo detienen, sí, y está en la cárcel un mes, uh-huh, para crear en la narrativa, en el subconsciente popular, bueno, ya estuvo preso y nunca más ha vuelto. Y justamente es una de las personas que...
1: Lo voy a poner en términos de ellos. Ni un brasilero, ni un blanco preso. Los ricos que robaron, se la llevaron y siguen siendo ricos. Por eso ahí, yo no transo con este
0: fue,
1: señor.
0: Y ahí está muy claro, se notaba, si uno vuelve a ver en la televisión, el fiscal jugó en pared con
1: ¿tú no te imaginas, Ronald, el broncón que me he comido yo? La plata que me ha costado hasta el día de hoy, la bronca que tengo de los grandes ladrones del Perú, que hasta el día de hoy boicotean el canal, me corretean, hasta el día de hoy, hermano, porque yo nunca me voy a poner de lado quien le ha robado al Perú. Porque si eso no lo hubiera robado al Perú, habrían colegios como cancha, en fin, habría de todo.
2: No olvidemos que es el juez el que resuelve, ¿no? O sea, Domingo Pérez no es el que determina si se va o no a la cárcel, ¿no? Es el juez el que resuelve. Igual, el acuerdo de colaboración lo aprueba al final el juez.
0: No, ahí jugaron, ahí Concepción
1: Pero Carguancho. Lo propone él, pues.
2: Sí, tú puedes proponer, hermano, pero no es quien propone. No es quien propone, es quien decide y quien resuelve.
0: Bueno.
1: Pero en fin, ¿qué cosa quieres que...?
0: No, es que
1: sigo pensando lo mismo, pero que así no, como él lo creo, cambia, yo lo que yo creo no voy que a cambiar en eso.
0: José Domingo Pérez simboliza la corrupción en el Perú, la corrupción de Odrech.
1: Listo. Ha sido muy amable, Ronald.
2: No, gracias a ti, Felipe.
1: Gracias a los Carlos, muy amable. Gracias por estar aquí, porque es muy bueno que debatan. No se han sacado los ojos, no se han peleado, no se han tirado piedras. Esto va a pasar en los próximos 5 años, gane quien gane. Y así tiene que ser, como gente explicando. Gracias, buenas noches.

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0: Bien, queridos amigos, esta es una nueva versión de Detrás de una canción. En toda esta semana hemos tenido grandes compañeros cantantes, artistas, todos varones. Y era la hora que llegue una flor que canta y encanta. Vamos a ver cuál es el perfil de nuestra invitada de hoy. Adelante, control.
1: Con una voz apasionada que rescata la riqueza de la identidad musical peruana y la fusiona con la frescura de los ritmos contemporáneos. Amy Gutiérrez se consolida como una de las voces emergentes con mayor proyección en la escena nacional.

destaca por su calidad vocal y versatilidad en el escenario, sino también por su capacidad para conectar con el público a través de interpretaciones cargadas de sentimiento, energía y autenticidad.

0: Orgullosa de sus raíces, Amy lleva el talento peruano en el ADN, transformando cada presentación en una experiencia inolvidable.
1: Aplausos, aplausos, aplausos. Amy Gutiérrez está con nosotros. Una voz que escuchamos en las radios. Nosotros decimos, ¿esta voz es de por acá o es de por allá? Porque una presentación muy bonita, una voz, un timbre de voz agradable, muy buena interpretación. Amy Gutiérrez está con nosotros. Mi querida Amy, gracias por estar con nosotros. ¿Cómo estás?
2: Hola, Armando. Bien, feliz y emocionada de poder estar contigo, reencontrarme en este espacio donde puedo contar más en confianza, ¿no? Todos los proyectos que se vienen. Gracias por la presentación y por todo, en verdad. Hemos venido acá a hacer música.
1: Gracias, Amy. ¿Cómo empieza Amy en el mundo de la canción?
2: Uy, ¿cómo empiezo? Vengo de una familia que se conoció cantando en el coro de la iglesia, católicos, y es así como empieza mi amor por la música, porque mis papás, cuando yo era pequeña, me llevaban muchísimo a la misa, los domingos, el padre, que el salmo, que el coro de la iglesia, y así empezó. A los 7 años viene el momento de hacer mi primera comunión y vienen al colegio los encargados de la primera comunión de mi iglesia y preguntan quién quería cantar el salmo. En ese momento yo cantaba.
1: Dijiste, yo.
2: Yo cantaba en casa, o sea, nadie me había escuchado más que mis papás y mi hermano. Se da la oportunidad, sin pensarlo, me dijeron, ok, vamos a escucharte. Me escucharon, tú vas a cantar la canción.
1: ¿Y qué dijeron? ¡Aleluya!
2: ¡Aleluya! Seguramente, claro. En ese momento, ¿cómo habrá sido, no? Y bueno, también mi mamá era profesora, así que tenía la vara ahí, ¿eh? La hija de la profesora le canta, ya, que cante, que cante.
1: Que cante.
2: Y así fue mi primera vez, empecé en el coro de la iglesia y yo sentía que tenía una conexión muy especial con la música porque no era algo que me daba roche o que me sentía como, no quiero hacerlo, sino al todo lo contrario. Me encantaba y si podía hacer todo lo que sea con la música en el colegio, en el coro, en concursos acá, en concursos allá, mis papás eran los primeros en meterme en todo.
1: Qué bien. Y ya en el ámbito profesional, ¿cuándo tú sientes ese cambio, ese, ¿no? De lo que es espontáneo, lo que es doméstico, cuando ya dijiste, ahora sí, la cosa va en serio? ¿Cuándo fue ese momento?
2: Mira, yo 2014, 2013, gano el programa que se llama La Voz Kids, La Voz Kids Perú, y es ahí donde siento ese salto, ese cambio súper rotundo en el que yo me encuentro en una posición donde digo, ok, mi carrera realmente sí es algo que está yendo recontra serio. Desde antes yo ya tomaba la música muy en serio, pero en ese momento sí fue como la realidad completamente. Y desde ahí yo sentí que mi carrera empezó a crecer abismalmente, como adolescente, niña adolescente, ¿no? Porque de ahí vino mi cambio a ser mujer adulta. Y bueno, esa es otra historia, pero yo creo que fue muy bonito la experiencia que viví luego de haber ganado La Voz Kids Perú.
1: ¿Y tú con qué género más o menos te identificabas más al inicio?
2: Mira, yo empecé cantando música criolla. Yo empecé cantando música criolla y esto es algo súper curioso y ya creo que te lo he mencionado antes. Yo gané un concurso en el Canal 7 que se llamaba Por Humor al Perú. Tú fuiste jurado en la final y yo canté una canción tuya que se llamaba Valió la Pena. Y me acuerdo que fue el primer concurso en TV Nacional en la que yo gané por primera vez cantando música criolla, porque esta Valió la Pena es un vals. Entonces, olvídate, yo le metí lo mío ahí, y ya.
1: La gente va a decir, la gente va a decir, claro, si Armando estaba de jurado, no. Y ahora que ustedes la escuchan cantar, van a ver que no, ella ganó, pero lejos. Qué bien, fíjate, muy bien. Y después, ¿cómo acabas en la salsa, no?
2: Una locura. Termino mi etapa de cantante de música criolla. Bueno, no termina porque ha estado presente hasta el día, sigue presente. Cambio de género, empiezo a darle más oportunidad a este género que me encanta, el R&B. las baladas en español, en inglés, Laura Pausini, Mariah Carey, Christina Aguilera, Whitney Houston, ponte Alejandro Sanz.
1: Todos desconocidos.
2: Todos desconocidos, ¿no? Todos tranquilos, todos con una voz tranquila. Y bueno, eso era más o menos lo que yo quería hacer, pero da la oportunidad, por cosas de la vida, en un programa de televisión muy conocido, que en ese momento estaba muy fuerte, había un bloque musical que estaban buscando una voz para una orquesta. Yo no sabía todavía para qué orquesta era. Yo voy al programa, dije, bueno, cantaré algo de lo que yo sé hacer. Yo no canto salsa, en ese momento no cantaba salsa, tenía 18 años, recién había cumplido la mayoría de edad. Y voy al programa y cuando pasó el primer filtro me dicen que era para buscar la corista no, una de las cantantes delanteras de Yajaira Plasencia. Y yo dije, mamá, pero Yajaira es otro mundo, ¿no? Es como le decía a mi mamá, ella es mi mejor amiga, le decía, pero Yajaira es una showwoman en el escenario y yo canto R&B así, tranquilita, sentadita. Y mi mamá me dijo algo muy importante, me dijo, ya estás acá, lo que empiezas, lo terminas. Así que pa' adelante. Me metí a clase de canto de salsa. A estudiar.
1: Abre la boca, tu cuchara de pólvora y al escenario.
2: Sí, me puse a estudiar Marc Anthony, La India, Luis Enrique, artistas que yo sentía que iban mucho con lo que me gustaba. No gané el concurso, pero Paula Arias me vio y ella fue la que me dio la oportunidad de poder estar en Son Tentación. Y así es como empieza mi carrera como cantante de salsa.
1: Qué bien. Bueno, el público, nuestros seguidores, quieren escucharte. ¿Qué nos vas a regalar? ¿Qué canción?
2: Bueno, un exitazo. Un exitazo que me llevó muchas alegrías. No te contaron mal.
1: Dices, ¡vamos!

0: Bravísimo, bravísimo. Tremendo tema, uno no es ninguno.
1: Tremenda letra.
0: Tremenda letra y tremenda interpretación. ¿Has estudiado música?
1: Sí. Bueno, estudié canto como 5 años.
0: Se nota, vocalizas.
1: Tengo que retomar.
0: No, pero estás muy bien. Cantas muy bonito, muy bonito.
1: Gracias.
0: Sí, matizas muy bien, le pones muy bien. La verdad que te felicito. ¿Quién ha sido, dentro de tantas canciones que hay, tantos cantantes, si te tendrías que ir a la luna, te van a decir, Amy, ahí está el Apolo, súbete a la luna, tienes que llevarte solamente 3 canciones. ¿Cuál te llevas? 3 canciones, ¿ah? No vale el himno nacional, ¿ah?
1: Ah, su madre. ¿Canciones mías o
0: la que tú quieras, canción? Para escuchar en todo el viaje.
1: Uy, ya, me la pusiste difícil, ¿ah?
0: A ver. A ver, música de intriga. Tarán, tarán, tarán, tarán, tarán, tarán, tarán, tarán, tarán, tarán,
1: tarán. Ay, ya. Recién voy una, pero así la voy a decir, la primera que se me ocurra. Esa es. La primera canción que me encanta, que es mi favorita, sí, se llama Best Part, que es de Daniel César y Her. Esa es la primera. Hay una versión en español que acabo de hacer hace poco. La primera canción. La segunda sería definitivamente mi primera canción como solista, que se llama No Sé. Es la que también voy a cantar ahora.
0: Ya.
1: Y esa ha sido como la canción también más especial de mi carrera, porque fue la primera, como ya como cantante solista. Y la última que llevaría sería Ángel, que es una canción de John Secada, que me acuerdo que la canté en un programa y se la dediqué a mis papás. Y fue como la canción himno por un tiempo de personas que veía que lo dedicaban a sus papás. Fue una canción muy especial, con un significado muy bonito. Esas serían mis 3 canciones.
0: ¿La segunda canción cuál es?
1: Se llama No Sé.
0: ¿Y quién es el autor?
1: El gran Álvaro Roth.
0: Álvaro Roth. Tremendo cantante, ¿eh?
1: Y tremendo compositor.
0: Tremendo, sí, buena persona. Tú sabes, sí, que ahora ya está como miembro del Consejo Directivo de Abdai, ¿no?
1: Sí, me ha contado.
0: Porque le va a dar una frescura, nuevas ideas. Y la idea clara de que Abdai quiere gente nueva, ojalá pronto estés tú también, ¿no?
1: Por favor.
0: Empujando el carro.
1: Claro,
0: ¿no?
1: Ahí hago match con Alvarito.
0: Con Alvarito, ¿quién? Bien.
1: Lo máximo, de verdad.
0: La segunda canción que nos has preparado, ¿cuál es?
1: Se llama Justo, No Sé, es mi primera canción como solista. Y nada, es una canción que habla de que también las mujeres nos podemos equivocar y cuando toca pedir perdón, hay que pedir perdón, aunque no sepas cómo hacerlo.
0: ¿Tú ya te asociaste a Abdai?
1: Por supuesto.
0: ¿Cuántas canciones tienes?
1: Mira, recién tengo algunas que son más o menos más de 5 canciones.
0: Ya.
1: Pero solamente tengo un porcentaje de compositora. Este año me he puesto la meta de incluir canciones mías, 100%, letras mías.
0: Está bien, muy bien.
1: Así que ahí las verás, ahí las verás. Ojalá que te gusten.
0: No, por supuesto. Bien, vámonos a un corte y que canten, no sé, si sé, tal vez, todas las interrogantes. Estamos con Amy Gutiérrez.

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0: Seguimos disfrutando de la gratísima compañía de Amy Gutiérrez, talento puro peruano, una tremenda voz, muy bonita voz. ¿En cuántos años de artista profesional? ¿Cuántos?
1: Uy, desde los 10 años hasta que tengo ahorita 27. ¿Cuántos años son? ¿10? ¿20? Más 17. 17 años.
0: Ok, y...
1: Son un montón.
0: En todos esos años, que son muchos, porque tú empezaste muy jovencita, ¿algún momento difícil que te haya pasado en tu vida artística? Por ejemplo, por ejemplo un día, a mí me dejó 4 veces el avión en un mismo día. 4 veces. Terminé yéndome en una avioneta alquilada, ¿no? Junto con Manolo Galván y Basilio de Panamá. Eso yo lo cuento, digo, nadie me va a creer cómo este va a ser tan tarado de que perder 4 aviones.
1: No, pasa.
0: Lo que pasa es que había una neblina tremenda ahí en Chiclayo y los aviones no podían aterrizar. Iban cancelando Aeroperú, Fosset, Aerotumi, no había cómo viajar. Y allá había un concierto con los que habían hecho los curas. Los curas me querían exorcizar si no llegaba a cantar.
1: Ya me imagino.
0: Así
1: ya.
0: Que me subí en una caja de fósforo con alas.
1: Dios.
0: ¿Algo que te haya pasado a ti?
1: Mira, anécdotas. Sí, me ha pasado que he perdido varias veces el avión, no 4 en un solo día, ahí sí te doy la medalla, pero a ver, lo más loco, musicalmente, mira, hubo un concierto en el que yo fui hasta Piura, de mis hermanas queridas, Corazón Serrano, bueno, del grupo en general, y me acuerdo que tenía tantas cosas que hacer esa semana que no logré aprenderme la canción al 100%, la canción que iba a cantar con ellas. Entonces yo fui en el avión, bien segura de que en el avión, una hora creo, no sé cuánto tiempo es hasta Piura, me iba a aprender la canción en una hora. Yo bien segura, llegué al concierto, me di cuenta que no iba a lograrlo, le pedí a la señorita encargada de la producción que si podían escribir en una hoja la letra, porque no había teleprompter. Entonces escribieron a mano, pero escribieron la canción equivocada. Y esto era un live. O sea, no era grabación, era un live donde habían 30.000 personas conectadas en un live de Facebook de Corazón Serrano. Esto lo cuento porque está en YouTube y lo puedes buscar si quieres terminando la entrevista para que te rías. Me tocó sacar mi lado compositora, mi lado Updike. Saqué mi lado Updike y en vivo hice una nueva letra de la canción, tanto que el público a veces me trolea, perdón la palabra, y me dicen que ya se aprendieron esa versión.
0: Claro.
1: Y ya no, la versión original no es la original.
0: Claro, no,
1: eso me pasó.
0: De todo, vale. Yo me acuerdo que
1: estábamos
0: un día en el Festival de la Amazonía, en el FICA.
1: Ya.
0: Y el gran maestro que hoy día iba a venir, pero se refirió hoy día, Claudito Fabri, estaba como director, ¿no? Entonces él muy solemne estaba dirigiendo a la orquesta. Y en eso vino una ráfaga de aire y se llevó pues la partitura. Se le llevó el score principal.
1: ¡No!
0: Y comenzó desesperado, pues, estaba toda la orquesta ahí. Y como usted decía, ¿dónde estamos? ¿Dónde estamos? Para saber si era en Alceño o no.
1: Ya,
0: en el medio. ¿Dónde estamos? Y un baterista que se llamaba Arrocito Cruz le dijo, en Iquitos.
1: No, lo trolearon.
0: Un desastre. Bueno,
1: pobrecito,
0: ahora sí.
1: Pobrecito.
0: Un saludo para Claudio Fabri. En ese tiempo no había tsunami, no sabíamos si iba a venir viento, no iba a venir viento. No. Se llevó la partitura.
1: Lo peor.
0: Sí.
1: Lo peor que le puede pasar a un director.
0: Sí. Bueno, vamos a escuchar No sé en la voz de la fabulosa Amy Gutiérrez.

0: ¡Bravo!
1: Gracias.
0: Bravo para Amy, sí. Y bravo para Alvarito Rowe, ¿no? Que
1: máximo.
0: Es un gran compositor, ¿no? Y estamos muy contentos de tenerlo en casa. Y bueno, es muy importante lo que tiene que pasar un artista, porque yo recuerdo que en los años, ¿cuántos eran? El 83, 83, 84. En esos tiempos, quienes nos dedicábamos a la música, solamente teníamos que pasar el filtro de si cantabas o no cantabas, nada más. Una vez que pasabas eso, la disquera te pagaba el arreglo, el sonidista, la sala, las fotografías, la persona que te llevaba a todas las radios a hacer promoción, ¿no? Ya estabas ya hecho. Hoy en día, ¿no? En el año 99, el Perú era el país número uno en piratería en todo el mundo. Y por lo tanto, todas las casas discográficas todas quebraron. Por lo tanto, se acabó, ¿no?, la tarea que tenían las editoras, las compañías discográficas. Y hoy día al autor se le hace todo cuesta arriba. Por eso, saber que en el Perú tenemos tanta calidad de personas, de canciones, de músicos, de arreglistas, es un orgullo, porque es muy difícil hacer música en el Perú. Muchos son los llamados, pocos son los elegidos. Y es más, las radios usan más porcentaje de música extranjera que nacional. Eso solamente ocurre acá nosotros. Pero contra viento y marea, aquí está Amy Gutiérrez, ¿no?, como una muestra más de que el talento se abre paso, no importa las barreras que podamos tener. Así que te felicito, Amy.
1: Gracias,
0: te felicito,
1: doctor,
0: por esa pujanza, esos logros, esa voz tan bonita que tienes. ¿Cuáles son tus próximos planes? ¿Cómo te ves de aquí a 5 años?
1: Mira, yo siempre he dicho que mi sueño más grande es que mi música se escuche a nivel mundial. Pero algo que quiero pronto, y que con la fe de Dios y con mucha música y con las personas correctas, lo próximo que quisiera tener en los próximos 5 años es ganarme mi primer Latin Grammy, el Grammy americano también, premios Lo Nuestro, como canción, disco, como lo que se pueda. Pero realmente para eso estoy trabajando, para hacer música de calidad más que buscar cantidad como tal. Entonces, creo que es, como tú lo has dicho, muy complicado, sobre todo en Perú, hacer una carrera con tus canciones propias. Y yo la vengo luchando, como también mi compañero y gran amigo Álvaro Roth, y como muchos más que, bueno, lamentablemente quizá no tienen el mismo reconocimiento, ya que pues simplemente siguen luchando por querer hacer su música propia. Y aquí en Perú, lamentablemente, prefieren escuchar más canciones covers, pero no pasa nada, porque a mí me encanta. Yo en mis conciertos canto covers también, y está bien, la música es totalmente libre. Pero creo que mi objetivo como tal es ser un artista que lleve que llegue a lo grande con sus canciones propias y marcar una identidad, ¿no? Entonces, también deseo eso, que los próximos 5 años pueda tener conciertos a nivel mundial, nacional, llenando estadios, lugares pequeños, grandes, pero recorriendo el mundo con mi música, con mis letras, con mis músicos, con mi equipo de trabajo, con mi familia, que siempre la llevo de la mano, definitivamente.
0: Qué bien que pienses eso, que esas sean tus metas, porque cuando yo recogí la noticia que nuestros compañeros artistas de Hablando Huevadas se iban a presentar en Estados Unidos en el Madison Square Garden, yo dije, bien, bien, bien, qué orgullo de chicos que confiaron en ellos, y me alegra que tú estés en esa onda. Yo recuerdo que cuando yo tenía 16 años, llego a Buenos Aires para estudiar medicina, y vi ahí en el Teatro Colón, ¡hoy, los iracundos! Para mí era como los virus, ¿no?
1: Claro, así. Claro.
0: Me fui ahí, a la hora que quise comprar mi entrada no me alcanzaba. Así que me quedé sentadito en la puerta escuchando Puerto Montt, Chiquilina, Mamá Rosa. Yo deliraba, ¿no? No pude ir a ver a mis ídolos, porque eran mis ídolos, ¿no? Pasó el tiempo, y ¿quién te diría que 15 años después yo era el manager de todos los iracundos?
1: No puede, ¿no?, ser.
0: Las cosas te dan unas señales de que sigue y sigue y sigue. Sí, terminé cantando con los iracundos, era su manager, después fui su médico, tantas cosas. Así que me parece muy bien que pienses arriba, arriba, y sigue tu estrella, lucha por ella. 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O sea, y muy pronto tendrás el programa de Amy Gutiérrez.
1: Por favor, ¿no? Claro, no, sería un placer.
0: Está el programa de Pelo de Ambrosio y apoya a los demás artistas. Es muy bonito lo que está pasando, así que no te nos pierdas.
1: Los felicito y me encantaría ser parte, claro que sí.
0: Bien, ¿qué nos vas a cantar ahora?
1: Bueno, mi tercera canción se llama Cuidado Conmigo y es justo mi última canción, mi último lanzamiento. Se los voy
0: Cuidado
1: a regalar.
0: Conmigo. Bueno, vamos a dejarlo con la miel en los labios a todos nuestros seguidores. Corte y confección. Volvemos.

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12: Estoy leyendo la pauta de la próxima canción que vas a cantar, Amy.
13: Así es.
12: El título lo voy a decir al final porque tiene relación a lo que te voy a preguntar.
13: Ok.
12: El título dice ta, ta, ta, ta. Entonces yo digo, como mujer, eres muy exigente, ¿cómo es tu príncipe azul? ¿Qué debe tener? ¿Qué no debe tener? Cuéntanos.
13: A ver, yo no soy muy exigente. Creo que simplemente me gusta tener una conexión especial con la persona con la que voy a compartir mis días. Obviamente que sea respetuoso, que sea alegre, que sea de familia, que le guste la música, obviamente también. Pero sobre todo que sea una persona que yo admire y respete, ¿no? Y que sea mutuo también. Entonces, yo creo que es eso, ¿eh? Bueno, quizá hay chicos que lamentablemente hay que darles con palo.
12: Ya.
13: Seguramente acá todos son buenos. Todos son buenos acá. Pero estamos hablando de los que por ahí nos están mirando en la pantalla. Ya. Claro, okay. Claro. A esos hay que darle con palo. Y por ahí que dicen que las mujeres somos exigentes. No es que seamos exigentes, sino que
12: mira,
13: no nos dan lo que nos tienen que dar.
12: Yo tengo que confesarte que a todos estos chicos, bueno, mira, a este que está acá lo saqué de San Jorge. Al regalo lo saqué del Urigancho.
13: A su madre.
12: Acá de Piedras Gordas.
13: No.
12: Acá lo pasé de Yanamayo.
13: Tiene cara. Sí.
12: Y no,
13: se ve peligroso.
12: Y a ese que está al fondo.
13: Es
12: a ese de Rulitos.
13: Ya.
12: Ese lo saqué de San Quintín.
13: Dios mío santo, eso no. Bueno, ya cambiaron, cambiaron sus vidas.
12: Ya cambiaron, no, no, ya está el padre Ibarcena, los destaque, los baldea con agua bendita.
13: Así me gusta, sí, muy bien.
12: Pero se evapora el agua.
13: Ya, se desvanece, no llega.
12: No.
13: Está fuerte eso.
12: Sí,
13: ¿eh?
12: sí. No. Bueno, entonces
13: Soy buena.
12: Entonces, esa canción, ¿por qué le has puesto esa canción? Cuidado conmigo.
13: Porque a veces puedo ser buena y a veces puedo ser mala.
12: Ay. Advirtiendo.
13: No.
12: O sea, flaco, escucha que esa va para ti.
13: No, esta canción trata de... Ten cuidado conmigo porque yo me puedo ilusionar. Me hablas bonito, cuidado conmigo porque yo me ilusiono.
12: O sea, tú mejor anda con tu detector de mentiras.
13: Eso es.
12: Como si le pip, pip, pip, pip.
13: No es ahí. Bueno,
12: entonces, Amy Gutiérrez cantando Cuidado conmigo.

0: Eso.
1: Cuidado conmigo. Cuidado, así que ya sabes, es una amenaza a pública.
0: Con amor, una así amenaza es. Con amor.
1: Qué bien. Y bueno, ¿cómo es Amy Gutiérrez en la cocina?
0: Uy, mi mamá bien dice que sé cantar, porque cocinar no sé mucho, la verdad. No tengo la gran dicha de ser una gran cocinera, pero soy buena comiendo. Tengo buen diente.
1: O sea, buen paladar.
0: Sí.
1: Tú dices, ¿dónde vamos a comer?
0: Exacto. Y si no, lo más rico que le puedo preparar a mi pareja o a mis papás, mis panqueques, que salen deliciosos.
1: Ay, bueno, ahí, o sea, la repostería es tu fuerte.
0: Nada más, sí. No.
1: La dulzura. Qué bien.
0: Y después ya el arroz con pollo, que es lo más fácil. Perdón, el arroz con huevo, que es lo más fácil. Ah. Eso sí me sale exquisito.
1: ¿Pero te sale el huevito a la inglesa o sale todo así a la diabla?
0: A la inglesa. A la diabla a veces.
1: Ay, ok. Perfecto. Tú sabes que hay que poner la sartén, que caliente bien
0: un poquito.
1: La sartén, ¿no? Después tu aceite.
0: Claro.
1: Ok.
0: Luego rompes el huevo.
1: Apuntas, disparen, fuego.
0: Ajá. Y su salsita ahí en la yemita.
1: No, pero a veces un pan con huevo. A veces uno extraña el pan con huevo.
0: Qué rico, sí.
1: Así que cuando venía la resaca con mi músico Daniel Ibarcena, ¿no?
0: Ajá, la resaca.
1: Un pan con huevo era lo máximo.
0: No, olvídate.
1: Con tu jugo de papaya para bajar toda la...
0: Qué rico.
1: El incendio que hay por dentro.
0: O el pancito con el tamal también.
1: El pancito con el tamal.
0: Pan con torreja también.
1: Acá son unos dientes bravos. Olvídate. Acá los visto, pero no los alimento.
0: Ay,
1: en la cuchara acá. Hace honor a eso, come como músico.
0: Come como músico. Comen bien, entonces. Tienen buen diente también, buen filo. Voy a aprender a cocinar, lo prometo. La próxima, para venir la próxima vez y decirte, Amy Gutiérrez, recetas culinarias.
1: Restaurant,
0: así es.
1: Tú sabes que, a Dios gracias, yo he tenido la suerte que después de mucho esfuerzo he podido conseguir casi la totalidad de cosas que yo he soñado al momento. Pero tengo una cosa pendiente, ojalá que lo pueda hacer. Yo sueño con un restaurante, ¿no?, donde atendamos los músicos, los mozos, el cocinero, todos seamos de músicos, ¿no?
0: ¡Qué chévere!
1: Y cantar, y ¿no? Y le he puesto la idea a varios. Por ejemplo, Julio Andrade cocina excelentemente bien.
0: Me han dicho.
1: Homero es una maravilla cocinando. Pero
0: Dios mío.
1: Un día le voy a decir a Homero para que te inviten a ti y a tu pareja a la casa.
0: ¿Qué grande, Amy Gutiérrez, cómo cocina?
1: No, Homero es una bendición como cocina.
0: Por favor, ¿no? Quisiera probar.
1: Mi comadre Rosy Ward, también cuando hubo el terremoto, y Alan García nos llamó por teléfono. Llamó. ¿Quién es? Armando, te llaman de Palacio. Yo dije, la pasa de Palacio de la Salsa no nos toca esta semana.
0: No.
1: No, del Palacio de Gobierno. Alan. Presidente Macei, en estos momentos de dolor, espero que Abdai esté a la altura de las circunstancias. Vaya usted a llevar esa alegría al pueblo. Y nos fuimos a Cañete.
0: Wow.
1: Nos fuimos Pedro Suárez Berti, los Doldo, Julio Andrade, Oaxaca. Nos fuimos una contingencia. Nos fuimos Bartola y nos fuimos Rosy Ward, ¿no? Así que en una soya nos pusimos a cocinar, pues, ¿no? Claro que los que cocinaban eran Bartola con
0: ¿no?
1: A mí decían, echa 5 cucharadas de arroz. Yo 5 cucharadas de arroz. pero llena, pues, Guamán, me decía, no va a alcanzar para toda la tropa. Bueno. Y de allí nos fuimos a Cañete. Ahí había sido el terremoto. Todo estaba derrumbado. Y ahí armamos el escenario y cantaron los Mirlos, cantaron los Chapis, Julio Andrade.
0: Pedrito.
1: No, Pedrito. Fue una...
0: ¡Wow!
1: Fue una demostración que cómo la música levanta a la gente aún en los peores momentos.
0: Así es. Y qué buena idea la del restaurante, ¿ah? Ojalá que sí se pueda lograr.
1: Aquí, a ver, ¿cuál es tu fuerte, Danielito? Sí, para cocinar.
0: ¿Ya? O sea, los tallarines rojos.
1: Los tallarines rojos, sí.
0: Los tallarines a la boloñesa.
1: Ahora sí. ¡Osquitar!

0: Descubriendo.
1: Un cevichito, piurando.
0: Ya,
1: un
0: no, cevichito y vamos a ver nuestro director de cámaras.
1: De cámara de todo,
0: a
1: de
0: ver,
1: producción.
0: Marquito, ¿tú, usted cómo hace la cocina?
1: A ver.
0: Puf, ¿qué? ¿Ah? ¿Puro italiano?
1: Ah, su madre. Claro, todo italiano. Este pasta de italiano.
0: Este porque hace una masa ahí de harina y le pone tres choclos y dos tomates y dice que está haciendo ya está, comida italiana.
1: No, se le ve que tiene... Pasta de ser cocinero. Tiene carácter.
0: Tiene carácter.
1: Sí.
0: Ah, ya, muy bien. Puro ají nomás es la comida. Después está que me llama por teléfono. Armando, ¿qué tomo para el incendio? Bueno, qué bien. Entonces, está comprometido que la próxima vez que vengas,
1: okay,
0: ya vienes ya con tu plato.
1: Al menos un plato, al menos.
0: Ponemos aquí una mesita y probamos todos, ¿ah?
1: ¿Eh? Ay, no, Dios mío.
0: Comprueba.
1: Con dolor de estómago van a salir.
0: Yo traigo un salteante.
1: Por si acaso.
0: Ok. Bueno... Se nos acaba el tiempo, la hemos pasado tan divertido con Amy Gutiérrez, tremenda voz, persona muy carismática y tiene un mundo por delante, así que estamos muy contentos de tenerla con nosotros. ¿Qué nos vas a regalar?
1: Bueno, esta última canción es una versión en español que hice de mi canción favorita que se llama Best Part,
0: ¿ya?
1: Mejor Parte, y me voy a despedir con esta canción, una baladita.
0: Vamos ahí.

0: Bravo, bravo, tremenda gracias. Intérprete, qué bonita voz. Bueno, se nos ha pasado muy rápidamente el tiempo conversando, disfrutando con Amy Gutiérrez. Amy, no te pierdas,
1: no.
0: Compra tu libro de cocina porque te has comprometido con que la próxima vez viene Amy Kitchen.
1: Viene, con fuerza.
0: Ok.
1: Con fuerza.
0: Bien, entonces, gracias. Nos vamos. Hasta la próxima. Chao.

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1: Barcelona para perseguir su sueño profesional. Mientras muchos adolescentes disfrutaban de una vida más tranquila, él pasaba horas entrenando, lejos de su familia y enfrentando la exigencia de uno de los centros tenísticos más competitivos del mundo. La apuesta comenzó a dar frutos rápidamente. A los 17 años ya figuraba entre los mejores juveniles del mundo al ubicarse dentro del top 10 de la clasificación ITF. En 2021 conquistó la medalla de oro en los Juegos Panamericanos Junior junto a Gonzalo Bueno y también alcanzó la final del Roland Garros Junior en dobles. Pero lo mejor estaba por llegar. En 2023 Ignacio ocupaba el puesto 663 del ranking ATP, un lugar lejano para cualquiera que soñara con competir entre los mejores del mundo. Sin embargo, nunca dejó de creer. Paso a paso fue escalando posiciones, ganó experiencia, fortaleció su físico, mejoró mentalmente y aprendió a competir bajo presión. Años después logró ascender más de 600 posiciones hasta instalarse en el puesto 31 del ranking mundial, convirtiéndose en una de las grandes revelaciones del circuito profesional. Finalmente, este año, en el ATP 500 de Hamburgo, Ignacio firmó la mejor actuación de su carrera. Eliminó a rivales de primer nivel, incluido el campeón defensor y uno de los mejores jugadores del mundo. Finalmente, logró levantar el trofeo más importante de su trayectoria. La imagen de la bandera peruana ondeando en Hamburgo recorrió el mundo, pues para Ignacio representar al Perú va mucho más allá de los resultados. Y es que busca llevar el tenis a todo el país. Quiere que el tenis deje de ser visto como un deporte exclusivo y sueña con llevarlo a las regiones más alejadas del país, sobre todo a los jóvenes que buscan una oportunidad de acercarse cada vez a la cancha. Hoy Ignacio inspira por sus victorias, pero también por su visión.
3: Esta fue la historia de Ignacio Buse, quien quiere expandir el tenis en el Perú. Así que con esa historia de inspiración, comienza bien el día en PBO.
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9: Vamos ahora a recordar qué pasó una fecha como hoy, un 2 de junio en la historia. Quique Bravo nos va a recordar una vez más, por supuesto, quién fue la figura de José Faustino Sánchez Carrión. En 2015, Joseph Blatter renuncia a la FIFA y en 1941 nace Charlie Watts. Todo esto y mucho más aquí en las efemérides. ¿Qué tal? ¿Cómo están? Bienvenidos, ¿cómo están? A las efemérides de hoy, 2 de junio, aquí en PBO. Empezamos. Un día como hoy fallece José Faustino Sánchez Carrión. Fallece en el año 1825. Sánchez Carrión fue uno de los próceres de la independencia del Perú. Les cuento un poco de su historia. En el año 1825 muere en Lurín, a los 38 años de edad, José Faustino Sánchez Carrión, prócer de la independencia. Él fue uno de los redactores de la primera constitución política de Perú. Fundador también en su momento de la Universidad Nacional de Trujillo y además de la Corte Suprema de Justicia de Lima. Además, editor de La Abeja Republicana y el Tribuno de la República Peruana. Se daba sus mañas para la redacción periodística, el gran Faustino Sánchez Carrión. Fue uno de los ideólogos, como les decía, y uno de los redactores de la primera Constitución Política de Perú en el año 1823. Según la ley 3572, publicada en el diario El Peruano, se le consideró al día de hoy como uno de los más importantes en honor a José Faustino Sánchez Carrión, perdón, conocido como el solitario de Sayán. Y un día como hoy, Joseph Blatter renuncia a la FIFA. La FIFA estaba envuelta pues en grandes escándalos mafiosos. Esto pasó en el año 2015. Joseph Blatter lo acusaban de lo que siempre le han acusado los últimos presidentes de la FIFA, de estar metidos en amaños mafiosos con dinero de por medio. Le tiraron incluso los dólares una vez a Joseph Blatter. Les cuento. En el año 2015, en Suiza, el presidente de la FIFA, Joseph Blatter, anuncia su dimisión en el cargo y su llamado al consejo de dicho organismo para elegir a su sucesor. Blatter no estuvo entre los directivos detenidos en aquella oportunidad en Suiza con órdenes de extradición a los Estados Unidos, pero fue el presidente de la FIFA durante casi 2 décadas, tiempo en el cual ocurrieron los supuestos delitos de sus subalternos. Las acusaciones contra Blatter fueron diversas en los últimos años y nunca se ha podido probar nada. Él se defiende diciendo que es una persecución y venganza de Estados Unidos. ¿Por qué? Por haber elegido a Rusia para el Mundial del año 2018. Miren a Joseph Blatter. Y un día como hoy, nace Charlie Watts. ¿Quién es Charlie Watts? Charlie Watts es el baterista de los Rolling Stones. Un tipo con un estilo inigualable. Les cuento. Un día como hoy, un 2 de junio de 1941, nace Charles Robert Watts. Charlie Watts, simplemente. Conocido y reconocido baterista de los Rolling Stones. Falleció hace poco, el 24 de agosto del año 2021. Reconocido, como les digo, por ser miembro de la banda de rock de Rolling Stones desde su ingreso en el año 63 hasta junio del año 2021. Él es uno de los estables del grupo durante toda la historia, formando además con el cantante Mick Jagger y el guitarrista Keith Richards la asociación más duradera en la historia del rock. Estas fueron las efemérides de hoy, 2 de junio. Deje sus comentarios y comparta este video. Nos vemos. Chao. Esta historia ya le he contado anteriormente, si no me equivoco, mi querido Kiki. Claro. Un día Mick Jagger y los Rolling Stones llegaron a un hotel luego de su presentación y estaban recontrapasados, como solía pasar con los miembros de los Rolling Stones.
4: Habían excedido un poco.
9: Específicamente con Mick Jagger, pero Charlie Watts era el baterista y era de los más tranquilos. Él ya estaba, en su habitación retozando, reposando. Y Mick Jagger entró haciendo escándalo al hotel gritando: ¿dónde está mi baterista? ¿Dónde está? Empezó a chacar la puerta. ¿Dónde está mi baterista? Charlie Watts nunca abrió la puerta, se paró, se bañó, se cambió, se puso su terno, lo fue a buscar a Mick Jagger.
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0: ¿Qué tal, amigos? Bienvenidos al programa Voces del Mundo. Esta es nuestra segunda edición y aquí estamos listos para poder presentar nuestras historias, poder presentar a los diversos personajes que están en el mundo precisamente para contar algunas historias para nosotros. ¿Qué vamos a tener el día de hoy? Hoy estaremos en compañía de Miriam Gómez. Ella es una extraordinaria periodista venezolana, la cual nos va a poner un tanto de lo que está sucediendo en Venezuela. Y hay un tema ahí muy interesante sobre Saá, que ha sido extraditado hacia los Estados Unidos. Ella nos estará contando la historia de este personaje que ya está en este país y que creo será uno de los protagonistas para el juicio que se le está presentando a Maduro en este país. Vamos a presentar también a Julio Esquivel. No tuvimos la oportunidad de conversar con él el día de ayer, nos faltó un tanto de tiempo, pero Julio desde Chile nos estará contando el gran problema donde está metido el príncipe Vidal con los inconvenientes que tuvo al retirar algún dinero muy importante de una financiera. Y hacia el final estaremos con un reportaje muy interesante a Alejandro Lerner, este cantante y compositor argentino que ha sido de las delicias de muchos de nosotros a través de los tiempos. Así que no se muevan, vamos a estar con ellos más adelante. Pero lo que queremos ahora empezar es con una hermosa mujer peruana. Ella es una influencer que ha causado mucho impacto dentro de las historias que viene contando. Ella fue Miss Teen en el 2005, luego se convirtió en Miss Perú en el 2007 y fue a participar representando al Perú en el certamen de México de este año, precisamente del 2007. Su nombre, Jimena Elías Roca. Ella nos estará contando esas vivencias que ha tenido al incursionar como influencer dentro de las redes sociales. Jimena, ¿cómo estás? ¿Estás en Lima en estos instantes?
1: Hola, ¿cómo estás, Luis? Sí, estoy acá en Lima, Perú. ¿Qué tal?
0: ¿Cómo la estás pasando? ¿Cómo está el clima ahí? Cuéntanos, ¿cómo está el clima en Lima en estos instantes?
1: Ha cambiado un poco el clima, ya no tenemos tanto sol, pero también rico disfrutar del invierno, limeño. Buenísimo eso.
0: Y después de verano, ¿no? ¿Estuviste de vacaciones en verano en algún punto? O sea, mejor, digamos la pregunta, ¿cuál es el punto ideal en estos instantes cuando se da el verano en Lima?
1: A partir de entre diciembre y marzo es el verano en Lima y normalmente las personas salen a vacacionar a las playas, ¿no? Tenemos playas hermosas y disfrutar la rica gastronomía que tenemos, ¿no? El ceviche. Pero, normalmente las personas comemos ceviche todo el día en el verano.
0: Pero digamos, ¿cuál es el punto ideal en el verano para Jimena? ¿Dónde le gusta estar Jimena para esa temporada?
1: Yo voy a la playa, voy a una playa en Asia, y ahí me quedo casi todo el verano, ¿no?
0: Está casi todo.
1: Ahí estoy con mis hijos.
0: Toda la temporada de verano.
1: Sí, toda la temporada. Sí.
0: Jimena, lo que nosotros hemos querido es agrupar, digamos, en algunas entrevistas con algunos influencers que lógicamente van contando sus historias y tienen una cantidad de seguidores. Ahora, la primera pregunta, Jimena, ¿te sientes una influencer?
1: Bueno, ya cuando tú abres tus redes sociales y tienes más de 3-4 personas que te siguen y tú les explicas algo, les influencias de alguna manera, ya te tienes que considerar influencer, ¿no? Yo uso mis redes para alzar mi voz, para visibilizar problemas, como por ejemplo, yo tengo una fundación, entonces siento que ser influencer no se trata solo de tener seguidores, ¿no? Hay que usar la voz para dar un mensaje bueno, para que los seguidores de repente puedan seguir acciones positivas, ¿no? Inspirar cambios, ayudar a personas. Entonces, eso me ha servido a mí. Las personas que me siguen, yo creo que les gusta mi naturalidad, y que no tengo muchos filtros y que digo las cosas, pero con amor, con cariño.
0: Bueno, algo que debemos señalar es que Jimena Lía Roca ha sido Miss Perú en el 2007. ¿Qué te dice esta experiencia, Jimena, con respecto a lo que fue tu coronación como Miss Perú?
1: Bueno, yo creo que los concursos de belleza son eso, ¿no? Son simples concursos de belleza donde yo creo que ya no deberían de existir, más bien, porque la belleza es subjetiva y también hay muchas cosas que... Hubieron muchas cosas que no me gustaron en esos concursos y... Uy, si te contara, o sea, las chicas hacían reuniones...
0: Pero bueno, ahí estamos, a ver. Indudablemente que es uno de los certámenes donde hay muchas chicas que indudablemente tienen ilusión de poder llegar, no a ganar, pero por lo menos a figurar dentro de las 10 o las 5 finalistas. Entonces, claro, a tu experiencia, ¿tú qué le dirías a estas chicas que están aspirando a ser una Miss con lo que tú has vivido? Llegando pues al título del 2007. ¿Qué les recomiendas?
1: Que no se metan, que vayan por otro lado, que es un mundo bien frívolo, que no van a... Bueno, yo sí saqué a algunas amigas que las tengo hasta ahorita conmigo, en mi corazón, pero pensamos igual, ¿no? Como hay mucha frialdad, no es algo tan, para mí, algo tan positivo en la vida. Pero bueno, si se quieren meter, porque se quieren meter, nada, tienen que seguir las reglas, ¿no? Yo un poco como que no seguía mucho las reglas, un poco. Entonces no la pasé bien.
0: Ahora, pero digamos, una anécdota, enmarquémoslo ahí, una anécdota que te haya sucedido de lo más terrible con respecto a tu participación en el Miss, Perú.
1: ¿Como una regla?
0: No, algo que te haya sucedido, algo tormentoso para ti que haya sucedido cuando estabas participando. ¿Qué nos puedes decir una anécdota de lo que te sucedió? O sea, ¿cuál ha sido lo peor que te ha pasado en esta participación dentro del Miss Perú?
1: ¿Qué me pasó? Que hacían reuniones, por ejemplo, para que los empresarios conozcan a las mises y me pareció fatal. Es como, eres un pedazo de carne que te están vendiendo, qué cosa. Entonces, claro, las chicas, algunas aceptaban, se iban con ellos, les dejaban sus tarjetas, algunas se iban a Dubái, o sea, olvídate, ¿no? Wow. Entonces, eso sí me pareció como muy, qué feo, ¿por qué existe eso?
0: Wow, bueno, es digamos una experiencia, bueno, esto pasó ya, ¿no? Yo creo que de alguna forma tú te pudiste enterar con lo que sucedió, no digamos en una elección de unas mises, pero sí con el catálogo de Televisa, que fue muy comentado con las actrices y todos los modelos que pues se ofrecían pues a los empresarios que invertían, ¿no?, en la publicidad.
1: Sí, sí, sí.
0: Bueno, ¿cómo así te iniciaste dentro de lo que es las historias en las redes sociales? ¿Cuál fue tu primera experiencia y por qué continuaste con todo ello?
1: Bueno, fue muy curioso porque yo no estaba tan metida en las redes. Yo solamente tenía mi cuenta privada, pero me pasó una anécdota con mi esposo y una amiga mía. Ya. Y esta amiga mía, que no era, bueno, tampoco era íntima, pero la conocí por cuando nos embarazamos y parábamos en el embarazo juntas. Esta amiga le gustó a mi esposo y se lo gileaba.
0: Entonces, ¿que delante tuyo?
1: Y yo,
0: ¿delante tuyo?
1: Delante mío, delante de la gente, hacía comentarios como, ay, me encanta que Rodrigo sea así, le agarra el brazo. Entonces yo le decía a mi esposo, no, o sea, me parece algo extraño, ¿no? No puede agarrarte el brazo, ¿por qué te dice eso? Y nos fuimos de paseo, la familia con sus hijos, ¿no? Todo. Y la cosa es que ella le dice a mi esposo, ay, Rodri, ¿puedo hacer acroyoga contigo? Y Rodrigo no sabía qué hacer, nosotros todos nos miramos, y la cosa es que ella se le tiró encima. Y pucha, para mí fue horrible. Y entonces ya yo me peleé así como que, ay, que... Y mi esposo me dijo, oye, pero se me tiró, no entiendo, también está mal, ¿no? Ella, que no sé qué, ya, bueno, al final... Yo no sabía por dónde contarlo, porque no quería contarlo en mi Instagram, porque tenía gente que, ¿no? En común, no sé. Y la cosa es que abrí un TikTok. Ajá. Y ahí conté la historia. Pero no tenía ni un seguidor y empezaron a lloverme los seguidores porque, claro, fue una historia que fue viral, fue como que 4 millones de vistas, o sea, fue viral. Y al final empecé a tener seguidores y empecé a contar historias, yo mías, o sea, personales, como, ay, a veces estoy en el baño y tengo un montón de hijos, tengo 3 hijos y no me dejan hacer caca, digo así, ¿no? Como, y la gente ja, se ríe. pucha, no sé, sufro de gases, entonces todo el día estoy como que tirándome pedos.
0: Jimena, y eso he visto que tú lo comentas y lo cuentas normalmente. Bueno, claro, es algo normal que nos pasa a todos, claro, los que nos escuchan, en cierta manera. No hay nada raro al respecto. Pero escucharlo de una persona como tú, una persona tan, tan linda, ser una Miss del 2007 y todo lo demás. O sea, es una cosa graciosa. Bueno, yo he leído los comentarios, lo toman a gracia, o sea, porque yo creo que si otra persona lo comenta y no tiene la gracia tuya, pues indudablemente cae un poco mal, pero en lo tuyo, o sea, cae bien. La gente lo toma bien y se divierte, es así.
1: Sí, yo creo que el secreto, bueno, yo lo hice demasiado orgánico, muy natural, no pensé tampoco seguir subiendo en seguidores. Tampoco es que tenga millones, simplemente la gente me comenta, me sigue. Y también como cuando yo recomiendo algo que uso yo realmente, ellos compran las cosas que yo les digo, ¿no? Pero yo creo que es como algo natural. O sea, yo hablo y a veces hasta sin pensar. Entonces, lo natural, lo espontáneo, lo auténtico es lo que llama la atención, porque las personas que, no sé, hay influencers que tienen un libreto, ¿no? O dicen las cosas así, ta ta ta, eso ya no pega tanto. Ser uno es la clave.
0: Ahora lo que he visto es que a tu marido no casi no aparece mucho en pantalla, de vez en cuando por ahí lo fastidias. No, sí. Pero él, ¿qué dice de estas experiencias tuyas? ¿Que él está de acuerdo o te dice en algún momento, oye, no comentes esto, o mis amigos me están cargando con esto que dijiste? ¿Algo te comenta él?
1: Bueno, a veces cuando él siente que yo ya me pasé de la raya, que no tengo mucho filtro, me dice, oye, amor, mira, has dicho esto, de repente puede afectarle a alguien, mejor no lo digas así. Y yo le digo, lo entiendo, pero claro, sí sé que a él le afecta, ¿no? Pero si es algo como, no sé, por ejemplo, él tiene una hija, ¿no? Él tiene una hijita en el colegio, entonces creo que la hijita se quejó porque la mamá se quejó de que yo tengo TikTok. Entonces se quejaron, ¿no? Como, ay, Jimena, ¿por qué tiene TikTok? Ahí sí le dije, mira, en realidad yo no voy a dejar de hacer videos porque le afectó a la mamá de la hija, ¿no? O sea, es como, eso es ya muy secundario. Ahí sí le dije, no, en este caso lo siento mucho, o sea, que se aguante, pues. Si le molesta mucho mi TikTok, claro, que se aguante. Pero ya.
0: Oye, Jimena, otra de las cosas que yo estaba mirando tus historias, ya lo que realmente causó mucha sensación, inclusive lo vi, salió en algunos diarios y algunos comentarios, respecto a la responsabilidad de los padres, ¿no? Yo creo que hablaste algo, indudablemente no mencionaste nombres, pero mucha prensa, que le estoy indagando, mucha prensa, lo relacionó con tu primer matrimonio. ¿Esto es así o quisiste hablar en general?
1: No, lo que pasa es que yo creo que a veces cuando te separas, a veces no hay acuerdos que se cumplen. Entonces a mí me fastidió más que nada que, aparte del incumplimiento de la pensión hacia mis hijos, tal vez me estaban queriendo agarrar como el permiso de salida, si te vas, no te vas, con los chicos. Entonces, eso a mí me como que explotó algo en mí y ahí hice el video. Y en realidad, yo no es que me lleve mal con el papá de mis hijos. Yo siempre trato de tener una relación cordial, pero siento que a veces no tiene mucha responsabilidad hacia en la parte económica. Entonces, yo estoy asumiendo todos los gastos prácticamente desde hace años. y a raíz del video que puse, ahí empezó a cumplir, ¿no? Entonces como que fue un empujoncito también para él, pero uno es padre para siempre, entonces tienes que ver la manera. Yo sé que él es actor y que es difícil el mundo de la actuación. A veces tienes, a veces no tienes, a veces te sale trabajo, a veces no. Pero cuando tienes hijos ya tienes que ver la manera de hacer diferentes cosas, ¿no?
0: Claro.
1: Esa era mi queja.
0: Y él, digamos, ¿le hiciste un favor al respecto? O sea, ¿hubo una respuesta, digamos, afirmativa o hubo una respuesta un tanto mala, digamos, de la otra parte?
1: No, pues claro, o sea, de todas maneras se molestó, ¿no? De todas maneras, pero después de eso hemos hablado y hemos quedado bien y ahora no estamos bien, estoy esperando todavía los depósitos, pero ya, o sea, ya por lo menos pude expresar lo que muchas mamás peruanas pasan, que es la pensión de alimentos, ¿no? Es un tema que pasa mucho en Perú y sentí que pasa en todas las clases sociales, ¿no? Entonces hay que a veces también dar un empujón a las personas que a veces no cumplen, ¿no? Ese fue el tema, no era que quería chancarlo ni nada.
0: Bueno, volvamos a las historias tuyas, volvamos a lo que es la influencer. Jimena, estamos hablando con Jimena Elías Roca desde Lima, una influencer pues muy conocida, y por supuesto invitamos a la gente que pueda seguirla, que pueda verla. Lógicamente, a ti no te gusta el título, pero es una Miss, realmente es muy linda, y la verdad que encierras todo lo que es la belleza y el proceder de la mujer peruana. Digamos, volvemos a lo que es la página tuya. ¿Cuál ha sido la historia que, digamos, a ti te ha llenado más? Y no digamos que hayas tenido demasiados seguidores o se haya hecho viral, pero para ti, ¿cuál es la historia que a ti te ha llenado más?
1: Yo creo que cuando hablo de lo feliz que puedo ser, ¿no? A pesar de algunas cosas, de adversidades, y a pesar, lo sé, de privilegios que puedo tener, yo creo que yo tengo una frase de Voltaire, que es: he decidido ser feliz porque es bueno para la salud. Entonces, eso es lo que quiero transmitir también en mis redes. Es ser feliz, ¿no? Porque es bueno para ti. Reírte en las mañanas. Entonces, algún video que he puesto de eso, riéndome, he recibido ese calor, de verdad, de la gente en los comentarios. Gracias a Dios no tengo muchos haters, pero algunos haters que me han escrito, también yo les he respondido y nos hemos reído al final, porque claro, ellos piensan que yo no voy a responder de repente, pero yo sí respondo y respondo con argumentos. Entonces, me da risa, ¿no? Entonces, de repente...
0: No, y sobre todo cuando te pones ahí muy, muy seria y dices: yo los voy a cortar, yo
1: no los voy a bloquear.
0: Los voy a bloquear.
1: No, claro.
0: No, y sobre todo, mira, a mí me causa mucha gracia y yo, mira, yo me he reído viendo tu perfil y viendo tus historias. La verdad que me divertí mucho cuando cocinas. Y ¿sabes qué? Y me divierto mucho con la gente cuando entra a comentar, o sea, y lógicamente tu expresión, ¿no? Cuando dices: bueno, yo no cocino, pero bueno, mírenlo pues, así, una de las cosas.
1: Claro.
0: Entonces, y la gente, los comentarios son muy, muy, muy simpáticos, y sobre todo cuando dan el calificativo a lo que terminaste es la comida, ¿no?
1: Sí, claro. A mí me encanta cocinar. Pero claro, no soy chef, ¿no? Entonces yo cocino como me han enseñado, no sé, mis tíos, mi abuela,
0: hermano. Para mí fue muy simpático la receta de la abuela. Creo que era un dulce, ¿no? Lo que preparaste, ¿no?
1: No. Ese era el arroz árabe, que yo hice el arroz árabe, y la gente me comenzó a decir: ah, es mazamorra, que no sé qué, y los mandé bien lejos.
0: Ahora, todo lo que encierra esto, lo que son las el internet, todas las redes sociales, indudablemente que hay mucha frialdad también en muchas de las páginas, ¿no? cuando se presenta diferentes historias, inclusive han puesto como ejemplo, ¿no? Cuando quieren conocer a una persona, luego van y dicen, oye, ¿qué pasó? Tantos filtros te has puesto, ya no te reconozco, algo por el estilo. La pregunta es, Jimena, ¿usas filtros?
1: Yo no uso nada de filtros, no, nada, nada. Ajá. No uso filtros. Sí, no me gusta. O sea, prefiero que se me vea real, porque después en la calle, imagínate que me pongan mil filtros y me dicen, ay, no eres tú, ¿no? Yo no uso.
0: No, pero bueno, la belleza está ahí. ¿Y lo usarías más adelante?
1: No, yo creo que no. Es importante aceptarse, quererse, como uno es, si tienes un grano. A mí nunca me ha importado si me sale un grano, si me sale dos, si me sale tres, si se me llena la cara. No, nunca me ha importado. Es más, de chiquita quería que me salgan granos, porque mi hermana tenía, y yo no. Entonces, no me importa. O sea, yo siento que las personas bellas son bellas por lo que tienen adentro. Perfecto. Y eso es un reflejo, en realidad. Entonces, ¿para qué los filtros?
0: ¿Cuántos hermanos son ustedes, Jimena?
1: En total somos 8, pero de diferentes matrimonios de mi papá.
0: Digamos, ¿tú eres la intermedia, la última, la mayor?
1: Yo soy melliza, tercera, cuarta soy.
0: Ah, por lo que nosotros te escuchamos y lo que vemos, ¿eres la rebelde de la familia?
1: Sí, claro, por supuesto. La rebelde con causa.
0: ¿Hiciste mucha sangre con tus padres o ellos?
1: Yo creo que ellos conmigo, sí, pobrecitos. Pero igual al final yo creo que esa rebeldía, esas ganas de cambiar cosas en el sistema familiar o en el colegio, para mí fue una revelación, ¿no? Como, ¿por qué me quejo? Me quejo por las injusticias. Entonces, al final, tengo mi fundación, ¿no? Me quejo porque quiero que mi país sea un país mejor. Entonces, empiezas a también a reconocer las cosas, a darte cuenta de las cosas. Y creo que es algo positivo. Las ovejas negras de las familias a mí me encantan. A mí me encantan.
0: Jimena, ¿cómo está el Perú? ¿Cómo lo sientes tú como peruana, tú como una auténtica representante de la mujer peruana en su belleza, en su trabajo, en la responsabilidad al hogar, como madre? ¿Cómo sientes el Perú en estos instantes?
1: Oh, su madre. Caótico, pues, ¿no?
0: Wow.
1: Así caótico, peligroso. Es una mezcla rara, ¿no? Porque por un lado la economía no está tan destruida como en otros países, y porque hay turismo, negocios, consumo moviéndose, ¿no? Pero por otro lado la gente siente mucho estrés social, político, hay mucha delincuencia, inseguridad, extorsiones, o sea, desconfianza total también en los políticos, peleas. Es fuerte, ¿no? No estamos en el mejor momento, pero a pesar de eso, las personas igual siguen, ¿no? Su día a día.
0: Esto ha sido una, indudablemente este título, quieras o no lo quieras, el título que sumaste a tu vida, lo que fue el Miss Perú 2007, de alguna forma te dio exposición. Ahora que estás en todo ello, y por supuesto no habiéndose perdido todavía esa fama que te dio, digamos, este concurso, ¿has pensado en algún momento incursionar en la política? ¿Te han invitado alguna vez para hacerlo?
1: Bueno, estuve conversando con Susel Paredes, que me parece una gran congresista. Ella me ayudó muchísimo con el tema del policultorio, de los abusos que habían ahí. Entonces, ahí como un poquito se habló, pero al final preferí no, porque también hay... No sé, tienes que ser fuerte mentalmente, y ahorita no quería en esos momentos. Quiero enfocarme en mi familia. Sí, tengo un negocio también, tengo un negocio de comida, que bueno, que ya estoy en pleno supuestamente traspaso porque lo he vendido, pero mis ganas de hacer cosas van más allá, creo que por las redes sociales y no tanto en política, ¿no?
0: Buenísimo. Jimena, mira, te agradecemos tu participación. Muchísimas gracias. Eres otra de las influencers que estamos invitando al programa. Te felicitamos. Ajá. Tienes una página muy, muy interesante. A ver, ¿dónde te pueden seguir? Las personas que nos están escuchando en estos instantes, los que todavía no están contigo en tu perfil, ¿a dónde te pueden visitar?
1: Bueno, mi nombre es Jimena Elías Roca, ¿no? Ahí me pueden encontrar en TikTok. Si quieren seguirme, porque mi Instagram sí es privado, pero mi TikTok lo he puesto público, ¿no? Si quieren reírse un rato o escuchar mis catarsis, ahí me pueden ver.
0: Y las personas que quieran ayudar a la fundación que tienes, ¿de qué forma se comunican o cómo pueden ingresar para dar esta ayuda, digamos, a lo que estás haciendo?
1: Sí, me pueden escribir ahí igual en la página de mi TikTok y pueden pueden seguir la página de la fundación, que es Crecer. Y así pueden ayudar, ¿no? Pueden ayudar a seguir ayudando a más niños y ancianitos, adultos mayores.
0: Jimena, te agradezco muchísimas gracias. Gracias por ese tiempo que nos has concedido. Y ojalá pues las bendiciones para ti y todo lo que estás realizando en el hogar y la ayuda para todos estos niños. Muchísimas gracias,
1: Jimena. Gracias a ti, gracias por la entrevista.
0: Vámonos a una pequeña pausa comercial. Vamos a regresar con Mariana Gómez, esta extraordinaria periodista venezolana. Nos pondrá al tanto de lo que viene pasando con Venezuela y principalmente con este personaje de Alexa que ha sido extraditado hacia los Estados Unidos. Regresamos en unos instantes a través de Voces del Mundo.
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0: Bueno, bienvenidos al programa nuevamente. Antes de irnos a comerciales, pues decíamos que íbamos a presentar, íbamos a contactar con Mariana Gómez. Ella es una periodista venezolana y la cual nos va a tomar o nos va a poner en contexto de lo que está sucediendo en Venezuela y sobre todo lo que pasó hace algunos días atrás sobre la extradición de Alex Sabá. ¿Cómo estás, Mariana? Gusto en saludarte.
3: Saludarte, siempre atenta a poder brindar la información desde aquí que sea útil para nuestra comunidad hispana en el mundo.
0: ¿Hace cuánto tiempo vives en el sur de la Florida?
3: Ya son 8 años aquí en el sur de Florida, abrazada y acogida por este país maravilloso que nos ha dado tantísimas oportunidades y la más bella de ellas es sin duda tener estas ventanas para informar al mundo sobre lo que ocurre en nuestro país. Yo creo que Venezuela se ha convertido en un tema de consumo local, ¿no? Para todo el continente, ¿no? Nuestra realidad es tan dura, es tan difícil lo que hemos vivido, lo que hemos atravesado, y creo que es un espejo muy claro para el resto de los países ver lo que nos ha ocurrido, que siento que sí, se volvió una noticia, un país noticia de consumo local.
0: A ver, Mariana, lo primero que quiero preguntarte, bueno, tú has visto que la transformación que se ha ido dando en nuestros países de Latinoamérica, en estos momentos tenemos elecciones en Colombia, tenemos también elecciones en Perú, y si todo se va de repente alineando, pues vamos a entrar a unos gobiernos de derecha después de haber pasado por unos gobiernos desastrosos de izquierda, ¿no? ¿Qué te dice todo esto, Mariana?
3: Bueno, yo siento que por mucho tiempo vivimos en Latinoamérica una gran influencia, por supuesto, de la doctrina cubana, pero que Hugo Chávez se encargó de expandirla, de ser como el principal embajador de ese tipo de doctrinas fallidas absolutamente en su aplicación, pero que además degeneraron en unas estructuras enormes de corrupción, de personas que cuando llegaron al poder sacaron lo peor de sí mismos para oprimir a sus pueblos y para engañar a sus pueblos. Siento que eso se ha ido desvaneciendo. Por supuesto, también hay una gran influencia ahora mismo de la administración estadounidense, ¿no? Candidato al que el presidente Trump le ha levantado la mano, el candidato pues ha logrado, ¿no?, hacerse con el triunfo en las elecciones. Pero siento que lo principal que estamos viendo es cómo eso se ha ido desvaneciendo. Y por fortuna, porque aquí, más allá de la ideología, el problema es la aplicación contra los pueblos que terminan siendo oprimidos, y que si vemos casos horrorosos como el de Bolivia, por ejemplo, la estructura no solamente es de corrupción, sino además de esa ayuda económica sistemática que Hugo Chávez le dio a Evo Morales, que terminó pues siendo un personaje pues impresentable, ¿no?, ante la historia de nuestro continente. Creo que ya la doctrina no se sostiene por sí misma, la ideología no se sostiene por sí misma, porque su aplicación sin duda conduce a lo que hemos visto en todos nuestros países afectados por ello. Ya no hay manera de sostenerlo.
0: Ahora, Mariana, como periodista, indudablemente que estás metida en todo esto de las noticias, no solamente nacionales de tu país, sino también un poco internacional. ¿Qué te dice cuando tú escuchas a diversos personajes políticos o diferentes personajes que tienen renombre a nivel internacional, cuando hablan de la proeza de lo que ha sido esto del chavismo del siglo XXI, o lo que ha sido, lógicamente, la exportación de Cuba, y por supuesto son sus auspiciadores a todo esto? ¿Qué te dice tú, de alguna forma, haber vivido esto, o de repente los familiares tuyos hayan vivido este proceso chavista de lo cual nos estás comentando?
3: A ver, es que hay muchas formas de verlo, ¿no? Por ejemplo, sucede mucho que en Europa pretendían explicarnos a nosotros, los venezolanos, lo que estábamos viviendo. Y hablando y replicando las bondades, ¿no?, en eso el aparato propagandístico de Hugo Chávez fue muy hábil. Fue un hombre que viajó muchísimo. Yo fui reportera durante muchos años en Venezuela y yo tenía acreditación por los medios a los que representé

0: que vivíamos en carne propia el horror, por ejemplo, del cierre de medios, que seguramente nuestra audiencia recordará. Hugo Rafael Chávez Frías cerró más de 40 emisoras de radio populares, que le llevaban la noticia al pueblo más humilde en los rincones de nuestro país. A mí me tocó cubrir el dolor de ver caer la señal por última vez en esos medios. Hugo Chávez cerró uno de los principales canales del país. Yo trabajaba en uno de los medios informativos más importantes de mi país, en un canal de noticias, que cambió la política editorial por la presión del gobierno, fue adquirido además por un grupo empresarial vinculado al chavismo, y pues ya ese periodismo que hacíamos no se pudo hacer más. Entonces ver que desde el mundo afuera te querían explicar a ti que habías vivido en carne propia lo que implica esto y cómo se fue desvaneciendo ese país hermoso que tuvimos, fue siempre muy doloroso. No es sino ahora, cuando el mundo, yo siento que nos ha empezado a entender y a creer, cuando las denuncias de los derechos humanos, de la violación a los derechos humanos, los crímenes de lesa humanidad llegaron a la Corte Internacional y eso fue noticia. Yo siento que allí fue cuando nos empezaron a creer. A creer que sí decíamos la verdad, que no éramos meros opositores a ultranza contra el chavismo, no, sino que decíamos la verdad. Es solo ahora. Eso es lo que siento y creo que es lo que ve mucha gente desde Venezuela, que a pesar de la censura, el periodismo de la diáspora, también los políticos venezolanos en diáspora, han hecho un esfuerzo enorme por visibilizar la realidad y todavía quedan unos gallardos periodistas en Venezuela que contra todo pronóstico siguen informando como mejor pueden en medio de las mayores adversidades para ejercer la libertad de expresión.
1: Ahora, ¿sabes, Mariana, que prácticamente algunos de los países, y en esto te puedo mencionar el país mío que es Perú, estamos pasando por las mismas promesas que ustedes tuvieron cuando fue las elecciones donde estaba pues involucrado Hugo Chávez, ¿no? Donde prácticamente se declaró que no era comunista, y creo que algo también se recalcaba en el tema con respecto a Fidel Castro cuando entró a Cuba. Y lo mismo sucede en Perú. Tenemos un candidato de izquierda, como es Roberto Sánchez, que también asume decir que no es comunista y, lógicamente, dice un poco las diatribas de lo que decía Hugo Chávez en su momento. ¿Tú qué le puedes decir a esa gente que indudablemente por diversos motivos pues no tuvo la oportunidad de viajar y conocer de repente después de asumir el mando Hugo Chávez? ¿Qué les puedes decir tú al respecto?
0: Yo siempre voy a hablar desde mi lugar, que es el lugar de periodista y de reportera, y el reportero cuenta los hechos. Y los hechos fueron ocurriendo uno por uno. Te digo, por ejemplo, ¿dónde? En el poder legislativo del país. Chávez, en su momento, ganó con, ¿sabes?, promoviendo todas esas ideas, diciendo que él no era comunista, promoviendo ese nuevo esquema que se llamaba socialismo del siglo XXI, que terminó siendo lo que ya conocemos. Pero todo se fue perfeccionando, ese sistema lo fueron armando desde las leyes chavistas que fueron aprobadas en la Asamblea Nacional. Yo era reportera para los medios, como te dije, donde trabajaba, emisoras de radio, canal de televisión, uno de los principales periódicos del país, y fuimos viendo cómo ley tras ley, porque ellos tenían la mayoría en la Asamblea, ojo, y esto es muy importante, a la gente se le olvida, que no solamente son importantes las elecciones presidenciales, cuidado, porque cuando el poder legislativo también acompaña en masa a ese mismo proyecto, van a poder pasar todas las leyes que adecúan todo el sistema legal del país a ese proyecto. Y eso sí es una transformación profunda. Allí se cambian los poderes, allí se aprueban se aprueba el nombramiento de quienes van a ocupar los poderes públicos del país. Entonces hay que tener mucho cuidado porque allí es donde se vivió primordialmente esa transformación. Te puedo jurar que yo salía con los proyectos de ley en la mano en el trayecto de la Asamblea Nacional del Palacio Federal Legislativo en el centro de Caracas hacia la sede del canal, aterrada, porque me iba a tocar contarle al país que Chávez había empezado a hablar de quitar alcaldías, remover, extinguir alcaldías porque las había ganado la oposición. No, ahora esa alcaldía no existe porque la ganó la oposición. Ahora vamos a institucionalizar cosas como el trueque, por favor. Una vuelta al pasado en el ámbito socioeconómico que no podíamos creer que estuviera ocurriendo en Venezuela. Las expropiaciones, todo ese esquema del socialismo del siglo XXI pasó por la Asamblea Nacional. Entonces yo creo que es una manera muy clara, muy sencilla de ver como ante los ojos del país, creyendo que eso no

0: iba a pasar. Sí fue pasando. Mira, Chávez perdió la reforma constitucional. Él quería reformar la constitución y la perdió. Y lo empezaron a hacer igual por leyes. Así fue como acabaron con la alcaldía metropolitana, porque Antonio Ledezma, que seguramente es un personaje que mucha gente conoce porque es un perseguido político icónico en Venezuela, bueno, Chávez decidió que esa alcaldía no existía más solo porque Antonio Ledezma era el alcalde. Y eso pasó en la Asamblea Nacional. Entonces, creo que, como te digo, hablo desde mi lugar de enunciación. Y creo que además allí se daban las discusiones sobre para dónde iba el país y todo tenía que ver con una ideología profunda de izquierda que definitivamente anula al individuo, le da demasiado poder al Estado. Allí se aprobaron esos gastos enormes del crecimiento del aparato del Estado que hizo más dependiente a la gente humilde, que ahora con esa gran dependencia que le crearon, pues ya no tiene cómo sostenerse y por eso está sumida en una pobreza enorme que ha generado la diáspora más grande de nuestro continente. Entonces, la verdad es que con el amor que le podemos tener a nuestros hermanos peruanos, que han dado, además, bueno, desde el punto de vista gastronómico, cultural, sociocultural, de la escritura, por Dios, tienen uno de los escritores más maravillosos de la historia, uno de mis escritores favoritos, es peruano, era peruano, ni hablar, ¿no? De todo lo que nos une como pueblo. Cuidado, cuidado con creerle a este tipo de ideologías que terminan empobreciendo y anulando al individuo.
1: A veces, Mariana, no medimos esas alternativas, lo que se viene, ¿no? Porque lo estamos viendo. Yo creo que ahora las comunicaciones son tan efectivas que uno con entrar a uno de los sites de internet, pues se da cuenta cómo ha vivido Venezuela, cómo está Cuba o cómo está Nicaragua. Bueno,
0: Hasta la censura, perdóname que se me olvidó, las
1: exactamente.
0: leyes que censuraron a los medios en Venezuela, eso no fue solamente una decisión del chavismo, desde el Poder Ejecutivo, eso pasó por el Legislativo, es decir, se blindaron con las leyes para censurar a los medios en Venezuela. Solo ese detallito adicional.
1: Es verdad. Bueno, quiero pasar a otros temas que han sido de importancia, lógicamente, para Venezuela y también para lo que han sido aquí los Estados Unidos. Solo preguntarte algo al respecto de una declaración de María Elvira Salazar, que es representante, creo, ahí del sur de la Florida, en torno a lo que ella asume en sus declaraciones, que ya el próximo año podría darse las elecciones en Venezuela. ¿Qué te parece ello?
0: Bueno, mira, lo primero es recordar que María Elvira Salazar ha sido de las voces más consistentes sobre la causa venezolana en la recuperación de su democracia y del Estado de Derecho. Escucharla a ella hablar de elecciones, a mí como ciudadana venezolana me contenta, pero y como periodista me parece un hecho sumamente relevante. Te voy a decir por qué. Porque la palabra elecciones no ha estado necesariamente al tope de la narrativa del gobierno estadounidense. Ahora mismo ellos han establecido unas prioridades muy claras, por cierto, siempre sobre la mesa. Aquí no hay nada oculto. Aquí ha estado muy claro que la prioridad ha sido principalmente, al principio quiero decir, en la seguridad hemisférica, el tema de Venezuela como parte de la seguridad hemisférica, no solo de Estados Unidos, sino de todo el continente, por lo que implicaba el gobierno en manos de Maduro, quien por cierto pues ocupaba esa posición sin haber ganado la última elección y dudosamente pues tampoco la anterior. Ya la historia es conocida por todos. Y la otra prioridad siempre ha estado en la seguridad energética de Estados Unidos y la cercanía que tienen, por supuesto, con el petróleo de Venezuela. Eso ha estado muy claro. Establecen esta agenda de tres fases y nosotros sabemos que materializarlas, llevar todo este proceso a cabo es sumamente difícil porque el chavismo sigue estando en el poder en manos ahora de Delcy Rodríguez. Entonces, el solo hecho de que ella mencione la palabra elecciones y además ponga esto en un tono de calendario posible, a mí sí me parece un avance. Ah, que no es fácil, claro que no. ¿Por qué? Porque las condiciones todavía no están dadas. Hay mucho que transitar todavía, porque sigue estando el mismo poder electoral, siguen estando las mismas condiciones del chavismo en el poder, que al final terminó encarcelando a miles de personas solo por haber participado con María Corina Machado en toda su en todo su esquema pues de trabajo durante las elecciones, ¿no? Cosa que toda la vida se ha hecho. Todos los partidos y todos los candidatos tienen un grupo de trabajo que cuenta los votos, que participa en el proceso. Eso no es nada ilegal. Ah, bueno, pero ellos obviamente siempre utilizan el aparato judicial para perseguir, y para violar derechos humanos. Entonces, evidentemente, mientras esas sean las condiciones, luce muy difícil y hay que ser un poco, yo trato de ser un poco realista, porque bueno, por el trabajo de uno, uno vive de los hechos y no de las ilusiones. Entonces, yo sí sé que costaría mucho, habría que acelerar demasiado esto, ojalá ocurriera, que esas elecciones fueran por lo menos al término de este año. Creo que es el deseo de todos, pero siendo realistas y escuchándola, siento que quizás va a tomar un poco más de tiempo adecuar todo el sistema, mantener la presión. Y fíjate que ella en esa declaración dice, bueno, no, hay que presionar más a Delcy para que hagan mejor las cosas, ¿no? Y eso es una manera muy, tú sabes, es un eufemismo decirlo de esa manera, porque la verdad es que se acaba de morir la señora que me interesa nada con el caso horrible de su hijo desaparecido y hallado muerto, ¿no? Y eso pasó en tiempos de Delcy Rodríguez.
1: Bueno, y ese,
0: se les murió
1: y ese,
0: el año
1: ese
0: pasado,
1: caso,
0: Víctor Hugo, pero la señora murió este año.
1: Sí, perdón, Mariana, ese es uno de los casos justamente que acabas de tomar en cuenta la señora Carmen Navas, que lógicamente pasó un buen tiempo buscando a su hijo, que después lamentablemente le dijeron que había fallecido. Pero digamos que ese es uno de los símbolos de tanta gente que ha sido presa política dentro de este gobierno.
0: Sí, yo creo que ella, esa madre, que para nosotros los periodistas le decimos la abuela Carmen Teresa, le puso rostro a una tragedia de la que no habíamos dado cuenta con este nivel de descripción. No estamos hablando solamente de una desaparición forzada, porque ella, te recuerdo, buscó durante más de un año a su hijo, que fue preso político del chavismo por el tema de postelectoral, en el contexto postelectoral. No solamente le negaron la ubicación, el paradero de su hijo, el centro de reclusión, no la dejaron verlo. Nunca le permitieron pasarle ningún tipo de alimento. Eso es terrible porque es una privación total de la persona que está retenida bajo custodia del Estado. No solo eso, sino que la sometieron a un vía crucis espantoso de buscar a su hijo durante todos estos meses. Estamos hablando de una mujer de más de 80 años que dependía económicamente además de su hijo. Y luego vienen a aparecer este año tras la grandísima presión que se hizo, la presión mediática fue enorme, nacional e internacionalmente, es cuando el chavismo decide, vía comunicado, el Ministerio Penitenciario en Venezuela, saca un comunicado donde le dicen que su hijo falleció el año pasado. Y ella había hecho diligencias ante organismos públicos como la Defensoría del Pueblo, donde la comunicación que le respondieron, les decían al término del año pasado que su hijo estaba vivo, además le mintieron. Y el dolor tan terrible, no culmina allí. Ella es además sometida a la escena dantesca de tener que reconocer a su hijo que había sido enterrado en una fosa común bajo un procedimiento de exhumación. Obviamente, esta mujer aguantó hasta donde pudo y no tuvo más fuerza para sobrevivir a una escena como esa. Y ya, pues, irremediablemente, 3 días después, la abuela Carmen Teresa falleció. Yo creo que esto le vino a redefinir la tragedia de otra manera y deja muy claro lo que está padeciendo el venezolano, porque esto pasó durante la gestión de Delcy Rodríguez, durante este gobierno encargado, tutelado por Estados Unidos. Y yo sé que aunque eso no está al tope de la narrativa pública del gobierno de Estados Unidos, sí lo está en las voces de los congresistas, que también tienen poder, que también ejercen poder en Washington. Esta realidad sí está siendo discutida en este momento y creo que forma parte de esos elementos que van a constituir más presión para el régimen interino. Estoy convencida de eso. Tristemente que sea por una tragedia de esta naturaleza, por supuesto.
1: Y me parece que se ha incumplido un tanto la liberación de algunos otros presos políticos, ¿correcto, Mariana?
0: Totalmente. Ellos primero anunciaron una liberación masiva, cosa que no fue masiva, fue a cuentagotas. Fue absolutamente discrecional y selectiva. Una ley de amnistía que además no los ha cubierto a todos, hay varios presos políticos, muchos, a los que se les ha negado. Y esto no lo digo yo, esto está basado además en los informes pormenorizados de organizaciones defensoras de los derechos humanos que han entregado muchos de estos informes a instancias tan importantes como la Comisión Interamericana de Derechos Humanos, la Corte Penal Internacional. Es decir, aquí hay un registro pormenorizado serio que cualquiera lo puede ver. Una lista que además el gobierno no ha entregado de manera pormenorizada y que además las cifras no cuadran. Ellos ahora acaban de hablar, la más reciente es una promesa de liberar a 300 más, pero es que son 600 los que todavía están presos. ¿Y qué va a pasar con los otros 300? ¿Y qué va a pasar con la gente a la que le han negado la amnistía? Ellos ahora hablan de que los perdonen y que la gente regrese. ¿Qué garantía tiene una persona que tiene años fuera del país, que huyó por motivos de persecución política, por acoso, por inseguridad, precisamente por ese tema político de regresar ahora mismo al país? ¿Cuál puede ser lo que le espera, ¿no? Su destino de regreso al país? ¿Le van a aplicar la misma justicia que le han aplicado a los demás? Es decir, el contexto sigue siendo el mismo, la sensación de amenaza sigue siendo la misma. Lo único bueno es que ahora, bueno, claro, hablan de que retornan los vuelos. El que pueda regresar, pues obviamente lo va a hacer por los vuelos directos que hay. Pero eso es una ínfima parte de la población. Para nada estamos hablando de una cosa que beneficie a todo el mundo. Si ni siquiera hay transparencia con la entrega de los insumos médicos y los medicamentos que envió Estados Unidos, que el chavismo dice que los recibieron y que los distribuyeron, pero nosotros hemos conversado con dirigentes sindicales del gremio, ¿sabes?, de los hospitales, de los trabajadores de la salud, y nos dicen, mira, a los hospitales del interior del país, en las zonas más recónditas, no ha llegado nada, sigue siendo la misma precariedad de siempre.
1: Bueno, Mariana, vamos a ir a una pausa. Pero cuando regresemos, quiero que me comentes otro de los temas tan importantes que ha habido, y creo que es uno de los temas que representa la corrupción dentro de todo lo que ha habido en el tema este del chavismo en Venezuela, la extradición de Alex Saab a este país. Vámonos a un pequeño corte y luego regresamos, Mariana, ¿ok?
0: Con gusto, querido, aquí estoy.
1: Vámonos a unos cortos comerciales. Retornamos para seguir conversando con Mariana Gómez.

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1: Bien, Mariana, vamos, coméntanos este tema de Alex Saab, que ha sido muy comentado. Yo particularmente pienso que el interés de los Estados Unidos para que lo puedan regresar a este país, porque ya había estado preso y luego regresó nuevamente a Venezuela, pero me parece que para este país es muy importante los Estados Unidos en el juicio que se está entablando para Nicolás Maduro.
2: Sí, porque aunque es una acusación nueva, es el mismo individuo y son distintas las operaciones de presunto lavado de dinero por las que se le investiga. Y todas ellas están vinculadas a la gestión de Nicolás Maduro. Entonces, la verdad es que sí, de acuerdo a lo que han analizado los expertos, periodistas de investigación que han seguido el caso, cualquier versión que pueda aportar este individuo será de gran valor para la investigación en el caso de Nicolás Maduro. Sin duda que es un personaje clave y que además, bajo los esquemas sobre los que se mueve la justicia estadounidense, pues siempre se le ofrece a la persona que es investigada que preste su colaboración a la investigación. Y eso le puede generar algún tipo de beneficio, ¿no?, procesal. De manera que yo creo, estimo, que esta es una jugada clave. Por eso es que hablamos de una nueva acusación, porque hay que recordar que no puede ser juzgado por la misma causa, porque ya se le dio un perdón presidencial. Esto es un proceso nuevo.
1: Ahora, Mariana, a ver, para lo que estamos fuera, digamos, de lo que es Venezuela, ¿quién es Alex Saab para los que no estamos de repente un poco compenetrados con los temas que han pasado o que han sucedido en Venezuela? ¿Quién es Alex Saab?
2: Mira, este es un... Hay que entender que el chavismo siempre ha tenido sus empresarios afines, a través de los cuales creó estructuras comerciales de alimentos, comerciales, petroleras, navieras, muchas actividades que hacían de empresas que hacían negocios con el Estado. Entre ese grupo de empresarios figura Alex Saab, que es un hombre nacido, un ciudadano nacido en Barranquilla, de origen libanés. Lo que se sabe es que a él, el chavismo, le habría otorgado la nacionalidad venezolana. Y hay algunos documentos de identidad, como una cédula, como un pasaporte, que se los concedió el chavismo. Y que ahora la vocería, en manos de Delcy Rodríguez, del Poder Ejecutivo en Venezuela, lo niega todo. Dice que eso fue fraudulento y que esto además, y que esta deportación está ocurriendo por interés nacional. Ese es el enunciado oficial sobre el cual ellos se están moviendo en este momento, ¿no? Pero más allá de esto, que es la actualidad, volvamos al pasado. Mira, yo creo que para mucha gente es conocido en nuestro continente que el chavismo distribuía la comida a través de unas bolsas o unos empaques. Estas bolsas o empaques se distribuían en los barrios venezolanos, es decir, en las zonas humildes, en las zonas populares, bajo una estructura de absoluta dependencia. Es decir, los comités del chavismo que creaban en los barrios eran los encargados de distribuir la comida. O, evidentemente, entonces se obligaban a la gente a sacarse el carnet de la patria, a anotarse en las listas que el chavismo hacía en las comunidades más humildes para poder recibir una bolsa de comida.
3: Número desconocido.
2: Todo este sistema se llama CLAP. Estos son los comités locales de abastecimiento y producción. La empresa de Alex Saab es investigada por pertenecer a este tipo de negocio, pero la acusación tiene que ver con adquirir estos alimentos con sobreprecios para poderlos distribuir a través de los comités locales de abastecimiento. Es decir, aquí hay un esquema de sobreprecio, un esquema de corrupción, un esquema de presunto lavado de dinero y además hay investigación por contratos presuntamente fraudulentos con el Estado venezolano. Y eso solamente para hablarte de la investigación de los CLAP, que es una de las por las que él es más conocido, ¿no?
1: Ahora, Lo que estás explicando, Mariana, es muy típico de lo que se viene implementando en lo que es la izquierda, porque lo que tú me estás comentando, pues yo estoy escuchando también de los candidatos o del candidato peruano en torno a lo que es la ayuda para los más necesitados. Esto es una semejanza, ¿correcto, Mariana?
2: Totalmente. Y es peligrosísimo. Es peligrosísimo porque esto llegó a un punto en Venezuela. Y por favor, escuchen, nosotros venimos, a mí no me gusta hablar así, a mí no me gusta decir que yo vengo del futuro, que tengan cuidado, pero es que irremediablemente nosotros que vivimos de contar historias, estos fueron los hechos en Venezuela. La gente empezó a depender porque no había otra manera de conseguir alimentos. Y si los conseguías, obviamente era al precio de mercado negro, y la familia venezolana en general no podía afrontar esos costos, entonces la gente dependía en las zonas populares de es bolsa o caja clave, así es como usted la va a encontrar en internet si lo quiere buscar, si le interesa el tema de saber quién es este individuo. Clave termina con la letra P, P de Pedro, así. Entonces es peligrosísimo porque es la manera más terrible de que esa ideología y de que ese sistema perverso se meta en tu casa, porque se está metiendo con lo más sagrado que tú tienes, que es la comida, y hacerte dependiente por eso es aterrador, porque el día que el Estado no pueda financiar ese esquema o que ocurra lo que pasó en Venezuela, que se volvió una red de corrupción espantosa, ¿qué hacían los que tenían el poder allí? Bueno, primero filtraban a la lista a sus amigos, les llegaba primero la comida. Si tú eras enemigo del chavismo, del proceso chavista, del socialismo del siglo XXI, a ti no te toca. Imagínate, esto es perverso, esto es una cuestión prácticamente fratricida. El que no se parece a ti, el que no está de acuerdo contigo, ese no come.
1: ¿Qué hay con los venezolanos en Miami? Yo creo que hay una cantidad tremenda residiendo en Miami. ¿Qué ha pasado con todo esto del tema de inmigración con referencia a lo dado por Trump en los Estados Unidos?
2: Bueno, mira, es que hay muchos tipos de lectura. La primera de ellas es profundamente preocupante porque la situación de inseguridad jurídica en la que quedó mucha gente que perdió el estatus de protección con el que se vinieron, es decir, es un ingreso legal al país que queda anulado. La gente que también entró bajo esquemas como el parol, estar aquí, sentir que estás cumpliendo con todos tus trámites y que luego te veas en la terrible situación de que eso no tiene ningún valor. Bueno, ha sido francamente muy doloroso. Familias separadas, familias con una sensación aterradora de inseguridad, que no tienen un país a donde regresar. Porque después de todo lo que hemos conversado tú y yo hoy, está más que claro que volver a Venezuela para la mayoría de la gente que está en diáspora ahora mismo no es una opción. No es una opción. Entonces, es sumamente preocupante. Y uno puede entender, desde la lógica periodística, por supuesto, bueno, que cada administración tiene sus prioridades, que aquí vinimos todos a respetar las leyes, pero ¿qué le sucede a tantas personas? Estamos hablando de más de 500,000 de personas que entraron bajo la adecuación de un programa que ahora mismo pues ya no existe, ¿no?
1: Sí.
2: Otras personas que ahora pues al asilo le han impuesto muchas más, una revisión mucho más exhaustiva, es una política mucho más fuerte, ¿no?, de mirada al asilo, y mucha gente se vino por esa razón. Además, y no tienen un país a donde regresar si se los niegan. Y además, imagínate que el chavismo, sabiendo esa información, ¿no? Una persona que le negaron el asilo en Estados Unidos y regresando a Venezuela, ¿no? Es sí, muy fuerte. Sí. Ahora, yo creo que en todas las ventanas informativas que tenemos no hemos dejado de contar esta realidad como te la estoy contando, ¿no?, o como te la estoy exponiendo. Creo que ha habido mucho de insistir con las voces en Washington, con las personas que tienen posiciones de poder en Washington, para que entiendan verdaderamente cuál es la realidad del venezolano. Y creo que la estigmatización también que se padeció con el gentilicio durante mucho tiempo fue muy dolorosa, nos hizo mucho daño. a tantísimos miles de venezolanos que solo vinimos a este país a brindar lo mejor de nosotros, a ofrecer lo mejor de nuestro gentilicio, con nuestras carreras, con nuestro conocimiento, los que teníamos carreras, con nuestras carreras, los que vinieron con un oficio aprendido, pues también, gente que incluso aquí decidió profesionalizarse por otras vías y que encontró un camino y quien han logrado establecerse y venir a contribuir a este país. Entonces, la verdad es que creo que por ahí va la conversación y ojalá, pues en el futuro, nuestros compatriotas todos tengan la manera de estar tranquilos y tener esa seguridad jurídica para ellos y sus familias, porque la situación es bien difícil, la verdad.
1: Quiero hacerte la última pregunta, Mariana. Este tema, lógicamente, de haber inmigrantes, no solamente le ha pasado a los cubanos, sino también a ustedes. Han quedado también ustedes expuestos ante lo que fue el tren de Aragua que se expandió hacia muchos países de Latinoamérica y también logró entrar hacia los Estados Unidos. La pregunta es, ¿tú crees que todo esto fue planificado para de repente incomodar a muchos gobiernos?
2: Mira, honestamente, yo no sé si fue planificado o no. O sea, yo no puedo hablar de si eso es verdaderamente así, que fue una cosa masiva como para invadir otro país. Lo que sí te puedo decir es que lo del tren de Aragua no es nuevo. Me refiero a la existencia de esta organización delictiva que surgió de una de las cárceles más peligrosas en Venezuela. Te puedo decir que los venezolanos fuimos afectados por la inseguridad que se vivía en Venezuela, y te estoy hablando de hace más o menos una década, desde que se tiene conocimiento de que esta organización existe, liderada por internos, ¿no? Por presos venezolanos. Fuimos afectados por eso. Creo que no había nadie en Venezuela que no le tuviera miedo al tren de Aragua. Más bien, yo siento que lo delicado de todo esto fue que primero empezaron a afectar estos individuos, que sí, es una organización grande que se expandió enormemente, empezaron a afectar a Colombia, a Perú, a Ecuador, Chile. Esto es una cosa espantosa. Y vuelvo, cuando los reporteros empezamos a advertir que esto era un peligro y no vimos, ¿sabes qué? Sí te puedo decir que siento con certeza que el gobierno no hizo nada para contenerlos. De eso sí te puedo dar fe. No hubo
1: ¿Me estás hablando de los gobiernos donde llegaron el tren de Aragua?
2: De Venezuela. A Venezuela. Es decir, el chavismo no hizo nada para contener, tuvieron una conducta absolutamente omisiva frente a un fenómeno terrible como este. Omisiva. Y esta estructura empezó a captar gente fuera de la cárcel para hacer crecer su organización, al punto de que mira hasta dónde llegó la expansión. Entonces, evidentemente aquí hubo una conducta absolutamente irresponsable. La denuncia es que también hubo una conducta colaborativa, porque si tú al no hacer nada para combatirlos, se los estás permitiendo. Y esa no era la única organización que tenía sometida a Venezuela. Había otros grupos, otras bandas delictivas terribles en barrios venezolanos que tenían sometida a la población con secuestros, extorsiones, una cosa terrible. Entonces yo siento que esto es un fenómeno que el chavismo dejó que creciera, que no hizo nada, que se expandió, pero como te digo, no puedo afirmar que haya sido, tú sabes, una política masiva de invasión, eso no lo puedo afirmar, pero que dejaron que esto se les saliera de control y que a ellos, yo no sé si les convendrá hacerle daño a otros países con esto, bueno, imagínate.
1: Mariana, te agradezco muchísimas gracias. Gracias por haber estado en Voces del Mundo. Espero que no sea ni la primera ni la última. Ojalá podamos tener siempre tus opiniones, no solamente Venezuela, sino tener esas experiencias de vida y tener, lógicamente, esas experiencias de vida como inmigrante y, lógicamente, lo que estás haciendo y lo que, por supuesto, te espera más adelante por hacer. ¿Alguna cosita más, Mariana?
2: No, querido, siempre atenta y bueno, por supuesto deseándole lo mejor al futuro de Perú y de nuestros hermanos colombianos que están por tomar esa decisión tan importante para el futuro de su país. Y vamos a estar listos todos para contarlo, porque para eso somos periodistas.
1: Gracias, Mariana Gómez, por haber estado con nosotros aquí en Voces del Mundo. Vámonos el contacto ahora hacia Lima. Ahí está Marcial Vilela. Él es uno de los periodistas incisivos en lo que concierne a todas las entrevistas a los políticos, y qué mejor que cada una de sus preguntas y sus entrevistas cobran vigencia ahora que estamos en una segunda vuelta para las elecciones en Perú. Marcial, ¿cómo estás? Bienvenido nuevamente a Voces del Mundo. ¿Qué tal?
3: Bien, bien. Aquí en Perú, buenas tardes. ¿Cómo estás, Luis? Efectivamente, gracias por esta invitación y me siento, bueno, orgulloso de compartir contigo todo lo que está pasando aquí en el Perú, ¿no? A la distancia.
1: ¿Cómo te sientes en ese plano, Marcial?
3: No, de verdad, primero a los medios que me dan la oportunidad, agradecido de ellos. Uno cuando conoce la realidad del país y de lo que quiere el futuro para nuestros hijos y las próximas generaciones, entonces uno tiene que manejar esa temática, ¿no? Esa dirección, ¿no? ¿Qué es lo que más conviene al Perú para tener futuro? A un país que practique la democracia, que no exista opresión, que exista la libertad no solamente de pensamiento, incluso también la libertad de poder escoger dónde vivir y qué tener. Porque te imaginas vivir en una democracia donde no existe esa posibilidad de que tú eres libre de elegir dónde vivir y qué tener, no que alguien te diga no puedes tener más o tienes que compartir con otra persona. Entonces es una amenaza directa lo que está pasando con los países donde hay la opresión al pueblo, la dictadura, y eso no quiero para mi Perú. Entonces, viéndolo desde la perspectiva, por ejemplo, no, yo jamás torcería mi brazo a la izquierda, ¿verdad? En la sierra o un charqui.
1: Dime, nosotros hemos tenido oportunidad de ver los reportajes tuyos, pero digamos una o dos preguntas que tú hayas hecho a algún político que hayas tenido una mala experiencia con ellos o de repente una buena experiencia, no lo sé, pero ¿qué nos puedes decir con esa una o dos preguntas que hiciste que te ha marcado por la respuesta o digamos la actitud de ese personaje que lo tuviste al frente?
3: Claro, fue a Guillermo Bermejo cuando se le consultó por qué él traiciona al Perú mintiendo, sabiendo que es un terrorista. Y él, me acuerdo que me puso la mano al micro, me empujó, contigo no hablo, compadre, me dijo, y eso me indignó y tuve que tirarle el micro con toda mi fuerza contra el pecho. Incluso dije, vete, lárgate, y lo botamos en compañía de un grupo más de periodistas.
1: Ah, yo vi esa pregunta y a mí lo que me causó sorpresa también fue la adhesión de los otros colegas tuyos, ¿no? Ante lo sucedido con Bermejo, ¿no?
3: Claro, lo votamos todos, lárgate, vete. Y ahí claramente que mi voz estuvo ahí, de mi camarógrafa también, que forma parte de mi familia, igual, oye, ¿qué pasó? Le dicen, entonces vete, lárgate. Y un compañero también que trabaja en Willas Kenneth le dijo, pero usted es una persona descarte, que es un terrorista. Entonces esos términos cuando tú le dices en su cara pelada a ellos, les arde, les duele. Es como si tú le estuvieras echando agua con ají a los ojos, igual.
1: Ahora, lo que nos causa mucha risa, bueno, a mí, cuando veo en el tumulto de la prensa que viene para entrevistar a los políticos, pues muchos de ahí con reojo te están viendo que tú te acercas, ¿no? Están como queriendo sacarte cuerpo ante la pregunta que tú se lo vas a soltar en esos instantes.
3: Claro. Por ejemplo, hace poco vino el señor Roberto Sánchez. Yo lo conozco muy bien al tipo, que cuando quisieron meterlo a preso, porque se merecía la cárcel, porque también se sumó al golpe de Estado, tuvo de manera, en términos criollos, bien conchudo, cara de palo o carejeve, decir, no, lo que pasa es que mi hijita acaba de nacer. O sea, se escudó en un embarazo de una mujer, se escudó en el nacimiento de su hija. Imagínate. Y los jueces acá fueron tan cobardes, un Congreso también que tuvo la oportunidad de vacarlo, denunciarlo de manera constitucional, no lo hizo y ahora está libre. Se ríe de ellos. Claro, y les dice, pacto mafioso, les dice al Congreso. Pero se olvida que este señor, él tiene trabajadores en el número de 7 hasta 10 más trabajadores acá, que comen, o hay que decirlo así, tragan del Congreso, ¿no? Y se olvida pues que sigue ganando de aquí rico y al Congreso le echa dinamita. ¿Qué significa eso? Sinvergüenza.
1: Ahora, esta labor nuestra y principalmente lo tuyo, Marcial, en el cual yo me saco el hombro, porque yo creo que el corazón de un noticiero son precisamente los reporteros, son aquellos que traen la noticia, la fresca noticia del día, y que muchas veces, a veces la gente no se percata de cómo se consigue esas entrevistas. ¿Cuál de ellas te ha marcado a ti a lo largo de tu carrera, Marcial, en cuanto a las entrevistas que ha tenido a diversos personajes?
3: La de Martín Vizcarra, cuando le dije, ¿cómo vas a demostrar que no eres un ladrón? Así crudamente le dije. En su cara pelada, en delante de todos.
1: ¿Qué te respondió?
3: No, sí soy loco. Empezó a temblar el nervio del lado derecho o izquierdo, creo, de la cara, del rostro. Sí. Sí, yo le dije su cara pelada. Y todos, la mayoría de medios de comunicación, como la mayoría se hablaba que eran vendidos en aquella época, y creo que sí, presuntamente, todos le decían presidente, y él ya no era presidente.
1: Oye, Marcial, nosotros a veces conocemos al personaje, ¿no? Y estos personajes, cuando están en cámara, cobran otra vida, ¿no? Que no es lo mismo fuera de cámara. ¿Te ha tocado con muchos de ellos?
3: Sí, demasiado. Por ejemplo, hace poco vino también Roberto Sánchez, y cuando yo le dije, Roberto, le digo, ¿qué haces estas bandas? O sea, Roberto sabe, es un zorro viejito, pero, o sea, un cobarde, porque él solamente, si hay 10 periodistas, él escoge a quién responderlo. Y, por ejemplo, yo ese día le dije, no, porque eres selectivo, eres un cobarde, le digo, ¿por qué te olvidaste de traer tu disfraz acá al Congreso? O sea, utilice el sombrero para engañar a la gente humilde, y al Congreso viene sin disfraz. Entonces, yo como cajamarquino, me arde, porque mi papá y mi mamá sí usan el sombrero. Y el sombrero no se saca ni hasta ni siquiera para dormir. Y viene acá un tipo que se hace pasar por cajamarquino sin serlo, habla de ser del agro, no sé, no sabe qué es, ni siquiera achadar un poco de papa, no sabe qué urea utilizar del campo, es decir, ni siquiera tiene un jardín en su casa. Y es un estafador, ¿no? ¿O no? Entonces, bueno, yo le dije acá, ¿y tu disfraz? ¿Qué pasó? Mudo, se subió al carro.
1: Oye, Marcial, el motivo de nuestro llamado era justamente para preguntarte lo que había pasado en el primer debate técnico que se dio en Perú para esta segunda vuelta de las elecciones. ¿Cómo lo viste? ¿Estuviste ahí cubriendo este debate, Marcial? ¿Es así?
3: Claro. Yo podría decirte que el de 100, por ejemplo, el 35% favorable para el partido de Juntos por el Perú, y el 85% para el partido de Fuerza Popular. Por ejemplo, al inicio, un señor de 83 años, Inesio López, quien también estuvo, ¿no?, en exposición, ¿no?, ahí en el debate con Vladimiro Guarot de Fuerza Popular. La calidad de Fuerza Popular fue abrumadora. El señor, hubo un momento que tuvo una laguna, no se ve ni qué decir. Entonces, tengo una pregunta. No es cuestión de piel ni edad. O sea, mi padre tiene 87 años. ¿Qué es lo que te de ministro, hermano? Acá necesitamos gerentes pilas que es posible que no duerman. Pero a ese señor, imagínate, le das un poco chicano, lo vas a dormir un mes y para que se despierte. O sea, Perú quiere gente de choque, de guerra. ¿Ya? Igual sucedió también, por ejemplo, un poco desesperado, un Pedro Franque, ¿no? En el término de economía con Luis Carranza, ex ministros, ambos los dos. Pero déjame decirte que Pedro Franque no tiene, pues, esa transparencia, porque él también tiene anticuchos, ¿no?, cuando fue ministro, ¿ya? Y entonces, al momento de que terminó, solamente dio a un medio de comunicación y se largó, se corrió de todos nosotros, porque no sabía qué responder. Yo ahí también lo agarré al pulpín que está de moda también, ¿no? El pulpín que se cree bien vivaracho, hablamos de Ernesto Zunini, quien estuvo también con Rosángela Barbarán ahí en este trabajo, ¿no?, del debate. Pero cuando yo le consulté, le dije, solamente una sola pregunta, señor Zunini, le digo, usted se lee en activo, le digo, se cree lo máximo. ¿Hubo democracia en Venezuela? ¿Qué opinión tiene de Cuba, de Bolivia? Es como si le estarías echando, a ver, o como si tú le pisaras la cola al tigre. Pero estos no son tigres, pues, son gatos, ya, techeros. Hermano, no sabía qué hacerse. Incluso me agarra del hombro. Yo le digo, un ratito, señor. Le digo, a mí no me va a venir a torear. Dígame nomás. No, pero no, le digo. Mire, señor, para decirle franco, le digo, ustedes ofrecen lluvia de millones. ¿Y de dónde cree que el Estado no genera ganancia? Le digo, no sabe hacer empresa. Usted va a huir, le digo, a la inversión privada. ¿Y de dónde ofrecen aumentar el sueldo mínimo? ¿De dónde va a ofrecer usted becas para todos los chicos al estilo Brasil o Chile? Está más perdido, le dije, vaya a meter a otro sitio. Así le dije a su cara pelada.
1: Es buenísimo.
3: ¿Ya? Y le digo, o sea, ¿cómo va a dar garantía? Le digo, habla de lucha contra la corrupción si tienes tu jefe, le digo, que ha metido la uña en tu propio partido. Ha robado un cuarto de millón de soles y está, le digo, en carpeta fiscal. Si a su partido, a su casa le roba, imagínese al Perú. ¿Tú crees que aguantó? Se largaron.
1: Bien.
3: Claro.
1: ¿Qué nos espera, Marcial? Se viene el debate presidencial. ¿Qué nos espera? Creo que es este domingo que viene, ¿no?
3: Mira, al margen de todo, el Perú tiene que despertar. Al margen de todo. Porque si tú te das cuenta, ellos vienen con bastante odio y resentimiento. No te ofrecen compartir el pan, no te ofrecen sembrar la paz. Ellos cargan una bandera del odio. Entonces, ya la juventud ya sabe, pues, ¿no? Si no tiene mamá, no tiene abuelita, no tiene papá, ¿no? Ya pues, vamos, que lo quemen al Perú juntos también, que lo quemen. Porque yo sí estoy dispuesto esta vez que hoy a varios en la calle a veces te reconocen por tu empeño y hay gente que no entiende, ¿no? Cerrados de la memoria. Yo le digo, ya vamos, yo quiero que lo quemen al Perú 5 años para que vean, le digo. Pero eso sí le digo, los rojos o la gente o los zurdos, le digo, cuando toman el poder vienen a quedarse.
1: Marcial, muchísimas gracias y estamos al tanto otra vez contigo, ¿ok?
3: Claro, Luis, te felicito, gracias por esta invitación y siempre haciendo llamado a los peruanos de bien, ¿no? A aquellas personas que ama a su familia, ama la vida, ama la democracia, no quiere tener un gobierno opresor, no quiere que la gente huya de su país como pasó en Venezuela, que voten bien, pensando en su familia, en la mamá, en el hermano y en el futuro de todos y que por lo menos salvemos el Perú. Esto no es una votación cualquiera. Es por el Perú.
1: Gracias, Marcial.

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1: Gracias por estar nuevamente aquí en Voces del Mundo y vamos ya a la parte final del programa. Bueno, Arturo Vidal, ¿quién no lo conoce? Arturo Vidal, uno de los futbolistas de mayor éxito a nivel mundial, es chileno y ha sido uno de los personajes que ha causado mucha controversia, no solamente en su país, sino a través de los diferentes equipos donde ha estado participando. Bueno, Arturo tiene problemas en Chile y qué mejor que Julio Esquivel para que nos pueda explicar lo que está pasando con él. ¿Cómo estás, Julio? Gusto saludarte.
2: Oye, un gusto saludarte también, mi amigo. Aquí en Chile, pasando con un poco de frío, todo bien.
1: ¿En qué parte de Chile estás, Julio?
2: En Santiago, Santiago de Chile, en sector de la Florida.
1: ¿Y cómo es el, digamos, cómo es el clima en esta temporada en Santiago, Chile?
2: Hoy día está frío, ¿no? Hoy día mucho frío, mucho frío.
1: Mucho frío.
2: ¿Y esto? Pero ya está empezando el invierno, ¿no?
1: Ah, está empezando el invierno, ¿ok? Y esto...
2: Ya, y el invierno aquí es duro, aquí estamos al lado de la cordillera, ¿no?
1: Ah, mira. Bueno, yo en algún momento tuve la oportunidad de estar por Chile, estuve por algún tiempo, y... Conversando con un taxista que me hacía un recorrido entre el hotel y donde yo tenía que estar trabajando en esos instantes, pues me decía que yo había sido muy dichoso porque había encontrado una vista panorámica de lo que era la cordillera de los Andes, porque me dicen generalmente es imposible por el smog y por el tiempo mismo de Santiago, Chile, uno poder ver las cordilleras. ¿Eso es correcto?
2: Oh, sí, eso es correcto. Pero ahora fíjate que no es tanto, porque hay muchas cosas que han cambiado en Chile. Por ejemplo, ya los buses de locomoción colectiva son, un gran porcentaje son eléctricos.
1: Ajá.
2: Entonces, eso mismo ha ido depurando un poco el aire.
1: Ahora, digamos, Julio, indudablemente cuando, bueno, tuve la oportunidad de regresar un tanto de vez a Santiago de Chile, pues vi una ciudad bastante próspera, ¿no? Una ciudad donde tiene un sistema de comunicaciones muy interesante. Pero ¿cómo están en estos instantes, digamos, con la cantidad de inmigrantes que ha llegado? Bueno, ha llegado como en Perú también, pero a Santiago de Chile también. Sé que han llegado tanto venezolanos como también colombianos y de algunos otros países. ¿Cómo se encuentra en estos instantes lo que es Santiago de Chile?
2: Oh, mira, en este minuto con el gobierno nuevo que asumió acá en Chile, se terminó el ingreso indiscriminado de inmigrantes. Por ejemplo, antes entraban 100, 150 personas diarias, ahora entran 5, y esas 5 son tomadas y reconducidas.
1: Y esto indudablemente está repartido entre todos los que entran, ¿no? No me imagino que solamente son los venezolanos, ¿no?
2: No, hay de todo. Hay haitianos, venezolanos, colombianos, peruanos no tanto. Fíjate que el peruano ya tuvimos la inmigración de peruanos, que en realidad fueron un aporte muy grande para Chile, porque en el tema gastronómico crecieron, pero una enormidad, ¿no? Y fueron a trabajar. El peruano que llegó a Chile llegó a trabajar y le ha ido bien.
1: Sí, eso me he enterado, que hay muchos peruanos que han salido adelante. Y que por supuesto pues están con esto de, con esta moda de la comida peruana, ¿no? Que no solamente está en Chile, sino a nivel mundial, ¿no? Que es algo que nos caracteriza en estos instantes. Julio.
2: Sí, allá están.
1: Sí, dime. ¿Qué me decías?
2: No, bueno, ahí se están perfeccionando en el arte culinario, ¿eh?
1: En el arte culinario. Bueno, pero tenemos que recobrar lo que es el pisco peruano, ¿no? Eso todavía no lo hemos recobrado en Chile, ¿eh?
2: Hay harto para discutir ahí.
1: ¿Tú sabes que esa es una de las preguntas muy interesantes cuando vienen los cantantes, los ponen contra la pared, ¿no? Cuando van los cantantes o algún artista cuando van a Chile o cuando vienen a Perú, pues esa es la pregunta clave, ¿no? Entonces, tú has visto que empiezan a temblar y empiezan a ponerse rojos y no saben qué contestar, ¿no? Entonces, esa es una pregunta clave muy muy temeraria y, por supuesto, de mucho...
2: Es que a lo mejor esos nunca han probado el pisco.
1: Así es. Oye, Julio, mira, nos estábamos comunicando contigo porque cuéntanos qué es lo que ha pasado con el príncipe Arturo Vidal. Está en todas las páginas, está en todos los diarios de Chile. ¿Qué es lo que ha sucedido con él respecto a este dinero que parece que había devuelto a una casa de cambios? Cuéntanos, ¿qué pasó?
2: No, mira, eso fue... Este tipo siempre ha estado metido en cosas turbias y raras, extrañas. Y es una persona, yo creo que es un personaje que... Bueno, aparte que es futbolista extraordinario, pero en el tema personal dista mucho de ser la realidad del futbolista. Este tipo ha sido, por ejemplo, se cree una persona con mucho poder. De hecho, por ejemplo, cuando se casó, invitó a la presidenta Bachelet y a todos los ministros a su matrimonio. Entonces, eso ya como que le da, él se piensa que tiene una cuota de poder más allá de lo que se supone que era hacer. Y este dinero lo sustrajeron a petición de él en enero. Esto se viene saliendo ahora.
1: Pero, perdón, Julio, el dinero que él estaba solicitando a este personaje que trabajaba en este lugar, creo el nombre era Ignacio Rodríguez Beltramín, ¿no?
2: Exacto.
1: Entonces, ¿pero a qué se debía? Y yo no sé si él dice que le dio una suma importante de dinero a través de 3 o 4 armadas en la casa de Vidal, pero ¿cómo era el trato entre ellos? ¿Por qué él sacaba el dinero y se lo llevaba a él? Esa es la parte que no entendemos.
2: Bueno, el dinero se lo sacó este tipo a la Global, a la agencia esta de cambio, a petición de Arturo Vidal. O sea, esto no fue una cuestión autónoma del Rodríguez. Sí. Fue algo que hizo a petición de Arturo Vidal.
1: ¿De cuánto dinero estamos hablando? ¿De cuánto dinero estamos hablando?
2: 50 millones de pesos más o menos son... como alrededor de $50,000 más o menos por ahí.
1: Ah, ok. Esa era la cantidad de $50,000, ok.
2: Pero más o menos eso redondeando, ¿no? Para llevarlo a dólares, ¿sí?
1: Ahora, pero él cuando se ha visto inmerso en esto, lógicamente, después él se prestó a devolverlo, por supuesto, con esto él estaba asumiendo pues una culpabilidad en parte a ello, ¿no?
2: Sí, no, sí, esto no termina solamente ahí. Ahora esto, cuando la gente de la agencia esta se dieron cuenta de lo que estaba pasando, fue hace harto tiempo atrás, entonces empezaron a contactar todo, a llamar a la PDI, al final detectaron dónde estaba el dinero y llegaron a un acuerdo con Arturo Vidal que lo iba a devolver. ¿Sí? Pero pasó el tiempo y nunca lo hizo. Entonces, ahora cuando esta gente presentó la demanda ya formal, ahí recién saltó a devolver el dinero.
1: Ahora, no, con Arturo Vidal no es, digamos, este único problema que ha surgido, ¿no? Sino él viene ya de varias etapas de haber participado en múltiples eventos, ¿no es así?
2: Oh, sí. De hecho, por ejemplo, él tenía un aras de caballos de carrera. Y uno de sus caballos siempre ganaba, pero salía con doping. Entonces al preparado lo suspendieron por 10 años después.
1: O sea que no era malcriado solamente el futbolista, sino también el caballo.
2: tenía todo mojado.
1: Ahora, la información que nos llega a nosotros aquí, Julio, es que Vidal está atravesando una crisis económica. ¿Eso es correcto?
2: Yo me imagino que sí, porque el nivel de gastos que tiene... Este vive como a los Cristiano Ronaldo, ¿eh? Entonces, pero ya él juega en Colo-Colo.
1: Ah, todavía está jugando en el Colo-Colo, ¿no?
2: Sí, todavía juega. Todavía está. Pero ya está en la última, o sea, ya más da pena que da gusto verlo.
1: Bueno,
2: esto no termina ahí, ¿eh?
1: Ajá, dime.
2: Claro, esto no termina ahí para él, porque independientemente a que él llegó a un acuerdo, ahora lo raro es que los abogados de la caja de cambio de la casa de cambio, llegaron a un acuerdo de confidencialidad, en que ellos no pueden decir lo que pasó en realidad y cuál fue el real acuerdo.
1: Ajá.
2: Entonces ellos lo dan por superado. Pero viene la otra parte investigativa de la fiscalía y de impuestos internos, porque esto es un movimiento de dinero que se está planteando como blanqueo de dinero. Alguien está tratando de blanquear dinero, Alan.
1: Ajá, y ahí sí, en esa parte no puede haber un acuerdo, ¿no? Entre las partes, ¿no?
2: No, hay, de hecho no hay acuerdo. De hecho, las investigaciones, la PDI, Policía de Investigaciones, están con la investigación en curso. Eso no se detiene.
1: Ahora, ¿cómo es la justicia en Chile? Por el hecho mismo de ser el rey Vidal, ¿tiene algunos beneficios a través de la justicia o la justicia no. chilena es bien dura?
2: No, aquí la justicia es dura en el sentido dura, excepto si eres político.
1: Ajá.
2: Los políticos arreglan todo, pero el resto paga el pato.
1: Bueno, eso de los políticos pues está en todos nuestros países, ¿no? Julio, oye, te agradezco, muchísimas gracias. Nos has sacado un tanto de las preguntas, ¿no? Con respecto a Arturo Vidal, qué es lo que estaba sucediendo. Y que, por supuesto, estés en Voces del Mundo y que en algún momento pues podamos nuevamente tomar contacto contigo y saber no solamente lo que está sucediendo en Chile, pero sino también saber de las personas que están tanto emigrando o ya residiendo en el país hermano de Chile.
2: Bueno, un gusto haber hablado con ustedes y espero estemos en contacto nuevamente, ¿eh?
1: Gracias, Julio, gracias. Esperemos que puedas estar con nosotros en Voces del Mundo desde Chile y así podamos ir conociendo algunas informaciones más y alguna opinión tuya. Bien, vamos al final del programa y qué mejor que hacerlo presentando a uno de los cantantes más queridos, a uno de los cantantes que ha dado con su letra unas canciones emocionantes, unas canciones dedicadas al amor y que muchos de nosotros pues vamos a recordar. Aquí está Alejandro Lerner, algo de su vida y por supuesto parte de sus canciones.

el piano me eligió a mí, viste, trajeron yo, era un chico que hacía deporte, jugaba al fútbol, jugaba al vóley, ataba a caballo, iba a Villa Gesell, que era la ciudad donde veraneaba con mis padres, y mis padres, como muchas familias de clase media intelectuales, se compran un piano para ver qué pasa, viste, para sí. ver si los chicos tienen algún tipo de inclinación. Y bueno, y fue pasando el tiempo y el piano ya no era de la familia, sino que era mío, y me lo fui llevando a mi habitación. Terminó ese mismo piano que entró en un living, en un pasillo, digamos, de la casa, terminó en mi habitación, en la pared de mi habitación, y se convirtió desde los, yo creo que a los 12 años, yo ya era, digamos, ya era pianista, no era un chico que estudiaba.

0: Y a los 16 me llama León Gieco para grabar en su disco número 2, en la banda de Los Caballos Cansados. Entonces imagínate, 16 años, que era un chico que compraba una revista que llamaba la revista Pelo, que compraba revistas de rock y iba a las disquerías a comprar los vinilos que salían de los Beatles, porque muchas cosas eran en tiempo real, ¿no? Que salía el disco y vos ibas corriendo, aparecía una revista con un póster, ibas corriendo a comprarlo. Al poco tiempo yo ya era parte de ese mundo del rock, con León, con Raúl Porchetto, con Gustavo Santaolalla. Luego me llaman para ser parte de Los Abuelos de la Nada.
1: Sí.
0: Yo le paso ese proyecto a Andrés Calamaro, que era un amiguito mío, más chico que yo, y que no tenía teclados todavía. Yo con mi trabajo ya me había podido comprar mi primer piano. Te estoy hablando de 21 años, 22 años, ponele que tenía.

Me llama Miguel Abuelo, me dice si quiero ser parte de los abuelos. Le digo, mira, yo estaba en esa época, creo que también estaba acompañando como director musical a Sandra Mianovich. Hubo épocas donde fui asistente de música de película, le hice la música a amigos míos que hacían su primer cortometraje, como Fernando Spinner, como Sebastián Borenstein. Esa es la gran diferencia con otros músicos del rock argentino, es que yo tuve que trabajar de tantas cosas tan distintas, hice música.

0: Mirá, es así, se me dio de muy chiquito por empezar a componer cosas que veía digamos, de mi país, de la gente. Una de mis primeras canciones se llamaba Muchachito de Alquitrán, que era un chico que vendía estampitas de la Virgen de Luján,
1: Mira.
0: que no lo ayudó porque el chico seguía pobre, ¿no? Y se llamaba Muchachitos de Alquitrán porque tenía la cara manchada por la calle, ¿no?
1: Claro.
0: Esas eran mis primeras canciones que no conoce nadie. Algunos primeros temas románticos de mis primeros enamoramientos. Y bueno, después empezaron mis canciones, después vino toda esta aventura que hoy tiene más de 40 años y que tiene una retribución increíble con el Grammy que me van a dar ahora en noviembre. Y lo vamos a festejar en esta gira por España, en cada una de las ciudades, por supuesto.
2: Sí.

0: esa época yo tenía mucha asma, yo he sido asmático.
1: Pero...
0: Entonces, para mí cantar y en esos boliches donde se podía fumar,
1: Claro.
0: en esa época se fumaba, había el humo de las luces, era tan tóxico. Entonces yo subía por mi aparatito para el asma en una carterita de cuero. Yo subía a todos los escenarios, después a los teatros, después a los estadios con una cama, con una carterita de cuero para poder tener mi aparatito para el asma en el caso de que yo me agite. Entonces,
1: Increíble.
0: y por otro lado, la frase todo a pulmón venía alrededor mío, che, ¿cómo la estás haciendo? Todo a pulmón. Y era una frase que yo no la había inventado.

y apareció un día en un departamentito que todavía era un departamentito que yo tenía, me habían prestado. No me acuerdo exactamente, pero era como una tarde de, o una noche de otoño, y empecé a componer eso, que es como una confesión, ¿no? Que dice qué difícil se me hace mantenerme en este viaje. Y creo que lo que más valoro de la canción es la honestidad de esa canción.

0: Son muchísimas, ¿no? De distintos niveles de emoción. Creo que posiblemente es con Sandra la primera, porque Sandra fue la primera persona que decidió cantar canciones mías y que fueron muy exitosas en la voz de ella. Y eso es un respaldo en mi carrera inolvidable para mí. Y luego, qué sé yo, te voy a nombrar varias porque no le puedo faltar al respeto a ninguna persona. Tienen una dimensión dentro mío muy grande. La Negra Sosa, cantar con la
1: Qué
0: Negra Sosa,
1: lindo, qué
0: viajar
1: lindo.
0: con ella, hacer giras con ella por Israel, grabar, ir a la casa a comer empanadas. Luego, otra figura fundamental fue Armando Manzanero. Armando ha sido una influencia para mí gigantesca de como un papá artístico, ¿no? Que me enseñó muchísimo. Y luego tengo amigos como Air Supply, como Gino Vanelli, la gira por Estados Unidos.

0: Unidos con Carlos Santana.
1: Claro.
0: Estar dirigiendo a Celine Dion cantando una letra en castellano. Todo eso son... Carole King, componer una canción con Carole King, te digo, es uno de los puntos más altos que cualquier compositor del universo puede tener.

Alejandro Lerner, un cantante que hace de las delicias de quienes amamos esas canciones, esas letras que nos presenta en cada uno de sus temas. Gracias, Alejandro, por haber estado con nosotros, y también muchísimas gracias hacia ustedes. Mañana estaremos nuevamente aquí a través de Voces del Mundo. Hasta pronto.

0: Barcelona para perseguir su sueño profesional. Mientras muchos adolescentes disfrutaban de una vida más tranquila, él pasaba horas entrenando, lejos de su familia y enfrentando la exigencia de uno de los centros tenísticos más competitivos del mundo. La apuesta comenzó a dar frutos rápidamente. A los 17 años ya figuraba entre los mejores juveniles del mundo al ubicarse dentro del top 10 de la clasificación ITF. En 2021 conquistó la medalla de oro en los Juegos Panamericanos Junior junto a Gonzalo Bueno y también alcanzó la final del Roland Garros Junior en dobles. Pero lo mejor estaba por llegar. En 2023 Ignacio ocupaba el puesto 663 del ranking ATP, un lugar lejano para cualquiera que soñara con competir entre los mejores del mundo. Sin embargo, nunca dejó de creer. Paso a paso fue escalando posiciones, ganó experiencia, fortaleció su físico, mejoró mentalmente y aprendió a competir bajo presión. Años después logró ascender más de 600 posiciones, hasta instalarse en el puesto 31 del ranking mundial, convirtiéndose en una de las grandes revelaciones del circuito profesional. Finalmente, este año, en el ATP 500 de Hamburgo, Ignacio firmó la mejor actuación de su carrera. Eliminó a rivales de primer nivel, incluido el campeón defensor y uno de los mejores jugadores del mundo. Finalmente, logró levantar el trofeo más importante de su trayectoria. La imagen de la bandera peruana ondeando en Hamburgo recorrió el mundo, pues para Ignacio representar al Perú va mucho más allá de los resultados. Y es que busca llevar el tenis a todo el país. Quiere que el tenis deje de ser visto como un deporte exclusivo y sueña con llevarlo a las regiones más alejadas del país, sobre todo a los jóvenes que buscan una oportunidad de acercarse cada vez a la cancha. Hoy Ignacio inspira por sus victorias, pero también por su visión.
1: Esta fue la historia de Ignacio Buse, quien quiere expandir el tenis en el Perú. 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
3: Vamos ahora a recordar qué pasó una fecha como hoy, un 2 de junio en la historia. Quique Bravo nos va a recordar una vez más, por supuesto, quién fue la figura de José Faustino Sánchez Carrión en 2015. Joseph Blatter renuncia a la FIFA y en 1941 nace Charlie Watts. Todo esto y mucho más aquí en las efemérides. ¿Qué tal? ¿Cómo están? Bienvenidos, ¿cómo están? A las efemérides de hoy, 2 de junio, aquí en PBO. Empezamos. Un día como hoy fallece José Faustino Sánchez Carrión. Fallece en el año 1825. Sánchez Carrión fue uno de los próceres de la independencia del Perú. Les cuento un poco de su historia. En el año 1825 muere en Lurín a los 38 años de edad José Faustino Sánchez Carrión, prócer de la independencia. Él fue uno de los redactores de la primera constitución política del Perú. Fundador también en su momento de la Universidad Nacional de Trujillo y además de la Corte Suprema de Justicia de Lima. Además, editor de La Abeja Republicana y el Tribuno de la República Peruana. Se daba sus mañas para la redacción periodística, el gran Faustino Sánchez Carrión. Fue uno de los ideólogos, como les decía, y uno de los redactores de la primera Constitución Política de Perú en el año 1823. Según la ley 3572, publicada en el diario El Peruano, se le consideró al día de hoy como uno de los más importantes en honor a José Faustino Sánchez Carrión, perdón, conocido como el solitario de Sayán. Y un día como hoy, Joseph Blatter renuncia a la FIFA. La FIFA estaba envuelta pues en grandes escándalos mafiosos. Esto pasó en el año 2015. Joseph Blatter lo acusaban de lo que siempre le han acusado los últimos presidentes de la FIFA, de estar metidos en amaños mafiosos con dinero de por medio. Le tiraron incluso los dólares una vez a Joseph Blatter. Les cuento. En el año 2015, en Suiza, el presidente de la FIFA, Joseph Blatter, anuncia su dimisión en el cargo y su llamado al consejo de dicho organismo para elegir a su sucesor. Blatter no estuvo entre los directivos detenidos en aquella oportunidad en Suiza con órdenes de extradición a los Estados Unidos, pero fue el presidente de la FIFA durante casi 2 décadas, tiempo en el cual ocurrieron los supuestos delitos de sus subalternos. Las acusaciones contra Blatter fueron diversas en los últimos años y nunca se ha podido probar nada. Él se defiende diciendo que es una persecución y venganza de Estados Unidos. ¿Por qué? Por haber elegido a Rusia para el Mundial del año 2018. Mire, callos de Blatter. Y un día como hoy, nace Charlie Watts. ¿Quién es Charlie Watts? Charlie Watts es el baterista de los Rolling Stones. Un tipo con un estilo inigualable. Les cuento. Un día como hoy, un 2 de junio de 1941, nace Charles Robert Watts. Charlie Watts, simplemente. Conocido y reconocido baterista de los Rolling Stones. Falleció hace poco, el 24 de agosto del año 2021. Reconocido, como les digo, por ser miembro de la banda de rock de Rolling Stones desde su ingreso en el año 63 hasta junio del año 2021. El Palmer es uno de los estables del grupo durante toda la historia, formando además con el cantante Mick Jagger y el guitarrista Keith Richards la asociación más duradera en la historia del rock. Estas fueron las efemérides de hoy, 2 de junio. Deje sus comentarios y comparta este video. Nos vemos. Chao. Esta historia ya le he contado anteriormente, si no me equivoco, mi querido Kiki. Claro. Un día Mick Jagger y los Rolling Stones llegaron a un hotel luego de sus presentaciones y estaban recontrapasados, como solía pasar con los miembros de los Rolling Stones.
4: Habían excedido un poco.
3: Específicamente con Mick Jagger, pero Charlie Watts era el baterista y era de los más tranquilos. Él ya estaba, en su habitación retozando, reposando. Y Mick Jagger entró haciendo escándalo al hotel, gritando, ¿dónde está mi baterista? ¿Dónde está? Empezó a chacar la puerta, ¿dónde está mi baterista? Charlie Watts nunca abrió la puerta, se paró, se bañó, se cambió, se puso su terno, lo fue a buscar a Mick Jagger, abrió la puerta a Mick Jagger, estaba todo pasado, le metió un puñete a Charlie Watts, yo no soy tu baterista, tú eres mi maldito cantante. Le dijo así, lo dejó todo tirado ahí a Mick Jagger.
4: ¿Qué personaje?
3: Esa es una anécdota de los Rolling Stones, de todas sus aventuras que han tenido a lo largo de toda la historia prácticamente del rock. Así que acá se las hacemos referencia una vez más. En PBO Noticias. Luego de la pausa, viene el tigrillo Carlos Alberto Navarro. Como les decía, Héctor Cooper ya se dio cuenta que necesita refuerzo, porque si no, Universitario de Deportes no podrá lograr el tetracampeonato. Lo mismo está pasando con Sporting Cristal. Están en salmuera, en baño María, en Sporting Cristal, porque están coqueteando con el descenso. Y más adelante vendrá Philly Batters detallando el cambio de planes de JPP. Ahora ya, si usted votó por Roberto Sánchez en la primera vuelta por un plan de gobierno, sí que lo llegó a leer, a que yo de verdad lo pongo en tela de juicio. Hay un segundo plan de gobierno que indicaría pues que han cambiado la intención, con la intención a usted de engañarlo, evidentemente, de suavizarse, para que los indecisos digan, bueno, ya ahora sí voy a votar por Roberto Sánchez. ¡Es un timo! ¡Es un engaño! Roberto Sánchez y la gente que lo rodea en gran mayoría son unos advenedizos que han aparecido en esta última parte de la elección para subirse al carro y ver si se encuentran algún trabajito, pues que es lo que normalmente ofrece siempre Roberto Sánchez.
4: Advenedizos y tremendo estafador. ¿Qué tal mitomanía la de Roberto Sánchez? No, primero dijo, voy a votar a patadas a Julio Velarde. Luego dijo, no, por favor, hay que mantenerlo. Hubo consenso, ¿no? Y tantos cambios si este personaje que nuevamente conozca uno de sus planes de gobierno no sabe qué va a pasar de aquí al mediodía, ¿no? Uh-huh. ¿Qué plan de gobierno con qué mentira vendrá ahora? Pero bueno, eso le corresponde más adelante a Philip Butters con usted comentarlo, Quique.
3: Vamos a la pausa, viene el tirillo Carlos Alberto Navarro. Nos vemos, chao.
2: Seis y diez. 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
10: 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A la medianoche.
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11: No hay duda. En el Perú estamos bendecidos. Nuestra abundante tierra fértil, diversidad de climas y una inigualable sabiduría ancestral nos consolida como una potencia agrícola exportadora en América Latina. Nadie le quedan dudas que la agricultura peruana tiene enormes oportunidades de crecimiento sostenible. Por ello, diversas alianzas estratégicas apuestan por la convivencia entre la agricultura y la minería, otra de nuestras principales actividades generadoras de empleo. La agricultura es un motor de alto impacto económico. Basta con ver nuestros cultivos en los mercados convertidos en un festín visual y un homenaje a la fertilidad. Gracias a nuestros bravos agricultores, más de 34 millones de peruanos nos abastecemos a diario con variados alimentos. Como dijimos, nuestros cultivos nacionales son el resultado de una mezcla de arduo trabajo, tradición y tecnología moderna, crucial para la economía y la seguridad alimentaria. Actualmente, el desafío es potenciar el crecimiento de nuestros campos y desaparecer los mitos que aseguran que existe un conflicto entre la minería moderna y la agricultura. Se ha demostrado que la explotación minera responsable no agota ni contamina los recursos hídricos tan importantes para el desarrollo agropecuario. La agricultura nacional genera más de 4 millones de puestos de trabajo, lo que representa más del 20% de la población económicamente activa. Es evidente que la labor de nuestros campesinos es vital para la economía del país. Su esfuerzo en el campo ha logrado, por ejemplo, que el arándano, los espárragos y las uvas peruanas nos coloquen como líderes mundiales en exportaciones agropecuarias. Empezamos esta semana una serie de documentales sobre la agricultura en el Perú. Solo por PBO, gracias a Paltarumi.
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0: ¿Qué tal? ¿Cómo están, amigas y amigos de PBO Radio y PBO TV? 42 emisoras en todo el Perú, 267 compañías de cable en todo el país. De pie, arrancamos este martes 2 de junio, por supuesto, y nos vamos con la información que tiene que ver con Universitario del Perú. ¡Ra! Ra, ra. La verdad que la mitad de la pauta, por lo menos, es de Universitario de Deportes porque se traen a un jugador uruguayo. El pedido musical del técnico Cooperman es un mediocampista de marca, un mediocampista central, un volante de atraque. Responde al nombre de Rodrigo Sarabia, es uruguayo. A toda pantalla con el jugador que ha militado en Peñarol, ha jugado en el Rostov de Rusia, tiene 25 años. Es un típico sabueso, perro, cancerbero. ¿Qué más, cómo se le denomina más? 5-6, volante de marca. Bueno, el perro de presa, así es. Bueno, es el pedido musical que ha hecho el técnico Cooperman. Pero no es el único, mi querida Shauni, porque también ha solicitado los servicios, o por lo menos está en el escritorio, en no sé si en Campomar, en Ate, Ya no, en el Oro ya no hay nada, ¿no, mi querido Quique? Bueno, en uno de esos lugares hay una carpeta que dice el nombre y es el 9 uruguayo. Renzo Pérez, ¿necesita un 9? Sí, dice. ¿Por qué necesita un 9? Porque se va a ir un extranjero. ¿Quién es ese? Tú ya sabes, vino hace mucho, pero mucho tiempo. Y seguimos con más información, bueno, hace poco tiempo diría yo. Seguimos con más porque Universitario Deportes también quiere producto nacional. Y estamos hablando de un 9, de Raúl Ruidíaz. La Pulga, dicen que ya se acercó a Universitario. Universitario se ha acercado a La Pulga. Le han dicho, Pulga, está saltando demasiado, hermanito. Pero eso me pagan en Grau. Bájate un poquitito. ¿Y a qué quieres que haga? ¿Un salto triple o un salto largo nomás? Salto largo, Pulga. Entonces ahí están. Buscando el punto central para que llegue. Ahora, yo no sé si Raúl Ruidíaz es pedido de la administración o es pedido de Cooperman. ¿Ah? ¿Qué cosa quiere? Un pequeño que acompañe a Valera, que dicho sea de paso, y de paso se ha dicho, está medio lesionadito. En fin, pero La Pulga está cerca. Y otro de talla small, aunque yo creo que este es más XS, y no tiene nada que ver con Rabanal. Estamos hablando de Piero Quispe, venido desde Australia, de brinco en brinco, pero gana mucho en Australia. Además, su pase desde el Pumas, pero el acercamiento existe. No solamente existe, sino la U lo invitó a estar en una zona preferencial en el último partido ante Sport Huancayo. O sea, coqueteos existen. Ahí vendrá los dos talla small Universitario de Deportes y una mala noticia para Secu Minego Gazama. Ya no está. Ya no está en la consideración de Cooperman. Ha dicho, sáquenmelo de encima, por favor. Y Gustavo Peralta y Coelho ha publicado en sus cuentas y dice así, Secu Gazama no continuará. No continúa en Universitario Deporte, o sea, ya está, como dice el tango, tan tan, y a otro lugar va a tener que jugar. Iba a utilizar otro término que de repente iba a ser un poco hiriente para el muchacho, pero la verdad, su estatura, portento de futbolista para meter goles de cabeza, pero ni tiro al palo con la cabeza creo que ha logrado. Algunos dirán que jugó poco. Las veces que se le puso, creo que decepcionó Secu Gazama, a quien el Ejalder Godos le puso la grúa. Ahí está la grúa. Se va a levantar a todo el mundo. Un gol de... No hizo nada, mi querido Secu Gazama. Seguimos con más, pero antes yo me lavo las manos con agua y con jabón. 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Llegó desde el Cusco Sporting Cristal, Julio César Uribe, ante la insistencia de los periodistas mosca, Julio César, así cuando hacía la cuchara con el botín derecho, así lo tocó del hombro a un coleguita, le dijo: te pido disculpas, no hay nada que declarar, no hay nada. Lo máximo, Julio César, es decir, desinfló el globo a su llegada.
1: Apertura, lastimosamente con esta derrota.
2: No hay nada que hablar hoy, por favor. Mil disculpas. Ya, por favor, mil disculpas, mil disculpas. No hay nada que hablar.
0: Y en la Florida, por supuesto, que los comentarios y los rumores de que viene uno, se va otro, y me dicen, y yo sí, ayer me resistí a creer la información porque tiene muy poco tiempo, pero ya le sacaron la estadística, es negativa. Sí, Ricardo, que vino en reemplazo de Apóyame Autori, parece que no está en una buena consideración. Lo que sí me parecería, no sé si descabellado, pero hay un término y unas frases que siempre utilizan tanto Puchungo como Jorge Espejo y el propio Eleno. Los resultados son los que mandan. Pero, ok, pero hay que ver cuánto tiempo tiene. ¿El técnico trajo a esos jugadores o no? Entonces, ahí es cuando preguntamos quién es primero, el huevo o la gallina. Y vienen los inconvenientes para defender o para lanzar críticas contra los técnicos o los propios jugadores. Fundamentalmente contra los técnicos. Y nos vamos con un informe que viene de las selecciones que participarán en el Mundial. Ojo, de las selecciones, 48. 2 van a estar en Canadá. 6 van a estar en México. Y 40 van a estar en los Estados Unidos de Norteamérica, en diferentes estados.
3: Aquí es donde se hospedará cada selección nacional para la Copa Mundial de la FIFA 2026. Solo hay 2 naciones que tienen su campamento base en Canadá, y son la propia Canadá y Panamá. 6 naciones se quedarán en México: México, Sudáfrica, Corea del Sur, Colombia, Uruguay y Túnez. Pero lo más loco la que las otras 40 selecciones nacionales eligieron a Estados Unidos como su base de operaciones. En el estado de Washington tenemos a Bélgica, Jordania y Egipto. 7 equipos están en California: Australia, Paraguay, Qatar, Austria, Suiza, Nueva Zelanda y Turquía. Irán y Estados Unidos están en el condado de Orange, Arizona. Texas tiene 4 naciones: Suecia, la República Checa, Arabia Saudita y la República Democrática del Congo. En Kansas City están Argentina, Países Bajos, Inglaterra y Argelia. Florida también tiene 3 equipos: Cabo Verde, Curazao y Portugal. Uzbekistán, Georgia, Japón y España están en Tennessee. Y hay 3 naciones en Carolina del Norte: Escocia, Noruega y Alemania. Croacia está en Virginia, mientras que Irak está en Virginia Occidental. Ecuador está en Columbus, Ohio. Costa de Marfil tiene su base en Pensilvania. Nueva Jersey tiene 4 selecciones nacionales: Haití, Marruecos, Senegal y Brasil. Ghana está en Rhode Island. Y finalmente, Francia está en Massachusetts.
0: Y van llegando las selecciones para el Mundial a los Estados Unidos, y Perú también tenía que estar ahí, pero por si acaso para jugar frente a Haití. No se crea que Perú ha buscado el partido con Haití, por si acaso. Es Haití quien ha buscado a Perú como rival, porque no es un tema que Perú desee o quiera o necesite. Son las selecciones que están listas para el Mundial que quieren su último partido, su penúltimo partido, cerca del lugar donde van a jugar, y que el rival no sea muy duro. Eso es lo que ha pedido Haití y también España. Pero Perú llegó anoche a Miami. La selección llegó a Miami, se ubicó inmediatamente en el hotel elegido por la bicolor. Mano Meneses apuntará a nuevos rostros en el inicio de la competencia. Perú se enfrenta a Haití en lo que es la previa al Mundial, y posteriormente tendrá que rivalizar con España. Es ahí donde los críticos ácidos dicen: pero ¿cómo se va a jugar con Haití y después con España? España nos va a hacer puré. Nosotros vamos a hacer pan con mantequilla para España, Quique. Yo creo que cae bien para salar a España. Pero también hay unos que dicen, como Puchungo, que dicen, no, sí, pero en el último partido, antes del Mundial, nadie arriesga las piernas. Y una buena jugada dura de parte de Perú haría que se bajen un poco los ímpetus de los venezolanos. Nos vamos ahora hasta París, porque el PSG en la Ciudad Luz casi apagan todo, por si acaso. Hubo disturbios de todo y, por supuesto, la celebración. Luis Enrique estaba feliz de la vida. Desatados con la copa.
4: Llegaban como héroes. Desatados con la copa.
5: ¿Socó Lucas?
4: Y con París a sus pies. Todos rendidos a ellos, al igual que Macron,
6: que ha sido un chef de orquesta extraordinario,
4: que los recibía arrancando con esta condena.
7: Escena de violencia inaceptable a París y en otras villas.
4: De ahí al Parque de los Príncipes, con Luis Enrique como líder. De unos jugadores que lo daban todo. 45.000 aficionados celebrando la Champions.
0: Bueno, en Argentina hay un equipo enorme, grandioso. Es más, tiene hinchas hasta acá. El Ejalder es de Boca Juniors. No concuerda, ¿no? Si acá es de la U, allá es de Boca. Pero bueno, el caso es que en Argentina, los de Boca creen que le han echado la maldición porque no ganan nada. Se están levantando, hasta la cancha se la están levantando. Y eso es lo que está aprovechando la gente de Boca Juniors. Están haciendo un resembrado, pero mire el color de la cancha. Está nuevecita, está esa cancha. Y ya entró el bulldozer a levantarse parte de la cancha porque vienen a hacer unas refacciones y me imagino que habrá un cambio de tuberías de agua por donde se riega la cancha y todo lo demás, si no, no entiendo el porqué de este asunto. Y para terminar, vamos a hablar de la NBA y un personaje que no va a estar en la final de los playoffs entre New York Knicks y los de San Antonio Spurs. Estamos hablando de Stephen Curry. Ha firmado un contrato descomunal. Va a ganar más de $1,000 millones de dólares. Ha cambiado de ropa deportiva, se va por una marca china y la marca china le va a pagar creo que $300 millones por año. El contrato es de 12 años y la marca es Ning Li. No, Li Ning, que nunca la había escuchado. ¿Ah? Pero ahí va a haber uno de los modelitos que pueden ir eligiendo para salir a correr, a caminar. No sé el precio de la marca esta, pero ya el logo se va a hacer famoso con este basquetbolista. ¿Quién fue el primero que la rompió en los contratos e hizo historia y hace historia? A Michael Jordan. Extraordinarios contratos que hizo Michael Jordan y ahora lo sigue Stephen Curry, que se ha ido donde los chinos. Más de $1,000 millones va a recaudar. Okay. Yo le recomiendo que se compre esas maquinitas que hay en los bancos, Quique, para comenzar a contar el billete. Porque si vas a hacer la del contador antiguo que te desechaba salivita, ¿te acuerdas? Ese círculo con esponjita, tampón con esponja, que usaban los contadores, ¿no es cierto? Las cajas, los que tenían para la caja registradora. Y ahora con el yape, con el plin de mi tío Lejalde, ya ni monedas se usan. Pero la cuenta va a estar en recontra azul de Stephen Curry. Con esto nos vamos. Viene Free Battle para continuar con los comentarios, opiniones y entrevistas aquí en PBO TV y en PBO Radio, la radio con fe.

0: 6:32. 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
8: No hay duda, en el Perú estamos bendecidos. Nuestra abundante tierra fértil, diversidad de climas y una inigualable sabiduría ancestral nos consolida como una potencia agrícola exportadora en América Latina. A nadie le quedan dudas que la agricultura peruana tiene enormes oportunidades de crecimiento sostenible. Por ello, diversas alianzas estratégicas apuestan por la convivencia entre la agricultura y la minería, otra de nuestras principales actividades generadoras de empleo. La agricultura es un motor de alto impacto económico. Basta con ver nuestros cultivos en los mercados, convertidos en un festín visual y un homenaje a la fertilidad. Gracias a nuestros bravos agricultores, más de 34 millones de peruanos nos abastecemos a diario con variados alimentos. Como dijimos, nuestros cultivos nacionales son el resultado de una mezcla de arduo trabajo, tradición y tecnología moderna, crucial para la economía y la seguridad alimentaria. actualmente. El desafío es potenciar el crecimiento de nuestros campos y desaparecer los mitos que aseguran que existe un conflicto entre la minería moderna y la agricultura. Se ha demostrado que la explotación minera responsable no agota ni contamina los recursos hídricos tan importantes para el desarrollo agropecuario. La agricultura nacional genera más de 4 millones de puestos de trabajo, lo que representa más del 20% de la población económicamente activa. Es evidente que la labor de nuestros campesinos es vital para la economía del país. Su esfuerzo en el campo ha logrado, por ejemplo, que el arándano, los espárragos y las uvas peruanas nos coloquen como líderes mundiales en exportaciones agropecuarias. Empezamos esta semana una serie de documentales sobre la agricultura en el Perú. 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

0: 6 y 39.
1: Son 6 de la mañana con 39. Buenos días. Gracias a los que están en el Facebook de PBO. Gracias a los que están en el canal de YouTube de PBO. Muy buenos días. Gracias a los que nos pueden seguir. Gracias, Johnny. Buenos días. Buenos días. Gracias a los que nos pueden seguir en nuestras redes sociales de @PhilipBattersPerú, a los que nos ven en Movistar, a los que nos ven en Claro TV, a todos los que nos pueden ver a través de las 267 conexiones de cable que tenemos, pero gracias a la magia de la vía satélite. Estamos en Cable Coop en Moquegua. Muy buenos días, Moquegua, en Cable Tacna. ¿Qué tal, Tacna? ¿Cómo anda? Buenos días. Señor, señora, en Ocane, en Cajamarca, ¿qué tal, cómo está? WG Redmax, Comunicaciones en el Oriente, en San Martín, nos pueden ver a las 6 de la mañana con 39, en Cable Andina, en Pasco, llega PBO a Junín, por Cable Red Perú, en Cable Star, en Huancavelica, estamos, por supuesto, al pie del cañón todos los días. 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No se pierda la programación de PBO en todas estas plataformas. Son 20 para las 7, gracias a los que nos escuchan en radio, en simultáneo en Lima, en los 91.9 FM. 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En Tamarindo, en Piura, usted nos escucha en este momento a las 6 de la mañana con 40, en el 89.9. En Canta, en Lima, estamos en los 88.7 FM. En Huacho, en Lima, 104.7 FM. En Barranca, estamos en 104.9. En Huancabamba, en Pasco, somos 97.3 y en simultáneo en Ilabaya, en Toquepala, estamos en 93.9 FM. Pasó el debate, han habido reacciones, han habido dichos, han habido vueltas. El hecho es que el día de ayer el señor Sánchez presentó un nuevo equipo técnico que conglomera un montón de personas de un montón de otros partidos. Pero veamos qué cosa nos dejó el debate con respecto a este señor.
2: El tramo final de la campaña de Roberto Sánchez está plagada de una serie de contradicciones ideológicas y afirmaciones falsas que una a una se van mostrando. En Cristiano ha quedado comprobado que el imitador del maestro chotano tiene doble discurso y resultó ser tremendo mentiroso.
3: Di fuerte quién eres y habla.
4: Yo soy Pedro Castillo.
2: El debate presidencial organizado por el Jurado Nacional de Elecciones fue el escenario donde una de sus falsedades quedaron completamente al descubierto.
5: El ministro Miguel Castilla ha dicho que el mejor ministro de todos los tiempos en estos últimos 5 años ha sido el gobierno del presidente Pedro Castillo. El ministro Pedro Franque, que capitanea el equipo económico de Juntos por el Perú, que ha derrotado a ese equipo la semana pasada.
2: El exministro Castilla, al ser mencionado, desmintió públicamente lo dicho por el amigo de Antauro Humala.
6: No tiene mejor idea ni imaginación que referirse a mí, como si yo tuviera, digamos, nuevamente. Yo creo que o están desesperados tratando de limpiar su imagen o están mal asesorados. Pero creo que esto comprueba de que estamos ante una posibilidad de una persona que no dice la verdad, una persona que trata de ahora de pintarse como la Caperucita Roja cuando no lo es.
2: El aspirante al sillón de Pizarro enfrenta también una dura realidad frente a los archivos audiovisuales y los registros del Congreso. En las últimas semanas la prensa ha sacado a la luz cómo el discurso político de Sánchez se quiebra al contrastarse con sus votaciones legislativas pasadas, configurando un escenario de evidente doble moral. En Combaters detallamos su apoyo a la ley 31989 o ley Dinamita, que eliminó el castigo de cárcel por usar explosivos en la minería ilegal, por lo que ahora es más difícil frenar a los mineros informales en lugares prohibidos. O sea, el congresista Roberto Sánchez permitió que el gobierno tenga menos poder para detener la minería ilegal en zonas protegidas.
7: Esa fuerza política que hoy dice que es del orden, en realidad es del caos, del desorden, del golpe político. político, del cooptamiento del sistema de justicia, y son los responsables de las leyes procrímenes que hoy está azotando nuestro pueblo.
2: Sánchez no puede negar que fue coautor y votó a favor de la ley que quitó facultades a la Policía Nacional para interceptar e incautar explosivos y maquinaria a mineros informales suspendidos del Reinfo. Esta contradicción es catalogada por diversos sectores como un encubrimiento político para beneficiar economías ilegales que presuntamente habrían respaldado económicamente su campaña. A su doble discurso se suma el oportuno alejamiento de su aliado político Antauro Humala, a quien presentaban así en su mitin de cierre en la primera vuelta.
8: Compañeros, también está presente un luchador de toda la vida. Estamos hablando del compañero Antauro Malatazo. ¡Fuerte las palmas!
2: A pesar de haber formalizado una alianza partidaria estratégica para consolidar el voto radical del sur, Sánchez continúa sin éxito tratando de desligarse del líder etnocacerista. Mientras tanto, Antauro Humala sigue contándole al país que Sánchez le debe su pase a la segunda vuelta.
9: Representamos a la mitad del electorado que votó por nuestro candidato Roberto Sánchez, que obtuvo casi 2 millones de votos.
2: Que Sánchez se desligue de Antauro no es un deslinde genuino, sino más bien un cálculo electoral desesperado y una forma evidente de presentarse falsamente como un político moderado de centro.
1: A ver, ahora vamos a estar con Milagros Muñoz en unos 45 minutos, analista político. Sabe un montón, Milagrito, desde cómo se plantea una estrategia política, una campaña política, análisis político. La verdad es que yo lo que considero es que la elección es prácticamente emocional en 90%. Para el común de los peruanos lo que vale es si te cae bien, si te cae mal la persona que tiene al frente. No importan para nada los planes de gobierno, ni importan los equipos técnicos. O sea, si importasen no estaría donde está este señor. O sea, el día de ayer... Es si te cae bien o te cae mal. Si Keiko es buena o si él es bueno y ya está. El día de ayer, por dar un ejemplo, al día siguiente del debate, han presentado un programa de gobierno de segunda vuelta, pero lo presentan después del único debate, en donde ellos conglomeran lo que decía su propio plan de gobierno estatista, comunista, muy radical, con el de Ahora Nación, es un decibel menos, pero también comunista. El de Obras de Belmont, que dice una cantidad de lugares comunes, que la verdad es que era un papel que simplemente era para cumplir con el requisito de presentar el plan de gobierno. Primero la gente de Miguel del Castillo, que es un truán, o sea, el pata lo que le importa es estar en la foto, sea derecha, de izquierda y tal. No es un partido, es más, Marisol Pérez Tello ya ni está en la foto. Es un tipo que está ahí para hacer un negocio de la... Lo que tú quieras, pero eso no es un partido político. Alianza Electoral Venceremos, Plan de la Patria a la Electoral, que era Atencio, lo más rancio y radical de ultraizquierda, y después una gente que dice Plataforma por la Democracia, que supongo que serán colectivos y tal. Y a ese menjunje ayer lo han presentado, está el señor Rodríguez Cuadros, que ya sabemos... Está a la derecha de Roberto Sánchez, él dice que fue golpe lo de Castillo, pero ahora está ahí para que lo indulten. Y así, el hecho es que estamos ante una situación de simpatía y antipatía. Dejémonos de hipocresías, no importa, estos papeles no importan. Lo que diga Keiko tampoco importa. Si es mejor, peor, regular. Si te cae bien Keiko, votas por Keiko. Te cae mal el otro, votas por el otro y se acabó. Los equipos técnicos son una mentira. De ambas partes, ¿ah? Así de sencillo, todo es un floro. Eso a la gente a la hora de votar le importa un rábano. Pero escuchemos a este señor, dice que es representante de los excluidos.
10: A las personalidades, hombres y mujeres, compañeros todos aquí presentes, estamos convocados, nos sentimos convocados con una gran finalidad. En todas estas jornadas, en todos estos días, y por supuesto con mucha esperanza mirando hacia adelante. Un nuevo pacto económico-social para las familias, para las regiones, para el futuro del Perú. Eso nos trae esta realidad. Con la voz de los pueblos profundos del Perú, los centros poblados, las comunidades campesinas, pueblos quechuas, aymaras, amazónicos, los excluidos del Perú, a los que se ha pretendido desatender en su dignidad y a quienes poco se les escucha desde el poder, desde este régimen, desde esta democracia que nuestro pueblo siente que no le representa, desde este Estado que no los mira como personas.
1: Bueno, ahí se juntaron todos estos señores. Para ellos el debate ya había pasado, ahora este nuevo plan de gobierno, y habrá otro plan de gobierno ya para gobernar. Ya, ahí sí te van a sacar la cabeza. Pero dice, vamos a cumplir con los acuerdos que nos han traído hasta aquí, acuerdos entre ellos. Pregunto, ¿Antauro Humala no es parte del acuerdo para que sea ministro de algo? Porque ahí veía paracaidistas de todo tipo, pero escuchemos.
10: Nacional, porque solo con esas fuerzas posibles incorporadas a una mirada nacional, a un consenso respetuoso, sin discriminación, articulador de todos los saberes ancestrales, modernos, nos sentamos aquí contentos y tranquilos, pero profundamente comprometidos con nuestro corazón abierto, con nuestro mensaje, porque vamos a cumplir estos acuerdos con el pueblo que nos ha traído hasta acá. Hoy miramos nuestro Perú con mucha esperanza, también con dolor.
1: Está bien, ese Floro es bien bonito. Creemos en la paz y en la vida, pero dicen que van a tomar el poder con algaradas y con manifestaciones populares y con toma de carreteras. Lo dicen en su plan, por si acaso, con la movilización organizada del pueblo. Es decir, tomen Lima, tomen Arequipa. No sé, ayer han vuelto a tomar una universidad, por dar un ejemplo, ¿no? Acá hemos tenido dos tomas de universidades en menos de un mes, la Católica y la San Marcos, ¿cierto? ¿Cuál fue el beneficio para la colectividad de los estudiantes? Lo de la San Marcos se quedaron 3 semanas sin clase, lo de la Católica y no los han votado, han hecho lo que será la gana. En la 11 ya está pasando lo mismo. Y así va a comenzar a pasar en todo el Perú. ¿No te gusta algo? Tomas la local, tomas la carretera, bloqueas, y no me toques y ¿qué importa? Coacción. Esa va a ser una manera de gobierno. Lo dice el papelito, por si acaso. Recuperar la democracia, según ellos.
10: Con mucho espíritu festivo al lado también. Y cuando lloramos por todos nuestros mártires que hoy no están, cuya vida han sido arrebatadas. Nosotros creemos en la paz, en la vida, en la democracia. Por eso anhelamos y daremos todo nuestro esfuerzo al equipo que está aquí y los cientos otros de profesionales, técnicos y líderes sociales en los diferentes sectores que conocen las problemáticas del campo, de la economía, del emprendimiento, del arte, de la cultura y del desarrollo, que formamos parte de esta mirada, que estamos comprometidos y seguros que vamos a recuperar la democracia, vamos a recuperar la justicia, la vida, el progreso, el desarrollo, mirando siempre un profundo respeto humano a la vida y nuestra cultura. Hoy es un motivo más para estar feliz. Agradezco a Dios, a nuestra Pachamama, que nos da fuerza, esperanza. Estamos acá resilientes, resistiendo, como los 9 millones de peruanos que viven en pobreza, pero sobre todo aquellos que anhelan que su rostro, su identidad, o sea redefinido y reconocido como un Estado plurinacional, se encuentra con su pasado, pone firme aquí sus pies en el presente y mira con esperanza el futuro. ¡Causacho Perú!
1: Bueno, después dice, este plan nos une a todos los que nos hemos sentido convocados. Yo creo que es pues su manera de cambiar el roche del debate en donde la atacó Keiko. O sea, Si el debate lo tendríamos que medir por ataques, el pata la atacó, como lo dijo, le atacó, le dijo de todo. Propuestas que tengan sentido de todo lo que ha dicho, la verdad es que es un mamarracho. El pata promete regalar plata, regalar universidad, regalar colegio, regalar salud, regalar plata, regalar préstamo. Es regalo, regalo. ¿Cómo es eso que ingreso gratuito a las universidades y directo, universal, porque es un derecho? Así, ¿quién va a pagar la Católica, la de Lima? ¿Quién va a pagarle la Vallejo, la San Martín? Si el derecho va a ser universal, estás obligado. ¿Quién lo va a pagar? ¿Por qué vas a pagar tú la universidad? Va a ser gratuita. Va a estatizar las universidades. ¿Cómo él puede garantizar el gratuito ingreso a las universidades? No importa que seas bruto, que no conozcas, no hay examen entonces. Te estoy poniendo un ejemplo, ¿no? Créditos directos, 6.000 soles a los de 18 años, porque sí, le doy hasta... ¿De dónde sale esa plata? Fuera que dice, en fin...

0: de Juntos por el Perú difiere mucho con el documento que nos acaban de entregar hace unos momentos. Por ejemplo, en el plan original se habla de revisar los tratados de libre comercio y eliminar los contratos ley. Sin embargo, en este documento se habla de respetar los TLC, bueno, no se menciona nada de los contratos ley. ¿Con qué plan de gobierno nos quedamos? ¿Con el de primera vuelta o el de segunda? Y una consulta adicional, si usted gana las elecciones el próximo 7 de junio, ¿qué nos garantiza que no va a volver a modificar su plan de gobierno? Gracias.
1: Permíteme.
2: Gracias. Pregunta directa para Roberto Sánchez.
3: Programa de gobierno, la segunda cuenta de Juntos por el Perú, titulado Prioridades Estratégicas para la Gobernabilidad y el Desarrollo con Equidad de la Nación Peruana, y con el objetivo inicial que hemos dicho, ¿no? Para las familias, para las regiones y el futuro del Perú está aquí. Este es la oferta, el programa del consenso que reúne no solamente a Juntos, sino a todos aquellos que hoy nos sentimos convocados para la madurez de hacer un gran consenso, buscando las coincidencias para solucionar los principales problemas del Perú. Este es el plan con el cual gobernaremos adelante el periodo.
4: Revisar un TLC te demora 3 años, ¿eh? Por si acaso. Modificar un tratado internacional te demora 2 años, 3 años. Eso es lo que es, pero en fin. Inestabilidad jurídica. Dicen nueva constitución vía referéndum. Ayer estuve con Duberlí Rodríguez Tineo, ex presidente de la Corte Suprema, y me dijo claramente que no hay cómo vía referéndum cambiar la constitución. Ellos lo saben. Ah, pero qué importa, vamos a cambiarlo con las fuerzas sociales. No hay cómo. No es constitucional hacer eso. No es que puedes... ¿Quieres cambiar la Constitución? Ah, ya, ok, la cambiamos. No, no, así no se puede. Así no se puede. Pero, en fin, lo que a mí me da de todo esto más pena, y hay veces hasta cólera, que ya hay empresarios de derecha, de gremios de derecha, en teoría, grandes intereses, grandes empresarios, que ya están haciendo lobby pensando que este señor puede ganar. Entonces, a mí no me toques, déjame mi contratito, déjame mi tal... Ya hay gente de derecha que sale al costado de Keiko yendo a hacer lobby por si gana Sánchez. Ahorita. Y van a ver que si gana Sánchez, le van a besar la mano. Todos los que están ahorita ahí que dicen que no, que hay que tener el voto responsable y tal, los medios, igualito. Porque así ha pasado con Castillo... La historia se va a volver a repetir. Los grandes intereses y las grandes empresas van a terminar haciendo lobby para que el señor no le quite lo suyo. ¿Sí o no, Nicole?

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1: Hola, soy Nicole Salinas Vigio y estos son los dichos y refranes de PBO. Conozcamos la expresión de hoy. Hacer lobby. Mucho se habla de este concepto, sobre todo en ámbitos políticos, partidarios o corporativos empresariales. La expresión alude a una situación en la que se entrelazan intereses, negociación y manipulación. Sus orígenes están en Inglaterra y es de hace algunos siglos atrás. Nos encontramos en Inglaterra, llegando ya a fines del siglo XVIII. La mayoría de los debates sobre la convivencia civil, la ciudadanía y la representatividad encuentran mediación en la Cámara de los Comunes del Parlamento del Reino Unido. El acceso de los ciudadanos a esta Cámara estaba totalmente prohibido. Para ello, la unión de aquellos miembros de la sociedad con diputados se daba fuera de dicho espacio, en los pasillos o salas de espera del Parlamento. Y aquí surge el origen de este dicho, ya que en inglés a estos escenarios se les decía lobby. Allí festejaban decisiones tomadas o planificaban la estrategia para una discusión próxima. Para fines del siglo siguiente, ya casi llegando a 1900, era algo sabido que en aquellos lobbies

pasaban cosas peculiares, muy propias del escenario. Ciertas personas acudían al lugar con el fin de influir a los políticos respecto a una toma de decisión determinada. Los diputados, por su parte, elegían qué y a quiénes escuchar. Este fue el origen de la expresión de hoy. Recuerda que puedes compartirla para que más gente la conozca. Con nosotros será hasta la próxima.

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1: Vamos a ver si esos sabios van a poder hacer lobby pues, con Antauro, con Venceremos, van a hacer lobby con Adaí Durán, con Iber Maraví. Siempre va a haber alguien que quiera hacer bisagra. Acuérdense lo que le digo. Yo no creo que le funcione el lobby. Si gana Sánchez, se lo va a cocinar y se lo va a levantar en peso. Pero ellos todavía están ahí. Sí, Keiko, sí, claro, pero el lobbycito. Pero en fin. 7:01, vamos a la pausa. 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Gracias Gloria, pausa, regresamos.
2: Siete y dos. 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
1: 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Esta nota lo explica.
15: Hay que acabar con la dictadura congresal del gobierno que dirige Keiko Fujimori. Por eso estoy acá.
16: Esta elección no se trata de mí, ni de generar más divisiones.
17: A solo días de la segunda vuelta electoral, Keiko Fujimori y Roberto Sánchez se vieron las caras en lo que fue el último debate presidencial.
18: Todos recordamos el intento del golpe de Estado de Pedro Castillo, pero si algo recordamos fue su actuación en el Congreso, donde usted mismo condenó ese golpe. Yo le pregunto, ¿usted es un complotador o un traidor?
19: Pero en realidad, usted miente. Pregúntele a Miki Torres todo lo que ha dicho. El pez muere por la boca y ha confesado sedición, golpismo parlamentario que hoy dirige usted. Denle cuenta al país.
17: En el bloque de seguridad ciudadana, Keiko Fujimori propuso el plan de pacificación nacional, mientras que Roberto Sánchez responsabilizó al fujimorismo y al Congreso por leyes que considera favorecen la criminalidad.
18: Por eso es que habrán policías y militares 24/7 en los buses de las áreas metropolitanas. Destruiremos la mafia de la extorsión. Expulsaremos inmediatamente a todos los migrantes ilegales que cometan delitos. Las Fuerzas Armadas asumirán el control de nuestras fronteras.
19: Pero esto se agrava también porque se ha debilitado la persecución del delito, de la organización criminal, y todo eso ha sido producto de las leyes que su bancada ha dirigido, señora Keiko.
17: En otro momento del debate, Keiko Fujimori le recordó la influencia que Antauro Humala ha tenido en su entorno político, mientras que Sánchez no tardó en responder y criticó a la familia Fujimori.
18: ¿Cómo puede usted hablar de fortalecimiento de la policía, congresista Sánchez, si tiene usted en sus filas Antauro Humala, asesino de policías?
19: La señora Keiko dice que sabe que es una familia independiente que sale adelante. Yo a mí le recuerdo que yo sí sé que es salir adelante con su familia, respetando a mi padre, respetando a mi madre, respetando a mi esposa, respetando a mi hermano.
18: Qué pena, qué poco hombre es usted.
17: Durante el bloque de fortalecimiento del Estado Democrático y Derechos Humanos, Sánchez defendió su propuesta de referéndum y recordó las muertes registradas durante las protestas de 2022 y 2023. Por su parte, Keiko prometió recuperar iniciativas como Foncodes y PRONA en caso de llegar a la presidencia.
19: Quienes tienen que rendir ante la justicia por los más de 50 asesinatos, señora Keiko, que usted ha blindado, que no le ha importado la vida de más de 50 compatriotas, con su socia Dina Boluarte cubierta con impunidad, archivando la investigación, burlándose del pueblo, es usted.
18: Junto con ustedes vamos a fortalecer el PRONA para nuevamente traer desayuno y almuerzos escolares de calidad.
17: En el bloque de Educación y Salud, Fujimori prometió telemedicina y mayor apoyo a los escolares, mientras que Roberto Sánchez planteó más becas y la presencia de un psicólogo en cada colegio.
18: Fortaleceremos el Fondo para Enfermedades de Alto Costo. Entregaremos 5 millones de kits escolares con mochilas, útiles, buzos, calzados, hechos por nuestras MIPES. Apoyando así a nuestros niños, pero también a la reactivación de nuestra economía popular.
19: Un psicólogo por colegio, pero en el ámbito de la salud, mejorar la salud mental. Debemos duplicar los centros de salud mental comunitarios. Yo soy psicólogo, terapeuta, sé el esfuerzo, sé que se necesita y hoy la salud mental no es una prioridad.
17: En el bloque económico, Sánchez propuso fortalecer el programa Juntos e impulsar la industrialización del país, mientras que Keiko Fujimori defendió beneficios tributarios y créditos para las MIPES.
19: Que dice que cree en la estabilidad y en la meritocracia, y lo puso a Klimper de director del Banco Central de Reserva.
18: Y por eso es que para ellos decimos tributación cero los tres primeros años. Licencia cero. Con una sola declaración jurada podrás abrir tu negocio.
17: Pero hay algo que llama la atención. A menos de 24 horas del debate, Roberto Sánchez presentó un nuevo plan de gobierno y un discurso más moderado. La pregunta es inevitable. ¿Cuál es el verdadero Sánchez? ¿El de la primera vuelta o el que aparece ahora en la recta final de la campaña?
20: La vida, la democracia.
17: Así terminó el último cara a cara entre Keiko Fujimori y Roberto Sánchez. Entre acusaciones, cuestionamientos y promesas, ahora ya no hablarán los candidatos, sino los peruanos, que tendrán la última palabra en las urnas.
1: Bueno, y Keiko fue a Tarapoto y dijo una serie de locuciones que vamos a poner en su consideración. Dice, el Perú no está para pelea. Escúchela.
21: Nos preparamos días previos para dar nuestras propuestas. Hasta que llegó el día. Miren las trenzas que me hicieron. Me encantan. Revisamos todos los detalles y partimos. ¡Lista! Me acompañó el equipo técnico. Llegamos a nuestro espacio asignado. Un repaso más. Y comenzamos. Estaba lista para dar nuestras mejores propuestas. Allí está el cronómetro para marcar los tiempos. Y a pesar de los ataques, me enfoqué en dar nuestras propuestas listas para ser implementadas desde el día 1. Porque el Perú ya no está para peleas, está para soluciones. Y nosotros tenemos el mejor equipo. Terminó el debate. Fuimos a dar entrevistas y así culminamos este importante día.
1: Bueno, para mí el debate sirvió para poco o para nada. Esa es mi opinión, no sé qué usted pensará. Dice, comienza ya con promesas allá en San Martín con respecto a los títulos de propiedad. Cofopris, uno de los mejores planes que llevó adelante su papá. Veamos.
22: Pero yo confío en ti.
23: Muchas
22: ahorita
23: gracias.
22: Te doy la confianza. Yo sé que muchas tú gracias. Vas a cambiar el Perú. Sí.
24: Nosotros que somos, solamente cuando vienen por los votos, vienen a ofrecernos y después nos dejan olvidados, que solamente nos llega una bolsa de avena mensual para cada niño. Ese es todo el apoyo de un vaso de leche.
25: No tenemos ni un comedor popular.
26: No tenemos pistas ni veredas.
27: No tengo título de propiedad. Nadie, no, acá en Capote tenemos nadie. Título de propiedad.
28: Cuando yo hablo de que vamos a entregar títulos de propiedad, yo sé que se puede hacer porque ya lo hicimos. Porque se entregó 1,000,000 de títulos de propiedad durante el gobierno de mi papá. Yo le voy a dar una fuerza enorme al vaso de leche, a los comedores populares, a los clubes de madre, a las ollitas comunes, porque está demostrado que cuando el Estado invierte en la mamá, va directamente a los hijos. Entonces, yo he dicho que las mamitas van a ser mis principales aliadas.
1: La única manera para que la gente salga de la pobreza es que haya trabajo. Trabajo, elementalmente, inversión pública, y la inversión del Estado tiene que ir a pistas, veredas, parques, jardines, puertos, aeropuertos. El problema es que se han choreado la plata cuando lo han hecho. Ejemplo, la interoceánica, ejemplo, los panamericanos, tontería y media que se ha hecho. Con las obras del Hospital Lorena, el Hospital de Moquegua, en fin, todos los hospitales regionales tirados. Bueno, ahí está, pues. El que va a trabajar ahí, el obrero de construcción civil, genera un efecto multiplicador. Pero eso no se ha dado en el Perú. Desgraciadamente, y esto vale para todos los gobiernos, la gente lo que considera que es apoyo es que te den de comer y que te pongan una olla común, un comedor popular. Y eso es, dura lo que dura el plato de comida. Si no tienes trabajo y no tienes ingreso propio, el Estado no te va a mantener a tus hijos y no te va a dar colegio gratis, universidad gratis, comida gratis, buzo gratis, salud gratis, educación gratis. Imposible, alguien lo tiene que pagar. Y eso lo tiene que pagar una economía creciente. Eso no te lo dice. Pero la señora quiere, de todas maneras, su comedor popular y su título. Se refiere a la selva y dice, ustedes siempre me han apoyado. Si Keiko está yendo a la selva es porque necesita esos votos. Porque ahí Sánchez ha tenido votación, ¿ah? ¿Eh? Ahí Sánchez ha tenido votación. Prometiendo que va a regalar, porque Sánchez te dice, yo sí te voy a regalar colegio, te voy a regalar comida, te voy a regalar, te voy a prestar plata. Es bien complicado ganarle a promesas que son ilimitadas como la de Sánchez. Regalar, regalar, regalar, regalar y regalar. Habla Keiko.
29: Yo no les tengo que contar. Y por eso a lo largo de nuestra historia, sobre todo la historia de nuestro partido, siempre han estado a mi lado, siempre me han apoyado y hoy por eso vengo también para decirles, estoy al lado de San Martín, estoy al lado de la Amazonía.
1: Bueno, también dice que como no tienen plan, se dedicaron a insultar. Ese es el tema, pues. Ella tiene que convencer a los indecisos, ¿no? A los que van a votar por ella, ya los convenció. A los indecisos que no han votado por ella y que están pensando entre Sánchez y ella, ella tiene que convencerlos. La idea de Sánchez fue clara, echarle toneladas de basura encima. Todas las que ya se conocen, él le ha dicho, voy a fortalecer el no a Keiko. Esa es la idea. Quien no la quiere, la va a querer menos después de todo lo que yo le voy a decir. Esa ha sido la estrategia de Sánchez en el debate. Y es lo que dice acá también, ¿no? Impedir que gane Keiko. Para comenzar, claro, si no gana Keiko, gana él. Pero en fin, escuchemos.
29: Todos estos meses y el día de ayer, lo que hemos hecho es hablar de propuestas y de ideas. Por el otro lado, hemos visto que en su afán de nerviosismo y como no tienen un plan concreto, lo único que se dedican es a insultar, ¿no? Pero nosotros no les vamos a hacer caso. Por respeto a todos los peruanos, yo lo que he querido y he priorizado esta campaña es hablar del futuro, de qué es lo que vamos a hacer, cuál es nuestro plan, cómo lo vamos a hacer y sobre todo el equipo que me acompaña.
1: Son 7 de la mañana con 18, dice que el país no aguanta más. Escuchemos.
29: Nuestro país ya no aguanta más. Yo también estoy cansada de tantos mentirosos. Y por eso me presento para decirles que vamos a recuperar esa paz y esa tranquilidad. Ese orden que significa también cumplir con la palabra. Que significa que el Estado funcione, que no tengamos que esperar largos meses para conseguir una cita médica, que tengamos que esperar un bendito papel de referencia para luego ir a un hospital especializado. Vamos a implementar la telemedicina para acabar con esas colas, para evitar que la gente fallezca en el proceso.
1: Y bueno, sí es cierto que el tipo ha prometido de todo, pero si tú no tienes nada y el tipo te promete, ejemplo, 18 años, me van a prestar 6,000 soles, que me presten. No pago, me gané con la plata. Tú eres un joven, te dicen, ¿sabes qué? Vas a ingresar a la universidad sin estudiar. Bacán, ingreso. La universidad va a ser gratis. Yo les pregunto, ¿cómo va a ser gratis la Católica, la San Martín? Si quieres entrar a San Martín, va a ser gratis. Entonces no vas a pagar la universidad. El Estado garantiza que va a ser gratis. ¿Cómo va a ser gratis la San Martín? Explícame, ¿cómo va a ser gratis? O sea, no va a haber examen. El que sea entra a la que sea y no la va a pagar. ¿Quién la va a pagar? El Estado. Le comienzas a deber plata a la San Martín y de ahí no le pagas. Entonces quiebra la San Martín. Hay cosas que no explican cómo va a suceder. Voy a dar desayuno, la salud va a ser un derecho, o sea, discúlpame. Entonces, ¿quieres entrar a la clínica Delgado? ¿Ingresarás a la clínica Delgado? ¿Quién va a pagar la cuenta? Esa parte no le explica. En fin, escuchemos a Keiko.
29: Cuando hablamos también de infraestructura, y ayer en el debate, ¿lo escucharon? Lo que he hecho es hacer una metralleta de propuestas, ¿no? El otro señor perdió su tiempo atacando. Bueno, qué pena por él, porque la gente lo que quiere saber es qué es lo que vamos a hacer. Y dentro de estas propuestas he hablado sobre todo de los servicios básicos, porque es inaceptable que a nivel nacional la mitad de las familias, y acá me dice un vecino, Tocache no tiene agua, Tarapoto no tiene agua 24 horas al día.
1: Son 7 de la mañana con 21. Corremos con los principales titulares de los diarios. ¿Qué cosa dice La Razón en su portada? Son 7 de la mañana con 22. ¿Qué cosa dice La Razón, si fueras tan amable, Johnny? Sánchez tira al piso el sombrero chotano. Bueno, son cosas pues que pasan. El sombrero es un disfraz. Mientras le sirve, bacán, si no, lo tira al piso. Sí, la verdad es que esa es la situación. Estamos en la portada de La Razón, en el canal 35 y 735 del Movistar HD. ¿Qué cosa dice nuestros buenos amigos de Jimmy Torres y nuestra querida gente del diario de Jimmy Torres, mi querido Quique Bravo Duprado? Correcto. Sí, Johnny, cuéntamelo todo. El diario del país, buscando votos. A 5 días de las elecciones, Keiko Fujimori y Roberto Sánchez intensifican campaña en el interior del país con mítines al vuelo. ¿Qué dice el diario Viral? Ellos están en una nota de conseguir votos como sea. Yo calculo que tienen una planificación y están yendo donde ellos consideren que ahí están los votos por vencer. En Arequipa, autoridad electoral, la OMPE recordó que los miembros de mesa podrán ordenar el retiro de personeros que incumplan la regla. Yo no confío ni 3 minutos en este señor Pacho. Ni siquiera sabe decir si puedes grabar la votación. Nadie sabe el padrón de las mesas 900. Si pasa algo, cualquiera de dos partes va a poder alegar fraude y esta gente va a ser indefendible. Porque nadie cree ni en Pachas ni en Burneo. No tienen credibilidad. Portada del diario Viral en Arequipa. Estamos en el canal 35 y 735 del Movistar HD. En todo el sur del Perú, suman refuerzos Keiko Fujimori y Sánchez, apoyos de segunda, improvisados. Así como lo de Sánchez es criticable, lo de Keiko también. Yo no entiendo qué hacían ahí el señor Neuhaus, y Jan Ferrari, y quién más estaba por ahí, y Belaúnde Llosa. Le voy a preguntar ahora a Milagrito si cree que eso suma. Para mí no suma, para mí es contraproducente en ambos casos, porque la gente dice, estos son unos oportunistas que no tenían nada que hacer el viernes, le pasaron la voz y se pusieron en la cola. Lo de Franke es evidente, ¿no es cierto? Franke, todo lo que está en el programa de JP lo niega. Pero en fin. Portada de El Todo Sport, cada vez más cerca, está por llegar al cristal en Nambar. ¿Te dice el nivel del fútbol peruano? Que una persona de su edad, vaya donde vaya, hace goles. Es la realidad. Al fútbol peruano, con el exceso de dinero, lo han dinamitado. Lo han dinamitado. El Hernán Barcos, les aseguro que va a cristal y va a volver a meter 12, 13, 14 goles. Simplemente le empuja, solamente sabiendo parar la pelota y disparar al arco. Con eso, al señor le basta. Portada del Todo Sport. Ay, ay, ay, ¿qué dice el Men? Ajusta Sánchez, cambio de plan de gobierno y lo en caleta andado. Le voy a preguntar a Milagrito Muñoz. Para mí, el plan de gobierno no sirve para nada. Los voceros no sirven para nada. Acá es el tema de me cae bien Keiko, me cae bien Sánchez, murió la flor. Todo lo que le han dicho a Keiko en los últimos años se lo dijo Sánchez. Quien le quiere creer, le va a creer. O sea, Keiko ha tenido, para que quede claro, 8.5% de los votos, lo digo todos los días. Quiere decir que el otro saldazo, ¿no es cierto? El 91.5% no ha querido votar por ella. Ha votado por quien tú quieras. Y en el caso del señor Roberto Sánchez, que se arroga una gran representación popular, ha tenido 6% de los votos. Eso es lo que ha pasado a la segunda vuelta. Que el válidamente emitido y cuánta cosa hay. Cada uno tiene que captar votos de los indecisos. ¿Cómo se hace? Lo vamos a preguntar a Milagros luego de la pausa. Gracias al BEN, el diario que lucha por tu derecho. Recuerda que estamos en el Movistar, canal 35 y 735 del Movistar HD. Pausa, regresamos con Milagrito.

0: 7 y 26. 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
1: La verdad, a ver, son 7 y 30 de la mañana. Hoy día voy a hacer el antipático con Milagros Muñoz, que es politóloga, especialista en campañas políticas, analista político. Lo que nosotros, al menos yo, mejor dicho, yo, no represento a nadie más que a mí mismo, ha visto en estas elecciones, en la primera parte, primera vuelta y ahora en la segunda vuelta, es que no existen los partidos políticos, ni importan los partidos políticos, salvo que tengan una cantidad de dinero importante para hacer una campaña a nivel nacional. Y de repente no siendo partidos. Para hablar claro, Keiko tiene un partido político y Acuña tiene un partido político, con resultados disímiles. No importa el plan de gobierno, no importan los aliados, no importan los voceros. Lo que importa es si tú eres más simpático que el otro. Si tú le caes mejor a la gente va a votar por ti. El resumen para mí es que Keiko logró 8.5% de los votantes. Y el señor Sánchez, 6%, el 100%. Todos los demás votaron por otros, no votaron por ellos. ¿En qué parte me equivoco? ¿En dónde es que comienzo con mi premisa de que solamente vale la simpatía?
2: Buenos días, Filip. A ver, para entrar en la materia de frente... Estoy parcialmente de acuerdo con el tema de los partidos políticos, en el tema de que sirven, no sirven. Creo que aún así es importante, si bien la estructura partidaria y el partido político ya no es o no representa pues la movilización de bases masiva que en algún momento pudo representar pues no sé, en el siglo XX, hoy por hoy sí se siente la ausencia de cuando no tienes un partido estructurado. Por ejemplo, López Aliaga, Avanza País, se notó el hecho de que a pesar de haber tenido una presencia en el Congreso, a pesar, por ejemplo, de que Avanza País tenía una bancada que tenía, bueno, su aprobación y un nicho muy específico, a pesar de esas características de tener representantes importantes, López Aliaga estuvo casi un año en el primer lugar en las encuestas y solo ganó Lima. Entonces, lo que te está diciendo eso, en gran parte, por más de que haya quedado tercero, que para cualquiera no sería un mal resultado, entre comillas, no fue suficiente. ¿Y por qué no fue suficiente? Y ahí es donde entra la relevancia de la estructura partidaria, la estructura que te da tener bases, el hecho de que tú cuando viajas siempre sepas a dónde llegar y hay gente estructurada bajo un mismo liderazgo, que puede ser el secretaria general o el mismo líder político.
1: Pero eso
2: político.
1: No tenía él. Pues. En él efecto. Lo que hizo es, en su cabeza de empresario, va a ser outsourcing. Como no, como Solidaridad Nacional está de capa caída, le cambiaron el nombre a Renovación y él se dedicó, porque tiene muchísimo dinero, como es obvio, a viajar en provincias y decía, a ver, ¿cuál es el más popular? Acá el más fuerte, Muñoz. Y el otro, Bravo Prado. ¿Quién tiene más plata para la campaña? Bravo Prado. Entonces, Bravo va a encabezar senadores y tú, Muñoz, diputado. Pero no había más vínculo que el que se dieron la mano y firmaron un papel. Al final, todititos esos han terminado haciendo campaña para sí mismo, no han hecho campaña para él, y él ha perdido en todas las provincias del Perú porque le soltaron la mano sus propios asociados. Es más, ni siquiera le pusieron personeros, porque no ha tenido personeros.
2: De acuerdo.
1: Y estoy hablando en el supuesto partido, en el caso del señor Acuña, supuestamente tiene un partido, es lo que tiene es un montón de empleados. Al final nadie hizo campaña por él y perdió horrorosamente. Y para de contar, el único partido es el de Keiko. Lo demás, Nieto no es partido, Sánchez no es partido, Belmo no es partido, Carlos Álvarez no es partido, ni Grosso, ni ninguno.
2: De acuerdo.
1: Mal de mucho, con suele tonto.
2: De acuerdo, pero por ejemplo, para las personalidades que ya se están consolidando más en el espacio público, el no tener partido sí cuesta. ¿A quién no le cuesta tanto? Porque, como acabas de decir, ¿no? Ahí es en el país de los ciegos, el torto es el rey. A los que, por otras cuestiones narrativas, por otras cuestiones políticas, son los que se catapultan en el escenario político, como en el caso de Sánchez, que igual, ojo, tenía semiestructura, ¿no? Dentro de su organización política, que tiene su presencia en el Congreso. Entonces, pero yo creo que el éxito de Sánchez ha sido más por otras cosas como
1: pero
2: narrativos.
1: Pero si Sánchez no se pone el sombrero y no imita a Castillo, Sánchez se dio cuenta, a ver, tiene no hay, todo el mundo dice, no hay endose. Mentira, sí hay endose. Endosa Alberto Fujimori para Keiko hace 15 años, 20 años endosa para Keiko. Más Keiko todavía dice, mi papá.
2: Ojo, pero en el caso de Keiko yo no creo que sea un endose tal cual. Sí es referirse a una figura pasada que creo que ya conforma parte de la mística de los fujimoristas, que no es lo mismo que endose. El endose es decir que tu líder ahorita que sacó no sé cuántos votos en la primera vuelta, piensa que por hablar ahora sus votantes van a votar por el nuevo líder. Y el tema del caso preciso de Fujimori, de repente no se nota tanto porque es un pasado muy inmediato. El caso de remitirse al padre es más que nada trabajar una mística durante los últimos años y eso es lo que motiva al voto. Por lo tanto,
1: de Castillo es evidente, ¿no?
2: No, lo de Castillo sí.
1: Ha imitado a Castillo, ha dicho voten por él, pese a que lo traicionó, pese a que no estuvo con él en el golpe, que le soltó la mano en el Congreso, voten por él. Entonces, el punto es que el señor ha obtenido 6.5%, no más. Keiko, 8%, 8.5%, no más. Entonces, Keiko para crecer y ganar los indecisos y él para crecer a ganar indecisos han votado por dos estrategias diferentes. Keiko ahora es la buena, Keiko no responde a agravios, Keiko hace un montón de propuestas, casi como una lista de lavandería, y niega esporádicamente todo lo que le tiran encima hace años. En el caso de Sánchez, también se va hacia el medio, el centro, se junta con 6 partidos políticos. y meten como una lavadora ropa de todos los colores y la lavan y sale esto. Pero la verdad sea dicha, eso no le importa a nadie. El pata te está diciendo, Milagros, te voy a dar colegio gratis, universidad gratis, salud gratis, educación gratis, te voy a dar caminos, postas médicas, te voy a prestar plata también. Ya está. Eso es lo que está diciendo el tipo.
2: De acuerdo. Claramente nadie lee el plan de gobierno. Sin embargo, sí te puede dar algunos instrumentos narrativos para defenderte o para que otros te ataquen. Y en el caso de Sánchez, es evidente que nada, o sea, no puedes creer en nada de lo que dice, porque convenientemente, como va fluyendo la campaña y las críticas, él va acomodando su propuesta. Eso debería ser aprovechado por Fuerza Popular, definitivamente. El problema es que yo creo que a Keiko le falta bastante criollada, ¿no? Que a Sánchez y creo que al resto de peruanos le sobra. Entonces, ese elemento de la criollada, de no estar tan armada, de no estar con un guión, de no decir la lista de lavandería en el debate, le juega demasiado en contra, porque ella está más concentrada en cómo voy a ser yo un receptor, a cómo me escucha el emisor, a cómo me escucha el receptor, o siquiera cómo estoy enviando el mensaje, ¿no? Entonces, esa concentración en demasía en cómo ella se presenta como emisor de los mensajes es lo que le impide conectar con la gente.
1: A ver, la iniciativa es importante en cualquier debate. O sea, ella proponía temas, el tipo ni lo refutaba. Date cuenta, él no ha refutado ni una sola propuesta de Keiko. Lo que ha hecho es atacarla. La ha atacado por el gobierno congresar, por las leyes pro crimen, porque hasta le ha dicho que es una fracasada sin familia.
2: Bajo.
1: Cosa que para mí...
2: Es bajo.
1: A ver, pero es que escúchame, pues. La gente que la detesta a Keiko, ¿no es cierto? Le dice que es mala hija, que es mala, que es mala hermana, que es mala esposa. Pero la gente que la detesta a Keiko dice, ¿qué le habrá hecho para que Mark la deje, pues? Hasta ahí llega el antifujimorismo. Por otro lado, estoy hablando de los que todavía no escogen, especialmente las mujeres, yo creo que en ese caso particular es un error de Sánchez.
2: De acuerdo.
1: Porque no puede ser un demérito por una mujer estar divorciada o que el marido le haya sacado la vuelta y lo haya abandonado, porque el Perú es el país de los maridos que dejan tirado a la esposa.
2: De acuerdo.
1: Entonces, eso sí es un error, creo yo, de Sánchez, que tampoco Keiko pudo porque no tiene esquina, es una chancona.
2: Definitivamente, y ese es el problema, o sea, es demasiado chancona. Entendería, tratando de justificar o pensar, si yo fuera el equipo de Keiko, de sus asesores, creería que ese desempeño, ese performance que vimos fue pensando en que, ok, tienes la dicotomía orden versus caos, que es claro que tanto en el debate técnico como el debate presidencial ha tratado de manifestar. Dentro del esquema del orden, ella debe haber preferido leer y que la gente evidencie que tiene un montón de propuestas, por más que no las puede recordar. Y que vean que sí, efectivamente es una chancona, pero que en su concepto de orden, ser chancona y tener muchas cosas sobre la mesa es mejor que el caos de no tener nada. Y finalmente, y ahí es un tema de ponderación y qué decisiones escoge cada quien para su campaña política, yo personalmente creo que no ha graduado bien ese equilibrio. Porque finalmente esto no es un debate, no es una presentación de
1: académica.
2: Propuestas. No es académica, no es una presentación de propuestas. Es un debate político donde necesitas tener un poco de salsa, un poco de ataque, un poco de defensa, ¿no? Creo que lo logró en alguna medida en la segunda mitad, por ejemplo, del bloque de Seguridad Ciudadana, donde comienza con propuestas y luego culmina defendiéndose y atacando. Creo que lo logró más o menos, creo que logró ganar el bloque de derechos humanos, y no por atacar ni por defenderse, sino porque el otro no dijo nada. Y el resto
1: pero
2: fue...
1: Pero es que el otro tampoco ha dicho nada en cuanto a seguridad ciudadana.
2: Exacto.
1: Porque él dice, voy a hacer más comisaría, voy a hacer tal, pero no hay ninguna propuesta, no se personifica en nadie. Lo de los asesores a mí me pareció un despropósito en ambos casos. Es evidente que el señor Frank es un paracaidista, lo ha dicho. A mí me pasaron la voz esta semana para hacer vocería.
2: De acuerdo.
1: Frank que ha hecho toda su vocería con respecto al anterior plan de gobierno. ¿No es cierto?
2: De acuerdo.
1: Que tampoco la gente lee, Frankie. El señor Rodríguez Cuadros es evidentemente un paracaidista porque estuvo en contra del golpe, estuvo en contra de él. ¿Quién más puede mostrar este señor de nuevo asesor? No lo, Frankie. Antauro lo saca. Lo saca entre comillas. Lo saca, pero no lo saca. En el caso de Keiko, su mejor carta es un exministro Alan García. ¿Cierto?
2: De acuerdo.
1: Ese señor Carranza, que es exministro Alan García, que ya estuvo con ella ayudándolo la vez pasada. Ya, digamos, es un técnico independiente. Yo no le encuentro sentido a lo de Neuhaus. No le encuentro sentido. Es más, me parece hasta contraproducente, porque el señor ha hecho Panamericanos en Lima y hay un antilimeñismo. El señor es blanco, es rubio, ojos azules, no tiene carisma y leyó. ¿No tenían ellos un especialista en infraestructura que vaya al debate a ganar votos? Porque supuestamente atiendo a ganar votos. Cero. El domingo, improvisadísimo lo de Gian Ferrari. Todo el mundo futbolero sabe que Gian Ferrari está en la federación. Y le han sacado tweets hablando mal de Keiko. La gente sabe que Jan está en la federación, punto, y que no está con Keiko hasta el domingo en la mañana. Y lo de Rafael Belaunde, que es un buen tipo, yo lo he tratado, me parece un tipo educado, ¿no? Pero su carisma es cero y su partido es caviar y ha sacado 40.000 votos. O sea, no tiene ella un mejor especialista para decir, eso es improvisación, que está mal en Sánchez y está mal en ella. Que a la hora y la hora, si está yendo al voto pensante, dice, este es tan improvisado como el otro.
2: De acuerdo. A ver, en el caso de Neuhaus, creo que de repente la elección de Neuhaus no es mala per se, es decir, el concepto no es malo, porque finalmente en un debate o al momento de la conformación de tu equipo, en este caso equipo técnico, que no tiene tanta carga política, tú podrías escoger a alguien que ya tiene pues un posicionamiento como buen técnico en una zona donde tú tienes que afianzar, que en este caso es Lima. Ok. El problema es que hay algo importante que se llama el mito pues, de gobierno, y en este caso lo que ella quiere imponer como mito de gobierno si es que entrara a ser presidenta, ¿no? Y es el hecho de que tiene el mejor equipo técnico, la gente más preparada. Y dentro del espectro de características de una persona preparada, una de las señales es el hecho de poder tener facilidad de palabra, desenvolverse bien en cámaras y poder transmitir con claridad las ideas, porque alguien que conoce sus ideas puede transmitirlas fácilmente, ¿no? Y el problema es que yo creo que han subestimado, creo en general, sobre todo el equipo de Keiko, el debate técnico. ¿Qué habrán pensado? ¿Que nadie lo va a ver? No lo sé. Pero me queda claro que no le han hecho un media training a su equipo técnico. ¿Y por qué me queda claro y por qué me parece importante pensar en esto? Porque los técnicos no son políticos y, por lo tanto, no suelen tener habilidades de desenvolvimiento en cámaras ni nada por el estilo.
1: Ya, pero a ver.
2: Entonces,
1: a ver.
2: Ahí
1: también hay milagritos, otro mito. Ojo, que tengo un montón de amigos y coleguitas que hacen media training. Quien no nació para clavo tampoco va a ser tornillo.
2: Pero,
1: el
2: claro.
1: Mejor media training de la historia no va a ser que Neuhaus, que es una persona inteligente, culta y preparada, tenga carisma y sepa exponer. Eso es un imposible. Eso no va a pasar en 100 años, porque lo que no nace no crece. O sea, hay que ser un loco para pensar que a ese señor con un media training de 5 meses lo vas a volver carismático. Eso no va a pasar, como que no ha pasado. Y el señor expone en un montón de foros empresariales y tal. Eso no pasa. La señora Rosángela, o señorita, señora sí. Rosángela Barbarán.
2: Ella me parece otro gran error.
1: 5 años en el Congreso, 5 años exponiendo y hablando. Yo no sé qué tiene que ver ella con juventud y deporte. No tengo la más mínima idea.
2: Porque es joven.
1: Sé que está casada con un futbolista, pero en los 5 años que hizo ella. Y viene el señor Zunini, que es un funcionario de tercer nivel en el aparato del Estado, y es bastante más articulado que ella.
2: Mira, me pareció, en el caso de Rosángela, sí me pareció un error, no solamente, digamos, a Neuhaus lo que yo le critico es que efectivamente no transmitió con claridad sus ideas, en fin. Pero puede servir para un nicho que tú quieras reforzar en Lima, pensando ya. Bien. En el caso de Rosángela Barbarán, me pareció una mala elección, incluso conceptualmente, porque si tú querías poner incluso a una mujer joven a hablar de juventud y deporte, yo no hubiera escogido primero tienes que escoger un interlocutor válido. Y un interlocutor válido en este contexto no es un congresista en ejercicio. Eso de ninguna manera.
1: Es más, ellos tampoco, Keiko ha reforzado la idea de que Sánchez es congresista en ejercicio.
2: De acuerdo.
1: Por ahí no lo han atacado.
2: De acuerdo. Lo mencionó poquito, pero ahí. Segundo. Rosángela, tú tienes que convencer en esta etapa al no convencido. Y Rosángela es un exponente del fujimorismo actual, es una de las personas que tiene más vocería dentro de Fuerza Popular y está muy vinculada con el Congreso precisamente, que está muy deslegitimado. Entonces, no es una interlocutora válida para este debate de segunda vuelta. Si tú querías poner pues a una mujer y joven, por ejemplo, yo hubiera escogido, tratando de ver un perfil también partidario, a la chica Flor Mesa. Claro, es carismática, se nota que es una chica inteligente, articulada, y no es congresista actualmente. Entonces, creo que ese pequeño cambio hubiera sido mucho más oportuno y también hubiera tenido un buen desenvolvimiento.
1: Y lo digo del otro lado, llevar al señor Sinesio López parecía tu abuelito. El señor no sabía qué hablaba, no tenía los tiempos. O sea, para mí el debate técnico simplemente mostró nada. En este, nada. La verdad es que para mí suma cero. Para mí, los sabios del media training, los sabios de las computadoras y lo que dicen los focus group dirán otra cosa. Yo me pongo en el pellejo de la gente que no ha querido votar por ninguno de los dos en la primera vuelta, que son los indecisos.
2: Ahora, pensando en ellos mismos, claro, nosotros criticamos mucho a Keiko de que en el debate pues no nos dio más, no aprovechó ciertas oportunidades de ataque, no aprovechó ciertas oportunidades de defensa, de humanizarse. De repente también, tratando de pensar cómo piensa ella su equipo, intuyo que habrá analizado por quiénes votan los jóvenes, por quiénes han votado el resto de peruanos que no han votado por mí, y votan por gente que no va a la confrontación. Entonces, intuyo que en su cabeza o en la de sus asesores puede pasar también la idea...
1: Que la gente quería propuestas y no enfrentamientos.
2: Efectivamente.
1: Ejemplo, Nieto.
2: Exactamente.
1: El día de hoy, por eso yo me reía, pues yo tengo familia arequipeña y tal. Arequipa vota por Nieto. Arequipa es una ciudad de alegosos, ¿no? Bien revoltosos. La historia te dice que Arequipa revolución y cuánta cosa hay. Tú le preguntas hoy a un joven arequipeño por qué votó por Nieto y no te sabe decir, no sabe ni en qué trabaja. Y acá en este canal hay gente, chicas, que son periodistas, que trabajan y leen todos los días las noticias. Todos los días ven esto. Y yo me trago el trabajo de decirle a una chica, ¿de qué trabaja Nieto? No, pero ¿de qué trabaja Nieto? ¿Cuál es su trabajo? ¿De qué vive el señor hace 20 años? Es un señor que tiene 75 años. En los últimos 15, 20 años, ¿de qué trabaja el señor? Cri, cri, cri, cri. Ya. ¿Cuál es la mejor propuesta de Nieto? Cri, cri. No. La verdad, al final del día, es que han votado por Nieto por no votar por Porky, por no votar por Keiko. Porque les parecía que Belmo era un viejito pachocho y lo de Carlos Álvarez ha sido una burla a la democracia. Entonces, no hay razones, hay emociones. ¿Por qué votó la gente por Carlos Álvarez, por Dios santo, que ha hecho una campaña milagros, que está en contra de todo lo que tú has estudiado toda tu vida? El pata se ponía en la sala de su casa, totalmente, en el jardincito, o se sentaba en una mesa y hacía un TikTok.
2: Creo que se han roto bastantes paradigmas en esta elección. Por ejemplo, toda mi vida, uno de los paradigmas desde que existen las redes sociales, se dice que un like no es un voto, que a punta de redes sociales no vas a movilizar, que tienes que tener una parte operativa y una parte, pues sí, digital, como una herramienta de apoyo. Entonces, que nada es comparable ni las redes pueden reemplazar el puerta a puerta. Pero en esta campaña hemos visto la ruptura de ese paradigma abismalmente, ¿no? ¿Será la ruptura del paradigma como tal, como un nuevo fenómeno que las redes ya comienzan a movilizar? ¿Será la anomalía de tener 30 y pico candidaturas en estas elecciones?
1: Tú le preguntas a la gente ahorita, ¿cuál era la mayor propuesta de...? Él insultaba a Venezuela, maldito, miserable, los de aquí, los de acá. Entonces la gente decía, le duele como a mí. Ah, ya, ok. Sentado en la sala de su casa, ni se movía. Y hacía su... Y tampoco tenía una gran estructuración. Maldito el no sé cuánto. Maldito, miserables, ¿qué vamos a...? Se quejaba. Su vaina fue... Lo de Belmo apareció en las últimas 2 semanas, no propuso nada. A ver, dijo, abrazos, no balazos. Cuando la gente lo que quiere es que tú mates a los sicarios, ¿no? Y votaron por él. Entonces, todo ese menjunje irracional, porque es irracional, no hay nada atrás pensante, se convierte en indeciso, se convierte en no sabe, no opina, y se ha convertido también en el voto nulo. A mí me tinca que esto va a haber, o sea, que el voto nulo va a ser gran parte del voto. No digo que va a llegar a los 2/3, pero no me extrañaría que sea la tercera parte el voto nulo.
2: De acuerdo, de acuerdo.
1: El voto, es más, sale Nieto y dice, anulen su voto.
2: Lo que pasa es que el costo político en el largo plazo, de que te saquen luego un video diciendo que apoyaste a Keiko, se percibe alto para este tipo de personajes, ¿no?
1: Lo de Marisol Pérez Tello, dice, yo apoyé a Keiko, me arrepiento. O sea, el Perú es el Perú. Yo sé que hay en el mundo hoy una serie de interpretaciones. El Perú es un país ancho y ajeno. Alguien lo dijo, ¿no es cierto? Y es verdad.
2: Y bueno, también tenemos, me habías preguntado por Rafael Belaunde, ¿ya? Yo creo que no le suma a Keiko, creo que es indiferente, pero creo que más bien a él le resta. Y no, y mira, sin saber, justo ayer también leí que había un grupo de militantes que habían renunciado a su partido porque él había manifestado estar en el... Bueno, porque Keiko manifestó que él estaba en su grupo, en su equipo técnico. Pero yo digo, vamos a categorizar. Lastimosamente, o sea, no es por menospreciar a los técnicos, pero digamos, tú cuando te presentas o te posicionas en el espectro político, en el espacio público, en el caso de Rafael, indistintamente de cuántos votos haya sacado, se presentó como candidato a la presidencia. Entonces, hasta que termine la segunda vuelta, tú representas y estás en el espectro público como ex candidato a la presidencia. A mí me parece muy inmediato que de pronto te presentes como parte de un equipo técnico. Es decir, inmediatamente después de tus resultados electorales, te has apartado del espacio político que te corresponde, grande, pequeño, lo que sea, y te has colocado como trabajador de el otro candidato. Entonces, yo creo que eso le resta un montón a Rafael Belaunde, ¿no?
1: Pero es que a él, a ver, yo lo he tratado esporádicamente. Me parece que es un buen tipo.
2: De acuerdo.
1: Educado, de buena forma. Como buen Belaunde es buenón. Uh-huh. Ese debe ser buen papá, debe ser buen hijo, ¿no es cierto? Pero paremos de contar. O sea, políticamente es inexistente. Y lo fue siempre.
2: De acuerdo.
1: O sea, es tan absurdo lo suyo que apellidándose Belaunde, en vez de ir al partido que esté en crisis, de que esté en llamas, conserve Belaunde, no más allá. Él podía haber sido candidato a la presidencia en un partido que ya no existe, que es penosamente tu partido. Uh-huh. El señor hace su partido y dice, yo no soy caviar, pero está con el señor Cateriano, con la señora Álvarez Calderón y con el señor Gino Costa. Más caviar imposible. Yo presumo que ellos deben ser los que han renunciado a este partido que no era partido. Yo no me refiero a él. Del lado de la gente de Keiko, ¿qué te suma? Entonces hubiera llevado a Volkan Grosso, hubiera ido el general Williams, ¿no es cierto? El general Williams es una personalidad, pues, es un héroe nacional. Él es Chavín de Huántara, él ha sido el jefe, el número uno, y eso no ha pesado de lo más mínimo. Él tenía una votación distrital. El alcalde de San Martín de Porres sacaba más votos que una persona que yo aprecio, que se llama el general Williams. Yo no entiendo ahora congresistas que han fracasado. Yo voy a votar porque eso no le suma a Keiko.
2: De acuerdo, de acuerdo.
1: No le suma, para mí, al contrario, le resta. Porque dice, mira, ve, ya están otra vez el pacto mafioso.
2: De acuerdo, me llama la atención cuál habrá sido su criterio para escoger a estos aliados y mencionarlos públicamente como si fueran grandes sumas. También me resulta curioso que creo que un golpe para Keiko que iba avanzando, digamos.
1: Sí.
2: A paso lento, pero bien. Yeah. Es la entrevista que tiene Miki Torres. Y sabiendo que eso causaba un revuelo en algún público y sabiendo que lo están utilizando de excusa, claro, para atacarla, llevarlo al debate, yo creo que también ha sido un poco...
1: Pero no solamente lo lleva al debate, ¿eh? Porque eso es muy de Keiko. O sea, Keiko confía mucho en sus afectos. En su momento, de Ana Vega, en Pierre Figari, al cual le mando mis saludos, ella lo lleva y hace que lo chalaquee, que la flanquee, que esté atrás de ella, que cuando sale él está atrás de él, o sea, le da su respaldo en cuanto a la imagen. Y digamos las cosas claras, Miki Torres, siendo hijo de quien es y debe tener mérito, el carisma y la convocatoria no es su mérito. Entonces, fíjate la diferencia. El otro gallo dice, Antauro me resta,

0: palabra. Le da un beso en el cachete a su hermana, se pone en la primera fila y la acompaña hasta el proceso y le da un beso. Se acabó.
1: De acuerdo, creo que debió estar más acompañada de su familia. O sea, nuevamente, Keiko tiene el mismo problema, no ahorita, y es la falta de humanización. Si sabes que vas a leer, vas a parecer un robotcito, trata de sopesar esa ausencia de humanidad, de alguna forma, de personalidad humana, con la foto, con la familia. Porque incluso cuando ella trata de victimizarse, cuando Sánchez le dice el tema, ¿no?
0: Se refiere a sus hijas.
1: Incluso el gesto de indignación también es un poco forzado, ¿no? Creo que su mejor momento de conexión humana, o el performance mejor logrado en ese sentido, fue en su mensaje final, donde acepta que ella ha tenido muchos errores en su vida política, pero hay que mirar al futuro. Creo que fue lo que más se acercó a dar un mensaje un poquito más humano.
0: Mira, yo sigo pensando que el tema está entre ella y él, simpatía, antipatía, y eso va a funcionar hasta el día sábado y el día domingo. O sea,
1: ahora,
0: no quiero ser peyorativo, porque en tu caso tú asesoras gente. Llega un momento en donde tienes tanto asesor que dice que sabe, que te perjudica, pero tú ya pierdes contacto con la realidad.
1: Sí,
0: o sea, sí. El ir donde PPK es un error garrafal. Y dicen, no, qué bien que fue. No, ella fue donde PPK, le limpió la cara a PPK y PPK lo que hizo es embarrarla 5 días después. Los 5 días dijo, me ha pedido perdón, yo soy inocente, ya salí del caso Lavajato y me ha pedido perdón. Entonces, en la imagen de la gente, aceptó la teoría del obstruccionismo, que es mentira, pero ya, y dice he cometido errores. Entonces, yo lo que veo de cara a lo que queda de tiempo, si ella quiere votos, si quiere...
1: Yo creo que tienes una criollada de algo, ¿no?
0: Lo de Kenji, está dando votos, lo de Kenji, por Dios santo, a Kenji lo quieren más que a ella. Esa es la verdad.
1: Hasta el marido, al ex marido.
0: El ex marido es un pelotudo con vista al mar. ¿Qué papá va a querer? ¿A tu papá le va a gustar que te metas con un tipo como Marvin Lanela que termina bailando la tropicoqueta en las calles y las plazas? Ponte a pensar en tu viejo.
1: No, se muere, obviamente.
0: Se muere, pues tu viejo. Yo me muero si mi hija se casa con un tipo como Marvin Lanela. Entonces, y ese tipo la ha obrado pésimo. Los programas de farándula hacen una fiesta todos los días con los hombres que le son infieles a las mujeres y la dejan tirada y la pensión y tal. Miren lo que es Marvin Lanela.
1: De acuerdo.
0: Es un mamarracho. O sea, es el peor marido que tú quieres para tu hija. Salvo, no sé, o que te guste que se case con Cristian Domínguez. Yo no creo que sea el caso. Pero el golpe que tiene que hacer ella es eso. Sumaría muchísimo que en los próximos 5 días
1: algún tipo,
0: Kenji esté con ella.
1: De acuerdo, algún tipo de gracia de esa naturaleza, alguna criollada que, claro, obviamente le falta... creo que eso va a ser fundamental en esta última recta. Y respecto al debate, creo que han habido dos grandes objetivos de comunicación que en el caso de Sánchez se han logrado, en el caso de Keiko no, ¿no? En el caso de Keiko, el debate debió servirles a grandes rasgos comunicacionalmente para evidenciar que ella es la más preparada, la mejor vía y que la diferencia de programa pues, político, ¿no? Sí. Y de Estado es abismal. Y en el caso de Sánchez, su objetivo solamente era, tengo que demostrar que no estamos muy lejos. O sea, que por ahí vamos, cuanto
0: que
1: menos.
0: Que tú eres mala, era mala.
1: Que tú eres mala, sí. O sea, si es que puedo enyucar mejores mensajes en la cabeza de la gente,
0: mala,
1: mejor.
0: Mala, mala. No votes por la mala.
1: Pero me refiero, en objetivos generales de comunicación, Sánchez solamente necesitaba que el público perciba que no hay mucha diferencia, o sea, que lo que ella dice de que ella es la mejor y que ella puede gobernar mejor que yo y que yo soy el logro, no es real, estamos por ahí. Y creo que eso sí lo logró Sánchez. Entonces, esa es una gran derrota, creo yo, para Keiko, que esta era su oportunidad de reforzar la idea, que más o menos, la odies o no la quieras, más o menos puedes saber que ella está mejor rodeada de mejores técnicos.
0: Además, yo sé lo de los técnicos. A ver, ¿cuál es el mérito de vida de Sánchez?
1: Nah.
0: Sánchez ha sido funcionario de una municipalidad de San Borja. Ni siquiera, pues, el teniente, no, un funcionario, uno pata que tiene un escritorio que está ahí. Funcionario de la municipalidad de San Borja. Ha sido ministro de Comercio Exterior y Turismo y no hizo nada por el ministro. Fue mal ministro, fue cualquier cosa, fue una agencia de empleos.
1: Y ni siquiera utilizó Keiko tanto los recursos que
0: le dio. Y fue un traidor, clarísimamente un traidor.

0: lo has traicionado, ahora te disfrazas y claro, el pobre Castillo no le queda otra porque la promesa de campaña es indultarlo. Entonces Castillo dice, bueno, de todos los que están acá, este se disfraza de mí y me indulta. Entonces Castillo dice, voten por él, yo voto por él. ¿O tú crees que Castillo está feliz con que Sánchez lo haya traicionado y que le haya dicho, este es un golpe, yo me quito, y que cuando llegó al Congreso y lo tenía que defender, no lo defendió, se abstuvo? O sea, Sánchez es un traidor y es un mentiroso. ¿Cuál es el otro mérito de vida? El padre dice, yo he trabajado toda mi vida. ¿En qué?
1: De acuerdo.
0: Dice, yo he sido exitoso ministro, así le dice. Y labor impecable, 17 meses. Escúchame. Has estado con Dina 17 meses. Tú has trabajado con ella 15 de los 17.
1: Creo que hay algo que faltó leer.
0: Ella no fija la maldad del otro pata.
1: Creo que eso es algo que faltó leer en el caso del equipo de Keiko que la acompañó al debate. Algo que me di cuenta es que, así como, por ejemplo, a Poppy en el primer debate, no le duele que le digas nada, pero que le toques el tema de que puede ser adicto y cosas, lo enciende. Entonces tú tienes que encontrar el dolor donde la gente o donde el adversario puede pisar el palo. Y muy sutilmente me di cuenta que en el debate último, Sánchez no pierde los papeles, habla bien, pero eso que acabas de decir creo que era el inicio de comenzar a perder los papeles o ya desenfocarse de su centro e ir a responder y defenderse contra Keiko, que era, yo sí fui un buen ministro. Hay como 2, 3 ocasiones donde él menciona cosas así, ¿no? Como, pero yo sí fui, pero como que se desespera muy sutilmente para tratar de decir, por si acaso, yo sí fui bueno, yo no fui malo. Ahí sí, por un pequeño momento se desconcentra de atacar, y comienza a defenderse con algo absurdo. O sea, alguien que sí sabe que hizo un buen trabajo, yo sigo hablando de los datos y mis resultados, o doy un poco
0: además,
1: más de contenido.
0: Además, he sido impecable. Para mí hay otro
1: error. Nadie dice eso de sí mismo, pues.
0: Yo veo que hay ahora una serie de genios que salen en televisión hablando de idioma gestual. Ya. Sánchez no puede hacer lo que yo en este momento, señor, señora, estoy haciendo. En este momento yo lo estoy mirando a usted, señor, señora, señorita, jovencito, hincha de U, Alianza, Cristal, yo que te caigo tan mal, yo que te caigo tan bien, lo que estoy haciendo en este momento es mirar a la cámara, te estoy mirando a los ojos. Sánchez es una persona que en ninguna de sus alocuciones puede mirar a los ojos a nadie. Fíjense, cada vez que habla, habla a la nada. No mira a los ojos a la gente. Porque él elementalmente es un mentiroso y un traidor. Y quien miente y traiciona no te puede mirar a los ojos, Milagros. Y no te puede decir, yo no me comí el yogur Gloria. Eso pasa con tu hermano. Abre la refri. ¿Mi yogur dónde está? Y tu hermano loco mira para abajo, mira para el costado. No te va a decir, sí, yo me lo comí. Llegas al estacionamiento, te han rayado el carro. Tú volteas y le dices al que cuida, ¿quién me ha rayado el carro? Y el pata mira para los costados. Ah, ¿no era que tú me estabas cuidando el carro? Está la llanta. O sea, y así en cualquier acto de la vida, quien no te mira a los ojos y no te mantiene la mirada para decirte algo, te está mintiendo, oculta algo. Y eso es algo que lo sabe. No te das cuenta que en ningún momento del discurso mira la cámara.
1: De acuerdo. Bueno, le puede parecer fácil porque no tiene que mirar a la cara a nadie, ¿no? Es ver ahí, al frente.
0: A la hora que comunicas te enseñan eso.
1: De acuerdo.
0: Supuestamente todos estos tipos, por Dios santo, tienen los asesores sabidos y por haber y el media training, que para mí sigue siendo una estafa hasta el día de hoy, ¿no es cierto? Porque lo veo, pues, que no funciona. ¿Entiendes? El media training te debe hacer comunicar tan bien que la gente cree tu discurso. De eso se trata el media training.
1: De acuerdo.
0: Que si no funciona...
1: Yo creo que no es que no funcione el media training. Creo que en Perú, sobre todo, hay mucho pseudo asesor también.
0: Bueno, yo calculo que los dos tienen los mejores. El tipo se ha dado el lujo. Mire el absurdo político. Este plan de gobierno, el nuevo plan de gobierno segunda vuelta, lo presenta al día siguiente del debate.
1: Claro, de acuerdo.
0: O sea, quiere decir que lo estás ocultando. Que no has querido darle a Keiko esta arma para que te ataque. Al día siguiente lo has puesto. Y yo leo esto de acá, por Diosito, esto tú lo presentas en una tarea universitaria o de colegio, te jalan. Porque has juntado 5 cosas, copy-paste, tiene lugares comunes, tiene mentiras, tiene incoherencias, tiene...
1: Lo que pasa es que para él no es una prioridad. Te das cuenta que lo que necesita ahora es mantener la atención en él. y en algo positivo o algo que pueda dar gestos de algo. Entonces, astutamente, dice, ok, primera, la noticia del domingo va a ser esto, me puede ir bien, me puede ir mal en el debate. El lunes más o menos va a seguir siendo la noticia, ¿cómo rompo la noticia con otra noticia? ¿Y cuál va a ser la noticia? Presento esto. Entonces, creo que maneja mejor sus tiempos, sus hitos, sus momentos para poder insertarse en la agenda pública, incluso mejor que Keiko. Keiko está confiada en el trabajo, bueno, que hace paulatino, ¿no? De tratar de aglomerar más gente, seguir viajando, venir haciendo las cosas que ha estado haciendo desde la primera vuelta y los últimos años, ¿no?
0: Hablo de redes. Ayer hablé con dos asesores de Keiko. Esto va a parecer un publicherry, pero simplemente lo estoy haciendo con motivos didácticos.
1: Okay.
0: En el Instagram de PBO, yo hago un videíto donde digo, Roberto Sáñez fue poco hombre con Keiko Fujimori, en el Instagram de PBO Digital, que lo puede ver usted, señor, en este momento. Este video tiene 1.2 millones de vistas. ¿Ya? Si tú te vas al de que dice Philip Butters Perú, que es el mismo video, fue poco hombre, tiene 1.2 millones de vistas. Ya vamos en 2.300.000. Si salgo de ahí y me voy a la otra red social, ¿no es cierto? Otra red social que se llama TikTok, ¿no es cierto? Que es por todo el mundo conocido y supuestamente Keiko tiene los capos de la historia y los capos en el TikTok. Roberto Sánchez fue poco hombre, 488.000. Yo no soy parte de la campaña de Keiko, yo no soy fujimorista. Yo lo conozco al señor Díaz Rocío hace 3 semanas y a Omar Sendoya lo veo siempre que viene acá.
1: Román, ¿no?
0: Román Sendoya. Esto de acá tiene, este video tiene, solito ese video, en redes sociales mías, yo no he pagado un sol, no he sido viral, 2.5 millones de personas lo han visto. Y los comentarios de las mujeres son lapidarios. ¿Qué han hecho ellos para levantar ese infundio de maltratar a una mujer por su condición de divorciada? Eso es una, no solamente es una bajeza, es una estupidez. En el Perú es el país de las mujeres abandonadas y de las madres solteras. 2.5 millones de personas. Si yo le pusiera, que no es el caso, yo no le voy a poner ni 500 soles al video. Si tú le metes 10.000 soles al video, ese video termina viendo los 10 millones de personas.
1: Va a parecer paradójico ya, pero eso ya lo he trabajado y lo he visto en varios equipos de políticos, de campaña, de autoridades, ¿no? Y es que a veces a las redes sociales o el equipo de redes sociales está muy divorciado de el gesto político, digámoslo de alguna forma. Y sin embargo, por ejemplo, las personas que trabajan aquí y sacan los clips de tus entrevistas, estos contenidos con la encuesta que estás poniendo, sí tienen un ojo político porque tienen que sacar lo que acá en periodismo se llama la pepa, ¿no? Entonces, más o menos saben cómo estructurar el video o dónde arranca el video, la frase, la experiencia que tú tienes también, obviamente sirve para eso y te permite generar un poco más de engancha al video y eso a su vez hace que crezca más el video. ¿Qué pasa con los equipos de comunicación o cuál suele ser un error muy común en los equipos de comunicación digital de los candidatos, autoridades, políticos en general? Que el equipo de redes se piensa que es que me saquen cualquier cosa en las redes, que distribuyan contenido propositivo y cosas de lo que yo quisiera transmitir a mis audiencias en las redes. Pero se olvidan del componente político, de que el gesto político también tiene que verse manifestado en las redes. Y el gesto político o lo político o el potencial político está en precisamente aprovechar esas situaciones donde dices, ¿en qué parte de las redes de Keiko yo aprovecho para capitalizar la cantidad de interacción que puede venir?
0: O de
1: venir.
0: Los suyos.
1: Exacto.
0: O de los... A ver,
1: de acuerdo.
0: Estoy hablando acá, de repente la gente dice, habla Philip Butters. Sí, pues ya, yo puedo hacer eso. No sé qué otro comunicador hoy puede hacer eso. Hildebrand no tiene un video de 1 millón de personas hablando mal de Keiko. Hace 2 viernes, ¿ya? 2 viernes. Unos amigos míos me dicen, vamos a Santa Cruz ¿no? a tomar un trago, que hay un bar. Ya, voy al trago, voy al bar. A mí no me gustó el sitio, ni me gustó el trago. Pero ¿cuál fue la gracia de llegar ahí? estaba Kenji con su esposa, con su suegro, con los tíos. No habían niños, porque Kenji no tiene hijos. Estaba Kenji ahí. Kenji se ha acercado, me ha saludado. Hola, Philip. En la mesa que estaba yo. Oye, que me dice Kenji. Estaba con su, un polo de 20 colores y su pelo amarillo. Entonces lo saludo y a la hora que me voy, me acerco, retribuyéndole la cortesía. Cha, compadre, ¿cómo estás? Tal señora, la saludé a la señora, estaba el suegro y tal. Y le digo, compadre, vete el lunes a Huancayo con tu hermana. Si tú quieres hacer algo por la historia de tu viejo y reivindicar a tu papá, vete el lunes a Huancayo y baila guaylas con tu hermana. Y dale un beso, dile yo te quiero, no tienes que hacer más. Y él voltea y me dice, ¿y por qué lunes? Kenji, el lunes es Santo Keiko. Si yo fuera asesor de Keiko, que no es el caso, a mí no me interesa tener un mango de Keiko, ¿dónde está Kenji? Kenji lo único que tenía que hacer ese día es sentarse y darle un beso en el cachete y decir, yo la quiero, es mi hermana. ¡Nada más! No diga, ¿qué te pareció el debate? De la, en vez de salir con Miki Torres atrás, con Kenji. Y Kenji no tenía que decir una palabra. Y por último le decían, oye Kenji, ¿qué te pareció? Ese señor es un mentiroso. Tampoco, mentiroso. Se acabó. Ganaba el debate Keiko independientemente al media training, a lo que pasó.
1: De acuerdo.
0: Es que... Se acabó porque es la emoción del hermano que sí la quiere a su hermana, entonces no es tan mala.
1: De acuerdo. Se y acabó. Nuevamente, es que todo se reduce a esto. Falta más gestos criollos, digamos. O sea, no pensar en la estructura, en el media training. Faltan más espontaneidad o criollada, si quieres llamarla. Y segundo, necesitan pensar en hitos de cómo generar noticia para permanecer en la agenda pública por las razones que tú quieres en toda esta semana. Porque una cosa es que se mencione a Keiko porque estamos criticando qué pudo ser mejor, que es una narrativa que ella no puede controlar de parte de nadie, qué opina de ella. Y otra cosa es que, como Sánchez, así como ha hecho con el tema de presentar su plan de gobierno al día siguiente, uno nuevo, piense en qué gestos me van a generar noticia de aquí al domingo para seguir estando y permaneciendo en la agenda pública por las razones que yo quiero. Que es otra cosa. ¿Qué cosa va a hacer? ¿Seguir viajando? ¿Eso generar noticia? ¿Va a dar algún golpe? ¿Va a presentar algo nuevo? O sea, a veces los gestos hay que inventárselos, porque sabes que el objetivo es mediatizar y permanecer en la agenda pública. Y Keiko creo que, si bien hace el trabajo de chancona, de ir paso a paso, la tarea que la lleva siempre estar en segunda vuelta, por lo tanto no es despreciable el trabajo, no es suficiente, porque finalmente es político y tienes que permanecer en la agenda pública. Por las razones que tú quieras, controlando la historia que se dice de ti la mayor parte del tiempo.
0: Bueno, yo voy a ser, como siempre, de ideas y recalcitrante. Quique Bravo Prado se ha puesto a ver, de verdad, ese pinche videito tiene 2.600.000 vistas. 1.2 en uno, 1.100.000 en el otro, 400. O ese video, si ese video le pusieran plata y tal, pero por Dios santo, a los sabios que están con Keiko, ¿qué te suma más? ¿Carranza o Kenji? Por Dios santo, votos, salvo el poder, todo es ilusión. ¿Quién te suma más? ¿Carranza o Kenji? Kenji, pues, la estabilidad, se han tirado un mes. Velarde, con todo respeto al señor Velarde, el Velarde famoso es Hernán Vidaurre. Si hicieran un video de Hernán Vidaurre imitando a Velarde, diciendo, oye, oye, no me vas a venir a votar, Keiko, sálvame, ¿qué te me quiere votar? Ese video, cachaciento, tiene 5 millones de vistas porque todo el mundo disfruta de Hernán Vidaurre imitando la voz de gargantelata que tiene este señor Julio Velarde, que es un sabio, pero que la gente no sabe qué cosa es el BCR, ni tiene un carajo idea de lo que es estabilidad monetaria, y en el Gran Perú el precio del dólar no lo entienden, que si el dólar sube, sube el maíz, y si sube el maíz, sube el pollo. No es un tema de razón, es un tema de emoción.
1: Nuevamente, la criollada, o sea, creo que falta salirse un poco de ese casco, ¿no? Y poder entrar en ese tipo de lenguajes. Que lo entiende el peruano de a pie, pero aparentemente Keiko no, ¿no? No parece peruana de a pie, pero en efecto, ¿no? Es todo muy armado, muy preparado, y en vez de dar la percepción de que es Porque podría ser también, ¿no? Que la gente vea ese performance y diga, ah, qué chancón, es porque se está tomando en serio lo que significaría ser presidenta. No va por ahí. La gente no lo interpreta de esa manera.
0: Dios santo, milagros. Hablan de todos los planes sociales, de todos los planes. ¿Cuál es la principal diferencia entre Keiko y Sánchez? A ver, la primera diferencia cuando usted ve la televisión, cuando escucha, la primera diferencia, back to the basics. Ella es mujer, él es hombre. Uh-huh. Como consecuencia que es mujer, ella es mamá, él no es mamá, ¿cierto? Tercera diferencia, ella ha tenido 2 veces bebés en el vientre. Tercera diferencia. Cuarta diferencia, ella ha dado de lactar. Él no puede decir eso. No hay un solo video de Keiko hablando con una mamá que habla, yo sé lo que es darle vida a un niño, yo sé lo que es dar de mamar, yo he dado de mamar, yo he dado vida. Ni un video en toda la campaña y faltan 5 días para que termine. Su condición de mujer que ha tenido un niño en el vientre es única. Por Dios santo, un video. Que el guaguaguá, si el programa es el pretexto, ella sale dando de lactar. ¡Se acabó! ¡El otro no puede! Eso es emoción.
1: De acuerdo. Y bueno, o sea, o que a las hijas se involucren de alguna otra manera dentro de
0: cuando
1: la campaña.
0: Cuando la hija, ¿no?, se involucró fue para desmentir a la mamá.
1: Lo peor. Pero, o sea, y vemos que es una fórmula que no falla. Igual genera noticia y, por ejemplo, la hija de Belmont usó ese recurso, ¿no?, de apoyo, sí, al padre.
0: ¿Cuál fue el apoyo? Un video, ¿no?
1: Un par de videos, sí.
0: Ya, un video y ese video fue plagio. Y ese video donde sale y ella dice, me voy a cortar el pelo y tal, eso fue un plagio, así un copy-paste. Plagio absoluto, pero le funcionó.
1: De acuerdo.
0: Y la gente dijo, ah, como se lleva bien con su hija, es buen papá. Nadie se ha preguntado si es buen papá.
1: No, de ninguna manera. Es que qué linda relación con su hija y luego usa el recurso de la hija en el mitin de cierre, ¿no?
0: Bueno, ahí está. ¿Y le funcionó o no le funcionó?
1: Finalmente...
0: Puno ha votado por Belmont. Es un voto de consigna, es evidente que es consigna. Ni lo conoce, ni nada. No ha dado ninguna promesa especial para un plan social. Es blanco, es rubio, es millonario y de familia rica. Y el pata no trabaja hace 30 años. Y el Puno ha votado por él. ¿Qué voto más emocional que ese?
1: De acuerdo, de acuerdo. Entonces hay que preguntarse cómo, o sea, si bien Keiko creo que gestiona bien su partido,
0: claro,
1: cómo gestiona estas relaciones personales para que decidan también apoyarla. Porque mira, a nivel político, muchos piensan que apoyar o manifestarse a favor de Keiko va a restarles en el futuro. Y lastimosamente, porque no deja de ser un ser humano más allá de un personaje público, parece que lo mismo pasa dentro de su familia, con sus propias hijas, con su hermano.
0: Con el hermano.
1: Efectivamente.
0: O sea, para mí tienen 5 días. O sea, si no lo hacen, es porque,
1: o sea,
0: no lo quieres hacer.
1: Exacto. ¿Qué tan fuerte ha calado ese sentimiento de que manifestarse a favor de Keiko va a restarte en el futuro?
0: En fin.
1: Que al punto que tus hijas tampoco quieren hacerlo, ¿no?
0: Ir nomás, pararte ahí, pero en fin. Milagros, ha sido muy amable.
1: Tú también.
0: Sorry por todos los asesores políticos. 8:19, pausa, regresamos con Judy.
2: Ocho y diecinueve. 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
18: No hay duda, en el Perú estamos bendecidos. Nuestra abundante tierra fértil, diversidad de climas y una inigualable sabiduría ancestral nos consolida como una potencia agrícola exportadora en América Latina. A nadie le quedan dudas que la agricultura peruana tiene enormes oportunidades de crecimiento sostenible. Por ello, diversas alianzas estratégicas apuestan por la convivencia entre la agricultura y la minería, otra de nuestras principales actividades generadoras de empleo. La agricultura es un motor de alto impacto económico. Basta con ver nuestros cultivos en los mercados convertidos en un festín visual y un homenaje a la fertilidad. Gracias a nuestros bravos agricultores, más de 34 millones de peruanos nos abastecemos a diario con variados alimentos. Como dijimos, nuestros cultivos nacionales son el resultado de una mezcla de arduo trabajo, tradición y tecnología moderna, crucial para la economía y la seguridad alimentaria. Actualmente, el desafío es potenciar el crecimiento de nuestros campos y desaparecer los mitos que aseguran que existe un conflicto entre la minería moderna y la agricultura. Se ha demostrado que la explotación minera responsable no agota ni contamina los recursos hídricos tan importantes para el desarrollo agropecuario. La agricultura nacional genera más de 4 millones de puestos de trabajo, lo que representa más del 20% de la población económicamente activa. Es evidente que la labor de nuestros campesinos es vital para la economía del país. Su esfuerzo en el campo ha logrado, por ejemplo, que el arándano, los espárragos y las uvas peruanas nos coloquen como líderes mundiales en exportaciones agropecuarias. Empezamos esta semana una serie de documentales sobre la agricultura en el Perú. 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
1: Muy bien, continuamos en PBO, nuestra programación ahora disponible en más plataformas y las 24 horas del día a través de Movistar TV, canales 735 HD y 35 SD, también por Claro TV, canal 515 HD, 23 y 18 SD. 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No te pierdas la programación de PBO en todas estas plataformas. ¿Qué señalan los representantes del Emporio de Gamarra, el ícono de movimiento comercial, de un círculo virtuoso de producción, de trabajo, de competencia, de producción nacional, de calidad? ¿Qué opina sobre este escenario político donde tienen que tomar una decisión, fijar posición respecto a uno de los dos candidatos? Marcial Vilela justamente se encuentra en La Victoria para conversar sobre la posición política, si representa o no alguna de las dos opciones, algún tipo de amenaza para esta importante bastión del comercio en nuestro país.
2: Una mañana fría en nuestra capital, estamos visitando el distrito de La Victoria, exactamente en el corazón de Gamarra. Por aquí nos acompaña uno de los dirigentes más importantes de los empresarios en este centro donde no solamente se da trabajo a miles de personas, sino además también hay mucho emprendimiento. Diógenes Alba nos acompaña para consultarle. Días atrás, aquí estuvo Roberto Sánchez, ¿no?, con algunas personas que se hacen llamar dirigentes y empresarios. Ahora vamos a hacer la verdad. ¿De qué se trata y si es pertinente tener un gobierno de izquierda para los empresarios de Gamarra? Bienvenido a PBO Televisión. Gracias, como siempre, por atendernos, señor.
3: Buenos días. Me han dicho que ha venido acá Roberto Sánchez, le han traído unos pseudos dirigentes que no tienen nada en Gamarra, no representan a nadie, no se representan ni ellos mismos. Realmente es una lástima que así mientan. También deben ser, pues, comunistas, como ellos igual. O sea, lo que es quieren es el mal, no quieren el bien, y por esa razón paran así, como el demonio, de lugar en lugar, y eso nosotros no lo vamos a permitir, porque nosotros acá no permitimos a la izquierda, sino a la derecha. Nosotros lo que queremos es seguir adelante con nuestra economía, no queremos fracasar, no queremos sembrar una economía. Pues ahorita, por ejemplo, el negocio ha bajado, desde el momento que sabe que una izquierda está ahí compitiendo con una derecha, todo vale. Nadie quiere mover, nadie quiere salir ni de su casa porque está asustado. Porque esos unos mentirosos mienten al pueblo, le engañan al pueblo. Como el pueblo es ignorante y nunca se han preocupado por la educación del pueblo, entonces ellos le creen a estos mentirosos y hablan mal del otro para ellos conseguir lo que quieren.
2: Bien claro, todo el Perú conoció de los debates, el contenido, la estrategia, las planchas y además los especialistas quienes van con cada una de las planchas. Por aquí vimos también esa fotografía que supuestamente visita a Roberto Sánchez, a Gamarra, a un Pedro Franque también, exministro de Castillo.
3: Pero nosotros no sabemos dónde han estado escondidos, porque a Gamarra no han llegado. Nosotros los gamarrinos nos manejamos todos, porque sabemos nosotros quién es nuestro candidato y quién no. Porque ya estamos ya acá, la verdad es que asustados, porque nosotros no vamos a permitir que la izquierda llegue nunca a la micro y pequeña empresa. Imagínate cómo está Venezuela, cómo está Cuba, cómo está Bolivia. Es por esta izquierda que ha entrado y ha malogrado a todo.
2: ¿Un peligro para la economía del
3: país? No, solamente es un peligro para la economía del país, un peligro para todos. Porque entra y dice, yo voy a estatizar esto, voy a estatizar todo. No, señor, él debe pensar que somos provincianos que hemos venido a luchar a Lima para que nuestro país crezca, nuestro país salga adelante, y él no puede venir a querer, pues, a querer quitarnos.
2: Es provinciano también, Roberto Sánchez.
3: ¿Qué provinciano es de Guaralí? No es provinciano, es guaralino, es de Lima. Y realmente a la gente le para engañando, se pone un sombrero para decir que, menos mal que habló la verdad, que no es de Chota, sino es de acá de Guaral. Entonces, que no nos engañe, no se dejen engañar. Ustedes piensen bien para votar el domingo. No voten por el mal, voten por el bien. Ya estamos cansados nosotros de estar cambiando gobierno de cada 3 meses, cada 4 meses. ¿Por qué? Por las malas gente que no sabe votar. Vota por gente que realmente quiere terminar al país, quiere solamente su familia, piensa en su familia y piensa en él nada más.
2: Bien, muy gentil, como siempre. Hemos tenido ahí la reacción del de señor Diógenes Alba, representante por años de los empresarios emprendedores de Gamarra. No solamente hay un antecedente aquí también, donde Roberto Sánchez tuvo una integrante como candidata también, que estuvo inmersa en extorsiones y el cobro de cupos a los ambulantes, sino además también llega para la foto, incluso también escuchamos el día del debate hablar de Gamarra, dice que va a impulsar Gamarra, pero sin embargo aquí nadie lo recibió, no hubo dirigentes que por lo menos son emprendedores, empresarios como el señor y otros también que tienen edificios y dan trabajo a miles de personas, y el claro ejemplo, cómo es el comunismo en el Perú, tenemos que aquí trabajan miles de ciudadanos venezolanos jóvenes, quienes salieron huyendo de la dictadura de la izquierda en Venezuela.
1: Bueno, de Keiko Fujimori, ¿qué no sabemos ya? ¿No? Entre mito y realidad, tenemos audiencias que forman parte de la historia de cómo un fiscal puso por encima de sus principios y valores de la institución su propia posición ideológica. ¿Recuerdan ustedes a José Pérez tomando agua porque se quedaba sin voz al argumentar todos los... las evidencias que él consideraba sostenían su acusación en el Poder Judicial? Bueno, a Roberto Sánchez lo conocemos poco, todavía. La prensa, evidentemente, teniendo a este señor en la segunda vuelta, tiene que realizar una investigación más profunda, está sometido al escrutinio, y es por eso que seguramente usted tiene la sensación de que hay más información en este momento o una especie de ensañamiento en contra de Roberto Sánchez, lo que no es así. Lo que pasa es que de Keiko Fujimori, ¿qué puedes decir? Ya lo sabemos todo, ¿no? Y de Roberto Sánchez hay que conocer su paso, no solamente por el Congreso, su paso y... liderazgo partidario, cómo logró hacerse con el partido Juntos por el Perú, qué ocurrió durante las alianzas en años anteriores, su paso por el Congreso de la República, su paso por el Ministerio de Comercio Exterior y Turismo. ¿Qué hay de Roberto Sánchez? No, lo último que se conoce es que trató de acomodar las palabras del exministro Luis Miguel Castilla, y detallamos ayer qué ocurrió en ese momento, cuando Luis Miguel Castilla hace referencia y compara a ministros de Estado, pero no es que diga que Pedro Franque fue el mejor ministro de Economía, y de hecho lo desmintió casi casi en vivo, ¿no? Tantas veces Roberto Sánchez. Vamos a revisar una nota preparada por Combaters por Pedro.
4: El tramo final de la campaña de Roberto Sánchez está plagada de una serie de contradicciones ideológicas y afirmaciones falsas que una a una se van mostrando. En Cristiano ha quedado comprobado que el imitador del maestro chotano tiene doble discurso y resultó ser tremendo mentiroso.
5: Di fuerte quién eres y habla.
6: Yo soy Pedro Castillo.
4: El debate presidencial organizado por el Jurado Nacional de Elecciones fue el escenario donde una de sus falsedades quedaron completamente al descubierto.
6: El ministro Miguel Castilla ha dicho que el mejor ministro de todos los tiempos en estos últimos 5 años ha sido el gobierno del presidente Pedro Castillo. El ministro Pedro Franque, que capitanea el equipo económico de Juntos por el Perú, que ha derrotado a ese equipo la semana pasada.
4: El exministro Castilla, al ser mencionado, desmintió públicamente lo dicho por el amigo de Antauro Humala.
7: No tiene mejor idea ni imaginación que referirse a mí, como si yo tuviera, digamos, nuevamente... Yo creo que o están desesperados tratando de limpiar su imagen, o están mal asesorados, pero creo que esto comprueba de que estamos ante una posibilidad de una persona que no dice la verdad, una persona que trata de pintarse como la Caperucita Roja cuando no lo es.
4: El aspirante al sillón de Pizarro enfrenta también una dura realidad frente a los archivos audiovisuales y los registros del Congreso. En las últimas semanas, la prensa ha sacado a la luz cómo el discurso político de Sánchez se quiebra al contrastarse con sus votaciones legislativas pasadas, configurando un escenario de evidente doble moral. En Combaters detallamos su apoyo a la Ley 31989 o Ley Dinamita, que eliminó el castigo de cárcel por usar explosivos en la minería ilegal, por lo que ahora es más difícil frenar a los mineros informales en lugares prohibidos. O sea, el congresista Roberto Sánchez permitió que el gobierno tenga menos poder para detener la minería ilegal en zonas protegidas.
8: Esa fuerza política que hoy dice que es del orden, en realidad es del caos, del desorden, del golpe político, del cooptamiento del sistema de justicia, y son los responsables de las leyes procrímenes que hoy está azotando nuestro pueblo.
4: Sánchez no puede negar que fue coautor y votó a favor de la ley que quitó facultades a la Policía Nacional para interceptar e incautar explosivos y maquinaria a mineros informales suspendidos del Reinfo. Esta contradicción es catalogada por diversos sectores como un encubrimiento político para beneficiar economías ilegales que presuntamente habrían respaldado económicamente su campaña. A su doble discurso se suma el oportuno alejamiento de su aliado político Antauro Humala, a quien presentaban así en su mitin de cierre en la primera vuelta.
9: Compañeros, también está presente un luchador de toda la vida. Estamos hablando del compañero Antauro Humalotazo.
4: A pesar de haber formalizado una alianza partidaria estratégica para consolidar el voto radical del sur, Sánchez continúa sin éxito tratando de desligarse del líder etnocacerista. Mientras tanto, Antauro Humala sigue contándole al país que Sánchez le debe su pase a la segunda vuelta.
10: Representamos a la mitad del electorado que votó por nuestro candidato Roberto Sánchez, que obtuvo casi 2 millones de votos.
4: Que Sánchez se desligue de Antauro no es un deslinde genuino, sino más bien un cálculo electoral desesperado y una forma evidente de presentarse falsamente como un político moderado de centro.
1: Algunas reacciones en el Congreso de la República por estas últimas apariciones de Roberto Sánchez, estas últimas estrategias, ¿no? Presentar un plan, una hoja de ruta, un programa de gobierno, en fin, como quieran llamarlo. Jorge Montoya opina, escuchemos.
11: Propuesta de minería. ¿Cómo ve que Juntos por el Perú esté cambiando rotundamente a días prácticamente ya de las elecciones?
12: No entiendo cómo la gente puede darle interés o presentar algún tipo de atención a lo que hace. Él es un comunista. Lo que hace es engañar a la población para llegar al poder. No le interesa qué cosa va a cumplir o qué no va a cumplir. O sea, no se puede creer en él, tiene que tenerlo claro, no tiene que tener dudas en ese sentido.
11: Entonces, a pesar de estos cambios, la población no debe dejarse de engañar.
12: Es un comunista, lo vuelvo a repetir, y no queremos comunistas en el Perú, queremos demócratas.
13: Ahora, congresista, ¿qué opinión le merece el debate el día de ayer? Siente que hubo propuestas claras por parte de los candidatos, que se bajó a solamente enfrentamientos entre la señora Keiko y el señor Roberto Sánchez. ¿Qué le dejó este mismo debate el día de ayer?
12: Bueno, en el caso de Fuerza Popular ha presentado su plan de gobierno y las acciones que van a hacer para que la gente tenga conocimiento. Y en el caso de Sánchez ha seguido con sus mentiras. No hay nada que hablar de él.
11: Lo que el señor propone es que aumentar el sueldo mínimo a 1.500, además de ello, por proponer bonos en su primer año de gobierno. ¿Esto puede ser factible en un gobierno?
12: Es un mentiroso, o sea, es comunista, lo vuelvo a repetir. No hay más críticas que hacer. Con eso deben entender realmente que lo que dice no es cierto.
11: Por otro
1: Guido Bellido no logró la reelección, Los partidos van ajustando sus propuestas, señala, pero no decide, no se presenta a Tibio. Yo sé por quién va a votar Guido Bellido, seguramente, pero no lo quiere decir públicamente. Lea Roche.
14: Un nuevo plan de gobierno, a última hora.
15: Pero el inicio que habían propuesto.
16: Bueno, están todavía en proceso y justamente en proceso los diferentes partidos van ajustando sus propuestas y van aterrizando de mejor manera, ¿no? Creo que están dentro de las estrategias que ellos tienen.
17: Pero tres planes de gobierno, ¿está bien? ¿Tres planes?
16: Bueno, eso se pone al criterio, a la evaluación de la población, ¿no? Hay votantes que quieren que se ajuste ciertos planteamientos y eso está bien, ¿no? Está bien que sepan escuchar.
18: Pero no es como una palomillada política, porque en realidad en otros países es uno solo y se acabó. Es como cuando haces un contrato con una mujer, o sea, hoy dices una cosa, mañana otra cosa. ¿Qué creíble es Roberto Sánchez?
16: Pero tú qué hablas, que eres divorciado.
18: Pero le consulto.
16: No, pues, no es así, pues. Entonces, el tema es que si hay la posibilidad de poder fortalecer las propuestas, cualquier partido la puede hacer, y eso creo que está dentro de su perspectiva. Mira, voy a ser sincero, no he visto el debate porque estaba haciendo otras labores de mi función congresal.
19: ¿Pero cree que los clips, los resúmenes?
16: Todavía, como verán, han llegado mis autoridades de Cusco, he estado con ellos, en la mañana les estaba atendiendo. Lo que pasa es que yo trabajo así a full en nuestro despacho y en nuestra labor congresal. Así que recién voy a ver los TikTok que seguramente por ahí han preparado a la gente.
1: Bueno, se burla de Roberto Sánchez, ¿no? Porque ese argumento de Roberto Sánchez de tú no puedes opinar porque estás divorciado, divorciada. Ahí está, pues, Roberto Sánchez mostrando su verdadera personalidad, ¿no? Él es un hombre retrógrado, en realidad, ¿no? Entonces, Guido Bellido hace sorna un poco de ese momento. Para mí no anecdótico, sino que revela realmente lo que piensa Roberto Sánchez. Roberto Quiabra señala lo siguiente, escuchemos.
20: Es el debate de ayer. Entiendo que su posición, usted lo ha dicho públicamente, está a favor de la señora Fujimori, pero algunos consideran que la han visto muy liviana ayer, muy, muy condescendiente con el señor.
21: No, acá lo que hay que ver es lo siguiente, lo que hay que ver es el engaño que está haciendo Sánchez. Lo dijeron en el debate técnico la gente que participó con él. Lo que se señaló en la primera, antes de la primera vuelta, o sea, la campaña no vale para nada. O sea, el plan de gobierno no vale. O sea, ha engañado a la gente que ha votado por él. Porque la gente que ha votado por él se supone que ha votado por el cambio de constitución, asamblea constituyente y algunas otras cosas más. Y ahora que va a cambiar, yo tenía entendido que hoy en la mañana iba a presentar un nuevo plan de gobierno.
20: Plan de 118 páginas.
21: ¿Sabe qué? Esa es una burla. Yo creo que la gente que ha votado por él debe sentir que es una burla, porque significa que ellos votaron por una posición. Ahora sale pues uno de ellos que dice, no, en la primera vuelta no valen los planes de gobierno, sino la imagen. O sea, me pongo el sombrero, gano los votos y después la gente.
20: Y ayer no usó tampoco, ¿no? Como
21: que... Yo creo que esa es una falta de seriedad para conducir un país, independiente de todo. Una falta de seriedad a conducir un país porque genera más inestabilidad. ¿Quién va a querer invertir en el Perú si haces una asamblea constituyente que te dura 2 años? No miramos el ejemplo de Chile con Boric. Hicieron una asamblea constituyente, lo de izquierda fracasaron. Hizo Boric, hizo la derecha y fracasó y perdieron 2 años. Por eso que ahora están levantándose, intentando levantarse con un gobierno de derecha. No cometamos el mismo error. Todos somos inteligentes, todos vamos a entrar a votar, cada uno votará con la mano derecha o la mano izquierda y después no diga, yo no voté por él. No nos equivoquemos por el Perú, por el Perú hay que votar.
1: Así es, Roberto Quiabra, entonces, me parece en un mejor desenvolvimiento que en la campaña, de hecho, a la presidencia, ¿no? Muy bien, nos vamos a la pausa y vamos a regresar con más luego para comentar también lo que ocurre en el exterior. 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Pausa y continuamos.
0: Ocho y 46. 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
1: Bueno, y también están en un contexto electoral los ciudadanos colombianos y tienen que decidir entre dos frentes, la izquierda y la derecha. Vamos a conocer los detalles del último proceso electoral.
26: Colombia ya tiene definidos a los dos protagonistas de una de las contiendas electorales más polarizadas de los últimos años. Un abogado de derecha que sorprendió a las encuestas y una de las figuras más reconocidas de la izquierda medirán fuerzas en un balotaje el próximo 21 de junio. Se trata de Abelardo de la Espriella del Movimiento Defensores de la Patria. Con el 98,27% de las mesas contabilizadas, el abogado y empresario alcanzó más de 10 millones de votos, equivalentes al 43,74% de los sufragios.
27: ¡Vamos a enfrentar
2: a derrotar y a castigar a los enemigos de Colombia que quieren destruir nuestra patria.
26: A sus 47 años había presentado sus propuestas de seguridad de mano dura y construcción de megacárceles.
5: En la era del tigre vamos a marcar un nuevo camino para esta patria. Porque la época de lo siempre ya pasó, los vamos a jubilar.
26: Muy cerca apareció Iván Cepeda del Pacto Histórico, quien obtuvo más de 9 millones y medio de votos, alcanzando el 40,90% de la votación.
6: Plutocracia y corrupción, eso es lo que representa el señor de la Espriella y su proyecto político.
26: El senador de 63 años es hijo de un dirigente asesinado y defiende la propuesta de lo que llama paz total impulsada por el presidente Gustavo Petro.
7: La lucha contra la corrupción será una de las tareas fundamentales de mi mandato, porque la corrupción no es solamente un delito, es una traición al pueblo.
26: Por su parte, el presidente de Colombia expresó dudas sobre el sistema de conteo de votos. Así, entre respaldos políticos, cuestionamientos al proceso electoral y una segunda vuelta cada vez más cercana, Colombia entra en una etapa decisiva. El próximo 21 de junio, millones de ciudadanos volverán a las urnas para elegir entre dos proyectos políticos que representan visiones completamente distintas sobre el futuro de Colombia.
2: ¡A la manada del tigre! ¡A la larga de la estrella!
1: Bueno, entre idas y venidas y una tregua que no se siente en las calles, Washington y Teherán vuelven a intercambiar ataques.
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0: Hola, ¿qué tal? ¿Cómo están? Bienvenidos a PBO Noticias a través de los 91.9 FM de PBO Radio, la radio con fe. Estamos iniciando nuestra jornada hoy miércoles 3 de junio del año 2026. Un saludo, como siempre, arrancando nuestra programación a los que nos sintonizan a través de la radio 91.9 FM y a todos los que están conectados con nosotros a través de Movistar TV, las 24 horas del día, y estamos en el canal 735 HD y en el 35 SD. Un abrazo también a los que están en Claro TV, las 24 horas del día, a través del canal 515 HD, en el 23 y en el 18 en SD. Nos encuentra en cable, además, atención, a nivel nacional, en Cable Club Moquegua. Estamos en Cable Tacna, también estamos en Ocaney, en Cajamarca. Estamos en WG Red Más Comunicaciones Oriente, en San Martín. Conectados también con ustedes en Huánuco Telecom. En Cable Andina en Pasco, en Cable Red Perú en Junín, en Cable Star en Huancavelica. Estamos disponibles también en streaming a través de Vitel por su app TPT60, en Claro Video, en Movistar Video, en DirecTV Go, en la aplicación de Zapping TV, en Nuplin TV y en la señal de Pez Cable. No te pierdas la programación de PBO en todas estas plataformas. 5:02 PM, les saluda Quique Bravo. Le doy la bienvenida a mi compañero Quique Montenegro, que está con nosotros como siempre desde tempranas horas de la mañana. ¿Cómo está, Quique?
1: ¿Qué tal? Muy buen día, Quique Bravo, a nombre de todo el equipo joven y talentoso, como siempre, que se levanta muy temprano, despiertan a los gallos, todo listo, preparado, el material, ¿no? La, por supuesto, la disposición de siempre también de todo nuestro equipo de reporteros que ya está disperso en las calles de nuestra capital. Espero que haya amanecido muy bien. Espero que del mejor ánimo, pese a las circunstancias bastante complicadas, impredecibles políticamente, pero hay que chambear, hay que salir adelante, hay que levantarse temprano, hay que cumplir con todas las responsabilidades que nos encomiendan, por supuesto, su trabajo, su reunión que tenga hoy, haga lo que haga, acompáñense siempre de la multiplataforma de PBO y, como ya es habitual, Quique Bravo da el punto de inicio empezando con la lista más vergonzosa. Esta es la relación de los prófugos menos buscados de la injusticia peruana.
0: Sí, una lista que tenemos todos los días aquí en PBO y que

0: evidentemente causa vergüenza, ya que no se cumple con la con lo que corresponde, con meter tras las rejas a los que tienen que estar tras las rejas. Como el caso de Vladimir Cerrón, que hoy cumple 971 días prófugo de la justicia. Tiene pendiente todo este tiempo un pedido de prisión preventiva. Tenía tres, se cayeron dos, queda una. Y esta es la que no ha podido cumplir la Policía Nacional del Perú. 971 días tiene prófugo de la justicia Vladimir Cerrón. Desapareció el 6 de octubre del año 2023. Pasó a la clandestinidad. Puede llamar, si cree conveniente. Nosotros cumplimos con ustedes. Al 0800-40-007 se ofrecen por él 500,000 soles de recompensa. No damos fe si el teléfono funciona. Tampoco damos fe si le van a entregar los 500,000 soles si usted delata y da indicios razonables de dónde se encuentra Vladimir Cerrón.
1: A ver, han pasado 1,457 días y no da señales de vida. Ya, ni no se sabe absolutamente nada de él, cual fantasma. No se sabe de Juan Silva Villegas, exministro de Transportes y Comunicaciones, desde un 3 de junio del 20, digamos, él está prófugo, perdón, desde el 6 de octubre del 2023. Imagínense, han pasado, reitero, ya 1,457 días. ¿Dónde estará Juan Francisco Silva Villegas? Es todo un misterio, Quique Bravo.
0: Vamos a precisar, ¿ah? Desde el 6 de octubre de 2023 está prófugo de la justicia Vladimir Cerrón, quien está 1,457 días prófugo de la justicia desde el 7 de junio de 2022. O sea, estamos ahorita a días de cumplir 4 años.
1: Ya casi 4 años.
0: 7 de junio de 2022 desapareció Juan Silva Villegas. Así que hay que tener en cuenta estos increíble detalles. Bexi Chávez Chino es otra prófuga de la justicia, cumple 209 días. Ella se encuentra en la Embajada de México, está asilada, pero usted sabe que es una prófuga de la justicia. Participó en la conspiración por el golpe de Estado en torno a lo que pretendió hacer ese mamarracho de presidente que tuvimos en algún momento, Pedro Castillo, que está preso porque él quiso estar preso. Hizo una proclama, ejecutó un golpe de Estado que finalmente no le funcionó porque no tuvo el respaldo de los que normalmente participan en un golpe de Estado, que son las Fuerzas Armadas, la policía, las instituciones. No. Su golpe de Estado estuvo mal hecho. Fue un golpe de Estado, lo hizo mal, está preso por esa situación. No porque después el Congreso lo agarró y lo metió preso. Eso es un cuento que le están contando, valga la redundancia, a los que pretenden votar por Roberto Sánchez.
1: Muy bien, vamos ahora a recordar que Ilan Heredia, el hermanísimo, el cuñadísimo, hoy cumple exactamente 414 días sin darle cara a la justicia.
0: Y Jorge Cuba cumple hoy, otro prófugo de la justicia, 314 días prófugo de la justicia. Desapareció también hace buen tiempo, el 24 de julio del año 2025. Está por cumplir un año este sujeto. Estamos 3 de junio del año 2026, cumple, reitero, 314 días. Estos son los prófugos con los que iniciamos normalmente PBO Noticias. Una lista vergonzosa, evidentemente, porque la Policía Nacional de Perú no puede cumplir con capturar por lo menos a los dos mencionados en el inicio, Vladimir Cerrón y a Juan Silva, que tienen una muy buena cantidad de días sin darle la cara a la justicia. Nos vamos con nuestras noticias policiales, con las que nos agobian permanentemente. Arrancando en Chincha, donde una mujer intentó ingresar droga a un penal. La modalidad en un pote de lavavajillas, lo que usted conoce como el ayudín. Ahí la quiso encaletar, para que laven los platos los presos, ahí metió la droga. La señora fue capturada en la misma puerta de este recinto penitenciario.
2: Importante acción, evita ingreso de drogas a penal. Los agentes del INPE intervienen a visita con 250 gramos de pasta básica de cocaína escondida en envases de lavavajillas. Tras extremar las medidas de control en el ingreso de los penales, agentes de seguridad del establecimiento penitenciario de Chincha intervinieron a Caterín La Madrid, Cartagena, cuando pretendía ingresar una sustancia ilícita escondida en recipientes de lavavajillas en Basta. El hecho se produjo cuando los agentes del INPE realizaban la revisión de paquetes que traía la visitante y que estaban dirigidas al interno Luis Martínez Cuervo, módulo 2, aislamiento TBC. Razón por la que hallaron 250 gramos de pasta básica de cocaína camuflada en dos envases de lavavajillas. Ante este hecho y tras dar aviso a las autoridades competentes, representantes del Ministerio Público y la Policía del Perú hicieron su ingreso al establecimiento penitenciario para así efectuar las diligencias de ley correspondientes. el INPE se mantiene firme en su lucha por combatir cualquier acto delictivo que pretenda vulnerar los controles de seguridad en los establecimientos penitenciarios. Hoy cae esta mujer con cocaína.
1: Se ha perpetrado un nuevo golpe a la minería ilegal. La policía intervino y neutralizó a mineros ilegales de oro. Aquí los detalles.
0: A ver, tenemos una...
1: Un
0: pequeño inconveniente técnico en torno al golpe a la minería ilegal. Golpes que permanentemente realiza la Policía Nacional de Perú y que damos cuenta aquí en PBO Noticias. La policía y las Fuerzas Armadas se unen peleando en contra de esta ilegalidad, la minería ilegal. Minería ilegal que auspicia a tantos, que han auspiciado a tantos que ahora han llegado al Congreso. Veamos.
2: Duro golpe a la minería ilegal. Policía neutraliza infraestructura valorizada en más de 425 mil soles. En el marco del Plan Nacional de Seguridad Ciudadana y la lucha contra la criminalidad 2026-2028, la Policía Nacional del Perú ejecutaron una importante intervención en el sector Canga, distrito del Cenepa, región Amazonas, logrando neutralizar infraestructura utilizada para la extracción ilegal de oro en el río Comaina. Durante el despliegue policial, los sujetos que operaban una balsa carranchera acondicionada para las actividades mineras ilícitas huyeron del lugar, abandonando equipos especializados empleados para la explotación ilegal de recursos naturales. La policía pudo interdictar una balsa carranchera destinada a la minería ilegal, motores, también generadores eléctricos y bombas de alta capacidad, embarcaciones auxiliares y combustible, equipos y accesorios para el procesamiento aurífero, infraestructura ilegal, todo valorizada en más de 425 mil soles. La minería ilegal genera graves daños al ambiente, afectando la calidad del agua, destruyendo el ecosistema y pone en riesgo la biodiversidad amazónica. Con esta acción policial, la policía reafirma el compromiso de seguir protegiendo a los recursos naturales y combatir a las economías ilícitas que amenazan ahora el patrimonio de todo el país. Y la Policía Nacional de todos los peruanos continúa desplegando acciones firmes para defender la legalidad, preservar la Amazonía, garantizar un futuro sostenible para las próximas generaciones.
0: Nos vamos ahora hasta Huancayo. Allí han capturado a los Babies del Norte. Esta banda criminal estaría vinculada en varios secuestros y entre sus integrantes, cómo no, hay venezolanos.
2: Un operativo policial de la DIRNIC, de la DIRINCRI, logra desarticular a la banda criminal Los Babies del Norte. La División de Antisecuestros 2026 captura a esta banda criminal a la altura de Púcara con la dirección a Huancayo. El delito que se les imputa es delito contra la libertad personal, secuestro. Se trata de Ángel Cedeño Aguilera, de 28 años, de nacionalidad venezolana. Capturado junto también a él, Cassandra Trocios Gutiérrez, de 21, de nacionalidad peruana. Los agraviados son Sergio Polara Acón, de 28 años, y además de Yvette Denis Servat Cornejo, de 36. La captura se da tras la denuncia de los ciudadanos Sergio Polar Acón, de 28 años, e Yvette Denis Servat Cornejo, de 36, quienes fueron víctimas del delito de secuestro en la modalidad de secuestro al paso por una banda criminal autodenominada Los Babies del Norte, quienes simulaban brindar el servicio de transporte público utilizando un vehículo combi marca Toyota color azul, donde privaron de su libertad a las víctimas antes mencionadas con la finalidad de robarles sus pertenencias. Y luego, bajo amenazas de muerte, les obligaron a brindar sus claves de sus equipos celulares para de esa manera hacer transferencias de dinero de sus aplicativos bancarios a las cuentas de esta banda criminal. Además, exigieron a sus familiares la suma de 500 mil soles por su liberación, para luego dejarlos abandonados por la zona de Huachipa.
3: Personal especializado de la investigación criminal ha logrado la captura de una banda criminal dedicada al secuestro al paso. Como ya lo explicó, El día 30 se produjo un secuestro al paso en el cual dos jóvenes abordaron un vehículo de transporte público, combi, y es en esas circunstancias que luego de subir, cuatro sujetos que se encontraban en el interior los abordan, los reducen, los golpean y les obligan de una manera inhumana a entregarles sus cosas, amenazándoles de muerte y apoderándose también de sus equipos celulares, con la finalidad de realizar transferencias económicas y vaciar las cuentas que poseían los agraviados en sus teléfonos móviles. No obstante a ello, de esta execrable acción, llaman al familiar, a los familiares, y les piden una suma de dinero a cambio de no atentar contra la vida e integridad de estas personas. Es ahí que se hace un depósito de 5,000 soles a un número de cuenta que daba como propietaria a una mujer que se encontraba en el interior del país.
4: De las diligencias preliminares realizadas se obtuvo información que los integrantes de dicha banda criminal estarían frecuentando por la zona de Huaycán, Ate. Es así que la DIVICE se desplazó a dicha zona para realizar trabajos de inteligencia operativa a fin de ubicar y desarticular a dicha banda criminal, logrando finalmente identificarlos a los integrantes de la misma. Asimismo, el personal de la DIVICE logra ubicar e intervenir en el kilómetro 140 de la carretera central Pucará, la combi de color azul con placa de rodaje M2E266, utilizada para la privación de la libertad de las personas antes nombradas, interviniéndose al dueño Ángel Cedeño Aguilera, de 28 años, de nacionalidad venezolana, y a su conviviente Casandra Trocios Gutiérrez, de 21, de Perú. Los mismos también que trataron de darse a la fuga a bordo de dicho vehículo hacia la ciudad de Huancayo, en donde residen los familiares de esta última. En el operativo, la policía pudo incautar dos equipos celulares con valiosa información, un vehículo mayor combi y diversos letreros de rutas de transporte público.
0: Y en Tacna han allanado un local de la municipalidad. Funcionarios estarían involucrados en irregularidades en obras. Veamos.
4: En Tacna, Fiscalía ejecuta megaoperativo y allana la Municipalidad Provincial de Tacna. La Gerencia de Ingeniería y Obras, GIO, y 12 viviendas de funcionarios y proveedores investigados por presuntas irregularidades en una obra valorizada en más de 550,000 soles. La intervención fue iniciada a las 4:40 de este último martes. Fue autorizada por la jueza Sonia Carolina Marín Valdivia mediante la resolución 01 y comprende un total de 14 inmuebles. Entre las personas investigadas figuran Juan Diego Corrales Ponce, gerente de Ingeniería y Obras, Jorge Luis Zapata Quispe, jefe de abastecimiento, Milagros Alexandra Velarde Nestas, jefa de adquisiciones, Carlos Gerardo Cruz Espinosa, jefe de supervisión de inversiones, Guillermo Jesús Chocano Rossi, inspector de obra, además de 7 proveedores vinculados al proyecto. Según la Fiscalía Anticorrupción, el presupuesto para el mantenimiento, remodelación y ampliación del tercer piso de la GIO habría sido fraccionado en montos menores a 8 UIT, para así evitar el proceso de adjudicación simplificada y favorecer contrataciones directas. La investigación también señala que los trabajos se habrían iniciado en octubre del 2025, sin licitaciones ni órdenes de servicio vigentes al 10 de noviembre, las cuales habrían sido regularizadas posteriormente. Durante el operativo, fiscales y policías especializados incautaron documentación, computadoras, memorias USB y teléfonos celulares que van a servir para esclarecer la presunta comisión de delitos en agravio del Estado peruano. Durante el operativo, también los agentes ingresaron a las dependencias municipales y viviendas de funcionarios y exfuncionarios, presuntamente todos involucrados en hechos que ahora son investigados
5: bajo estrictas medidas de seguridad. Este mega operativo fue ejecutado contra la batería edil de Tacna, una organización criminal, donde, según la información preliminar, las acciones forman parte de una investigación dirigida por el Ministerio Público, la cual busca esclarecer presuntas irregularidades administrativas y posibles actos de corrupción relacionados con la gestión municipal.
0: La noticia inusual llega de Piura. Es un asalto como normalmente estamos acostumbrados, pero se trata de un asalto a prestamistas extranjeros, que normalmente ellos son los que apretan a la gente. Finalmente vinieron unos apretones con mayor jerarquía que ellos y le quitaron su plata. Esto pasó en Piura.
6: La inseguridad continúa golpeando a Piura. Dos ciudadanos extranjeros que se dedicarían al préstamo de dinero fueron víctimas de un asalto en el asentamiento humano La Florida, ubicado en el distrito de 26 de octubre. Una cámara de seguridad registró cada instante del hecho. En las imágenes se observa cómo una pareja de delincuentes que se movilizaba a bordo de una motocicleta intercepta a las víctimas que estaban por ingresar a su domicilio. Uno de los zampones, con arma de fuego en mano, obligó al hombre a tirarse al suelo para evitar cualquier intento de resistencia. Con las víctimas ya reducidas, los delincuentes revisaron minuciosamente sus bolsillos y pertenencias en busca de dinero y objetos de valor. Tras apoderarse de efectivo y otras pertenencias, los asaltantes no dudaron en llevarse incluso los cascos de seguridad de las víctimas y también sus zapatillas. En tanto, los vecinos expresaron su preocupación por el incremento de hechos delictivos en el sector y exigieron a las autoridades una mayor presencia policial. Un asalto más que evidencia la inseguridad que se vive a diario en el norte del Perú.
1: El sicariato sin control en Villa El Salvador. Un hombre fue asesinado a balazo frente a sus amigos. Delincuentes llegaron a bordo de una motocicleta aparentemente por un ajuste de cuentas. Veamos.
7: La violencia vuelve a teñir de sangre las calles de Villa El Salvador. Un hombre fue asesinado a balazos cuando se encontraba junto a sus amigos, minutos antes de participar en una actividad recreativa. El crimen ocurrió en el grupo 8 del sector 1. Según las investigaciones, dos delincuentes llegaron a bordo de una motocicleta y atacaron sorpresivamente a la víctima. Al notar el peligro, el hombre intentó escapar, pero fue alcanzado por varios disparos y cayó gravemente herido en las tribunas del recinto deportivo. Testigos y vecinos lo auxiliaron de inmediato y lo trasladaron a un centro de salud, pero los médicos solo pudieron certificar su fallecimiento. La policía ya inició las investigaciones y analiza las cámaras de seguridad de la zona para identificar a los responsables. Mientras tanto, vecinos exigen mayor presencia policial ante el aumento de hechos violentos en espacios públicos del distrito. Un nuevo crimen que genera alarma en Lima Sur y reaviva el debate sobre la creciente inseguridad ciudadana.
0: Nos vamos hasta Lima Este. Han desarticulado una banda de traficantes de drogas. Todos ellos pertenecerían a la banda del flaco Jeffrey. Así que vamos a ver qué cosa es lo que hizo la Policía Nacional de Perú al respecto.
8: Ya, eso es lo que se ha encontrado.
5: En operativo de alto impacto capturan y desarticulan a la organización criminal denominada El Flaco Jeffrey y sus secuaces. Tras obtener información por parte del personal de inteligencia del sector este de Lima, que los integrantes de la organización criminal denominada El Flaco Jeffrey y sus secuaces estarían utilizando mototaxis, operando en la distribución de microcomercialización de drogas en el paradero 14 de abril del asentamiento humano Horacio Ceballos. Es por ello que en coordinación se desplegaron a los puntos claves y estratégicos ya determinados para la captura de los delincuentes. En el cementerio de Horacio Ceballos observan a uno de ellos, quien vistiendo un polo blanco y una mochila pretendió encender la mototaxi de placas de rodaje 8330-2B. Sin embargo, al no poder, se fue a pie con dirección a la puerta principal para el pase de droga a los sujetos de dudosa reputación, consumidores de drogas de la zona.
9: Señores periodistas, tengan ustedes muy buenas noches. En el marco del Plan Nacional de Seguridad Ciudadana y Lucha contra la Criminalidad, la Comisaría de Huaycán, en forma incesante, viene dando estos operativos en diferentes horarios. Es así que hemos tenido importantes resultados, como el comiso y la captura de una banda criminal que se dedica a la microcomercialización de drogas.
5: Por lo tanto, se procedió con la intervención inmediata, hallándole en el interior de su mochila 11 bolsitas de marihuana y varios quetes con pasta básica de cocaína, siendo plenamente identificado como Ruiz del Cos Espinosa, alias Locox. Acto seguido también, para continuar con la captura de otro integrante de la misma organización criminal, se desplegaron por la avenida Jaime Subieta, altura de la caseta de Serenazgo, donde llegaron a advertir un desplazamiento de mototaxi de placa de rodaje a 16846, cuyo interior también se hallaba la persona identificada como Víctor Raúl Encarnación Briseño, alias Chato Víctor. Finalmente, ubican el inmueble de la manzana B, lote 2, Pariachi, tercera etapa, donde vendría también siendo el centro de acopio, elaboración y distribución de drogas. El personal policial ingresan y capturan en el quinto piso a Jefferson Paolo Bullón Calle, alias Jeffrey, y además de Nicole Andrea Peña Bermúdez, alias Gordita. En el registro del lugar también se hallaron drogas: 285 quetes con pasta básica de cocaína, 11 bolsitas también con marihuana y 2 bloques pequeños también con pasta básica de cocaína, logrando además incautar 4 equipos celulares y otras especies, entre ellas 5 relojes, una coladera para drogas, 2 cucharas, papeles cuadraditos también utilizados para envolver pasta básica de cocaína.
1: Vamos a ir ahora hasta San Juan de Miraflores porque un taxista sufre el robo de su camioneta. Delincuentes lo sorprendieron cuando salía de su vivienda. Veamos.
7: La delincuencia sigue golpeando las calles de Lima. En San Juan de Miraflores, un taxista fue víctima de un violento asalto que terminó con el robo de su camioneta, su principal herramienta de trabajo. El hecho ocurrió cuando la víctima salía de su vivienda. Delincuentes armados lo interceptaron y lo obligaron a descender del vehículo. Durante el asalto, uno de los sujetos realizó un disparo que le rozó la espalda. Además de la camioneta, los zampones se llevaron dinero y objetos personales. Horas más tarde, los delincuentes habrían contactado al propietario para exigirle 10.000 soles. A cambio de devolverle la unidad, la policía ya investiga el caso y busca identificar a los responsables. Mientras tanto, vecinos de la zona denuncian que los robos y asaltos se han vuelto cada vez más frecuentes. Un nuevo episodio de violencia e inseguridad que deja a una familia afectada y a un trabajador sin el vehículo con el que se ganaba el sustento diario.
0: Nos vamos ahora hasta Carabayí, donde han asesinado a balazos un hombre de 32 años. Los zampones, delincuentes, sicarios que acabaron con la vida de esta persona, lo llevaron, lo trasladaron en una camioneta y allí mismo lo mataron.
7: Nuevo crimen en Carabayí. Un hombre de 32 años fue asesinado a balazos en una calle del asentamiento humano Villa Esperanza en un ataque que la policía investiga para identificar a los responsables. La víctima, identificada como Wilber Samamey, fue trasladada de una camioneta oscura hasta la calle Primero de Mayo. Según testigos, junto a él descendieron dos sujetos que sin mediar palabra le dispararon a quemarropa y luego escaparon en el mismo vehículo. Peritos de criminalística hallaron al menos 5 casquillos de bala alrededor del cuerpo. Vecinos indicaron que el hombre no vivía en la zona y que nunca antes lo habían visto por el lugar. La escena fue acordonada mientras agentes de la de Pincri recogen evidencias y revisan cámaras de seguridad para reconstruir la ruta de escape de los atacantes. Un crimen ejecutado con frialdad y precisión que refleja alta violencia y sicariato en la capital.
1: En San Martín de Porres, un hombre fue hallado sin vida en la calle. El sujeto falleció luego de descender de un vehículo.
7: Misteriosa muerte en San Martín de Porres. Un hombre de identidad aún desconocida fue hallado sin vida en plena vía pública, luego de descender de un vehículo particular en circunstancias que vienen siendo investigadas por la policía. Las cámaras de seguridad captaron el momento en que una camioneta se detiene cerca del Parque de las Magnolias. Segundos después, el pasajero baja de la unidad con aparentes signos de mareo y dificultad para caminar. El conductor cierra la puerta, vuelve al vehículo y abandona el lugar. Apenas da unos pasos, el hombre pierde el equilibrio. Cae violentamente sobre el pavimento y muere en el acto. Testigos alertaron a las autoridades que llegaron para iniciar las diligencias correspondientes. La víctima no ha sido identificada y las autoridades buscan determinar las causas exactas de su fallecimiento. Las imágenes de videovigilancia serán claves para ubicar al conductor y esclarecer qué ocurrió antes de la muerte de este hombre. Un caso rodeado de interrogantes que mantienen en alerta a vecinos y autoridades en San Martín de Porres.
0: Nos vamos ahora hasta Colombia.
1: Nuevo golpe al narcotráfico.
0: Lamentablemente la historia de Colombia está plagada de golpes al narcotráfico. Han incautado 63.900 mililitros de ketamina ocultos en un microbús. Veamos de qué se trata con más detalle.
10: Lo que parecía un recorrido común por una carretera del Valle del Cauca terminó revelando un cargamento que tenía como destino las redes del narcotráfico. En la vía Andalucía-Cerritos, las autoridades colombianas frustraron el envío de una importante cantidad de drogas sintéticas tras descubrir una sofisticada caleta escondida dentro de un vehículo. Los agentes encontraron 639 frascos que contenían 63.900 mililitros de ketamina, una sustancia considerada un precursor para la fabricación de 2CB, una de las drogas sintéticas más conocidas en el mercado ilegal. El hallazgo permitió además la captura de una persona, quien fue detenida por el delito de tráfico de estupefacientes. Así, en medio de los controles realizados en las carreteras colombianas, un vehículo que intentaba pasar desapercibido terminó convirtiéndose en una pieza clave de una operación que frenó el traslado de miles de mililitros de ketamina.
1: Bueno, está también no tan lejano, lamentablemente, las extremas, digamos, índices de criminalidad en Colombia no distancia mucho de nuestro país, tanto así que un candidato presidencial ofrece mitin en una cabina de vidrio blindada. O sea, no estamos muy lejos, ¿ah? No estamos muy lejos. ¿Qué ha pasado también en Colombia? Cae un narcolaboratorio. Han destruido un centro de producción de cocaína del ELN. Aquí los detalles.
10: Un nuevo golpe contra el narcotráfico quedó al descubierto en Colombia. En medio de una operación conjunta, las autoridades lograron ubicar y destruir una infraestructura que era utilizada para el procesamiento de cocaína y que, según las investigaciones, pertenecía a una estructura criminal del Ejército de Liberación Nacional. Al ingresar al lugar, los agentes encontraron una importante cantidad de droga lista para ser distribuida, así como materiales utilizados en su fabricación. 554 kilos de cocaína fueron incautados. Durante la intervención también se decomisaron 961 galones de insumos líquidos y 470 kilos de insumos sólidos. Cada uno de estos materiales formaba parte de la cadena de producción que operaba dentro de esta estructura clandestina, ahora destruida por las autoridades. Así, entre insumos químicos, droga decomisada y una infraestructura reducida a escombros, concluyó una intervención que permitió sacar de circulación más de media tonelada de cocaína.
0: En nuestra secuencia Grandes Criminales de la Historia va a llegar la reseña de un tipo llamado Michael Cornelius. El tipo en algún momento fue sentenciado. Fue sentenciado a 13 años de prisión por delitos que había cometido. Pero el sistema judicial norteamericano, que también falla, claro que sí, tienen algunos errores, hay muchos ejemplos al respecto, no logró encarcelarlo por un tema burocrático. Finalmente no lo encarcelaron. Estaba condenado y no lo encarcelaron. Él evidentemente siguió su vida sin que lo encarcelen. No se comunicaron nunca con él, nunca supo que lo tenía que meter preso. Armó una familia, formó un negocio, empezó a vivir y se plantó, para decirlo en términos prácticos. Empezó a ser un ciudadano de bien. Y luego se dieron cuenta, oye, ¿y este? Nunca lo metimos preso. Finalmente se generó todo un problema porque tenía que pagar lo que le debía la justicia. Y luego de algunas disquisiciones judiciales, terminaron dejándolo en libertad. Veamos la historia.
11: Hola, soy Nicole Salinas Vigio y estos son los grandes criminales de la historia. Hoy hablaremos del caso de Michael Cornelius Anderson. Su historia es súper inusual, ya que pese a haber cometido un crimen, no fue arrestado. Veamos por qué.
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13: Este hombre fue condenado a 13 años de prisión, pero increíblemente nunca lo encerraron. Todo empezó en 1999, cuando Michael Cornelius fue detenido por protagonizar un robo a mano armada al gerente de una sucursal de Burger King en Missouri, Estados Unidos. Como resultado, Cornelius robó $2,000. Lo que él no se esperaba era que un testigo había visto el número de su placa, y este fue el motivo por el que 2 meses después la policía lo encontró y fue condenado. Sin embargo, después de 10 meses y gracias a una apelación, pudo salir en libertad bajo fianza. Lo que Michael no veía venir era que la Corte Suprema de Missouri rechazó su pedido y tuvo que volver a prisión.
11: Mientras Michael esperaba que los oficiales vayan a su casa a recapturarlo, aprovechó su tiempo y empezó a actuar bien.
13: Lo curioso ocurrió 13 años después. El día en que los policías se preparaban para liberar a los internos que ya habían cumplido su condena, entre ellos Cornelius, se dieron cuenta que nunca había sido detenido nuevamente y seguía libre. Se argumentó que por un error administrativo no lo enviaron a prisión porque creían que ya estaba allí. Con esto, inmediatamente un equipo SWAT con armamento pesado llegó a su casa y se lo llevó detenido. El hecho causó sorpresa en la ciudad, ya que en ese periodo, Michael se había transformado en un hombre de familia, había fundado su empresa y, sobre todo, se había alejado completamente del mundo delictual. Fue tanto el apoyo que recibió de la comunidad que se inició una campaña para que fuera liberado. Y así ocurrió. Luego de escuchar su caso, el juez dijo que Cornelius había demostrado estar rehabilitado y absolvió la condena.
11: Este fue el caso inusual de hoy. Recuerda que puedes compartirlo para que más gente lo conozca. Con nosotros será hasta la próxima.
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0: Curiosísimo caso que nos trae Nicole Salinas. Se portó bien y pudo lograr eludir la prisión. Pero después de 13 años, tremendo, garrafal error de la justicia estadounidense. 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
0: Volvemos aquí a PBO Noticias, 5 de la mañana con 42 minutos. Estamos en este momento distendiendo un poco después de la primera hora, la primera parte realmente de la criminalidad que nos agobia a todos. Y venimos con nuestras secuencias, en este caso una secuencia que tiene visos históricos por muchos momentos, el caso de biografías. Hoy tenemos la de Julio César Tello, uno de los más importantes antropólogos peruanos de nuestra historia.
2: 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Julio César Tello Rojas nació en la provincia de Huarochirí el 11 de abril de 1880. Sus padres fueron Julián Tello y María Asunción Rojas. Desde pequeño, destacó por ser inteligente. Lo apodaron Charuco, un vocablo quechua que significa valiente. Estudió en Huarochirí y en 1893 se trasladó a Lima, concluyendo en el Colegio Nacional Nuestra Señora de Guadalupe. En 1900 ingresó a la Facultad de Medicina de la Universidad Mayor de San Marcos. Su acercamiento al mundo prehispánico se produjo a partir de la lectura de un estudio de las lenguas indígenas de Sebastián Barranca. Se graduó de bachiller en medicina el 11 de noviembre de 1908 con su La antigüedad de la sífilis en el Perú. Se recibió como médico cirujano en 1909. Gracias a una beca concedida por el primer gobierno de Augusto B. Leguía, viajó a los Estados Unidos para realizar estudios de postgrado en la Universidad de Harvard, permaneciendo ahí por 3 años. Tuvo por maestros a celebridades del mundo científico como Ash Triblishka y Franz Boas. Obtuvo su maestría en medicina y luego en antropología, siendo el primer peruano en alcanzar tal grado académico en dicha universidad. A su retorno al Perú, en 1913, comenzó su labor arqueológica, acompañando a su maestro Ash Triblishka. Fue nombrado director de la sección arqueológica del Museo de Historia Nacional. Ocupó el cargo de diputado por Huarochirí ante el Congreso del Perú entre los años 1917 y 1929. Muy amigo de Víctor Raúl Haya de la Torre, le dio la idea de convertir el cóndor de Chavín en el escudo oficial del APRA, cosa que repitió en los años 60 cuando el APRA impulsó la creación de algunas universidades, la más destacada, la Universidad Villarreal, la cual lleva como símbolo la Estela Raimondi, iconografía chavín muy estudiada por Tello. Descubrió la cultura chavín, la necrópolis de Paracas, las excavaciones en el extenso Valle del Santa, el Alto Valle del Marañón, Huánuco Viejo, Cotosh y Valle del Urubamba. Fundó el Museo de Arqueología y Etnología de la Universidad de San Marcos el 21 de octubre de 1919, cuya dirección la ejerció hasta su muerte. Teniendo como base la colección Larco Herrera, adquirida por el Estado, en 1924 formó el Museo de Arqueología Peruana, que dirigió hasta 1930. Entre 1931 y 1938, dirigió el Instituto de Investigaciones Antropológicas, instituto que por iniciativa suya se convirtió en el Museo Nacional de Antropología. A los 67 años de edad, se le detectó cáncer a los ganglios, falleciendo en el Hospital Arzobispo Loaiza el 3 de junio de 1947. Fue sepultado, según su propia voluntad, en los jardines del Museo Nacional de Arqueología y Antropología. 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
1: Vamos ahora a la secuencia Avance Digital. A ver, el efecto Tim Payne. ¿Cómo usted puede, o mediante Internet, puede convertir a una persona absolutamente desconocida en toda una celebridad mundial, hacerse viral? ¿Cómo es esto, Jessica Pocket? Perdón. Explícanos, por favor, adelante.
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4: ¿Puede el Internet convertir a una persona común en una celebridad mundial en cuestión de horas? La respuesta es sí. Y acaba de pasar con un futbolista de Nueva Zelanda llamado Tim Payne, un jugador prácticamente desconocido fuera de su país, que terminó convirtiéndose en uno de los fenómenos virales más extraños antes del Mundial 2026. Tim Payne es defensor de la selección de Nueva Zelanda y del club Wellington Phoenix. Hasta hace pocos días tenía apenas algunos miles de seguidores en redes sociales. No era una estrella mundial, no jugaba en los clubes más famosos de Europa y la mayoría de aficionados al fútbol ni siquiera sabía quién era. ¿Pero qué pasó? Todo comenzó cuando un creador de contenido argentino propuso algo absurdo: convertir al jugador menos conocido del mundial en una superestrella digital. El elegido fue Tim Payne, y miles de personas empezaron a seguirlo, comentar sus publicaciones, crear memes, videos y hasta inventar historias sobre él. Y el algoritmo
5: hizo el resto. Lo interesante aquí no es el fútbol, es la tecnología detrás del fenómeno, porque Team Paint se convirtió en un ejemplo perfecto de algo que hoy domina Internet: la viralidad colectiva. Cuando miles de personas interactúan al mismo tiempo con una cuenta, los algoritmos interpretan que ese contenido es relevante y comienzan a mostrarlo a más personas. Es una especie de efecto bola de nieve digital. En apenas días, Paint pasó de tener a menos de 5.000 seguidores a superar ampliamente el millón. Llegó incluso a tener más atención digital que equipos de fútbol de Nueva Zelanda, figuras deportivas reconocidas e incluso instituciones nacionales. Todo sin marcar un gol viral. Todo gracias al Internet. Antes, la fama dependía de la televisión, periódicos o grandes medios. Hoy puede surgir desde TikTok, Instagram o una simple broma colectiva. Y eso demuestra algo importante. Los algoritmos ya no solo reflejan la atención pública, también pueden crearla. Porque en la economía digital moderna, la visibilidad se ha convertido en una forma de poder. Quizá Team Paint no gane el mundial, quizá ni siquiera sea una de las grandes figuras del torneo, pero ya logró algo que millones de personas buscan todos los días en Internet: capturar la atención global. Y en la era de los algoritmos, a veces eso vale casi tanto como levantar una copa. Porque lo viral también tiene ciencia. Yo soy Jessica Pocket y esto fue Avance Digital, solo aquí en PBO.
0: Volvemos aquí a PBO Noticias. Ahora vamos a tener nuevamente aquí al doctor Armando Macé en su secuencia médico de guardia. En esta oportunidad nos va a hablar de la taquicardia, cómo controlarla, por qué se produce, cuáles son los síntomas, qué cosa está detrás de una taquicardia. Esto nos lo cuenta el doctor Armando Macé.
6: Hola, queridos amigos, el doctor Macé con ustedes. Siempre hablando de temas interesantes, fáciles de entender y que te van a ayudar a conocer cómo funciona el cuerpo humano. A ver, el corazón en un ser humano adulto normal debería tener entre 60 a 80 promedio contracciones por minuto. Así se asegura de mandar una cantidad de sangre importante a todo el cuerpo para que todo el cuerpo y su sistema puedan vivir. Pero hay momentos en que el corazón necesita mandar más sangre, por ejemplo, un terremoto, por ejemplo, un huaico, por ejemplo, alguien te ataca, tú necesitas más sangre para que esa sangre te dé más energía, puedas correr más rápido, puedas soportar el dolor más rápido porque tienes mucha sangre, mucha energía para defenderte. En ese caso, está justificado un aumento de la frecuencia cardíaca que se llama taquicardia. Pero hay veces que eso no tiene explicación. Y es porque el corazón falla, se equivoca y su sistema de conducción se equivoca y comienza a tener una contracción demasiado rápida. Es tan rápida, tan veloz la contracción, que prácticamente no da tiempo a que el corazón se llene de sangre y bombee. Y el corazón finalmente termina, ¿no?, contrayéndose sin enviar nada de sangre. Eso implica un gran desgaste para el corazón, pero sin sangre. Eso lo va a llevar rápidamente a un posible infarto cardíaco, porque el pobre corazón está que se contrae, desgasta mucha energía y no tiene alimentación. Pero, por otro lado, la taquicardia, cuando es demasiado elevada, se contrae tan rápido que no manda sangre, manda solamente aire. Y entonces allí vienen los problemas. Y ese paciente puede tener un infarto cerebral, un infarto cardíaco, etcétera, etcétera. Entonces, eso lo tiene que ver un médico. Pero yo les voy a dar un consejo muy práctico. Cuando alguien tiene una taquicardia y se pueda sentir el pulso o el corazón que late demasiado, la respuesta de emergencia es la siguiente. Con estos dos dedos pulgares, tú vas a presionar el globo ocular. Presionas hacia adentro lo más que puedas con tus dedos, ¿no? Presionas hacia adentro tus dos ojos. Eso va a generar un reflejo que va a hacer que el corazón baje su frecuencia cardíaca. Por lo menos te va a dar el tiempo para que tú puedas ir a una posta, a un hospital, y te pueda ver un médico. Ese recurso no es muy conocido entre los médicos y también te puede servir a ti. Entonces, ante una taquicardia demasiado frecuente, una forma de controlarla hasta que tengas ayuda es presiona con tus dos dedos fuertemente los globos oculares y te va a ayudar en mucho. Ahí nos vemos.
0: Así que ya lo sabe, tenga en cuenta estas recomendaciones cuando sufra de un ataque de taquicardia. Yo no sabía, por ejemplo, que esto de presionarse los ojos podría servir para por lo menos contrarrestar en algún momento.
1: Claro, muy buenos datos nos ha dado el doctor precisamente porque dicen que el cuerpo te da señales muchas veces.
0: Claro, la taquicardia muchas veces es síntoma de ataques de ansiedad.
1: Exacto.
0: ¿Ansiedad? No necesariamente es un tema cardíaco, ojo con eso.
1: Ojo con la ansiedad también, que es una pandemia mundial. ¿Eh? Ojo con la ansiedad.
0: Eso es muy cierto.
1: Es otra pandemia invisible.
0: Sí. No tenga temor en ir al psicólogo. Exacto. Y mucho menos en ir al psiquiatra.
1: Sobre todo.
0: Exactamente. Vamos a ir a la pausa. Luego de la pausa venimos con más aquí en PBO.
25: Cinco y 54. 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
0: Nos vamos ahora con Historia que Inspira. Y en la historia que inspira, que nos trae Sandra Ramírez, se pone romántica. Nos trae la historia de amor de Tochiyuki y Yasuko. Tochiyuki, un hombre que pasó años creando un jardín para que su esposa vuelva a sonreír. Esta historia de amor llega aquí en Pebeo.

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1: Plantó cientos de flores para que su esposa vuelva a sonreír. Soy Sandra Ramírez y esta es la historia de Toshiyuki y Yasuko.
2: Durante décadas, ambos compartieron una existencia sencilla y trabajadora en Japón. Allí construyeron su hogar, criaron a dos hijos y levantaron una granja lechera. Tenían el sueño de que cuando llegaran a la jubilación, recorrerían juntos Japón. Sin embargo, a causa de la diabetes, Yasuko comenzó a perder la vista de manera progresiva, hasta quedar completamente ciega. La enfermedad no solo le arrebató la posibilidad de ver el mundo, también apagó poco a poco su alegría, cayendo en depresión. Así que su esposo comenzó una misión extraordinaria. Durante más de 2 años trabajó sin descanso transformando su enorme jardín en un mar de flores Shiba Sakura. Plantó miles de ellas hasta cubrir la tierra con una impresionante alfombra rosada. Su objetivo fue llenar el aire de fragancia para Yasuko. Pronto lo que era un jardín privado se convirtió en un destino conocido por miles de visitantes cada año, pero el verdadero milagro no estaba en las flores, estaba en Yasuko. La mujer que había dejado de salir volvió a caminar entre los senderos, empezó a conversar con desconocidos, a escuchar historias, a compartir sonrisas y a sentirse acompañada. Poco a poco la tristeza fue dejando espacio a la alegría. Así esta historia nos recuerda que a veces el amor sí puede devolver las ganas de vivir.
1: Esa fue la historia de Toshiyuki y Yasuko, quienes nos demuestran que el amor también puede ayudarte a sanar. Así que con esa historia de inspiración, comienza bien el día en PBO.
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3: Muy bien, vamos ahora a las históricas efemérides. Una fecha como hoy, un 3 de junio, ya lo hemos recordado hace un instante, ¿no? Fallece Julio Cetello, pero una fecha como hoy fue la tarde de Quique Bravo del 3 de junio de 1987. Vale decir, hace 39 años y las matemáticas y la calculadora no me fallan, ¿correcto? 39 años. A ver, Arturo Sambo Cavero y Óscar Avilés, una dupla espectacular, extraordinaria. Hicieron vibrar, no solamente bailaron, ¿eh? O sea, se hizo bailar a los miembros, a quienes participaban de una cumbre importante en la Organización de Estados Americanos, en la OEA, en Washington, sino que cuando cantaron Contigo Perú, especialmente Arturo Sambo Cavero, no pudo terminar la canción porque fue tanta la emoción, ya que era gordito, y no pudo terminar porque terminó casi entre lágrimas. Su corazón inflado por el amor, ya tan, por supuesto, evidente en sus ojos, que no pudo terminar, porque la emoción no pudo contener tanto amor por nuestra patria. Y en un escenario que, por supuesto, hizo vibrar no solamente a Washington, fue transmitido en todo el mundo. Y esto dio la vuelta al mundo y obviamente evidenció no solamente el espectacular y virtuoso talento de Arturo Sambo Cavero, sino también de la majestuosa guitarra de Óscar Avilés.
4: Fue un momento realmente inolvidable.
3: Emocionante.
4: Emocionante. Yo entiendo que tenemos un himno nacional.
3: Claro.
4: Todos respetamos la historia que hemos heredado de los que iniciaron esta república. Pero el vals Contigo Perú genera un amor a la patria. Muchísimo, con muchísimo más decibeles del himno nacional. Claro.

0: exacto, digamos, oficial que tenemos. Y Contigo Perú se ha convertido en los últimos tiempos en el himno nacional, en el segundo himno nacional, que hace que la gente que está en el extranjero, que seguramente nos están viendo a través de YouTube, se le ponga la piel de gallina cada vez que escucha la interpretación. Y esta, de ese día, claro, de Arturo Sambocabe.
1: Así que, por favor, si no ha tenido la oportunidad, sobre todo a los chicos, que escuchen buena música, ¿no? Y ese momento tan especial, busquen ahí nomás, está Oscar Avilés y Arturo Sambocabe en Washington, y ahí lo van a ver, y véanlo en familia, por favor. Aquí están, señores, las efemérides espectaculares. Adelante.
2: ¡Hermanos!
0: Hola, ¿qué tal? ¿Cómo están? Bienvenidos a las efemérides. Hoy 3 de junio, aquí en los 91.9 FM de PBO Radio, la radio con fe. Empezamos. Un día como hoy, fallece el arqueólogo peruano Julio C. Tello. Esto pasó en el año 1947, uno de los más importantes investigadores que ha tenido el Perú. Les cuento. Julio César Tello Rojas nació en Guarochirí un 11 de abril de 1880 y falleció, como les digo, un día como hoy, en el año 1947. Destacado médico y antropólogo. Es considerado el padre de la arqueología peruana. Descubrió la cultura Chavín y Paracas y creó e impulsó el Museo de Arqueología, Antropología e Historia del Perú. Antes de morir, el doctor Tello legó su inmenso archivo personal a la Universidad de San Marcos, mencionando en su testamento a dos de sus discípulos, Rebeca Carrión Cachot y Toribio Mejía, a quienes consideraba los más idóneos para continuar con su trabajo. Y un día como hoy, momento histórico, ¿eh? La OEA se rinde ante nuestros músicos. Esto pasó en el año 1987. El canciller de aquella época, el doctor Luis González Posada, llevó al Sambocabe, a Óscar Avilés, a Abanto Morales, a cantar ahí entre la OEA. Y los hicieron vibrar a los diplomáticos. Se desajustaron la corbata y empezaron a cantar Contigo Perú, hasta los chilenos. La Organización de Estados Americanos distingue con el título de Patrimonio Artístico de América a Jesús Vázquez, Óscar Avilés, Augusto Polo Campos, Arturo Sambocabe y a Luis Abanto Morales. Guitarra en mano, Óscar Avilés llegó acompañado por el Sambocabe. Llegaron a Washington el 3 de junio de 1987 para ser distinguidos como Patrimonios Artísticos de América. Pero los premiados, como dicen las crónicas de aquella época, fueron los cientos de asistentes a la sede de la OEA que fueron testigos de una intensa interpretación de tres temas, entre ellos los clásicos Contigo Perú y Se Llama Perú. Por sus excepcionales méritos y relevante acción a favor de la música de las Américas, de acuerdo con el diploma que le fue otorgado por el secretario general de la OEA, Joao Clemente Baena Suárez. Un gran día fue ese 3 de junio.
3: Emocionado, doy gracias.

0: suficiente.
1: Estas fueron las efemérides, precisamente de hoy 3 de junio. Deje sus comentarios y comparte este video si le gustó. Me voy, chao.
2: Se me pone la piel de gallina cuando escucho lo que digo.
3: Yo me emociono. Casi, casi, interpretación, ¿no? Casi, casi se me llenan, o sea, con lágrimas en los ojos.
2: A quien no se le va a poner la piel de gallina, ojo, ojo, a quien no se le va a poner la piel de gallina es a la gente de Alianza Lima.
3: ¿Por qué?
2: Porque Guillermo Memo Salas, quien fuera su entrenador, le ha ganado el juicio. Y le van a tener que pagar $1.5 millones. Usted recordará, el entrenador de Alianza estuvieron en unas discrepancias contractuales seguramente y le ha ganado el juicio. Eso lo va a traer el tigrillo Carlos Alberto Navarro luego de la pausa.
3: Ay, ay, ay, ¿cuánto le podría caer en su cuenta?
2: ¿A quién?
3: A Memo, pues.
2: ¿$1.5 millones?
3: Millón y más. Escuché bien, Quique. Millón y más. Ya,
2: así
3: ya.
2: Es. Bueno. Y también tendrá el tigrillo Carlos Alberto Navarro todo lo que está inmerso en estos partidos amistosos que va a tener la selección peruana de Mano Meneses, selección peruana de fútbol, que, digamos, están haciendo algunas pichanguitas ahí para encontrar algunos jugadores que le puedan servir en el futuro, ante Haití y luego ante España. Eso viene luego de la pausa con el tirillo Carlos Alberto Navarro, que nos trae... Es, así ahora viene elegante. Nos quiere sorprender con su elegancia. Como ya tiene pelo, entonces ahora ya hace juego con su terno, dice. Entonces ya se pone en ese plan elegantoso. Y más adelante, por supuesto, Philly Butter con todo el desarrollo de esta segunda vuelta que vamos a definir el fin de semana aquí en el Perú. ¡Pausa! Y venimos.
4: 6:08. 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
11: No hay duda.
0: En el Perú estamos bendecidos. Nuestra abundante tierra fértil, diversidad de climas y una inigualable sabiduría ancestral nos consolida como una potencia agrícola exportadora en América Latina. A nadie le quedan dudas que la agricultura peruana tiene enormes oportunidades de crecimiento sostenible. Por ello, diversas alianzas estratégicas apuestan por la convivencia entre la agricultura y la minería, otra de nuestras principales actividades generadoras de empleo. La agricultura es un motor de alto impacto económico. Basta con ver nuestros cultivos en los mercados convertidos en un festín visual y un homenaje a la fertilidad. Gracias a nuestros bravos agricultores, más de 34 millones de peruanos nos abastecemos a diario con variados alimentos. Como dijimos, nuestros cultivos nacionales son el resultado de una mezcla de arduo trabajo, tradición y tecnología moderna, crucial para la economía y la seguridad alimentaria. Actualmente, el desafío es potenciar el crecimiento de nuestros campos y desaparecer los mitos que aseguran que existe un conflicto entre la minería moderna y la agricultura. Se ha demostrado que la explotación minera responsable no agota ni contamina los recursos hídricos tan importantes para el desarrollo agropecuario. La agricultura nacional genera más de 4 millones de puestos de trabajo, lo que representa más del 20% de la población económicamente activa. Es evidente que la labor de nuestros campesinos es vital para la economía del país. Su esfuerzo en el campo ha logrado, por ejemplo, que el arándano, los espárragos y las uvas peruanas nos coloquen como líderes mundiales en exportaciones agropecuarias. Empezamos esta semana una serie de documentales sobre la agricultura en el Perú. 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

0: ¿Qué tal? ¿Cómo están, amigas y amigos de PBO TV y PBO Radio? La radio con fe. Arrancamos acá el bloque deportivo. ¿Recuerdan ustedes en el noticiero de PBO hace algunos años y también en Campeonísimo cuando le decíamos al Chato Guillermo Salas que había dejado de ser asistente para convertirse primero en entrenador interino de Alianza y le decíamos... Pide, Chato, pide. ¿Por qué? Porque acá, en Campeonísimos, en el estudio de PBO, se desarrollaron muchas polémicas sobre cuánto debería ganar Salas, que había dejado de ser un entrenador de reserva y tenía todo el conocimiento de la esencia de Alianza Lima, porque había sido jugador y campeón con Alianza Lima. Entonces le decíamos... Pide, Chato, pide. Y el Chato fue campeón y bicampeón. Y por supuesto que se puso detalloso cuando terminó el año después del primer título. Y pide, Chato, pide. Y de pronto, de la noche a la mañana, a Guillermo Salas lo sacan del comando técnico después de haber sido bicampeón. ¿Ah? Estaba en el pico más elevado de la popularidad. Entonces el Chato dijo, no, los frijoles de mi familia son sagrados. Y le clavó una denuncia laboral. Una demanda laboral al Club Alianza Lima en los fueros correspondientes. Ha pasado sol, ha pasado luna, ha pasado mucho tiempo y se evacuó una resolución de parte del órgano correspondiente del Tribunal Laboral en la que le dicen, escuchen, en la primera, en esta primera página, y yo me quedo por acá, mi querida Shauni, dice, ¿no es cierto?, que pide, Chato, pide, yo creo que se dio, Quique, demanda cumpla con abonar al Club Alianza Lima la suma de 1.471.488 dólares con 35 centavos. ¡Dios mío! Esto es lo que pide, Chato, pide. Yo creo que se le pasó un poquito la mano. Entonces, la jueza del órgano correspondiente ha detallado lo siguiente. Mi querida Shauni, por favor, resuelve. Ha resuelto. Primero, que declara improcedente la oposición formulada por el demandante. Seguramente que el Chato decía, no, pero mire, no me están considerando tal y tal. Bueno, tranquilo, Chato, le decía la jueza. Declara fundada la desnaturalización de los recibos por honorarios. Eso quiere decir que el Chato estuvo un tiempito por recibo por honorarios, pero trabajaba todas sus horas y todo lo demás. Momentito, dijo. Entonces, lo declara en orden y... ordena que se le pague la suma de 973.875 soles. Perdón, ese es el primer extremo, por si acaso. Pasamos a la siguiente página de la resolución del órgano. A ver, y 5.048 dólares. Ahora, esto se suma a las gratificaciones legales, a las vacaciones truncas. Oh, perdón, esto es la suma de vacaciones legales y truncas. Y además se ordena a Alianza que le pague 506 mil por concepto de indemnización por despido arbitrario. O sea, esa es otra alita, mi querido. O sea, eso es casi un encuentro. Sigue, Chato, sigue. Se ordena a la demandada, o sea, Alianza Lima, que pague al actor, o sea, pide, Chato, pide, 10 mil soles por el concepto de indemnización por daños y perjuicios, o sea, daño moral. El Chato había entrado por todos los lados, o sea, le había hecho un 3-5-2 a Alianza Lima y no lo dejaba, lo tenía contra los palos Alianza Lima. Se ordena que la demanda cumpla con entregar al accionista el certificado correspondiente y todo lo demás, ¿no es cierto? Bueno, esto es una resolución de primera instancia a la cual, por supuesto, Alianza Lima va a apelar. Pero según tu conocimiento en estas lides, mi querido Quique Bravo y Prado, que tú has estado también recalcitrante yendo ahí a la avenida Salaberry, ¿ah? Es más, yo creo que te has puesto con tu cornetita y con tu tambor ahí frente en ese parque central que existe. Pero bueno, esta es la suerte que ha corrido. Pide, Chato, pide. Tiene que esperar tranquilo nomás, mi querido Guillermo Salas. Pero bueno, seguimos con más información. Y nos vamos con... A ver... Ah, lo que le está pasando a Universitario Deportes, por supuesto. En Universitario sabemos, y ustedes saben, que Pérez Guedes se va de Universitario Deportes. Universitario le ha preparado un video con mucho sentimiento, con mucho corazón.
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0: feliz y sobre todo me voy muy agradecido. Gracias por dejarme ser parte de tu historia, de tu garra y de tu gente. Se cierra un ciclo dentro de la cancha, pero el sentimiento será eterno. Y no lo olviden nunca, todo se equilibra al final.
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0: Esta es la historia que corre entonces Martín Pérez Guedes. Seguimos con Universitario Deportes porque no es que estén deshojando margaritas, sino es que están viendo alternativas, ¿no es cierto? Por ejemplo, a ver, para arrancar, y como ya se había dicho, Secu Gassama, Minergo, la grúa, como decía el Ejalder Godos y Cáceres, continuará su trayectoria después que se pongan de acuerdo ahora. ¿Qué dirá ese contrato? ¿Qué dirá ese contrato? Porque según ha señalado Gustavo Peralta y Coelho, en Universitario existía una autorización a la con la gerencia para que los contratos con los jugadores tengan ciertas especificaciones. Pero a la hora que ha llegado ese documento y a ser leído y ha firmado, bicho, pero esto no fue lo que, ¿qué? ¿Esto no fue lo que acordamos? Entonces ahí hay unos números que parece que están poniendo los pelos de punta a Universitario de Deportes. Van a prestar al Tunche, pero dicen que el Tunche no se puede ir a Cristal, ni se puede ir a Alianza, ni se puede ir a Ciencia, a ninguno que le haga la batalla. Entonces, ¿a dónde se va a ir el Tunche? Ya déjenlo al Tunche tranquilo, hombre. Lo van a prestar a Ancajima también y seguramente otros jugadores correrán. También han pedido que el muchacho Rojas regrese de Cienciano a Universitario de Deportes. Eso quiere decir que los videos están siendo vistos por el técnico de Universitario de Deportes. Seguimos con más entonces y nos vamos hasta la Florida porque me dicen que el Bampi me dijo ayer, ya está todo cerrado. El Pirrata ya tiene todo arreglado. Lo que sucede es que tiene que desvincularse de el Fútbol Club Cajamarca. Y hasta que eso no suceda, por supuesto, no va a poder de ninguna manera firmar un contrato con Sporting Cristal. Se dice que, o se decía que iba a llegar no solo, sino también con compañía, ¿no es cierto? Y mi querida Shauni, yo te acabo de pasar un video porque mira cómo es la vida, ¿no? Ayer yo estaba cerca de aquí del estudio de PBO, pero pasaba por la calle Enrique Palacios. Quique, mira el detalle. Entonces yo paso y justo me toca mamífero, o sea, semáforo, porque ahí hay 5 esquinas. Entonces veo la porteña y digo, la porteña, ese es el negocio del pirata. Y de pronto veo, Quique, mira, en el fondo hay unos plastiquitos, unas tiras de tela o de plástico. ¿Pero has identificado los colores, Quique, que hay en el interior? Son celeste y blanco. ¿A dónde se va el pirata? A Sporting Cristal. ¿Tan rápido o ¿qué? es que es Argentina? ¿Qué? Ah, no, te digo, pues que, Quique, por eso yo te decía que mi mal pensamiento profesional me estaba llevando a eso. Entonces, por eso grabé esta imagen. Entonces dije, qué rápido es el pirata. Es más, ahora de repente le va a subir hasta las medialunas con dulce de leche. Pero seguimos con más antes de irnos donde nuestros amigos de Alcofarma, porque esto es alucinante, por si acaso. Le han quitado 5 puntos al UTC de Cajamarca y estaba pues salvando por un puntito el descenso. Y ahora, Quique, la tabla, dice que Juan Pablo, amigo, ya no es último. Y último es UTC de Cajamarca. ¿Con cuántos puntos? Con 13. El número de la suerte en mi familia, por si acaso. Y tiene 16, Juan Pablo. Huancayo, 16. Atlético Grau, 16 puntos también. ¡Ah, qué barbaridad, Dios mío! ¿Ah? Descienden 2, por si acaso. Antes de ir con Juan Pablo, hemos ido con Juan Pablo, vamos a hablar de nuestros amigos de Alcofarma. 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Bueno, te recomiendo que cuando llegues a casa, primero pasas por el baño, te lavas las manos antes de, por supuesto, saludar a mamita, a la señora o a tus hijitos. Seguimos con más, mi querida Shauny Max, y nos vamos hasta Miami, porque ahí está la selección de fútbol entrenando. Pequeño diálogo con el área de prensa de la Federación Peruana que está en Florida, donde Perú va a jugar con Haití. Cuidado con Haití.
1: Sí, me gusta mucho. Mano es un gran entrenador y me siento su cualidad en la cancha, pero afuera también. Él es muy profesional y yo creo que él tiene nivel para mejorar esta selección mucho más y para el futuro. Obviamente queremos clasificar al Mundial, entonces yo creo que él es un hombre que podemos como achieve this. Entonces tengo mucha fe con él y con las jugadoras ahí también. Queremos ganar, eso es. Sabemos que es amistosos, pero podemos usar los dos partidos para mejorar el nivel en la cancha y queremos ganar. No sabemos que no hemos ganado muchos partidos este año y el año pasado, pero yo creo que esta es una buena oportunidad, primero contra Haití, para jugar bien, para demostrará algunas cosas que hemos practicado y yo sé que es difícil contra Haití y también contra España, pero tenemos fe y yo creo que tenemos buenas chances para ganar. Y obvio, es un difícil partido y sabemos que tienen jugadores con muchos niveles y no, buena. Tenemos que respetar esta selección, pero también sabemos que tenemos nivel también para enfrentar y para ojalá ganar. Y esta es la idea que entra a la cancha con y vamos a ver.
0: Bueno, habla cada día mejor Oliver Sone, ojalá que también juegue mejor Sone, Oliver Sone, por si acaso. Bueno, y Perú va a jugar con Haití. Cuidado con Haití, Quique. Anoche han jugado en Fort Lauderdale y ha perdido la selección de New Zealand, o sea, Nueva Zelanda, a quien eliminamos en el repechaje y nos fuimos a Rusia. Le ha ganado por 4-0. Oye, ha sido pero apabullante. ¿De dónde han salido estos gatitos? El primer gol es de Providence. Luego, para el segundo tiempo, vienen más conquistas con Joseph, quien espera la mala salida del arquero. Profe, puede usar las manos si quieren. Un cabezazo al estilo Sekuga-sama en el centro del área chica de Pierrot. Y Lacroix mete el cuarto gol para el equipo de Haití, que es el rival de Perú. Ojo, ¿tú creías que era Haití pan con mantequilla, Quique? Guarda. Nadie es pan con mantequilla para Perú en este momento. Me asevera Quique Bravo y Prado. Bueno, estaba viendo un informe que viene desde México en el que hablan del campeonato mundial, de las entradas, de lo que ha hecho la FIFA. La FIFA ha fingido que las entradas se habían acabado para encarecer los precios. Pero escuchen bien, ¿se acuerdan ustedes que una fiscal de New York fue la que le puso los pelos de punta y entre rejas a gente de la FIFA, inclusive de Conmebol, y también gente que tuvo que ver con los derechos de televisación de Sudamérica y también del Mundial? ¿Recuerdan ustedes el FIFA Gate, que fue el escándalo que descubrió France Football en una investigación profunda? Claro, todo había nacido de los Estados Unidos de Norteamérica cuando le quitaron el Mundial del 18 y del 22 a Estados Unidos y a Inglaterra. Y ahí vino la venganza norteamericana. Bueno, escuchen este informe porque lo que ha hecho la FIFA no tiene perdón de Dios.
2: A ver, Copa del Mundo, rápidamente, sigue el tema de los precios. Interesantísimo, me parece que los fiscales generales de Nueva York y Nueva Jersey inician una investigación sobre cómo puso a la venta la FIFA los boletos, porque ahora empieza a ocurrir dos cosas. En las ciudades empiezan a tener a ver cuartos vacíos, porque la FIFA, que los había tomado, se retira. Y luego, además, parece ser que no está realmente tan vendido los estadios como se dijo inicialmente. Y entonces, pues ahí hay un manejo acerca de encarecer el tema de los boletos. En fin, interesante que ya la fiscal general de Nueva Jersey dice hay un torbellino de confusión, escasez artificial, no, precios desorbitados.
3: Y hay un fraude también, porque la FIFA inventó boletos, vendió algunos boletos en categoría A y luego creó una categoría
2: Plus. Que es un engaño, ella lo habló también.
3: Un engaño
2: a la gente.
3: De acuerdo. Y la FIFA tiene que andarse con cuidado porque finalmente fue la justicia de Estados Unidos la que propició el FIFA Gate con aquella... ¿Te acuerdas la señora
4: Loretta J.
3: Exactamente, la fiscal que sí, finalmente destapó todo lo que existía en la FIFA, ¿no? Ahora, Denise, a mí me parece que la FIFA también utilizó una política de... una manera de crear expectativa. Dijo, no, están todos vendidos, todo está acabado, para que la gente también dijera, voy a comprar, porque tengo que acudir a las taquillas, porque no me voy a quedar fuera de eso. La realidad es otra.
2: Vamos a ver.
3: La realidad es que nosotros estábamos ahora en Los Ángeles el fin de semana y, Denise, el ambiente para un mundial no se nota por ninguna parte.
0: Se van despidiendo las selecciones. La despedida turca. No se han pegado la turca. Ha sido muy simpática porque ustedes vean los buses que trasladan a la selección de Turquía son... acompañados por muchos autos, pero muchos, decenas, cientos de autos, que cada uno tiene la bandera de Turquía colocada en la tapa del motor. O sea, ¿cómo le decíamos? En el capot, ¿no? En el capot del motor. Y es muy simpática la imagen. Vean ustedes los drones cómo vuelan porque hay múltiples imágenes y cualquier cantidad de autos despidiendo a la selección turca. Ojo, cuidado con Turquía, ha tenido buen desenvolvimiento en los mundiales. Y estos son cuatro datos muy importantes del mundial que tienen que ver con los jugadores. A ver, el primer dato dice así, jugadores de 40 años o más, escucha pirrata, también tú Paolo, Grace Gordon de Escocia, tiene 43 años. Oye, no es el entrenador, ¿eh? Cristiano Ronaldo es subcampeón, no lo puede permitir. Él tiene que ser el número uno en todo. Cristiano, 41 años. El arquero Memo Ochoa, 40. Luka Modric, el chatito del AC Milan hoy, 40. También Seco de Bosnia-Herzegovina, 40. Juega en el Schalke. Manuel Neuer, el arquero de Alemania, tiene 40 años. Y Bosiña de Cabo Verde, también 40 años. Ahora, no hay ningún chato, ¿eh? Miren la estatura de cada uno. Segundo tip, por favor, mi querida Shawny Max, aquí en PBO TV y en PBO Radio. La radio, confe. Jugadores menores de 20 años. Gilberto Mora de México, o Gilberto Mora de México, 17 añitos, pirulos. Es decir, es menor de edad. Hugo Sojurek, de República Checa, 18 años. Karl, de Alemania, 18. Ibrahim Bayé, de Senegal, 18. Hansa Abdelkarim, de 18, de Egipto. Bara Sapoko Diaye, de Senegal, 18. Y seguimos ahí hasta los 19 años, que es Tashin Yashmid. Y de este lado, está el chiquillo este ecuatoriano, Kendry Páez, de 19, ya tiene 19 años, ¿cómo ha crecido este? Tercer tip, por favor, mi querida Shawny Max. Ahí está, el más alto de todos, el Sekuga Sama del Mundial, es Florian Wiegel, de Austria, 2.5 metros, puede estar en la NBA, a propósito, hoy se juega el primer partido por la final. Y el más chatito, no estoy mencionándote por si acaso, no me estoy refiriendo a ti. César Yanis de Panamá, 1,60 m. O sea, es el pichicho Benavides del Mundial. Y el último, los clubes que más jugadores aportan. El Manchester City de la Premier, 19 jugadores. O sea, casi toda su plantilla de selección. Y no pudo ser campeón de la Champions. El Bayern con 18 jugadores. El Arsenal, vicecampeón de la Champions, 16. El PSG, que es el campeón, 16. Barcelona, 15. Atlético de Madrid, 12. Manchester United, 12. Ahora, ustedes han visto la película Zootopia, ¿no es cierto? Que tiene que ver con los animalitos. Muy divertida y entretenida. Bueno, acá han elegido a los símbolos, mascotas, que identifican a cada selección. Y es muy entretenido y muy divertido para que lo vean.

100%, que son 48 selecciones, el 90 más o menos son felinos, entre leones, leopardos, tigres, algunas águilas también, hasta un kiwi, ¿ah?, representa a las selecciones, y también veo cuernos por ahí. Pero eso, de eso vamos a hablar más adelante. Mañana le tenemos el Zootopia de las selecciones que no clasificaron. Entonces, ¿cuál sería el animal que identifica a... iba a decir una tontería. A Perú. ¿Ah? No es una persona, es un animal, por sacar. Pero bueno, un gallito de la roca está bien. Y quería Chauni, no hay nada que hacer. Nos vamos, viene Philip Butter para 42 emisoras en todo el Perú. Para 267 compañías de cable. Aquí, PBO TV, en todo el Perú.

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9: No hay duda. En el Perú estamos bendecidos. Nuestra abundante tierra fértil, diversidad de climas y una inigualable sabiduría ancestral nos consolida como una potencia agrícola exportadora en América Latina. A nadie le quedan dudas que la agricultura peruana tiene enormes oportunidades de crecimiento sostenible. Por ello, diversas alianzas estratégicas apuestan por la convivencia entre la agricultura y la minería, otra de nuestras principales actividades generadoras de empleo. La agricultura es un motor de alto impacto económico. Basta con ver nuestros cultivos en los mercados convertidos en un festín visual y un homenaje a la fertilidad. Gracias a nuestros bravos agricultores, más de 34 millones de peruanos nos abastecemos a diario con variados alimentos. Como dijimos, nuestros cultivos nacionales son el resultado de una mezcla de arduo trabajo, tradición y tecnología moderna, crucial para la economía y la seguridad alimentaria. actualmente. El desafío es potenciar el crecimiento de nuestros campos y desaparecer los mitos que aseguran que existe un conflicto entre la minería moderna y la agricultura. Se ha demostrado que la explotación minera responsable no agota ni contamina los recursos hídricos tan importantes para el desarrollo agropecuario. La agricultura nacional genera más de 4 millones de puestos de trabajo, lo que representa más del 20% de la población económicamente activa. Es evidente que la labor de nuestros campesinos es vital para la economía del país. Su esfuerzo en el campo ha logrado, por ejemplo, que el arándano, los espárragos y las uvas peruanas nos coloquen como líderes mundiales en exportaciones agropecuarias. Empezamos esta semana una serie de documentales sobre la agricultura en el Perú. 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

0: 6:48.
1: Hola, ¿qué tal? ¿Cómo están? Son 6:48. Gracias a todos ustedes por estar ahí en el Facebook de PBO. Muy amables. Un gran abrazo a todos los que están en el Facebook, a los que están en el canal YouTube, lo propio. Un gran abrazo a todos los youtuberos. Usted puede comentar, usted puede compartir, usted puede darle like. Y ciertamente está en las redes sociales de quien hablen, arroba Philip Butters Perú. Hay un contenido diferente y exclusivo con respecto a todas las informaciones que transcurren durante el día. Gracias por estar en Movistar, gracias por estar en Claro TV, gracias por estar en cualquiera de las 267 conexiones de vía satélite que tiene PBO, gracias a la magia de Milton Sand, nuestro satélite exclusivo que orbita alrededor del globo terráqueo. Cable Cercec, Apurímac, ¿qué tal? Buenos días, Apurímac, son 6:49 en Ayacucho. Y llegamos ahí gracias a TV Cable Brae. Buenos días, Cable Estación en Puno. ¿Qué tal, Gepón Networks en Cusco? Muy buenos días, Cablevisión en Chachapoyas, en Amazonas. ¿Qué tal, Cable Selva TV en Loreto? Buenos días, Loreto. ¿Cómo anda Ucayali en Supercable? Buenos días, Madre de Dios. En Fibra Más son 6:49. En todos los teléfonos de Vitel tenemos el app TV 360. Buenos días, señor. Buenos días, señora. Usted joven que está yendo a trabajar, que está yendo a estudiar, nos está viendo en el app TV 360 de Vitel. En Claro nos puede ver en Claro Video. Los que tienen celulares de Movistar, en Movistar Video, en DirecTV Go, en Win Televisión, en Zapping TV App, en Nuplin TV e en Vez Cable. Gracias, no te pierdas la programación de PBO en todas estas plataformas. 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Somos PBO Radio, la radio con fe. ¿Qué tal, Pacasmayo? En La Libertad son 96.9, tu dial. ¿Qué tal? Son 6:50 o 7:10 en Máncora, Piura. Somos 94.5. En Motupe, en Lambayeque, estamos en los 107.3 FM. En Sechura, Piura, 89.7 FM. Muy buenos días. En Olmos, en Lambayeque, somos 90.3 FM. En Casma, en Áncar, somos 88.9 FM. En San Pedro de Dios, en La Libertad, usted nos puede escuchar en los 99.9 FM. 6:50, 7:10. El día de ayer por la noche comenzó a circular un expediente que tengo a la mano, un expediente que es el informe del expediente 00317-2026. Sería bueno que te cierres en tu cámara, mi querido Miguelito. Recomendación de la concesión del indulto por razones humanitarias. Aquí está, ¿correcto? He aquí. Se refiere a la solicitud del indulto a Pedro Castillo Terrones. Damos data. Fecha del ingreso de la solicitud es el 1/6. Castillo Terrones, José Pedro, 56 años. Actualmente 52 años en el momento que comete el crimen. El delito es conspiración para la rebelión. El 11 años, 5 meses, 15 días. La condena de la cual está en apelación. Fecha de inicio son las 7/12/2022. Saldría libre el 6/2036. Tiempo de ejecución, 3 años, 6 meses. Ya tiene en la cárcel. Se computa el tiempo que estaba en la cárcel. Recluido en el penal de Barbadillo, grado de instrucción superior completa, casado, cuenta con soporte familiar. ¿De qué estamos hablando? Ciérrate otra vezito. De un tumor maligno del bronquio principal, adenocarcinoma pulmonar y un tumor maligno del abdomen. O sea, supuestamente tiene dos cánceres. Hay una serie de informaciones adentro, de sustentos. La parte que me llama la atención es algo que nosotros no sabíamos. Paciente procesado, en el informe médico psiquiátrico, dice paciente procesado por delito de actos contra el pudor sexual. En algún momento tuvo un problema de esta naturaleza, Castillo, que ha tenido que aceptarlo acá. Enfermedades físicas en la actualidad ninguna, niega antecedentes psiquiátricos ni consumo de drogas. Refiere el consumo de alcohol y de tabaco, o sea, si fuma y si toma, no es irregularmente, pero lo hace. El presente informe se realiza a solicitud. Pero a la hora que vamos a las conclusiones, en la conclusión, ¿qué cosa dice? Acanga, Miguelito, acércate, tu ojo avisor. La de Acanga, Miguelito, la de Acanga. Son 6:53. La Comisión de Gracias Presidenciales, previo debate por unanimidad, acordó recomendar. Acanga, por favor, Miguel. Recomendar la concesión del indulto por razones humanitarias al interno Castillo Terrones José Pedro, en mérito a la evaluación conjunta y rigurosa por los supuestos de concesión señalados en el numeral 44.1, 44, los criterios establecidos. Bla, bla, bla. Acanga, por favor. Darle el indulto. Esta pepa la suelta el Colorado Sondike en Willax. Y dice el Colorado que no lo niegue el ministro. El nombre del ministro de Justicia, su segundo apellido es es Jiménez Borra, el ministro, ¿no? Su mamá era Virginia Borra. Que no lo niegue porque esto es un borrador que nosotros, dice el Colorado, tienen absoluta certeza. Digo esto porque nos ponemos en la pantalla a Johnny Stacy. Al toque salió un Twitter del Ministerio de Justicia. Dice, desde el Ministerio de Justicia y Derechos Humanos informamos que el documento emitido en un programa periodístico sobre el supuesto informe de recomendación de gracias presidenciales interno Pedro Castillo Terrones es falso. O sea, fake news. Se fue de jeta, dicen, de Bocángel, el Colorado Sonda. Mira, ve. Hay que estar atentos. Porque sería absolutamente conveniente para los intereses de la candidatura de Sánchez que liberen a este señor. Porque sí movería la aguja. Si lo liberan y este pata sale mañana, pasado mañana, el sábado, inclusive el domingo, le mueve la aguja y sí le podría ganar a Keiko como consecuencia de esto. Yo no tengo por qué confiar en José María Balcázar. ¿Estamos claros o no estamos claros? 6:55, 5:57, dice Keiko en Warmey, porque estaba en Warmey y en Guaura, tenemos que recuperar el orden. Dios te oiga, 6:55.
0: Les digo que a las orquestas también los amenazan, los extorsionan y los han matado, así es. Por eso es que lo primero que tenemos que hacer es recuperar el orden. Orden para volver a vivir tranquilos. Que las calles nuevamente sean de las familias, no de los choros. Y para eso tenemos que hacer una serie de cosas. Fortalecer, por supuesto, a la Policía Nacional. Trabajar de la mano y convocando a las Fuerzas Armadas. Haciendo rastrillajes.
1: Pero además dice, o sea, directamente, ¿no? Nosotros tenemos héroes nacionales, se refiere a Marco Miyashiro, al Chavín de Huántar que tienen, y habla de Antauro Humala, asesino de policías.
0: Lo que digo es que nosotros tenemos un gran equipo. A nuestro lado nos acompañan héroes nacionales y ya demostraron con resultados cuando se enfrentaba al terrorismo. Se logró capturar a Abimael Guzmán. Se logró rescatar a los rehenes con el general Astudillo en la embajada de Japón. Y por el otro lado, ¿a quién tienen? A un asesino de policías, ¿no? ¿Qué cosa van a poder hacer ellos? Nada, queridos hermanos. Por eso, uno de los aspectos más importantes para recuperar el orden es este gran equipo que me acompaña, pero por supuesto la decisión política que yo tengo para poder acabar con los extorsionadores y los delincuentes.
1: Mañana con 57 le dice Frankenstein político. A ver, varias cositas, ¿no? La gente no se acuerda de Chavín de Huántar. La gente no se acuerda de Ismael Guzmán. No se acuerda del MRTA. Si se acordase, no hubieran votado de ninguna manera por cantidad de gente ligadas al terrorismo que tiene en sus filas de candidatos y congresistas electos el tal Sánchez. Habla de Frankenstein político, ¿ok? Keiquito. Yo no creo que la gente sepa a estas alturas de esta historia quién es Frankenstein, pero en fin.
2: El señor Sánchez cambia de planes como de discursos a cada rato. Como diría el comediante Marx, tengo mis principios y si no te gustan, pues acá tengo otros. Lo que me demuestra además la foto de ayer, ¿no? Con todas estas personas que han estado en diferentes gobiernos, es una repartija más. En realidad es un Frankenstein político.
1: Nadie sabe, Keiko, quién es Groucho Marx. Lo que pasa es que ella tiene asesores que le dan esos inputs, ¿no? Es una cosa conversar con tu asesor y otra cosa es salir a dar el tema.

0: Bueno, y si es verdad, uno de los mayores lastres que tiene Keiko es el antifujimorismo. Y el antifujimorismo se lo debe clarísimamente al Grupo El Comercio, al Grupo La República, a Frecuencia Latina, a ATV, a RPP y Exitosa, que son medios masivos que le han sacado la madre 15 años. ¿Eh? 15 años seguidos la han hecho, han bailado cada vez que la metían presa. Y el antifujimorismo ha sido, pero una religión en el Perú. El segundo partido político más importante del Perú ha sido el antifujimorismo. Y de, como en su momento fue el APRA y el ANTEAPRIM. Escuchemos a Keiko.
1: Y generar todas esas oportunidades. Aquí me están diciendo, el chino trajo la luz. Sí. El chino hizo los colegios, hizo muchas obras. Pero han pasado 25 años de gobiernos antifujimoristas. ¿Y qué han hecho?
2: ¡Nada!
1: Han avanzado muy poco. Por eso es que este 7 de junio tenemos la oportunidad de lograr un cambio en nuestro país. La región de Ancash es una región bendecida por Dios.
0: Bueno, y pide ayuda a los personeros, pide ayuda a la gente a defender el voto. 7:01.
1: Nuestro país. Y a eso apelo, a eso vengo, a pedirles que me ayuden, a pedirles que con este respaldo que ustedes nos están dando, yo estoy segura que el mensaje va a llegar. Pero además, inscribiéndose como personeros. ¡Lo van a hacer! Es fundamental que esta elección tenga siempre observadores. Ya nos ha pasado. Por eso es que los invito a inscribirse a todas las personas, no solamente de nuestro partido, del otro lado también. Porque todos lo que tenemos que hacer es hacer respetar la voluntad popular. Y yo con humildad lo digo, estoy segura que con este mensaje de esperanza las cosas van a ir cambiando. Y queridos hermanos, más allá de todo lo que nos han prometido y no cumplieron, más allá de la persecución, más allá de la desilusión y la desesperanza que podamos tener, no nos rindamos. Los peruanos hemos demostrado que siempre podemos. Los peruanos hemos demostrado que somos capaces. Y yo les digo que para mí los momentos de persecución y de dolor me acercaron a Dios, pero sobre todo me hicieron reconocer esa fuerza interna que tengo. Y por eso estoy aquí, de pie y con la frente en alto, con fuerza. ¡Sí!
0: Bueno, y eso sí es cierto, ¿eh? Se ha comido la cana 500 días por las puras, ¿eh? Y eso duele, ha tenido consecuencias personales y familiares durísimas. Dentro de lo bueno que ha hecho últimamente, que lo debería haber recalcado más, son las buenas obras de otros gobiernos que han sido inclusive sus enemigos. Es clarísimo que Toledo hizo un gobierno que nos dio pues, el TLC con Estados Unidos, por dar un ejemplo, todo el inicio y después lo sé y Alan García, y que tiene programas sociales importantes como el Plan Mi Vivienda. En el caso de Ollantumala estaba a Beca 18 y Beca Presidente. Y ella dice, esto hay que apuntalarlo, esto hay que mejorarlo. Y eso es una buena idea. No se trata de que todo lo que ha hecho tu enemigo es una desgracia y que hay que borrarlo. Son 7:03. Escuchemos.
1: Para los jóvenes... Para los jóvenes también quiero decirles que hay programas, ¿no?, que hicieron otros presidentes. Así como los critico, también rescato las cosas buenas. Y es que no podemos quedarnos atracados en la crítica. Cuando hay algo que se hace bien, como el programa Juntos del señor Toledo, eso hay que continuar. El programa Beca 18 del presidente Ollantumala, vamos a ampliar.

0: 20.000 becas y el programa Pensión 65 para las personas de la tercera edad. Vamos a ir aumentando 500.000 personas por año para convertirlo en pensión universal, queridos hermanos.
1: 7 y 4. ¿Qué cosa le falta a la campaña de Keiko, Kenji? No, que no digas. No, ¿por qué no voy a decir yo? Yo no soy fujimorista ni soy miembro de su comando de campaña. Tengo que aceptar la realidad. La gente lo quiere a Kenji, pues. Con tan poco, tan podcast, ser más famoso que nunca. Se habrá pintado el pelo amarillo, pero tiene sus clientes, tiene su podcast, la gente lo quiere. Pero ella no logra convencerlo de que se suba al cerro un tiempito, 4 días de Kenji. Y yo creo que con eso apuntala la victoria de Keiko. Creo yo, lo someto en consideración de ustedes. 7 y 5, habla Kenji.
2: Luis Cuto Guadalupe, futbolista, nacido en Chincha, exjugador del seleccionado nacional, se une también a Defensores del Perú.
3: En esta campaña de Keiko Fujimori hemos visto el apoyo de Gian Ferrari, Carlos Newhouse, Rafael Belaunde y hasta del Cuto Guadalupe. Personajes que han puesto el hombro, aunque no necesariamente el show.
4: Ya es tiempo que salga una mujer presidenta, porque la otra no era la tristicia latina.
3: Gangnam Style. Pero si hay alguien que ha brillado por su ausencia, es nada menos que el engreído de Alberto Fujimori, el hermano rebelde, y para muchos, el más carismático de la familia. Hablamos de Kenji Fujimori.

0: Podcast. Gracias por estar siempre.
1: A solo 5 días de la segunda vuelta, la pregunta cae de madura. ¿Cuánto le habría sumado Kenji a la campaña de su hermana? Y es que no hablamos de cualquier personaje. Hablamos del congresista más votado del Perú en 2011, del hijo más identificado con la figura de Alberto Fujimori y de quien en más de una ocasión le robó cámaras y titulares al resto de su familia.
2: Quiero dirigirme a mi hermana Keiko y decirte, bueno, felicitaciones. Aquí tienes mi cabeza en bandeja.
1: Y no es para menos, la cercanía entre Kenji y Alberto Fujimori iba más allá de la política. Juntos aparecieron en innumerables ocasiones, ya sea en campañas, visitas a provincias o incluso compartiendo aficiones como la pesca.
3: Gracias, mi viejo, por tanta bondad.
4: Celebrando mi cumpleaños número 38. El mejor regalo de cumpleaños. Número 2.
5: Happy birthday to you.
6: Pero somos tan distintos.
1: Incluso, durante los años en que el exmandatario permaneció en prisión, fue el defensor más visible y el hijo que con mayor frecuencia lo visitaba y hablaba en su nombre. Para muchos, Kenji no solo era el hijo menor de Alberto Fujimori, sino también el heredero natural de su estilo y de su capital político.
7: Quisiera hablar de tus logros políticos, papá, pero no puedo. Quiero hablar como hijo y lloro porque durante 16 años, pa, que estuviste en el penal, los momentos más duros siempre fueron la despedida.
1: Hoy, el mejor amigo de Puñete tiene su propio podcast, un espacio que ha recibido artistas y personajes de todo tipo, y aunque Kenji ha dicho que no invitará a políticos, muchos esperan que haga una excepción con su hermana Keiko Fujimori. Y es que más de uno quisiera volver a ver una imagen como la de mayo de 2021, cuando ambos sorprendieron al reconciliarse y dejar de lado sus diferencias.
8: Hermana, no estás sola.
1: Lo cierto es que, más allá de las diferencias, Kenji Fujimori sigue siendo una figura importante del fujimorismo. Para muchos, es el rostro más carismático del movimiento. Por eso, su ausencia en esta campaña no pasó desapercibida y dejó en el aire una pregunta que quizá nunca tendrá respuesta. ¿Cuánto habría cambiado esta elección si Kenji hubiera decidido jugar en el mismo equipo?
9: Tampoco.
10: Te dice, es que Kenji tiene carisma, es empático, es sensible. Keiko no tiene eso. De niño era lindo. O sea, cuando alguien te cae bien, le ves todas las virtudes, ¿no?
9: Tampoco.
10: Keiko es fría, dice. Pero Kenji es así. Le caería a pelo a Keiko darle un beso a Kenji y pasar estos últimos días al costado de él. ¿Sí o no, Nicole?

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1: Hola, soy Nicole Salinas Vigio y estos son los dichos y refranes de PBO. Conozcamos la expresión de hoy. Me cae a pelo. El dicho, que puede ajustarse a momentos distintos, indica cuando una situación, objeto o acción se adecua de la manera más ideal para alguien o algo. Por ejemplo, la verdad es que el feriado me cae a pelo porque necesitaba descansar. O decir, me viene a pelo que preguntes eso porque estaba por contar esa historia. El origen de esta expresión tiene que ver con el uso de las pieles animales, práctica que el ser humano realiza desde tiempos inmemoriales. La caza de animales garantizaba dos cosas: alimento y abrigo. Y en este último está la clave para entender la frase. Para que las pieles pudieran aprovecharse, había que peinarlas de manera efectiva y cuidadosa. Así no se dañaba el pelaje, cuya función central era el de abrigar y proteger el cuerpo. Además, había que tener en cuenta la limpieza y el curtido, otros procesos esenciales para dejar en buenas condiciones al animal. Tanto la limpieza como el curtido había que realizarlos en dirección al crecimiento del pelo, y ese movimiento garantizaba que las pieles animales resultaran muy útiles. Este fue el origen de la expresión de hoy. Recuerda que puedes compartirla para que más gente la conozca. Con nosotros será hasta la próxima.

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1: Son 7 de la mañana con 13, vámonos a la pausa. 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Pausa, regresamos. Gracias, Gloria.
2: Siete y 13.

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13: 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Solo en Caja Huancayo, la Caja del Perú. 7:17, resumen de alguna de las propuestas más polémicas del nuevo plan de gobierno de JP, que es un menjunje con el de Ahora Nación, con el de Venceremos, con el de, ¿cómo se llama este? El del Castillo, Primero la Gente. Es un arroz con mango, con un poco de locro encima, cinco colores y hasta chicha le han puesto. Pero en fin, veamos.
14: Están prestos a negociar sus principios por un puñado de votos, a distorsionar su plan inicial con tal de ganar la segunda vuelta. En minutos, los convenientes cambios en el plan de gobierno de Roberto Sánchez, además un listado de sus propuestas más afiebradas, iniciativas tan flexibles como inciertas.
15: Este es el plan con el cual gobernaré.
14: Dice que ha buscado consensos. Lo real es que se ha moderado, se han blanqueado a la fuerza. El plan de primera vuelta proponía romper el modelo neoliberal, renegociar los tratados de libre comercio, control estatal directo de recursos como el gas, petróleo y puertos, prohibición de concesiones que otorguen ventajas especiales a inversionistas extranjeros e impuestos a las sobreganancias. Para la segunda vuelta, mágicamente todo cambió. Por ejemplo, ya no aparece que van a renegociar los tratados de libre comercio. Ahora aseguran que su propuesta es respetar todos los TLC. También han desaparecido su propuesta de crear el Ministerio de Ciencia y Tecnología, que según ellos sería el eje de la transformación productiva del Perú. Entre las afiebradas propuestas encontramos, por ejemplo, la creación del Ministerio de las Culturas, dicen, para renovar nuestra identidad cultural. Sánchez y Antauro piensan rediseñar el Ministerio de Inclusión Social y convertirlo en un Ministerio de Bienestar y Desarrollo Nacional, además de entregar bonos a diestra y siniestra.
16: Programa especial de apoyo a los jóvenes Mi Primera Chamba, que asignará un bono de 6.150 soles a cada joven ingresado de secundaria con el fin de que inicie sus estudios o capacitación en institutos o universidades, realice algún emprendimiento o goce de un subsidio de hasta 6 meses entre tanto encuentre una opción laboral.
14: Lo que no sabemos es de dónde saldrá este millonario presupuesto para los jóvenes que acaben la secundaria, ni cómo se fiscalizará que en efecto ese dinero sea bien invertido. Pero hay más. Mientras el país se desangra gracias a la delincuencia, Sánchez y compañía tienen otras prioridades.
16: Declararemos en emergencia la seguridad de las mujeres trans, especialmente de aquellas que ejercen el trabajo sexual frente al incremento de crímenes de odio y violencia estructural.
14: Juntos por el Perú, en su afán populista, busca congraciarse con la comunidad gay, ofreciéndoles propuestas como esta.
16: Fortaleceremos los servicios de salud sexual y reproductiva con atención diferenciada para adolescentes, jóvenes, mujeres y personas LGTBIQ+, respetando la autonomía, la diversidad cultural y los derechos sexuales y reproductivos de todas las personas.
14: Aquí, otra muestra.
16: Enfoque de género en la formación policial y mejora de atención conjunta entre justicia, fiscalía, policía, salud y mujer.
14: Sánchez y su nuevo equipo técnico ya no proponen una asamblea constituyente al caballazo, sino que han agregado al texto que será vía consulta ciudadana. Dicen que van a derogar las llamadas leyes procrimen, menos la ley Dinamita, promovida y apoyada por Sánchez, aquella que debilita el accionar policial contra la minería ilegal. Pocos han puesto interés en esta otra peligrosa propuesta. Ya lo habían adelantado quienes conocen la ideología subversiva, la liberación de líderes terroristas a quienes ellos llaman presos políticos.
16: Otorgar la gracia presidencial e impulsar la revisión caso por caso de la situación de los líderes sociales y presos políticos procesados o condenados en el contexto de la protesta, garantizándoles una defensa pública de la más alta calidad que consiga las absoluciones que correspondan.
14: Al darse cuenta que su radicalismo espanta al electorado, cambian y moderan su propio plan de gobierno a pocos días de la elección. Al final, el congresista Sánchez y el asesino de policías Antauro Humala demuestran no tener un rumbo real para el país, sino un burdo menú a la carta que reescriben cada vez que sea necesario o según dicte la encuesta de turno.
13: A ver. La cantidad de barbaridades que dice este plan de gobierno son para tirarse 3 horas, porque es un menjunje. Pero lo más grave es que es improvisación tirada de los pelos sin ningún sustento técnico, pero absoluto. Todo es contradictorio. El tipo dice, por dar un ejemplo tonto, ¿no? Yo he sido seminarista, soy psicólogo, soy pro familia, soy pro vida, tengo a mi mamá, a mi papá, a mi esposa, a mis hijitos. Y está a favor del aborto, de la ideología de género y del matrimonio homosexual. ¿A qué cosa? No tiene nada que ver una cosa con la otra. Seminarista, católico, imposible, pues. Después dice, vamos a prestar 6.000 soles a los muchachos que tienen recién salió del colegio. ¿Qué cosa? ¿Y cómo te va a pagar? No, para que estudie, para que vean qué hace. ¿Qué? Está loco, pues. Dice barbaridad y media. No hay nada, absolutamente nada, sobre el tema de la seguridad ciudadana. En tu rato vas a estar con Gastón Rodríguez. pero además dice que los militares se van a convertir en algo así como ingeniería militar. No, no hay un solo párrafo que diga que van a armar a los militares, que vamos a resguardar fronteras, no hay plan de equipamiento, nada. Quieren que los militares terminen haciendo labores de ingeniería militar. Que no se metan en la seguridad. No criminalizar la protesta. O sea, ellos quieren llenar el Perú de protestas y de bloqueo de carreteras y que nadie le diga nada. Pero en fin. Llantauro lo sigue negando, veste con.
17: Gobierno como presidente de la República.
18: Como bien ha dicho Antauro Humala ha colaborado como un peruano más, pero no forma parte ni del gobierno, ni de la comisión política, ni del equipo técnico. Su aporte es como un peruano que colabora sin condiciones por su país. Ese es el extremo de su aporte, como cualquier otro peruano de todas las sangres, donde podemos tener discrepancias, donde podemos tener coincidencias, y nosotros tenemos claramente lo que vamos a hacer. Nosotros no queremos fusilar a nadie. Nosotros somos, como hombres y mujeres andinos, un movimiento democrático que cree en la justicia, que va a derrotar la pobreza, que va a luchar contra el pacto criminal, el gobierno parlamentario de la señora del caos. Esas son nuestras banderas.
13: Bueno, ya hemos escuchado eso de que, ¿cómo se llama? Vladimir Cerrón no va a ser ni portero de Palacio, y paraba en Palacio todo el día metido, pero en fin. En el Cusco, dice, niega que lo estén presionando los partidos. Todos los partidos que se han metido a su vaina le han pedido una cuota de poder, pues, ya pues. Habla el Zamborgino disfrazado de chota.
18: Nadie ha venido a decir, quiero esto, quiero lo otro, para mí está lo cual. Ni siquiera ningún líder en Ahora Nación, ni de obras, ni de primero la gente. Entonces yo creo que hay una gran alegría de una autoconvocatoria para rescatar la democracia y la patria. Eso expresamos nosotros y le debemos a quién estar acá. ¿A quién le debemos? A los pueblos quechuas, aymaras, amazónicos, a los pueblos profundos del Perú que hoy nos dan la responsabilidad de liderar un nuevo comienzo de la patria.
13: Ay, ¿ustedes creen que Miguelito del Castillo no ha pedido nada aquí? ¿Qué? Se ha comprado cuántas rueditas, se lo pone abajo un ministerio y se lo lleva completo, pero en fin. Le atribuye a Keiko las muertes de Sura. Ahora vamos a hablar con el general Rodríguez. A ver, una vez que se da el golpe fallido, comienzan a haber algaradas durante mes y medio. ¿Quién financió eso? ¿Quién pide tomar carreteras, la hidroeléctrica del Mantaro, la planta de gasificación de Quepachiato? ¿Quién dice vamos a tomar el aeropuerto de Ayacucho, el aeropuerto de Puno, el aeropuerto de Cusco, el aeropuerto de Arequipa? ¿Ustedes creen que eso fue espontáneo? ¿Qué tenía que hacer la policía? ¿Qué se hizo mal? ¿Quién es el responsable? Responsable sea Dina Boluarte, o Tarola, si quieren, que era el presidente en la vía de los hechos. Pero Keiko no puede ser responsable de eso, pues si ya no era poder ejecutivo. Pero acá se lo endilgan a ella.
18: No, yo le diría más bien, ¿y cuándo va a dar la cara de los crímenes del sur que ella, ¿no?, impunemente sigue cubriendo? Le debe mucho al Perú, a Cusco, a Andahuaylas, a Huamanga, a Puno. Que dé la cara a ella, que realmente haga propias las propias palabras que ella está exigiendo. El Perú está esperando sus palabras.
13: Bueno, José Domingo Pérez se alocó, cosa que ya es normal en él. Zongo rocozongo y lo siguiente.
19: ¿Quiere el pueblo a este hombre que se ha enfrentado directamente a la mafia?
20: Hemos venido en esta caravana por la ruta castillista para llevar la propuesta del candidato presidente Roberto Sánchez. Para decirle a esta hermosa ciudad el lema que ustedes muy bien lo conocen y que quiero que repitan conmigo: para que Roberto Sánchez sea presidente, ¡sí se puede!
21: Sí,
20: para que Roberto Sánchez sea presidente,
21: se puede. ¡Sí se puede! ¡Sí se puede! ¡Sí se puede! ¡Sí se puede! ¡Sí se puede!
20: Porque el sí se puede vencer a ese pacto mafioso que nos ha quitado la esperanza. Pero sobre todo, pueblo cusqueño, ustedes no pueden olvidar, ustedes no pueden olvidar a Rej Mojina Candia Guevara. Ustedes no pueden olvidar a Rosalino Flores Valverde. Ustedes no pueden olvidar las matanzas que hicieron contra el pueblo, contra el pueblo cusqueño, por haber salido en defensa del presidente Pedro Castillo Terrones. Es por eso que este 7 de junio vamos a vencer la impunidad con el candidato Roberto Sánchez y él. ¡Sí se puede!
21: ¡Sí se puede! ¡Sí se puede!
13: Está bien, está bien. Escúchame, dice que mataron a nuestros hermanos policías con bala del ejército y la policía. Ojo que él, Sánchez, quiere ser el jefe de las Fuerzas Armadas y Policiales. Eso está judicializado. Dina Boluarte está en pleno proceso de investigación, lo mismo con Tarola y todos los generales. Ahí no hay un tema de impunidad, por si acaso. Veamos.
20: A nuestra mamaquilla, o el reluciente, que solamente ilumina a los corazones que fueron asesinados por este régimen. No podemos empezar un nuevo comienzo de patria, de recuperación de la justicia y el gobierno, si no tenemos presente a los más de 50 hermanos nuestros.
1: Así es.
20: Vilmente asesinados con balas del ejército.
1: Así es, balas del ejército.
20: Con balas de la policía. Disparado por nuestros propios compañeros compatriotas.
1: Así es.
20: ¿Cómo se puede vivir así?
13: Más lo que uno debe es olivantear a la gente para que tomen carreteras, pistas, de que han matado a gente inocente. Por supuesto que hay chicos que estaban yendo a ver esto como si fuera un evento y le ha dado una bala perdida a un muchacho y a otro muchacho en el Cusco. Eso es evidente. Pero cuando mandas a gente a tomar un aeropuerto, ¿qué es lo que estás haciendo? ¿A quién en su sano juicio se le ocurre entrar a un aeropuerto a tomar rehenes, a bloquear la pista? Eso está mal. ¿Quién puede defender eso? Habla también ahora, cambiando de tema, la renegociación del gas. ¿Tú sabes lo que te cuesta el tiempo y zurrarte un contrato? Veamos.
20: Pero cuando el presidente dijo, en modo respetuoso, vamos a renegociar el contrato de concesión del gas de Camisea. Ese fue su pecado, hermanos. Ese fue su pecado. Hoy, compañeros, nosotros apelamos a la razón histórica, al derecho internacional, a la sensatez, pero sobre todo, que no puede haber, compañeros, una riqueza y que solamente la vemos pasar, que no ha ayudado a mejorar la calidad de vida de nuestros niños, nuestros jóvenes, nuestros agricultores. No. Nosotros tenemos decisión, voluntad política. Vamos a poner en el centro de la decisión, poner en valor la masificación del gas de Camisea sobre el producto hermoso del gas. Pero además, vamos, compañeros, a poner en valor la gran Petroquímica del Sur para impulsar la segunda reforma agraria.
2: Roberto, hermano, el agro está contigo. Roberto, hermano.
13: Ese es un floro enorme. Para renegociar cualquier contrato tiene que haber voluntad de las dos partes. Que voy a hacer petroquímica y de ahí voy a hacer urea y después le voy a dar la urea barata. Eso es un floro barato. La que sí nos salió caro fue la señora Lourdes Huanca, una antigua aliada de Pedro Castillo, que la pega de Andín y todo, vive en Jesús María, dicho sea paso, y vive a cuerpo de rey la tal Lourdes. Billetazo que le dieron. Recordar es volver a vivir. Esta es la que se aparece con la cuñadija, ¿se acuerdan? El día que estaba borrada y después aparece en la fiscalía. Estaba con Lourdes Huanca, supuestamente, aunque yo creo que se había fugado. Veamos.
22: Pedro Castillo dio 30 millones
3: Tiene que pasar los 100 millones para las mujeres campesinas indígenas.
4: Cuando el apoyo político está condicionado al dinero, 30 millones costó el respaldo al gobierno de Pedro Castillo y ahora, para respaldar a la copia a Roberto Sánchez, el precio parece haber subido.
3: Las mujeres campesinas tienen que tener el presupuesto agrario.
4: La mujer que pide dinero al candidato Roberto Sánchez es Lourdes Huanca. Dice hacerlo a nombre de todas las mujeres campesinas. Sin embargo, ¿en verdad lo hace por las mujeres de zonas rurales o es una forma de hipotecar su apoyo político a cambio de millones?
22: En estos 30 millones, que es una migaja que decimos nosotras, hoy le planteamos que sea institucionalizada y en cada año haya los 50 millones y así subiendo.
4: Este video fue grabado durante el gobierno de Pedro Castillo. El chotano recibió en Palacio de Gobierno a un grupo de mujeres que decían representar a todas las campesinas del país. La vocera era Lourdes Huanca, quien por ese entonces recién se haría conocer y no necesariamente por nobles razones.
23: Las autoridades tienen que pensar en ello, porque la plata no se come, el oro no se come.
4: El dinero recibido parecía ser por apoyo político. Y decimos parecía, pues esta mujer no desaprovechaba la oportunidad para defender o declarar en favor del entonces gobierno. Siempre aparecía Lourdes Huanca. Luego descubriríamos que uno de sus hijos también se llenaba los bolsillos con plata estatal gracias a la buena voluntad del gobierno castillista.
22: Porque de verdad la indignación tan grande es que cuando atropellan a nuestros hijos, que se metan con uno, pero no con la familia.
4: Yonko Akira Huanca, hijo de Lourdes Huanca, realizó dos jugosas consultorías. Una en el Ministerio del Ambiente por 65.600 soles y otra al Ministerio de Cultura por 24.000 soles más. Un total de 89.600 soles fue lo que ganó durante el gobierno del chotano, el hijo de la señora que ahora le exige a Roberto Sánchez 100 millones de soles.
22: Nuestros hijos tienen derecho, disculpe señor presidente, nuestros hijos tienen derecho de trabajar. Nuestras hijas, nuestros hijos son parte de nuestra organización. Nuestras hermanas, nuestros hijos son parte de la organización.
4: Como dijimos, parece que ninguna chamba en el Estado para su hijo era de gratis. Ni los 30 millones de soles que le dio Castillo a nombre de las mujeres rurales eran al parecer tan desinteresados. Pues Lourdes Huanca nunca se despegó del poder. Fue ella, por ejemplo, quien acompañó a la cuñadija Jennifer Paredes cuando ésta se entregó a la fiscalía que la investigaba por integrar una presunta organización criminal que buscó copar importantes instituciones del Estado para entregar licitaciones en empresas fraudulentas.
22: Muchas veces me preguntan, ¿cuántas veces has entrado al palacio? Discúlpeme, entraremos las veces que queramos, porque es nuestra casa.
4: Incluso luego de que Castillo fue detenido tras su intento de golpe de Estado, esta mujer viajó hasta la ONU para seguir defendiendo al gobierno que fue su benefactor.
22: Denunciamos ante la comunidad internacional las graves violaciones de derechos humanos que se cometen en el Perú desde el 7 de diciembre de 2022, después de la detención ilegal arbitraria del presidente Pedro Castillo por el gobierno de facto de Dina Boluarte.
4: Esta misma mujer es la que ahora le exige a Roberto Sánchez que le aumente la cuota, perdón, el presupuesto agrario para las mujeres campesinas indígenas.
3: Pedro Castillo dio 30 millones, tiene que pasar los 100 millones para las mujeres campesinas indígenas.
13: O sea, la señora ni siquiera se lo disfraza, ¿no? Me tiene que dar a mí y para mi hijo también que parta y todos nosotros. ¿Qué repartir plata? ¿Qué han hecho con esa plata? ¿Te la ha metido al bolsillo? O sea, yo te tengo que regalar plata. De eso se trata ser presidente. Regalar plata. Ah, ya, apóyame. Toma billete, toma. Y para tu hijo también. Chamba para tu hijo y toma plata. ¿Qué es eso? Otro aliado del presidente Castillo, que inclusive estuvo con él el día del golpe y que ha pasado piola hasta el momento. Nada más y nada menos que Aníbal Torres, el que pedía ríos de sangre y que hablaba barbaridad y media. Volvió a hablar en su TikTok. Escuchemos con paciencia a este señor, que es hiper peligroso. Y que era recontra fujimorista en su juventud, ¿eh? Cuando Fujimori toma San Marcos, él era el representante de Fujimori y San Marcos. Veamos.
24: Peruanas, peruanos, debo informarles
5: que desde que Pedro Castillo juró el cargo de presidente, el Congreso, la prensa limeña, el Ministerio Público, el Poder Judicial, trabajaron coordinadamente para darle el golpe de Estado, hecho que se concretó el 7 de diciembre del 2022. La congresista Marta Moyano, en noviembre del 2021, propuso a los transportistas que paren en los peajes y causen un caos vehicular, una protesta grandísima. Reveló que Fuerza Popular está trabajando para derrocar a Castillo, diciendo: todos desde nuestras propias trincheras, nosotros desde el Congreso, ustedes en la calle, los juristas en el Poder Judicial y los periodistas desde su espacio, por supuesto que estamos ganando. Un sector de la prensa dijo que a Castillo hay que meterle un lanzallamas y arrastrar el cadáver para sacar a un comunista del poder. Huilax, 8 de agosto del 2022. El alcalde de Lima, López Aliaga, gritó: ¡muerte a Castillo! El congresista Jorge Montoya dijo: la vacancia a Castillo va a tener su cuota de sangre. Miki Torres, de Fuerza Popular, acaba de declarar sobre el golpe a Castillo, diciendo: van a decir que se sacó solo. No fue así. Los periodistas lo hicieron. El Congreso también lo hizo. El Ministerio Público también lo hizo. Fue verdaderamente una suma de esfuerzos para que se vaya. Todos estos hechos se concretaron el 7 de diciembre del 2022, en que el Congreso vacó a Castillo, violando la Constitución y el artículo 89A de su propio reglamento. Lo hizo sin moción de vacancia, sin comunicar al presidente para que se defienda, sin que el Pleno haya admitido esa moción, sin que el Pleno, con 104 votos, haya acordado adelantar el debate y la votación para realizarlo el mismo día, y sin que en el acto de la votación hayan concurrido también 104 votos que se requería para la vacancia, pues solamente votaron 101 votos a favor de la vacancia. Por consiguiente, no existió vacancia presidencial. Todos estos hechos acreditan la organización, planificación y ejecución de los actos golpistas que se consumaron el 7 de diciembre del 2022. Magistrados del Ministerio Público, del Poder Judicial, del Tribunal Constitucional, que conocen plenamente estos hechos y que han resuelto en contra del texto claro y expreso de la ley, son unos prevaricadores que, cuando se recupere el Estado de Derecho, deben ser sancionados con estricta justicia.
13: O sea, el mundo al revés. No hizo golpe de Estado, no dijo cierren el Congreso, no dijo metan presa a la señora Patricia Benavides, que era la fiscal, no dijo cierren el Poder Judicial, no dijo lo que dijo. Eso no existió. Él no estaba con el presidente yéndose a México. Él también estaba yendo a México, que se hace el Gil. Él no estaba en el carro con el presidente, con la esposa y con los hijos. Él, Aníbal Torres, no se estaba fugando, él no. Lo estaba acompañando a dejar a su familia a la embajada. Ya pues, tío, no jodas. 7:42. Pausa, regresamos con el general Gastón Rodríguez para ver los aspectos de seguridad interna y de la presencia de Sender Luminoso y el MRTA en el entorno de Pedro Sánchez.
7: 7:42. 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
13: A ver, son las 7:46. En teoría, el tema de la seguridad ciudadana iba a ser la piedra angular, y ese humo nos lo vendieron a todo el Perú y a todos los partidos políticos de hace más de 3 años. Acuérdense, la seguridad ciudadana. Y la verdad es que yo creo que eso no ha tenido ningún peso ni en la primera vuelta, ni está teniendo ningún peso en la segunda vuelta. Tal es así que congresistas ligados a Sendero Luminoso y a la MRTA han ganado y van a ser parte de la bancada de Roberto Sánchez, gane o pierda. Ni siquiera en el plan de Keiko o en el plan de este señor hay grandes rasgos e intenciones revolucionarias para la seguridad ciudadana, interna y externa, en ninguno de los planes. Lo que pasa que en el caso de Sánchez es casi inexistente. Yo he leído el tema y paso a preguntarle a Gastón. Solamente son lugares comunes y es más, plantean el debilitamiento del ejército peruano y lo quieren reducir básicamente a la unidad de construcción, de ingeniería. ¿Qué tal, Gastón? Buenos días.
9: Buenos días, Philip. Saludos para ti y para todos los televidentes de PBO.
13: ¿En qué parte me equivoco? Yo no he visto que haya peso en ninguno de los planes, ¿eh?, en el tema de la seguridad ciudadana.
9: Mira, y no solamente lo que tú acabas de mencionar, hablando de, primero de Roberto Castillo y de Roberto Sánchez y su plan, no solamente contempla lo que tú has dicho, sino además la abolición que él habla de las leyes pro crimen se lleva a las leyes de protección policial. Es decir, a aquellas leyes que están destinadas a que el policía, en cumplimiento de su función, ojo, porque también hay gente que dice, entonces ahora los policías pueden disparar cuando
13: quieran. El uso debido de la fuerza.
9: Claro, solamente en el cumplimiento de su función y de acuerdo a la aplicación del uso gradual de la fuerza, también quedan desterradas. Entonces estás desarmando, como tú dices, a la policía. Estás desarmando o la intención de desarmar al ejército.
13: Dice que el ejército no se mete en temas de seguridad interna, al cuartel. A la policía le limitan el uso de la fuerza, pero además dicen no criminalizar la protesta y utilizar al pueblo para la protesta. Entonces, desde el Estado, ellos toman carreteras, toman aeropuertos, toman puertos. O sea, Por decirte, el tipo va a renegociar el gas de Camisea.
9: Es que esa es la...
13: Toma la planta de gas,
9: claro,
13: y está.
9: Es que esa es la intención de estas ideologías de izquierda, de ir penetrando desde el propio Estado el manejo de las organizaciones criminales. Y entonces se produce una simbiosis entre ambos, ¿no? O sea, una unión de alguna forma en la medida de que son enquistadas las organizaciones criminales, dominan ciertos sectores, ciertos estamentos, y al finalmente se vuelve un Estado criminal, en donde no hay una diferencia entre uno y otro. Entonces, básicamente, eso es un peligro latente que se podría dar. ¿Y qué recoge el plan de JP y de Roberto Sánchez? Bueno, recoge siempre las situaciones, digamos, que dan inicio a una idea para poder ellos manejarla. En este caso de las Fuerzas Armadas, es un poco riesgoso entregar a las Fuerzas Armadas la misión de seguridad ciudadana o hacerlas participar. Es el punto... es el que ellos lo toman para decir esta aberración que es meterlos a su cuartel, porque las Fuerzas Armadas pueden actuar en temas de apoyo, pero no participar directamente. Entonces, de eso lo agarran ellos y lo dicen, no, vamos a meterlos a sus cuarteles y simplemente no participan. Ahí hay un tema preocupante. ¿No?
13: Ellos mismos hablan de empresas estratégicas, ellos hablan de activos críticos. ¿Qué cosa quisieron ellos después del 7 y de diciembre infausto del 2022? Tomar el aeropuerto de Arequipa, tomar el aeropuerto de Puno.
9: Que son activos críticos, claro.
13: El aeropuerto de Ayacucho. El aeropuerto de Ayacucho está al costado del cuartel del ejército.
9: Claro.
13: Y al costado de un grifo. O sea, ¿qué cosas pretenden que haga el general del ejército y que se quede mirando cómo toman un aeropuerto, que es un acto de terrorismo internacional? Quisieron tomar la hidroeléctrica del Mantaro, la planta de licuefacción de Quepaciato.
9: Claro. Oye, Y lo más preocupante aquí es cómo se utiliza a la masa, ¿no? Cómo se exacerban los ánimos para que se puedan realizar acciones de esta envergadura, como tú mismo lo acabas de decir, la toma de un aeropuerto es un acto de terrorismo. Entonces, si tú empleas a las Fuerzas Armadas constitucionalmente y de acuerdo a una misión, ¿qué resultados vas a esperar? La Fuerza Armada tiene fusiles de guerra. No tiene bombas lacrimógenas.
13: Es lo que ha pasado con Dina, pues, cuando dicen Dina asesina. Hemos visto las imágenes, se meten al aeropuerto y tú tienes soldados que tienen un FAL, hermano.
9: Así es.
13: El soldado, ¿qué hace? Comienzan a tirar piedras, Es un soldado. O sea, ¿qué hace el soldado con...? Tiene que repeler el ataque. En la cabeza del soldado, repeler el ataque es...
9: Eliminar la amenaza que está...
13: Eliminar ahí, la amenaza. Claro. O sea, el policía... Me voy a poner en el caso más infantil. El policía dice, un disparo al aire. Hasta donde yo sé, eso no existe. Yo no creo que haya un policía en una situación extrema que disparo al aire para que te dé miedo y no me hagas nada. Eso sale en las películas, ¿no? El disparo
9: claro,
13: al aire.
9: Lo que pasa es que aquí hay una narrativa permanente de abuso de las fuerzas del orden contra las masas. Pero yo te voy a hablar de una experiencia propia que yo viví en Espinar, en el Cusco. En la toma de la minera Extrata Tintaya, cuando yo era jefe de región del Cusco. Ajá. Y nosotros teníamos 300 efectivos, incluidas las unidades de servicios especiales de refuerzo que venían de Puno y de Arequipa. Claro. Y nos enfrentamos a una masa de más de 5.000 campesinos y pobladores. Y llegó un momento en que nos rodearon a tal punto de que con las huaracas rompían los escudos como si fueran de papel, las lunas de los cascos. Y una piedra a esa velocidad te mata, definitivamente. Y nos arrinconaron a 60 efectivos en el cementerio de Marquiri, que es el que está en el cerro de la mina Extrata Tintaya. 5.000 metros de altura, ¿no? Las bombas lacrimógenas, al no tener oxígeno, no deflagraban, o sea, no reventaban, parecían cuetecillos. Y fuimos rodeados a punto de que casi terminan con todos nosotros, ¿no? Eso no se vende, eso no vende, mejor dicho, eso no se narra. Lo que se narra es la reacción de cuando vino la caballería, ¿no? Y nos pudo sacar del cementerio y nosotros pasamos a la ofensiva. Entonces, eso es lo que se narra, el abuso, ¿no? Ahí se prende la cámara.
13: Lo que ha pasado en estas algaradas es que sí es cierto que han habido muchachos que no tenían nada que ver con el tema, transeúntes que no tenían nada que ver en el tema, que sí han sido muertos.
9: Claro, pero eso se le llama daño colateral, ¿no?
13: Pero es una realidad. Claro. Hay muchachos, yo me acuerdo hasta el día de hoy un caso de un muchacho que la mamá dice, mi hijo me pidió permiso para ir a ver las protestas.
9: Pero eso no es una película.
13: Y la señora, pues, en su ignorancia,
9: claro,
13: pensó que le está dando permiso para ir a ver un evento. Ahí quiero ir a ver.
9: Ajá.
13: Y el chico ha ido a ver y le han metido un balazo. El chico estaba a 2 cuadras o a 3 cuadras de lo que estaba pasando. Sí, pero en ese momento de tensión había gente con instalazas, había gente con verduguillos, había gente con hechizos. Esos tubos plásticos que uno ve en las barras, en las ferreterías, unidas y le pones un queso, esos se hace un hechizo que termina siendo una bombarda.
9: Claro.
13: Y entonces, ahí lo han matado. Sí, que lo tienen que meter preso al policía o al militar que disparó a esa persona. Yo no estoy diciendo que no. Eso es lo que está en proceso de investigación.
9: Uh-huh.
13: Pero eso no debe pasar porque tú no le puedes meter a la gente eso de que la legítima protesta, cuando viene la toma de Lima, Gastón, es 1 mes y medio.
9: Sí, además de eso...
13: Un mes, ¿quién va a pensar? A ver, ¿cómo vinieron acá? ¿Dónde dormían? ¿Qué comían?
9: No,
13: ¿cómo es
9: pues
13: que
9: hay
13: todas
9: todo,
13: las tardes comenzaban?
9: Hay y, todo un aparato logístico alrededor.
13: ¿Y quién bancó eso?
9: Claro, ¿y quién es el que ha intervenido en eso, no? Pero mira, el tema de las armas hechizas son utilizadas en la mayoría de protestas y nadie dice nada de eso. El Código Penal explica claramente que las armas, los pirotécnicos, son considerados armas de fuego. Cuando lo usas contra la policía, estás utilizando un arma de fuego desde el punto de vista del ordenamiento jurídico legal de nuestro país. Entonces, cuando hay una acción de arma de fuego, ¿cuál es la respuesta de la autoridad? También puede usar su arma de fuego. Sin embargo, es como cuando choca una bicicleta con un vehículo, ¿no? Dicen atropello a la bicicleta. Sí. No es atropello, es un choque. Los dos son vehículos, de acuerdo al ordenamiento de tránsito. Entonces, es lo mismo acá. Como él le tiró con el fuego artificial, el policía malo le disparó un balazo en la pierna. No es así. Entonces, por eso te digo, la policía mueve su accionar dentro de una delgada línea y imagínense, no tiene el respaldo.
13: Imagínense ustedes si un policía pudiera tener una bomba Molotov. O sea, si el policía estuviese facultado, con el orden que tienen los policías, a llevar pues al centro de Lima... o al centro de Ayacucho, o al centro de Arequipa, o la plaza que usted quiera, llevan pues 700 botellas y comienzan a llenar con gasolina las botellas y le comienzan a poner una mecha. Y el policía agarra, ve a las señoras protestando, a los muchachos protestando, y al policía se le ocurre decir, no, ya hasta acá llegaron. Y comienzan a tirar la bomba Molotov. O sea, ¿qué diría usted? Entonces, ¿cuál es el tema? Que ellos consideran que la legítima protesta violenta, que bloquea una carretera, que bloquea un puente, que toma una instalación pública, que puede atacar a un policía, que puede tomar un cuartel, que puede tomar...
9: Todo eso es normal para ellos, pues, ¿no?
13: Eso es algo que está promoviendo y lo ponen, claro, en el plan de gobierno.
9: Terrible,
13: no
9: terrible y
13: peligroso. No criminalizar la protesta, que los militares se queden y los policías no pueden hacer el uso de la fuerza.
9: Bueno, por consiguiente, todos los que lo que está en ese plan... está direccionado a un control absoluto del Estado y a un control absoluto de la población.
13: Por eso dice, ¿no?, el señor, nosotros vamos a negociar todos los contratos. Es facilísimo. Pueblo organizado, que ellos lo promueven, uh-huh, toman una hidroeléctrica, toman la mina, toman lo que tú quieras, y con la mina toma dicen, bueno, hay que entrar a negociar, pues porque miren lo que ha pasado, yo no los puedo sacar.
9: Claro. Y hay otra cosa más. En ese plan también se contempla a las rondas campesinas para el manejo contra la criminalidad en zonas urbanas. Eso es una aberración, no solamente por la parte técnica, sino porque además es un mensaje de lo que se hizo en países como Venezuela y México, donde se terminaron siendo milicias, pero además es el control social de la comunidad. O sea, te instalan una ronda, bajo el término de ronda, para controlar toda una manzana, todo un distrito, y posteriormente comienzan a censar a todos para que aquel que no está de acuerdo con el gobierno le comienzan a caer la SUNAT, la SUTAN, todas las entidades.
13: Perdón.
9: Lo secan y finalmente terminas detenido.
13: Cuando han venido, la cantidad de buses que han llegado, la cantidad de 4x4 que han llegado. A ver, número uno, tú no se te ocurre agarrar estar en Apurímac, te sumes una 4x4 y te vas a Lima 2-3 semanas. Oye, todo este proceso que se pasó del 7 de diciembre, ha sido desde el 7 de diciembre hasta febrero.
6: Claro.
13: Ha sido casi mes y medio.
6: Pero ahí están los financiamientos, pues, de Soros, ¿no?
13: Oye, han llegado.
6: Acuerdo de Puebla.
13: Han llegado con machetes, con guaracas.
6: Claro.
13: Oye, parece que tirar una piedra no es un acto homicida. Hay gente que dice que tirar una piedra es lo normal. Uh-huh. Oye, una piedra te puede hacer tanto daño como una bala. Una bala calibre 32 disparada a 60 metros te va a hacer menos daño que una roca del tamaño de esa taza que te la tiro a 5 metros.
6: Así es.
13: Te ¿no? cae la bala y la bala de repente no te mata, es más.
6: Claro, pero mira, aquí cuando te refieres a esos temas que pasaron en diciembre, hubo todo un financiamiento y hay teorías muy concretas de el apoyo del Foro de Sao Paulo, de

0: ¿Ustedes consideran, me estoy refiriendo a la gente del interior del país que nos ve, son 267 canales que nos ven, 40 y tantas radios, la mina que está cerca a tu pueblo, a tu centro poblado, lo que tú quieras, esa mina la toma la gente y basta con que el ministro del interior no conteste el teléfono, que el jefe de la región policial le dicen inamovilidad. El ministro del Interior, el señor Antauro Humala, o el señor Atencio, o el señor, Iber Maraví, el que tú quieras. No te mueves. No, ustedes se quedan acá. No quiero ningún problema. Toman las minas, las bloquean. Toman lo que tú quieras. La Gloria, la planta de Gloria en Arequipa fue vejada. La toman. Acá la planta de ATE. Toman la planta de ATE. Se meten 300 tipos, toman la planta. Y dice, yo quiero que bajen el precio de la leche. Claro, y ya está, y se les ocurrió. Y si el ministro del Interior no actúa, oye, si estamos viendo que lo quieren indultar y que te dice que lo va a indultar, basta con que indulten a Castillo, generas una algarada de la gran flauta en el Perú, uh-huh. El pata juramenta, lo indulta el primero de agosto, porque es 30, 28 de julio, lo indulta el 29... El 30 llega al INPE, el 31 el pata está en la calle. Por supuesto que en el tiempo entre que gana y juramenta han pasado, 30 días, 35 días, organizas la toma de Lima, tomas el Congreso, le metes 5.000 personas a la Plaza Bolívar, tomas el Congreso y se acabó. Ahí qué importa si Keiko tiene 20, si el otro tiene 30, se meten al Congreso. ¿Quién impide que lleguen al Congreso cada vez que quieren llegar? ¿No es la policía? ¿Tomas la fiscalía? La toma, pues. Vas al Poder Judicial, metes 300 personas y te sientas tú, hermano. Todo el mundo que conoce el Poder Judicial, entre la puerta y la oficina del presidente de la Corte Suprema, son 60 metros.
1: A ver, lo que tú estás describiendo ahorita sería un estado de anarquía total, ¿no es cierto?
0: Pero sí es lo que te están diciendo que van a hacer.
1: Y eso lo está promoviendo a través de su propia estructura del plan, en la cual hay una intención de sometimiento del pueblo a través del propio Estado para poder implantar su ideología. Lo difícil y casi imposible es que a este tipo de ideologías las pueda sacar fácilmente. Ahí están los ejemplos internacionales.
0: Yo he hablado ayer con Atencio, a Canga, ¿no? Y me dice, hay que indultar al señor Adubiri. El señor Adubiri hace un tiempito. O sea, olvídense el tema de ILAB y tal. 10 años. ¿Cuándo fue la toma de Panamericana por Adubiri? Panamericana Televisión. O sea, PBO es un búnker. PBO es ¿qué cosa te puedo decir? Fort Knox. ¿Tú has sido Panamericana? En Panamericana está la vereda, está la puerta y entras caminando quien sea. No te piden papeles. Tú puedes decir o no decir que entras a alguien. La seguridad panamericana son dos señores civiles que no tienen ni un palo, que no tienen un walkie-talkie. Esa es la seguridad panamericana. Yo lo he vivido y tú lo has visto todas las veces que has ido a Panamericana. ¿El señor Adubiri no tomó Panamericana?
1: Claro, sin embargo, se presentan ahora las opciones de parte de ellos para poder indultarlo, para generar siempre lo que es...
0: El 2011, el señor tomó...
1: Claro, quiere generar una estabilidad emocional, ¿no?
0: ¿Te ha pasado a ti? Cuando pasa esta desgracia, acuérdate que tú ibas a Willax y tenías en la parte de afuera de la calle Van Gogh, tenías a una unidad completa de militares y policías, eran cerca de 7 u 8, llámale brigada, y en la parte posterior había un grifo prima, que estaba una tanqueta de la subunidad de acciones tácticas, ante la posibilidad, y tenían adentro de la unidad un patita que era de estos especialistas en desactivar bombas.
1: Claro, había toda una estructura de seguridad frente a la amenaza que se presentaba, ¿no?
0: Tú pasabas por RPP y encontrabas exactamente lo mismo, porque así como Willax tenía un grifo, RPP al costado tiene un grifo. Ahí ibas a América Televisión. Eso lo hemos vivido nosotros. Yo te pongo en consideración, Gastón, gana este señor. No va a haber ningún tipo de seguridad.
1: Ah, no, pues absolutamente.
0: Se mete en América. Oye, no. Te digo, la seguridad panamericana es un patita. Pero tú le metes un lapo y tomas panamericana.
1: Dentro de su plan está también el control de los medios de comunicación.
0: Pero si están diciendo que van a revisar todas las concesiones.

0: condiciones del espectro radioeléctrico.
1: Por eso está.
0: Antauro, cuando menos sea así. O sea, América Televisión para los trabajadores. Esto para los bodegueros. Esto para las.
1: Y ese es otro tema, ¿no? Acabas de mencionar a Antauro. O sea, el tema de estar vendiéndole a la gente falacias o mentiras, ocultando a personajes para luego que se consoliden el poder, sacarlos a la luz. Es un mensaje clarísimo y creo que los peruanos tenemos una inmensa responsabilidad este domingo de votar conscientemente, pero a esperar también las respuestas, las reacciones y sobre todo el control que debe haber en el conteo de votos.
0: ¿Sabes que
1: es,
0: lo que pasa?
1: Que es lo más peligroso,
0: Gastón,
1: ¿no?
0: Es que hay una cuestión cierta ahora en los medios de comunicación que no me gusta y que probablemente no te guste a ti, pero es una realidad. Es la llamada posverdad. La noticia mala tapa la pésima y la pésima la tapa la peor y la gente no tiene memoria. Y te estoy hablando no solamente de los temas políticos, no solamente de temas políticos. Te hablo de los temas faranduleros. Voy a poner un ejemplo sencillo de entender. En todos estos talk shows tipo La Granja, en fin, esto es guerra y tal. Claro. Comienza la temporada 1 y Gastón está con la señorita A y Philip está con la señorita B. Cuando está terminando la temporada 1, tú ya te separaste de la señorita, ya te peleaste, ya te reconciliaste con la otra, ya está. Todo eso en tres meses. Que si Said, que con la Baigorria, chongazo que se fue, que lo dejó, ahora Said ya está con la otra. Entonces, en la mente de los chicos, es la banalidad de la relación interpersonal. Ya te amistaste, Cristian se casa con uno. O sea, la gente se olvida, se cambia media. Cueve estaba con Pamela López, ahora está con Pamela Franco y la verdad es que Pamela Franco lo chotea y Pamela López ya está con otro en otro reality, todo en menos de un mes. En el fútbol la U ha sido tricampeón y con solidez. Traen a Gazana, tres Galifardos Maya campeón y la gente no se acuerda del tricampeonato de la U ni que Gazana es un pata que tenía pinta de guachimán. Pues, ¿qué cosa te quiero decir? Que esta posverdad mata las noticias de inmediato, los chicos no leen, tú y yo hemos sido educados por nuestros papás.
1: Claro.
0: Estos han sido educados por la televisión y por esto.
1: Sí, mira, lo que pasa hoy en día es que esa posverdad también se oculta con una serie de narrativas que no corresponden necesariamente a los hechos ni a la realidad. Y que cuando realmente se aclaran, entonces generan una corriente de opinión que es completamente distinta a lo que había sucedido. Pero sí, en el momento, tú ya tienes una concepción en base a esa narrativa falsa o irreal de que lo que están diciendo los medios es verdad. Y entonces generan también una actitud...
0: En ese momento.
1: Generan una actitud de masa, de masa y de reacción colectiva, que es lo que utilizan ellos para el tema de las protestas. Cuando realmente se sabe la condición de los hechos... es donde se aclaran recién las cosas, pero hay otra cosa adicional. También ellos manejan que cuando ya se conocen los hechos, defienden su verdad, como ha salido Aníbal Torres, ¿no? A defender el golpe de Castillo, ¿no?
0: Y te cuento, mira, ve, en las elecciones te vendieron el humo de que Carlos Álvarez permanentemente tenía 6%. Que tenía 6%, que tenía 6%.
1: Igual que Forsyth en la de 2021, ¿no?
0: Carlos Álvarez tenía propuesta de seguridad ciudadana, tú que eres un... No tenía ninguna protesta. Se paraba en su casa con sus bordaditos de crochet, con sus caballitos atrás en la sala de su casa y decía, maldito venezolano, miren los asesinos, maldito. No hizo más, no hizo campaña. Y en la mente de la gente era el más enérgico para combatir al crimen organizado.
1: Claro.
0: Sacó menos de 3%. El señor Belmont no hizo campaña, apareció dos semanas antes.
1: Espartano.
0: Dijo 3-4 tonterías.
1: Era un espartano.
0: Y votaron por él. El señor Nieto Montesinos hizo una modita de dos semanas y hay muchísimo joven, especialmente joven, que ha votado por Nieto Montesinos, que tú le preguntas hoy, un mes antes, ¿por qué votaste por él? Bueno, es que me pareció buena gente. Ya. ¿En qué trabaja? ¿Cuál era su propuesta de economía? ¿Cuál es? No, es un estado de ánimo. La gente no quería votar por Keiko, no quería votar por Porky. Ah, este me gusta. Este me gusta, este me gusta. Y han habido millones de votos entre el señor Nieto, que se ha desinflado ahorita, que ha dicho voten nulo, ¿no es cierto? Uh-huh. Ha quedado pésimo porque los chiquillos han dicho, este es un tibio, este tío es un tibio. Y Belmont ya no habla y Carlos Álvarez, el mismo día de la elección, Gastón.
1: Mira, lo que pasa es que...
0: Se puso a imitar gente, regresó a ser payaso.
1: Lo que pasa es que en el Perú existe además una ausencia de liderazgo para enfrentar la problemática del país, que la población justamente reacciona en base a los estados de ánimo y distorsiona lo que debería ser una elección y su importancia, y la reemplaza por este estado de ánimo que presenta en ese momento. Yo creo que la firmeza para poder actuar debe estar acompañada también por valores y por cualidades. Y eso es lo que adolece en las últimas épocas los candidatos peruanos, ¿no? Se disfrazan muchas cosas, se juega mucho con el ánimo de las personas, se emplea la psicología de la masa para poder llevar hacia adelante bajo un falso liderazgo a toda una población a votar por una persona que luego, cuando te das cuenta, no ata ni desata, como fue en el caso de Castillo, pero que ahora sería mucho más peligroso porque Roberto Sánchez es pensante, tiene las cosas claras, y otra cosa que no hay que perder de vista, ya la cúpula caviar se comenzó a enquistar con él, dejándole a un lado, ¿no?, a los que eran sus representantes de la población, del pueblo, como ellos le llaman, el hermano de Castillo, la sobrina, el sombrero que lo dejan tirado en el piso durante el debate, la no presencia de ninguno de ellos, que los llaman de representantes del pueblo en el debate, y ya presentarse con una idea nueva de un plan más tirado al centro para poder convencer a los indecisos, ¿no?
0: Ellos son anticongreso. Los congresistas que se han lanzado a la reelección han sido castigados, ¿ya? Y son anticongreso. Hay, y se lo comenté ayer a Atencio, hay 22 parlamentarios electos por JPE y tal, entre senadores y diputados y otros más de otros partidos de extrema izquierda y tal, que nunca han llegado a ganar 1,000 soles mensuales. El hermano de Castillo se jacta de que tiene primaria incompleta. La cuñadija gana 900 soles. Y así hay una serie de personajes que ganan menos de mil. Si tú haces la regla y te vas a los que ganan menos de 3,000, te puedes llevar a medio congreso. Pero ellos son anticongreso. Ellos dicen que es el colmo que ganen tanto los congresistas. Castillo llegó diciendo que él no iba a cobrar sueldo de presidente. ¿En qué terminó? Pidiéndole plata a Salatiel Marrufo, de Sada Godoy, 50,000 soles mensuales, 10,000 soles a cada hermano, plata para él. ¿Cómo llega el señor Silva Villegas? Era el director de un colegio en San Juan del Lurigancho, era criador de gallos. El señor dijo, yo voy a ser ministro de transporte porque tengo brevete. Así se lo dijo Nicolás.
1: Sí, claro, Lumber. Claro.
0: Terminó pidiéndole 200,000 soles y 300,000 soles a Samir Villaverde.
1: Pero es parecido a lo que dice el hermano de Castillo cuando habla de que los libros y los estudios son contrarios, no son importantes. Que él está en la Universidad de la Vida, creo que dijo, ¿no?
0: Y mira, Castillo acá tiene superior completa y con un máster. Castillo, ¿cómo es que tenía superior completa y un máster y no podía leer un párrafo? Uh-huh. Pues, ¿A qué quiero llegar? En que ya nada es cierto, ya nada es válido, nadie sabe de nada, lo que importa es el minuto, el tiempo, la simpatía o la antipatía según el último insulto, la última pendejada, y ya está.
1: Claro, pero eso pasa por un análisis más amplio que es la pérdida de la conciencia. Yo diría que comienza con el tema de la conciencia cívica, ¿no? Se han perdido los afectos a la patria, se han perdido las cualidades, los valores, el respeto. Es una informalidad que vive la sociedad peruana y que aprovechan de esa informalidad para justamente engañar, sorprender y llevar de la nariz a una votación en cuando debería de ser un acto sublime y del más alto nivel de importancia para una persona decidir el futuro de su familia y de sus hijos. Lo que sucede hoy en día es realmente preocupante.
0: Gastón,
1: ¿no?
0: Te dicen el voto informado y hemos visto que el plan de gobierno no vale para nada. Es más, hay una norma del jurado que dice que no puedes cambiar el plan de gobierno una vez que lo han presentado. Y estos patas...
1: Ah, pero ahora su barajo es que no lo han presentado, solamente lo han expuesto ante la opinión pública.
0: No, pero el que han presentado ante la opinión pública es el que está en el jurado. Han esperado a que pase el debate, el único con Keiko, al día siguiente han presentado otra cosa.
1: Ajá.
0: Gente presuntamente influyente, léase el señor Hildebrand. Primero dijo, yo voy a votar en blanco. Otro dice, yo no voy a votar. Hildebrand ayer se siente y dice, no, pensándolo bien, vamos a votar, voy a votar por el señor Roberto Sánchez. ¿Cuáles han sido las recomendaciones? Supuestamente Hildebrand es súper inteligente, súper culto, súper capaz y súper. ¿Cuáles han sido las recomendaciones del señor Hildebrand en los últimos 20 años? Lo podemos poner en la pantalla, mi querida Shoni. El que es inteligente, el que es un capo, el que habla tan bonito, el que pontifica y tal. No nos recomendó a Toledo. Toledo no está preso. Según el señor Hildebrand, Toledo no es corrupto. En el 2011 nos recomendó a Humala. Y según el propio señor César Hildebrand, este Humala es un corrupto, está preso. La señora Villarán, no, él nos recomendó a la Villarán. La Villarán, Hildebrand, no es una corrupta. Después nos recomendó al señor PPK. ¿El señor PPK no es corrupto? Según su versión, ¿eh? No la mía, no la de Gastón. Después recomendó a Castillo y el otro día él, Anaí Durán, trapeó el piso con Anaí Durán y le dijo, pero si Castillo terminó siendo un pájaro frutero, pidiendo plata a la familia. Y todavía me recomienda. ¿Qué? Y estoy hablando de él, ¿eh? Entonces, eso se llama la famosa posverdad. Un tipo que te tiene esas recomendaciones en el transcurso de 20 años. Yo no le para comprarme un carro no le pregunto a Hildebrand.
1: Claro, es que ahí se producen una serie de situaciones que son, yo diría, alineadas o concatenadas con intereses, con situaciones que van de la mano, ¿no? En el Perú hay demasiada informalidad, repito, y eso es un caldo de cultivo para poder justamente direccionar voluntades en temas tan trascendentales, temas tan importantes como son las elecciones presidenciales, ¿no? Y ahora, ¿qué es lo que nos va a esperar como país si es que se instalan gobiernos que tienen la apariencia de ser comunistas y que en la práctica lo son, pero que con esa narrativa, con esa posverdad que dices tú, aparentan no serlo, ¿no?
0: Gastón, lee, hay 114 páginas de este nuevo plan de segundo, de segunda generación, vamos a decir así, que es algo así como la hoja de ruta.
1: Que dijo que no la iba a hacer, ¿no?
0: Yo me he leído los 114 y me he puesto, porque así me enseñaron de chiquito y seguramente tú también, pero tú no eres de los que la inteligencia artificial, o tú dices
1: no.
0: Con tu plumón.
1: Así es.
0: Tu viejo te dice, anda, ponte a estudiar.
1: Impresión y plumón.
0: Tu plumón. Y, oye, yo he estado con mi plumón y yo veía la seguridad ciudadana. No decía nada. Al contrario, tú ves la parte de defensa, no hay una sola mención a una sola compra de armamento. Entonces, y dice, hay que atener la seguridad de las fronteras y la ciudad. Yo te pregunto, ¿cómo custodias las fronteras con el tamaño que tienen? Y si nos acuérdense lo que pasó con Petro hace nadita. ¿No se metieron por la frontera? ¿Qué pasaba si se metían 1.500, 2.000 colombianos?
1: Pero, Philip,
0: ¿cómo hacemos con la frontera con Tumbe? Yo te pregunto a ti, el tema de la dinamita. Este Pata Sánchez ha firmado, Gastón, una ley que permite el uso de dinamita en minería ilegal. Lo permite y dice que no se puede criminalizar. Como tú sabes y yo sé, acá en el Perú hay dos empresas que fabrican dinamita. Pero hay un contrabando de dinamita salvaje por la frontera de Ecuador. Yo lo nombro a Gastón Rodríguez, jefe de la región Tumbes. ¿Cómo carajo vas a hacer tú con los policías que tienes cuidar toda la frontera con Tumbes?
1: Mira, primero hay una degradación tal de la política que ahora cualquiera cree que tiene derecho a ser político y te pone como ejemplo a Castillo. No sé si a ti te habrá sucedido. Dicen, si Castillo fue, ¿por qué yo no puedo ser? Entonces has tenido...
0: Bueno, lo dice su hermano, ¿no?
1: Has tenido en fórmulas presidenciales a gente que no tenía ningún conocimiento de lo que es la política. Se han lanzado al Congreso todo tipo de personas con antecedentes penales, con estructuras legadas a la criminalidad, ¿no es cierto? y han logrado consolidarse en el poder, porque van a ser como sea. O sea, ganen o pierdan, los candidatos van a ellos a ocupar una curul. Entonces, todas estas situaciones traen como consecuencia que una informalidad tremenda en el manejo de nuestro país. Y eso es hacia donde deberíamos nosotros apuntar y tener plena conciencia de lo que va a suceder. Hay gente que no va a votar, que se va a ir de viaje, que el voto nulo, el voto viciado. Te cuento otro ejemplo chiquitito. Un compañero policía en retiro ha ido al Banco de la Nación a sufragar el gasto que es por no haber atendido las elecciones para poder hacer trámites, ¿no es cierto? Y en la elección pasada y en la primera vuelta entran a digitar el funcionario del banco. Le dice, señor, usted no puede pagar nada porque usted ha votado. Le dice, ¿cómo? Pero si yo estaba internado. He tenido un problema gravísimo de salud.
0: Votó por él.
1: Y ha votado. Entonces la esposa que lo había acompañado se acerca también a la ventanilla. Entonces el de mi esposa, porque ella estuvo conmigo, tampoco fue. No, también ha votado. Y en segunda vuelta también los dos habían votado. Entonces mira, con estas sospechas que hay, de que si bien es cierto ya no está Piero Corbeto, pero toda la estructura continúa, a ver qué va a pasar con la gente que dice, no, yo no voto, o voto viciado, o voto en blanco. Cuidado que nuevamente el manejo algorítmico o de los software del conteo de la OMPE vuelvan a ser protagonistas en esta elección y nos pongan el cascabel a todos los peruanos.
0: Mira, Kike, hazme un favor. ¿Puedes buscar un cuadro, una foto famosa que teníamos todos los ministros del interior del gobierno de Pedro Castillo durante ese lapso? ¿Quiénes fueron los ministros del interior del gobierno de Pedro Castillo? Voy a ejemplificar con las mesas 900. ¿Qué pasa con las mesas 900? Hasta el día de hoy nos dicen, hay padrón, se instalaron con la gente del OMPE. ¿Pero dónde está el padrón? No hemos visto un solo padrón de ni una sola de las 4.600 mesas 900. Uh-huh. Ahora están cambiando la dirección del voto de varias mesas. Es más, la UNCE está tomada en Arequipa, entonces el local no puede ser dable para la votación. Van a tener que sacar esas mesas, improvisar las mesas de la UNSA, que está tomada por unos muchachitos, todos muy bien intencionados, han tomado un local de votación. Entonces, van a otro lado. ¿Pero qué cosa pasa en las mesas 900? Gana por goleada Gastón Rodríguez, el partido Pape Pipopú, el partido PNP. Entonces, ¿qué es lo que pasa ahí? Va el famoso APU, el jefe de la
1: comunidad,
0: de la tribu, de la comunidad, llámalo como tú quieras. Se para al costado y dice, ustedes van a votar por Gastón Rodríguez. El pata está al costado. Entra la gente, vota, bajo coacción. Todos votan. Y gana 99-0 Gastón Rodríguez. Philip Butter no saca ni medio voto. Hacen el conteo. Ya, ganó. En la cuestión de la firma del padrón, uno solo firma. La misma grafía. Ya, pim, ganamos por goleada. ¿Quién supervisa si realmente no hay personeros? Los partidos políticos han cometido la barbaridad de no tener personeros, no solamente en la mesa 900, en un montón de mesas.
1: Hay otras cosas además de eso, situaciones que los peruanos no nos fijamos y que son alertadas en su momento, pero que no se toman tampoco en cuenta. Mira, una semana antes de la primera vuelta, el presidente cambió al jefe Ladini.
0: Ajá.
1: Y en la DINI hay ingentes cantidades de presupuesto. Sin embargo, nadie reparó en eso. Ahora hay cambio de embajadores.
0: También hace
1: una semana antes de...
0: Para que no... Si hay un problema, no tenemos quien nos represente internacionalmente.
1: Así es. Entonces, mira, hay una serie de circunstancias que se van dando y que los peruanos parece que no tuviéramos la conciencia. Nadie hace una protesta general, nadie dice algo concreto. Las acciones que se dan, como por ejemplo lo que hemos visto de Rafael López Aliaga, junta a 3.000, 5.000 personas en Campo Marte y de ahí no pasa, ¿no? Sin embargo, cuando es al revés, cuando las izquierdas son las que se ven en ese tema de haber perdido o haber reclamado algo, te violentan la calle. Ese es su modus operandi, ¿no? Entonces buscan sus muertos, buscan sus heridos y luego los utilizan porque los revictimizan a ellos y a su familia.
0: Oye.
1: ¿No? Y buscan de consolidar su ideología pretexto de denostar, de golpear, de minimizar a las fuerzas del orden y al gobierno de turno, ¿no?
0: Escúchame, solamente con el chongazo que ha habido en la primera vuelta, ya nos vendieron la narrativa de burneo de que no pasó nada. No, la verdad es que no se afectó. No se afectó la votación en Lima.
1: No, eso fue un escándalo.
0: Hermano,
1: no,
0: pero ya está. No, ya pasó, ya pasó.
1: Claro, claro, es que así somos. Pues.
0: A ver, hagamos memoria. Este Carrasco Millones, ¿correcto?
1: El fiscal, sí.
0: El fiscal que para culmo está en Avanza País. Uh-huh. Buena plata le dará pues a Borrero para estar en Avanza País. En Avanza País y ahora está con JP y es candidato, ha sido candidato y va a ser candidato del partido de derecha de Avanza País. Ese señor se llama Barranzuela. Barranzuela. El de la caca y el de la vecina con caca y que se juntaba con Bermejo y que hacía fiesta en su
1: que
0: casa.
1: Es una fiesta, sí, en la casa.
0: En la pandemia, Barranzuela. El otro señor
1: otro fiscal.
0: Es Avelino Guillén. El otro señor.
1: Chávarri.
0: Alfonso Chávez.
1: Chávarri.
0: A Chávarri. Mucho gusto, Philip Batten. Mucho gusto. El otro pelado, Dimitris Imanchi, que era pues además un especialista, ¿no? Sigamos. El ministro del Amor, Mariano González, que es un especialista en todo y en nada. Es un cactus, Mariano, nadie sabe de qué vive, pero es un especialista en seguridad. ¿Por qué es especialista? Porque es pues especialista. ¿Gastón Rodríguez, especialista en seguridad? No, el especialista es él. Tú desde que entraste a la escuela hasta el día último día de tu ejercicio, ¿cuántos años pasaron?
1: 36.
0: 36 años. Has comido tierra. ¿En dónde has servido tú en el Perú?
1: Costa, Sierra y Selva.
0: Pero él es el especialista, no tú. Me dejo entender. Este tipo en su vida ha hecho un operativo, nunca ha matado un perro. Lo más probable es que no sabe utilizar un arma de fuego.
1: Mira, lo más importante es cuando tú no sientes la adrenalina del ejercicio de tu función, no puedes opinar alegremente por los que sí la sienten, pues, ¿no?
0: Ya, este pata no sabe ni jugar yankenpo, pero él es el especialista. ¿Quién es este señor? Willy Huerta.
1: Él está con el tema de Castillo, el golpe.
0: Correcto. Pero ahí nomás estaba
1: entra
0: el otro
1: ya
0: señor.
1: Dina Boluarte. ¿Ah? Dina Boluarte ya.
0: Este es el último. Entonces, en Castillo, en un año, escuchen, en un año, 7 meses tuvo 1, 2, 3, 4, 5, 6, 7 ministros del interior.
1: Mes y medio, uno. Promedio.
0: Y yo recuerdo a mi buen amigo Carlos Morán, que sí sabe de seguridad y es lo que le sigue a pendejo. Tú eres pendejo, Carlos Morán, está 5 arriba tuyo. Un día me dijo Carlos Morán, cuando yo hablaba con Mira, me dijo Philip, cualquier civil, el que tú quieras, el especialista más especialista en seguridad ciudadana, llega al Ministerio del Interior y te demoras cuando menos 1 mes y medio para conocer el camino al baño. Sí, me dijo.
1: Bueno, es que es cierto, ¿no?
0: Es dificilísimo, la policía.
1: Mira,
0: es un mundo.
1: Y no solamente es eso, ¿eh? Incluso como policía, con la experiencia que uno puede tener, yo tuve la oportunidad de comandar 2 veces la región policial de Lima y de ser director nacional de orden público y seguridad. Pero cuando te sientas en el ministerio es distinto, ¿sabes por qué? Porque yo, por ejemplo, hablaba con todos los medios cuando era jefe de la región de Lima. Diariamente casi salía en televisión hablando, dando cuenta de las novedades y los operativos. Pero cuando tú ya eres el representante político, el jefe del sector...
0: Y el ministro ya es otra cosa.
1: Tú, así es, tu opinión ya es parte del gobierno. Y entonces tú puedes hablar alguna situación como si fueras un policía y ya no es. Tú tienes que ser el estadista del sector para poder manejar adecuadamente las cosas. Por eso hay muchos ministros que no salen, ¿no? O que no se les ve y no hablan. Porque
0: bueno,
1: no es fácil.
0: Entonces, básicamente, ¿cuál es la idea de conversar contigo, ¿no? ¿Por qué en el fútbol tú le exiges al entrenador que haya jugado fútbol, que haya estado en la selección del país, que haya sido bueno jugando fútbol? Normalmente todos los entrenadores son unos capos jugando fútbol. Sí. ¡Ay! Mira, Arrigo Sacchi no jugó.
1: Claro.
0: Ya Mourinho no jugó. Sí, las excepciones confirman la regla.
1: Claro.
0: Pero la verdad es que los que saben del tema interior son pues los policías.
1: Así es.
0: Que pasan al retiro, pero son porque tienen 35 años. Los militares saben de cómo es el ejército. Y así será como el militar no sabe cómo es el, al dedillo, el sector defensa, el sector interior. Igual yo te pongo a ti, te pongo pues en la Marina de Guerra del Perú, y tú no te has pasado 35 años ahí, cueto sí. Claro. Pues, ¿cuál es el tema ahora?
1: Zapatero a su zapato, pues, ¿no?
0: En el tema de la seguridad ciudadana, el señor Roberto Sánchez no tiene a nadie. ¿Tiene siquiera un ex policía al costado de él?
1: Que yo sepa, no. No sé si con las alianzas que está haciendo tendrá algún policía.
0: El único cercano al sector defensa, cerca de él, para el tema de la seguridad ciudadana, es Antauro. Y lo niegan, pero como el hijo de Ojo Verde...
1: Y ahí también hay un mensaje, creo yo, en esa negación. No solamente es una estrategia política, sino que es como que estuvieran guardando al Kraken, ¿no? Para, en caso no ganen, dirijan las algaradas y los temas de levantamientos en diferentes partes. Porque él lo ha dicho. Yo no estoy para marchas, yo estoy para toma de cuarteles, de comisarías, ¿no? Así que ojo con eso también, no hay que perder de vista.
0: Si la seguridad ciudadana le importa a la gente, cosa que yo dudo después del expuesto, y yo creo que me gustaría que tenga peso, ¿no? O sea, votar por Sánchez pensando en que te va a solucionar el tema de la seguridad ciudadana es un salto al vacío.
1: Totalmente.
0: Porque no dice nada, ni el plan, ni él lo plantea, y al único que tienen que es Antauro lo esconden. No hay ni uno.
1: Y fíjate, la problemática de la criminalidad que hoy en día nos tiene agobiados a los peruanos se puede incrementar sustancialmente si tú le cortas los brazos al accionar de las fuerzas del orden, a la policía, minimizas a las fuerzas armadas. Entonces lo que se va a volver es un estado que convive, como lo dije al inicio de la entrevista, con la criminalidad, y los peruanos somos los que vamos a sufrir en carne propia todo este tipo de situaciones que son realmente preocupantes y que nos deben llamar, como les digo, distinguida comunidad, distinguida población peruana, a un voto de reflexión, a volvernos realmente lo suficientemente analistas en estos días que quedan para poder enfrentar el día domingo una votación que realmente asegure el futuro de nuestros hijos, de nuestros nietos. Está en juego todo
0: eso. ¿Por quién va a votar la familia militar policial? ¿De verdad puede haber el hijo de un policía? De un policía. El hijo de un policía. La esposa de un policía. La hermana de un policía. El hermano de un policía. ¿Va a votar en una agrupación donde están Tauro? Porque te cae mal Keiko.
1: Es que eso que acabas de decir, mira, eso que acabas de decir, población peruana, hay que analizarlo y escucharlo bien. Hay gente que antepone ese sentimiento, ¿no es cierto? Es un tema emocional a una realidad que vivimos los peruanos. O sea, tú no puedes decir lo que acabas de mencionar, ¿no? Porque me cae mal, entonces yo voto por algo que sea a conciencia que no es bueno para el futuro de mi país. Entonces, por favor, reflexionemos y realmente hagamos un voto de conciencia que nos permita a los peruanos seguir manteniendo y defendiendo la democracia que tantas vidas ha costado, que tanta sangre ha costado y que tanto esfuerzo ha costado, y que lamentablemente cuando tenemos a una historia que no ha sido contada realmente y que no nos hemos preocupado los peruanos que vivimos el terror de transmitírsela a nuestros hijos, ahí viene la problemática.
0: Ha sido muy amable. Mil disculpas, ayúdenos, y nos hemos recontra excedido.
1: Pausa, bueno, porque regresamos. El tema es interesante, no, por eso nos hemos excedido. Además, importante. Tú hablas mucho y no me dejas hablar mucho.
0: Está bien. Pausa, regresamos.
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18: No hay duda, en el Perú estamos bendecidos. Nuestra abundante tierra fértil, diversidad de climas y una inigualable sabiduría ancestral nos consolida como una potencia agrícola exportadora en América Latina. A nadie le quedan dudas que la agricultura peruana tiene enormes oportunidades de crecimiento sostenible. Por ello, diversas alianzas estratégicas apuestan por la convivencia entre la agricultura y la minería, otra de nuestras principales actividades generadoras de empleo. La agricultura es un motor de alto impacto económico. Basta con ver nuestros cultivos en los mercados convertidos en un festín visual y un homenaje a la fertilidad. Gracias a nuestros bravos agricultores, más de 34 millones de peruanos nos abastecemos a diario con variados alimentos. Como dijimos, nuestros cultivos nacionales son el resultado de una mezcla de arduo trabajo, tradición y tecnología moderna, crucial para la economía y la seguridad alimentaria. Actualmente, el desafío es potenciar el crecimiento de nuestros campos y desaparecer los mitos que aseguran que existe un conflicto entre la minería moderna y la agricultura. Se ha demostrado que la explotación minera responsable no agota ni contamina los recursos hídricos tan importantes para el desarrollo agropecuario. La agricultura nacional genera más de 4 millones de puestos de trabajo, lo que representa más del 20% de la población económicamente activa. Es evidente que la labor de nuestros campesinos es vital para la economía del país. Su esfuerzo en el campo ha logrado, por ejemplo, que el arándano, los espárragos y las uvas peruanas nos coloquen como líderes mundiales en exportaciones agropecuarias. Empezamos esta semana una serie de documentales sobre la agricultura en el Perú. 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
1: Ahí sí. Muy bien, ¿cómo están? 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Muy bien, iniciamos ese segmento de noticias con información que está vinculada, por supuesto, a la criminalidad y coincido con la discusión diaria que tenemos aquí en PBO de que el tema de la inseguridad ciudadana no ha sido el centro del debate en todo el proceso electoral, ¿no? El centro del debate han sido las acusaciones, las discusiones vinculadas a la economía, por ejemplo, que me parece un tema sumamente importante, pero no está en el centro de la discusión política el tema de la seguridad ciudadana. Un gran vacío para Keiko Fujimori con los especialistas y gente experimentada que tiene, a diferencia de Roberto Sánchez. Tal vez entrar el debate en la seguridad ciudadana, señora Keiko Fujimori, sería positivo para lo que ya queda de la campaña, que es cuestión de días nada más, ¿no? Y las restricciones del Jurado Nacional de Elecciones además ya empezaron, así que no queda nada de tiempo. En Villa El Salvador, un hombre fue asesinado a balazos frente a sus amigos.
2: La violencia vuelve a teñir de sangre las calles de Villa El Salvador. Un hombre fue asesinado a balazos cuando se encontraba junto a sus amigos, minutos antes de participar en una actividad recreativa. El crimen ocurrió en el grupo 8 del sector 1. Según las investigaciones, dos delincuentes llegaron a bordo de una motocicleta y atacaron sorpresivamente a la víctima. Al notar el peligro, el hombre intentó escapar, pero fue alcanzado por varios disparos y cayó gravemente herido en las tribunas del recinto deportivo. Testigos y vecinos lo auxiliaron de inmediato y lo trasladaron a un centro de salud, pero los médicos solo pudieron certificar su fallecimiento. La policía ya inició las investigaciones y analiza las cámaras de seguridad de la zona para identificar a los responsables. Mientras tanto, vecinos exigen mayor presencia policial ante el aumento de hechos violentos en espacios públicos del distrito. Un nuevo crimen que genera alarma en Lima Sur y reaviva el debate sobre la creciente inseguridad ciudadana.
1: En tanto, en San Juan de Miraflores, un taxista, un trabajador que se dedica pues a este servicio, sufrió el robo de su camioneta, de su herramienta de trabajo. Lo que llama la atención, por supuesto, es que esto ocurre en la puerta de su vivienda.
2: La delincuencia sigue golpeando las calles de Lima. En San Juan de Miraflores, un taxista fue víctima de un violento asalto que terminó con el robo de su camioneta, su principal herramienta de trabajo. El hecho ocurrió cuando la víctima salía de su vivienda. Delincuentes armados lo interceptaron y lo obligaron a descender del vehículo. Durante el asalto, uno de los sujetos realizó un disparo que le rozó la espalda. Además de la camioneta, los zampones se llevaron dinero y objetos personales. Horas más tarde, los delincuentes habrían contactado al propietario para exigirle 10.000 soles, a cambio de devolverle la unidad. La policía ya investiga el caso y busca identificar a los responsables. Mientras tanto, vecinos de la zona denuncian que los robos y asaltos se han vuelto cada vez más frecuentes. Un nuevo episodio de violencia e inseguridad que deja a una familia afectada y a un trabajador sin el vehículo con el que se ganaba El Sustento Diario.
1: Y seguimos en Carabayllo, asesinan a balazos a un hombre de 32 años. Este hombre, la víctima, fue llevada hasta el lugar donde finalmente acabaron con su vida.
2: Nuevo crimen en Carabayllo. Un hombre de 32 años fue asesinado a balazos en una calle del asentamiento humano Villa Esperanza en un ataque que la policía investiga para identificar a los responsables. La víctima, identificada como Wilber Samamé, fue trasladada de una camioneta oscura hasta la calle Primero de Mayo. Según testigos, junto a él descendieron dos sujetos que sin mediar palabra le dispararon a quemarropa y luego escaparon en el mismo vehículo. Peritos de criminalística hallaron al menos 5 casquillos de bala alrededor del cuerpo. Vecinos indicaron que el hombre no vivía en la zona y que nunca antes lo habían visto por el lugar. La escena fue acordonada mientras agentes de la DEPINCRI recogen evidencias y revisan cámaras de seguridad para reconstruir la ruta de escape de los atacantes. Un crimen ejecutado con frialdad y precisión que refleja alta violencia y sicariato en la capital.
1: Finalmente, en San Martín de Porres, un hombre fue hallado sin vida en la calle. Esta persona falleció luego de descender de su vehículo.
2: Misteriosa muerte en San Martín de Porres. Un hombre de identidad aún desconocida fue hallado sin vida en plena vía pública, luego de descender de un vehículo particular en circunstancias que vienen siendo investigadas por la policía. Las cámaras de seguridad captaron el momento en que una camioneta se detiene cerca del Parque de las Magnolias. Segundos después, el pasajero baja de la unidad con aparentes signos de mareo y dificultad para caminar. El conductor cierra la puerta, vuelve al vehículo y abandona el lugar. Apenas da unos pasos, el hombre pierde el equilibrio, cae violentamente sobre el pavimento y muere en el acto. Testigos alertaron a las autoridades que llegaron para iniciar las diligencias correspondientes. La víctima no ha sido identificada y las autoridades buscan determinar las causas exactas de su fallecimiento. Las imágenes de videovigilancia serán claves para ubicar al conductor y esclarecer qué ocurrió antes de la muerte de este hombre. Un caso rodeado de interrogantes que mantienen en alerta a vecinos y autoridades en San Martín de Porres.
1: Bueno, hablemos de cifras. Si bien es cierto, hay formas de interpretar o leer los números, las cifras son las cifras y vamos a ponerlas a disposición de los especialistas. En lo que va del 2026, van 600 homicidios en nuestro país, de acuerdo con los registros del Sistema Informático Nacional de Defunciones. Lima, por supuesto, encabeza la lista de regiones con mayor número de homicidios, seguida por Puno y Piura. En esta última región, recordemos, tres casos que llaman la atención, ¿no? El caso de la médico gastroenteróloga, ¿no es cierto?, médico pediatra, Minosca Pinto, también el asesinato del alcalde de 26 de octubre y el asesinato de un miembro de una orquesta de cumbia. Solamente para hablar de los primeros meses del año 2026, casos que están en investigación. Las armas de fuego son el principal instrumento, ¿no?, que utilizan los sicarios para cometer los crímenes. Sigue siendo el principal instrumento. Lo que llama también la atención, por supuesto, es cómo se realiza la fiscalización, no solamente de la venta, el robo y la distribución de las armas de fuego para estas organizaciones criminales. Los reportes oficiales evidencian que marzo fue el mes más violento del año, registrando la cifra más alta de asesinatos en comparación con enero y febrero. Y esta tendencia lo que representa, ¿no?, es el crecimiento sostenido de los hechos vinculados al sicariato, la extorsión y otras modalidades de crimen organizado. Así de duras las cifras, cifras que no han sido mencionadas, repito, en esta discusión política de cara a la segunda vuelta y en general a todo este proceso electoral. Muy bien, ¿qué les parece si con esta información que nos pone, por supuesto, la piel de gallina, nos vamos a una pausa y vamos a regresar con más? Vamos a regresar con más, no se mueva. 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Pausa y continuamos. No se mueva.
0: 8:51. 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

0: continuamos en PBO. Keiko Fujimori estuvo en Guarmé y hizo referencia a el fortalecimiento de la Policía Nacional y una convocatoria a las Fuerzas Armadas para recuperar el orden en el país.
1: Les digo, y a las orquestas también los amenazan, los extorsionan y los han matado, así es. Por eso es que lo primero que tenemos que hacer es recuperar el orden. Orden para volver a vivir tranquilos. Que las calles nuevamente sean de las familias, no de los choros. Y para eso tenemos que hacer una serie de cosas. Fortalecer, por supuesto, a la Policía Nacional. Trabajar de la mano y convocando a las Fuerzas Armadas. Haciendo rastrillajes, juzgando a los delincuentes.
0: Nosotros tenemos un gran equipo, héroes nacionales. Y del otro lado, ¿a quién tienen? A un asesino de policías que no se han encargado de separar de la campaña, ¿no? Han preferido mantener todo este tema bajo la alfombra. Y me refiero, por supuesto, a Roberto Sánchez y a Antauro Humala.
1: Lo que digo es que nosotros tenemos un gran equipo. A nuestro lado nos acompañan héroes nacionales y ya demostraron con resultados cuando se enfrentaba al terrorismo. Se logró capturar a Abimael Guzmán. Se logró rescatar a los rehenes con el general Azurillo en la embajada de Japón. Y por el otro lado, ¿a quién tienen? A un asesino de policías, ¿no? ¿Qué cosa van a poder hacer ellos? Nada, queridos hermanos. Por eso, uno de los aspectos más importantes para recuperar el orden es este gran equipo que me acompaña, pero por supuesto la decisión política que yo tengo para poder acabar con los extorsionadores y los delincuentes.
0: Y si bien es cierto, en Juntos por el Perú no quieren hacer referencia a Antauro Humala, pero sí le atribuyen a Keiko Fujimori, ¿no?, los hechos vinculados al gobierno de su padre. Entonces, con el mismo razonamiento vamos a vincular y responsabilizar a Juntos por el Perú por la presencia de Antauro Humala durante toda su campaña. ¿No es cierto? Vamos a escuchar a Keiko Fujimori.
1: Y claro, por el otro lado, uno de los asesores y las personas más relacionadas y con mayor poder con el señor Sánchez es Antauro Humala. Ese señor, así es, que asesinó a policías. Eso tenemos que decirlo fuerte y claro, ¿okay? Porque una persona como él de ninguna manera va a poder traer la paz y la tranquilidad, muy por el contrario, nos va a traer más violencia y sangre. Después de recuperar el orden en las calles, tenemos también que recuperar el orden en el funcionamiento del Estado. Porque hoy pasan tantos candidatos, nos ofrecen tantas cosas, cumplen con su palabra. Eso es realmente triste y lamentable. Vamos a empezar hablando

0: Para los jóvenes también quiero decirles que hay programas, ¿no?, que hicieron otros presidentes. Así como los critico, también rescato las cosas buenas. Y es que no podemos quedarnos atracados en la crítica. Cuando hay algo que se hace bien, como el programa Juntos del señor Toledo, eso hay que continuar. El programa Beca 18 del presidente Ollantumala, vamos a ampliar 20.000 becas. Y el programa Pensión 65 para las personas de la tercera edad, vamos a ir aumentando 500.000 personas por año para convertirlo en pensión universal, queridos hermanos.
1: Bueno, lo más importante en este tipo de programas sociales es que se beneficien los que menos tienen, quienes más lo necesitan. Y todavía en estos programas sociales existen filtraciones o existe una población que no ha sido debidamente identificada o que no tiene ni siquiera el DNI, el Documento Nacional de Identidad. Poblaciones vulnerables, sobre todo en la Amazonía, ¿no? Sobre todo en la Amazonía. Niños que han sido afectados, violados, ultrajados, maltratados y que no hay registro. Y adultos mayores también, quienes no están identificados por el Estado peruano. Pese a todos los programas, a la distribución de presupuesto, una serie de necesidades que tiene el país. Entonces, antes de pensar en algo universal, me parece, hay que perfeccionar, mejorar, corregir, revisar lo que ya tenemos. ¿No? Lo que ya tenemos, porque si no realmente se va a generar una especie de embudo y vamos a tener un problema, ¿no? Como recomendación, como la opinión de una ciudadana más, por supuesto. Ahora es el turno de Roberto Sánchez. ¿A qué temas hizo referencia Roberto Sánchez? Antauro Humala no forma parte de mi equipo. ¿Qué dirá Antauro Humala ahora?
2: Gobierno como presidente de la República.
3: Como bien ha dicho Antauro Humala ha colaborado como un peruano más, pero no forma parte ni del gobierno, ni de la comisión política, ni del equipo técnico. Su aporte es como un peruano que colabora sin condiciones por su país. Ese es el extremo de su aporte, como cualquier otro peruano de todas las sangres, donde podemos tener discrepancias, donde podemos tener coincidencias, y nosotros tenemos claramente lo que vamos a hacer. Nosotros no queremos fusilar a nadie. Nosotros somos, como hombres y mujeres andinos, un movimiento democrático que cree en la justicia, que va a derrotar la pobreza, que va a luchar contra el pacto criminal, el gobierno parlamentario de la señora del caos. Esas son nuestras banderas.
1: Nadie nos ha pedido nada, aclara Roberto Sánchez, por estas adhesiones, este respaldo que ha recibido de algunas agrupaciones, ¿no? Yo tengo mi opinión al respecto, ¿ah? Del otro lado no van a conseguir nada y tienen que asegurar pues el sueldo, el puesto a los recientemente incorporados en Juntos por el Perú. Y como Roberto Sánchez pues es un hombre de grandes amigos, así como cuando se desempeñó como ministro de Comercio Exterior y Turismo, los va a convocar de todas maneras. Una de ellas, Anaí Durán, por ejemplo. Ella siempre ha estado ahí, siempre. Con Pedro Castillo, con Roberto Sánchez, con Verónica Mendoza. Siempre está ahí una de las que hoy está con Roberto Sánchez. Y bueno, venceremos también. Han copiado prácticamente 7 hojas del plan de gobierno de Venceremos en este, entre comillas, programa, hoja de ruta. En fin, como dice Keiko, este Frankenstein que han presentado hace solamente algunos días. Escuchemos a Roberto Sánchez.
3: Nadie ha venido a decir quiero esto, quiero lo otro, para mí está lo cual. Ni siquiera ningún líder en Ahora Nación, ni de obras, ni de primero la gente. Entonces yo creo que hay una gran alegría de una autoconvocatoria para rescatar la democracia y la patria. Eso expresamos nosotros y le debemos a quién estar acá. ¿A quién le debemos? A los pueblos quechuas, aymaras, amazónicos, a los pueblos profundos del Perú, que hoy nos dan la responsabilidad de liderar un nuevo comienzo de la patria.
1: Además, revictimiza, ¿no?, a quienes perdieron la vida durante las manifestaciones, ¿no? Y tomo la palabra del general Gastón Rodríguez.

0: Rodríguez, exministro del Interior. Acá hay una utilización de las víctimas. La vida de todos los peruanos vale lo mismo ante la justicia. Durante el gobierno de Francisco Sagasti y el paro agrario, también hubo muertos. Durante el gobierno de Pedro Castillo, también se presentaron manifestaciones con feminicidios. Durante el gobierno de Dina Boluarte, también la muerte de un suboficial en Puno, recuerden ustedes, quemado. La muerte de militares, seis militares, si mal no recuerdo. La muerte de ciudadanos, de civiles, también. La vida de todos los peruanos vale lo mismo. Pero no, pero Roberto Sánchez utiliza convenientemente a las víctimas para decir que alguien blindó a Dina Boluarte. Dina Boluarte está siendo procesada en el Poder Judicial. Si en el Congreso de la República no aprueban una acusación constitucional que viene desde el sistema de justicia que engloba al Ministerio Público y al Poder Judicial, no es culpa de Keiko Fujimori. Ella no maneja el Congreso. Si manejara el Congreso, por ejemplo, no hubiesen vacado ni a Dina ni a José Gerí. Si Keiko Fujimori manejara el Congreso, José María Balcázar no sería hoy nuestro presidente de la República. Simple lógica. O sea, Keiko Fujimori puso a José María Balcázar en el gobierno. ¿De qué pacto mafioso habla si Keiko Fujimori no estuvo de acuerdo con Rafael López Aliaga en la vacancia de José Gerí? Claro, lo que pasa es que Roberto Sánchez es un oportunista y utiliza la muerte y el dolor de las familias convenientemente. Porque todo lo que él dice es falso. Y a las pruebas me remito. Es evidente que José María Balcázar ha sido producto de el consenso de bancadas que están en contra de Keiko Fujimori y de Rafael López Aliaga. Pero bueno, vamos a continuar escuchando las mentiras de Roberto Sánchez.
1: Saludo a nuestra bendita Pachamama. A nuestra mamaquilla. O el reluciente, que solamente ilumina a los corazones que fueron asesinados por este régimen. No podemos empezar un nuevo comienzo de patria, de recuperación de la justicia y el gobierno, si no tenemos presente a los más de 50 hermanos nuestros vilmente asesinados con balas del ejército.
2: Así es, balas del ejército.
1: Con balas de la policía. Disparados por nuestros propios compañeros compatriotas.
2: Así es, estamos apoyando.
1: ¿Cómo se puede vivir así?
0: Keiko maneja el Poder Judicial, ¿no? Para Roberto Sánchez. ¿Cierto? Las investigaciones por estas muertes las lidera Keiko, ¿no? Keiko, que estuvo presa casi 3 años, como si fueran vacaciones ir a la cárcel. Keiko estuvo presa. ¿Cómo pueden decir que Keiko maneja el sistema de justicia o que ha tomado el sistema de justicia? ¡Se estuvo presa! Dejó de ver a su familia 3 años. Realmente. Terminamos entonces con el tema del gas. ¿Qué dice Roberto Sánchez al respecto?
1: Pero cuando el presidente dijo, en modo respetuoso, vamos a renegociar el contrato de concesión del gas de Camisea. Ese fue su pecado, hermanos. Ese fue su pecado. Hoy, compañeros, nosotros apelamos a la razón histórica, al derecho internacional, a la sensatez, pero sobre todo que no puede haber, compañeros, una riqueza y que solamente la vemos pasar, que no ha ayudado a mejorar la calidad de vida de nuestros niños, nuestros jóvenes, nuestros agricultores. No, nosotros tenemos decisión, voluntad política. Vamos a poner en el centro de la decisión, poner en valor la masificación del gas de Camisea sobre el producto hermoso del gas, pero además Vamos, compañeros, a poner en valor la gran petroquímica del sur para impulsar la segunda reforma agraria. Roberto, hermano, el agro está contigo.
0: Bueno, recientemente se llegó a un acuerdo entre representantes de los transportistas que brindan el servicio urbano, el servicio de transporte urbano, y el gobierno central. De acuerdo, esta paralización estaba prevista para el 2 de junio, lo que no ha ocurrido, y eso es positivo, y tiene que ver con el subsidio a los combustibles, decisión del gobierno para evitar justamente más problemas y crisis generadas en las calles. ¿Qué opina el público? Vamos a escuchar a Marcial Vilela.
3: ¿Qué tal, compañeros? Hoy arranca el monitoreo para los vehículos que necesitan integrarse al beneficio del subsidio económico de los combustibles en Lima y Callao. Hemos aquí hecho una encuesta muy rápida con los conductores. ¿Tienen conocimiento de qué se trata el subsidio? ¿Cuáles son los requisitos? ¿Les beneficiaría directamente a ellos? ¿Bajaría el tema del precio del pasaje? Ahí tenemos la respuesta rápidamente de los conductores.
4: ¿Sería beneficioso para ustedes el subsidio o no creen?
5: Claro, como para cualquiera, ¿no? Porque el grifo está por las nubes. Están por las nubes, el grifo. Todos los grifos están por las nubes. Hace 12 soles más de galón, por galón. 12 soles más.
3: ¿Este subsidio sería solamente 50 céntimos por kilómetro para ustedes?
5: Pero así, no más. Pero ellos dicen. Dicen, pero no se cumple. No se cumple. Los pasajeros no te pagan todos.
3: ¿El petróleo está sumamente caro ahora?
5: Exacto. Ahí también un grifo al frente. Pregunte usted mismo.
3: ¿Y los pasajeros están pagando o algunos se rehusan?
5: Todos no. Todos no pagan. Todos no pagan. Todos no pagan. Piensa que está normal el combustible, pero... Pues nadie sabe la ley, pues.
6: ¿Qué se puede hacer si sube los pasajes? No podemos.
3: ¿De dónde viene usted?
6: Yo soy desde Jaén. Estoy caminando, vengo caminando al Hospital del Niño.
3: Para no pagar pasajes.
6: Para no pagar pasajes, joven.
3: No alcanza ahora.
6: No alcanza ahora, joven, para nada, ni para comida, por último.
3: Los pasajes, normalmente, ¿cuánto deberían costar, por ejemplo?
6: Bueno, ahora antes era sol 50, ahora está 2 soles 50.
3: Soles. Y para ahorrar usted viene a pie.
6: A pie, joven, a pie.
3: Los pasajes en los taxis, ¿han subido o no han subido?
7: Sí, bastante, claro. ¿Bastante? Sí, bastante, bastante.
3: ¿Y un porcentaje de cuánto, por ejemplo?
7: A ver, más o menos 50%, ¿no?
3: Uy, lo,
7: claro, antes pagaba para San Isidro, Miraflores, 10 soles,
3: 12
7: soles, hace unos años ahora 16, 18, sí.
3: De todas maneras ha subido.
7: Sí ha subido.
3: Este subsidio, ¿sabes de qué se trata el subsidio? Que el gobierno hace alarde para las empresas formales, pero los conductores dicen que no podría bajar el precio del pasaje.
7: Ah, no, si hay subsidio debe bajar, pero en general no debería haber subsidio, ¿no? Debería haber alguna forma de regulación en vez de subsidio.
3: Porque usted no puede ser beneficiario del subsidio, no. Pero también a diario sale a laborar con su unidad. ¿Cómo ve los combustibles? ¿El precio?
8: Están muy altos. Acá está más bajo, en otros está 24, 26... Depende de la zona donde uno va.
3: Sí. ¿Demasiado entonces?
8: No, está demasiado.
3: ¿Y cómo hacen para el mantenimiento?
8: No, uno mismo hay que hacerlo mensualmente.
3: ¿Los repuestos?
8: Tan caros.
3: Porque ya, ¿el monitoreo?
9: Va a llegar a la empresa, no a cada vehículo. A la empresa va a llegar. Ya la empresa verá pues cómo lo distribuye, si es que llega.
3: ¿Cómo ve el tema de los pasajes? ¿Ha subido un poco? ¿La gente está pagando o no quiere pagar? ¿Se rehúsa de repente?
9: No, siempre hay incomodidad, pues. No, todos están de acuerdo con el precio.
3: ¿Compensa esto? ¿El precio de los combustibles cómo es en nuestra capital?
10: Ahí ya está 24, 25, hasta 26. Sí.
3: Ahora los usuarios, ¿qué les dicen? ¿Pagan todos o no pagan?
10: No, de hecho hay un descontento con los usuarios. Algunos comprenden, otros no.
3: Hay un montón de requisitos que pide ATU ahora para ser beneficiario del subsidio.
10: Mira,
3: ¿sabes cuáles son?
10: No, la empresa no nos ha informado. Que, como te digo, nosotros estamos pagando ahorita dos extorsiones. Más el alza de combustible, imagínate, estamos sobreviviendo ahorita. Pero tratamos de explicarles a los usuarios, pero algunos entienden, algunos no.
3: ¿Podría subir más el pasaje?
10: Porque no creo.
3: 50 céntimos se ha subido.
10: No, hemos subido 50 céntimos, sí, pero más no creo, porque también hay que entender también la otra parte.
3: ¿Y los repuestos, hermano? ¿Qué hacemos con los repuestos?
10: Ahorita en lo que es mantenimiento se elevó bastante. Para un mantenimiento de cambio de aceite, antes que se gastaba 600, ahora estamos gastando 900 también soles.
3: Bien, ahí tenemos la reacción de los conductores. La mayoría no está de acuerdo, muchos no tienen conocimiento. Solo algunos hablan con bastante criterio. Pero ¿de qué se trata este subsidio económico? ¿Qué es lo que busca el gobierno? Busca estabilidad, continuidad operativa para el transporte autorizado en nuestra capital y Callao. Pero también hay muchos requisitos que debería usted tener en cuenta. Primero, ¿para qué sirve? Por ejemplo, contribuir con la continuidad del servicio de transporte formal. También mitigar el impacto del incremento sostenido del precio de los combustibles. Y por último, también beneficiar al transporte regular autorizado por la ATU, ¿no? Pero además, los datos adicionales que son de mucha importancia son los siguientes. ¿Cuánto recibirá cada vehículo por el subsidio? El factor de subsidio por kilómetro de recorrido es únicamente los ómnibus, 50 céntimos por kilómetro. Y además los minibús, 40 céntimos por kilómetro. Y los microbús, 30 céntimos por kilómetro. Pero siempre y cuando ellos están integrados al monitoreo, ¿no? O al kilometraje también validado mediante el SIGCAR. ¿Qué significa este operador? Que ellos tienen que acceder a este subsidio de manera inmediata, pero cuando uno se tiene que regularizar, tener un chip y ser monitoreado por GPS desde la ATU. Es decir, aquí tenemos una gran problemática porque hay una confusión. Muchas personas nos preguntaban hace algún instante si esto también podría verse reflejado en los propios grifos, bajar el precio del combustible. No, para nada. Tampoco a las personas quienes se dedican al servicio de taxi o además al taxi colectivero, en todo caso también para tu vehículo particular, tampoco. Es decir, únicamente es para las empresas de transporte autorizadas. Pero ya hemos visto que la mayoría no tiene conocimiento y ni siquiera tiene idea desde cuándo inicia este monitoreo, peor aún, los requisitos para ser beneficiario del subsidio económico de los combustibles.
0: 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Nos vamos a la pausa y regresamos con información deportiva con Carlos Alberto El Tigrillo Navarro.
11: Y 18. 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

0: Amigas y amigos de PBO TV y PBO Radio, la radio con fe. Quedan solamente 8 días para que comience el Mundial de Fútbol. Y hay una super noticia. Empezamos por ahí, mi querida Shauni, por la noticia esta de la transmisión que va a ser gratis por YouTube. Acaba de anunciar FIFA, escuchen bien, FIFA acaba de anunciar que Fox One va a transmitir todititos los partidos, todos los partidos del Mundial gratis, sin gas, sin gastar, es lo que acaba de informar FIFA. Claro, medio fulero, ¿no es cierto? Porque lo que han dicho es, vamos a esperar que ya todos hayan comprado sus derechos y ahora con Fox negocia y Fox dice, por YouTube, toditito los partidos. ¿Quién celebra? Aquí en el estudio, Quique Bravo, loco streaming. Va a tener toditito los partidos sin gas. Ya se estaba haciendo bola que el conejito, que si me voy acá y compro la cajita. Tranquilo, Quique, vas a ver todos los partidos. Quien está tranquilo también es Pide, Chato Pide, porque Guillermo Salas le ha ganado en primera instancia el proceso a Alianza Lima en el fuero laboral por más de 1,5 millones de soles. Claro que el Chato había pedido 1,600,000 dólares aproximadamente, pero la jueza encargada de la causa le ha dicho, sobrino, vaya usted nomás. Momentito, le ha dicho. Esta es primera instancia. Seguramente van a apelar. ¿Tú crees, Quique, que en este momento deberían de apelar o ya de una vez entrar a negociar? Negociación. Háganle caso a Quique Bravo Prado. El que se ha ido de la U es Martín Pérez Guedes. Parte del video sentido de Universitario para él.
1: No tengo pensado hundirme acá tirado y no tengo planeado morirme desangrado y no. Pido que no vuelva a intentar, que la cosa vuelva a su lugar.
2: Me voy muy feliz y sobre todo me voy muy agradecido. Gracias por dejarme ser parte de tu historia, de tu garra y de tu gente. Se cierra un ciclo dentro de la cancha, pero el sentimiento será eterno. Y no lo olviden nunca, todo se equilibra al final.
0: Bueno, y en Universitario Deportes se anuncia que prestan a Ancajima, que prestan también a Ancajima, lo prestan al Tunche y también van a prestar a Paolo Reina, es decir, muchos de los jugadores, así como han prestado, así también están pidiendo los que prestaron al comienzo de año, como el muchacho Rojas de Cienciano del Cusco. Nos vamos con Sporting Cristal, dice que ya está todo listo. En la Florida están esperando, han limpiado el camino para que llegue Hernán el Pirrata, que va a llegar con las bolsas vacías para llenarlas de goles, que es lo que le falta. He escuchado a muchos que dicen, no, el Pirrata es lo que le faltaba a Sporting Cristal, se han demorado demasiado en contratarlo. En fin, corre la suerte de Sporting Cristal junto al Pirrata. Y en la Liga 1 le han quitado, no por orden de la Liga, sino por la Cama de Resolución de Disputas de la Federación Peruana de Fútbol. En realidad, esta Cámara de Conciliación y Resolución de Disputas es un órgano en que está constituido por representantes de los jugadores de fútbol, también de los clubes y de la federación. Entonces, es una cámara que resuelve los temas de los jugadores con los clubes. Bueno, al final y al cabo, después de tanto litigar, entre comillas, le han decidido quitar los 3 puntos primero a UTC y después 2 puntos más si es que no se pone al día. Esto haría que en la tabla de colocaciones, UTC se vaya, pero al sótano, al último sótano de Ripley, con 13 puntos. Y arriba de UTC está Juan Pablo, está Sport Huancayo y está también el equipo de Atlético Grau, todos con 16 puntos. Yo solamente le digo que tienen que cuidarse. Perú va a jugar frente a Haití y Haití le ha ganado 4-0 a Nueva Zelanda. Anoche le ha ganado, le ha dado un baile de padre y señor mío en Fort Lauderdale, en Florida, donde hay algunas selecciones también que han decidido quedarse 4 de ellas en Florida para estar presentes en el Mundial. 8 días nada más para que comience todo esto y Perú está esperando a jugar con Haití. Entonces quiere decir que Haití no es pan con mantequilla. 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Seguimos con más. ¿Cómo está el pollo, mi querido Quique Bravo? ¿Ya por salir? Ok, entonces vámonos con las últimas informaciones que hemos recibido, mi querida Xiaomi. Un estadio en España se va a remodelar, el estadio de las Islas Canarias. ¿Saben cuándo se van? Sobre imágenes, por favor. Porque este video que ven ustedes del estado actual del estadio de las Islas Canarias va a ser remodelado para el Mundial del 2030. Se acaban de reunir los representantes ingenieros de la FIFA, también de la Real Federación Española de Fútbol y, por supuesto, del municipio, comunidad de las Islas Canarias. ¿Saben cuánto han autorizado gastar? 175 millones de euros. Quique, para remodelarlo. ¿Quién está detrás de todos estos estadios? ¿Tanto puede costar? Por eso a mí, no les miento, a mí me gusta cemento. Populares, cemento. Nada de butaca. La barra no pueden saltar. Nuevo estadio, entonces, o mejor dicho, remodelado para el próximo Mundial. ¿Cuántos seleccionados, mi querida Xiaomi, se han levantado títulos de World Cup? Solamente 8 selecciones. Y este año van a participar 48. Brasil está en el pico más elevado con 5 títulos. Le sigue Alemania con 4. También Italia. Argentina viene con 3. La France se irá por el otro tip. Yo creo que Francia se levanta el trofeo de la World Cup. Uruguay, puede el 50. La ve y la huele nomás. 2 títulos. Inglaterra con trampa el 66. Y España en el 2010 haciendo una muy buena campaña. Venimos con Yudicita, ¿ok? Y Yudicita después le dará el pase a Patsy. Y nosotros nos... ¿Perdón? Ok, vamos con España porque hace breves momentos, le acaban de otorgar un premio a Lionel Messi por su contribución continua y su apoyo a la educación en España. Escuchen las palabras por el premio Princesa de Asturias.
3: Ha decidido conceder el Premio Princesa de Asturias de los Deportes 2026 al futbolista argentino Leo Messi. El jurado ha destacado, además de su deslumbrante talento, su excepcional trayectoria deportiva y su formidable y continuada labor solidaria para promover el acceso a la educación y el cuidado de la salud de los niños más desfavorecidos. Leo Messi, el jugador que más títulos ha conquistado en la historia del fútbol, se ha ganado también el respeto y la admiración de todos por su ejemplar comportamiento dentro del campo y por su constancia, su humildad y el compromiso con el juego colectivo.
0: Bueno, el premio Princesa Asturias se tenía que entregar en un palacio. Miren qué hermoso. No hay nada que hacer, la locación es espectacular. Ahí voy a hacer el siguiente bloque, mi querida. Ya no tengo bloque hoy día. Viene Yudicita Luego viene Pache con los espectáculos. Y nosotros a las 6 de la tarde con Campeonísimo, con Puchungo, Gustavo Peralta, Jorge y el tío L, que se va a oponer a cualquier cosa. Viene Judicita.
4: 9 y 32. 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
1: 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Muy bien, Marcial Vile, le anuncio información sobre los precios de los productos. Adelante, Marcial.
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3: Bien, como siempre, muy felices y contentos, visitamos Mercados de Lima para hacer el precio del famoso pollito Redondos, 3 de febrero en Briña. Aquí nos atiende nuestro gran amigo Teo, también estamos en Avícola, Juan Carlos. ¿Qué tal, cómo estás, Teito? Buenos días.
4: Muy buenos días, muy buenos días.
3: Cuéntame, hermano, ¿cuánto se vende el precio del pollo para esta mañana de miércoles, hermano?
4: Ahorita el pollito pelado por entero, 9.50.
3: ¿9.50 soles?
4: Nada más, baratito.
3: Ahora,
4: más.
3: Está haciendo frío, vemos en la parte baja, hoy exhibes cualquier cantidad de menudencias. Primero hablamos de la rabadilla, ¿cuánto se vende?
4: Claro, lo que es rabadilla, cuellito, estamos vendiendo a las 12.50, la rabadilla estamos vendiendo un poquito más barato.
3: ¿Cuánto?
4: 2 soles.
3: 2 soles, el kilogramo ahora. Por aquí, ¿la mollejita?
4: Lo que es mollejita, hígado y patita, el combinado está a 7.50.
3: ¿7.50? ¿Y la molleja limpia?
4: La molleja limpia, 13 soles para una
3: partida. El higadito, mi hermano.
4: 7.50.
3: Ahora sí, por aquí para el rico broster, las alitas.
4: Lo que es alitas, estamos vendiendo a 10 soles.
3: ¿Cuántas alitas vienen en un kilogramo?
4: 6, 7 más o menos.
3: Sí, lo máximo para una familia. Sí. Por aquí, el pecho corte corazón, que es clásico para el sequito, hermano.
4: El pechito, estamos vendiéndolo acá a 16.50.
3: Ahora por acá vemos algo especial para la plancha, de repente para el lomito saltado. La pechuga especial.
4: El pechito especial, pura carne, pecho de huesado, estamos vendiéndolo a 20 soles.
3: ¿Pierna con encuentro?
4: Pierna con encuentro, 15 soles.
3: ¿La pierna sola?
4: La pierna sola, 13.50.
3: ¿Y el encuentro solo también, que a las amas de casa les encanta?
4: 16 soles, sí.
3: Muy bien, por acá vemos la pierna con patita, ya el pollo descargado también, ¿cuánto lo vendes?
4: Eso lo vendemos como el precio de pollo entero, nada más. Precio de pollo entero,
3: ¿cuánto?
4: 9.50.
3: ¿Y el espinazo que está en la esquina, que es también 2.50, muy pedido 2.50, para la sustancia?
4: Claro.
3: Ahora, queremos dar a saber a esa mecasa tu horario que atiendes, mi hermano. Vamos ahí.
4: Estamos ubicados en el mercado 3 de febrero, en el puesto 59. Preguntar por la avícola Juan Carlos, ¿no? De 7 a 7.
3: 7. Hoy de día miércoles, las amas de casa necesitan saber qué les recomiendas. Estamos en una temporada aparentemente de lluvia, ya con frío, un poco de frío, pero ahí vamos.
4: Claro, puede ser, ¿no? 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Y
3: bien, bien.
4: De entrada su aguadito y para bajarle una hierba luisa, ¿no?
3: Hierba luisa caliente. Muy bien, amas de casa, ya saben, el precio del famoso pollito redondo aquí en el mercado 3 de febrero en Breña. 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
1: 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Nos vamos a la pausa y continuamos con más. No se muevan porque se viene más deportes, más espectáculos.
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1: Buenos días, ¿cómo están? Yo soy Pachi Vendayán y este es tu bloque de espectáculos en PBO. Empezamos con la pregunta del día y llega obviamente Agatha Liz para decirnos con sus predicciones qué lugar ocupará Domingo Pérez en un posible gobierno de Roberto Sánchez. Veamos juntos.
2: Los astros te sean propicios. Otro de los elementos, otro de las personas que también se han presentado al lado de Roberto Sánchez, el candidato a la presidencia, es el exfiscal José Domingo Pérez, que en realidad ha sido para algunos sorprendente, para otros no tanto, que se haya ya quitado un poquito la careta. Él no ha sido aparentemente una persona neutral en su trabajo, sino más bien tenía una inclinación política. Y entonces la pregunta que nos queda es, cuando estuvo juzgando al fujimorismo, a Keiko Fujimori, ¿realmente actuaba como fiscal, actuaba como una persona objetiva, neutral, sujeta a la ley, sujeta a su trabajo, o estaba actuando desde su inclinación política, tratando de vencer de una manera no muy limpia a los que son sus opositores políticos? Entonces, habría que ponerse a pensar. Pero bueno, acá la pregunta va. Si este señor José Domingo Pérez va a tener alguna participación, ¿no?, en un probable gobierno de Sánchez, o en todo caso, aunque no ganara Sánchez, va a seguir, va a tener un lugar, va a tener un cargo, va a estar allí al costado con una representación. Vamos a ver cómo va a ser, o simplemente es alguien que se presenta por la campaña y nada más. Vamos a ver qué dice en ese momento el tarot. Bueno, nos dice que él tiene todo un plan, hay un plan para él. El fiscal José Domingo Pérez, el que era fiscal, entre comillas, murió. Ahora lo que vamos a ver es, de aquí para adelante, gane Sánchez o no gane Sánchez, vamos a ver un activista, un elemento, un operador político. Lo vamos a ver en todo momento y siempre buscando dar ciertos disparos y buscar el conocimiento que él tiene para, de alguna manera, estar haciendo denuncias, demandas y una serie de cosas en ese sentido. Así que José Domingo Pérez, como digo, simbólicamente ha muerto el fiscal y ha nacido o se quitó la careta, y el político va a estar ahí en todo momento, desde su trinchera, buscando ganar siempre agua para su molino. Así que tal cual, así es este señor. 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
1: Y Tony Onizúcar lanzó Azúcar. Es una producción que reúne salsa, jazz, pop y ritmos latinos en un proyecto que define como el más representativo de su trayectoria. El álbum cuenta con colaboraciones de figuras importantes como Mimi Zúcar, su mamá, Gilberto Santa Rosa, Luis Enrique e Isabela Merced. El músico peruano apuesta por mostrar sus raíces e influencia y evolución artística en una obra cargada de emoción y diversidad musical. Veamos juntos Azúcar.
3: Después de conquistar escenarios internacionales, ganar premios Grammy y colaborar con grandes figuras de la música latina, Tony Zúcar decidió mirar hacia adentro. Y el resultado es un proyecto que lleva su identidad en cada nota. El músico, productor, percusionista y director peruano acaba de presentar a Zúcar, el álbum que define como el más personal de toda su carrera. Se trata de una producción que refleja su historia, sus raíces, y las influencias musicales que lo han acompañado desde la infancia. Un trabajo donde la salsa convive con el soul, el pop, el jazz latino y el flamenco e incluso sonidos vinculados a sus raíces peruanas y japonesas. Para Tony Zúcar, este disco representa una etapa de libertad artística. Según explica, ya no se trata de buscar una identidad musical, sino de abrazarla por completo, además de mostrar todas las facetas que forman parte de su universo creativo. Y para contar esta historia reunió una impresionante lista de invitados. Por el álbum desfilan figuras como Gilberto Santa Rosa, Luis Enrique, Arturo Sandoval, Noel Chacris, Isabela Merced, Emi Gutiérrez, Nela Pitingo y Jan Rodríguez. Sin embargo, uno de los elementos más emotivos del proyecto tiene nombre propio, Mimi Zúcar. La madre del músico participa en tres de los temas más importantes del álbum y vuelve a compartir protagonismo con su hijo después del éxito que ambos alcanzaron juntos en los últimos años. Entre esas canciones destaca Azúcar, una producción que además incluye la participación especial de la voz de Celia Cruz, una de las figuras más influyentes de la historia de la salsa. El disco también presenta colaboraciones como Afincao junto a Gilberto Santa Rosa, hasta Algo Mágico con Amy Gutiérrez. También aparece la versión salsera del tema Lift the Door Open, interpretada junto a Noel Chacris y Jan Rodríguez. Más que una colección de canciones, el proyecto se presenta como una declaración artística sobre familia, además de identidad, de herencia cultural y evolución personal. Así, mientras continúa consolidándose, Tony Zúcar abre una nueva etapa con un trabajo que conecta sus raíces, su historia y su visión musical. El álbum Azúcar ya está disponible en las plataformas digitales.
1: Y Toy Story 5 llega con grandes sorpresas musicales. Taylor Swift interpretará una canción original para la banda sonora, mientras que Bad Bunny y Bizarrap prestarán sus voces a nuevos personajes dentro de la historia. La cinta abordará cómo la tecnología está desplazando a los juguetes tradicionales y promete ser uno de los estrenos más esperados del año. Veamos juntos Toy Story 5.
3: ¿Qué tienen en común Taylor Swift, Bad Bunny, Bizarrap, Woody y Buzz Lightyear? La respuesta llegará muy pronto a la pantalla grande. La esperada película Toy Story 5 sigue revelando sorpresas y esta vez ha reunido a algunas de las figuras más influyentes de la música actual dentro del universo animado de Pixar. La primera gran noticia tiene como protagonista Taylor Swift. La cantante estadounidense será la encargada de interpretar y componer el tema principal de la película, una canción llamada I Knew It, I Knew You. La propia artista contó que siempre soñó con escribir música para los personajes de Toy Story, una saga que la acompañó desde que era niña. Según explicó, quedó fascinada tras ver los primeros avances de la película y escribió la canción apenas regresó a casa. Pero las sorpresas no terminan ahí. Disney confirmó la participación de Bad Bunny y Bizarrap. Ellos harán su debut en el universo de Toy Story, prestando sus voces a dos nuevos personajes. El cantante puertorriqueño dará vida a Pizza con gafas de sol, un juguete descrito como relajado, misterioso y con personalidad muy particular. Este personaje forma parte de una comunidad de juguetes olvidados que habita en una pequeña casa abandonada. Por su parte, el productor argentino Bizarrap interpretará a Gnomo de Jardín, otro integrante de este peculiar grupo, caracterizado por su actitud protectora. Uno de los detalles que más expectativa ha generado entre los seguidores es que ambos personajes compartirán una secuencia dentro de la película. Mientras tanto, los protagonistas clásicos también regresan. Woody volverá a contar con la voz de Tom Hanks. Buzz Lightyear será interpretado nuevamente por Tim Allen. Y Jesse regresará con John Cusack. En esta nueva aventura, los juguetes enfrentarán un desafío muy actual: la tecnología. Todo comienza cuando Bonnie recibe una tableta inteligente llamada Lilypad, un dispositivo que tiene sus propias ideas sobre la diversión y que amenaza con cambiar el lugar que ocupan los juguetes en la vida de los niños. Así, Pixar apuesta por una historia que mezcla nostalgia, humor y temas vinculados a la era digital, con estrellas de la música mundial incorporándose al elenco y personajes clásicos regresando a la acción. Toy Story 5 busca conquistar tanto a quienes crecieron con la saga como a una nueva generación de espectadores. Y esta vez la aventura llegará acompañada por las voces de algunos de los artistas más escuchados del mundo.
1: Y Netflix trabaja en un documental dedicado a la vida y legado de Gustavo Cerati. La producción explorará su impacto en el rock latinoamericano y su etapa frente a Soda Stereo y su exitosa carrera como solista. Los fanáticos podrán conocer mucho más, además material inédito, testimonios cercanos y detalles de una de las figuras más influyentes de la música en español. Veamos un poquito del documental de Gustavo Cerati.
4: Más que una pregunta, una respuesta. ¿Qué otra cosa puedo hacer?
3: El legado de Gustavo Cerati vuelve a tomar forma, esta vez en la pantalla. Y es que Netflix ha confirmado la producción de un documental que busca reconstruir la vida del músico argentino desde un lugar poco explorado, sus momentos más íntimos. El proyecto, que se estrenará en 2027, ya genera expectativa, pues incluirá material de archivo nunca antes visto, videos personales, registros inéditos y testimonios exclusivos. Formarán parte de una propuesta que se aleja del formato biográfico tradicional. La historia contará con la participación de su entorno más cercano, entre ellos sus compañeros de Soda Stereo, Zeta Bosio y Charlie Alberti, quienes aportarán su mirada sobre el artista dentro y fuera del escenario. A esto se suma la presencia de su familia con la colaboración de Laura Cerati, hermana del músico, quien también participa en la construcción del relato.
5: Mereces lo que sueñas.
6: La espera me agotó.
7: Escribió enseguida una canción.
8: Te vi que lloraba.
3: Desde ese espacio, la intención es mostrar a Cerati más allá del ícono. Detrás de cámaras, el documental reúne a dos nombres vinculados a su historia, Piki Talarico y Andy Fogwill. Ambos trabajaron con el artista a lo largo de su carrera, lo que permite acceder a archivos generados durante años de colaboración directa. El enfoque narrativo apunta a reconstruir su vida desde los detalles más sutiles, gestos, silencios y momentos que no siempre llegaron al público. Una mirada distinta que busca conectar con nuevas generaciones y al mismo tiempo con quienes crecieron con su música. El músico se mantuvo activo hasta 2010, cuando sufrió un accidente cerebrovascular tras un concierto en Caracas. Desde entonces permaneció en estado de coma durante más de 4 años, hasta su fallecimiento en 2014.
9: Esta vez...
10: Él no se fue.
9: Lo vi venir.
3: Hoy su historia regresa.
1: Y Sandy viene con una recomendación desde Japón. Veamos. Hola. Hola amigos de CENIDICE y de PBO. Dejamos de ser espectadores para convertirnos en protagonistas. Bienvenidos a Universal Studios Japón, un lugar donde el cine, la aventura y la imaginación cobran vida. Bueno chicos, de CENIDICE y de PBO, estamos en Osaka y esto realmente es como el Walt Disney de los desayunos. Hay absolutamente todo, de todos los países y de todos lados. Si se dan cuenta, los platos son proporcionales. Tienen para coger varias cositas porque en realidad hay de todo. En un solo plato puedes encontrar dulce, salado. Acá, si se dan cuenta, hay salmón, hay ensalada,

0: Esta aventura es totalmente diferente. Las propuestas gastronómicas increíbles, totalmente internacionales. Si Japón gusta y es interesante, Tokio es muy aventurero, pero Osaka enamora. Yo me vendría directamente a Osaka.
1: Cada rincón está diseñado para sorprender. Aquí no solo visitas un parque, vives historias, creas recuerdos y vuelves a ser niño por un día. Japón tiene muchos destinos increíbles, pero esta experiencia es simplemente inolvidable.
2: Obviamente tenemos el postre, que es un delicioso.

0: No caeré en la...
1: Una escena recordarás para toda la vida.
0: ¡Mamma mía!
1: Bueno, como pueden ver, acá hay kimono, acá tenemos souvenirs y más restaurantes. Si vienes a Japón, independientemente de conocer Tokio, tienes que viajar a Osaka, comerte una sopita ramen y tomarte una sopita miso. Así que cualquier

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0: ¿Qué tal, amigos? ¿Cómo están? Bienvenidos. Son las 10 de la mañana con 6 minutos. 10 de la mañana con 6. El calendario marca miércoles 3 de junio 2026. Estamos ya prácticamente a 4 días de la segunda vuelta, donde las propuestas van y vienen, donde el acercamiento de los candidatos, evidentemente, es muy importante a la población, donde el termómetro electoral marca la pauta de los medios de comunicación y donde la conversación en casa, en los centros laborales, en las instituciones públicas y privadas, gira alrededor de esta segunda vuelta. Revisen ustedes, una recomendación, revisen ustedes si el lugar de votación ha sido cambiado, si ustedes están votando en el mismo lugar de la primera vuelta para evitar complicaciones el próximo fin de semana. 7 de junio es la segunda vuelta, repito, revisen si el lugar de votación es el mismo de la primera vuelta porque podrían existir cambios en el lugar en el cual ustedes van a sufragar. Bueno, y hablando de cambios, hay cambios diplomáticos previos a esta segunda vuelta. El gobierno de José María Balcázar dispuso el cese anticipado de embajadores peruanos que representaban a nuestra nación, por ejemplo, en Estados Unidos, España, Francia, India, Costa Rica, entre otros destinos estratégicos. La medida fue oficializada mediante resolución suprema publicada en una edición extraordinaria del diario El Peruano. Entre los diplomáticos retirados figuran Alfredo Ferrero Díez Canseco, embajador de Perú en los Estados Unidos, Luis Iberico Núñez, representante del Perú en España, Andorra y la Organización Mundial del Turismo. Aparece también en la lista Steven Haas, que es embajador de el Perú en Francia, entre otros que estarían dejando esta investidura, este trabajo dentro de nuestro sistema diplomático en representación de nuestro país en los lugares anunciados. Estamos hablando de Estados Unidos, estamos hablando de España, Francia, India, Costa Rica y otros destinos estratégicos. La decisión, indudablemente, genera cuestionamiento debido a la cercanía de la jornada electoral. ¿Por qué los cambios, no? Específicamente, los países involucrados que concentran importante comunidad peruana. Esto también desliza comentarios y suspicacias. Por otro lado, el gobierno sostiene que la medida se ajusta a las normas que regulan el servicio diplomático del Perú a través de sus representantes en el mundo. Cambios diplomáticos a días. A 4 días de la segunda vuelta, Estados Unidos, España y otros países figuran entre los destinos que han cambiado nuestros representantes. Decisiones de última hora bajo la lupa. Las variaciones programáticas marcan la recta final de esta contienda electoral en la cual las propuestas van de un lado y de otro. Estamos atentos a las presentaciones de la señora Keiko Sofía Fujimori y el señor Roberto Sánchez, que se acercan a la población para capturar primero la atención y luego convencer de que los planes de gobierno que ellos sostienen y proponen son los más adecuados para los futuros 5 años de nuestro país. Entre otro comentario, yo podría decirles que hay una suerte de nuevos equipos que acompañan a los candidatos y también nuevas propuestas, de eso vamos a hablar en los siguientes minutos. Hay nuevas propuestas, hay cambios y las señales de nuevas decisiones alimentan el debate sobre la transparencia y precisamente enfocándonos en ello, el plan de gobierno presentado por el candidato presidencial Roberto Sánchez para la segunda vuelta ha generado también un debate por las diferencias del documento inicial para la primera vuelta electoral. La primera fase tenía otras propuestas. Entre los cambios, por ejemplo, que nosotros hemos podido revisar en producción antes del programa, destaca ajustes en economía, seguridad, salud y educación, con posiciones más orientadas a la búsqueda de consensos y sobre todo de gobernabilidad. Diversos medios y actores políticos han cuestionado tanto el momento de la presentación como de las modificaciones realizadas a pocos días de los comicios electorales. Incluso se ha señalado que en este nuevo documento se podría entrar en tensión sobre las reglas electorales, sobre planes de gobierno registrados también previamente en lo que nosotros podíamos ver una modificación. Desde el entorno de Roberto Sánchez sostienen que la nueva propuesta recoge acuerdos con organizaciones políticas y equipos técnicos que se han incorporado, que se han acercado para esta segunda vuelta. Y ustedes han podido notar algunas personas, personajes vinculados a la política, también con arraigo y que tienen una base ideológica, que se han acercado a la propuesta de señor Roberto Sánchez. Y hay un personaje al cual lo están alejando. Ustedes ya saben a quién me refiero, al señor Taurumala. No está dentro de la propuesta y no está tampoco dentro de las personas allegadas, dentro de los que está proponiendo en una futura posible situación que pueda girar alrededor de un gobierno de Juntos por el Perú. Entre las variaciones reportadas figuran, por ejemplo, cambios en el tratamiento de situaciones comerciales, sobre la inversión privada y, indudablemente, otros aspectos económicos que han generado controversia. ¿Qué tiene que ver con lo que se propuso inicialmente? Se entiende que es una estrategia política, indudablemente, en esta hoja de ruta. ¿Será la hoja de ruta de un eventual gobierno lo que se propuso, lo que se propone, lo que se ha modificado? En realidad son variaciones políticas, porque valga verdades, esto siempre se da. Se da en la política, se ha dado en otros aspectos, se ha dado en otras situaciones y en otro tiempo también, que hay una variación entre la primera y segunda vuelta, porque, como bien lo menciona el señor Roberto Sánchez, hay personas que se han acercado como equipo técnico y se han utilizado también su punto de vista para tomar en cuenta en esta propuesta que ya prácticamente sería la final a puertas de la segunda vuelta. Con ello es que la comunicación del señor Roberto Sánchez ha cambiado. Eso es lo que a través de los medios de comunicación y a través de los comentarios se puede deslizar, que ha cambiado notoriamente su discurso y es mucho más consensuado. Esa podría ser la palabra. Estratégicamente, en la hoja de ruta que podría ser la que puedan ellos tomar en un eventual gobierno. Esto es lo que nosotros podemos manifestar en esta primera parte de nuestro programa y recalcar una vez más que estamos a 4 días de la segunda vuelta, 4 días que responsablemente nosotros tenemos que utilizar para analizar, para compartir, para indagar, para estudiar, para revisar planes de gobierno, para escuchar las propuestas y estar atentos a lo que puede suceder en el futuro de nuestro país para los próximos 5 años. Este quinquenio es muy importante y nosotros tenemos la responsabilidad de votar este fin de semana, este 7 de junio. Tenemos la responsabilidad de tener un voto lógico, más que emocional, porque sí, la estadística lo dice. Lamentablemente, un gran porcentaje de resultados y un gran porcentaje de acciones dentro de una votación son emocionales. Uno vota de manera emocional y el resultado es emocional. Pero si nosotros cambiamos esta historia, analizamos y ponemos sobre el tapete, ponemos sobre la mesa la lógica, la reflexión y la razón, podríamos tener un resultado mucho más auspicioso para nuestro país. ¿Por qué? Porque sería no un voto anti, no un voto en contra de, sino un voto a favor de lo que nosotros consideramos importante. Repito, cambiemos la historia. Que este domingo el voto sea racional, sea lógico, menos emocional. Bajemos las emociones, controlemos nuestras emociones y entendamos que es nuestra responsabilidad elegir bien, votar a conciencia, con razón y con lógica. Dicho esto, revisamos qué pasó un día como hoy, 3 de junio, en la historia. El señor Quique Bravo Prado, que tendrá un voto lógico y racional este fin de semana, nos cuenta el bloque de efemérides. Adelante, Quique.
1: Hola, ¿qué tal? ¿Cómo están? Bienvenidos a las efemérides de hoy, 3 de junio, aquí en los 91.9 FM de PBO Radio, la Radio Confe. Empezamos. Un día como hoy, fallece el arqueólogo peruano Julio C. Tello. Esto pasó en el año 1947, uno de los más importantes investigadores que ha tenido el Perú. Les cuento. Julio César Tello Rojas nació en Huarochirí un 11 de abril de 1880 y falleció, como les digo, un día como hoy, en el año 1947. Destacado médico y antropólogo. Es considerado el padre de la arqueología peruana. Descubrió la cultura Chavín y Paracas y creó e impulsó el Museo de Arqueología, Antropología e Historia del Perú. Antes de morir, el doctor Tello legó su inmenso archivo personal a la Universidad de San Marcos, mencionando en su testamento a dos de sus discípulos, Rebeca Carrión Cachot y Toribio Mejía, a quienes consideraba los más idóneos para continuar con su trabajo. Y un día como hoy, momento histórico, ¿eh?, la OEA se rinde ante nuestros músicos. Esto pasó en el año 1987. El canciller de aquella época, el doctor Luis González Posada, llevó al Sambo Cabero, a Óscar Avilés, a Banto Morales, a cantar ahí ante la OEA. Y los hicieron vibrar a los diplomáticos. Se desajustaron la corbata y empezaron a cantar Contigo Perú, hasta los chilenos. La Organización de Estados Americanos distingue con el título de Patrimonio Artístico de América a Jesús Vázquez, Óscar Avilés, Augusto Polo Campos, Arturo Sambo Cabero y a Luis Abanto Morales. Guitarra en mano, Óscar Avilés llegó acompañado por el Sambo Cabero. Llegaron a Washington el 3 de junio de 1987 para ser distinguidos como Patrimonios Artísticos de América. Pero los premiados, como dicen las crónicas de aquella época, fueron los cientos de asistentes a la sede de la OEA que fueron testigos de una intensa interpretación de tres temas, entre ellos los clásicos Contigo Perú y Se Llama Perú. Por sus excepcionales méritos y relevante acción a favor de la música de las Américas, de acuerdo con el diploma que le fue otorgado por el secretario general de la OEA, João Clemente Baena Soares. Un gran día fue ese 3 de junio.
2: Emocionado.

0: sugiere. Estas fueron las efemérides precisamente de hoy 3 de junio. Deje sus comentarios y comparte este video si le gustó. Me voy. Chao.
1: Qué hermoso recuerdo del año 1987, un día como hoy, bien lo dice Quique, los premiados no fueron los músicos que estuvieron sobre el escenario, sino cientos de personas que estuvieron en ese recinto de la OEA, que tuvieron la oportunidad de escuchar esa voz magistral de Arturo Sambo Cavero, entre otros artistas peruanos que estuvieron presentes también. Preciosa canción.
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1: de la inspiración de Augusto Polo Campos.
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1: Considerando el segundo himno del Perú.
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1: ¿Qué tal interpretación?

0: Sabían ustedes que Arturo Cavero, más conocido como el Sambo Cavero, era maestro, era profesor, pero la música le ganó y Óscar Avilés lo acompañó prácticamente toda su vida. Hicieron un dueto extraordinario, recorrieron el mundo y la voz impactante que tenía Arturo Cavero resonaba y muchas veces no utilizaba ni micrófono. Desgarradora interpretación que muchas veces seguro tú has escuchado y si has tenido la oportunidad o estás fuera de nuestro país, seguro que escucharla en este momento te llena de emoción. Y alguna vez lo dijo Chabuca Granda, las mejores notas de Óscar Avilés eran las que no tocaba, cuando te dejaba pendiente de la siguiente nota. Vamos a disfrutarlo también, aquí va.
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0: Emocionante.
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0: Ahí estaba la ausencia de la nota musical, se dieron cuenta. Y el aplauso cerrado de todos aquellos que en ese momento, de pie, ovacionaron a este dueto, Óscar Avilés y Arturo Cavero, más conocido como el Sambo Cavero. Tremenda, tremenda ovación, recordando este momento tan especial, un día como hoy, en el año 1987, cuando conquistaron el mundo con esta interpretación, el segundo himno de nuestro país, Contigo Perú. Vamos a continuar con nuestro programa y es momento de revisar las biografías. Tenemos una biografía impactante, emocionante, para compartirla. Julio César Tello Rojas está con nosotros en la biografía. Adelante, por favor.
2: 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Julio César Tello Rojas nació en la provincia de Huarochirí el 11 de abril de 1880. Sus padres fueron Julián Tello y María Asunción Rojas. Desde pequeño, destacó por ser inteligente. Lo apodaron Charuco, un vocablo quechua que significa valiente. Estudió en Huarochirí y en 1893 se trasladó a Lima, concluyendo en el Colegio Nacional Nuestra Señora de Guadalupe. En 1900 ingresó a la Facultad de Medicina de la Universidad Mayor de San Marcos. Su acercamiento al mundo prehispánico se produjo a partir de la lectura de un estudio de las lenguas indígenas de Sebastián Barranca. Se graduó de bachiller en medicina el 11 de noviembre de 1908 con su tesis La antigüedad de la sífilis en el Perú. Se recibió como médico cirujano en 1909. Gracias a una beca concedida por el primer gobierno de Augusto B. Leguía, viajó a los Estados Unidos para realizar estudios de postgrado en la Universidad de Harvard, permaneciendo ahí por 3 años. Tuvo por maestros a celebridades del mundo científico como Ash Triblishka y Franz Boas. Obtuvo su maestría en medicina y luego en antropología, siendo el primer peruano en alcanzar tal grado académico en dicha universidad. A su retorno al Perú, en 1913, comenzó su labor arqueológica, acompañando a su maestro Ash Triblishka. Fue nombrado director de la sección arqueológica del Museo de Historia Nacional. Ocupó el cargo de diputado por Huarochirí ante el Congreso del Perú entre los años 1917 y 1929. Muy amigo de Víctor Raúl Haya de la Torre, le dio la idea de convertir el cóndor de Chavín en el escudo oficial del APRA, cosa que repitió en los años 60 cuando el APRA impulsó la creación de algunas universidades, la más destacada, la Universidad Villarreal, la cual lleva como símbolo la Estela Raimondi, iconografía Chavín muy estudiada por Tello. Descubrió la cultura Chavín, la necrópolis de Baracas, las excavaciones en el extenso Valle del Santa, el Alto Valle del Marañón, Huánuco Viejo, Cotosh y Valle del Urubamba. Fundó el Museo de Arqueología y Etnología de la Universidad de San Marcos el 21 de octubre de 1919, cuya dirección la ejerció hasta su muerte. Teniendo como base la colección Larco Herrera, adquirida por el Estado, en 1924 formó el Museo de Arqueología Peruana, que dirigió hasta 1930. Entre 1931 y 1938, dirigió el Instituto de Investigaciones Antropológicas, instituto que por iniciativa suya se convirtió en el Museo Nacional de Antropología. A los 67 años de edad, se le detectó cáncer a los ganglios, falleciendo en el hospital Arzobispo Loaiza el 3 de junio de 1947. Fue sepultado, según su propia voluntad, en los jardines del Museo Nacional de Arqueología y Antropología. 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
0: Como para compartirlo, bloque especial que tenemos aquí en nuestro programa de las biografías, hablando de Julio Cetello, médico cirujano y antropólogo peruano que marcó indudablemente la historia de nuestro país. Para revisar como siempre y sobre todo para comentar los bloques que tenemos aquí en PBO, siempre agradados nosotros de poder compartirlos con ustedes y por ponerlos en toda nuestra programación. Exactamente son las 10 de la mañana con 25 minutos. 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
0: Hemos tocado la fibra de todos nuestros seguidores. Me pidieron por favor repetir esta canción.
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0: Aquí está Óscar Avilés y el Sambo Cabero.
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0: Arturo.
3: 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Contigo, Perú.
0: De existir lamentablemente en el año 2009, con Óscar Avilés el 2014, pero la música, el recuerdo y sobre todo la emoción de la interpretación nos acompañará siempre.
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0: No hay una mejor canción para motivar a todos ustedes a que este próximo 7 de junio tomen una decisión importante, bien pensada, bien reflexionada, una decisión que va a cambiar la historia de nuestro país. Los próximos 5 años nos pertenecen, nos merecemos una patria segura, una patria con proyección, una patria en la que podamos todos vivir con nuestra familia y disfrutarla. 4 días para la segunda vuelta y nosotros seguiremos atentos al desarrollo de todas las conversaciones, información y todo lo que pueda ayudar a que usted tome una buena decisión. Vamos a una pausa y regresamos con más aquí en PBO.
3: Contigo, Perú.
2: 10 y 28. 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
5: No hay duda, en el Perú estamos bendecidos. Nuestra abundante tierra fértil, diversidad de climas y una inigualable sabiduría ancestral nos consolida como una potencia agrícola exportadora en América Latina. A nadie le quedan dudas que la agricultura peruana tiene enormes oportunidades de crecimiento sostenible. Por ello, diversas alianzas estratégicas apuestan por la convivencia entre la agricultura y la minería, otra de nuestras principales actividades generadoras de empleo. La agricultura es un motor de alto impacto económico. Basta con ver nuestros cultivos en los mercados convertidos en un festín visual y un homenaje a la fertilidad. Gracias a nuestros bravos agricultores, más de 34 millones de peruanos nos abastecemos a diario con variados alimentos. Como dijimos, nuestros cultivos nacionales son el resultado de una mezcla de arduo trabajo, tradición y tecnología moderna, crucial para la economía y la seguridad alimentaria. actualmente. El desafío es potenciar el crecimiento de nuestros campos y desaparecer los mitos que aseguran que existe un conflicto entre la minería moderna y la agricultura. Se ha demostrado que la explotación minera responsable no agota ni contamina los recursos hídricos tan importantes para el desarrollo agropecuario. La agricultura nacional genera más de 4 millones de puestos de trabajo, lo que representa más del 20% de la población económicamente activa. Es evidente que la labor de nuestros campesinos es vital para la economía del país. Su esfuerzo en el campo ha logrado, por ejemplo, que el arándano, los espárragos y las uvas peruanas nos coloquen como líderes mundiales en exportaciones agropecuarias. Empezamos esta semana una serie de documentales sobre la agricultura en el Perú. 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

0: Bienvenidos amigos, nuevo bloque de nuestro programa, muchas gracias por estar ahí. Son las 10 de la mañana con 34 minutos, 10 de la mañana con 34. El gobierno remueve embajadores en recta final, la decisión genera cuestionamientos antes de la segunda vuelta. Estamos hablando de varios embajadores de lugares estratégicos en el mundo, de países muy importantes, que van a cesar sus cargos. Y sobre eso vamos a hablar en los siguientes minutos con Luis González Posada, abogado y exministro de Relaciones Exteriores, que tiene la gentileza de conectarse con nosotros telefónicamente. Doctor Luis González, bienvenido. Buenos días.
1: Buenos días, con el mayor gusto de estar con ustedes.
0: Muchísimas gracias por esta oportunidad. ¿Cuál es su punto de vista en referencia a lo que hemos anunciado y lo que ya prácticamente es noticia del día?
1: Mire, que ha sido muy apresurado. La ley del servicio diplomático de la República establece que los embajadores no diplomáticos, es decir, los políticos, cesan indefectiblemente al finalizar el gobierno que los nombró. Es decir, terminan sus funciones obligatoriamente el 28 de julio. De tal manera que había un plazo suficiente para sacar esa resolución y no hacerlo ahora cuando el piso está movido y hay muchas susceptibilidades. Y además en razón de que un alto porcentaje de peruanos votan en el exterior. Nosotros tenemos registrados 1.210.000 compatriotas que votan en diferentes países del mundo, especialmente, por ejemplo, en Estados Unidos y en España. Ese 1.210.000 representa el 4.4% de la votación electoral.
0: Es importante.
1: Y todos estos mesas que se ponen en el exterior están a cargo no de los embajadores, sino de los consulados, que tenemos 152, 15 o 16 de ellos en Estados Unidos. Pero los embajadores, si bien es cierto que no controlan el proceso, sí por lo menos lo supervisan, ¿no? Por eso les digo que es delicado haber hecho un cambio con tanta anticipación en algunos casos con embajadores de mucho prestigio, ¿no? Como el que está en Estados Unidos, Carlos Ferrero, en la India, en Francia, Stephen Hess, etcétera. Uh-huh. Así que ya lo hicieron. Y esto es lo que ha generado estas controversias y estas interpretaciones confusas.
0: A nivel político, ¿qué podría generar o cuál habría sido desde su punto de vista, usted que ha sido embajador, desde su punto de vista, qué es lo que podría haber sido la motivación de estos cambios?
1: Mire, no conozco realmente, ¿no? Que los cambios venían, sí, pero esa resolución que ha podido salir, pues, el 20 de julio, uh-huh. No pasaba nada.
0: Tranquilamente.
1: Pero sacarla ahora, una semana antes del proceso electoral, de una segunda vuelta muy competitiva, muy intensa, es lo que ha generado esas controversias, ¿no? En fin, se ha hecho de acuerdo a ley, pero agrego, para que se implemente esa resolución suprema, tiene que darse una resolución ministerial que fije la fecha de retorno de cada uno de estos embajadores.
0: Bueno, estaremos nosotros atentos a esta situación, a esta decisión que, como usted bien dice, cuestionada, llama mucho la atención. Y solo un pequeño comentario, doctor Luis González Posada. Yo sé que usted fue el organizador de esa premiación del Patrimonio Artístico de América en el año 1987, a Óscar Avilés, a Arturo Sambo Cabero, a Jesús Vázquez, justo hoy lo estamos conmemorando.
1: Bueno, sí, efectivamente, fue un hecho cumbre. Así lo reconocieron ellos mismos como haber recibido el Premio Interamericano de Música de la OEA y una actuación realmente extraordinaria.
0: Impactante.
1: Yo hablé con la OEA para que se hiciera esta premiación a estos ciudadanos y convocamos un gran evento en el Hall de las Américas con todos los embajadores, pero un desborde de gente que fue a ver.
0: Impresionante.
1: El espectáculo.
0: Impresionante.
1: Tuvimos que poner parlantes en las escaleras, en fin. Pero recibieron el premio. fue un hecho notable.
0: Se recuerda.
1: Una actuación.
0: Se recuerda.
1: Así que nos sentimos muy contentos de recordar a Chavo Cabero cantando con avidez. Se llama Perú, somos Perú.
0: Contigo Perú, y es un...
1: Polo Campo,
0: sí.
1: Premiado como compositor, Jesús Vázquez y el Cholo Luis Abanto Morales.
0: También presente.
1: Con
0: también
1: su presente. Cantito, Cholo Soy.
0: Don Luis, muchísimas gracias. Que tenga un buen día. Gracias por ese detalle de conversar con nosotros. Y el apunte siempre importante de su parte. Muchas gracias.
1: Gracias.
0: Que tenga un buen día. El doctor Luis González Posada estuvo con nosotros, abogado, exministro de Relaciones Exteriores, fue el organizador de ese evento al cual nosotros dábamos cuenta en el inicio del programa. Un día como hoy fue ese gran evento en el año 1987. Vamos a continuar con nuestro programa. Es momento de compartir con ustedes una pausa y luego de ello vamos a continuar con el espacio. Estén atentos porque tenemos conversaciones, tenemos participación de todos nuestros invitados para que ustedes, como lo dije al principio del programa, tomen una decisión lógica, una decisión racional, porque el bien del Perú está en juego. Este próximo domingo es la segunda vuelta, son las elecciones y vamos a tener una decisión importante todo. Vamos a una pausa. 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Gracias. Vibra Más por estar con nosotros. Vamos a una pausa y regresamos con más aquí en PBO.
2: Diez y 41. 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
0: Bienvenidos amigos, nuevo bloque de nuestro programa. Son las 10 de la mañana con 44 minutos. 10 de la mañana 44, y en estos tiempos tan convulsionados, de tanta incertidumbre, de tantos desencuentros y van de un lado y otro lado, comentarios negativos, positivos, propuestas electorales, creo que la bendición de Dios nos cae muy bien. Y tenemos al Padre Jesús alegre con nosotros aquí en el CDPBO, agradeciendo su presencia y la bendición. Jesús, bienvenido.
18: ¿Qué tal? Muchas gracias por la invitación y aquí estamos siempre al servicio, a lo que ustedes deseen. Pues,
0: para... Recuerdo la última presentación que tuvimos en una entrevista contigo, hablamos de Surquillo. ¿Cómo está la gente de Surquillo?
18: La gente de Surquillo siempre es muy buena, siempre es buena. Ya está mucho más educada. Entonces, no, la gente es linda y siempre trato de dar mi vueltita por allí. El otro día también tuve una celebración de una Eucaristía. Ajá. De una de las mamás, ya que ya, lástima, ya no están las mamás de nuestra época. Y me encontré con muchos del barrio. Y bien, muy lindo, un reencuentro. Muchos han cambiado.
0: ¿De qué calle de Surquillo eras tú?
18: ¿Te acuerdas 7 de Dante?
0: Me acuerdo.
18: Dante y Angamos, entre Dante y Angamos.
0: Cerca de la avenida Angamos, lo que es la iglesia de San Vicente. Sí,
18: está al frente, sí.
0: Sí me lo contaste.
18: Esa esquina le decían la esquina del movimiento. No sé por qué.
0: Yo tampoco, no quiero ni imaginar.
18: Mejor ahí.
0: Mejor lo dejamos ahí. Un abrazo a la gente de Surquillo. Un abrazo para todos. Bueno, vamos a hablar de algo que nos llena de emoción, no solo Chiclayo, sino todo el Perú. Todo el Perú. Estamos muy contentos porque ya se ha confirmado la visita del Papa León XIV a nuestro país.
18: Así es, ya está confirmado. Me encantaría decirle las fechas, pero todavía no están por
0: todavía verse. No están establecidas.
18: No están establecidas, pero va a ser antes de fin de año. Va a ser entre noviembre y diciembre. Pero seguro va a ser entre fines de noviembre. Y yo estoy apostando y rogando a Dios que sea el 27 de noviembre, porque es el día de la medalla milagrosa.
0: Qué lindo sería.
18: Nuestra patrona, sí. Sería pero maravilloso.
0: Podría coincidir. Hay que pedírselo a Dios, porque Dios lo puede todo.
18: Bueno, en este caso tendría que pedírselo a María. María, tú endúselo a
0: María.
18: Papá, claro. Por favor.
0: María tiene que interceder ahí.
18: Entonces, ya ha habido las negociaciones, bueno, entre comillas, los acuerdos. Uh-huh. Ya el canciller de la República ya se ha puesto en contacto con la Ciudad de Vaticano para organizar ya la visita. Y es verdad que vendrá el Papa en esos... Me gustaría decir los días exactos, pero todavía no está. Tampoco el cardenal tampoco lo ha fijado.
0: Sabemos que esto también está enlazado con una gira que no solo incluye el Perú, sino otros países de Sudamérica,
18: sí,
0: ¿correcto?
18: Tres regiones. De nuestra región son tres países. Entonces, uno es el Perú privilegiado. Obviamente se dice que va a ser también Argentina. Y el otro país, pues no se sabe, ¿no? Pero que no es ni Arequipa, y no sé si será de otro país más. Perdón, disculpen con la gente de Arequipa.
0: Podría ser Arequipa, ¿no? De repente.
18: Podría ser.
0: ¿Por qué no?
18: Pero aquí en el Perú sí está confirmado dónde va a estar. Aquí va a estar en el Perú, va a estar en Lima, obviamente.
0: Lima,
18: Chiclayo, de todas maneras.
0: De todas maneras.
18: Y un lugar de la Amazonía, que
0: qué bonito,
18: no se sabe cuál. Porque en la Amazonía él trabajó mucho tiempo. El Papa estuvo ahí mucho tiempo.
0: Claro.
18: Y lo conocemos bastante, tiene mucho carisma. Uy, en Chiclayo... Yo sé que eso va a ser una cosa espectacular y magna, ¿no? Muy grande. ¿Por qué? Porque estaba pensando, cuando vino el Papa Francisco, se incrementó un 20% a nivel nacional el aspecto turístico. Pero turístico-religioso. Turístico-religioso,
0: sí,
18: ¿no? Turístico-religioso. Y ahora que viene el Papa y solamente viene por tres países... Yo, por ejemplo, bueno, Brasil no sé si irá porque creo que no, pero estoy seguro que todo Brasil se viene porque la mitad de Brasil es muy católico y muy fanático del Papa.
0: ¿Se recuerda también la visita de Juan Pablo II?
18: Oh, claro. Yo estuve en las dos visitas.
0: Y recuerdo que se anunció una presentación de él en el hipódromo de Monterrico.
18: Sí.
0: Fue apoteósico.
18: Yo me estaba
0: chiquitito. ¿Qué año ha sido eso? Estaba chiquitito, estaba con
18: vino,
0: los amigos.
18: Vino dos veces. Vino el año 84, vino ella formalmente, uh-huh. Y el 87 vino para clausurar el Congreso Bolivariano que se había...
0: Creo que fue el 84. Me acuerdo 84, que fuimos, sí, con mis amigos, nos fuimos hasta la avenida Javier Prado,
18: claro,
0: porque pasaba la comitiva del Papa hacia el hipódromo de Monterrico, que estaba prácticamente ya lleno. Estábamos muy emocionados. Esperamos como 3-4 horas para que pase el Papa y pasó el Papa.
18: Claro.
0: Pero una velocidad impresionante. O sea, sí. Pasó el Papa móvil, pasó el Papa.
18: Yo era monaguillo de mi parroquia en San Vicente de Paúl y dijeron que íbamos a ir. Dijeron, ya, pues.
0: Emocionados.
18: Y nos pusieron todos nuestras túnicas. Pero estamos al fondo, o sea, estamos... Entonces, como un compañero, empezamos a decir nosotros que éramos seminaristas. Ya de, no tenemos nada.
0: Eran monaguillos.
18: Monaguillos,
0: pero acólitos. Ustedes... Decían, se vendieron como seminaristas.
18: Sí, ya. Y como a mí me vieran chiquito, me decían, pero otro seminarista muy chiquito. No, yo estoy en el propedéutico. Entonces avanzamos todo lo que hemos podido.
0: Pudieron ganar un poco de espacio.
18: El problema fue que después todo el mundo nos buscaba dónde estábamos.
0: Claro, entonces, se habían perdido.
18: Sí, nos habían perdido.
0: Pero cómo es la emoción, digamos, ¿no? Pero tío, nosotros ahí con los chicos estuvimos prácticamente 3 horas parados en la Javier Prado con la aviación. Y cuando pasó el Papa, pues la emoción fue muy grande, a pesar de que pasó a toda velocidad, porque iba con un resguardo policial, pero tuvimos el honor de verlo, o sea, fue muy lindo.
18: Ahí recuerdo muchas palabras, sobre todo en el segundo evento que tuvo en el hipódromo, porque uno fue para las familias y otro fue para la juventud.
0: Sí.
18: El de las familias donde fuimos nosotros, pero el de la juventud sí no pude ir, o sea, no pudimos ir. Pero me acuerdo que nuestro cardenal Juan Andazuri, Enrique, de grata recordación, porque para mí era uno muy bueno, muy cercano. Entonces él tenía un sentido de humor muy fino, muy fino. Y dijo, bueno, me gustaría remediarlo, pero de repente aquí voy a ofender. Pero él decía, querido su santidad, usted es un ladrón. Y toda la gente, uy, ¿qué pasa?
0: Un ladrón.
18: La de Surquillo, ¡ey, colegas! No. Entonces,
0: ¿cómo hacía la gente de Surquillo tan buena, tan tranquila?
18: Entonces, decía que y dijo así, sí. ¿Y saben por qué? Porque nos ha robado el corazón de todos los peruanos. Y lo dijo así, la gente, ¡wow! Emocionado, ¿no?
0: Aparte tenía una manera de hablar, Carlos Bostila, una manera de hablar muy bonita. Y se recuerda esa frase, el Papa es charapa.
18: Sí,
0: esa marcó.
18: Marcó
0: claro, cuando estuvo con la gente de la Amazonía. Sí, pero volviendo al tema, yo quiero preguntarte así de manera directa, Jesús, con la confianza que me permite.
18: ¿Sí?
0: ¿Tú estuviste atento al humo blanco del anuncio del
18: Papa? Sí.
0: Cuando aparece,
18: por supuesto.
0: Cuando él se dirige y habla de Perú, ¿qué sentiste en ese momento?
18: Mira, sentí en ese momento que era un Papa... que iba a ser súper cercano a la humanidad. Uh-huh. Obviamente, sin descartar que es muy, muy cercano a Chiclayo, a Perú, y etcétera, uh-huh, que es peruano, ¿no?
0: Sí.
18: Obviamente, él es peruano.
0: Claro,
18: y
0: él nació en Estados Unidos, pero es más peruano que americano.
18: Él es peruano y punto.
0: Sí. Y él lo dice.
18: Sí, dígalo que digan, es peruano, tiene su DNI.
0: ¿Y sabes lo que me gustó? Que él, o sea, en el primer mensaje menciona a Perú, menciona a Chiclayo, menciona a la gente.
18: Eso es lo que me llenó de orgullo, me sentí tan feliz, realizado.
0: Habló más de Perú que de Estados Unidos.
18: Sí, y dijo, y rompió un protocolo que no se hace a nivel de iglesia. La iglesia pues tiene sus protocolos.
0: Sí.
18: Dijo, permítame decir una palabra, quiero saludar al gran pueblo de Chiclayo.
0: Sí.
18: Uy, que había gente chiclayana por ahí, que todo el mundo... Yo,
0: y muchas banderas peruanas.
18: Uy.
0: Sí.
18: Entonces, ya el Papa, obviamente un Papa peruano, realmente que, bueno, o se hizo peruano, pero es de Perú, y no hay más. Le han entrevistado varias veces, le gusta la comida peruana, y tiene un montón de anécdotas de la vida. Él ha estado en la Amazonía, como te digo, en la Amazonía no era muy fácil estar, era muy difícil. Estaba en tiempo del terrorismo, en tiempo
0: complicado.
18: De
0: MTA, época
18: en la Amazonía, ¿no? Épocas muy convulsionadas en la Amazonía. Ya después cuando fue a Chiclayo fue otra cosa, pero... y ahí es ahí donde a veces se fue desarrollando como sacerdote y hasta que lo nombraron obispo. Fue obispo de Chiclayo y después ya fue elegido cardenal. Bueno, mejor dicho, lo nombraron directamente para que sea el vicario de Cristo. Porque esa es la palabra, vicario de Cristo.
0: Vicario de Cristo
18: es pastor de la Iglesia Católica y también es no es, la gente dice sucesor de Cristo, no, es vicario de Cristo, que es muy distinto, sucesores no hay ninguno. Uh-huh. Entonces, otros le dicen es el vicario de Cristo y el sucesor de San Pedro, ahí está, eso quería acordarme.
0: Sucesor de San Pedro. Que es la investidura más importante en la Iglesia Católica.
18: Cierto.
0: Qué emoción, Jesús, compartir contigo este momento. Bueno, estaremos atentos, Jesús, a las fechas, estaremos atentos a la estadía de el Papa en nuestro país para dar cuenta de ello antes de, para saber en Lima dónde se va a ubicar, dónde lo podemos escuchar, en Chiclayo indudablemente, dónde son los lugares en los cuales va a ser la convocatoria, y prepararnos para este momento tan especial.
18: Si me permites decir algo más de lo que me estás diciendo, yo estaba un poco, cuando ya me invitaron para venir aquí, estaba reflexionando mucho y me salió esto, lo quiero compartir. ¿Tú eres papá?
0: Sí.
18: Sí, ya, perfecto, muy bien. ¿Por qué te pregunto? Siempre, disculpa la pregunta también, no sé, pero ¿tienes hijitos?
0: Claro, tengo. ¿Cuántos? Tengo dos hijitos
18: pequeñitos. Dos hijitos pequeñitos, ya. Fíjate bien. Entonces, cuando uno tiene ya hijos más grandes, entonces siempre hay uno que es como que la oveja perdida por ahí, ¿no? Entonces, la mamá se preocupa por la oveja perdida. Porque decían, y la mamá le da de comer, le da de servir y todo. Y los hermanos dicen, oye, pero mamá, pero si eres un vago, fíjate cómo le das y no sé qué, por aquí, por allá. Y la mamá, en silencio, va a le dar la comida. ¿Por qué? Porque la mamá se preocupa. Y la venida del papá, yo lo asocio de esta manera. Para nosotros los católicos, fíjate lo que te voy a decir despacito.
0: Sí, sí, sí.
18: Mira, no es importante, sino es lo único. Que es muy distinto, es lo único para todos los católicos. Importante va a ser para aquellos que contradicen al Papa, no aceptan su autoridad, va a ser importante, porque yo aquí mismo yo te apuesto lo que desees, no apuesto, bueno, entre comillas, no debo de apostar, disculpe si me están escuchando, mi obispo, mis superiores.
0: Por favor,
18: pero te voy diciendo,
0: no vayan a sancionar.
18: Cuando se va acercando la fecha de la venida, saldrán una serie de TikToks, harán una serie de cosas, comentarios contra la iglesia,
0: seguro,
18: contra el Papa.
0: Seguro, detractores.
18: Es que lo que pasa es que quieren siempre desprestigiar a la iglesia de una u otra manera. Y te apuesto que para ellos sí es importante. Y eso me da gusto, ¿sabes por qué? Porque hablan del hombre, ¿verdad? Hablan de él y le dan importancia. Uh-huh. Es que toda crítica es importante. Te han criticado,
0: claro,
18: a ti.
0: Al final, claro, tú la manejas y puedes hacerla constructiva.
18: Claro, y no, claro. Y a ti te han criticado, me imagino, alguna vez.
0: Seguro.
18: A mí,
0: resiliencia total.
18: Entonces,
0: pues, no, sí.
18: Me critican, entonces soy importante para esas personas. Sí. Oye, qué bueno, yo me alegro que sigan criticando, claro, porque yo soy importante.
0: Claro.
18: Y eso va a ser, y eso tiene que dolerles a los que van a criticar. Miren, critiquen lo que quieran, uh-huh, están dando la importancia. Y de verdad. Y también, obviamente, hay muchas personas que, bueno, le va a dar lo mismo, no la juzgamos, y es ahí donde se preocupa Dios, se preocupa el Papa. Por eso, en esta última encíclica, el Papa habla de la humanidad. No habla en contra de la inteligencia artificial, pero simplemente dice que esto no nos quite la comunicación.
0: Eso es lo importante.
18: No nos quite eso.
0: Que sigamos comunicados. Jesús, muchas gracias.
18: Oh,
0: hasta una nueva oportunidad. Siempre es un placer.
18: Un gusto. Muchas gracias.
0: Y un abrazo a toda la gente de Surquillo.
18: Gracias.
0: Favor.
18: Gracias a todos. Muchas gracias.
0: Hasta Vamos luego. A una pausa y regresamos con más aquí en PBO.
2: Diez y 58. 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

0: ¿Qué tal amaneció Lima esta mañana? ¿Cómo están los días que supuestamente son de otoño, pero que todavía se sentía la sensación de calor, se sentía esta sensación de bochorno en nuestra ciudad, ¿no? Que ya no toleraba más, dicho sea de paso, ¿no? Uno no sabe cómo venir vestido, no sabe si ponerse pues las pantimedias, ¿no? Los cuellos de tortuga, la cafarena, los sacos impermeables, ya uno no sabía cómo venir a trabajar y salir a las calles. Bueno, aparentemente se acabó por fin la temporada de calor, ¿o no, Héctor Felipe?
1: Bueno, hay que estar atentos. Ayer, por ejemplo, hubo tres climas. Ayer empezó con el cielo despejado, luego hubo llovizna, y más o menos a las 4 o 5 de la tarde ya una garúa más presencial.
0: Constante, ¿no?
1: Y un ligero friecito también.
0: Sí, pero
1: ¿no?
0: En la noche yo todavía tengo la sensación de bochorno, no lo sé, a lo mejor es el tema de la
1: humedad. Pero es el tema de la humedad también que hay en Lima, ¿no?
0: ¿Verdad?
1: Sí, sí, sí.
0: Sí, pero ya son 5 meses de calor y pues los ciudadanos que vivimos en Lima, iba a decir los limeños, pero yo no soy limeña, no estamos acostumbrados, ¿verdad? Bueno, el Senami reporta lo siguiente: un vórtice costero de niveles bajos se viene desarrollando frente a la costa sur de Lima desde las primeras horas de la mañana. Este fenómeno ha generado el ingreso de humedad y una amplia cobertura nubosa en los distritos costeros que va a continuar hasta mañana miércoles 4 de junio. Ya estamos junio, ya también hay que decirlo. Hablando del mal tiempo, también tenemos que hablar, por supuesto, de nuestra salud. Seguramente usted conoce a alguien que haya tenido un cuadro de influenza o de tos. Bueno, la recomendación siempre es abrigarse, tomar bebidas calientes, evidentemente, y evitar contacto con alguna persona que tiene algunos síntomas. Se nos ha quedado, ¿no? Y eso es muy positivo, Héctor Felipe, la buena costumbre de lavarnos las manos en reiteradas ocasiones con jabón y, si alguien presenta síntomas y si su trabajo se lo permite, usar la mascarilla. Nosotros no podemos porque somos conductores de televisión, pero si alguien presenta síntomas, utilice la mascarilla y aléjese de los ancianos y de los menores.
1: Eso, el tema del lavado de manos es muy importante. Se debería hacer siempre, es una costumbre. Y otra también que se ha optado es el hecho de cambiar de calzado cuando entras a tu casa también.
0: Sí. Eso totalmente de acuerdo.
1: Y también la ropa,
0: en
1: ¿no?
0: Casa
1: no echarse
0: hemos
1: adoptado en la cama con la ropa con la que has estado trabajando.
0: Eso tenemos que trabajar en casa, pero por ejemplo los zapatos siempre los dejamos en la puerta.
1: Eso está bien, es un hábito.
0: Sí.
1: Es un hábito
0: desde que llegó pues a mi hogar mi hijito, hemos adoptado esa buena costumbre.
1: Prudente,
0: también.
1: Muy bien.
0: Muy bien, médico de guardia con el doctor Armando Macé.
2: Hola queridos amigos, el doctor Macé con ustedes. Siempre hablando de temas interesantes, fáciles de entender y que te van a ayudar a conocer cómo funciona el cuerpo humano. A ver, el corazón en un ser humano adulto normal debería tener entre 60 a 80 promedio contracciones por minuto. Así se asegura de mandar una cantidad de sangre importante a todo el cuerpo para que todo el cuerpo y su sistema puedan vivir. Pero hay momentos en que el corazón necesita mandar más sangre, por ejemplo, un terremoto, por ejemplo, un huaico, por ejemplo, alguien te ataca, tú necesitas más sangre para que esa sangre te dé más energía, puedas correr más rápido, puedas soportar el dolor más rápido porque tienes mucha sangre, mucha energía para defenderte. En ese caso, está justificado un aumento de la frecuencia cardíaca que se llama taquicardia. Pero hay veces que eso no tiene explicación. Y es porque el corazón falla, se equivoca y su sistema de conducción se equivoca y comienza a tener una contracción demasiado rápida. Es tan rápida, tan veloz la contracción, que prácticamente no da tiempo a que el corazón se llene de sangre y bombee. Y el corazón finalmente termina no contrayéndose sin enviar nada de sangre. Eso implica un gran desgaste

0: para el corazón, pero sin sangre. Eso lo va a llevar rápidamente a un posible infarto cardíaco, porque el pobre corazón está que se contrae, desgasta mucha energía y no tiene alimentación. Pero, por otro lado, la taquicardia, cuando es demasiado elevada, se contrae tan rápido que no manda sangre, manda solamente aire. Y entonces allí vienen los problemas y ese paciente puede tener un infarto cerebral, un infarto cardíaco, etcétera, etcétera. Entonces, eso lo tiene que ver un médico, pero yo les voy a dar un consejo muy práctico. Cuando alguien tiene una taquicardia y se pueda sentir el pulso o el corazón que late demasiado, la respuesta de emergencia es la siguiente. Con estos dos dedos pulgares, tú vas a presionar el globo ocular. Presionas hacia adentro lo más que puedas con tus dedos, ¿no? Presionas hacia adentro tus dos ojos. Eso va a generar un reflejo que va a hacer que el corazón baje su frecuencia cardíaca. Por lo menos te va a dar el tiempo para que tú puedas ir a una posta, a un hospital y te pueda ver un médico. Ese recurso no es muy conocido entre los médicos y también te puede servir a ti. Entonces, ante una taquicardia demasiado frecuente, una forma de controlarla hasta que tengas ayuda es presiona con tus dos dedos fuertemente los globos oculares y te va a ayudar en mucho. Ahí nos vemos.
1: 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Muy bien, Héctor, Felipe, adelante.
2: Muchísimas gracias, Judy. Estábamos hablando hace un ratito con el Padre Jesús, simpatiquísimo, ¿no?
1: Sí.
2: Tremendo personaje. Y justo me dejó al final un dato, me dije, el Papa Juan Pablo II, Carlos Bautista, llegó al Perú en febrero del 85. Y la segunda visita fue el 88, que duró horas, pero el 85 duró 5 días. Y se le recuerda con mucho cariño. Gracias, Judy. Regresamos con más información. Tenemos en 60 minutos las noticias en nuestro espacio, aquí en PBO. Continuamos nosotros y ahora vamos a temas coyunturales. Estamos hablando de una situación complicada que hace mucho tiempo ya preocupa a nuestro país. Perú lamentablemente supera 600 asesinatos en el año. Cifras oficiales revelan una escala sostenida de violencia criminal y para ello estamos aquí en la mesa principal con Max Anguaman, coronel en retiro de la Dirección contra el Terrorismo, con quien vamos a hablar de este tema tan delicado. Max, bienvenido, muchas gracias por estar con nosotros.
3: Gracias, Héctor Felipe, por la invitación y, como siempre, a la orden para absolver cualquier cuestionamiento, cualquier pregunta o hacer un análisis de la coyuntura actual.
2: En realidad, preocupadísimos por esta cifra de 600 asesinatos en el año. O sea, es terrible, es tema de todos los días. Yo lo comenté en alguna oportunidad. Cuando yo era pequeño, veía a los presentadores de televisión, a los locutores, que hacían una inflexión, hacían una reflexión, bajaban la voz y anunciaban el fallecimiento de una persona por muerte natural. Y difícilmente por ahí un acontecimiento de este tipo, o sea, uno al mes o uno cada 15 días, difícilmente. Pero ahora todos los días tenemos este tipo de noticias.
3: Estamos viviendo una época muy nefasta.
2: Sí.
3: El crimen organizado está tomando las calles y no lo digo como alarmista. Hace poco hemos visto que han desarmado en Tinguiña a dos suboficiales de la policía. Le quitaron sus armas. Ese mismo día se metieron a una donde venden armas y se llevaron 29 pistolas.
2: Sí, se las llevaron, sí.
3: Entonces, estamos ante un constante aumento de la criminalidad. ¿Y esto debido a qué? Tenemos estado de emergencia, pero hasta ahora no nos estamos dando cuenta que el estado de emergencia no funciona si nosotros no tenemos una inteligencia predictiva primero. ¿Qué tenemos que hacer? Potenciar a la Policía Nacional, potenciar a las unidades de inteligencia, identificar dónde está el crimen focalizado, identificar a los cabecillas y después de que tenemos ese mapeo, recién un estado de emergencia donde con el Ministerio Público, la policía, entren a los domicilios y detengan a estas personas. Otra cosa que vemos, las extorsiones tampoco han parado desde los penales. No funciona la manera de evitar de que las señales de celular salgan de los
2: Max,
3: penales.
2: ¿Cómo es posible que un penal sea el centro de operaciones de los delincuentes?
3: Ahí tenemos,
2: es inaudito.
3: Por supuesto.
2: ¿De qué estamos hablando, Max?
3: Aquí tenemos que tener un tema ya, es una decisión política. Las construcciones de las cárceles seguras deben ser realmente seguras y en lugares donde no afecte a la población totalmente lejana, donde estén los cabecillas ahí confinados, trabajando por su comida.
2: O sea, que no estén primero ubicadas en una zona urbana, para comenzar, alejadas de la ciudad.
3: Totalmente. Ay, y tenemos espacios
2: libres para
3: poder hacer unas cárceles donde vayan. Y eso sería una solución primera.
2: Sí.
3: Pero más importante para mí y desde mi experiencia es la inteligencia. Cuando tú haces inteligencia, el resto es consecuencia. Entonces, tenemos que potenciar a la policía y dejarnos eso que estoy viendo, la pelea entre el Ministerio Público hoy en día con la policía, que el Ministerio Público quiere retomar la investigación, añadir la inteligencia, es un despropósito. Centrémonos en lo que pasa. Y esto que usted me comenta, los 600 asesinatos, sí, pues, y eso que yo realmente deberían haber más, porque la gente está pagando. Como comento siempre, yo estoy viajando mucho y no hay negocio, que me desmientan si es que no hay negocio pequeño que no esté dando un cupo. Entonces, por lo tanto, si tú pagas, ya no te mato.
2: Claro.
3: Entonces, eso tenemos. ¿Cómo vamos a destruir eso? Con una policía eficaz, eficiente y con inteligencia. No hay otra manera. No encuentro, dentro de lo que he visto en Colombia, por ejemplo, funcionó en su momento. Bukele, ¿qué está haciendo? Ha funcionado. Mire, y es político. ¿Por qué? En el 2001 tuve la oportunidad de hacer un curso en el FBI, en el FBI National Academy. Estuve 6 meses allá. Y en el 2001 ya hablábamos de los Mara Salvatrucha, se hablaba de las bandas que operaban en Guatemala, en toda esa zona. ¿Cuántos años han pasado hasta que llegó un hombre adecuado, Bukele, y lo tumbó en un gobierno? Entonces, ¿qué nos está diciendo eso? Que necesitamos a un político adecuado en el gobierno.
2: Con la estrategia.
3: Con la estrategia.
2: Eso es.
3: Y con la gente adecuada en los puestos adecuados. Y así vamos a poder derrotar esto. Ya lo hemos derrotado, el terrorismo.
2: Lo que tú dices, Max, es muy cierto. Estrategia y personas preparadas para enfrentar esta situación. Tú lo acabas de mencionar. Tú has hecho un curso en FBI, que es el máximo ente que enfrenta este tipo de situaciones. Y en realidad deberíamos tener un efecto multiplicador con personas como tú que puedan prepararse y enfrentar. Pero estamos hablando de una debilidad muy grande, como tú mencionas. Esta estadística es menor. ¿Por qué? Porque lamentablemente la gente está pagando por su vida.
3: Totalmente.
2: Esos 10 soles, 20 soles son los que permiten que esa persona siga viviendo y pueda seguir operando su negocio. Pero estamos hablando de 10, 20 soles diarios. Es un montón de dinero,
3: lo digo porque...
2: Es una fortuna.
3: Yo he estado en Trujillo, he estado en Piura, en diferentes sitios, y tengo por costumbre, o de la formación, conversar con la gente. Y si tú conversas, incluso una vez estuve, no voy a mencionar el nombre de tu colega, coincidimos en un restaurante en Tumbes, no restaurante grande, un restaurante pequeño, estábamos comiendo un piqueo así en la zona, cuando de pronto llegan dos y vemos que la señora paga, le saca y le da 40 soles. Y se fue. Conversando con la señora, ¿qué pasó? No, es que no he pagado 2 días, me dice, tengo que pagarles.
2: Tengo que ponerme al día. O sea, le cobran 20 soles diarios.
3: 20 soles
2: diarios. O sea, a vista y paciencia de los comensales.
3: Así es. Lo he visto. No, y
2: ¿a ti no te han contado?
3: Y hay un periodista que lo puede certificar. Uh-huh. Y ese es el devenir de todos los días. Por eso es que te digo, no, tenemos que desarrollar. Y en realidad, ¿nosotros a dónde vamos cuando nos afecta algo? No porque yo haya sido policía. Tenemos que ir a la policía. Y la policía tiene que tener nuevamente retomar el expertise perdido. Porque tú vas a una comisaría y no salen. Todavía falta, y eso es un llamado de atención al comando de la Policía Nacional, y lo digo con conocimiento de causa, de que tú vas a la policía y no saben que ellos ya tienen la investigación y que pueden hacer lo que antes hacíamos, notificar a las personas. ¿Qué tienen que hacer? Cuando hay flagrancia, detener y como, oiga, señor fiscal, venga usted,
2: vamos 48 horas.
3: Vamos a trabajar juntos.
2: Sí.
3: Entonces, todas esas cosas no se está viendo y por eso es que la población todavía no siente eso. Yo creo que sí, con una buena conducción y que la policía comience a trabajar, en 6 meses vamos a recuperar ese expertise. ¿Y quién van a ser los beneficiados? Nosotros.
2: Pero Max, con la experiencia que tú tienes a la policía, y repito, y lo he dicho más de una vez, no todos los policías, felizmente un mínimo de policías lamentablemente también están coludidos. Y llega la persona a hacer su denuncia y lamentablemente esta no prospera. Se vuelve solo una ocurrencia y queda simplemente así.
3: Esa es una gran verdad. Pero ¿cómo controlamos eso?
2: Pero repito, no todos los policías. ¿Ya?
3: ¿Cómo
2: no
3: controlamos eso? Es muy fácil.
2: ¿Cómo se enfrenta eso, Max?
3: El polígrafo. El polígrafo funciona y deberían de pasar desde el comandante general de la policía hasta el último, especialmente aquellos que manejan los recursos económicos, porque al personal, si tú le das lo que realmente le corresponde, ellos van a trabajar porque tienen las herramientas. Sí. Y tú vas a tener la suficiente moral de decirle, señor, le estoy dando el recurso para que trabaje, si usted no me cumple, lo cambio. ¿Qué te pueden decir? Entonces, esa es una gran medida. Se propuso, recuerdo, que cuando estaba la presidenta Dina Boluarte le llevé un proyecto de ley en el sentido de que se debería de hacer casi obligatorio a las personas que manejan recursos especiales o que tengan responsabilidad, como en el caso de denuncias, confianza y todo. Eso te lo da el polígrafo. Tenemos esa situación. Por eso es que desde la DINI, cuando estuve, nosotros repartimos polígrafos para la policía, para el ejército, para la marina y para la FAT. Justamente orientado a eso, porque yo he pasado pues 37 años de mi vida en la policía, conozco lo bueno, lo malo y lo feo de la policía, y yo creo que esa es una manera muy eficaz de controlar que los recursos lleguen y la confianza que el personal te atiende sea la que se necesita.
2: Y es terrible lo que tú cuentas, tú lo has vivido, tú has sido testigo de la persona que llegó y cobró el cupo de la dueña de ese restaurante en el cual tú estabas en ese momento disfrutando de los potajes de la señora, pero que te diste cuenta que lamentablemente esa señora tenía que pagar un cupo para seguir trabajando.
3: Es lamentable lo que se dice, pero es lo que estamos viendo. Es lo que estamos viendo y lo veo, no solo eso, como te vuelvo a repetir, yo converso y converso bastante y es fácil, no hay necesidad de mandar encuestora y ustedes que están en los medios de comunicación, les aseguro que si van a un mercado no vestidos de periodistas...
2: Claro, sin el micrófono.
3: Sin el micrófono y van a ver la realidad de lo que está pasando. Y ahí van a ver que lo que estoy diciendo uno es cierto y que el fenómeno es bastante grande. ¿Por qué? Tú acabas de decir que 10, 20 soles es un montón de dinero, por supuesto. ¿Y el dinero para qué sirve?
2: Claro.
3: Muchas veces para corromper voluntades, ¿no? Entonces tenemos que parar eso.
2: Y ahí está encadenado, ¿no? Ahí está concatenado, lamentablemente, el tema del crimen organizado, ¿no?
3: Totalmente. Ha crecido una barbaridad. Nosotros no nos pueden arrinconar unos pocos a la sociedad. Para eso tenemos las armas y tenemos que fortalecer a los que realmente van a enfrentar este delito. ¿Y quiénes son? La policía y nuestras Fuerzas Armadas.
2: Esta es la respuesta del Estado. Por eso es importantísimo este 7 de junio, donde las personas van a tomar la decisión lógica y racional de votar por la mejor opción.
3: Acabo de escuchar yo, y lo he comentado en las redes, que hoy día eso es la manera de comunicarse, de que en el plan de Juntos por el Perú quieren ellos armar a las rondas campesinas. Ese es un total despropósito. Ese es lo que hemos visto en Venezuela, en Bolivia y Nicaragua, que arman a la gente y son los que después salen a enfrentarse a quién, a la policía, en salvaguardas. Entonces, pues, no podemos ser ciegos ante esa situación.
2: Claro, violencia contra violencia, ¿no? Eso no es la solución.
3: En Venezuela, el Tren de Aragua nace prácticamente justamente de eso, de armar a las milicias.
2: Sí, sí.
3: La armaron. Entonces, y eso está escrito, no estoy inventándolo. Eso lo hemos visto, que armaron a los barrios pobres, la gente se empezó a desviar, le empezó a gustar el dinero fácil, comenzaron las extorsiones y nace el Tren de Aragua. Y así muchas organizaciones.
2: Y la historia continúa. Pero eso es lo que hay que parar, Max. Eso es lo que hay que enfrentar, el tema de la organización. Y va por ahí, ¿no? Porque el tema de organización es el que permite que las personas, lamentablemente, hagan las cosas indebidas.
3: Y están dando la facilidad y eso hay que despertar. Por ejemplo, también están diciendo y han firmado hace poco. Hoy día he estado viendo una noticia, lo cual es cierto. En Perú 21 dicen de que casi lo mismo. Pedro Castillo, igual Roberto Sánchez,
2: no es la primera vez que
3: firmó un documento avalando liberar a los presos de las protestas sociales. Uh-huh. ¿Sabes qué falta ahí? Falta que las protestas sociales implicadas por el CONARE o el MOADEP ha sido creado por el genocida Abimael Guzmán Reynoso en el 2008 en el plan de construcción, donde él ordena crear organismos generados ¿para qué? Para infiltrarse dentro de la democracia, ¿para qué más? Para liberar a los presos políticos. Y nos están diciendo, ¿lo has escuchado
2: sí,
3: o no?
2: Sí, sí, sí.
3: Ya pues, ya pues, despertemos.
2: Hay que despertar porque hay nuevas amenazas de seguridad. Estamos hablando no solo del crimen, no estamos hablando de un terrorismo interno, estamos hablando acerca del cobro de cupos. Y esto no solo es en los negocios, especialmente en el tema de transporte, que está tan afectado en este tiempo, ¿no?
3: Totalmente.
2: O sea, lo hemos comentado en algún momento también. O sea, ser chofer de un bus es la profesión más peligrosa que existe en este momento.
3: Y es lamentable, ¿no? Porque ese chofer se gana la comida el día a día.
2: Es el día a día. Él no sale a trabajar, no come.
3: Está su familia esperándolo, sus hijos esperándolo que llegue su papá y que no llega y que él está trabajando amenazado. Eso no lo podemos permitir como sociedad.
2: Hay que entender que ese chofer no es el dueño del bus.
3: Por supuesto que no.
2: No es el dueño, pero es al que le cobran el cupo a la empresa o él tiene que dejar el dinero porque a veces son choferes cobradores. Él mismo tiene que dejar el dinero al paso porque estos señores están prácticamente en los paraderos, ¿no?
3: Ahora, mirando detrás.
2: Organizados, ¿no?
3: Ahora mirando detrás de la cortina. ¿A quiénes les conviene eso? A las grandes organizaciones criminales, llámese minería ilegal, que incentivan eso para que las policías estén distraídos mientras ellos están haciendo sus otros negocios. O sea, el problema es muy grande que tenemos. La responsabilidad del próximo gobierno es muy grande, que tenemos que entrar en una manera de pacificación del país. ¿Qué emprendimiento vamos a tener si a ti te van a poner una pistola y te van a exigir un cupo? Estamos así. O te lo van a sumar a la gente que está cobrando. Entonces no podemos permitir eso. Necesitamos realmente instituciones muy fuertes, políticos adecuados que nos lleven y que nos olvidemos de todo esto que hemos vivido durante todo este tiempo.
2: Ya es tiempo, ¿no, Max?
3: Totalmente.
2: Ya es tiempo. Hay que reflexionar sobre eso. Max, muchísimas gracias por tu presencia, por la visita. Bueno, esperemos que estos días de reflexión para nuestros seguidores sean oportunos para poder investigar, estudiar y sobre todo tomar una buena decisión este fin de semana.
3: Todo esto que estamos hablando está escrito, está a la vista y paciencia de todo, no se puede tapar. Solo es cuestión de que nuestra juventud, que son los que el futuro,
2: sí,
3: lean, estudien,
2: esa es la idea.
3: Que no nos crean, después que han leído, se han estudiado y se han informado, que opten por lo claro, que mejor crean que es conveniente.
2: Y que tomen su decisión, su posición.
3: Acá nadie estamos impulsando el voto claro, a favor de nadie.
2: Claro, está clarísimo.
3: Los únicos responsables del futuro del país somos nosotros mismos.
2: Totalmente de acuerdo. Max, muchas gracias. Vamos a una pausa. Acompáñame, por favor, vamos a una pausa. 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Vamos a ir a una pausa y regresamos con mucho más aquí en PBO.
4: Y 25. 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

0: Muy bien, vamos a continuar con nuestro programa. Gracias a todos los que a través de la televisión están conectados con nosotros, a través de las redes sociales, el streaming, la radio. Son ustedes muy amables de compartir este momento que tiene que ver con la mañana y con la tarde. Estamos cerrando la mañana con ustedes de 10 a 12 e iniciando juntos la tarde hasta las 2 de la tarde. Bueno, es momento de conversar con Andrés Aguinaga, analista político, sobre la coyuntura internacional. Andrés, bienvenido, un placer tenerte en el programa.
1: Buenas, Víctor, Felipe. ¿Todo bien? ¿Todo tranquilo? Gracias por la invitación. Ya segunda vez que vengo y les agradezco a ustedes, a su producción, de volverme a llamar, ¿no?, para conversar los temas que ustedes vean por conveniente.
0: Y agradezco también tu paciencia. Sé que llegaste temprano, sí, pero has estado atento a las entrevistas.
1: Ni siquiera temprano, llegó a la hora que era, pero claro, cambia todo. Pues claro, además sobre el Papa, imagínate que va a mover al Perú.
0: Sí.
1: Era algo que tenía que decirse de todas maneras.
0: De todas maneras.
1: Y repetirse además.
0: Sí, y agradezco esa atención que has tenido con nosotros, Andrés. Bueno, vamos directamente con el tema de este voto que podría definir las elecciones. Hay un voto indeciso de las personas. Estadísticamente, hay que decirlo, el voto anti-Keiko no aparece, o no apareció en las estadísticas, bien no se puede hablar de encuestas, pero ya apareció, o sea, mejor dicho, no apareció el anti-Keiko, uh-huh, como en el 11, el 16 y el 21. Pero hay una indecisión notable por parte de los votantes. ¿Cómo tú puedes revisar o puedes gestionar esta situación?
1: Mira, buena palabra, gestionar.
0: Sí.
1: Si nosotros, como comunicadores, y tú sobre todo, tanto tiempo trabajando en esto,
0: gracias,
1: tratas de orientar y soterradamente, tienes a tu candidato y tienes el que no, pero por ahí mete las cosas. No, o sea, no viene al caso.
0: No, porque en realidad la neutralidad de un presentador o de un comunicador debe ser siempre marcada, ¿no?
1: Y uno que opina también, porque, bueno, salvo que ya pues hay gente que es abiertamente
0: o de que tal representa, o cual. Claro,
1: así
0: representa,
1: es, ya tiene que
0: político,
1: decirlo.
0: Claro.
1: Pero yo creo que hay que orientar. Una manera de orientar es decir cosas claras. La primera es que ninguno de los dos candidatos ganó.
0: ¿Eso es lo que tú sientes?
1: Te explico,
0: o sea, no hubo un ganador.
1: Te explico por qué. Porque ganó el voto nulo y viciado.
0: Uh-huh.
1: El que sigue fue segundo.
0: Claro, estás hablando de la primera vuelta, correcto.
1: Y el que sigue fue tercero. Uh-huh. O sea que no ganaron. Punto primero. Entonces hay uno que sale y dice, nosotros ganamos. Oye, pero el tercero no es ganador.
0: Claro, claro.
1: Tú no has ganado. Uh-huh. Eso es primero. La segunda orientación es que ninguno de los dos que pasó, salvo el primero, puede representar al pueblo. Porque ellos, uno sacó 11 y el otro sacó 17. ¿Eso es el pueblo? O sea, que un momento. Tú estás representando a una porción pequeña, mínima, del pueblo. El 80% no está contigo. El 70% no está contigo. Entonces, tienes que actuar con mucho cuidado. Porque con decir que tú ganaste, que tú eres el pueblo, la realidad no va a cambiar. Tú no lo eres, no lo representas. Entonces, el indeciso tiene que calcular eso, ver eso, y empezar a decidirse. Ahora, yo la verdad creo que ya está decidida la cosa. Te digo por qué. Porque las dos aristas que definen el voto son el miedo, ¿no?, y la indecisión. Entonces, perdón, el menos malo y el miedo. Entonces son dos cosas.
0: El menos malo y el miedo.
1: Y el miedo. Son dos cosas que te llevan a uno u otro. Entonces, si es el miedo, la gente no quiere decir su voto para no comprometerse. No, todavía no quieren decirlo, pero ellos lo tienen ya. Uh-huh. Porque la campaña ha sido tan violenta que ellos ya tienen una decisión, solo que no se atreven a decirlo. Y otros que, claro, por ejemplo, también, te dicen, no, yo no he votado por nadie, no quiero, pero empiezas a hablar con él o con ella y empieza a jalarte para un lado.
0: A llevarte, sí, inconscientemente, así, indirectamente.
1: Dices, esta no era o este no era y te está jalando. Entonces el voto está decidido. El problema, como te dije la vez pasada, uh-huh, no es la elección. Yo ya, bueno, es la segunda vez que lo digo acá, pero en otras partes también lo he dicho, ninguno de los presidentes va a durar más de un año.
0: ¿Tú crees eso?
1: Sí, sí, sí.
0: ¿Tajantemente?
1: Claro, porque si uno de ellos hace lo que quiere decir en su primera versión, porque hay varias, se va a ir bien rápido. Y sobre la otra persona, yo creo que ahí se va a dar lo que se llama la traición.
0: ¿Sientes eso?
1: Sí, sí, sí. Tiene varias posibilidades. Familiares, sentimentales, de campaña. Alguien de eso va a saltar. Porque, mira, esa persona ha estado en décadas ganando dinero por eso. Y, sin embargo, los que están alrededor la han visto pasar, como se dice. Ajá. Yo creo que va a haber una traición también. Alguien que saque las pruebas, esto ha hecho. Y se va en un año. Yo pienso, porque lo otro... No, es muy difícil la gobernabilidad. Con 11% no puedes hacer nada y con 18% tampoco. Y la gente ¿Y que va a votar...
0: ¿Puede ser un gobierno congresal entonces el próximo?
1: Mira, hay candidatos, ese es para ti y para el público.
0: Primicia.
1: Primicia, Chacherita.
0: Como decía Lalo Archimbó, un abrazo para Lalito Archimbó.
1: Lalito Archimbó. Que ha completado su sueño, ¿no? De alianza, su hijo juega.
0: Su hijo juega.
1: Debe estar pero maravillado, ¿no?
0: Hace unos días me lo crucé en un restaurante. Un abrazo, Lalito. Fuerte abrazo para ti.
1: Y nos hemos ido de Lalo Archimbó.
0: No, ibas a dar una primicia.
1: Ah, hay un partido político que ha pasado la segunda vuelta.
0: ¿Ya?
1: Que para el apoyo ha pedido la presidencia del Congreso. Entonces la gente dice, pero este está loco, está tan loca, ¿por qué pide eso? No, le digo, está calculando. ¿Qué está calculando? Que se caigan y entre el, ¿cómo se llama? El presidente del Congreso, claro, del presidente.
0: Claro.
1: O sea, están calculando ya todos los escenarios. Porque, como te digo, ellos no están compitiendo para el Perú, están compitiendo para ellos y para sus intereses, lamentablemente.
0: ¿Tú sientes que es así?
1: Sí, sí, estoy seguro, pues. O tú tienes una prueba de que alguno de ellos haya... Mira, el debate. Tedioso todo, ya la gente tiene que verlo para aprender. ¿Qué dijeron? ¿Dijeron una cifra? Vamos, vamos, vamos, vamos. Parecía el Voice.
0: Sí.
1: Vamos, vamos, vamos, vamos.
0: ¿Pero cómo? Pues no.
1: Y no solamente cómo, ¿cuánto?
0: Claro, ¿cómo lo vas a hacer?
1: ¿Tienes algún estimado? ¿Tienes 30 años en política? ¿No me puedes decir un cuadro de esto voy a hacer? Vamos, vamos, vamos. O el insulto, el puñal... Yo creo que ahí ellos están viendo lo suyo. Pero ya te digo, a uno se le va a caer porque tiene problemas en lo sentimental, en lo político, en lo familiar. Entonces cualquier cosa puede salir de ahí, ¿no?
0: Sí, sí, porque en realidad, si recordamos lo que fue este debate del domingo pasado, en realidad hubieron varios escenarios o varios episodios complicados.
1: ¿No?
0: Muy, muy, o sea, al margen de todo, al margen de todo.
1: Y a lo personal, a insulto.
0: Sí, ahí al margen de todo, al señor Roberto Castillo, con todo el respeto que se merece, se le fueron las frases. O sea, no era la manera de dirigirse a una dama en primer lugar. Está compitiendo, ¿no? Está compitiendo por una posición que es la más importante en nuestro país, la alta investidura que permite ser presidente. Pero lo primero que tiene que manejar es el respeto al contrincante.
1: Claro, ¿no? El problema es que no son competidores, ¿no? Sino son enemigos.
0: Sí, sí.
1: Y ahí está el gran problema.
0: Se notó eso. O sea, se notó la puya, se notó el enfrentamiento, se notó la frase inadecuada. Y eso no era. Por ahí no iba el camino.
1: Yo modestamente la vez pasada propuse una solución constitucional, que si quieres la repetimos. Uh-huh. Pero lo concreto es si la gente no empieza a pensar que no tiene toda la razón. Porque ese es el problema con la ideología. Cuando tú abrazas una ideología, tiene todas las preguntas y todas las respuestas. Entonces, con todas las preguntas y todas las respuestas, ¿a dónde vas a ir? Ya el camino está hecho. Entonces, tú tienes que retrotraerte de tu ideología y mirar todo el bosque. Solamente en ese
0: momento.
1: No el árbol,
0: sino el bosque.
1: Así es. Solamente en ese momento tú puedes hacer cosas. Porque el otro es, él no, él fue así, asá. Pero el otro fue así, asá. Matan al mensajero y nadie escucha el mensaje.
0: Sí, pues.
1: Entonces, ahí está el tema de la política peruana, ¿no? Ya, si quieres que siga conversando, vamos a ir hasta la historia.
0: Imagínate.
1: Y ya es demasiado. Pues, ¿no?
0: Sí.
1: Pero en concreto es eso. Yo temo que los indecisos tengan claro lo siguiente. Ninguno ganó, ninguno es el pueblo, y en ellos está la decisión sobre por cuál lo que han dicho, decidirse. Si no es tan difícil, hay dos nomás.
0: Y esta decisión, como lo hemos mencionado desde el inicio, debe ser lógica, racional, no ser emocional, porque lamentablemente eso caracteriza al sufragio, ¿no? La gente decide el voto llegando a la urna, llegando al colegio, llegando a la universidad, al centro de votación. Ahí decía, oye, ¿por quién votaba y quién era y quién no era? Y lo que más recuerdas, ¿no? El famoso awareness en el marketing político, uh-huh. O sea, a quien más recuerdas, ¿no? El que manejó mejor su branding, me acuerdo de ese símbolo, me acuerdo de esa persona. Y en ese momento lo decides. Cuando debe ser mucho más responsable y debe tomarse antes de. O sea, esa es la idea, ¿no?
1: Claro, y eso que tú hablas de sufragio me hace recordar, ayer en uno de tus programas estabas trabajando los cambios de dirección, Y tú dijiste, pero no, voy a repetir. Sí, y sí, es verdad, a veces sí, hay que hacerlo así, tipo colegio, ¿no?
0: Sí.
1: Papi, pipi, pupu, y para que entre.
0: El tema, gracias. El tema de memotécnica, ¿no? Hay que repetir así una es, y otra vez, y ser asertivos con lo que uno dice. Porque yeah, lamentablemente nos han enseñado a hablar en negativo también, que es otra
1: así
0: historia, ¿no?
1: Y déjame repetir, siguiendo tu ejemplo, aunque caiga pesado, el tema de las elecciones. Que se elija diputados y senadores en segunda vuelta, no en primera. El elector va a hacer lo que se llama un voto estratégico. Va a ver a quién le conviene darle uh-huh, o no darle. No la primera, que es una sorpresa a quienes salen.
0: Claro.
1: Primero. Punto segundo. A la segunda vuelta no pasen dos, pasen tres. Para que no esté con el tema de que el SIDA, que el esto, que el otro no, claro, que hepatitis. No. Hay tres. Ya no quieres este, pero por ahí el
0: claro,
1: tercero sí te...
0: Una
1: sí te...
0: tercera opción.
1: Así es, porque ya con dos es la guerra.
0: Claro.
1: Yo te pico el ojo, tú me golpeas.
0: Mira, qué propuesta tan interesante, porque con dos, como dices, esto es la guerra, y con tres podría ser el voto dirimente, ¿no?
1: Así es, y no solamente, hasta se podrían unir de dos para cuando pasen,
0: claro,
1: ya tener algo común,
0: claro,
1: algo
0: claro,
1: común, que la claro, necesitamos.
0: Claro.
1: Y por último, si de esos tres que pasan, sumados, no pasan el 50%, tercera vuelta.
0: Tercera vuelta.
1: Tiene que tener representatividad.
0: Claro.
1: Con 18 y 11 no hacemos nada.
0: Sí.
1: Es un toma de pelo. Ahí está sí, la gente. No, va a costar más. Sí, más te cuesta 5 años de
0: al locura, final es mucho más costoso, indudablemente. Si nos vamos al tema internacional, dentro de tu experiencia, hay una remoción de embajadores.
1: Sí.
0: Estábamos conversando justamente hace unos minutos con Luis González Posada, que tuvo la hermosa idea de premiar al artistas peruanos en la OEA en el año 1987, sí, un día como hoy. Recordábamos la canción de Arturo Sambo Cavero y Óscar Avilés y esa gestión tan importante de él como embajador en la OEA. Pero hay embajadores que los han cesado. Estamos hablando del embajador de Estados Unidos, el de España, el de Francia.
1: La India también, me parece.
0: La India también. Entonces, ¿por qué? O sea, crear esa situación a 4 días de la segunda vuelta y a semanas del cambio de mando.
1: Es inoportuna, en principio. Ahora, son diplomáticos y no se han caracterizado por hacerlo, ¿no?
0: Uh-huh.
1: No les costaba nada después de la elección. No les costaba nada. Pero
0: ese es un acto de diplomacia también, ¿no? Esperar prudentemente, ¿no?
1: Claro. Entonces, claro, esto es como... Me suena a advertencia, más que nada. Por ejemplo, Ferrero, que es obvio que representa a un sector, uh-huh, ¿no? Que ha hecho una tarea, creo que de 4 años, y no nos podemos quejar, yo creo. No es que esté a favor de él, no, ni lo conozco. Pero digamos, las relaciones con Estados Unidos yo creo que han mejorado. Fuera. El de la India, que supuestamente va a ser el nuevo mercado de la humanidad, ¿no? Por su número de habitantes, que superan a China inclusive, también. O sea, ha sido como, digamos, bien pensados los cambios sobre una ideología, ¿no? Yo creo que esa es la punta de la madeja, y vas desenredando y vas a llegar a por qué los cambiaron, ¿no? Lamentablemente. Felizmente que tenemos el ¿cómo se llama? El convenio con Estados Unidos, ¿no?
0: Ajá.
1: Pero la cosa es si lo quieren cambiar. Porque eso ha dejado millones de millones. La vez pasada, entrevistaron al segundo de Sánchez y le explicaron todo lo que había dejado una minera a Cusco.
0: Uh-huh.
1: Eran millones. O sea, tanto como lo que se roban en salud, así era la inversión a ¿cómo se llama? A Cusco.
0: Mira, tú acabas de decir algo que me hace esbozar una sonrisa, pero es una gran realidad, ¿no? Tanto como lo que roban en salud.
1: Y o sea, en otras partes más, ¿no?
0: Por empezar, un comentario, ¿no? Aislado. Pero es una pena que la estructura gubernamental permita de que partidos políticos, ¿no? Representantes se repartan estos presupuestos, especialmente en salud, que es lo que más necesitamos. O sea, no es posible que en este tiempo el sistema de salud sea tan precario en nuestro país. Cuando tú te vas a Europa, te vas a España. En España, o sea, lo primero que piensa el gobierno es proteger a los ciudadanos y darles una salud de primera. Es más, los médicos en España prefieren trabajar para el Estado que de manera particular.
1: Imagínate.
0: Porque están mejor organizados.
1: Ahora te voy a pasar la pelota a ti. ¿Por qué? Porque tú eres coach. Entonces, ¿qué hacemos para que la gente entienda que va ahí para un trabajo digno y para ayudar a la gente? Pero como vemos, van para sacar dinero nada más. Entonces, ¿qué cambio de mentalidad tendría que haber para que cualquier peruano, porque la Biblia, ¿no? El camino angosto, difícil, sí. Y el camino liso, que es el nuevo buen camino. O sea, algo tiene que pasar en la mentalidad también, porque es tan generalizado.
0: La base podría ser, tú que me dices y haces mención del tema del coaching que yo manejo, es entender que en la vida todo da vueltas, para comenzar. O sea, si tú actúas mal, si tú obras mal, si tú eres una persona que hace las cosas de manera fraudulenta, uh-huh. Eso en algún momento te va a golpear directamente contigo o con alguien cercano a ti. Entonces hay que entender que la vida es un 360. Siempre da vueltas y siempre llegas. Es como un anciano. Un anciano necesita que lo ayuden. Un anciano necesita que lo asistan porque ya no se puede valer por sí mismo. Pero si ese anciano fue un mal padre, un mal abuelo, nadie se le va a acercar. Ese anciano fue en algún momento un niño, fue un recién nacido que asistieron. Entonces tienes que entender que en la vida todo regresa. Entonces si tú obras bien, van a obrar bien contigo. Tú vas a recibir lo que das. Eso es coaching. Pero eso hay que trabajarlo desde la base.
1: Eso es lo que te iba a decir. Porque mira, ahora quieren poner el curso de educación cívica. Que yo no creo que esté mal. Pero ya creo que debe haber algo de coach. Porque,
0: debería.
1: Porque, o sea, yo de niño, también ponte cuando iban los famosos micros, para problemas de transporte, en lugar de traer grandes, trajeron chicos, se llamaban micros.
0: Sí.
1: Yo estaba sentado pues y el chofer manejaba pues que poco más sin dos ruedas, era un increíble. ¿No?
0: Se decía, metía en contra.
1: Sí. Yo decía, pero este tipo no está pensando que si él maneja así, sus patas manejan así, uh-huh. A ese bus va a subir su mamá, su abuela, su hijito.
0: Sí.
1: O sea, no lo piensan.
0: Sí.
1: Entonces, ya ahí hay un problema ya mental, ¿no?
0: Ahí va el tema de la, como dices tú, el problema emocional, el control de las emociones y las reacciones. Y hay una frase que tiene que ver, si tú eres empático, van a ser empático contigo. Y esa palabra, empatía, es ponerte en el lugar de la otra persona. Ese chofer...
1: En los zapatos del otro.
0: Exactamente, ese chofer no se ponía en el lugar de los usuarios. Es por eso es que él manejaba así. Pero en el momento en que tú le haces un tratamiento, un taller, un coaching...
1: Se puede mejorar.
0: Se puede mejorar, indudablemente. Sí, se
1: debería
0: puede mejorar.
1: Ser,
0: se puede mejorar. Mira,
1: o sea, entre muchas chamas tienes que dejar la radio.
0: Es que en realidad, yo lo hago por la tarde los fines de semana. Es más, este fin de semana me voy a reunir con las mamás. Nosotros hicimos aquí en el programa un especial con las mamás y les regalamos terapias de reprogramación mental. Vamos a hacerlo con las mamás. Y eso es importante porque si tú trabajas con la mamá, trabajas con la familia.
1: Claro, porque, por ejemplo, mira, ya una idea suelta, ¿no? Ustedes deben tener alguna asociación o algo así.
0: Sí, coach, ¿no? Asociación de coaching de PNL.
1: Se reúnen con el ministro de Educación.
0: Sería.
1: Señor, proponemos esto como curso.
0: Sería. Y eso ya se hace en otros países.
1: Pero
0: tú sabes que en Finlandia hay coaching para los niños de 11 años. En Alemania hay cursos de felicidad. Hay cursos de liderazgo.
1: Eso sí no sabía.
0: Hay cursos de felicidad. Una hora...
1: Haciendo propaganda de la radio, por si acaso.
0: Una hora al día hay cursos de felicidad. Pero si hablamos del extranjero, si hablamos de... El tema de Alemania, el tema de España, que hemos hablado hace un ratito, el tema de los Estados Unidos. ¿Cuál es tu punto de vista acerca de lo que puede pasar con estos señores que han sido cesados en sus cargos como embajadores?
1: Bueno, lo que ha dicho el ministro, el canciller, ha dicho que es para que empaquen sus cosas, se despidan de sus amigos. Me parecen unas excusas así pueriles, ¿no? No conozco tanto la diplomacia para saber que eso se puede hacer en una semana o dos, pero no en meses. En fin, no entiendo. Pero ya te dije que la madeja, en la punta de la madeja es esa. ¿Por qué fueron en esos? ¿Por qué no en otros? Y gente que supuestamente ha hecho una buena labor. Porque bueno, fuera había quejas, el TLC con Estados Unidos hubiera fracasado. Todo está mejorando en ese sentido. Y la India, la gente no lo toma todavía en cuenta, pero es la siguiente potencia mundial.
0: ¿Verdad, no?
1: Por población.
0: Claro.
1: Supera a la India.
0: Sí, es impresionante.
1: Entonces, por ahí va. El problema es que todos se quieren bañar en el Ganges y eso me parece un poco difícil, pero ya cuando superen este tipo de ideología nuevamente, creo que van a mejorar, pues, ¿no? Unos contagios deben haber ahí ese río, pero de cuento, ¿no? No sé, pero bueno, es su religión, es su manera de ver la vida, pues.
0: Bueno, mi querido Andrés, siempre es un placer conversar contigo. Yo recuerdo que en la última conversación que tuvimos hablamos de música. Hablamos de Brett, me acuerdo. Y yo no sé, quiero proponerte una canción. Si tú eres fanático de Brett, quiero proponerte una canción de Brett.
1: Perfecto.
0: Ya yo sé que...
1: Pocos se acordarán de Brett, ¿eh? Porque es un poquito antiguito.
0: Sí, pero para los que tienen, no sé, más de 45 años, sí puede ser...
1: ¿Y te acuerdas cómo eran en las fiestas? Ese, el on play.
0: El on play, estás hablando
1: de esa época, claro, era el on play. El on play
0: ¿qué
1: tenía...
0: ¿Qué es eso? Era un muchacho de,
1: disculpe, por favor,
0: de 10 años, 15
1: no quise
0: años.
1: Ofender.
0: El on play, entonces, qué antiguo.
1: El LP. Habían...
0: El acetato.
1: Habían tres canciones seguidas que eran para el rock lento.
0: Sí.
1: Entonces, El tipo que ponía el porque ahí eran con brazos y esas cosas.
0: Claro,
1: ¿no? Con... Ojo que yo no estaba ahí, solo que he escuchado. He escuchado.
0: ¿Tú lo has estudiado?
1: He escuchado. He tenido tíos que me han contado.
0: En Historia del Perú.
1: Así es. Entonces, soltaba el brazo del tocadisco,
0: claro,
1: y salía corriendo para sacar pareja. Porque si no se quedaban...
0: Antes tres, que te ganen.
1: Claro, se quedaban tres canciones seguidas bailando rock lento.
0: Sí.
1: Bueno, ahí surgieron varios matrimonios, me imagino. ¿No?
0: Seguro que sí. El clásico rock lento, ¿no? Y hablando de rock lento, ¿te parece Make It With You? ¿Ya? ¿Podría ser? Sí. Por favor, vamos a soltarla para... Qué hermosa canción.
1: La voz es particularmente bella. Sí.
0: Ahí dice... I wanna make it with you. Hacerlo contigo. Gracias, Andrés, por el momento musical y sobre todo por lo que hemos
1: Espero
0: conversado.
1: Espero que no sean muy estereotipadas mis propuestas y que sean tomadas en cuenta en algún momento.
0: Interesante lo que hablaste de la trilogía en la segunda vuelta, el voto dirimente, ¿no? Y de repente la unión de
1: Porque
0: de
1: si
0: dos
1: no,
0: de ellos, ¿no?
1: Se sí. va a repetir lo mismo de acá a 5 años.
0: Sí, sí.
1: O sea, si no cambiamos eso, sí. se repite igual.
0: Sí, interesante lo que nos comenta. Nosotros vamos en directo en este momento a compartir con ustedes... las palabras de Godofredo Talavera, el presidente de la Federación Médica del Perú, Godofredo Talavera, en este momento que tiene que ver con priorizar el sistema de salud. Tenemos esta información. Adelante, por favor.
2: Nos encontramos en los exteriores del Hospital del Niño, Distrito de Breña. Por aquí nos acompaña una de las autoridades más importantes de la medicina peruana, el doctor Godofredo Talavera, presidente de la Federación Médica Peruana. ¿Qué tal? Bienvenido a Perú Televisión. Gracias por atendernos.
3: Buenos días. Sí, estamos frente a un escenario ya final de estas elecciones de este año, donde vemos que en salud se está ofreciendo muchas cosas, sin embargo, no vemos cómo se va a hacer esto. En primer lugar, pedirle a nuestro próximo presidente o presidenta que se tiene que mejorar el presupuesto de salud. Actualmente es menos de la mitad de lo que gasta en salud los países latinoamericanos, y el OCDE pide incluso más de este presupuesto. Actualmente es menos del 3% del PBI, debe ser más o menos el 8% para acceder al OCDE.
2: Cuando usted habla del 8%, ¿de cuántos millones estamos hablando? Y en el programa, tanto de Roberto Sánchez de la izquierda como Keiko Fujimori de la derecha, ¿cuál le ha parecido más cuerdo, más viable?
3: Bueno, creemos que se ha ofrecido mucho, pero no se dice cómo se va a hacer, ¿no? Creemos...
2: ¿Quién de los candidatos ofreció demasiado para usted?
3: Bueno, se habla de muchas cosas, que se va a construir muchos centros hospitalares, pero no hay nada aterrizado, ¿no? Lo que se tiene que hacer es mejorar el presupuesto, que actualmente es menos de 33 mil millones. El promedio latinoamericano, si nos vamos al 6% del PBI, debía ser más o menos 66 mil millones, y con el OCDE más o menos 85 mil millones. Entonces, si no se mejora el presupuesto, está de más hablar de que se va a hacer cero colas en las citas, si no hay recursos humanos, si no hay mayor infraestructura, si no hay equipamiento, si no hay sala de operaciones para operar prontamente a nuestros pacientes. Esto no va a mejorar. Y no vemos en ninguno de los dos programas que se diga este año inicialmente vamos a aumentar pues un 1% del PBI.
2: Se saltó entonces ahí.
3: Claro, hay las promesas, pero no se dice cómo, ¿no? Salud está propiamente abandonada, como sabemos tenemos problemas pendientes. Hay un grupo, los profesores, por ejemplo, tienen ya una jubilación, los médicos no la tenemos, o el sector salud, los militares se les ha retomado la célula viva que se les retiró el 2013, y los médicos y los trabajadores de salud esperamos que también se considere una jubilación de acuerdo a todo el esfuerzo que damos muchos años trabajando, muchos trabajadores, más de 40 años.
2: Hemos visto, nosotros siempre acudimos a los centros de salud, cuestionamos, criticamos las colas, pero nos preguntamos qué está pasando. Entonces, usted nos dice, la gente se muere a falta de presupuesto.
3: Por supuesto, en infraestructura, a salud le falta 33 mil millones y al Ministerio de Salud más de 70 mil millones, ¿no? Nos falta en equipamiento en salud más de 7 mil millones, ¿no? Y si no mejoramos, por ejemplo, hay muchos centros, aquí en Lima debería haber más o menos, de acuerdo a la población, unos 20 a 25 resonadores magnéticos y de a la justa tenemos 5. Por eso es que no podemos hacer prontamente nuestros exámenes para programar operaciones, para decidir tratamiento. Si no mejoramos el presupuesto, no se va a conseguir mejorar la atención en salud, van a seguir las colas, van a seguir... las atenciones, pues,
2: postergadas.
3: Claro, después de 4 o 6 meses en consulta, operaciones tenemos unas que están esperando más de un año.
2: Estamos hablando de la salud, debe declararse emergencia.
3: Bueno, lo que debe hacer el próximo gobernante es mirar a salud y mejorar el presupuesto. Si no tenemos mejora del presupuesto, por gusto hacemos muchos ofrecimientos.
2: Siempre, muy gentil. Queremos solamente para terminar una recomendación, mi estimado Godofredo Talavera. Estamos en una temporada de frío. Hemos visto hace algún instante muchas mamitas llegan de varios puntos del Perú con los bebés en brazos, con mascarilla, las afecciones respiratorias para los niños. ¿Cómo se debe cuidar usted, que es especialista en menores de edad?
3: Bueno, en primer lugar, las vacunas. Como sabemos, pues debemos seguir todas las recomendaciones. Hay vacuna para hemófilos influenza, para neumonía, de neumococo. Para ahora, pues, hemos tenido brotes de sarampión, también tenemos que vacunar. O sea, las vacunas nos van a proteger tanto a los niños como a los adultos mayores de 60. Las vacunas están disponibles para prevenir algunas enfermedades respiratorias. Lo de siempre, cuando algo es enferma, debe protegerse, usar mascarilla para no seguir contagiando, lavado de manos, ¿no? Permanente. Como sabemos, pues, esto es lo más recomendable, hidratarse bien y acudir a un centro de salud cuando tenga algún síntoma.
2: Como siempre, muchísimas gracias. Bueno, hombres que cuidan vidas. Aquí Godofredo Talavera, representante de la Federación Médica Peruana, no solamente hablando de política para que los políticos se preocupen en la salud peruana, sino además también dando recomendaciones importantísimas para los niños.
0: Estuvo Marcial Vilela en contacto con nosotros a través de la señal de PBO en entrevista con el doctor Godofredo Talavera, presidente de la Federación Médica del Perú, dando importantes apuntes y sobre todo el tema de la recomendación para las mamás, para los padres de familia, vacunas sobre la influenza, sarampión, la neumonía, los neumococos y sobre todo atender a los niños y los mayores de 60 años con la vacunación, que es tan importante. Ya estamos entrando a la temporada marcada del otoño-invierno, así que a prepararse para ello, abrigarse y tener mucho cuidado especialmente con los niños y las personas mayores. Vamos a hacer una pausa, regresamos con mucho más aquí en PBO, gracias a nuestros amigos de la televisión, el streaming, las redes sociales y la radio con fe en Piura 98.1 si vas a Pariñas, si te vas a Sullana, sintoniza en los 96.9, en Palpa, Ica, al sur de Lima, 93.1, si te vas a Chimbote, Ancash, 102.7, en Castilla, regresamos a Piura, 89.5, regresamos a Ica, 107.1 FM, Chiclayo, Lambayeque, 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Regresamos luego de la pausa.
4: Once y 57. 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
5: No hay duda, en el Perú estamos bendecidos. Nuestra abundante tierra fértil, diversidad de climas y una inigualable sabiduría ancestral nos consolida como una potencia agrícola exportadora en América Latina. A nadie le quedan dudas que la agricultura peruana tiene enormes oportunidades de crecimiento sostenible. Por ello, diversas alianzas estratégicas apuestan por la convivencia entre la agricultura y la minería, otra de nuestras principales actividades generadoras de empleo. La agricultura es un motor de alto impacto económico. Basta con ver nuestros cultivos en los mercados convertidos en un festín visual y un homenaje a la fertilidad. Gracias a nuestros bravos agricultores, más de 34 millones de peruanos nos abastecemos a diario con variados alimentos. Como dijimos, nuestros cultivos nacionales son el resultado de una mezcla de arduo trabajo, tradición y tecnología moderna, crucial para la economía y la seguridad alimentaria. actualmente. El desafío es potenciar el crecimiento de nuestros campos y desaparecer los mitos que aseguran que existe un conflicto entre la minería moderna y la agricultura. Se ha demostrado que la explotación minera responsable no agota ni contamina los recursos hídricos tan importantes para el desarrollo agropecuario. La agricultura nacional genera más de 4 millones de puestos de trabajo, lo que representa más del 20% de la población económicamente activa. Es evidente que la labor de nuestros campesinos es vital para la economía del país. Su esfuerzo en el campo ha logrado, por ejemplo, que el arándano, los espárragos y las uvas peruanas nos coloquen como líderes mundiales en exportaciones agropecuarias. Empezamos esta semana una serie de documentales sobre la agricultura en el Perú. 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

Bienvenidos amigos, nuevo bloque de nuestro programa, exactamente las 12 del mediodía. Iniciamos juntos la tarde en esta emisión que corresponde al 3 de junio del año 2026. Y bueno, hemos comenzado con una estadística que lamentablemente tenemos que compartir con ustedes porque asciende a 600 asesinatos en el año. Las cifras oficiales que revelan una escalada sostenida de violencia criminal, y esto en nuestro país es una de las situaciones más complicadas que se viven. El Perú ha superado 600 asesinatos en lo que va del año. Estamos hablando de estos primeros meses. Esta cifra del Sistema Informático Nacional de Defunciones, SINADEF, evidencia que el incremento sostenido de la violencia criminal en nuestro país es terrible. Lima lidera esta lista, seguido de Puno y Piura. ¿Qué debemos hacer? Es un trabajo para las autoridades, para la policía en conjunto, para este nuevo gobierno. Estamos hablando de Lima en primer lugar, estamos hablando de Puno en el segundo lugar, estamos

0: ácidos con el tema de la inseguridad ciudadana, el sicariato. Recordemos que es un país fronterizo por donde está permitido, ante el desorden del Estado, el ingreso de personas de otros países que vienen a delinquir de una manera muy sanguinaria, inadecuada a nuestro país, ¿no? Tenemos serios problemas con la extorsión, el sicariato, el robo al paso. En el Perú se tiñen las calles de entre 7 y 8 peruanos mueren al día, ¿no? Tenemos también problemas acá de extorsión y muerte de transportistas, en este caso en Piura de mototaxistas, ¿no? Que también son blancos de estos delincuentes miserables que vienen a extorsionar y a matar a los peruanos. Eso tiene que acabar.
1: Hace unos días dábamos cuenta nosotros, lamentablemente, el fallecimiento del alcalde de 26 de octubre, que fue asesinado a plena luz del día. Terrible situación.
0: Exactamente. El alcalde Febres, de 26 de octubre, uno de los distritos más populosos de la provincia de Piura, él es de procedencia yabaquina, fue acribillado de una manera terrible a plena luz del día, a las 2:30 de la tarde, ¿no? Hace un mes y medio, o casi 2 meses, también tuvimos, bueno, acá lamentablemente parece que fue un crimen pasional, vamos a decir un feminicidio, pero utilizando un sicario mataron a una doctora, una especialista gastroenteróloga infantil, de las pocas que hay en el Perú, y fue acribillada de una manera tan vil y sanguinaria que realmente deja mucho que desear esta forma de actuar.
1: Tú me hablas de un ayabaquino, prácticamente un muchacho joven, el alcalde de 26 de octubre, lamentablemente asesinado. Estamos hablando de prácticamente un lugar fronterizo. Estás hablando de Ayabaca, que es la Sierra de Piura, pero hay una bifurcación por Marcavelica que te lleva hacia el Ecuador, ¿no es cierto? Que pasa por Venados, pasa por Lancones, por estos lugares que son alejados.
0: El Lancones, sí. Cristiana, efectivamente, Macacará, Lingua y Abaca.
1: Querecotillo, que está por ahí también.
0: ¿Disculpa?
1: Sí, estaba mencionado también Querecotillo, que está antes de Venados, antes de Lancones, donde está el puente este que recién han hecho.
0: Claro, y tenemos a través de las lomas, Corcuyo, también sales al Ecuador, a Macacará, y también, pues, lamentablemente, es un ingreso y salida también de una de las problemáticas que tiene Piura, que es la minería informal, ¿no? Tenemos problemas álgidos también en la zona de Ayabaca y Huancabamba con el frío de la amapola, que es el látex, ¿no? Entonces, estamos viviendo de espaldas a... tenemos muchas economías del delito donde se mueve muchísimo dinero. Acuérdate que falta también uno de los puertos por donde el narcotráfico hoy saca la gran mayoría de la droga ante los controles que puede haber en Callao, ¿no?
1: Carla, permíteme por favor sugerirte que te acerques a una ventana, a una puerta para tener mejor registro, porque la última parte fue ininteligible, no se te entendió. Por favor, si te puedes acercar a... Creo que... A ver, por favor, para poder escucharte mejor. ¿Estás hablándome directamente con el teléfono o estás con audífonos, Carla?
0: No, estoy directamente con el teléfono.
1: Ya, entonces hay que buscar un espacio quizás un poco más abierto, con mejor cobertura para poder ubicarte mejor. Estamos nosotros conversando con Carla Schäfer, que es virtual, senadora por Piura. Ahí está muy bien. Carla, estábamos hablando acerca de la frontera de Perú-Ecuador y hay un lugar que se llama Alamor, que es prácticamente el lugar fronterizo con Ecuador, que debería desarrollarse mucho más. O sea, creo que es una tarea para ti, Carla, que tú vas a representar a Piura.
0: Bueno, dentro del plan de gobierno de Fuerza Popular tenemos la presencia y el desarrollo de esas zonas fronterizas. Somos un país que tiene límite con

0: podamos desarrollar nuestras zonas fronterizas, ¿no? Es una pena ver nuestros puestos fronterizos que están en una situación bastante compleja. Tenemos más de 7.000 kilómetros de frontera con varios países, ¿no? Que los deberíamos usar positivamente, vamos a decir, ¿no? Por decir de nuestra Amazonía, tiene una vinculación muy grande a un país tan grande como es Brasil, que en cierta manera es una potencia mundial y debería ser el gran aliado, especialmente en los ejes de desarrollo que debemos plantear para descentralizar Lima. Y por decirte que Brasil nos mire, en este caso mío, a falta como la salida al Atlántico. Y ahí tendrías un ahorro en función de tiempo para llegar al continente de Asia, porque está casi la mitad de la población, porque está India, China, Japón, Corea, ¿no? Que se reduce casi al 50%, de 46 días a 45 lo podrías hacer entre 25 y 26 días.
1: Un gran ahorro, ¿verdad? Por supuesto, en tiempo y en dinero. Sí, o sea, está
0: hay,
1: clarísimo.
0: Hay pérdidas tremendas, porque Brasil está colapsado, la parte de los granos y la soya tiene que salir al Atlántico, luego entrar por el canal de Panamá, si la gente puede entender. En cambio, por acá pues, tendríamos vías rápidas de salir. Podría hacerse cabotaje de paita o también salir los barcos que puedan ir hacia Asia llevando nuestros productos y también el cereal y las soyas, ya que el 80% de lo que produce Brasil lo compra especialmente China y Japón. Como imagínate, Corea se compra pollo de Brasil. Entonces, imagínate el beneficio, ¿no? Y la eficiencia que se tendría de reducir casi a la mitad del tiempo en lo que son de siete, que lo que es lo más caro, ¿no?
1: Eso es cierto. Carla, muchísimas gracias. Quedó clara tu posición.
0: Este con Brasil, ¿no?
1: Sí, ¿y cuál sería el desafío más grande, Carla, que tú podrías enfrentar ya como virtual senadora representante de Piura para los próximos 5 años?
0: Bueno, tenemos esos problemas del agua, como tú sabes, hemos puesto colapsado, recuperar puesto la situación de un eminente fenómeno del Niño y nadie está haciendo nada, y una indiferencia tremenda. Yo creo que hoy tenemos una de las situaciones más vulnerables que nunca hemos tenido y que quizás con 1.500 metros cúbicos por segundo este río pueda salir. Y me preocupa las condiciones climáticas que hoy que tenemos. Sé que, por decirte, el congresista Castillo de Fuerza Popular ha encendido las alertas ante todas las instituciones, pero acá como si no hubieran escuchado nada. El señor Balcácer, que es presidente de la República, sabrá que es el fenómeno del Niño, eso que es el Lambayecano, ¿no? Porque cuando Arequipa fue azotado, no sabía ni qué pasaba en Arequipa. Entonces, acá hay grandes retos. Tener la infraestructura para que Piura tenga una invulnerabilidad ante un fenómeno del Niño y combatir esta delincuencia que no deja desarrollar a las personas desde el pequeño emolientero al bodeguero que es extorsionado, ¿no? Y que la inseguridad tiene que acabar. No podemos vivir así, ¿no? Y que Piura pueda ser una de las regiones donde la gente tenga la seguridad del caso de venir a invertir y darle las condiciones adecuadas, ¿no?
1: Esa es la idea.
0: Nosotros necesitamos tener una infraestructura hídrica adecuada y también generar el cambio que nunca se ha visto con la reconstrucción con cambio.
1: Carla, muchísimas gracias por esta comunicación. Esperamos tenerte ya pronto en el programa para conversar de temas interesantes y sobre todo ya contigo definir lo que sería tu labor en el Congreso como senadora en los próximos años. Muchas gracias, Carla Schaeffer, por la comunicación.
0: Gracias a ustedes por la preocupación.
1: Gracias.
0: Mi país necesita orden.
1: Gracias. Muchísimas gracias. Sobre todo orden y progreso. Carla Schaeffer, virtual senadora por Piura, estuvo con nosotros a través de la comunicación telefónica dando su punto de vista y haciendo hincapié en el fenómeno del Niño que nadie está revisando, nadie está mirando. Se viene el friaje también en las zonas andinas de nuestro país. Estamos hablando del tema climatológico. Habló también del reservorio de Puechos y sobre todo las fronteras vivas entre Perú y Ecuador, que precisamente en el lugar que ahí está ubicada, que es Piura, es una región que colinda con el Ecuador por esta carrera de Marcavelica, por esta carretera de Marcavelica que te lleva por Venados, por Alamor, que es un lugar que debería desarrollarse, porque es prácticamente la puerta de ingreso para el Ecuador. Bueno, estaremos nosotros al tanto de este desarrollo de esta región de Piura y de la mano con la gestión de la virtual senadora Carla Scheffer. Y esperemos que los piuranos puedan también, al igual que todos los peruanos, disfrutar de una vida bonita y tranquila, sin sobresaltos y sin criminalidad, que es lo que nosotros esperamos. Vamos a ir a una pausa y regresamos con más. Pero antes de ello, antes de la pausa, quiero compartir con ustedes el bloque de dichos y refranes. Siempre es oportuno, siempre es ideal tener la asertividad. Algo que cae a pelo, ¿no? Tener un comentario, tener una acción, tener un traslado o la suerte de disfrutar algo y predestinarlo, predecirlo y simplemente ser asertivo y disfrutarlo, porque las cosas caen a pelo si uno quiere que esto suceda. Dichos y refranes, cae a pelo, ¿qué significa?

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1: Hola, soy Nicole Salinas Vigio y estos son los dichos y refranes de PBO. Conozcamos la expresión de hoy. Me cae a pelo. El dicho, que puede ajustarse a momentos distintos, indica cuando una situación, objeto o acción se adecua de la manera más ideal para alguien o algo. Por ejemplo, la verdad es que el feriado me cae a pelo porque necesitaba descansar. O decir, me viene a pelo que preguntes eso porque estaba por contar esa historia. El origen de esta expresión tiene que ver con el uso de las pieles animales, práctica que el ser humano realiza desde tiempos inmemoriales. La caza de animales garantizaba dos cosas: alimento y abrigo. Y en este último está la clave para entender la frase. Para que las pieles pudieran aprovecharse, había que peinarlas de manera efectiva y cuidadosa. Así no se dañaba el pelaje, cuya función central era el de abrigar y proteger el cuerpo. Además, había que tener en cuenta la limpieza y el curtido, otros procesos esenciales para dejar en buenas condiciones al animal. Tanto la limpieza como el curtido había que realizarlos en dirección al crecimiento del pelo, y ese movimiento garantizaba que las pieles animales resultaran muy útiles. Este fue el origen de la expresión de hoy. Recuerda que puedes compartirla para que más gente la conozca. Con nosotros será hasta la próxima.

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1: Muchas gracias, Nicole, por compartir con nosotros el cae a pelo, el significado y la explicación. Vamos a ir a una pausa gracias a la multiplataforma de PBO. 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Y bueno, en tanta coyuntura, tanta información, cae a pelo las noticias de la hora. Regresamos con ello, con Judy Rodríguez aquí en PBO. ¡Ya venimos!
2: Y 17. 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
1: Muy bien, continuamos con Héctor Felipe en PBU y esta exhortación tiene un tufillo a pedido de aclaración, porque desde el Jurado Nacional de Elecciones se pide al gobierno de José María Balcázar garantizar las condiciones para que los peruanos en el extranjero puedan realizar su derecho al sufragio. Hay una carta que ya está circulando, ¿no?, y que le habría enviado el Jurado Nacional de Elecciones, firmada por su presidente Roberto Burneo, dirigida a José María Balcázar, que dice lo siguiente. A ver, a través de esta carta fechada el 2 de junio y dirigida al presidente de la República, José María Balcázar Celada, el titular del Jurado Nacional de Elecciones, Roberto Burneo, remarcó la importancia de reforzar las coordinaciones vinculadas a la gestión de las representaciones del Estado peruano en el exterior con el objetivo de asegurar el normal desarrollo de la jornada electoral fuera del país. Se conoció, evidentemente, luego del cese de las funciones de nuestros embajadores y representantes ante diversos países en el exterior. Sin embargo, Cancillería ha descartado cualquier vinculación, interés de influir en el proceso electoral en el día central de los comicios, el próximo 7. Señala que responde a un procedimiento regular y obligatorio ante la proximidad del término del actual periodo gubernamental. Bueno, así será. Sin embargo, las condiciones deben estar garantizadas más allá de las personalidades y rostros, y eso sí, y esa sí es una responsabilidad del gobierno de José María Balcázar, garantizar que todos los peruanos, ¿no?, con medidas de seguridad, con coordinaciones diplomáticas, tengamos el derecho y todas las condiciones para poder ejercer nuestro derecho al voto. Hablando de la etapa final y el cierre de periodos, Gladys Echaíz se pronuncia sobre este último tramo del proceso electoral. Vamos a escuchar.
2: Esta sí, la pregunta, el futuro del Perú en dos corrientes, izquierda y derecha, pero también hay temores, no solamente para la clase política, sino además también para el empresariado.
3: Bueno, sí, eso es lo que estamos viendo en los medios de comunicación masiva, que se están transmitiendo algunos rumores, mensajes hacia la población, pero yo lo que puedo decir es que cada uno es capaz de hacer su propio análisis y que tiene la libertad de escoger según lo que considere más conveniente para el país. De ahí que tengamos la garantía de la libertad de elección, la espontaneidad del voto y la voluntad libre y espontánea para emitirlo. Así es que lo único que puedo decirle es que pues todos pensemos, analicemos bien lo que vamos a hacer, por quién vamos a votar y que esto sea acorde con lo que nosotros esperamos y deseamos para el futuro del país.
2: Pero Roberto, hacer el cambio en tres oportunidades de lo que quiere imponer en el Perú, ¿no le parece ya un poco extraño? Porque eso nunca se ha visto, como decís, o sea, no hay respeto, ni ellos mismos se creen lo que están haciendo.
3: Bueno, aquí se han visto muchas cosas en este proceso electoral. De muchas nadie ha dicho nada, algunos han callado, han mirado a un costado, ahora se están presentando estas cosas por parte de una agrupación, si hay reacciones de alguna, creo que de la oposición, pero hay que poner todo sobre la mesa y hacer un análisis serio y concienzudo por parte de cada uno de nosotros, cómo miramos las cosas nosotros, cómo se nos presentan, qué es lo que hemos visto en el transcurso del tiempo, no en los últimos minutos. ¿Qué está pasando desde el comienzo de estas elecciones y qué nos aconseja nuestra conciencia, nuestra memoria histórica de cómo debemos actuar y votar? Yo no soy partidaria de que se diga voten por esto o voten por el otro, porque sí estaría yéndome contra principios y valores constitucionales.
2: Pero un candidato que arremete contra ustedes todos los días, los califica de lo peor ante todas las plazas y la población. ¿Qué hacemos con Roberto Sánchez? O sea, él no lleva propuestas, lleva odio, tipo Aníbal Torres, hemos visto.
3: Mire, todos tenemos conciencia de lo que ha pasado, de lo que ha sucedido en estos últimos tiempos. Lo de ahorita no puede borrar lo de antes. Esta puede ser una consecuencia o ponerle el punto en la i a las cosas que han ocurrido. Yo le digo, no puedo, no, desde mi perspectiva y visión que tengo de las cosas y del país, no puedo decir esto está bien, esto está mal, o yo pienso esto, o yo pienso el otro, porque lo que yo quiera, lo que yo pienso, lo voy a expresar en las urnas. En este momento, nosotros no tenemos un partido político, nosotros, yo personalmente, a quien apoyar. Así es que tenemos la libertad de escoger entre uno u otro. Analizaremos bien tanto las propuestas como los proyectos y las variaciones o lo que no ocurra en el tiempo, como también los silencios o los mensajes que trasciendan detrás de las expresiones o las frases que se hayan expresado en los debates.
1: Ahí está entonces Gladys Echaíz, como siempre, bastante mesurada y prudente por su experiencia como fiscal de la Nación. También siempre le gusta dar a ella un enfoque jurídico a sus opiniones. Mi querido Héctor Felipe, ¿a dónde te vas ahora? ¿A Hong Kong?
4: Bueno, vámonos. Hay una distancia de más de 15.000 kilómetros, 15.500 aproximadamente con Japón. Tenemos una diferencia horaria de 14 horas. Difícilmente un japonés está despierto a esta hora porque son más de las 2 de la madrugada. Pero la recomendación está para nuestros amigos peruanos, japoneses y de todo el mundo que puedan revisar y sobre todo disfrutar de la siguiente nota, el bloque de Sendy, porque Sendy dice desde Japón. Adelante.

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0: 12:30. 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
1: 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Y al terminar, salir con muchas ganas por un nuevo día, por un mejor país. 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

0: Bienvenidos amigos, nuevo bloque de nuestro programa. Mi nombre es Héctor Felipe, soy comunicador motivacional y a esta hora, 12 del mediodía con 37 minutos, haciendo un comentario adicional a lo que fue el bloque de Sendy Dice desde Japón, lugar que está a más de 15.000 kilómetros de distancia. El horario no es impedimento. Se han comunicado con nosotros seguidores de Japón y a esta hora de la madrugada para ellos están sintonizando nuestro programa. Un abrazo. Eso lo permite la internet, lo permite el tema de las redes sociales. Gracias. Un abrazo para todos los peruanos y para toda la gente que no nació en el Perú, pero que también se engancha con nosotros en diferentes horarios. ¿Y por qué hago esta mención? Porque en la historia inspiradora tenemos a los señores Kuroki, una pareja de esposos que tiene más de 60 años de matrimonio, que tiene una historia muy bonita para compartir y vamos a disfrutarla en los siguientes minutos. Un ejemplo de vida, un ejemplo de esperanza, de perseverancia y de amor incondicional. Adelante, por favor.
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2: Plantó cientos de flores para que su esposa vuelva a sonreír. Soy Sandra Ramírez y esta es la historia de Toshiyuki y Yasuko.
3: Durante décadas, ambos compartieron una existencia sencilla y trabajadora en Japón. Allí construyeron su hogar, criaron a dos hijos y levantaron una granja lechera. Tenían el sueño de que cuando llegaran a la jubilación, recorrerían juntos Japón. Sin embargo, a causa de la diabetes, Yasuko comenzó a perder la vista de manera progresiva, hasta quedar completamente ciega. La enfermedad no solo le arrebató la posibilidad de ver el mundo, también apagó poco a poco su alegría, cayendo en depresión. Así que su esposo comenzó una misión extraordinaria. Durante más de 2 años trabajó sin descanso transformando su enorme jardín en un mar de flores Shiba Sakura. Plantó miles de ellas hasta cubrir la tierra con una impresionante alfombra rosada. Su objetivo fue llenar el aire de fragancia para Yasuko. Pronto lo que era un jardín privado se convirtió en un destino conocido por miles de visitantes cada año, pero el verdadero milagro no estaba en las flores, estaba en Yasuko. La mujer que había dejado de salir volvió a caminar entre los senderos, empezó a conversar con desconocidos, a escuchar historias, a compartir sonrisas y a sentirse acompañada. Poco a poco la tristeza fue dejando espacio a la alegría. Así esta historia nos recuerda que a veces el amor sí puede devolver las ganas de vivir.
2: Esa fue la historia de Toshiyuki y Yasuko, quienes nos demuestran que el amor también puede ayudarte a sanar. Así que con esa historia de inspiración, comienza bien el día en PBO.
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0: Agradecemos a Sandra Ramírez por compartir con nosotros esta historia tremendamente inspiradora de los señores Kuroki. Estamos hablando de Toshiyuki y Yasuko, esta mujer que inspiró a este hombre a hacer una plantación de flores impresionante, pero ya no podía verlas porque, como describe la historia, perdió la vista a causa de la diabetes, pero no la sensibilidad que él le provocó con la visita de personas y lo que motivó esta plantación, porque al inicio, entendiendo la enfermedad, ella cayó en una profunda depresión. Y cómo el amor incondicional puede cambiar la historia de esta pareja con más de 60 años de convivencia. Ellos se convirtieron en uno de los atractivos más importantes del lugar en el cual vivían, porque era de visita asidua de turistas, no solo lugareños, sino también de otros espacios del mundo que tenían como visita obligada este lugar que se convirtió en un jardín hermoso con estas flores que no solo eran atractivas para las personas que la podían ver, sino para ella que podía sentir, para ella que podía disfrutar del aroma que despedían estas hermosas rosas que él plantó durante 2 años. Y como es el amor incondicional, el amor lo puede todo, el amor sin condiciones lo puede todo. Hace unos minutos estábamos nosotros hablando con Andrés Aguinaga acerca de la reprogramación mental, cómo una persona recibe lo que da. cómo una persona podría reprogramar su mente para tener buenas acciones, a pesar de haberse equivocado, a pesar de no tener un ejemplo quizás de papá o de mamá. Pero él o ella puede reprogramar. Indudablemente, esto es posible. Yo lo sé, y está estudiado científicamente que el ejemplo es la única manera de educar. Pero también existe la posibilidad de reprogramar. Si tú tuviste un mal ejemplo de un papá que fue sarcástico, que fue tremendamente machista, que fue agresivo, que no solo agredía verbalmente, sino también físicamente, y tú normalizaste esto porque pensaste que los papás de esa época tenían permitido el hecho de agredir a sus hijos, era parte de la educación, estaban totalmente equivocados. Científicamente está comprobado que una niña o un niño que es agredido, que es insultado, que realmente es menospreciado y que inclusive es golpeado, no aprende, no lo educas, simplemente lo humillas. Y al final vas a encontrar o va a desarrollar la peor versión de sí mismo. ¿Qué es lo que tú tienes que hacer? Reprogramarte. Yo tengo en terapia una cantidad impresionante de familias. Este sábado tenemos prácticamente todo el día copado con talleres y con presencia de familias que reprograman su actitud y reprograman su técnica de educación. Repito, el grito, la amenaza, el golpe no educa, simplemente humilla. Y crías a un niño o una niña que al final va a ser un adolescente, un joven y un adulto humillado. O un niño, adolescente, joven y adulto condicionado. Y al final de la historia, esta persona que tú criaste, que se convierte luego ya en un adulto, va a hacer exactamente lo mismo con sus hijas o sus hijos, si es que no tienen la posibilidad de enfrentar y superar esta herida del alma de rechazo, de injusticia o simplemente de abandono. Porque lamentablemente hay muchas personas que han vivido esto. Pero sí se puede superar. Estas heridas del alma se pueden superar y convertirse en una situación tan bonita como la que hemos nosotros disfrutado en esta historia. Quienes han tenido la oportunidad a través de la imagen de disfrutar visualmente esto y quienes han escuchado, porque la descripción de Sandra ha sido espectacular, hemos podido entender que al final esta mujer de nombre Yasuko perdió la vista por la diabetes, pero no perdió la sensibilidad y encontró en esta acción de su esposo, de su compañero de vida, esta acción, una nueva manera de reengancharse consigo misma, aceptar su situación y sobre todo disfrutar de la vida y sonreír nuevamente. Qué bonito, porque al final lo sostengo. El amor incondicional lo puede todo. El amor sin condiciones, el amor que tiene buena comunicación, el amor que tiene confianza, el amor que tiene admiración mutua y sobre todo respeto. Esos son los cuatro pilares. Los repito para ustedes con todo cariño. Buena comunicación. Confianza absoluta, admiración mutua y respeto absoluto. Más aún cuando tú no estás delante de ella o delante de él. Ese respeto es importantísimo. Esa admiración mutua, que tú la mires, que se miren, que se elogian, que siempre estés dispuesta a compartir tus logros y sobre todo los de ella o de él. Esa es admiración mutua. Buena comunicación. Desde el inicio del día hasta el final, con miradas, con comunicación a través del WhatsApp, que es lo que últimamente se maneja, pero siempre preocupados y conectados. Una llamada telefónica de un minuto es suficiente para preguntar cómo estás, qué estás haciendo, te fue bien, cómo van las cosas. Y sobre todo la confianza que uno tiene que sostener durante toda la relación. Repito, confianza, comunicación, respeto y admiración. Esto se puede conseguir. Si tienes alguna falencia dentro de lo que yo he mencionado para la relación que tienes con tu pareja, esto se puede conseguir. Podemos trabajarlo si tú lo deseas. Puedes acercarte a nosotros a través del WhatsApp. Por favor, permítame recomendar a todos nuestros seguidores, si quieren trabajar esto en pareja, si quieren mejorar la relación que ya tienen, que no sea perfecta, porque perfecto es enemigo de lo bueno. Que sea impecable, que sea bonita, que sea llevadera. Suficiente con eso. buena comunicación, confianza, respeto y admiración. 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Permítanme, por favor, sugerirles que envíen un mensaje de WhatsApp porque queda registrado. Mucha gente a veces llama y las llamadas se pierden o el true caller identifica de repente la llamada de manera inadecuada. Por favor, envíen un mensaje de WhatsApp con nombre completo, mencionando que son seguidores del programa aquí en PBO, que están con nosotros todos los días de 10 a 2 de la tarde. Simplemente menciona en el texto que eres seguidora o seguidor de PBO a este número de WhatsApp 98108240 98108240, y lo antes posible nuestros representantes van a comunicarse contigo. Y te digo de manera particular, a mí me encanta devolver llamadas. Cada vez que hay la oportunidad y tengo un espacio, dedico 30 o 40 minutos a devolver llamadas de manera personal, y me gusta indagar, me gusta conocer, me gusta saber quiénes son nuestros seguidores y en qué los podemos ayudar. A este número telefónico, con todo gusto, y los esperamos pronto en nuestro Centro de Reprogramación Mental, ubicado en calle Las Orquídeas 585 en San Isidro. Estamos en pleno corazón de San Isidro, atendiendo a todos. Ahí tenemos lugares especiales como auditorios para hacer talleres, para hacer conferencias. Tenemos un directorio de 12 personas para hacer reuniones familiares y también de empresas, porque la PNL funciona. Lo estábamos conversando, repito, con Andrés Aguinaga hace unos minutos, y me hablaba acerca de la PNL que podría desarrollarse en los colegios y universidades. Es la idea. Sería encantador que los chicos de primaria y secundaria estudien liderazgo con PNL. Sería encantador que puedan disfrutar de una hora de felicidad todos los días. Sería ideal que puedan manejar programación neurolingüística y liderazgo para niños y adolescentes. Y sobre todo programación neurolingüística al alcance de todos. Esto es tremendamente importante y ya se desarrolla en otros países que nos llevan la ventaja. En los Estados Unidos, que fue creada en el año 1972 por John Grinder y Richard Blander, ya se desarrolla. El presidente Barack Obama la utilizó, Tony Robbins lo maneja en Estados Unidos con celebridades. En México lo hacía Edmundo Velasco y Miguel Ángel Cornejo, mis maestros, incluyendo a Tony Robbins, con quien estudiamos en los Estados Unidos. Se han aplicado en diferentes empresas en nuestro país, dándoles el ejemplo. Ángel Añaños se graduó conmigo en Master Coach PNL y lo aplicó en el grupo AGE. De 5 países pasaron a 27, y comercialmente los productos de una manera exponencial fueron apareciendo. Solo un ejemplo, entre muchos que ya se han dado en el Perú, incluyendo al Cienciano, como siempre les comento, el equipo de fútbol que conquistó la Copa Sudamericana y la Recopa en el año 2003 y 2004, yo tuve el honor de participar en ese proceso y se ganó estas distinciones, que son en un equipo nacional las únicas que se han registrado en certámenes de carácter internacional. PNL, recuérdenlo, programación neurolingüística, lo manejamos nosotros hace muchos años, más de 20 años estamos involucrados en esto y se han cambiado la vida de muchísima gente. Gracias por compartir, gracias por escribir. Me comentan que están ingresando los mensajes de WhatsApp. Para mí es un placer, y recuerden que en la posibilidad que yo tenga, devuelvo la llamada para conversar. Para mí es un honor conocerlos, por lo menos tener ese contacto y luego verlos personalmente en nuestro Centro de Reprogramación Mental. 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Ese mensaje de WhatsApp indudablemente puede cambiar tu vida. Estamos a tu servicio. Vamos a una pausa y regresamos con mucho más, aquí en PBO. ¡Ya veremos!
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0: Ya estamos por aquí. En un ratito tenemos una secuencia muy interesante que tiene que ver con la inteligencia artificial. José María Soriano estará en una conversación muy interesante en unos minutos para compartir. Y ya que hablamos de tema digital, está Jessica Pocket con este avance digital para compartir con ustedes. Adelante.
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2: ¿Puede el Internet convertir a una persona común en una celebridad mundial en cuestión de horas? La respuesta es sí. Y acaba de pasar con un futbolista de Nueva Zelanda llamado Tim Payne, un jugador prácticamente desconocido fuera de su país, que terminó convirtiéndose en uno de los fenómenos virales más extraños antes del Mundial 2026. Tim Payne es defensor de la selección de Nueva Zelanda y del club Wellington Phoenix. Hasta hace pocos días tenía apenas algunos miles de seguidores en redes sociales. No era una estrella mundial, no jugaba en los clubes más famosos de Europa y la mayoría de aficionados al fútbol ni siquiera sabía quién era. ¿Pero qué pasó? Todo comenzó cuando un creador de contenido argentino propuso algo absurdo: convertir al jugador menos conocido del mundial en una superestrella digital. El elegido fue Tim Payne y miles de personas empezaron a seguirlo, comentar sus publicaciones, crear memes, videos y hasta inventar historias sobre él. Y el algoritmo hizo el resto. Lo interesante aquí no es el fútbol, es la tecnología detrás del fenómeno, porque Tim Payne se convirtió en un ejemplo perfecto de algo que hoy domina Internet: la viralidad colectiva. Cuando miles de personas interactúan al mismo tiempo con una cuenta, los algoritmos interpretan que ese contenido es relevante y comienzan a mostrarlo a más personas. Es una especie de efecto bola de nieve digital. En apenas días, Payne pasó de tener a menos de 5.000 seguidores a superar ampliamente el millón. Llegó incluso a tener más atención digital que equipos de fútbol de Nueva Zelanda, figuras deportivas reconocidas e incluso instituciones nacionales. Todo sin marcar un gol viral. Todo gracias al Internet. Antes, la fama dependía de la televisión, periódicos o grandes medios. Hoy puede surgir desde TikTok, Instagram o una simple broma colectiva. Y eso demuestra algo importante: los algoritmos ya no solo reflejan la atención pública, también pueden crearla. Porque la economía digital moderna, la visibilidad se ha convertido en una forma de poder. Quizá Tim Payne no gane el mundial, quizá ni siquiera sea una de las grandes figuras del torneo, pero ya logró algo que millones de personas buscan todos los días en Internet: capturar la atención global. Y en la era de los algoritmos, a veces eso vale casi tanto como levantar una copa. Porque lo viral también tiene ciencia. Yo soy Jessica Pocket y esto fue Avance Digital, solo aquí en PBO.
0: Muy bien, gracias a Jessica por este comentario del avance digital. Hicimos la introducción en referencia a lo que vamos a hablar en estos minutos. Se sabe por estadística que la generación de inteligencia artificial comenzó el año 2025 y va hasta el 39. Hasta el 24 era la generación de nativos digitales. Y sobre esta inteligencia artificial vamos a hablar con un especialista. José María Soriano nos acompaña esta tarde en el programa. José María, bienvenido.
3: Muchas gracias, doctor Felipe.
0: Vamos a hablar de inteligencia artificial. Hay que tener cuidado, ¿no?
3: Claro.
0: Es un tema delicado porque muchas personas han tenido complicaciones por el tema de la IA, ¿no? Por suplantación en audio, en video, en imagen, inclusive sobreponiendo personas en fotografías, en fin, ¿no?
3: No, sí, el problema es, al final depende de las limitaciones que cada laboratorio hace. Para dar un poco de contexto, yo trabajo por un laboratorio de inteligencia artificial en San Francisco. Uh-huh. Es una empresa americana y nosotros nos especializamos en video. Pero, por ejemplo, Grok, que es de XAI, que es de Elon Musk, tiene limitaciones mucho más básicas de lo que tiene Anthropic. Claro. Y que Anthropic es, de hecho, uno de los conocidos por tener las limitaciones más fuertes. Incluso le puso el pare al gobierno americano, al Pentágono. Entonces, hay muchas especificaciones que cuando una persona que no está involucrada en el tema, no sabe tanto de tecnología, no entiende que puede afectar estos resultados, y sobre todo cuando estamos hablando del tema de niños, ¿no?
0: Sobre todo, y me gustaría entrar, qué bueno que lo toques, porque hay niños que tienen un acceso cotidiano a los aparatos, a las tablets, especialmente a los aparatos celulares, y de temprana edad, inclusive ya tienen un celular,
3: claro,
0: para comunicarse, porque el pretexto es la comunicación con la mamá o el papá, pero en esos espacios de ocio, donde los papás no observan a los niños, ellos podrían entrar a contenidos que podrían ser muy peligrosos. Esto hay que describirlo, José María, por favor, al detalle.
3: Exactamente, y no solamente el tema de entrar a contenidos, sino si tú miras los distintos usos de caso de tanto ChatGPT como Claude y estos chatbots de IA, el número uno es temas psicológicos. Estoy seguro que cuando esos laboratorios crearon esos modelos pensaron que iban a ser para temas técnicos,
0: sí,
3: pero la gente hoy en día lo utiliza para temas emocionales y psicológicos.
0: Pero quiere encontrar respuestas ahí, ¿no?
3: Exacto, pero...
0: O sea, quieren tener a su terapeuta.
3: Sí, pero gratis.
0: No es así, pues. Por eso yo tengo un número para que se comuniquen conmigo. Carlos Marroquilla lo hizo y mira, ya cambió de peinado. Pero te digo, si nosotros entendemos que a través... Es que en realidad te digo, pasa algo, tienes un síntoma... Pasa mucho, ¿eh? O sea, te salió un lunarcito, ¿no? Tienes un problema en la espalda, en la piel, el cabello, ¿no? Automáticamente vas y buscas qué es lo que sucede si tengo este síntoma. Y ahí puedes tú tener una información que realmente no es la acertada. E inclusive una recomendación que incluye esta medicación y tratamiento.
3: Claro, claro, exactamente. De hecho, otro de los usos de caso más comunes es el tema de medicinas,
0: sí,
3: el tema de salud. Y sobre todo que... En nuestro país es muy complicado conseguir salud de manera inmediata.
0: Lo que tú mencionabas, ¿no? La salud mental, pues, ¿no? El tema, claro, psicológico, el tema de tener una terapia en línea, ¿no?
3: Claro. Y el problema de estos modelos es que nosotros como seres humanos, y justo comentábamos esto antes de empezar,
0: sí,
3: nuestros incentivos son incentivos emocionales. Pero cuando uno entrena estos modelos, uno tiene que hacer es medir cómo puedes hacer que el modelo tenga un incentivo de minimizar el costo de un algoritmo, por ejemplo.
0: Uh-huh.
3: El problema es que utilizas proxies, y uno de esos proxies, por ejemplo, puede ser de que la respuesta del usuario sea: oye, hiciste un excelente trabajo, muchas gracias.

0: hiciste una y esa tuvo un resultado. Y si tuvo resultado la semana pasada, vuelves a colocar una parecida.
1: No, y de hecho me has hecho acordar un dato curioso. Si tú ves a las nuevas generaciones en Estados Unidos, hoy en día la mayoría de gente consigue a sus esposos y esposas mediante aplicaciones de citas.
0: Imagínate. Y eso para mí es peligroso, te digo, porque yo lo veo en terapia. O sea, ¿cómo vas a sostener una relación de alguien que conociste en una red de contactos y que te tenía a ti y a 50 personas más? O sea, ¿cómo vas a manejar, o sea, cómo vas a encontrar una solidez en esa relación cuando él estaba distraído con 49 personas más y tenía la misma intención que contigo?
1: Yo, de hecho, yo vivo radico en Nueva York, y a pesar que Nueva York es una de las ciudades más cosmopolitas y grandes del mundo...
0: Nueva York no duerme.
1: Sí, pero tener citas es fácil, tener una relación es muy difícil, porque tienes tantas posibilidades.
0: Es que eso es cierto. O sea, tú estás corroborando lo que yo te digo. Y hace muchísimos años el tema de las comunicaciones a través de las redes sociales que recién aparecían, como te digo, suplantaba o sostenía o podía compensar esa carencia afectiva de la gente. Porque tú dices, ¿por qué el tema de estas redes de contacto, de pareja, en fin, de solteros, ¿no? Porque las personas de manera orgánica no conectan. Entonces, no encuentras a la persona que a tu parecer debería ser la adecuada, entonces exploras este camino sinuoso, ¿no? Donde todo es bonito, donde todas las fotografías son perfectas y donde la gente te habla bonito, entonces eso encandila, llama la atención y te terminas enganchando.
1: Claro, yo creo que al final del día no interesa cuál revolución tecnológica haya, los seres humanos somos seres emocionales por naturaleza.
0: Sí.
1: Y un problema grande es que no nos gusta salir de nuestra zona de comodidad, ¿no?
0: Sí, y la famosa zona de confort.
1: Exacto.
0: Sí.
1: Y estas nuevas tecnologías nos permiten no salir de nuestra zona de confort.
0: Sí, pues.
1: Pero a la larga, ¿es útil o es beneficioso?
0: Es que ahí va el tema. ¿Hasta qué punto la inteligencia artificial podría ser beneficiosa y hasta qué punto podría afectarte? O sea, eso ya tienes que manejarlo tú. Pero no de manera emocional, sino de manera lógica y racional. Porque Dios nos creó con dos hemisferios, emocional y lógico, y hasta para comprarte un par de zapatos tienes una pugna entre ambos hemisferios, ¿no? O sea, ¿cuánto me cuesta? Si lo necesito, está de oferta, el color me gusta, el material está bueno, es imitación, es original, y ahí vienen las contradicciones, ¿no? Al final toma la decisión.
1: Justo con lo último que mencionas, me has hecho acordar, el Papa León, por ejemplo, ha publicado su nueva encíclica, que es sobre inteligencia artificial, ¿no?
0: Sí.
1: Y ahí también es un tema... No ha pasado todavía en Perú, pero está pasando mucho en Estados Unidos, sobre todo en el sector de software. Hay empresas que están despidiendo gente por los miles. Esta revolución tecnológica también está causando mucha disrupción en materias laborales. Y creo que también tenemos que hacer la pregunta de, ok, en tema de eficiencia, me conviene utilizar una inteligencia artificial, pero ¿hasta qué punto uno quiere optimizar, ¿no?
0: Claro, ¿hasta qué punto puedo suplantar al ser humano, ¿no? El recurso humano, ¿no?
1: Exacto, porque hay mucha gente que dice, bueno, pero se van a crear nuevos trabajos, pero una persona en sus 40, en sus 50, que todavía le falta 10, 15 años para retirarse, no va a empezar a aprender inteligencia artificial de cero, ¿no? ¿Y qué va a pasar con esas personas? Que es algo que, de hecho, se vio, si tú ves hace 50 años, 60 años, cuando Estados Unidos pasa de ser una industria de manufactura, que era a una industria de software.
0: Sí.
1: Tú vas a Detroit, tú vas al Rust Belt, que lo llaman en Estados Unidos, es gente que se quedó sin trabajo. Y que son... Detroit, por ejemplo, era una de las ciudades con más dinero de todos Estados Unidos.
0: Es cierto.
1: Hoy en día es una de las más deprimidas.
0: Eso es cierto, eso es cierto. Y al final te dicen, no te preocupes, todo va a estar bien. Y el americano recibe ese mensaje y en realidad cree que todo va a estar bien, ¿no? Y no es así, porque en realidad lo que sostiene a una persona es su actividad laboral. Correcto. Lo que sostiene económicamente a una persona es su actividad laboral y ese mensaje que le dan, en este caso, a esa generación de trabajadores americanos es lapidario. Es lapidario. ¿Y cómo se presentará esta nueva generación de inteligencia artificial con estos niños que ahora están naciendo precisamente en esta generación que antes estipulaba 30 años? Ahora cada 14 cambia. Estamos en plena generación de nativos de inteligencia artificial. O sea, ¿hasta dónde podemos llegar, según tu experiencia, hasta dónde podríamos llegar con esto, José María?
1: Yo creo que hay beneficios y perjuicios, ¿no? Empezamos con los beneficios porque siento que...
0: Para empezar bien.
1: Claro, para empezar bien, ¿no? Yo hablaba hace unos meses con uno de los fundadores de Runway. Runway es una empresa de generación de video que tiene a la mayoría de los estudios en Hollywood. Uh-huh. Y uno de sus fundadores, Alejandro Matamala, es chileno.
0: Chileno.

0: él estudió diseño gráfico en la Universidad de Nueva York. Y le hicimos la pregunta de ok, tú eres un artista, pero esta inteligencia artificial está, en teoría, reemplazando a un artista, ¿no? ¿Cómo te sientes al respecto? Y él me dijo, también hay otro ángulo. Porque antes, si tú querías hacer una película, tenías que ir sí o sí a Hollywood. Y si no tenías los recursos o no tenías la red, era imposible. Hoy en día una persona, tanto en Perú, Uzbekistán o en cualquier país, puede agarrar tanto los modelos de Google o los modelos de Runway, por ejemplo, y hacer una película desde cero. Romperse las pestañas, pero no tiene que encontrar red, y puede subirlo a YouTube, y se democratiza una parte gigante de la economía. Y es algo beneficioso de la inteligencia artificial. Lo segundo es el tema de productividad, ¿no? Lo que antes te demoraba un mes, dos meses, hoy lo puedes hacer en dos días, un día. Hay gente que hace websites en menos de un fin de semana.
1: Es cierto.
0: Y tú ves, por ejemplo, los microempresarios, ¿no? El Perú es un país de microempresarios. Antes te tenías que gastar 1,000, 2,000, hasta 5,000 dólares en alguien que te da una página web. Hoy en día lo escribes en un parrafito y ya lo haces, ¿no?
1: Mira, te cuento como una anécdota personal en el tema de la locución. Yo me he dedicado a varias aristas de la comunicación y entre ellas la locución comercial. Yo antes grababa muchos comerciales para Perú, pero llegó un momento en que un productor me dijo, ¿sabes qué, Héctor Felipe? Tu voz es muy reconocida. O sea, quiere decir que la gente reconoce tu timbre de voz y más se acuerdan de ti que del producto. Entonces tenemos una contradicción, una complicación, me dice ahí. Entonces yo quiero proponerte para que grabes para afuera, o sea, para hacer comerciales fuera, donde de repente el rango de tu voz no es tan comercial o tan conocido. Y me pareció súper interesante. Pero cada vez que hacía yo un comercial de televisión o un spot de comercial, tenía que ir a hacer primero lo que decía el guión, y siempre hay correcciones. Claro. Entonces yo tenía que regresar al estudio de grabación a hacer las correcciones. Últimamente ya no necesito regresar, porque con la inteligencia artificial sacan mi tono de voz y corrigen el texto.
0: Con Eleven Labs, sí.
1: Y eso fue, o sea, fascinante por el tema de el tiempo y lo que demanda, o sea, regresar a corregir, pero interesante en la evolución, ¿no? En la evolución comercial. Pero sí consideran dentro del contrato el uso, ¿no? Claro. El uso de la voz para la corrección de ese comercial, no para elaborar otro comercial. Claro,
0: es su propiedad intelectual.
1: Claro, es propiedad intelectual. Claro. Porque no podrían tranquilamente utilizar el tono de la voz, jalarlo y trabajarlo para otra marca, ¿no? Pero ahí sí hay una protección para en este caso, para el locutor, ¿no?
0: Es el caso de Morgan Freeman, por ejemplo.
1: Claro, claro. O sea, Morgan Freeman es una persona que tiene, creo, más de 80 años ya. Y es una persona que se dedica a hacer documentales. Y es lo que tú comentas, ¿no? Que él, con inteligencia artificial, ha podido desarrollar mucho más actividades, ¿no?
0: Y de hecho, un caso curioso es que la mayoría de startups, cuando empieza este boom de inteligencia artificial, que se dedican a voz, utilizaban su voz sin permiso. Y eso, él hizo varias demandas.
1: Eso es. Por eso, te digo, de manera particular, a mí me representa un abogado y permite de que ese tipo de contratos estén estipulados.
0: Claro.
1: Porque es bien delicado, como lo que pasó a Morgan Freeman, ¿no? Que ustedes de repente lo reconocen como un gran actor, pero él es tremendamente requerido para documentales. Y como dices tú, para voz comercial.
0: Exacto.
1: Porque su voz tiene una particularidad especial.
0: Claro. Y creo que otro perjuicio también es el análisis crítico, ¿no? Al final del día, estos modelos de inteligencia artificial son modelos estadísticos. Uh-huh. Entonces, todo lo que te da es de los millones de millones de documentos que han sido entrenados. Pero al final del día, y tú más que nadie debes saber esto, esa chispa humana. Toda persona hoy en día, cuando ve un video hecho por IA o ve un texto hecho por IA, sí, se da cuenta.
1: Sientes la frialdad,
0: sí,
1: ¿no? Hay
0: sí,
1: algo que
0: hay
1: no...
0: Hay algo.
1: Claro, y pasa a veces... Por ejemplo, te decía, ¿no? El tema de la corrección es casi imperceptible en una locución, porque es una palabra, de repente una tonalidad, ¿no? Que se la pueden dar. Pero hacer todo un texto con inteligencia artificial, como tú bien dices, se va a notar. Y una participación se nota. Ahí está la frialdad, pues, del video, ¿no?
0: Claro.
1: Pero hay otros casos, por ejemplo, ahora que está el tema este de Michael Jackson con su película, aparece un chimpancé.
0: El famoso Bubbles.
1: El famoso Bubbles. Este chimpancé, que es inteligencia artificial absoluta, se ríe, conversa, se trepa al cuello. O sea, tiene una participación impresionante. O sea, y te deja como que pensando, ¿no? O está bien realizado también, ¿no? Pero se nota que es inteligencia artificial,
0: claro,
1: indudablemente. Pero no pasa desapercibido, ¿no? Es un personaje dentro de esta presentación que, que está cautivando a mucha gente, que es lo de Michael Jackson.
0: No, y de hecho, yo la última vez que vine a Perú fue hace 1 año y medio. Y ahorita, bueno, estas semanas que he estado caminando y recorriendo nuestra hermosa ciudad, me doy cuenta que muchas de las publicidades son fotos de inteligencia artificial, que son pequeñas y medianas empresas, lo que estábamos comentando.
1: Lo de las startups que tú mencionaste,
0: claro,
1: hace un ratito, ¿no?
0: Claro, y, o sea,
1: que son empresas que tienen menos de 50
0: claro,
1: colaboradores.
0: O incluso las pymes, ¿no? O sea, hoy en día las pymes,
1: claro, también, claro.
0: Las pymes, sí. tú vas a una bodega y ves una publicidad de ellos y se nota claramente que ha sido una foto hecha con inteligencia artificial.
1: Sí.
0: Pero por otro lado, qué bueno que ese microempresario pueda gratuitamente hacer una foto que les sirva de publicidad y que no tenga que estar gastando un dinero que es muy limitado, ¿no?
1: Claro, pero al final hay que tener mucho cuidado también porque inclusive creo una demanda con artistas, con
0: claro,
1: jugadores de fútbol,
0: sí,
1: que no autorizaron su imagen y que los ligan a una marca, ¿no?
0: Exactamente.
1: Eso hay que tener mucho cuidado. O sea, no es tan fácil. O sea, señores, ustedes que en este momento están mirando, están escuchando nuestro programa, no es tan sencillo tomar una fotografía y entrelazarla con tu marca porque vas a vender más. Hay que tener mucho cuidado con eso porque hay una propiedad, que la propiedad intelectual, la propiedad de imagen, que respalda al personaje y te puede tener una demanda millonaria, ¿no?
0: Claro, me has hecho acordar de algo muy interesante, ¿no? A veces uno ve las películas de Hollywood, ¿no?
1: Sí.
0: Y son presupuestos de millones de dólares. Y uno se pregunta, ¿por qué invierten tanto en hacer una sola película? Avatar, por ejemplo, una película,
1: sí,
0: multimillonaria.
1: Sí.
0: Pero el truco y la razón por la que la industria de películas funciona en Estados Unidos y no funciona de tal manera en Latinoamérica es propiedad intelectual. En Estados Unidos se respeta la propiedad intelectual y si se respeta la propiedad intelectual es un valor, es un bien que tú puedes monetizar. Y eso genera un sistema financiero que promueva una industria. En Latinoamérica... Uh-huh. La propiedad intelectual no está respetada, como todos nosotros sabemos, y eso hace que el valor de financiación decrezca de todas estas industrias. Uh-huh. Y hoy en día, con toda esta introducción de la inteligencia artificial, sí se tiene que proteger la propiedad intelectual porque es parte vital para que toda una industria, que es la industria del entretenimiento, uh-huh, y de telecomunicaciones, funcione y que siga creciendo.
1: Eso es importante apuntarlo porque hay una protección, sí, a autores, a compositores que respalda DAI,
0: claro,
1: Sony M, que son entidades que respaldan también a los intérpretes, pero es organización, pero faltan muchas otras.
0: Claro.
1: Faltan muchas otras en el tema de imagen, el tema deportivo, incluyendo a los locutores, como te decía hace un rato, ¿no? Debería haber un ente que nos proteja o que proteja a los profesionales que con su imagen, con lo que han sostenido durante tantos años, porque ahí viene el tema de la imagen ganada durante tanto tiempo, ¿no? O sea, te dedicaste a algo, cuidaste tu persona, cuidaste tus actividades, tus acciones, y esto permite que seas una marca, y eso tiene un
0: exacto,
1: valor.
0: Claro.
1: Y eso hay que proteger, ¿no?
0: Claro.
1: Eso hay que protegerlo. Ahora, yendo directamente al punto, esta innovación de la inteligencia artificial, o sea, ¿tendrá un límite hasta dónde podremos llegar?
0: Bueno, depende mucho, de hecho, de los famosos GPUs, porque todos estos modelos de inteligencia artificial consumen muchísima energía. Y la realidad...
1: Explícale a la gente qué cosa es el GPU, por favor.
0: Claro, un Graphic Processing Unit es el motor de que hacen que estos modelos puedan hacer algo que se llama inferencia, uh-huh, que es cuando tú haces... algún prompt en esos ChatGPT o Claude, etc., uh-huh, está yendo a una base de GPUs de repente en Estados Unidos, en Sao Paulo, donde sea en el mundo, y luego está dándote la respuesta, pero requiere muchísimo cómputo, cosas que nuestras laptops no pueden, por ejemplo. Y este cómputo no es tan fácil de conseguir porque las pocas empresas que hacen estos GPUs, una de esas es NVIDIA, otra de esas son AMD, uh-huh, no hacen tanto. La razón por la que NVIDIA ha multiplicado por más de 100 su valor de acción es porque son uno de los pocos que pueden proveer este tipo de tecnologías. Y esas GPUs usualmente van prioritariamente a empresas americanas y luego van a otras empresas globalmente hablando. Pero... esa es, y el problema de estos GPUs es que consumen muchísima energía y muchísima agua, de hecho, porque se sobrecalientan y tienes que bajar la temperatura.
1: Tienes que refrigerarlo.
0: Claro.
1: Es como el termostato.
0: Exacto, ¿no? Claro. De hecho, el tema del cambio climático y cuánto afecta a la inteligencia artificial es algo
1: claro,
0: muy, muy fuerte, porque
1: claro,
0: A ver, no sé si te acuerdas que OpenAI hace el año pasado, hace un año y medio, sacó esta herramienta Sora, que tú podías hacer videos.
1: Sí.
0: Hace 2 meses lo mataron.
1: ¿Ah, sí?
0: Ya no existe. Porque estaban perdiendo mucho dinero. Y si tú te pones a pensar de un tema climático, no es tan conveniente que miles de personas empiecen a hacer fotos de una simple por mero entretenimiento o hacer memes, uh-huh, cuando estamos gastando galones de agua por cosas innecesarias, uh-huh, ¿no? Entonces,
1: solo por divertirse, ¿no?
0: Claro.
1: Que al final eso es lo que hay que trabajar también, el hecho de controlar. Y esto es importante, y esto empieza desde casa. Usted como mamá, como papá, controle el uso del teléfono celular para que su hija o su hijo, por ejemplo, y atención educativa, también utilice con mesura el teléfono celular. Porque si usted todo el día está frente a la pantalla, difícilmente va a criar a un niño o una niña alejado de la pantalla de manera excesiva. O sea, ¿por qué? Porque está comprobado que las personas dedican a las redes sociales para mirar, para seguir, para postear, para comentar, entre 4 y 5 horas al día.
0: Claro.
1: O sea, es demasiado. O sea, porque es tiempo perdido. O sea, tú no vas a decir que tú vas a hacer un máster mirando un teléfono celular o mirando TikToks. O sea, claro, eso no te suma. Te entretiene, sí. Pero dices, no, es que yo agarro un ratito el teléfono. Es que lo agarras apenas te levantas. Esa es una condición que, por favor, permítame recomendar. Apenas te levantes, no agarres tu teléfono celular. Apenas te levantes, agradece a Dios, tiende tu cama, estírate, ducha, haz ejercicio, ¿no? Dúchate, haz ejercicio. O haz ejercicio y dúchate, lo puedes hacer al revés, mejor. Y luego ándate a trabajar, ándate a estudiar. O sea, gánale horas al día. Pero evita el teléfono celular. O sea, utilízalo para algún trabajo, para recibir algún tipo de comunicación, algún contenido interesante. Ya, diviértete, pero no más de 45 minutos. ¿Por qué? Porque esas 4 horas perdidas, esas 5 horas perdidas de tu día, representan un gran porcentaje de tu vida al final.
0: Y no solo es la cantidad de horas, sino también cómo estás entrenando a tus hijos en cuanto a tiempo de atención.
1: También.
0: Por ejemplo, un TikTok en promedio son 10, 15 segundos. Si toda tu niñez, todo el contenido que tú consumes son de 10 a 15 segundos, ¿tú crees que vas a terminar un libro de Vargas Llosa? Imposible.
1: Ni siquiera lo vas a agarrar.
0: Exacto.
1: Porque lamentablemente también el teléfono celular, lamentablemente, se los digo, ha hecho que la gente pierda el acercamiento a los libros. Pero ¿cómo tu niño, escúchame bien, tu mamá, tu papá, cómo tu niño va a agarrar un libro si tú lo agarras? Agarra un libro, toma un libro, que sea una distracción bonita, y cada domingo que sea un pasatiempo, a ver qué cosa te toca leer esta semana. Y el domingo siguiente lo comentamos. Y al final no lees un libro, sino 3 o 4, dependiendo de la cantidad de familiares o depende de la cantidad de personas que conformen tu familia. E intercambiar ideas, qué leíste tu hija, qué leíste hijo. O sea, que sea un pasatiempo bonito ir a una librería y aprovechar las ofertas del 2x1 o los descuentos de los libros. Que sea bonito, pero eso, ¿cómo vas a provocarlo? ¿Cómo vas a hacer que tu hija o tu hijo nazca con esa idea? Porque tú se lo enseñaste con el ejemplo, que es la única manera de educar.
0: Exactamente.
1: El ejemplo es básico, es básico. Hay que entenderlo y eso va a permitir que la gente, como tú bien dices, que está acostumbrándose, mal acostumbrándose a contenido de 15 segundos, de 20 segundos, pueda cambiar su manera, su perspectiva hacia el contenido o hacia el aprendizaje, ¿no? Hacia la distracción también, ¿no? No,
0: exactamente. Yo, algo que me preocupa mucho es que veo muchos padres que de repente por una solución a corto plazo le dan a sus hijos, a sus niños, bebés, el sí, iPad, para que se distraigan Peppa Pig o claro, estas series.
1: Claro.
0: No solo es peligroso en tema de atención, pero también incluso en tema de vista, ¿no?
1: También está comprobado que la retina se ve afectada.
0: Por supuesto.
1: Es más, la luz del teléfono celular, esa luz que es muy fuerte en un espacio de nocturno, por ejemplo, en un dormitorio, está todo apagado, eso afecta a la retina, está comprobado. Afecta a la retina, hay que tener mucho cuidado con eso, y más todavía, la gente que se acostumbra, y con esto me gustaría concluir el tema, para el tema de poder aconsejar, cuando estén ingiriendo alimentos, desayuno, almuerzo, cena, o un lonche de media tarde, eviten el teléfono celular, porque distraen la atención de la digestión, porque el cerebro no sabe si estás leyendo o estás comiendo. Posiblemente, y está estadísticamente comprobado, estarías ingiriendo 20% más de alimento del cual no necesitas.
0: 100%.
1: Hay que tener cuidado con eso.
0: Exactamente.
1: Porque distraes, pues no confundes al cerebro. Mi querido amigo, ha sido un placer compartir contigo esta conversación. ¿Cuándo regresas a Nueva York?
0: Me quedo 2 semanas y media más por acá, así que me va a dar un... Mi familia es de Ancash.
1: ¿Vas para
0: claro, la visita? Me voy a Huaraz mañana, pero regreso el fin de semana.
1: Disfrútalo, sí. Bien abrigado nomás. ¿Eh?
0: Claro.
1: Bien abrigado. Un abrazo para toda la gente que nos escucha en Huaraz. Bueno, buen retorno a Nueva York y ya para tu próxima visita coordinamos con Carlos para que vengas por acá a comentarnos algo más acerca de lo que tú manejas que tiene que ver con la inteligencia artificial.
0: Más que feliz.
1: Bueno, vamos a ir a una secuencia que es muy interesante, que son los grandes criminales de la historia. Pero antes, mi querido amigo José María, no sé si te has enterado, Carlos te ha comentado, que nosotros musicalizamos las entrevistas. O sea, nuestros invitados pueden pedir una canción. Y tú puedes pensar en una canción, pensar en un intérprete o una agrupación, y nosotros de manera instantánea, con la rapidez que caracteriza a nuestro amigo Mario Puicón, vamos a poder ubicarla y soltarla para compartirla. ¿Cuál te gustaría?
0: Bueno, ya que hablamos de Bubbles, una de Michael Jackson.
1: ¿De Michael?
0: Claro.
1: Ya, pero ¿cuál podría ser? ¿Una de la época con los Jackson 5 o de solista?
0: El ABC, que es un clásico, ¿no?
1: Es Jackson 5.
0: Perfecto.
1: Adelante, por favor, si la tenemos. Fíjate.
0: Ni la IA.
1: Así es.
0: Ni la IA.
1: Ni con inteligencia artificial. Claro. Mario le ganó la inteligencia artificial. Qué bonito. Vamos a disfrutarlo un poquito. Es que Michael estaba pequeñito.
0: Claro.
1: Estaba pequeñito.
0: ¿Te dice la película?
1: Sí, muy buena. Aplica PNL también.
0: Claro.
1: En el tema de la visualización.
0: Impresionante.
1: En el tema del empoderamiento. Cuando él entra y se dice, yo soy bueno, soy hermoso.
0: La manifestación.
1: Eso, claro. Decretar. Sí. Eso es importante. Un día de esto vamos a hablar de cómo decretar y cómo la palabra es tan fuerte. José María, muchas gracias.
0: Un placer.
1: Vamos a ir al siguiente segmento. Levántelo un poquito para disfrutar la voz de Michael y los hermanos Jackson. Los Jackson 5. Listo. Vamos a grandes criminales de la historia. Adelante, por favor.
2: Hola, soy Nicole Salinas Vigio y estos son los grandes criminales de la historia. Hoy hablaremos del caso de Michael Cornelius Anderson. Su historia es súper inusual, ya que pese a haber cometido un crimen, no fue arrestado. Veamos por qué.
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4: Este hombre fue condenado a 13 años de prisión, pero increíblemente nunca lo encerraron. Todo empezó en 1999, cuando Michael Cornelius fue detenido por protagonizar un robo a mano armada al gerente de una sucursal de Burger King en Missouri, Estados Unidos. Como resultado, Cornelius robó $2,000. Lo que él no se esperaba era que un testigo había visto el número de su placa y este fue el motivo por el que 2 meses después la policía lo encontró y fue condenado. Sin embargo, después de 10 meses y gracias a una apelación, pudo salir en libertad bajo fianza. Lo que Michael no veía venir era que la Corte Suprema de Missouri rechazó su pedido y tuvo que volver a prisión.
2: Mientras Michael esperaba que los oficiales vayan a su casa a recapturarlo, aprovechó su tiempo y empezó a actuar bien.
4: Lo curioso ocurrió 13 años después, el día en que los policías se preparaban para liberar a los internos que ya habían cumplido su condena, entre ellos Cornelius, se dieron cuenta que nunca había sido detenido nuevamente y seguía libre. Se argumentó que por un error administrativo no lo enviaron a prisión porque creían que ya estaba allí. Con esto, inmediatamente un equipo SWAT con armamento pesado llegó a su casa y se lo llevó detenido. El hecho causó sorpresa en la ciudad, ya que en ese periodo, Michael se había transformado en un hombre de familia, había fundado su empresa y, sobre todo, se había alejado completamente del mundo delictual. Fue tanto el apoyo que recibió de la comunidad que se inició una campaña para que fuera liberado. Y así ocurrió. Luego de escuchar su caso, el juez dijo que Cornelius había demostrado estar rehabilitado y absolvió la condena.
2: Este fue el caso inusual de hoy. Recuerda que puedes compartirlo para que más gente lo conozca. Con nosotros será hasta la próxima.
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1: 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Exactamente la 1:27 p.m. Estamos a 4 días de las elecciones, a 4 días de la segunda vuelta. Y bueno, el tema político es el que llama a la conversación, a la discusión y al diálogo, y sobre todo que tengamos las propuestas de Keiko Fujimori por un lado y Roberto Sánchez también por el otro lado, que son los que están fundando la presidencia de la República. Pero tenemos una noticia de último minuto. El Tribunal Constitucional rechaza anular la condena de 14 años de Martín Vizcarra por el caso Lomas de Hilo. Tenemos la sentencia del Tribunal Constitucional a toda pantalla para compartirlo con ustedes. Sentencia del Tribunal Constitucional. En Lima, los 31 días del mes de marzo del 2026, el Tribunal Constitucional, en sesión del Pleno Jurisdiccional, con la asistencia de los señores magistrados Pacheco, presidenta Domínguez, vicepresidenta Morales, vicepresidente Morales Arabia, Gutiérrez Tixe, Monteagudo Valdés, Ochoa Cardich y Hernández Chávez, pronuncian la siguiente sentencia con el fundamento del voto del magistrado Hernández Chávez, que se agrega. Recurso de agravio constitucional interpuesto por don Martín Alberto Vizcarra Cornejo contra la resolución de fecha 3 de junio de 2025 expedida por la segunda sala constitucional de la Corte Superior de Justicia de Lima, que declaró improcedente la demanda de habeas corpus de autos antecedentes con fecha 24 de enero de 2025, doña Yulisa Ricopa Pacaya, a favor de don Martín Alberto Vizcarra Cornejo. Interpone demanda de habeas corpus contra el quinto juzgado, atención, contra el quinto juzgado de investigación preparatoria nacional, el cuarto juzgado penal colegiado nacional y el procurador público del Poder Judicial denuncian la vulneración de los derechos al debido proceso, a la libertad personal y de los principios. Solicita que se declare la nulidad de auto de enjuiciamiento, resolución 39 de fecha 30 de abril 2024, dirigido contra el favorecido del auto de la situación a juicio oral, resolución de fecha 4 de julio 2024 en el extremo, que lo cita a la audiencia de instalación de juicio oral en el proceso seguido en su contra por el delito de cohecho pasivo propio y que en consecuencia se declare la nulidad de todo lo seguidamente actuado. El Tribunal Constitucional decide rechazar el pedido de nulidad presentado por la defensa del expresidente Martín Vizcarra, dejando en firme la condena de 14 años de prisión en su contra por el caso Lomas de Hilo, vinculado a presuntos actos de corrupción durante su gestión como gobernador regional de Moquegua. Con esta resolución, el máximo intérprete de la Constitución cierra una de las últimas vías legales que buscaban revertir la sentencia, consolidando el fallo judicial que lo responsabiliza por delitos relacionados con contrataciones públicas. La decisión refuerza el proceso penal en su contra y mantiene el caso como uno de los más relevantes en el debate político judicial del país. Aplicación de la causal de improcedencia contenida en el artículo 7, inciso 1 del nuevo Código Procesal Constitucional. Por estos fundamentos, el Tribunal Constitucional, con la autoridad que le confiere la Constitución Política del Perú, ha resuelto declarar improcedente la demanda de habeas corpus de autos. Publíquese y notifíquese. Pacheco Serga, Domínguez Haro, Morales Arabia, Gutiérrez Tixe, Monteagudo Valdés, Ochoa Cardich y Hernández Chávez. Noticia en desarrollo que estaremos nosotros compartiendo con ustedes a lo largo de nuestra programación. Vamos a una pausa y regresamos con más contenidos interesantes a través de la multiplataforma de PBO. Ya venimos.
3: Una y 32. 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

0: Muy bien, amigos. Bueno, en realidad la información, las noticias están en este momento en desarrollo. Hace unos minutos estábamos nosotros dando lectura de lo que manifestaba el Tribunal Constitucional en referencia al rechazo del pedido de nulidad presentado por la defensa del expresidente Martín Vizcarra, dejando firme la condena de 14 años de prisión en su contra por el caso Lomas de Hilo, vinculado a presuntos actos de corrupción durante su gestión como gobernador regional de Moquegua. Estamos hablando sobre contrataciones, sobre adendas, situaciones que giraban alrededor de lo que en ese momento era responsabilidad del expresidente Martín Vizcarra, en ese tiempo gobernador de Moquegua. El tema de Lomas de Hilo, ¿no? Y esto no hace más que respaldar lo que el Tribunal Constitucional, a través de este comunicado, ha dejado en resolución. El máximo intérprete de la Constitución cierra una de las últimas vías legales que buscaban revertir esta sentencia de 14 años contra Martín Vizcarra, consolidando lo que sería el fallo judicial que lo responsabilita por delitos relacionados con las contrataciones públicas y todo lo que gira alrededor de este caso Lomas de Hilo. La decisión refuerza el proceso penal en su contra y mantiene el caso como uno de los más relevantes en el debate político judicial de nuestro país. El Tribunal Constitucional, son los 7 miembros del Tribunal Constitucional, como ustedes lo han podido notar a través de la pantalla de televisión, quienes nos siguen a través de este medio, son los abajo firmantes de este documento, donde se rechaza el pedido de nulidad presentado por la defensa del expresidente Martín Vizcarra, dejando firme la condena de 14 años. Indudablemente va a haber comentarios, va a haber reacciones. Esto ha sido firmado por los señores Pacheco Serga, Domínguez Haro, Morales Sarabia, Gutiérrez Tixe, Monteagudo Valdés, Ochoa Cardish y Hernández Chávez, quienes pertenecen al Tribunal Constitucional. Son los 7 miembros del Tribunal Constitucional que han resuelto declarar improcedente la demanda de habeas corpus en autos en referencia a este caso de Martín Vizcarra. Esta noticia indudablemente tiene muchas reacciones y estaremos nosotros a lo largo de nuestra programación tomando en cuenta los puntos de vista de los especialistas, y en este momento precisamente estamos conectados telefónicamente con Aurelio Pastores, abogado penalista, para que nos dé sus apreciaciones sobre esta información. Aurelio, ¿cómo estás? Buenas tardes, bienvenido.
1: Buenas tardes, Héctor Felipe, muchas gracias por esta invitación. Sí, justo yo también acabo de tomar conocimiento de esta sentencia del Tribunal Constitucional y he hecho una rápida mirada para poder entender cuáles han sido los argumentos de los magistrados, ¿no? Pero en principio quiero señalar lo siguiente. Esta fue una demanda interpuesta por Martín Vizcarra para buscar que se anule el auto de enjuiciamiento y también el auto de citación a juicio oral que se habían emitido en un proceso penal que se le seguía, que se le sigue por delito de cohecho pasivo propio. El argumento que él señalaba era que por esos mismos hechos todavía se encontraba pendiente el control, o sea, un control por parte del Poder Judicial del llamado del delito de colusión y que por lo tanto podía haber una duplicidad de procesos. El argumento principal de la defensa es que no se podía iniciar ese juicio oral por cohecho pasivo propio mientras existía en trámite un pendiente relacionado con el otro delito, que es el delito de colusión, sobre los mismos hechos, ¿no? Y en las decisiones, lo que podríamos decir es que el Tribunal Constitucional ha declarado improcedente la demanda y su fundamento central ha sido que el habeas corpus solo procede cuando existe una afectación negativa real, directa y concreta de la libertad personal. El tribunal ha sostenido que con respecto de los derechos conexos que ha planteado de Vizcarra es el debido proceso, la tutela procesal efectiva, la motivación, etcétera, pueden ser tutelados por habeas corpus, pero no, el agravio no repercute de manera manifiesta en su libertad personal, ¿no? Entonces ese ha sido el argumento por el cual el tribunal ha considerado que no corresponde y que por lo tanto no debe acogerse la petición hecha por la defensa, que no existe, que si bien el tribunal, quiero dejar en claro, no ha ingresado a definir si hay o no una duplicidad, ¿correcto? Y que más bien considera que no hay una afectación a sus derechos y que por lo tanto no procede y tiene que continuarse con el procedimiento que había invocado Vizcarra, que sea anulado.
0: Permíteme, Aurelio, ¿a qué se refiere esa duplicidad?
1: Ah, bueno, como te había mencionado al principio, Martín Vizcarra señala que por los mismos hechos, hay en trámite otro proceso en donde falta definirse si ha habido o no colusión. Porque la diferencia entre el cohecho es la coima, ¿correcto? Se le está acusando de haber recibido una coima. La colusión es un delito diferente que consiste en concertar con el agente privado con la finalidad de beneficiarse y eventualmente generar un perjuicio en el patrimonio del Estado.
0: ¿Esto tiene que ver con los contratos y las adendas?
1: Eso tiene que ver con los contratos y las adendas. Entonces él ha señalado que aquí hay una duplicidad y que mientras no se solucione eso, no se puede seguir con el proceso. Pero sin embargo, el Tribunal Constitucional no ha considerado eso. Ellos han dicho que no, que esto no está afectando una medida, no se está afectando la libertad de Vizcarra, porque considera que el proceso está llevándose de manera correcta, que no se está verificando todavía una duplicidad, porque no ha entrado a definir el fondo de ese cuestionamiento, y que por lo tanto tiene que continuar el proceso. Se declara improcedente y por lo tanto Vizcarra tendrá que afrontar el proceso penal que corresponde por el delito de cohecho.
0: Aurelio, quedó más que claro. Muchísimas gracias por este apunte tan interesante desde lo que podemos manifestar nosotros. Estaremos atentos al desarrollo de lo que podría ser la repercusión y las reacciones en referencia a lo que el Tribunal Constitucional ha determinado hace breves minutos. Gracias, Aurelio.
1: No, gracias a ustedes.
0: Muchísimas gracias. Aurelio Pastor estuvo con nosotros. Él es especialista en temas políticos. Y que hemos tenido a viva cuenta lo que ha sucedido hace unos minutos. El Tribunal Constitucional se ha manifestado en referencia al proceso de 14 años de Martín Vizcarra por el tema de Lomas de Hilo. Estaremos desarrollando esta información a lo largo de nuestra programación aquí en PBO y de hecho que tendremos la oportunidad, como les dije hace unos minutos, de tener pronunciamientos y manifiestos y sobre todo reacciones en referencia a lo que ha sucedido. Vamos a continuar con el programa. Exactamente nos separan 16 minutos de las 2 de la tarde y vamos a musicalizar el final de nuestro programa en esta edición. Está con nosotros Briela, es una cantante venezolana que nos visita aquí en el Perú. Briela, bienvenida.
2: Muchísimas gracias, qué felicidad estar aquí.
0: Por favor, Briela, cuéntanos qué tipo de música es la que tú desarrollas. Y sobre todo de un lanzamiento que me está hablando de un nuevo disco, ¿correcto?
2: Sí, estamos trabajando en un proyecto muy cool. Yo, bueno, desde el inicio de mi carrera siempre estuve muy en el ámbito urbano, pero siempre el latino, el pop estuvo allí presente y bueno, ahorita en esta nueva etapa de mi carrera quise dedicarme un poco más a lo que era el género latino. Entonces en este proyecto estamos trabajando géneros como merengue, bolero y cositas nuevas que yo nunca había hecho, pero que me disfruto al máximo.
0: Hay una incursión últimamente de los artistas que están fusionando varios géneros, ¿no? Creo que eso es lo que tú estás en este momento proponiendo.
2: Sí, de hecho, bueno, el intro para este proyecto decidimos hacer como una fusión entre tonada, tambor venezolano y merengue. De verdad hemos trabajado bastante lo que es como la fusión y también intentar cosas nuevas con lo que venía haciendo.
0: ¿Tu carrera desde cuándo es que se inicia? ¿Tú has trabajado en algunas otras agrupaciones antes? ¿Desde cuándo estás como solista?
2: Mira, como solista estoy desde el 2021, que fue bueno ya el primer lanzamiento de mi música. Como te dije, estuve bastante tiempo dentro del género urbano como tal, el reggaetón, el trapcito, más como hacia ese lado. Y bueno, ahorita estoy trabajando con un nuevo sello, con Innerscope, y este es nuestro primer proyecto discográfico. Y decidimos hacer algo nuevo, algo fresco, pero que también se arraigara a lo que ya yo venía trabajando, que es como...
0: Como que esté enlazado.
2: Exactamente.
0: Como que esté enlazado. Y tu visita al Perú corresponde a una promoción, vienes a hacer eventos, presentaciones. ¿Cómo se desarrolla tu actividad en nuestro país?
2: Bueno, yo súper feliz porque es mi primera vez aquí en Lima y vinimos pues nada, a hacer medios, a conocer, a pues...
0: Tema promocional.
2: Uh-huh. Y también vamos a hacer lo que es el opening para Samira Zambrano este 5 de junio en el Centro de Convenciones Esencia. Y bueno, voy a estar allí abriendo, cantando las nuevas canciones de este nuevo
0: ¿Esto
2: proyecto.
0: ¿Esto cuándo va a ser? ¿En qué?
2: El 5 de junio. Este
0: 5 de junio. ¿Ahorita? 5
2: ahorita
0: de junio.
2: Mismo, sí.
0: Ah, qué bueno. O sea, a ver, sí. Presentación entonces también.
2: Sí, entonces yo súper feliz porque no es nada más visitar, sino también montarme por
0: claro,
2: primera vez.
0: Mostrar tu arte
2: en
0: también.
2: En un concierto aquí en Perú y yo fascinada.
0: ¿A qué artistas admiras tú?
2: Mira, yo crecí escuchando, bueno, tanto del lado más anglo, crecí mucho con Taylor Swift.
0: ¿Taylor Swift?
2: Creo que es como para todas las chicas de nuestra generación.
0: ¿Britney Spears también, de repente?
2: Mira, yo no fui tanto de la generación de Britney, pero obviamente es un referente pop.
0: Para todos, sí, sí, indudable.
2: Y ya, bueno, obviamente del lado más latino, pues admiro mujeres, hablando del género también urbano, mujeres como Karol, artistas como Rauw Alejandro, uh-huh. Rosalía.
0: Jennifer López también.
2: J-Lo es increíble y siento que son, sobre todo cuando son
0: creo
2: mujeres.
0: Creo que más o menos es la onda que tú manejas, ¿no?
2: Sí, a mí me gusta bien como todo este asunto, diva, brillo, algo
0: ¿Y
2: movido.
0: ¿Y esta canción? ¿Cuál es el título de esta canción?
2: Dos novios.
0: ¿La podrías cantar? ¿La podrías compartir con nosotros, por
2: claro.
0: favor?
2: ¡Claro!
0: Levanten el volumen. Vamos a escuchar a Briela, aquí en Peo.

0: contradicción. El tal contradicción. ¿Y quién escribió esta canción?
1: Yo.
0: ¿Tú la escribiste?
1: Sí, sí.
0: ¿Tú la escribiste?
1: Fue producida, pues, por nosotros. Uh-huh. Fue algo bien cool. Siento que con esta canción quisimos como hacer algo bien jocoso, porque siento que el tema que estamos trabajando ahorita como es el merengue latino. Uh-huh. Siento que los temas de merengue tienen como esta tendencia de temas controversiales, divertidos. Por ejemplo, Las Chicas del Can, Yo No Soy Una Loba, No Voy A Robármelo.
0: Claro, Las Chicas del Can.
1: O Olga Tañón también. Es mentiroso, ese hombre es mentiroso. Entonces,
0: ¿Por qué mientes? ¿Ya ves?
1: ¿Por qué mientes?
0: Porque eres mentiroso.
1: Entonces quisimos como agarrar temas que sean divertidos, que sean un poquito uh-huh. controversiales, pero hacerlo desde la diversión, desde el sarcasmo.
0: Claro.
1: Y bueno, de ahí salió esta canción que se llama Dos Novios.
0: Claro, la música tiene que ser divertida, tiene que relajarte, tienes que pasarla bien. O sea, y tener letras comerciales, como se dice, ¿no?
1: Sí.
0: ¿A qué apuntas tú, Briela? ¿A qué te gustaría disfrutar en los próximos años? ¿Cómo te gustaría que te consideren? ¿Cómo te gustaría que la gente te ubique?
1: Mira, mi mayor sueño, pues además de, como todo artista, llenar arenas, llenar estadios, eso
0: claro.
1: Es como que
0: eventos,
1: la visión,
0: ¿no?
1: Sí, la visión más grande que yo tengo. Pero siento que lo que yo más quiero, además de inspirar, es que mi música pues sea vista con respeto, con amor, con cariño. Y creo que eso es lo que a mí como artista me hace feliz. Y por eso también quise arriesgarme
0: claro.
1: a hacer algo nuevo.
0: Y te hago una pregunta, ya tiene que ver con el tema de tu país. ¿Cómo sientes tú como venezolana la situación que pasa ahora en tu país? Situación
1: Mira,
0: complicada.
1: Sí,
0: ¿no?
1: No ha sido fácil, y más que yo he desarrollado la mayor parte de mi carrera desde allá.
0: Uh-huh.
1: Y bueno, pasan cosas como, okay, tienes un día de pauta, se te va el servicio eléctrico por 5 horas. Cositas que de repente son un poco frustrantes para cualquier ciudadano.
0: Difíciles de entender.
1: Pero,
0: ¿no?
1: ¿Sabes sí. cómo lo veo? Lo veo uh-huh. como que me ha enseñado a ser tan resiliente y a intentarlo. Siento que es como pasar un poco el videojuego en modo difícil.
0: Uh-huh.
1: Sin embargo, siento que es algo, bueno, ya son 27 años
0: sí.
1: en lo mismo, la edad que tengo yo, pero tengo tanta fe en que todo va a cambiar para mejor, y por eso yo sigo apostando a mi país, y siento que hay tanto talento y tantas personas trabajadoras que pues ya viene nuestro mejor momento.
0: Claro, y a través de la historia, pues los artistas venezolanos han sí. tenido una importancia dentro de la música romántica. Hablamos de José Luis Rodríguez, dentro de la música salsa,
1: claro.
0: Hablamos de
1: Oscar de
0: León.
1: Wow.
0: O sea, hablamos
1: wow.
0: de artistas que han marcado, sí. inclusive una muy buena época, se sabe, en los 80 y 90 de producciones televisivas, novelas, que
1: sí.
0: fueron y marcaron una historia con artistas, actores, actrices, que marcaron una generación, artistas venezolanos que han tenido una repercusión
1: enorme.
0: Muy, muy grande en toda Latinoamérica y el mundo, inclusive artistas como Carlos Mata, como El Puma, estamos hablando de personajes, ¿no?
1: Sí.
0: Que inclusive las telenovelas eran traducidas a otros idiomas. O sea, Carlos Mata, que era uno de los artistas más recordados, o sea, inclusive se convirtió en cantante a raíz del éxito
1: sí.
0: de las telenovelas, y la telenovela la veían hasta sí. en Rusia, había una traducción y tenía que ir a hacer presentaciones en Rusia. Pero bueno, es una historia que se puede repetir, es una historia que pertenece a un país hermano como Venezuela, que esperemos pueda encontrar ese horizonte que todos merecemos, ¿no? De tranquilidad, de un desarrollo,
1: sí.
0: de prosperidad, sobre todo
1: sí.
0: un país que tiene tanto que ofrecer, ¿no? Y que ha tenido
1: Demasiado.
0: Una época tan importante, ¿no? Con yacimientos petroleros y todo lo que uno considera y reconoce en Venezuela. Pero bueno, recordamos la presentación, nos fuimos un poquito al tema político, pero vale la pena, ¿no? Vale
1: sí,
0: la pena recalcarlo.
1: Son cosas que hay que hablarlo, y siento que mi responsabilidad como artista uh-huh. venezolana, y más también viniendo a otros países, es ser voz de lo que sucede, ¿no?
0: Claro, ser como una especie de embajador, ¿no? De,
1: sí.
0: De los venezolanos a través de tu música. El evento es este viernes.
1: Este viernes en el Centro de Convenciones Esencia vamos uh-huh. a estar haciendo el opening act de Sabrina Samira Zambrano
0: uh-huh.
1: y pues nada, no, va a ser algo espectacular.
0: Éxitos, Briela, buena estadía, buena promoción.
1: Amén.
0: Y sobre todo un abrazo para todos los venezolanos y todos los latinoamericanos, para todos los que en este momento sintonizan nuestro programa. Un fuerte abrazo desde Perú para todos ustedes. Bueno, llegamos al final. Muchas gracias por la
1: compañía.
0: Muchísimas gracias. Éxitos en el Perú. Un abrazo para todos los que en este momento están sintonizando nuestro espacio. Tenemos noticias en desarrollo. Mañana regresamos a las 10 en punto para compartir con ustedes siempre notas interesantes, lo que caracteriza a PBO a través de la televisión, el streaming, las redes sociales y la radio con fe. Muchas gracias. Mi nombre es Héctor Felipe. Soy comunicador motivacional. Me despido hasta mañana, 10 en punto de la mañana. Pásenla bien. Gracias.

0: 1:54. 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
9: 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A la medianoche.
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1: Señor juez, antes que nada quiero que sepa que soy consciente totalmente de las consecuencias de mis actos. Reconozco el dolor por el cual está pasando la familia del señor Juan Martínez, a quienes les pido perdón públicamente, también a la sociedad y sobre todo a Dios. Yo, como usted puede ver, en todo momento he cumplido con todas las indicaciones judiciales y de comparecencia que se me han asignado, he firmado y así me quiero mantener. Quiero hacerme responsable y le pido por favor tome en cuenta todos los elementos presentados el día de hoy porque me voy a hacer cargo y quiero trabajar en la empresa que fundé desde cero para poder resarcir este daño que he ocasionado. Muchísimas gracias.
2: El Poder Judicial condenó a 4 años, 6 meses y 26 días de prisión efectiva a Marixa Bolet Alfaro Serna, de 32 años, por el delito de homicidio culposo en agravio del vigilante Juan Martínez Torres, de 54 años. La sentencia fue emitida por el tercer juzgado penal unipersonal de la Unidad de Flagrancia de la Libertad, luego de que la acusada se acogiera a la conclusión anticipada y aceptara su responsabilidad en el accidente ocurrido el 3 de mayo en la urbanización Las Palmas del Golf, en el distrito de Víctor Larco Herrera. Según la investigación, la conductora embistió al agente de seguridad cuando transitaba por la intersección de las calles Los Tallanes y Las Capullanas. La víctima fue trasladada al Hospital Belén de Trujillo, donde permaneció 5 días internada en la unidad de cuidados intensivos, pero finalmente falleció debido a la gravedad de sus lesiones. Durante la audiencia, los familiares solicitaron una reparación civil superior al millón de soles. Sin embargo, el juzgado fijó un pago total de 329.280 soles a favor de los deudos. Asimismo, la sentenciada fue inhabilitada de manera permanente para obtener licencia de conducir. Tras escuchar el fallo, los familiares de Juan Martínez anunciaron que apelarán la sentencia al considerar que la pena impuesta resulta insuficiente frente a la gravedad de los hechos.
3: No estoy conforme, la verdad. O sea, que lo hayan puesto efectiva, sí, pero hubiera sido más años, ¿no? Por el atropello que ella ha hecho y la omisión al socorro que tampoco ha mostrado. En el momento que ella lo atropelló a mi tío, ella no lo auxilió. Tranquilamente ella se hubiera fugado, pero por la misma fuerza de impacto que ella causó, ¿no?, en ese momento el atropello.

0: en prisión efectiva.
1: ¿Consideran que debieron ser más años?
0: Claro, debió ser más años porque hay muchos agravantes, hay muchas negligencias y esto es por parte de la fiscalía. La fiscalía no ha hecho su trabajo, incluso ahí también vamos a ir a denunciar porque de verdad hay un control interno donde fiscalizan ahí los actuados de los fiscales. ¿Qué es lo que está pasando con fiscalía? ¿Qué es lo que ha pasado con el señor fiscal Juan Manuel Valladares? Yo quisiera que él salga y que dé la cara. Que dé la cara, ¿qué es lo que pasó con él? ¿Acaso no tiene padre, no tiene hijos? Este incidente le puede ocurrir a cualquier persona. Le ha tocado a mi tío. Nos ha tocado a nosotros pasar, atravesar todo este viacrucis como familia. Por favor, ese fiscal debe de dar la cara. Debe de dar la cara, debe de dar las declaraciones porque fue tan frágil.
2: Una grave situación viene afectando a decenas de familias en la provincia de Satipo, región Junín. Los deudos denunciaron que deben comprar bolsas de hielo varias veces al día para evitar la descomposición de los cuerpos de sus seres queridos, debido a que las dos cámaras frigoríficas de la morgue provincial permanecen inoperativas desde hace varios meses. La falta de refrigeración obliga a los familiares a asumir gastos adicionales mientras esperan la realización de las necropsias de ley. Según denunciaron, los cadáveres permanecen expuestos al deterioro, generando indignación y un profundo malestar en medio del proceso de duelo. Maribel Elizabeth Contreras, hija de Amadeo Contreras Maximiliano, cuestionó el estado de las instalaciones y exigió una pronta solución por parte de las autoridades. La ciudadana afirmó que las dos cámaras frigoríficas existentes no funcionan y consideró inaceptable que los cuerpos sean tratados en esas condiciones.
3: Es una mala experiencia, nunca pensé pasar por esto y enterarme de tantas cosas que pasan acá en Satipo, ¿no? En primer lugar, mi papá muere y uno, un familiar con dolor ahí, no tiene para estar comprando hielo, dedicándose a mantener el cuerpo del fallecimiento de mi padre, ¿no? O sea, mantener su cuerpo, ¿no? Me doy cuenta de que no hay médico legista, contamos con un médico legista, con una técnica, no puede ser. Yo pienso que deberían ser dos médicos legistas y dos técnicas. Y si tú mueres, tienes que morir de lunes a viernes, no te mueras sábado ni domingo, porque no te van a atender. Tu cuerpo se va a descomponer ahí, no tienen un buen trato, no tienen. El muerto tiene leyes y normativas que están destinadas para ello. O sea, mi papá ha sido maltratado ha sido. Por las autoridades correspondientes del área, por el poder, Ministerio Público ha sido maltratado, porque ellos están trabajan conjuntamente con los médicos legistas, pero no se han pronunciado, no nos han dicho nada, ni siquiera han venido a ver, ¿no? Pucha, vamos a ver si cómo podemos comprar una cámara frigorífica, solicitar, ¿no? O salir en un medio y decir, ¿sabes? Ya se está presentando, ya se está solicitando, ¿no? Nada. Pero nada, hasta la fecha nada, no se pronuncia. Ojalá que nos hagan caso, ya que sea a nivel nacional, se ha hecho público, ojalá que las autoridades correspondientes de Lima, bueno, nos hagan caso, pues, ¿no? Para toda una población que está pasando, ¿no? Pero acá el trato correspondiente a un muerto es la morgue, el Ministerio Público, no nosotros. O sea, ¿de qué les están pagando? ¿De qué? El dinero hay, sino que lo están dando un mal manejo. Acá hay dos cámaras frigoríficas, no funciona, no vale, no sirve. A los muertos lo tratan peor que, no sé qué, peor que animal lo tratan. Y no me parece justo. Y no nos vamos a quedar así. Necesitamos una respuesta que nos digan si van a comprar la cámara frigorífica, lo van a arreglar, no sé qué. Pero yo no voy a seguir en mi lucha. Voy a seguir en mi lucha de que así se consiga. Y no es por mi papá. Mi papá ya se murió, se va a enterrar. Deberían sumarse más gente. Pero yo, acá la gente, no sé. Si fuéramos unidos, nos harían caso. Yo estoy presta a todo. Si vamos a hacer una marcha, yo necesito el apoyo de toda la población para que nos hagan caso. La unión hace fuerza. Si no nos unimos, nunca nos van a escuchar, nunca nos van a hacer caso. Pero yo voy a hacer eso. Más adelante voy a pedir apoyo de la prensa que me está apoyando para hacer una marcha, ¿verdad? Necesitamos. Yo no tendría por qué hacer nada porque mi padre ya está muerto, ¿ya? Hagámoslos por la familia que viene. ¿Ustedes piensan que van a vivir eternamente? ¿Tienen una vida comprada? No tienen una vida comprada. Piensen que ustedes están muertos hoy día y cómo van a ser tratados. ¿Querían? ¿Quedarán ser tratados así como mi padre?
2: A esa problemática se suma.

0: a la escasez de personal especializado. En toda la provincia de Satipo existe únicamente un médico legista, quien además no realiza necropsias durante los fines de semana, situación que retrasa los procedimientos y prolonga la espera de los familiares para retirar los cuerpos. Los afectados demandaron la intervención inmediata del Ministerio Público y del Instituto de Medicina Legal para garantizar condiciones adecuadas en la conservación de los cadáveres y evitar que otras familias afronten los mismos problemas. La violencia criminal volvió a golpear la provincia de Sullana. Un mototaxista y obrero de construcción civil fue asesinado a balazos cuando se disponía a iniciar una carrera en un paradero ubicado a pocos metros de la sede del RENIEC. El crimen ocurrió la tarde del martes en la intersección de la calle Leoncio Prado con la transversal Arica. La víctima fue identificada como David Ángel Torres Rejas, de 41 años, quien se encontraba conversando con unos amigos cerca de su vehículo. Según testigos, una mujer se acercó para solicitarle una carrera. Cuando Torres estaba por abordar su mototaxi, un sujeto que llevaba casco descendió de una motocicleta y abrió fuego contra él. Vecinos señalaron que el atacante realizó más de 7 disparos, impactándolo en la cabeza y el pecho. La víctima murió de manera instantánea y su cuerpo quedó tendido junto a su unidad ante la mirada de transeúntes y familiares. David Ángel Torres alternaba sus labores como obrero de construcción civil con el servicio de mototaxi en el paradero donde fue atacado. Agentes de la Policía Nacional llegaron al lugar para iniciar las investigaciones. Debido a la modalidad del crimen, los detectives manejan como principal hipótesis un presunto ajuste de cuentas, aunque no descartan otras líneas de investigación. El asesinato se suma a la creciente ola de violencia que afecta a la región Piura, donde continúan registrándose ataques armados vinculados a la criminalidad organizada. Según cifras del Sistema Informático Nacional de Defunciones, el Perú ya superó los 600 homicidios en lo que va del año 2026, reflejando una creciente preocupación por la inseguridad ciudadana. Los registros oficiales muestran que solo durante el primer trimestre del año se reportaron 518 asesinatos a nivel nacional. Lima encabeza la lista con 191 homicidios, seguida por Puno con 75 casos y Piura con 59. Las estadísticas también revelan que las armas de fuego continúan siendo el principal medio utilizado para cometer estos crímenes, situación que especialistas relacionan con el avance de organizaciones criminales dedicadas a la extorsión, el sicariato y otras actividades ilícitas. La evolución mensual evidencia además una tendencia preocupante. En enero se registraron 175 homicidios, en febrero la cifra descendió ligeramente a 169, pero en marzo volvió a incrementarse hasta alcanzar los 185 asesinatos, convirtiéndose en el mes más violento del año. En promedio, 5 personas son asesinadas cada día en el Perú. Aproximadamente cada 4 horas y media ocurre un homicidio.
1: El crimen organizado está tomando las calles y no lo digo como alarmista. Hace poco hemos visto que han desarmado en Tinguiña a 2 suboficiales de la policía. Le quitaron sus armas. Ese mismo día se metieron a una donde venden armas y se llevaron 29 pistolas.
2: Sí, se las llevaron, sí.
1: Entonces, estamos ante un constante aumento de la criminalidad. ¿Y esto debido a qué? Tenemos estado de emergencia, pero hasta ahora no nos estamos dando cuenta que el estado de emergencia no funciona si nosotros no tenemos una inteligencia predictiva primero. ¿Qué tenemos que hacer? Potenciar a la Policía Nacional, potenciar a las unidades de inteligencia, identificar dónde está el crimen focalizado, identificar a los cabecillas. Y después de que tenemos ese mapeo, recién un estado de emergencia donde con el Ministerio Público, la policía, entren a los domicilios y detengan a estas personas. Otra cosa que vemos, las extorsiones tampoco han parado desde los penales. No funciona la manera de evitar de que las señales de celular salgan de los
2: Max,
1: penales.
2: ¿Cómo es posible que un penal sea el centro de operaciones de los delincuentes?
1: Ahí tenemos,
2: es inaudito.
1: Por supuesto.
2: ¿De qué estamos hablando, Max?
1: Aquí tenemos que tener un tema ya, es una decisión política. Las construcciones de las cárceles seguras deben ser realmente seguras y en lugares donde no afecte a la población, totalmente lejana, donde estén los cabecillas ahí confinados, trabajando por su comida.
2: Que no estén primero ubicadas en una zona urbana, para comenzar, alejadas de la ciudad.
1: Totalmente. Ay, y tenemos espacios
2: libres para poder libres ubicar
1: para poder hacer este unas cárceles donde vayan. Y eso sería una solución primera.
2: Sí.
1: Pero más importante para mí y desde mi experiencia es la inteligencia. Cuando tú haces inteligencia, el resto es consecuencia. Entonces, tenemos que potenciar a la policía y dejarnos eso que estoy viendo, la pelea entre el Ministerio Público hoy en día con la policía, que el Ministerio Público quiere retomar la investigación, añadir la inteligencia, es un despropósito. Centrémonos en lo que pasa. Y esto que usted me comenta, los 600 asesinatos, sí, pues, y eso que yo realmente deberían haber más, porque la gente está pagando. Como comento siempre, yo estoy viajando mucho y no hay negocio que me desmientan si ese es. Que no hay negocio pequeño que no esté dando un cupo. Entonces, por lo tanto, si tú pagas, ya no te mato.
2: Claro.
1: Entonces, eso tenemos. ¿Cómo vamos a destruir eso? Con una policía eficaz, eficiente y con inteligencia. No hay otra manera. No encuentro, dentro de lo que he visto en Colombia, por ejemplo, funciona. Funcionó en su momento. Uh-huh. Bukele, ¿qué está haciendo? Ha funcionado. Mire, y es político. ¿Por qué? En el 2001 tuve la oportunidad de hacer un curso en el FBI, en el FBI National Academy. Estuve 6 meses allá. Y en el 2001 ya hablábamos de los Mara Salvatrucha, se hablaba de las bandas que operaban en Guatemala, en toda esa zona. ¿Cuántos años han pasado hasta que llegó un hombre adecuado, Bukele, y lo tumbó en un gobierno? Entonces, ¿qué nos está diciendo eso? Que necesitamos a un político adecuado en el gobierno.
2: Con la estrategia.
1: Con la estrategia.
2: Eso es.
1: Con la gente adecuada en los puestos adecuados. Y así vamos a poder derrotar esto. Ya lo hemos derrotado el terrorismo.
2: Lo que tú dices, Max, es muy cierto. Estrategia y personas preparadas para enfrentar esta situación. Tú lo acabas de mencionar. Tú has hecho un curso en FBI, que es el máximo ente que enfrenta este tipo de situaciones. Y en realidad deberíamos tener un efecto multiplicador con personas como tú que puedan prepararse y enfrentar. Pero estamos hablando de una debilidad muy grande, como tú mencionas. Esta estadística es menor. ¿Por qué? Porque lamentablemente la gente está pagando por su vida.
1: Totalmente.
2: Esos 10 soles, 20 soles son los que permiten que esa persona siga viviendo y pueda seguir operando su negocio. Pero estamos hablando de 10, 20 soles diarios. Es un montón de dinero.
1: Es un montón de dinero, lo digo porque...
2: Es una fortuna.
1: Yo he estado en Trujillo, he estado en Piura, en diferentes sitios, y tengo por costumbre, o de la formación, conversar con la gente. Y si tú conversas, incluso una vez estuve, no voy a mencionar el nombre de tu colega, coincidimos en un restaurante en Tumbes, no restaurante grande, un restaurante pequeño, estábamos comiendo un piqueo así en la zona, cuando de pronto llegan dos y vemos que la señora paga, le saca y le da 40 soles. Y se fue. Conversando con la señora, ¿qué pasó? No, es que no he pagado 2 días, me dice, tengo que pagarles.
2: Tengo que ponerme al día. O sea, le cobraban 20 soles diarios.
1: 20 soles diarios.
2: O sea, a vista y paciencia de los comensales.
1: Así es. Lo he visto, ¿no?
2: Y ya te han contado.
1: Y hay un periodista que lo puede certificar. Uh-huh. Y ese es el devenir de todos los días. Por eso es que te digo, no, tenemos que desarrollar. Y en realidad, ¿nosotros a dónde vamos cuando nos afecta algo? No porque yo haya sido policía. Tenemos que ir a la policía. Y la policía tiene que tener nuevamente retomar el expertise perdido. Porque tú vas a una comisaría y no salen. Todavía falta, y eso es un llamado de atención al comando de la Policía Nacional, y lo digo con conocimiento de causa, de que tú vas a la policía y no saben que ellos ya tienen la investigación y que pueden hacer lo que antes hacíamos, notificar a las personas. Que tienen que hacer, cuando hay flagrancia, detener y como, oiga, señor fiscal, venga usted,
2: vamos 48 horas.
1: Vamos a trabajar juntos.
2: Sí.
1: Entonces, todas esas cosas no se está viendo, y por eso es que la población todavía no siente eso. Yo creo que sí, con una buena conducción y que la policía comience a trabajar, en 6 meses vamos a recuperar ese expertise. ¿Y quién van a ser los beneficiados? Nosotros.
2: Pero Max, con la experiencia que tú tienes a la policía, y repito, y lo he dicho más de una vez, no todos los policías, felizmente un mínimo de policías lamentablemente también están coludidos. Y llega la persona a hacer su denuncia y lamentablemente esta no prospera. Se vuelve solo una ocurrencia y queda simplemente así.
1: Esa es una gran verdad. Pero ¿cómo controlamos eso?
2: Pero repito, no todos los policías.
1: ¿Ya? ¿Cómo controlamos eso? Es muy fácil.
2: ¿Cómo se enfrenta eso, Max?
1: El polígrafo. El polígrafo funciona y deberían de pasar desde el comandante general de la policía hasta el último, especialmente aquellos que manejan los recursos económicos, porque al personal Si tú le das lo que realmente le corresponde, ellos van a trabajar porque tienen las herramientas. Sí. Y tú vas a tener la suficiente moral de decirle, señor, le estoy dando el recurso para que trabaje. Si usted no me cumple, lo cambio. ¿Qué te pueden decir? Entonces, esa es una gran medida. Se propuso, recuerdo que cuando estaba la presidenta Dina Boluarte, le llevé un proyecto de ley en el sentido de que se debería de hacer casi obligatorio a las personas que manejan recursos especiales o que tengan responsabilidad, como en el caso de denuncias, confianza y todo. Eso te lo da el polígrafo. Tenemos esa situación. Por eso es que desde la DINI, cuando estuve, nosotros repartimos polígrafos para la policía, para el ejército, para la marina y para la FAT, justamente orientado a eso, porque yo he pasado pues 37 años de mi vida en la policía. Conozco lo bueno, lo malo y lo feo de la policía.
0: Otro dato que genera preocupación es que durante el año 2024 se registraron alrededor de 127 mil fallecimientos por distintas causas en el país, y de ellos el 95% no cuenta con una clasificación precisa sobre el tipo de muerte, situación que dificulta el análisis integral de la violencia y otras problemáticas de salud pública.

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0: están, amigos? Yo soy Fernando Calmel del Solar y acá estamos en La Realidad Real en PBO. Amigos, la realidad es que los debates generalmente no son vistos por mucha gente, más ahora que hay tanta desatención hacia los candidatos. Pero como para esta segunda vuelta había un solo debate, espero que muchos lo hayan visto. Porque queda claro que no da lo mismo a quien se le da el voto. Y digo esto pensando en el Perú, pensando en los millones de emprendedores que día a día salen a trabajar, pensando en los millones de peruanos que se sienten invisibles. El domingo, el candidato del sombrero dijo que iba a aumentar la presión tributaria con fines solidarios. Eso significa aumentar los impuestos. Por el otro lado, la candidata naranja dijo que no solamente no iba a aumentar los impuestos, sino que iba a transformar a la SUNAT para que en vez de que sea ese ente que te asfixia, sea alguien que apoya el desarrollo emprendedor. Pero analicemos esto bien, ¿ya? El candidato del sombrero, ese sombrero que ya fracasó, lo que dice es muy simple. Te voy a cobrar más a ti, peruano, formal o informal, más plata para poder con esa plata tener mejor salud y mejor educación. ¿Qué? Un ratito. Nosotros ya hemos hablado de eso la semana pasada. Queridos amigos, en el Perú no falta plata, ni para salud, ni para educación, ni para nada. El problema es que gran parte de esa plata, que es para, debería ser para ti, para mí, para todos los peruanos, se va en burocracia sagrada. Vamos punto por punto. El presupuesto de educación creció 26 veces, sí, amigo, 26 veces más en los últimos 15 años. Pasó de 1.850 millones de soles a 48.950 millones de soles. 26 veces más. ¿Ustedes ven 26 colegios más? ¿Ustedes ven que el colegio al que van sus hijos está 26 veces mejor? No. ¿Por qué? Porque el 90% de esa plata, 9 lucas de cada 10, se la llevan los burócratas en sueldos, en administrativos y esos famosos contratitos. Solamente el 10% se destina a colegios nuevos. En salud, vamos a la salud, lo mismo. De 13.500 en el 2015 a 30.000 en el 2025. Así es. Casi triplicado. Y el 90% se va a las planillas. Administrativa, personal médico, contratos, bienes y servicios. Y solamente el 10% se va a hospitales, postas y todo lo que nosotros necesitamos. Medicinas, equipos médicos. Plata hay. ¿Pero para qué quiere más plata el sombrero? Por supuesto, porque su ideología lo que dice es seguirle pagando sueldos ¿a quiénes? A sus amigos santauristas, a sus amigos de la izquierda ideológica que nunca en su vida han trabajado y que quieren, como él, cobrar siempre un sueldo del Estado. Amigos, no se soluciona el país sacándonos más plata del bolsillo. Lo que se necesita eficiencia en el Estado. Pero ¿cómo Roberto Sánchez se dio cuenta que había metido la pata? Porque claramente eso afecta a todos los emprendedores. Se sentó el día de ayer a firmar una hoja de ruta. Sí, con los caviares pitucos limeños. Amigo peruano, amigo que cree en la vida, que cree en la religión, que pensabas votar por Sánchez, ya te traicionó. Ha firmado el día de ayer en esta nueva hoja de ruta, nuevo plan de gobierno, que es como el cuarto que cambia, que está en favor del aborto. Sí, en favor del aborto. Y no solamente el aborto, sino en la educación de género y la transexualidad en los niños. Sí, eso ha firmado el día de ayer Roberto Sánchez. Amigos, ni siquiera ha llegado al poder y ya te traicionó. Así como ha traicionado a Antauro y a todos los gritos y cosas que te prometió en la primera vuelta. Ya te traicionó. Así de simple. Tiene que quedar claro que por más de que no nos guste Keiko como la candidata, finalmente lo que ella propone sigue siendo, sí, lo mismo de las últimas cuatro elecciones. Pero démosle una oportunidad al Perú, démosle una oportunidad a nuestras familias, démosle una oportunidad distinta, porque si seguimos haciendo lo mismo, no hay soluciones distintas posibles. Intentemos, por el bien del Perú, por el bienestar de nuestras familias. Eso, amigos, es la realidad real. 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Y amigos, comentando y siguiendo un poco con el editorial, no solamente te ha traicionado, amigo peruano, al aceptar el aborto y cosas que van claramente contra la vida y la religión, sino que ahora ya no llama al modelo neoliberal, sino que dice que, bueno, la Constitución del 93 está bien y que habría que reformarla ya no con una nueva Constitución, sino con una reforma constitucional dentro del Congreso. Se ha moderado, yo creo que falsamente, pero en realidad yo creo que se ha moderado como se moderó Ollanta Humala y como lo terminó haciendo Pedro Castillo. Se ha vendido, te ha traicionado. Fuera de que lo que él decía nunca iba a ser la solución, se ha quitado el sombrero y ha mostrado la cara. Amigos, el Perú no está para juegos, no está para improvisados, no está para radicales, está para progresar juntos. Sobre eso declaró el congresista Illich López. Veamos qué dijo él.
1: No, más allá, lo he planteado de esa manera, básicamente por la posición de improvisación. No me gustan las cosas improvisadas. Yo considero que en el país las decisiones se deben planificar y cambiar de un plan de un día para otro denota improvisación. Como la planteó el ministro Franke cuando era ministro, él dio un decreto de urgencia para fortalecer a las cajas municipales. Uno de los factores de que la caja Sullana haya fracasado en ese momento, que da crédito a las micro y pequeñas empresas, es esa política de improvisación, que a pesar que le dije que no era la mejor en esos momentos, se implementó. Y eso me preocupa realmente, sobre todo por los micro y pequeños empresarios, que son los más, la mayor cantidad en el Perú.
0: Bueno, claramente, amigos, es improvisación pura y dura. O simplemente alta traición, porque dependiendo con quién se junte, el congresista Sánchez se va cambiando los sombreros. Parece que ha dejado el sombrero chotano para ponerse una boina verde o una chalina verde como Susana Villarán. ¿A qué se está cambiando ahora? Pero sobre ese tema, amigos, lo voy a volver a decir siempre. Ustedes tienen que estar atentos. Pero Roberto Sánchez volvió, nuevamente traición, a negar su vínculo con Antauro Humala. Veamos qué dijo sobre Antauro.
2: Antauro Humala ha colaborado como un peruano más, pero no forma parte ni del gobierno, ni de la comisión política, ni del equipo técnico. Su aporte es como un peruano que colabora sin condiciones por su país. Ese es el extremo de su aporte. Como cualquier otro peruano de todas las sangres, donde podemos tener discrepancias, donde podemos tener coincidencias, y nosotros tenemos claramente lo que vamos a hacer. Nosotros no queremos fusilar a nadie. Nosotros somos, como hombres y mujeres andinos, un movimiento democrático que cree en la justicia, que va a derrotar la pobreza, que va a luchar contra el pacto criminal, gobierno parlamentario de la señora del caos. Esas son nuestras banderas, y mucho menos vamos a ir a hacer la guerra ni a nuestros hermanos países del norte, ni del centro, ni del sur. Yo creo que es tiempo de cooperación, tiempo de hermanamiento, y ese es nuestro mensaje.
0: A ver, amigos, tartamudea. Antauro Humala, quien se paseó con él, quien estaba en sus mítines, quien el día antes de las elecciones, en el cierre de campaña, dijo que iba a ser su ministro de defensa, que era su hombre fuerte y que en quien se apoyó toda la primera vuelta para lograr la movilización de los etnocaceristas, amigos, ya los traicionó y ni siquiera ha llegado al gobierno. Eso es la improvisación. Esa es gente que le interesa únicamente el poder para ellos, no para trabajar por el país. Habla del pacto mafioso que controla el Congreso. Señor Sánchez, usted es congresista de la República. Y Juntos por el Perú, sumado a Perú Libre, son la bancada más grande. Ustedes son 5 personas y Perú Libre entró con 42. Sí, la bancada de Pedro Castillo, ese sombrero que usted se pone hoy en día. Serían 47. Los fujimoristas son solo 20. Ya córtela con esas mentiras, porque realmente nadie se la cree. Pero al parecer, no sé si por estas declaraciones de Roberto Sánchez o qué, cosa increíble, la Universidad Nacional Mayor de San Marcos iba a ser lo que yo considero una estupidez masiva. Pero ahí tenemos a Alex. Alex, cuéntanos un poquito qué está pasando en la Universidad de San Marcos.
3: ¿Qué tal? Muy buenas noches. Hoy Antauro Humala iba a ser premiado aquí en la Universidad Mayor de San Marcos. Sin embargo, el evento se canceló. Usted seguramente se quedará sorprendido. Nosotros, al momento de recibir esa información, también llegamos al lugar. Sin embargo, nos mencionaron el evento ha sido cancelado. Vamos a ponerlos en contexto. El día 29 de mayo llega una misiva hacia Antauro Humala por parte de la Asociación de Graduados de San Marcos. ¿Esto por qué? Le llega la misiva anunciándole que había sido reconocido por lo siguiente, y permítanme por favor mencionarles lo expresado justamente por esta Asociación de Egresados de San Marcos. Dice: reconocer al mayor Antauro Igor Humala Tazo como ilustre patriota por la defensa de los recursos naturales de todos los peruanos y por su contribución a la intelectualidad con su producción intelectual plasmada en sus libros publicados. Obviamente se refieren a los libros publicados por Antauro referidos al etnocacerismo, a su filosofía partidaria cuando tenía la estancia en prisión, y lo que también fue, digamos, parte de los alegatos para que él salga en libertad. Pero bueno, básicamente, por parte de esta asociación se acordó que el día de hoy, 5 de la tarde, se realice esta ceremonia de condecoración como ilustre patriota de la nación. Sin embargo, al parecer, desde el decanato de la Facultad de Ciencias Administrativas se le dijo a esta asociación: momentito, este evento no se va a poder realizar. Llegamos obviamente a los exteriores de la facultad y nos comentaron: disculpen, no van a poder ingresar porque el evento se ha clausurado. ¿Y por qué se habría clausurado? Las primeras informaciones que tenemos es porque no se habría otorgado los permisos correspondientes a esta asociación de graduados. En un primer momento se había comentado que esta condecoración se iba a realizar en el local etnocacerista ubicado en Santa Beatriz. Después obviamente se dio la información de la misiva para el día de hoy en este auditorio. Entonces, de por sí el evento ha sido clausurado, seguramente el reconocimiento va a ser otorgado a Antauro Humala, pero no en las instalaciones de la Decana de América. Dejamos esta información a su consideración y regresamos con esto a estudios.
0: Alex, o sea, es una locura y estoy seguro coincides conmigo y muchos de ustedes también. Condecorar a un asesino de policías, a un asesino de policías, condecorarlo, no condecoran a los valerosos oficiales que mueren defendiéndonos a nosotros cuando nos roban, nos extorsionan. No condecoran a los policías que arriesgan su vida y van a condecorar a quien los mata. Esta universidad, Dios mío, hay que fumigarla porque realmente hay algo muy, muy, muy podrido allá adentro. Pero bueno, Keiko Fujimori, que también sigue en campaña, estuvo por Ancash y dio unas declaraciones. Veamos qué dijo Keiko Fujimori.
4: El turismo es otra cosa que se ha dejado de lado, ¿no? El contrincante ha sido ministro de Comercio Exterior y Turismo y no hizo nada. Muy por el contrario, se retrocedió. Los presupuestos para promocionar el Perú en el mundo se anularon. Y entonces, sobre todo, tenemos pues que potenciar haciendo todas las carreteras, las pistas, apoyando a toda la industria hotelera para que los restaurantes y cada uno de los comercios puedan ir mejorando.
0: Bueno, Keiko Fujimori dice algo que es verificable, hay datos. El congresista ex ministro que vive del Estado hace muchísimos años, efectivamente cuando fue ministro de Comercio Exterior y Turismo no hizo absolutamente nada por promocionar el país. Y ustedes dirán, bueno, pero yo no chambeo en turismo. Señores, el turismo es una de las industrias que más puestos de trabajo genera. A usted, amigo taxista, ¿acaso no le ha tocado el día de hoy llevar a algún turista, los que están por el Callao, que entran y salen del aeropuerto, los que están por Miraflores, en Cusco, en Arequipa, en Huancayo, en Piura? ¿Acaso no llegan turistas? Esos van a comer en un restaurante, que genera consumo en el mercado, consumen en la bodega, alquilan un hotel. Señores, promocionar el turismo es promocionar la economía de todos, desde el más chiquitito de los empresarios hasta el más grande. Es necesario porque ayuda al desarrollo de todos los peruanos. Pero el señor ministro congresista actual Sánchez, y están los datos, no hizo absolutamente nada cuando le tocó y al contrario, retrocedimos. Pero bueno, amigos, hoy día es martes, nos vamos a una pausa comercial y volvemos en unos minutos ya con las entrevistas.
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0: 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Y amigos, estamos acá ya en el set con César Peirano, economista. César, qué gusto tenerte en el programa.
11: Muchas gracias, Fernando. Un gusto estar aquí contigo.
0: César, hablaba yo en el editorial sobre lo que se decía en el debate. Y una de las grandes mentiras que se viene diciendo en este, en el debate técnico y en general, es que el Perú necesita plata para hacer las obras y que hay que cobrar más impuestos. ¿Es eso cierto?
11: En realidad no, mira, de hecho tenemos un déficit fiscal grande por encima de las proyecciones, que es una política que viene desde el año 2012. Muchos de los, que están hoy día en el plan de gobierno de Juntos por el Perú han sido parte de esta política de endeudamiento, que es básicamente para pagar gasto corriente. O sea, te endeudas para pagar planilla, que es algo que en cualquier empresa sabes que te va a llevar a la destrucción o a la quiebra rápidamente.
0: Claro, obviamente.
11: Así, entonces, hay una política constante de este sector está, digamos, llevando el nivel de deuda a una cuestión que puede tener una visión negativa de los inversionistas en el mediano plazo. Y nos va a complicar en algunos años cuando realmente veamos o la situación financiera del Perú cambie y no tengamos este ingreso de dólares masivo por exportaciones. Entonces, cuando tengamos esa situación, vamos a tener un serio problema de pago de deuda.
0: Claro, pero a ver, esta planilla que hay que pagar, porque hay que pagar los sueldos siempre, todo empresario lo sabe, hay que pagar los sueldos. ¿Esta planilla es real? ¿Trabaja realmente? ¿O es esta planilla clásica de los gobiernos socialistas, comunistas, que la inflan y la inflan y la inflan?
11: Claro, mira, tú tienes la planilla que siempre ha existido con los puestos establecidos, el famoso ROP. Uh-huh. ¿Ya? Tienes a los CAS, ¿ya?, que vienen a ser los que hacen el trabajo junto con los otros. Uh-huh. ¿Ya? O sea, los CAS son una serie de personas que entran al sector público para cubrir algunas necesidades que no están dentro del ROP. Pero lo que pasa realmente es que tienes duplicidad. Tiene gente haciendo las mismas funciones, no hay una evaluación, digamos, de recursos humanos eficiente, y por lo tanto acabas pagando el doble o el triple por el mismo puesto de trabajo, por el mismo resultado de trabajo que tendrías en una empresa privada, por ejemplo.
0: No, claro, en una bodega, o sea, ¿para qué le vas a pagar a tres trabajadores y con un asistente puedes?
11: Exacto, y así vas inflando la planilla y vienen las consultorías y vienen las demás cosas que van inflándote el costo de la planilla estatal. Y al final, como te digo, lo que están haciendo es cubriendo eso con deuda. Y eso es muy peligroso realmente para la economía.
0: Claro, cubriéndolo con deuda o como están intentando, que es subirnos los impuestos. Propuesta de Roberto, que dice, además lo ponen bien bonito, ¿no? Vamos a fortalecer la recaudación tributaria con fines solidarios.
11: Claro, el problema.
0: ¿Qué significa eso?
11: Claro, el problema es que no tienen otra salida en el corto plazo que aumentar impuestos para poder cubrir ese déficit, porque sabes que si el déficit fiscal se logra extender, le va a generar un problema de pagos en el corto plazo, en mediano plazo. Quieren subir impuestos para cubrir eso. Ahora, esa no es una salida viable, porque subirle impuestos a la misma gente que está pagando va a hacer que nadie quiera invertir en este país.
0: Claro.
11: Si tú le subes el impuesto a la renta, le subes el impuesto, por ejemplo, a las empresas mineras en este momento, nadie va a poner un real para invertir.
0: Pero si sigue subiendo el impuesto, por ejemplo, al combustible, que lo hablábamos con los dirigentes que pararon, porque hoy día iban a parar y no lo han
11: Así
0: hecho.
11: Es.
0: O sea, subes el... Más impuestos, amigos, significa el impuesto, por ejemplo, selectivo al consumo en el diésel, en la gasolina, en el gas que estás echando tú en tu auto. Entonces te cuesta más el pasaje, porque te cuesta más la gasolina. Y ya la persona dice, oye, ¿sabes qué? Ya no me subo al taxi, me subo al micro.
11: Claro.
0: Y pierdes clientes. Eso es natural, así funciona es. La economía.
11: Y no solamente eso, sino que te empuja también el precio de alimentos porque al subir el diésel, todo el transporte, tanto de carga como de pasajeros, aumenta. Y eso presiona la inflación. Lo que hemos visto ahora, estamos con una inflación anualizada 4% básicamente por eso, por el costo de la elevación de los alimentos y del transporte público por el aumento del petróleo. Entonces, es un plan realmente que no se sostiene. ¿Ya? Ahora, ya llevándolo un poco, abstrayéndonos un poco el tema económico al tema político, esta gente es campeona en presentarse en el último minuto para tratar de salvar las cosas y después los dejan de lado. Pasó con Castillo, pasó con el mismo Fujimori en el 90, ha pasado con Humala. Entonces, no te extrañe que en esta ocasión sea lo mismo. Terminen ellos...
0: No, con Toledo.
11: Con Toledo, sí.
0: Al final, desgraciadamente, todos los que han llegado últimamente nos han abandonado
11: así
0: y somos
11: es.
0: Invisibles. Pero, por ejemplo, yo daba un dato que lo di la semana pasada y lo repetí en el editorial de hoy día, es que el presupuesto para educación se ha multiplicado 20, o sea, es 26 veces más grande, 26 veces más grande que hace 15 años y los colegios se caen a pedazos. ¿Dónde está la plata?
11: Así es. Todo se va en planilla.
0: Todo se va en planilla.
11: Todo se va en planilla. Y bueno, financiado con deuda.
0: Y tiene una lógica que el 90% de tu negocio, amigo, se vaya en planilla, en sueldo.
11: No, no, es imposible. Con esa distribución jamás vas a poder salir adelante. Ni un privado ni el sector público. El sector público te aguanta porque tienes la espalda financiera del gobierno central que te permite endeudarte casi ilimitadamente.
0: Claro, y de nuestros bolsillos, pero que nos lo sacan.
11: El problema es para el sector privado, que es el que financia eso con los impuestos, ¿no? Por eso la necesidad que tienen de aumentar impuestos, porque tienen que solventar esa planilla que sigue creciendo, poner a su gente, digamos, en los cargos públicos y aumentar el gasto en esto.
0: Esto es una locura. Y entonces... O sea, si sí hay plata, pero además de haber plata, se sigue endeudando porque se gasta pésimo. Los emprendedores, el empresario privado de todos los tamaños, o sea, de todos los sectores, ¿qué debe buscar? ¿Qué tiene? ¿Cuál es el razonamiento? Porque yo no puedo creer que un empresario diga, no, quiero un gobierno que me traiga más impuestos. O sea, ¿Cómo puede afectar una subida de impuestos, por ejemplo, a la agroindustrial, a el empresario de Ica, de Nuevo Chao, hasta de Chimbote y de la Sierra? ¿Cómo puede afectar a esa persona? Y dice, no, pero ese es el grandazo, a mí no me va a pegar.
11: Claro, o sea, una empresa grande puede afrontar ese tipo de contingencias. Uh-huh. El problema son los más pequeños, o sea, los que están asociados a esa cadena de exportación, que son los que abastecen, digamos, de productos a las empresas que son las exportadoras, los medianos productores, los pequeños productores. A esos son a los que tú vas a poner en problemas con este tipo de medidas. Lo que tú tienes que hacer es tratar de rebajar los costos de producción. Rebajar, por ejemplo, el costo de seguridad. Hoy día inviertes una buena cantidad de tu dinero en seguridad, porque tienes que cuidar de los extorsionadores, o si tienes que pagar la extorsión, tienes que pagarla. Te endeudas con el gota a gota, que es el sistema más caro que hay. Si tienes oportunidad de entrar al sistema financiero, el costo de endeudamiento para las pymes y la mediana empresa es bastante alto, ¿no? Entonces, el costo de la energía para las empresas industriales pequeñas y medianas es bastante elevado en este país, ¿no?
12: Entonces,
11: no,
12: es una locura, claro, porque además hay libre mercado de electricidad, pero solamente si consume más de 300 kilovatios, creo, pero para el panadero, para el microempresario textil,
11: claro,
12: no.
11: que es el que da más empleo.
12: Y es el que da mucho
11: y
12: más
11: empleo. Y es el que tiene los costos más altos. Entonces, la labor no está, digamos, el Estado no está en tratar de subirle el sueldo mínimo, porque realmente el impacto es prácticamente nulo, porque es muy poca gente la que realmente gana el sueldo mínimo, sino en tratar de bajarle los costos al empresario.
12: Eso.
11: Ahí es donde está el de, y el plan de Juntos por el Perú no se ve ese tema. No,
12: claro,
11: se ve eso.
12: Porque subir el sueldo mínimo de la noche a la mañana es, oye, ¿y qué hago yo como empresario? ¿Dónde saco el billete? O sea,
11: claro,
12: la plata no cae de los árboles, sino es que es una vaca donde sale, por favor, como nunca han trabajado, nunca han tenido empresa, nunca han girado un recibo, no tienen idea cómo funcionan las empresas. Pero de eso hay una de las grandes cosas que se le achaca a Keiko Fujimori y que dicen que es el gran mal de todo el modelo económico. El tema del monopolio, oligopolio, la usura bancaria. Que sí, tenemos unas tasas de interés que son, te matan. Como empresario, claro, de la microempresa, yo lo digo, te matan. Pero ¿cómo se soluciona eso?
11: Por un lado necesitas más competencia, ¿ya? Pero principalmente es regulación. O sea, tenemos un sistema de regulación a través de tu superintendencia banca que debería trabajar mejor, ¿ya? No debería ser tan permisivo con el sistema bancario en el spread, la diferencia de lo que pagan en el costo versus lo que ellos prestan. O sea, en realidad existen mecanismos, pero no se ejercen, porque el poder de los bancos es muy fuerte. El problema con Juntos por el Perú es que, tratan de enfrentarlo metiendo al Banco de la Nación al mercado, lo cual te puede generar un problema porque el Banco de la Nación no está preparado como institución para poder entrar a competir con la banca comercial. Y por otro lado, en el plan de Fujimori, la posición es pro-banco. Uh-huh. Entonces, tienes dos propuestas que no van a solucionar el problema. El problema netamente es regulación. Ahí el regulador, que es la superintendencia de banca, tiene que ponerse los pantalones y empezar a hacer el trabajo que debería hacer.
12: No, definitivamente. Pero más allá, y he escuchado a varios amigos banqueros, me dicen, Fernando, el problema es la gran tasa de informalidad.
11: Ah, eso es otra cosa.
12: Que el mercado es grande, pero en realidad es chico porque solamente hay 20% de formales que son sujetos a crédito y por ende ya no puedes contar todo el mercado peruano, sino solamente el 20% y somos un mercado muy chiquito.
11: Es correcto, pero ese es como el huevo y la gallina. Mira, el informal, ¿qué cosa es lo que deja de pagar? 18% de IGB en las ventas, 30% de impuesto a la renta. O sea, entre los dos, digamos, está sobre casi el 50% de impuestos generales que deje pagar, más lo que es planilla. O sea, digamos que de las ventas que él tiene, un 30 o 35% dejan de pagar y entra directamente a su caja. Con eso es rentable. Uh-huh. ¿Ya? Si tú a eso le sumas el costo financiero, que es de 35 o 40% para las pymes, en algunos casos, en otros es un poco más alto.
12: Locura.
11: Así está sobre el 50%.
12: Yo lo sigo viendo.
11: Entonces, si tú vas a sumarle eso, básicamente lo vas a desfinanciar. O sea, financieramente esa empresa...
12: Pero trabajas para el banco y para la SUNAT.
11: Así
12: para el
11: es.
12: Banco, porque además si te vuelves informal, te quitan el crédito.
11: Así es, exactamente. Entonces, estás ahí jugando entre los dos lados. Bien. Entonces, lo que necesitas tú es, como te digo, tener una propuesta para las MIPES que sea mucho más competitiva, ¿ya? O sea, las cajas y los bancos deberían tener una propuesta de intereses mucho más competitiva y asequible para las empresas pequeñas, en el entendido que son las empresas que generan más empleo. O sea, esto va a ser una ruleta que al final va a acabar beneficiando a toda la economía. Uh-huh. Pero mientras tengas una posición monopólica en el sector bancario, eso va a ser muy complicado de hacer.
12: No, definitivamente, y hay que romper la competencia, hay que ampliar el mercado. Keiko Fujimori plantea 3 años sin impuestos cuando abres tu negocio. ¿Eso puede ser positivo o no?
11: Podría ser, es un buen incentivo. Uh-huh. La cuestión es que en este país todo lo que es temporal acaba siendo permanente.
12: Claro.
11: Si se puede hacer, o sea, si se logra hacer, en los términos en los cuales se está planteando, sería una buena propuesta. La cuestión es que una vez terminado el periodo no se remueve.
12: ¿Qué pasa? Que no venga la ola y te revuelque. Porque claro. Si viene la SUNAT a perseguirte, bueno, ha dicho que la SUNAT va a pasar a tener un plan de apoyo al emprendedor. Ojalá, porque, a ver, señores, yo creo que todos los empresarios me están escuchando, le tenemos más miedo a la SUNAT y a la SUNAFIL que a los extorsionados.
11: Exacto.
12: De todas maneras, son peores. O sea, es una locura.
11: Claro, pero como te digo, la política general debe ser la de rebajar los costos de las empresas, sobre todo las pequeñas. Y eso incluye no solamente impuestos, como te digo, incluye costos de energía, costos del petróleo, transporte. O sea, todo eso debe tener ciertos niveles de regulación, no de control de precios, porque eso es un gran problema, pero sí regulación como la que estamos viendo en el sector bancario que nos falta. Igual en el transporte, o sea, el Indecopi tiene que tener un papel mucho más activo dentro de este sistema. Los reguladores especializados en energía, o sea, tiene que haber una propuesta más agresiva en ese sentido para rebajar los costos y que las empresas pequeñas y medianas sean financieramente viables.
12: Claro, y tener mejores carreteras,
11: así es.
12: O sea, autopistas,
11: la parte
12: no
11: que el Estado le corresponde, ¿no? O sea, ¿no?
12: Que es la parte que el Estado le corresponde, así y como es. Siempre he dicho yo, si tienes buena salud y buena educación, amigo, deja de cuánta plata tendrías tú en tu bolsillo, amiga, amigo que me estás escuchando, si es que la posta de salud fuese buena y no hubieses tenido que ir a comprar tus medicinas a la farmacia privada.
11: Exacto, así le vas rebajando el costo no solamente a las empresas, sino también a las familias. El mismo caso, las familias necesitan rebajar los costos. Lo que pasó en Chile hace unos años, o sea, se subió centavos el valor del metro y la cosa reventó.
12: Claro.
11: Porque ya llegas a un punto en el cual tus ingresos no te permiten poder tener un gasto mayor. No esperemos que eso suceda aquí. Ya liberemos a la gente de estos sobrecostos financieros, de salud, de educación, dándole un buen sistema de educación, un buen sistema de salud, un costo financiero viable y digamos que sea competitivo dentro del mercado, no solamente nacional, sino internacional. Y con eso ayudas mucho a destrabar, digamos, este tema, porque la gente que tiene... tiene capacidad de ahorro, va a invertir.
12: Claro.
11: Va a comprar un carro, va a comprar o poner un negocio.
12: O se va a comprar una caja de chela.
11: Así,
12: o sea,
11: es.
12: Pero va a gastar.
11: Pero
12: va a generar.
11: Claro. Y eso genera un movimiento positivo en la economía.
12: No, pero entonces, todo esto sí está contemplado dentro del modelo de la economía social de mercado. La regulación, el Estado como ente regulador. Lo que pasa es que no se está cumpliendo.
11: Es que se dejó de lado, o sea... No es algo, digamos, que el modelo económico traiga consigo. Es algo que está dentro del modelo que nosotros hemos decidido como país implementar, pero que se ha ido dejando de lado por diversos motivos y con todos los gobiernos, tanto de derecha como de izquierda, que hemos tenido en los últimos 35 años. Entonces,

0: Pero invadieron hace 10, 15, 20, 25, 30 años y todavía no tienen título de propiedad. ¿Qué tan valioso sería incorporarlos al menos en ese lado de la formalidad?
1: Por supuesto, es parte del tema de formalidad. Tanto bienes nacionales como COFOPRI, que trabajan a la par, deberían ya tener el 100% del territorio nacional mapeado y totalmente saneado. Si hay un tema contra el Estado, un juicio, el Estado debería, digamos, abstenerse de seguir esos juicios y permitir que la gente tenga los títulos de propiedad, ¿no? Eso es lo que le va a permitir a ellos tener un surgimiento económico, una base legal para poder desarrollarse.
0: Definitivamente, César. Mira, César, en verdad ha sido un gusto tenerte. Esperemos que votemos bien todos acá, cada quien pensando, yo siempre he dicho, en su familia y en su bolsillo.
1: Y en el país, finalmente.
0: Muchísimas gracias. Hasta luego, César Peirano, economista. Amigos, ya saben, hay que pensar bien antes de votar. Nos vamos a una pausa comercial y volvemos con otro invitado.
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17: Ya estamos de vuelta y saben que pueden escuchar PBO Radio en todo el Perú. 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Y amigos, acá estamos de nuevo y como ya hemos... lo están viendo, los últimos programas estamos trayendo a dirigentes gremiales, a empresarios, para poder hablar de lo que más nos interesa, la chamba y los negocios. Y ahora estoy acompañado por Cecilia Chávez, que es socia fundadora de La Granja Villa y del grupo Jiva. Cecilia, qué gusto tenerte acá en el programa.
18: Gracias, gracias por la invitación.
17: Cecilia, a ver, creo que todo el mundo en Lima conoce qué es La Granja Villa. Tiene ya historia. Ustedes han pasado ¿cuántos gobiernos ya desde que empezó? Bueno, ya, no gobierno, ¿cuántos años? Porque hemos tenido como 15 presidentes en menos.
18: Claro.
17: Hablemos de años.
18: Claro, si fuera en años, la verdad, nosotros tenemos 30 años en granja y deberíamos haber pasado 6 gobiernos. ¿No?
17: Deberían haber pasado 6 gobiernos y han sido como 16.
18: Sí, más o menos. Y bueno, y gobiernos municipales igual, ¿no? Uh-huh. Pero pasa lo mismo en los gobiernos municipales, ¿no? Vacan a uno, entre los otros.
17: Vacan uno y cambian a otro y sale otro y ponen a otro. Tú representas y conoces no solamente, digamos, el tema de restaurantes, sino de entretenimiento y un poco más de todo, ¿no? En general. ¿Cómo está funcionando la dinámica general de ese sector hoy día en el Perú?
18: Bueno, es muy duro, ¿no? Este año empezó bien, porque tú sabes que nosotros tenemos muchos negocios, digamos, todos dirigidos a entretenimiento. Uh-huh. Y el entretenimiento funciona cuando tú ya no ahorras, cuando tus ahorros ya llegaron a un punto y tienes un extra.
17: Claro.
18: Entonces, cuando el país le va mal, a nosotros nos va terrible. Cuando el país le va bien, a nosotros nos va bien. Entonces, han habido años muy duros después de la pandemia, ha sido muy duro, ¿no? Pero este año empezado, entre fines del año pasado y este comienzo de año, empezó a mejorar la cosa, ¿no? Entonces, hemos pasado unos 5 meses simpáticos, ¿no? Después que ha venido una situación dura, porque el emprendedor y el empresario tiene dos frentes, ¿no? Uno es el del gobierno, que como tú dices, hay cambio de gobierno, la gente se asusta, ahorra, ya no se da sus gustos, sino claro, solamente en lo básico, y ahí es donde nosotros sufrimos. Pero también nosotros recibimos mucho golpe del tema municipal, ¿no?
17: Que es parte del gobierno. Eso, claro. O sea, cuando hablamos de Estado, acuérdense, tenemos 3 estructuras de gobierno: regionales, municipales y el presidente. Pero claro, bueno.
18: Entonces, el municipal para nosotros es terrible en todos los aspectos, porque es el que está más cerca a ti.
17: Sí, claro.
18: Entonces, nosotros hace dos años, en el año 24, el alcalde nos cerró, por ejemplo, el Día del Niño. Nos cerró.
17: De buenas a primeras,
18: o sea, inventó cualquier cosa que teníamos, o sea, la excusa fue que teníamos un extinguidor de más, ¿no? Entonces nos cerró. Y, por ejemplo, eso, tú no tienes cómo defenderte, ¿no? A mí inmediatamente me llamó la Granja Azul, que ellos también los habían cerrado, me dijo, mira, ándate a tal estudio de abogados.
17: No me acuerdo, y se formó una gran cadena de apoyo a favor de muchísimos restaurantes, centros de entretenimiento.
18: Pero estuvimos una semana cerrados, y eso no te lo reconoce nadie.
17: Porque fue un alcalde que hizo, bueno, fue, digamos, creo que Canales se copió de ese alcalde, ¿no? Porque Canales en Miraflores ha hecho más o menos lo mismo, ha ido pegando stickers por todos lados, cerrando por todos lados.
18: Y cerrando. Ahora, la única diferencia con nosotros es de que nosotros salimos a la opinión pública, ¿no? Y yo llamé a Panorama y les comenté. Ellos fueron a ver primero y salió. Entonces, como fue público, solamente duramos una semana cerrado. Pero pasan
17: pero
18: esas cosas.
17: Semana.
18: Una semana y el Día del Niño, ¿no?
17: Pero a ver, eso es una locura. Y acá todos los amigos empresarios que están acá, bodegueros, ferreteros, peluquerías, todo, sufrimos lo mismo.
18: El ITSE, por ejemplo. El ITSE es... Esto es espada de Damocles, ¿no? Porque si tú no pagas el ITSE, te cierran. Por ejemplo, nosotros teníamos ITSE vigente, pero el alcalde mandó 30 personas para encontrarnos algo, nos encontraron un extinguidor de más, y por tener un extinguidor de más nos cerró.
17: ¿De más?
18: De más.
17: ¿No de menos?
18: No, de más. Entonces, era su excusa. Pero así, como tú dices, todos tienen esa espada de Damocles encima, el ITSE.
17: Claro.
18: Después va, por ejemplo, va a Sedapal a medirte el desagüe. Si el desagüe para ellos, porque tú no tienes cómo confrontar, ¿no? Les parece mal, te cierra y ya no tienes agua. O sea, como yo escuchaba antes que tú decías, ¿qué le temes más? ¿Al extorsionador o a las reglamentaciones del Estado? Y yo te digo, en nuestro caso, reglamentaciones del Estado. No,
17: de todas maneras, pero aún así ya salió y ya está promulgada una ley que le dicen la ley Nano, por Nano Guerra García.
18: Pero ya le hicieron la trampa, pues.
17: Claro, que en teoría fue promocionada por distintos dirigentes gremiales de todos los tamaños para que solo te puedan cerrar el local por 3 causales, una de ellas que se cae el local, riesgo de vida de los usuarios, y la otra por infección, y así, ya claramente que, no sé, la cocina está llena de cucarachas y ese tipo de cosas. Ya no te podían cerrar porque te faltaba un letrero de seguridad, ni porque el vidrio o la escalera no tenía tu cintita amarilla, que esa es clásica también, ¿no?
18: Fernando, yo tengo los videos de los inspectores en granja que le decían a las personas que ellos mismos contratan, que son los expertos, que firmen, y ellos decían, no puedo firmar, tienes que cambiar. O sea, empezaban a buscar qué poner. Yo tengo los videos.
17: Claro.
18: Y iban cambiando hoja tras hoja para poder firmar, para ver con qué ordenanza nos podían cerrar. Entonces, son mafias, pues, ¿no? O
17: sea, no, son mafias porque claramente el incentivo es perverso, porque el municipio gana de las multas. Igual cuando va a la Sunafil, ojo, la Sunafil cuando te encuentra que tienes un problema con trabajadores te cobra una multa.
18: Así es.
17: Pero no se la da al trabajador, se la queda la Sunafil. Igual que con las. O sea, esto es una locura.
18: Ellos tienen cuotas.
17: De un estado perverso que está diseñado para matar tu negocio.
18: Claro. Entonces prefieres ser informal.
17: Clarísimo, pues, ¿no?
18: Prefieres ser informal porque, por ejemplo, mira, nosotros tenemos planilla completa, ¿no? La planilla. Entonces nosotros antes le decíamos, oye, nosotros tenemos planilla completa. Y ahora las personas me dicen, sí, pero yo no quiero el seguro social, prefiero el SIS. Los chicos. ¿Por qué? Porque el seguro social jamás te van a dar una cita.
17: No, jamás te van a dar una cita y ni siquiera hay medicina.
18: ¿Te das cuenta?
17: Gracias, César Acuña.
18: Entonces, ¿para qué tú le dices estás en planilla con un seguro? ¿Para qué? Si ellos prefieren no tener seguro e irse al SIS.
17: Pero es normal, o sea, es normal. Ante un Estado que está podrido y que ha fallado y que te extorsiona, nadie quiere ser formal.
18: Así es.
17: Y esto lo hablábamos con César Peirano, su ratito, que es economista, y es porque hay tanta burocracia que buscan la manera de seguir pagándole sueldos a los amigotes, a gente que no sirve para nada, y por eso, ¿a quién le cae? A ti, amigo, a ti, a mí, a ella, a todos los que somos empresarios y tratamos de sacar adelante el Perú, nos caen encima, ¿por qué? Porque ellos necesitan más billete.
18: Así es, y tienen cuotas, y es clarísimo que tienen cuotas. Tienen cuotas que cumplir y tú puedes estar bien, pero van a inventar siempre una forma, ¿no? Como tú dices, claro, hay la ley nano, sí, pero ya ahora ya saltaron esa ley, ¿no? Y te pueden quitar el DITSE por otras cosas.
17: Claro, porque desgraciadamente con la pésima regionalización de Alejandro Toledo.
18: Así es.
17: Le dio a los municipios la capacidad de promulgar decretos municipales que a veces tienen mayor rango que una ley.
18: Así es. Exacto.
17: O sea, señores, ese es como que la enamoradita de su hermano menor vaya y cuadre a la suegra. No, eso no se puede. Pues eso le cae cachetada. Eso es imposible.
18: Pero se da.
17: Se da.
18: Y nosotros fuimos un caso. Y pudimos abrir la semana, pero cuando la Sociedad Nacional de Industrias, por ejemplo, que nos apoyó, la Unión de Gremios, nos apoyó, llamaban y le preguntaban, pero ¿cuál es la razón? Es un tema personal, era la respuesta del alcalde. Tema personal. Era un tema personal.
17: Pero seguro estás pidiendo coima.
18: Era un tema personal.
17: Los temas personales son claramente cuando los alcaldes piden coima y los empresarios no se la damos. Ahí arrancan los problemas de nuestras empresas.
18: Es un tema muy complejo. Por eso ser empresa en el Perú es muy complejo. Por eso es que hay que encontrar la forma de elegir autoridades que sean probas, y lamentablemente no las encontramos, ¿no? Porque se presentan, ahora vienen las elecciones gubernamentales, en unos meses vienen las municipales, y tú dices, ¿por quién voto? O sea, ¿quién me puede dejar trabajar? Lo único que uno quiere, el empresario,
17: que nos dejen trabajar.
18: Déjame trabajar, déjame, yo pago mis impuestos, o sea, déjame trabajar. Pero no, te van, te miden el agua, vas a una fila, como tú dices, y eso va al formal. Al informal no le pasa
17: nada. No, al informal no le pasa nada, porque el informal muy probablemente está siendo extorsionado también, como pasa en La Victoria, por una banda pero también es municipal, porque ya se probó que era municipal. Es más, la congresista, la diputada electa por Juntos por el Perú era parte de esta banda. O sea, ya saben, amigos de Amarra, ya tienen ahí a su senadora o diputada vamos a hablar con propiedad. Posible extorsionadora sindicada dentro del caso de extorsión de la Municipalidad de Victoria, no, hasta que la ley no diga, todo el mundo tiene presunción de inocencia, pero ahí nomás está, pues, o sea, es una locura.
18: Es locura.
17: ¿Qué podemos hacer los empresarios, formales, informales? ¿Por qué debemos optar? O sea, tenemos una elección en 5 días, se vienen las elecciones en octubre. ¿Cuáles son las alertas para un empresario del populismo barato de una autoridad que va a entrar a robar?
18: Mira, yo gracias a Dios, siempre me ha tocado estar en diferentes colectivos, uh-huh, ¿no? Y he trabajado con varios empresarios. Y claro, las grandes empresas tienen muchos recursos y tienen muchas gerencias que se pueden encargar de todo tipo de relaciones con el Estado, ¿no? Pero los empresarios como nosotros, ¿no? Que no tenemos, digamos, los recursos, sino que uno mismo muchas veces hace todas las cosas.
17: Uno es gerente general y limpiador de baños al mismo tiempo. Esa es la regla del emprendedor.
18: Claro, entonces ahí yo creo que al final este tema es un tema de educación. Entonces el tema es empezar. Lo que estamos haciendo nosotros es primero trabajar un tema de la comunidad, ¿no? De la comunidad donde estás. Porque, por ejemplo, nosotros cuando nos cerraron, la comunidad nos apoyó un montón. Porque trabajas en la comunidad, ¿no?
17: Claro.
18: En donde estás.
17: No, pero además generas trabajo porque indirecto, porque la persona que está yendo en auto de repente para en la bodeguita, se compra una gaseosita o a la salida le compran un globito, claro, un juguetito a la hija, porque el trabajador que sale de tu empresa come en el menú de ahí, claro, en la puerta.
18: Es todo un ciclo.
17: Y de repente es un trabajador que vino de otro lugar y se queda a dormir o alquila una habitación por ahí cerca para trabajar el fin de semana. O sea, la economía genera economía.
18: Entonces, es eso. Yo creo que es tratar de enseñar un poco en tu comunidad lo favorable que es la empresa privada, ¿no? Y luego, claro, la pequeña empresa, las pymes, no tenemos cómo, pero yo sí creo que hay colectivos que están, digamos, viajando al interior para llevar foros donde el estudiante pueda darse cuenta que hay más futuro que salir a las calles, por decirte, y reclamar cosas que son imposibles de cumplir. O sea, el hecho de que tú quieras que te paguen bonos por no hacer nada, o el hecho de pretender que la minería ilegal daña menos que la minería legal, no darte cuenta que la minería legal te da, digamos. El problema acá es que las autoridades son corruptas.
17: Claro, que genera
18: si
17: recursos.
18: Si tú pagas un canon y el gerente regional no lo aplica como debe ser, entonces, ¿dónde estamos, no?
17: No, Cusco, Arequipa, muchas de las regiones que reciben canon, si repartieran esa plata entre la gente. No, pero amigo, se la queda el gobernador regional, sí, se la quedan los alcaldes. O sea, es una locura. Entonces, El proceso de creación de empresa, como dices tú, además el sector en el que estás tú, es cuando la gente efectivamente tiene plata.
18: Sí.
17: Ya pagó la comida, pagó la educación, pagó la salud.
18: Le sobró alguito.
17: Y le sobró alguito y dice, me voy a divertir este fin de semana con mi familia o este día me voy en plan familiar.
18: Así es.
17: Pero yo siempre me pregunto, ¿por qué? O sea,
18: ¿y qué es parte de la salud mental?
17: No, definitivamente es parte, o sea,
18: el entretenimiento no podemos, es parte de la salud mental.
17: No podemos vivir trabajando, pero ¿por qué nos cuesta tanto vivir? Y es porque no hay salud, no hay educación, no hay carreteras, no hay nada y tenemos que gastar más en eso. Pero ¿cómo miden ustedes? Porque me imagino que también tienen temporadas, y hablando un poquito, tienen temporadas, claro, 28 de julio, día de la madre.
18: Seis meses al año, nosotros vendemos 6 meses al año. Nosotros vendemos 6 meses al año, que son los meses de verano, o sea, empieza en diciembre, más los 3 meses de verano, termina en marzo, que empieza el colegio, de ahí tenemos la semana de vacaciones de mayo, ¿no? Tenemos julio-agosto y la semana de vacaciones de octubre. Sumas todo eso, son 6 meses. Y los otros 6 meses tienes que manejarte con los ahorros, ¿no? Porque tú sabes que, claro, en otra parte del mundo los parques cierran en la temporada baja. Pero nosotros no podemos cerrar porque ¿qué haces con el personal?
17: Claro. No.
18: ¿Cómo vuelves a conseguir? Acá es muy difícil para prepararlos y todo. Entonces, 6 meses al año vendes y 6 meses al año tienes que sacar tus ahorros de lo que has vendido para equiparar el año, ¿no? Entonces, así trabaja entretenimiento. 6 meses. Tú, por ejemplo, la gente va y dice, ¡uy, qué buen negocio! Sábados y domingos. Claro, pero de lunes a viernes, claro, ¿quién va? ¿No? Entonces, todos los negocios tienen su
17: todos los sectores tienen temporalidad, así sea chico, mediano o grande. El agro tiene temporalidad, entretenimiento tiene temporalidad, claro, hasta las bodegas tienen temporalidad. Claro, la bodega siempre está ahí en la esquina, la persona que conoce, que confías, que no te fíe, no fíe, señora, no fíe, no le pagan. Pero hay meses que se vende más determinado producto que es más rentable y meses que no se vende. Pues,
18: así,
17: ¿no?
18: Es.
17: Así es el mercado. Entonces, yo creo que queda claro que las personas que creen que las empresas trabajamos todo el año igual y siempre generamos plata y siempre generamos plata y nos pueden sacar plata, nunca en su vida han trabajado en una empresa.
18: No, es claro, nunca en su vida. Nunca han trabajado porque aparte de eso, o sea, viene la inversión, ¿no? Uh-huh. O sea, claro. No le puedes dar el mismo menú permanentemente a la gente, pues no regresa. Uh-huh. La gente que va y ve una vez lo que ofreces, ya no regresa. Entonces tienes que hacer una renovación, en el caso nuestro, una renovación del 20% anual, porque si no la gente no regresa. Entonces tú tienes que invertir en la renovación, uh-huh. tienes que invertir en un personal que tiene que estar preparado, tiene que hacer línea de carrera.
17: La inversión en la infraestructura, la inversión infraestructura. En todos, amigos. Eso, a ver, ustedes, amigos, les han metido, a los que no saben y nunca han tenido un negocio, cuando ustedes van y pagan 30 soles por un plato de comida y miran y dicen, no, pero oye, el pollo me cuesta 5 soles, el arroz me cuesta, oye, ¿por qué me cobran tan caro?
18: ¿Y la merma?
17: Claro, no solamente la merma, la inversión en el local, la inversión en los equipos, la inversión en las mesas, en las sillas, el pago del personal, todo lo que cuesta tener un negocio funcionando, ¿no?
18: Sobre todo el alquiler, ¿no? En los centros comerciales, por ejemplo, es...
17: Es una locura.
18: Una locura, y te cobran igual todos los meses, no importa si vendes o no vendas. O sea, el empresario es un... O sea, para mí el empresario es el que apuesta por un sueño y que busca una oportunidad. Y en Perú es un país de oportunidades para todo el que quiera emprender, para mí, cualquier tipo de negocio, porque Perú es un país noble. Uh-huh. El problema hoy son las autoridades, porque las autoridades no nos dejan trabajar. Entonces, si nosotros tuviéramos autoridades que nos dejaran trabajar, yo creo que el crecimiento sería mucho mayor del que tenemos hoy.
17: De todas maneras.
18: Porque en todo negocio y en todo sector, el peruano es exitoso, porque el peruano es trabajador. Entonces, yo conozco muchísimos empresarios, todos les gusta su trabajo, trabajan con emoción, pero por ejemplo hay muchos empresarios que ya no tienen las fábricas acá. No, claro, que las tienen, por ejemplo, en Chile, que las tienen en otros países porque Sunafil los ha destruido, por ejemplo.
17: Y porque la SUNAT
18: y
17: los gobiernos populistas les han dicho más impuesto.
18: Ese es el tema, ¿no? Entonces, es complejo hacer negocios en el Perú, es complejo, y encima de todo eso, la empresa privada se ve mal. O sea, como tú dices, la gente cree que se gana en demasía. Y entonces te vuelves una persona...
17: Claro, pero eso es un mito, ¿no? Porque no se gana en demasía. O sea, el empresario, además... A ver, yo siempre
18: apuestas,
17: he dicho... Hay que hacerle caso... Si le quieres hacer caso a un comunista, si le quieres, que no deberías, pero si le quieres hacer caso a un comunista, dice que el empresario es ambicioso y que solo piensa en dinero... Bueno, amigos, todos saben que la mejor manera de hacer más dinero es invirtiendo más plata en que... O sea, si tú tienes un carro y eres taxista y no lo arreglas, no lo pimpeas, no te compras un carro, no puedes subir tu pasaje. Entonces, si tú quieres plata, tienes que invertir. Entonces, no es que te la quedas toda, porque si te la quedas toda y no reinviertes en tu negocio, después de 5 o 6 años tu carro ya no sirve, no te reciben en los aplicativos, te quedas sin chamba. Así pasa en todos los empresarios. O sea,
18: además, si tú tienes un carro bueno, tú puedes cobrar una tarifa mayor, como en Uber, como en cualquier sitio.
17: Claro,
18: ¿no?
17: Y puede hacer viajes al aeropuerto y muchas cosas más. O sea, es distinto, definitivamente.
18: Tienes que reinvertir, tienes que prepararte, tienes que ser innovador, y para todas esas cosas tienes que invertir tiempo y dinero para que eso al final se multiplique en el negocio. Uh-huh. Y claro, yo creo que si hay ambición, y todos deberíamos tener la ambición, para hacer las mejores cosas que podamos lograr. ¿Y qué país? O sea, nosotros somos un país de emprendedores.
17: Sí, claro.
18: Y mira tu Gamarra. Gamarra es una señal, ¿no?
17: Y hay un Gamarra en cada región. Hay polos productivos en cada región. No solamente de textil. Hay de las distintas capacidades industriales que tiene el Perú con las que sí puede competir a nivel mundial, porque también hay que entender que estamos en un mundo globalizado, claro. ¿No?
18: Y hay competencia. Yo creo que Perú está preparado para muchas cosas. El problema es que nuestras regulaciones son muy fuertes. El Estado está contra nosotros.
17: Definitivamente, Cecilia, tenemos un Estado en contra de nosotros. Ojalá las cosas cambien.
18: Ojalá las cosas cambien, y yo creo que no hay que perder la esperanza. El Perú te da muchas oportunidades. Hay que tratar de cumplir nuestros sueños, y yo creo que con esfuerzo, y si uno elige bien a las autoridades, Perú es un país de grandes oportunidades, ¿no?
17: Muchísimas gracias, Cecilia, por estar con nosotros.
18: No, gracias a ustedes.
17: Y ojalá que las empresas, los emprendimientos peruanos podamos crecer sin que nos estorben las autoridades.
18: Eso es lo que todos quisiéramos.
17: Ha sido un gusto tenerte, Cecilia. Cecilia Chávez, socia fundadora de La Granja Vía. ¿Cómo no van a conocer La Granja Vía? Y si no han ido, vayan, pues, de una vez, ya. Ahorita que pasan las elecciones, vayan a votar el domingo. Y ya van y se dan una vueltita con la familia. Muchísimas gracias, Cecilia, por estar con nosotros, amigos. Nos damos una pausa comercial y volvemos en unos minutos.
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0: Bueno, amigos, ya estamos de vuelta. 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Amigos, bueno, a ver, estamos a nada de las elecciones y ya lo he dicho, ya lo hemos revisado, ya lo hemos hablado, durante tanto tiempo que ya tenemos juntos acá en la realidad real. Lo más importante para el Perú lo acabamos de ver y lo hemos visto con cada dirigente o empresario. Ustedes mismos lo viven en la calle, lo viven en sus negocios día a día. Necesitamos autoridades que valoren el desarrollo y el esfuerzo que nosotros los empresarios le ponemos para sacar adelante a nuestras familias y con ello al Perú. No podemos tener autoridades que digan que la empresa privada es mala, que el empresario es cruel. Hay emprendejos, hay delincuentes que se disfrazan de empresarios, pero no somos todos. La gran mayoría, por no decir casi todos, somos peruanos honestos que solamente queremos salir adelante con nuestro esfuerzo. Y lo que necesitamos es un Estado que nos deje trabajar. Esa es la realidad real. ¿Y qué tenemos al frente? Lo decía en el editorial, un plan de gobierno que ya no sé si es el verdadero, ahora vamos a entrar en eso, ya, pero ya no sé si es el verdadero plan de gobierno, pero lo dijo el domingo, de repente mañana dice que no, de repente anteayer dijo que sí, que nos quiere cobrar más impuestos, y lo pone lindo. Vamos a aumentar la carga tributaria con fines solidarios. Te van a subir el impuesto, mi hermano, a ti, a mí, y de repente no le suben el impuesto a tu sector, pero le van a subir a la gasolina o algo que termina afectando tu sector. Esa es la realidad. Si le suben el impuesto, por ejemplo, a los hoteles, hace más caro que los gringos y que los peruanos viajemos y nos hospedemos en un hotel. Por ende, menos turistas, nacionales o extranjeros. Si hay menos turistas, amigo taxista, tú que estás llevando a la gente desde el aeropuerto Velasco al centro de Cusco o que estás haciendo la carrera, bueno, ya hasta ahora es tarde, pero desde Jauja hasta Huancayo o que estás trabajando allá afuera del aeropuerto de Arequipa, te vas a quedar con menos clientes. Porque como el hotel está más caro, el turista no viene. Si tú le subes el impuesto a la gasolina, como ya lo tenemos, ¿qué pasa? El producto llega más caro. Sale más caro transportar, sale más caro todo. La economía está conectada, ¿ya? Está totalmente conectada. Piensen ustedes hoy día, amigos, ¿a cuánta gente le han dado chamba? ¿A cuánta gente le han dado chamba a ustedes hoy día? Empecemos así de simple. Se han levantado, ojalá, en un colchón. Bueno, la fábrica de colchones le dieron chamba al momento que lo compraron. Han salido, han caminado, han gastado sus zapatillas, sus sandalias, sus botas, su zapatito con taco, no tengo idea. Le están dando chamba a un zapatero porque van a tener que comprarlo. Y a la tienda que vende el zapato que hace el zapatero, sea nacional o extranjero. Se han trepado una moto, le han dado chamba al mototaxista. Y el mototaxista le está dando chamba al taller mecánico y al que... Pero sigamos con ustedes. Han parado y se han comprado un menucito en el desayuno. 4:30 de la mañana, 5 de la mañana que nos despertamos, podía chambear. Te comes alguito. O así lo hayas preparado en tu casa. Si lo has preparado en tu casa, le has dado chamba al panadero porque le has comprado pan al panadero. Si lo has comprado ahí, la señora que vende en la esquina de sándwiches maravillosos, le está dando chamba a la señora que tiene ahí su puestito. Has llegado a tu chamba, imagínate que no eres emprendedor, imagínate que trabajas para alguien, pero estás vistiendo ropa, estás usando lápices, lapiceros, papel, una silla que se termina. Toda actividad humana genera oportunidades de negocio para otras personas. Pero las actividades humanas, como decía hace un rato Cecilia, se generan cuando tenemos plata. Porque si no tienes plata, no sales a comprar a la señora que te vende, sino que te vas desde tu casa con tu menú. No te das tu gustito y te comes tu heladito en la carretilla de Onofre o en la carretilla que sea o en la heladería, porque no te sobra. No le das chamba. Entonces, eso pasa. Eso pasa en todos los niveles. No importa si eres micro, pequeña, mediana, gran empresa. Cuanto más cara te hace la vida el Estado, menos plata tienes para repartir. ¿Y cómo la repartes? Pagando sueldos, contratando proveedores, grandes empresas de logística, o tu sobrino que tiene brevete y es el que te ayudas a comprar en el mercado central y llevarlo a tu tiendita, ahí tu kilo de frutas, tus cosas que vendas. Generas cadenas productivas constantes y permanentes. Subirle el impuesto a uno afecta absolutamente a todos, porque el impuesto se traslada, y no porque el grande es malo. No, porque además, ¿qué cosa es grande y qué cosa es chico? ¡No, la gran empresa! A ver, pongamos en contexto, porque una pollería que tiene 2-3 locales es una gran empresa comparado a la persona que está arrancando a vender pollo en una carretilla. ¿Y el pata tiene beneficios? No, no tiene beneficios, tiene economía de escala. Cuanto más compra, más barato sale el pollo. Lo vivimos todos cuando vamos al mercado a comprar las cosas para la casa. Siempre hay ofertas cuando te llevas 3, 4, 5 productos. Le negocias a la casera, al casero, y te da tu descuento porque compras bastante. Si le vas a comprar un hito, no te lo da. Eso genera economía de escala y genera beneficios. Cuanto más grande eres. El problema es que el Estado te pone trabas, te pone barreras. Desde el alcalde, el gobernador regional, los ministros, los congresistas, el Poder Judicial y, por supuesto, el presidente. Sobre todo cuando dicen que el empresario es enemigo del pueblo. ¿Qué locura es esa? ¿Cuánto? Voy a repetirlo hasta el cansancio. ¿Cuánta plata se hubiesen ahorrado ustedes, amigos, si el sistema de salud funcionase bien en este país? ¿Cuánta plata se hubiesen ahorrado si la educación funcionase bien y fuese de calidad en este país? ¿Cuánta plata se hubiesen ahorrado en transporte, si tuviésemos transporte urbano masivo como se debería tener? Si las carreteras fuesen buenas y las pistas no estuviesen llenas de huecos. ¿Cuántas veces has roto el aro tú, compadre, que me estás escuchando? Por un hueco que te has caído. ¿Culpa de quién es? De un funcionario que no hace bien las cosas. Y que no te vengan con el cuento que no hay plata, porque en el Perú sí hay plata. No me voy a cansar de repetirlo. No me voy a cansar de repetirlo, porque desde acá siempre vamos a defender la libertad. Pero hablaba también en el principio, los pequeños cambios que han habido en el plan de gobierno de el nuevo plan, ya no sé si es el nuevo, el viejo, el antiguo, el anterior, el no sé qué cosa, no sé si es el primero, el segundo, el tercero, el cuarto o el quinto plan de gobierno que presenta Sánchez. Pero vamos al grano, vamos directamente al grano sobre lo que dice Sánchez. Primero, como les decía en el editorial, y lo voy a repetir, antes criticaba el modelo vigente y lo calificaba como neoliberal. En este plan adopta un lenguaje más moderadito y dice que va a estar orientado en buscar la estabilidad macroeconómica. Para mí, para usted, amigo, no suena lógico, es lo que debería ser. Pero entonces, ¿por qué se vendió como radical antisistema? ¿Con quién se está tratando de amarrar? ¿Ah? ¿Con quién se está tratando de amarrar? ¿A quién le está tratando de caer bien? a sus amigos de las Chalinas Verdes en Barranco. A ver, sigue por supuesto con sus cosas populistas, pero una cosa que a mí me parece gravísimo y que creo que a todas las personas de fe que defendemos la vida es lo que comentaba. La despenalización del aborto. Sí, despenalización del aborto. Lo pone lindo porque dice interrupción de la vida en caso de riesgo para... Es aborto. No, ya esto. Lo otro, el tema de la equidad de género y el transexualismo. Por favor, no tiene ningún sentido. En los niños no. A partir de los 18, cada quien es libre. Yo no estoy en contra de nadie, pero con los niños de ninguna manera. Además, hay cosas que... A ver, dijo ayer al mediodía que iba a nacionalizar la Telefónica, que ya no existe, ahora se llama, ya ni siquiera es Movistar, o se sigue llamando Movistar, pero ya está dueña de unos capitales, creo yo, argentinos. Pero salieron a criticarlo. Tres doritos después, Roberto Sánchez dijo, no quise nacionalizar, dije generar una empresa que ayude y apoye. Por favor, amigos, ¿hasta cuándo nos vamos a creer ese tango? Keiko Fujimori sigue repitiendo lo mismo que hace 3-4 campañas. Ha cambiado, ha modificado algunas cosas de su plan de gobierno. ¿Qué es la mejor alternativa que tiene el Perú? No es la mejor alternativa que tiene el Perú. Pero de nuevo, hacia los principios y las ideas que defendemos, definitivamente es mejor que el voto blanco y viciado, o que el voto hacia el comunismo, que ya sabemos que no va a lograr nada. Y además, nuevamente lo voy a repetir, ya quedó claro. Sánchez, congresista, exministro, que solamente ha trabajado para el Estado. Eso es una chamba. Ya no decir que no cuenta como una chamba. Eso es una chamba. Pero nunca ha sido empresario, nunca ha sido emprendedor, nunca se la ha buscado por sí mismo. Ha sido estudiante eterno en la Universidad Mayor de San Marcos y había trabajado en el Estado. Primero, vivió del Estado como estudiante eterno y después del Estado como asalariado. ¿Qué ha hecho? ¿Qué logró? Yo he estado buscando, no he encontrado nada. Claro, contrapreciación tiene esa Keiko que nadie sabe de qué trabaja ni de qué vivía hace muchos años. Me imagino que Mark Vito le estará pasando plata de la granja VIP. Pero fuera de eso, la cordura y la esencia de los equipos técnicos y la gente que los rodea es lo que nosotros debemos hacer valer. Porque al final, amigos, más allá de si nos cae bien o nos cae mal el candidato, lo que va a importar es cómo afecta eso nuestro rendimiento diario, nuestro negocio y nuestros sueños y esperanza. Que acuérdense, alguna vez los tuvimos. Los últimos 10 años nos las han tirado al piso. Pero tenemos que recuperar la fe y la esperanza y poder creer nuevamente en los peruanos. Tenemos que dejar el odio y pasar hacia la amistad, hacia el trabajo conjunto. Y eso se va a lograr. Arrancamos. No votemos por odio, votemos por sentido común. Eso es lo lógico, eso va a ayudar y debería ayudar. Sí, que Keiko tiene grandes problemas en su plan de gobierno, que como decían acá, muy probablemente no solucione los monopolios o oligopolios. Bueno, para eso estamos nosotros, para exigir que lo hagan. Pero yo por lo pronto, no sé ustedes, ya vi que el país se estrelló varias veces con la misma piedra. Con el mismo sombrero, no nos vamos a caer. Por favor, ya es figurita repetida, amigos. Y otra cosa que es importantísima. Este domingo hay que ir a votar. No existe la de no, me voy con mis amigos a la playa, voy a aprovechar y me voy de campamento, me quedo en mi casa porque me da flojera. Claro, esperemos que la OMPE no haga los mamarrachos que hizo en la primera y no tenga nadie esperando por horas para votar. Pero aún así, los peruanos en la primera vuelta demostraron su convicción hacia la democracia. Y al final eso es lo que vale, el voto. Y hay que tomar decisiones. Hay gente que dice que el blanco viciado ¿Es una decisión? No me parece a mí una decisión. Me parece un agua tibia. Y por supuesto los dirigentes candidatos presidenciales que lo promueven, el blanco y viciado, son tibios, totalmente tibios, porque quieren quedar bien aquí y quedar bien allá. Por eso es que no se juegan. Yo no me estoy jugando por ningún candidato. Yo me juego por mis ideales, que creo que comparto con muchísimos de ustedes. La libertad, la vida, la familia, la religión, la capacidad de decidir por mi futuro. En esta ocasión, la candidata naranja es la que coincide con eso, porque el otro definitivamente no. Cada quien hará una evaluación de lo que piensa. Pero conmigo ha sido todo por el día de hoy. Nos vemos mañana para seguir hablando de emprendimiento, seguir hablando del futuro del Perú, que nos debería tener a todos muy preocupados, porque es el futuro de nuestras familias. Nos vemos mañana. Sigan ahora con Combaters. Conmigo ha sido todo. Chau, gracias.
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1: Hola, hola, queridos amigos, ¿cómo están? Este es un programa médico de guardia. Bueno, quiero decirles que nuestro camarógrafo de redes está en un proceso de gripe muy fuerte y por eso es que no está viniendo y eso no nos permite hacer el programa de extensión que hago para todas las redes. Pero seguramente mañana ya estará por acá, así que es por eso que estos días, luego de la del término del programa con ustedes, no me puedo conectar por las redes como siempre lo he hecho. Pero a partir de mañana eso se va a hacer, ¿ok? Bueno, estamos con el doctor Jorge Jaime Mata y vamos a ver todo lo que son los implantes dentales, ¿no? A ver, conforme pasa el tiempo, la vejez llega a toda parte del cuerpo. Una de esos es que nuestros abuelos, padres, no tienen la dentadura completa. Y eso, por ejemplo, tiene varias repercusiones. Una, que no pueden comer bien. Y entonces, si no puede comer bien, hay más problemas con una correcta nutrición. Cuando el adulto requiere estar mejor nutrido que en otro momento. Ese es un problema. El otro problema es la autoestima. Si una persona ve que todos los labios están hundidos porque no tienen diente y eso lo avejenta más, la persona se va a sentir disminuida moralmente en cuanto a su aspecto personal. O no se quiere ni reír porque obviamente ve que le faltan varios dientes y eso también lo bajonea. Entonces, y también muchos de nuestros familiares, como pertenecen a la vieja guardia, antiguamente, muy antiguamente, los odontólogos, sobre todo de provincias, que no tenían la maquinaria que hay hoy en día, muela picada, muela que salía, y así lo dejaron chimuelo a grandes cantidades de pacientes, y no, por eso no tienen dientes. Pero hoy día en la odontología todo ha dado un giro tremendo, hay una tecnología asombrosa, hay implantes asombrosos y todo eso ha mejorado. Y eso le puede dar al paciente muchas cosas. Mejorar su autoestima, mejorar su nutrición, ¿no? Todo eso y la calidad de vida, ¿no? Es irte a una parrillada y meterle un soberano dientazo a tu churrasco, a tu chuleta, ¿no? Porque tienes dientes. Para una persona de 75, 80, 90 años,

0: boom hoy en día dentro de nuestra especialidad. Pues hace muchos años ya Armando manifestó, pues las personas iban perdiendo las piezas dentales así de manera, como se dice, deportiva. Un dolorcito, adiós pieza dental. Me molestaba por acá, adiós pieza dental. Entonces las personas se iban, como se dice, mutilando su boca sin saber las consecuencias de eso. Decían, no, tengo 32 dientes, no tengo ningún problema porque todavía me quedan por ahí 20 dientes, 15 dientes, 20 dientes, con eso puedo masticar. Pero no saben ustedes todo el daño, todas las consecuencias que trae el ir perdiendo las piezas dentales. No solamente para pues, su imagen, lógico, afecta mucho no tener las piezas dentales, afecta a nuestra imagen. No podemos conversar bien, no podemos alimentarnos correctamente porque no vamos a poder formar bien el bolo alimenticio. Y como siempre dicen, inclusive hasta los gastroenterólogos, ¿dónde empieza la digestión? La digestión empieza en la boca. Allí comenzamos a masticar los alimentos, comenzamos a triturar los alimentos, comenzamos a formar el bolo alimenticio, los dientes. Y también no olvidemos que la saliva juega un papel muy importante para nuestra digestión, porque en la saliva hay una serie de sustancias, unas enzimas que hacen que los alimentos ya se vayan procesando en la boca, sin que pasen al estómago. Cosa que cuando pasan esos alimentos bien masticados, bien triturados, pasan hacia nuestro interior, ya están, como se dice, predigeridos. El estómago comienza su labor produciendo el ácido clorhídrico, todas las sustancias, todas las enzimas también, y ese alimento es bien aprovechado por nuestro cuerpo. O sea, vamos a tener una buena calidad de vida. Pero al perder las piezas dentales, sobre todo las personas mayores ya han perdido, sobre todo las molares, y eso, personas de 50 años, hay un gran porcentaje de personas de 50 años, casi un 80%, y no me equivoco esto, han perdido las molares, porque son las primeras piezas que aparecen, que son a los 6 años de edad, las primeras piezas permanentes, y a veces los papás se descuidan, lo llevan a sus niños al odontólogo, al odontopediatra, y esas piezas son las primeras piezas que se pierden. Entonces, a los 25, 30, 40, 50 años, las molares se van perdiendo. Y las molares tienen una forma especial. Los dientes no están puestos ahí en la boca por ponerse, no, cada pieza dental juega un papel muy importante. Tiene una anatomía especial que hace que cuando los dientes se pongan en contacto para el cierre, el abre y cierre, para la masticación, esas ranuras que tienen, esos surquitos, esas fisuras, todos esos caminitos que tienen los dientes, juegan un papel muy importante para poder triturar bien los alimentos. Entonces, si usted pierde esa pieza dental, imagínese cómo está sufriendo su estómago para digerir esos alimentos, por eso que con el tiempo tenemos problemas gástricos. Entonces esto afecta mucho la salud. Inclusive también perdemos las piezas posteriores para nuestra imagen. Esa parte de la cara se comienza, como se dice, a angostar, se comienza a chupar, nuestra imagen va cambiando. De repente usted va a su promoción, se reúne con su promoción del colegio y le dicen, oye, ¿qué te pasó? ¿Por qué estás tan avejentada? Si todos tenemos la misma edad. Es que nuestra cara va cambiando, nuestra fase va cambiando porque va, pues, parecemos una persona de más edad de la que en realidad tenemos. Mire todo lo que va afectando la pérdida de piezas dentales. Muchas personas de repente suplen esto con una prótesis dental. Perfecto, una prótesis dental le va a ayudar, pero ¿cuál es ahora la tecnología? Las personas me dicen, doctor, no quiero usar algo que se me caiga, algo que tengo que sacarme en las noches, quiero algo fijo. Y para eso están los implantes dentales, para sustituir las piezas dentales para que usted pueda tener algo fijo en su boca. Los dientes los perdidos lo va a reemplazar hoy en día con los implantes dentales.
1: Hay una pregunta para el doctor Jorge Jaime Mata. La pregunta es, doctor, ¿cuánto tiempo puede durar un implante, estos de ahora último, estos modernos que se están colocando? ¿Cuánto tiempo?
0: Efectivamente, Armando, estos implantes, igual que nuestros dientes, están hechos para durar toda la vida. Las piezas dentales están hechas para durar toda la vida, sino que por nuestro descuido vamos perdiendo las piezas dentales. Si yo pongo a usted un implante dental hoy día, tiene que hacerse su profilaxis y su mantenimiento en su boca cada 6 meses. Si usted se pone un implante dental, de repente en nuestra clínica o a otro sitio, y usted se olvida de ir al consultorio dental, piensa que ya está solucionado su problema y no se va a hacer un control, una limpieza dental, su radiografía, todo lo que hay que hacerle de mantenimiento, esas piezas dentales y su implante van a fracasar porque usted no se ha hecho el mantenimiento. Es igual que usted se compre un carrito nuevo. No, usted sabe que cada 5.000 kilómetros tiene que hacerle usted su mantenimiento, hacerle su cambio de aceite,

0: y hacerle toda su revisión. Igual en la boca, válgame esta comparación un poco grotesca, pero es así. Usted tiene que hacerse los controles periódicamente para que ese tratamiento que uno le hace en la boca, sea implantes dentales, sea de repente coronas, carillas, lo que uno le va a hacer en la boca, esté garantizado el tratamiento y dure para muchísimos años, por no decirlo así, toda la vida, Armando.
1: Perfecto. Bueno, ¿y desde qué edad puede hacerse un implante? Puede, yo te cuento que un día mi hijo Jean-Pierre tendría pues cuando 7 años, ¿no? Y estaba con su skateboard. Entonces estaba con su skateboard y en eso la rueda de adelante se metieron en un hueco en la vereda y él salió disparado y se voló un diente. Bueno, como yo soy médico, agarré el diente que estaba en el suelo y se lo volví a poner. Y el diente prendió y nunca más se cayó. Pero puede ser que no haya ocurrido así. Puede ser que una criatura tenga un accidente y se vuela 1, 2, 3 dientes. Entonces, ¿cuáles son los límites para poner los implantes? No, me imagino que la dentición de leche tendrá que mucho que ver, pero en sentido general, ¿cuáles son las facultades para poner un nuevo diente a un ser humano? ¿Desde qué edad hasta qué edad? ¿Y qué pasa si el niño tiene diente de leche? ¿Hay que esperar que venga el diente definitivo?
0: Permanente, ajá. Claro, esa es una muy buena pregunta y eso pasa muy frecuente. A mí me han pasado varios pacientes que han llegado a la clínica de emergencia, chicos de, bueno, a veces de 8 o 9 años que han tenido este problema y no se han volado los dientes de leche, sino ya los dientes permanentes, porque los dientes permanentes, los incisivos, aparecen a partir de los 7, 8 años de edad. Cuando pasen estos chicos con un diente permanente, ya no hay cambio y perdió esas piezas dentales, bueno, como dijiste, actuaste muy bien en ese momento, hay que reposicionar en esa pieza con todos los cuidados, todo el procedimiento adecuado y esa pieza dental puede durar 20, 30 años en la boca, no hay problema. Pero si ya lo perdió definitivo, ese diente se partió, se fracturó, hay que colocarle un implante dental, pero ojo, hay que esperar hasta que ese maxilar termine su crecimiento, que es a partir de los 16, 17 años, tiene que terminar el crecimiento de los maxilares. Antes no se puede poner. Pero papá me va a decir, pero mi hijo no va a estar sin dientes 7, 8 años. Por supuesto que no va a estar sin dientes. Usamos unas prótesis provisionales para los niños adecuadamente para que nadie se dé cuenta que ese niño ha perdido una pieza dental. Esperamos que madure el hueso, termine el crecimiento óseo, que es aproximadamente entre los 16, 17, 18 años en los chicos, ¿no? O en las niñas a partir de los 16 años y procedemos a colocarle el implante dental con toda seguridad, con toda confianza para que ese niño pueda sonreír. Pero lo importante es ponerle una pieza dental, de repente un provisorio, porque no te olvides, Armando, que los chicos, pues, si le falta una pieza dental o tienen un defecto en su boca, son motivo de bullying, motivo de burla, motivo de fastidio. A veces los chicos no quieren ni salir de su casa o a veces no quieren ir al colegio porque tienen algún defecto en su boca. Es más, si le falta una pieza dental, ese niño olvídese que va a regresar al colegio, se va a ensimismar en su personalidad, va a ser un chico muy tímido, no va a querer salir, no va a querer socializar. Entonces empezamos los implantes dentales a partir de los 18 años de edad hacia adelante. ¿Hasta cuándo de edad? No hay ningún problema. La semana pasada colocamos implante a una persona de 94 años, una persona que está muy lúcida, tenía muy hueso, muy buena salud, me pareció una persona pues increíble que esa persona esté, y normalmente, o sea, se conducía sola esa persona. Se manejaba sola, no tenía, fueron con sus hijos, lógico, para apoyarla, pero la señora se movilizaba sola, hacía todas sus cosas y es una persona, pues, 94 años, caramba, la tristeza, señora, porque llegar a esa edad, en ese estado, es muy bueno. Y la señora decía, doctor, yo siempre usaba esa prótesis, quiero ahora ya usar algo fijo. Le pusimos los implantes dentales, están en todos los estudios y la señora está contenta hoy en día gozando de sus implantes dentales. Así que 18 años de edad, límite, no hay límite de edad, Armando.
1: Perfecto. Entonces, una pregunta que te hacen por el teléfono. ¿Qué evaluaciones se tiene que hacer una persona antes de proceder a un implante dentario?
0: Como todo el tratamiento odontológico, hay que hacer una planificación. Para, de repente, para una endodoncia, usted hay que tomarle las radiografías, hacerle todo el estudio. Igual para la implantología. Llega el paciente al consultorio y me dice, doctor, me faltan 2 dientes acá, por favor, quiero masticar mis alimentos. ¿Qué tengo que hacer? Primero, Hacemos una evaluación radiográfica, vemos la zona donde vamos a colocar el implante, vemos cuánto de huesito tenemos disponible. Porque no olvidemos que cuando perdemos la pieza dental, el hueso alveolar, el hueso maxilar, se va reabsorbiendo, se va reduciendo. Mientras más años pase, el hueso se va reduciendo más. Entonces tenemos que ayudarnos con una tomografía. En esa tomografía hacemos la planificación. ¿Cuántos implantes vamos a colocar? La posición ideal del implante dental. Hoy en día contamos con las cirugías guiadas por computadores. Una maravilla dentro de la odontología y cada vez van surgiendo nueva tecnología en cuanto a la implantología. Le hacemos el estudio, la tomografía, hacemos el diseño. Antes de tocar al paciente, hacemos una planificación. Vemos dónde van a ir colocados los dientes, cuántas piezas dentales van a colocarse. Inclusive, hay personas, como dije hace un momento, una señora que no tiene nada de ningún diente en la parte superior. Le vamos a colocar implantes. Vemos qué prótesis está usando, si esa prótesis le queda bien, se ve estéticamente bien. Vemos el tamaño de los dientes y ahí ya hacemos la planificación. ¿Cómo vamos a colocar los implantes? ¿Cuántos implantes vamos a colocar en su boquita para reemplazar toda la totalidad de las piezas dentales? Por eso hay que hacer una buena planificación. Si es una persona mayor, Armando, también hay que hacer una buena historia clínica. Vemos qué medicamentos está tomando. De repente es una persona que tiene presión alta. De repente es una persona que está tomando el ácido acetil salicílico. De repente está tomando warfarina. De repente es un paciente que está en tratamiento cardiológico. Todo eso hay que preguntarle al paciente si está con algún tipo, digamos, de presión arterial alta o tiene un problema o un tratamiento cardiológico. Hablamos con su médico, hacemos una interconsulta, ¿no? Él nos va a dirigir, nos va a indicar qué medicamento de repente se va a suspender antes del tratamiento para colocar el implante dental. El implante dental es una colocación muy sencilla, dura aproximadamente 30-45 minutos. Se coloca y el paciente a los 2-3 días nuevamente vuelve a retomar su medicación que tiene que tomarlo porque esa es su prescripción médica. Pero todo se hace en conjunto con el médico, Armando. Todo hablamos con su médico tratante. Si es una persona de repente que está tomando algún tipo de medicamento como el bifosfonato por la osteoporosis de repente, también hay que ver los estudios, que sería una serie de análisis, que este paciente esté pues con unas condiciones especiales para poder colocar implantes dentales. Si es una persona diabética, hay que ver que su glucosa esté controlada, que esté tomando sus medicamentos y que su glucosa esté controlada. En un paciente diabético crónico podemos colocar implantes, así la glucosa esté en 120, 130, hasta ahí es un límite que podemos hacer el tratamiento con implantes sin ningún riesgo, sin ningún temor. Lógico que hay que usar antibiótico terapia, hay que usar todas las indicaciones que hay que indicarle al paciente para que ese tratamiento con los implantes dentales sea óptimo y todo sea pues de muy buena calidad en los tratamientos, ¿no?
1: Otra pregunta para el doctor Jorge Jaime Mata. ¿Qué precauciones para un implante dentario cuando el paciente es diabético?
0: Muy buena pregunta, Armando. Como dice, para los pacientes diabéticos, como dije hace un momento, le hacemos su glucosa en sangre, pedimos su análisis primero en ayunas, cómo está, le pedimos si está alto, bueno, hablamos con su médico, que trate primero su glucosa, que baje ese nivel de glucosa, si tiene 180, 200, de repente se descuidó estos meses, entonces inmediatamente hablamos con su médico a que baje esa glucosa. Con 120 o 130 podemos trabajar los implantes dentales, ¿no? No olvides que los pacientes diabéticos que no se controlan su glucosa también tienen problemas, van a ser muy susceptibles a tener problemas de encías, a que las encías se inflamen, a que las encías se infecten. Y muy por lo contrario, y también pasa lo contrario, que las personas que tienen problemas en las encías, problemas periodontales, las encías infectadas, esas encías infectadas también hacen que usted no controle su glucosa en sangre. Es un problema que muchas personas a veces desconocen. Entonces, por favor, con los implantes dentales para paciente diabético, no tenga miedo usted. 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
1: Ok, una última pregunta. Así como cuando tú vas a la industria automotriz, tienes un carro chinito, otro alemán, otro norteamericano, ¿no? Tienes un carrazo, un carrito, los precios varían de acuerdo a qué carro quieres. Así que cuando vas a un hotel, hay hotel de una estrella, dos estrellas, tres estrellas, cuatro estrellas, cinco estrellas, o te dan tu colchón y duermes en el parque, ¿no? En el asunto de implantes dentarios, ¿hay también calidades de tipos de implantes?
0: Sí, sí.
1: Además, de acuerdo a lo que el paciente quiere.
0: Exacto. No es tanto con lo que el paciente quiere. Hoy en día, si uno entra a internet y de repente muchas personas, igual mis pacientes que van a la consulta, me dicen, doctor, he visto en internet, los precios son muy bajos, en otros son muy caros. ¿Cuál es la diferencia de precio? ¿Por qué es la diferencia de precio? ¿No? Y justo como dice, es que algunos implantes, por ejemplo, vienen, no solamente son hechos a base de titanio, porque el implante es, la base del implante es titanio y hay que ver la calidad, el grado de titanio que tiene. Mientras más alto el grado de titanio, es mucho mejor, es más compatible con el cuerpo. Ahora, los implantes no solamente vienen hechos de titanio, sino que en toda su estructura vienen recubiertos con unas sustancias especiales que hacen que la integración al hueso sea mucho más rápida. Hace muchos años, cuando colocaba implantes, pues hace 20 años colocamos implantes ahí en Odontoral, estos implantes eran puro titanio. Teníamos que esperar 4, 5, hasta 6 meses para poner recién la corona dental sobre el diente, sobre el implante dental. Entonces teníamos que esperar buen tiempo. Hoy en día no. Gracias a que estos implantes vienen recubiertos con unas sustancias especiales, hacen que la integración de ese implante al hueso sea mucho más rápido, que sea más corta, 2 o 3 meses a lo mucho, y ya podemos rehabilitar al paciente con su dentadura que le está faltando. Puede ser un implante, una corona, puede ser 2 piezas dentales que le han perdido, o inclusive, como dije hace un momento, la totalidad de los dientes. La calidad de los implantes difiere mucho. Sí, hay calidad de implantes, pero siempre uno tiene que trabajar con el mejor implante para que el tratamiento sea óptimo y esté garantizado. Eso sí, hay que tener mucho cuidado.
1: Penúltima pregunta viene desde Talara, ¿no? Nos llama Elizabeth de Talara. Elizabeth, te escuchamos. ¿Cómo estás?
2: Buenas tardes, doctor. Mire, yo tengo una niña con discapacidad severa y he ido a todos los odontólogos de acá, a unos mejorcitos, pero solamente una vez le sacaron cuando ella era más chiquita. Ahora ella tiene malograda todita su dentadura, por lo que estuvo 15 días en coma y le pusieron mucho antibiótico. Se le malogró su dentadura. Entonces yo he acudido, como le hago hincapié, a todos los sitios odontólogos, pero no quieren sacarle por el motivo que ella no se deja sacar. Entonces eso es lo que yo quisiera saber. Porque si ustedes trabajan, ¿no?, con niños también con discapacidad y le pueden sacar, yo la llevaría porque ella llora, le duele, entonces no le pueden sacar. Aún tengo esa luz, pero ellos dicen que tampoco pueden sacarle, así como que tendría que hablar con el anestesiólogo y me ponen un montón de cosas. Esa es mi pregunta, si ella puede sacarse, si le podemos sacar, ¿no?, la dentadura a la niña. Algún método que ustedes puedan usar, ¿no?
0: Claro, muy bien. Gracias por su pregunta, señora. Yo le recomiendo, tiene usted salud, que es lamentable que no la puedan tratar a su niño. Gente, a estos niños hay que, sí, hay que trabajarlo de forma intrahospitalaria, hay que trabajar dentro de un hospital porque hay que trabajar muchas veces con sedación o a veces ya con anestésicos generales para poder tratarle, porque como usted bien dice, su niño no está colaborando. Entonces es muy complicado tratarle en un consultorio convencional, tiene que ser de forma hospitalaria. Qué pena que en el Salud de Talara le hayan dicho que no se puede operar. O sea, sí se puede operar porque tienen todo el equipo disponible, está anestesiólogos, hay todo el equipo para poder trabajarle al niño. Ahora, si usted está en Talara, de repente puede también ir hasta Piura, de repente hay clínicas que tienen también el óxido nitroso. El óxido nitroso no lo va a dormir, lo va a sedar a su niño, pero puede, se puede trabajar de manera rápida, de repente va a hacer unas extracciones. Lógico, tiene que hacerle una buena historia clínica a su niño, ver qué medicamentos está tomando, ¿no?, si hay alguna contraindicación o no, pero sí hay que tratarlo a ese niño de forma inmediata. Como le digo, si usted tiene miedo de repente que lo vayan a poner en anestesia general, de repente, o no lo quiere hacer en el seguro, hay que buscar una clínica que tenga, digamos, la aplicación del óxido nitroso, que es un gas que se pone en la naricita, lo relaja al paciente, se puede trabajar tranquilo y se puede hacer el tratamiento con toda comodidad. Así que bueno, si usted no cuenta esa facilidad ahí en Talara, señora, bueno, yo le brindo que nos visite Odontoral, también tenemos esa alternativa para poder ayudar a todos los pacientes a veces que necesitan este caso, ¿no?
1: 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Le agradecemos al doctor Jorge Jaime Mata por su participación. Jaimito, tus palabras de despedida.
0: Gracias, Armando. Nuestros amigos, por favor, no descuiden su salud bucal. Es muy importante para sonreír, para tener una buena imagen, para masticar nuestros alimentos y para nuestra salud en general. No se olviden que la salud empieza por la boca. No se descuide más. Y muchas personas no van, Armando, porque dicen, ay, tengo temor, tengo vergüenza, ¿qué me va a decir el doctor? No, olvídese de eso. Lo primero es su salud. Así que los esperamos a nuestros amigos en Odontoral.
1: Vamos a un corte y volvemos.
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1: Bien, queridos amigos, ya estamos por acá nuevamente. A pedido de tantos taxistas que nos escuchan, hablemos de la próstata. Los taxistas sufren mucho de la próstata porque, a ver, la naturaleza lo hizo al hombre para que él esté parado, ¿no? No para que esté sentado todo el tiempo. Y hoy en día, el 50% de la población adulta trabaja sentado. ¿No? En oficinas o en fábricas o en medio de transportes. Y obviamente el hecho de que el peso de un ser humano esté todo el tiempo, horas continuas, encima de un órgano, no deja de ocasionar problemas y molestias. Es más, los taxistas, muchas veces por ganarse una carrera, por no perder una carrera, retienen la orina. Tienen ganas de orinar, pero como si van al baño o buscan un baño, en Lima, que no hay servicios higiénicos, están buscando por ahí un arbolito, solapa, una esquina deshabitada, ¿dónde, no? Entonces, los taxistas y muchas personas, muchos transportistas, cuando quieren orinar, no orinan. Y eso es un problema porque eso condiciona a tener infecciones urinarias, ¿no? Porque la uretra siempre va a estar ahí contaminada. Y cuando uno se aguanta la orina como que sale y se mete, ¿no? Así como la ola del mar sale, explota y se mete. Y eso puede condicionar infecciones urinarias, ¿ok? Bueno, la orina se supone que siempre es estéril, o sea, todo paciente, la orina de su vejiga debe estar limpiecita, sin hongos, sin bacterias, sin virus, nada. La orina normal debería ser estéril, porque la orina es un filtrado de la sangre y se supone que la sangre de todo el ser humano es impecable, no tiene ninguna infección, ¿ok? Entonces, no es bueno, ¿no?, en general, aguantarse la orina todos los días, que es lo que pasa con muchas personas que son presas de una situación. A mis amigos taxistas, ¿qué les recomiendo? Cómprate tu galonera de boca ancha y, bueno, a la hora que tengas ganas de orinar, paras tu carro, te pones un costadito y ahí con toda discreción orinas, ¿no? Para que no estés constantemente haciendo infecciones urinarias. Nos llama Rolando desde Puente Piedra. ¿Qué pasa, Rolo? Cuéntame.
8: Hola.
1: Te escucho.
8: Rolando. Buenas tardes, de Puente Piedra.
1: Te escucho, cuéntame.
8: Pregunta, doctor, disculpa. Quería preguntarle si la hiperplasia benigna prostática te da dolor de cabeza.
1: Repite, por favor.
8: Pregunto.
1: Sí.
8: Si la hiperplasia benigna prostática te da dolor de cabeza.
1: Ya. No, la única forma que te dé dolor de cabeza es porque estés preocupado todo el día, pero no tiene nada que ver, nada que ver. La hiperplasia prostática es un crecimiento de la próstata que se da en todos los hombres del planeta. A unos les crece un poco, a otros regular y a otros mucho, ¿no? Pero lo cierto es que es una glándula que está condicionada siempre a crecer y a crecer. Entonces, cuando el hombre nace con una próstata, cuando el hombre tiene 18 años, entonces su próstata es como una pecana, o sea, tiene ¿cuánto? 16 centímetros cúbicos. Ese es el tamaño normal. Pero muchas veces, lo que es la mayoría, la próstata crece. Cuando crece a 32 grados, ¿no?, centímetros cúbicos, te dices que es una hipertrofia grado 1. ¿No? Cuando crece a 48, grado 2. Cuando crece a 70, grado 3. Y si más de 70, ya es grado 4. Entonces, la próstata, cuando es solamente una hiperplasia, o sea, no es cáncer, cuando crece porque es como una peluca que crece y crece y crece, lo que pasa es que el paciente no puede orinar, no bota toda la orina y eso puede condicionar a infecciones, sí, o muchas veces que el paciente no puede orinar, se le atraca la orina, ¿no? Orina cada rato, porque eso se llama orina por rebosamiento, O el paciente en la noche se despierta 4, 5, 6 veces y entonces no descansa nunca. ¿Cómo saber si es una hiperplasia prostática o si es un tumor prostático benigno o si es maligno? Sencillamente, lo más antiguo y práctico es con el dedo. El médico te hace el tacto rectal y ve si la próstata baila. Si la próstata baila, es decir, si se mueve, estás bien. Pero si la próstata está dura, como una estaca y no se mueve, ese es un mal síntoma. Cuando la próstata es suavecita, como el lomo de un melocotón, todo está bien. Pero cuando la próstata es como una chirimoya, como una piña, eso está mal. Cuando la próstata la tocas, ¿no?, y no duele, ¿no?, eso está bien. Cuando duele es porque generalmente hay una infección, porque el cáncer tampoco duele, ¿no? Ahora, otro dato importante es si está dura o está blanda. Si en el tacto rectal la próstata está como mi cachete, así suavecito, entonces no pasa nada. Si está como la punta de mi nariz, entonces puedo comenzar a preocuparme. Pero si cuando hago el tacto rectal la próstata está como mi diente, así de duro, eso sí es un cangrejo, eso sí, inmediatamente. Pero dentro de esa posible mala noticia, hay que ser muy descuidado para que la próstata te mate. La próstata, el cáncer de la próstata, no es un cáncer demasiado agresivo y te da plazo, te da tiempo. Y además también, aunque tenga cáncer, es un cáncer que se puede manejar. Es uno de los cánceres que menor maneja la medicina y le puede asegurar a un paciente, a pesar de que tenga cáncer, un largo tiempo de vida. Pero lo más importante es todo hombre que tenga más de 40 años debería hacerse su examen de próstata. Por eso hoy día, a mis dos camarógrafos que están acá, hoy día no se escapan. Hoy día les hago su examen por su salud. Así que están asustados ahora. Bien, entonces, tu pregunta, la hiperplasia de próstata no tiene por qué causar ningún dolor de cabeza. No hay ninguna relación. Salvo pues que sea una persona paranoica que diga, pucha, que ya tengo cáncer. Obviamente ahí se estresa por esa vía, pero muy raro. Ok. Vamos ahora, ¿de dónde nos llaman? Juan de Arequipa. Arequipa, te escuchamos.
9: Ya, doctor, mire, yo soy operador de la próstata.
1: Ya.
9: Tengo 60 años y ahora último me vino un estar en todo el conducto de la uretra,
1: ¿ya?,
9: de que me arde, ¿no? Me arde un poco, pero me he hecho sacar análisis de lo de orina, todo, y todo sale negativo. No tengo infección, no tengo nada, pero me arde. ¿A qué viene eso?
1: Si ya te han operado y te han operado bien, no tienes próstata. Entonces, pero muchas veces en la operación puede ser que la operación se haya complicado un poquito y entonces a veces puede ser que la uretra no queda del calibre normal y eso puede generar alguna molestia para orinar porque a la hora que sale el chorro de sangre, de orina, encuentro pues una uretra un poco estrecha y eso puede causar alguna molestia. Pero otra causa, ¿no?, en la cual tú sientes ardor y te hacen exámenes y no encuentras nada, es cuando el paciente tiene arenilla renal. La arenilla renal es un cálculo chiquitito de 2-3 milímetros y cuando sale, obviamente como son piedritas chiquititas, raspan a la uretra y dejan ahí una sensación de ardor porque las piedritas raspan el conducto uretral. Básicamente eso. Ahora, también en casos extremos pueden haber uretritis infecciosas, también pueden haber, aunque son más casos más raros, y eso con un examen va a salir el resultado. En todo caso, Descarta siempre una posible infección y para eso llevas tu orina al laboratorio y que te hagan un examen de orina y que te hagan un urocultivo. Si sale negativo es porque no hay ninguna infección, ¿ok? Incluso hay infecciones que nunca salen en un examen de orina convencional. Es el caso de la clamidia, que es una infección de una bacteria un tanto especial, ¿no? Y que así nomás no sale en ningún examen. Hay que hacer un examen especial en campo oscuro para en el caso de que sea una clamidia. Entonces, conclusión a Juan de Arequipa. El ardor al urinar puede deberse a varias causas. Puede haber alguna infección de cualquier naturaleza, puede haber una estrechez uretral postquirúrgica como resultado de la operación, que algo por ahí se complicó, y la otra es que tengas arenilla renal que a la hora que sale de la vejiga raspa todo el conducto uretral y puede generar eso, ¿no? Hazte un examen de orina, lleva tu orina a un laboratorio y ahí te van a decir si hay sangre, si hay ácido úrico, si hay pequeños calculitos, si hay células inflamatorias, y con eso vas a acercarte al diagnóstico y qué es lo que tienes. ¿Qué más? Bueno, entonces nos vamos a una pausa y vayan preparando sus preguntas. Cuando regresemos, seguimos hablando de la próstata. Volvemos.
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0: Bien, queridos amigos, entonces volvemos al tema de la próstata. Ya les había dicho de que la próstata se mide en grados de acuerdo al tamaño. Grado 1, grado 2, grado 3 y grado 4. A partir de grado 3 comienza a dar problemas. No te deja orinar bien, pierdes el chorro, te mojas los zapatos cuando orinas, te despiertas 4 o 5 veces. Y para eso hay una solución que ahora les voy a comentar después de contestar esta llamada. ¡Aló!
1: Buenas tardes, doctor. Le habla Javier.
0: ¿Qué pasa, Javicho?
1: Doctor, tengo un mal de pies de esto ya por años. Me arde, me quema, me hinca, y que no he podido usar zapatos hasta el momento. Lo hago a través de zapatillas y algo blando.
0: Ok, si tú tienes eso por años, ¿no? ¿Tú qué edad tienes? Me imagino que por tu voz debes tener unos 68 años. ¿Qué edad tienes?
1: 10 más.
0: 78, ya. Entonces, ¿cuánto tiempo estás con esa dolencia? ¿Cuánto tiempo?
1: 7, 8.
0: ¿7 años?
1: Creo que en la pandemia.
0: Ya, ok. Entonces estás con ese dolor unos 4 años. Ok. Un dolor de pies puede deberse a diferentes causas. Puede ser que el paciente tenga pie plano y pisa mal. Puede ser que el paciente tenga un espolón calcáneo. Y eso también genera un dolor cuando sale el espolón en el talón, en el hueso calcáneo. Lo otro puede ser que el paciente tenga varices y esas varices producen un edema, una falta de flujo de sangre, la sangre se llena de ácido láctico y genera un ardor que no se aguanta. Eso es otra causa. Y ahí la diferencia está que cuando es varices te arden los dos pies. En cambio, cuando es espolón calcáneo, por lo general es solamente un solo pie, por lo general. Pero un dolor de tu edad, de 78 años de edad, y que dure tanto tiempo, la principal causa, sin lugar a dudas, es probablemente tienes una hernia o una protusión a nivel de la lumbar 4 y la lumbar 5. Eso un médico lo va a saber si te pone boca abajo y te presiona con su dedo gordo la L4, la lumbar 4 y la lumbar 5, la vértebra. Tú vas a sentir un dolor y con eso prácticamente tienes el diagnóstico. Si el médico tiene dudas, te voltea y te levanta la pierna hasta arriba y tú vas a sentir un dolor. Eso estaría confirmando un dolor de tipo ciático. Y si tiene dudas, el médico te sienta, agarra su martillo, te chanca la rodilla y si la pierna sale disparada es porque hay una inflamación de ese nervio a raíz lumbar. Y con eso ya el médico tendría el diagnóstico. Pero si quieres estar recontra seguro, te sacas una resonancia nuclear magnética y ahí va a salir que o tienes una prominencia. O si esta prominencia es muy grande, ya se llama una hernia. O si de repente puedes tener un deslizamiento de la vértebra hacia adelante o hacia atrás y eso hace que se comprima el nervio ciático y causa ese dolor. Entonces, dos cosas. O búscate un médico que te examine como Dios manda, ¿no? Que te presione tu columna, que te haga tu signo de Lesegue o que te haga tu reflejo osteotendinoso de la rótula y con eso el diagnóstico ya está. Ahora, si quieres irte a la segura, porque habría que infiltrarte, te haces una resonancia nuclear magnética y con eso ya está. Una resonancia cuesta aproximadamente 800 soles en cualquier de estos resonadores. 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Porque si tienes una hernia o una protusión, entonces la solución es dos. O te operas, te cuesta 11.000 soles cada operación de cada vértebra, ¿no? O lo más fácil, que es lo que te recomiendo, te infiltro con triamcinolona, la hernia, ¿no?, se desaparece, se encoge, se desinflama y asunto arreglado. 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Bien. Seguimos entonces. 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Yo le decía a todos los varones que cuando la próstata es muy grande, ¿no?, existen medicamentos que tienen doble medicación. Uno que te agranda la uretra para que puedas orinar con facilidad y otro que es una hormona que te reduce el tamaño de la próstata. Hoy día, por ejemplo, vi a un artista importante que fue a verme y él tenía una próstata de 84 centímetros. Le di 2 meses de esta pastilla y ahora está en 44. O sea, ha bajado la mitad, que es un montón. Y le digo, ¿y cómo estás? No, doctor, ya no me levanto en la noche, orino de corrido, ya no me tengo que bajar del bus porque me gana la orina, ya estoy más tranquilo. Ya le digo, entonces toma un mes más de ese medicamento y ya vas a estar mejor, ¿ok? Entonces, esas son soluciones prácticas que se dan. O sea, no siempre hagas caso, ¿no? Hay médicos que lamentablemente les gusta mucho la plata y te dicen, no, opérese, opérese, opérese. Y en realidad no siempre hay que operar, ¿no? Una próstata se opera cuando hay demasiado reflujo, ahí se opera, porque hay el problema de poder causar una hidronefrosis al riñón por la falta de flujo de la orina. Solamente en esos casos prácticamente es mandatoria la operación, pero si no, hay tratamiento médico que funciona muy bien. ¿Qué tenemos? ¿Llamada? Hola.
2: Aló.
0: ¿Cómo estás? Te escucho.
2: Bien, doctor Macé.
0: Sí.
2: Puse a saludarlo. Mire, yo tengo un problema de la próstata. Tengo 70 años.
0: Ya.
2: Y están por operarme.
0: Ya.
2: Yo le hago una pregunta. Estoy en tratamiento y he quedado muy, muy bien, pero yo digo, después de tener la operación, es probable que uno siga teniendo relaciones sexuales normales.
0: En general, sí. En general, hoy día hay 3 formas de operarte. Cuando la próstata es muy grande, lo recomendable es operar, ¿no?, con corte, a la antigua, porque así sacas toditita la próstata y se acabó el problema. Cuando la próstata es mediana, la puedes sacar de a poquitos, ¿no? Y cuando la próstata es mediano chica, con el láser, en 3 días estás jugando fútbol. Ese es el adelanto de la ciencia. Cuando un paciente se opera y no hay mayor emergencia, entonces es una cirugía limpia y el cirujano puede operar con tranquilidad, no hay complicaciones. Pero cuando uno se opera y ya la cosa está media complicada, hay una infección, hay un probable cáncer, allí podría que haber una complicación propia de la cirugía. Pero por lo general, ¿no? Si te operan en un hospital grande, con un urólogo, con tranquilidad, con tu cita, no tendría por qué haber problemas. Y así que el temor a quedar con una disfunción eréctil, el temor a que haya una pérdida de orina y que después tenga que estar con pañal, en realidad el riesgo existe, sí existe. ¿En qué porcentaje? En un 5% más o menos, ¿no? Pero si tú vas tranquilo, no, tienes, si eres hipertenso y estás controlado, diabético y estás controlado, no tienes ninguna infección y la operación es programada, no, el cirujano ya sabe lo que tiene que hacer, el cuerpo humano no cambia, es el mismo, el médico sabe dónde tiene que cortar, qué va a encontrar, qué cuidados debe tener, el médico sabe por qué lado pasa el nervio, dónde no tocar el nervio, todo eso ya lo sabe un cirujano y no tiene por qué haber problemas. Así que yo te digo, opérate, no hay ningún problema. Si es que amerita la operación, ¿no? ¿Cuándo se amerita una operación? Se supone que cuando uno orina, la vejiga debe quedar vacía, totalmente vacía, sin nada de orina. Pero muchas veces el paciente orina y se está quedando con la mitad de la vejiga llena. Eso ya sí es preocupante, porque si no botas toda la orina, hay la posibilidad que la orina se acumule, regrese y lo mate al riñón, lo que se llama una hidronefrosis. Que a Dios gracias tampoco no es una enfermedad muy común, pero sí existe. Entonces, pero no toda próstata debe operarse. Si una próstata tiene grado 2, ¿para qué lo vas a operar si con tratamiento médico lo puedes tener? Es más, acabo de dar el ejemplo de este artista conocido, que hoy día lo acabo de ver. Le digo, a ver, ¿cómo vas? Ya. ¿Has tomado la pastilla que te di? Sí. Ha reducido su próstata en el 50%. Ya no tiene que levantarse en la noche, ya no se baja del bus porque le gana la orina, ya no tiene urgencia de ir corriendo al baño, ya no, porque la próstata ya se achicó. Y eso se puede conseguir con pastillas, ¿no? Que tiene mitad hormonas y mitad dilatadores de la uretra, y eso lo hacemos todos los días, ¿no? Hay que operar cuando realmente hay que operar. Tampoco no se trata de exponer a un paciente, porque toda operación tiene un riesgo, ¿no? Siempre la anestesia, siempre uno la ciencia ha avanzado mucho, pero siempre operar es un riesgo. Así que mientras que se pueda evitar, ¿no? Y al paciente tratarlo sin someterlo a ningún riesgo, eso es lo que se tiene que hacer, ¿ok? Entonces, ya sabes, pero si es así, opérate. Bien. Bueno, queridos amigos, veo que este tema de próstata genera mucho interés y mañana hablaremos un poquito más, ¿no? Y ya mañana también vamos a hacer lo que siempre hacíamos, las respuestas después del programa. Mañana regresamos, ¿no? Con las preguntas y respuestas. Lo que pasa es que tengo enfermo a mi camarógrafo de redes. Está enfermo, pero mañana ya está por acá. 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Entonces, mañana nos vemos. Chao.
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0: Hola, hola, queridos amigos, ¿cómo están? Esta es una nueva versión de su programa Detrás de una Canción, programa producido por Abdai, donde ponemos a disposición de todos ustedes la historia, las anécdotas, los temas que no se han dicho en cualquier entrevista, sobre todo los músicos, cantantes, y hoy día tenemos un gran guitarrista que ha creado un estilo, una agrupación que ha crecido y se ha desarrollado por todo el mundo. Y bueno, nuestra producción ha hecho un collage de todas sus actividades. Vamos a ver de quién se trata. Adelante, control.
1: Detrás de los grandes fenómenos de la música popular, siempre hay una mente brillante sosteniendo el ritmo. En la cumbia peruana, ese motor creativo tiene nombre propio, Tito Mauri, guitarrista virtuoso, compositor y productor incansable. Tito no solo fundó las bases sonoras de la mítica Banda Caliente, sino que se convirtió en el arquitecto de un sonido que rompió fronteras en los años 90. De su puño y letra nacieron himnos inolvidables como Amor Prohibido, Nunca Pensé Llorar o Que Te Perdone Dios.

0: presentó la inigualable voz de su eterna compañera Rosy War, Tito Mauri transformó la tecnocumbia en un lenguaje universal, llevando la identidad musical del Perú a toda América Latina. Hoy su legado sigue tan vigente y vibrante como el primer acorde de su guitarra, un verdadero maestro de nuestra música.
1: Bienvenido Tito Mauri Albonacid. Tito, gracias por darte tu tiempo. Yo sé que venir a Lima desde Chaclacayo, con el tráfico que hay, te agradezco mucho que te hayas dado el tiempo de estar acá con nosotros. ¿Cómo estás, Tito?
2: Bien, mi querido Armando, feliz de estar acá y bueno, para conversar un poco, porque a veces el público conoce muy poco qué es lo que hay detrás de un artista, ¿no? Muchos creen, por ejemplo, que yo aparezco con Rosy War y no conocen al Tito Mauri que hay antes de Rosy War.
1: Claro, ya que mencionas eso, ¿a qué te suena la palabra biochips?
2: Biochips es un grupo que yo formé con 4 socios. A propósito de ese nombre, y yo lo puse,
1: Biochips.
2: Biochips, porque yo justo estaba estudiando en la Universidad de La Cantuta, en la especialidad de electrónica y electricidad. Y recuerdo que el profesor nos hablaba sobre las nuevas tecnologías que estaban apareciendo en esa época. Estamos hablando de 1981, cuando ingresé. Y se hablaba mucho de los biochips, o sea, los chips, pero biológicos, ¿no?
1: Claro.
2: Ahora en la actualidad ya se ha avanzado muchísimo, ya yo leo mucho sobre eso y bueno, incluso ahora con los biochips se pueden curar a las personas, ¿no?
1: Así es.
2: De ahí nació ese nombre, los biochips.
1: Los biochips. ¿Dónde nace Tito Mauri Almonacid?
2: Yo nací en Chaclacayo, en el distrito más bello y limpio del país.
1: Y donde está tu casa ahora, que es California, ¿no? ¿Siempre viviste en esa zona?
2: Sí, yo siempre he vivido en Chaclacayo, nací ahí, toda mi infancia la crecí ahí en el barrio, tuve una infancia muy humilde. Bueno, yo he recorrido, pues, como todo chivolo de esa época, con mi onda en la mano cazando tortolitas, con mi anzuelo me iba al río a pescar, era increíble, fue una infancia increíble.

0: de su familia en España, ¿no? Así que los dos hermanos están por Europa. Yo soy el único que estoy aquí en Perú.
1: La primaria, ¿en qué colegio estudiaste?
0: En el colegio La Perla del Sol. Yo nací en La Tapada, un barrio que está al borde de la carretera central, justo antes del puente Los Ángeles. Ahí mi viejita tenía una pequeña tienda, ahí nací y estudié pues ahí nomás. Se pasa la línea férrea y ahí está ese colegio, en La Perla del Sol, ahí hice toda mi primaria.
1: ¿Y la secundaria?
0: La secundaria, tuve una secundaria un poco difícil, porque recuerdo que yo primero estudié en el Champañán.
1: ¿Ya?
0: En el Champañán, que estaba en Ñaña. Y cuando entró un presidente, que no voy a mencionar su nombre, desalojó a todos los curas que eran de otros países, y el Champañán justo era un colegio de curas, así que los votaron a todos los curas y nos quedamos sin colegio. ¿Qué hacemos? Más arriba, como unas 5 cuadras, había un colegio de mujeres, el Sabiduría, así se llama ese colegio hasta ahora, y nos mandaron a todos los hombres a ese colegio.
1: ¿Ya?
0: Ese colegio estaba regido por puras monjas, y ya te imaginas, pues los hombres en un colegio de mujeres, los hombres eran más enamoradores. Las monjas no nos aguantaron ni un mes, nos botaron de ahí. No, nuevamente nos quedamos sin colegio. De ahí nos mandaron a Puerto Nuevo, ya pasando el río en Miguel Grau, Puerto Nuevo, a la entrada de Ñaña. Ahí había un colegio, el Mariscal Cáceres. Era de primaria, pero ellos estudiaban toda la mañana y en la tarde quedaba libre. Así que nos mandaron ahí para estudiar ahí. Pero no era parte del colegio como Mariscal Cáceres. Así que fuimos el anexo del Felipe Santiago Estenós. Ahí tuve también toda mi secundaria, hasta quinto secundaria, hasta que ya posteriormente estudié ya en La Cantuta, ¿no?
1: O sea, tú llegas a La Cantuta en el último año, en el cuarto secundaria, ¿cuándo llegas?
0: Sí, en el último año casi.
1: En quinto secundaria.
0: Así es.
1: Después de haber pasado como canguro de colegio colegio.
0: Sí. Sí, me acuerdo que en ese colegio había una cancha de fútbol donde era de pura tierra, y esa clase de tierra que cuando uno pisa se levanta así, esa tierra.
1: ¿Tú te refieres a Mosquilandia?
0: Sí, y mucha, que era increíble. Cuando jugábamos fútbol, la tierra se levantaba.
1: Era tierra seca, quedamos, de Huayco, pues.
0: Sí, es increíble, pero ahí jugábamos y nos divertíamos.
1: Y cuando tú estabas en el colegio, ¿ya estabas llamado por la música? Todavía no.
0: No, sí, yo empecé a tocar guitarra a los 12 años. Recuerdo que uno de mis hermanos trajo una guitarra acústica y él ya tocaba una cancioncita, 12, 13 años, y yo agarré la guitarra y le dije, enséñame. Y me enseñó una canción. Yo recuerdo que estaba de moda la canción de Los Orientales, de Paramonga, Lobos al Escape. Esa fue la primera canción que yo aprendí en la guitarra. Ta, ta, ta, ta, ta, ta, ta, ta. Pucha, y me emocioné, que me salía rápido, ¿no? Tenía una habilidad increíble, me recordaba las melodías y rápidamente superé a mi hermana que me había enseñado, ¿no? Y así poco a poco fui avanzando hasta que uno de mis hermanos mayores, que era oficial de mar en la Marina, compró una guitarra eléctrica. Un día vino a la casa y yo vi que bajó del carro y traía una guitarra. Me quedé asombrado, nunca había visto una guitarra y menos la había agarrado, ¿no? Me dio la guitarra y me la regaló, una Eco.
1: O sea, él la compró para ti.
0: Sí, y ahí aprendí. Y también tengo una anécdota ahí, porque en esa época hicimos una especie de inalámbrico. Recuerdo que un técnico me conectaba un aparatito a la guitarra y en una radio, que en esa época había una radio a pilas, buscábamos una frecuencia que no había radio

0: y buscaba la frecuencia y yo tocaba y sonaba en la radio.
1: O sea, tú estabas revolucionando la electrónica y la música.
0: Sí, ya fue mi primer inalámbrico, ¿no? Ahora sí ya tengo un inalámbrico moderno que lo pongo en mi guitarra, me voy, camino ahí por el escenario. Pero en esa época, imagínate,
1: claro,
0: que todavía no había, creo que nosotros fuimos los inventores de los inalámbricos.
1: Sí, pues sí. Y tú acabas la secundaria en La Cantuta y tú entras a estudiar ingeniería.
0: No, en La Cantuta se estudiaba para profesor.
1: Ya.
0: Pero habían diversas especialidades, ¿no? Inicial, educación física, matemáticas. Y yo escogí la especialidad de electrónica y electricidad porque yo estaba con la idea, siempre quise ser un ingeniero, pero no sabía que ahí era para profesor, ¿no? Era otra forma, porque antes de entrar a La Cantuta, a la universidad, y yo me matriculé en Lima, en una ESEP, si no recuerdo mal, ESEP Lima se llama, y también ahí entré a estudiar la especialidad de electrónica. Terminé toda mi carrera, me dieron mi título de electrónico, y después también pasé a otro instituto, el Metropolitano, igualito, yo terco con la electrónica, porque a mí siempre me ha encantado la electrónica y la electricidad. Tenía esa idea y, bueno, por eso que fue que me postulé a la Cantuta e ingresé con esa mira, ¿no? Pero la música me ganó porque yo llegué hasta el octavo ciclo y decidí dejar la universidad y dedicarme íntegramente a ser músico.
1: ¿Cómo se llamó tu grupo en ese entonces? Ese grupo que
0: yo tenía, sí, mi primer grupo fue Los Kelton de Chaclacayo.
1: Los Kelton.
0: Inicialmente éramos un grupo rockero.
1: ¿Ya?
0: Hacíamos rock y yo tocaba música de los Venture, de los Beatles y de los Venture era puro rock instrumental, ¿eh?
1: Sí.
0: Sí, así que hacíamos y me encantaba cómo sonaban esas canciones y ensayábamos todos los días, pues, y pero no contrataba a nadie. Ese era el gran problema. Entonces decidimos cambiar el rubro a cumbia. Y en esa época, pues, no habían grupos de cumbia y nos contrataban para los cumpleaños, matrimonios, bautizos. Oye, tocábamos todos los días. Y yo recuerdo que tenía mi guitarra eco, pues, tenía una el número de cuerda que se usaba en esa época era el número 10. Cuerda número 10 que son gruesas, pues, ¿no? Y cuando toca tiene que apretar fuerte y se hacían llagas en los dedos. Tenía que ponerme curita para poder cumplir con los compromisos. Los Kelton de Chaclacayo.
1: Los Kelton de Chaclacayo. Y cuando te pasas a la cumbia, ¿cambias el nombre o...?
0: Sí, le pusimos el grupo Vibración y grabamos un disco. Dos discos grabamos. Primero en el sello de Beto Cuestas, que él había formado un sello.
1: Caracol.
0: Caracol.
1: ¿Ya?
0: Grabamos ahí y luego grabamos otro disco en FTA. Ahí están los discos. Yo tenía 15 o 16 años cuando grabamos eso. Y recuerdo que yo, como era muy joven, pensaba que por ser muy joven no podía ser socio de Abdai. Así que hablé con mi hermano. Y le dijo, ¿sabes qué? Tú regístralo a nombre tuyo. Entonces, esas cuatro canciones las registró mi hermano, como de él, ¿no? Pero yo, en realidad, esas canciones eran mías.
1: Ahora vamos con esa historia. La gente quiere saber, quiere escuchar música de Tito Mauri. Tenemos unos videos ahí. ¿Cuál video lanzamos?
0: Sí, me gustaría presentar esta canción que la han grabado muchísimos grupos, el tema No lo vuelvas a querer.
1: No lo vuelvas a querer, Tito Mauri.
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0: Bien, queridos amigos, seguimos con Tito Mauri Almonacid. Nos quedamos que él ya a los 17 años ya tenía su propio sello, ya había grabado en FTA, ya había grabado en el grupo Caracol de Beto Cuestas. ¿Qué sigue allí? ¿Cuál es la historia que sigue a continuación?
1: Bueno, yo era un músico, como se dice en el argot musical, chivero. Yo estaba al día con todas las canciones y como era conocido en la zona de Chaclacayo, Chosica, Ñaña, venían todos los grupos. Cuando tenían un contrato, me buscaban y me contrataban, ¿no? A mí como guitarrista. Y yo iba, tocaba por diferentes grupos. Un día llega a mi casa Teodoro Arellano. Él estaba con su proyecto de Cielo Gris y me propone ser parte de Cielo Gris como primera guitarra. Y bueno, acepté. Era una oportunidad más que yo tenía de seguir en lo que me gustaba, ¿no? Y con Teodoro Arellano en Cielo Gris grabamos como 4 discos 45 en el sello Horóscopo y un long play en Infopesa. Hay una historia también ahí. Cuando grabábamos con él, él me traía algunas letras con melodía o unos papelitos escritos, unas letras que yo tenía que ponerle la música, los punteos, todo. Prácticamente le componía las canciones de cero con un pedacito de letra que me daba él. Algunas sí me las daba todas listas, pero siempre los punteos, siempre yo los creaba, ¿no? Grabábamos. Recuerdo que cuando teníamos que grabar un long play en Infopesa, vino a mi casa un día antes para grabar. Me dice, Tito, mañana tenemos que grabar un long play. ¿Un long play dónde? En Infopesa. Pero no tenemos las canciones. Ven para mi casa. Eran como las 7 de la noche. Fuimos a su casa y ahí comenzamos a crear las canciones. Creábamos y grabábamos en casepa. Creábamos.
0: ¿Te fuiste a la casa de Alberto Maraví?
1: No, a la casa de Teodoro Arellano.
0: Ok.
1: Luego ya que habíamos creado todas las canciones, al día siguiente nos fuimos a grabar. Ni siquiera con nuestro músico, porque en Infopesa se contrataban músicos para grabar. A la mafia le decían. Había un grupito donde estaba Kibe, Piraña, el bongocero Ramón Siú. Entonces ellos grababan para todos los grupos en que estaban. Y llegué yo ahí y comenzamos a grabar. Y yo tenía algo particular. Yo me aprendía, era tan hábil y tenía una memoria que casi fotográfica, porque no me olvidaba las canciones, ¿sí? Ahí las tenía y los punteos y los vacileos los improvisaba grabando. Mi guitarra se grababa y quedaba. Ay, no hay que voy a repetir nada. Mi guitarra quedaba. Entonces el dueño de Infopesa, Alberto Maraví, me vio y me llamó. Señor Mauri, me dice, tengo un proyecto para grabar. Y estaba de moda el Aguajal.
0: Ya.
1: Quiero grabar. ¿Sabes esa canción? Sí, sí la sé. Le digo, sí la tocamos. ¿Puedes grabarla? Claro. Mañana necesito que lo graben. ¿Y tú crees que Teodoro Arellano quiera grabarlo? No sé, hablé con él, le digo. Entonces fue a hablar con Teodoro Arellano. Arellano le dijo, no, señor, yo no grabo para nadie, solo para mi grupo. Pero en el grupo había otra voz, la segunda voz, que era Nilo Segura. Entonces le digo, ¿puede grabarlo él? Entonces fue, habló con Nilo, y así ya. Entonces al día siguiente fuimos y grabamos el primer disco de Los Chipis, El Aguajal. Y poco a poco, era un huayno que lo arreglamos en cumbia. Pero el grupo Los Chipis no existía como grupo, era solamente una producción. Yo seguía trabajando con Cielo Gris. Entonces me siguió llamando y grabé como 20 discos 45 y ya teníamos grabado 3 long play con Los Chipis, y Los Chipis no existía como grupo aún, ¿eh?
0: Yeah.
1: Pero había pegado en todo el norte. Era una fiebre en el norte. Y coincidió que yo, justamente por un problema con Arellano, me retiré del grupo. Y al día siguiente me llama el dueño de Infopesa. Señor Mauri, quiero hablar con usted. Y voy pues a hablar con el señor Maraví y me dice, tengo unos contratos con Los Chipis. ¿Tú crees que puedas armar el grupo y ir a los contratos? Claro que sí, le digo, yo conozco todas las canciones y tocamos con mi gente. Ya, entonces, ya, tú te encargas. Nos compró los boletos en avión y imagínate para dónde. Era para Monsefú, Chiclayo, en el mercado. Era la fiesta de ahí de Monsefú, una feria inmensa, ¿no? Cuando llegamos, recuerdo que estaba tocando el grupo 5, cuando todavía estaban todos los hermanos. A nosotros nos habían mandado sin guitarra, sin instrumentos, sin nada. Entonces, teníamos que tocar con el equipo del grupo 5. Pero no podíamos entrar al baile porque había un mar de gente. Era increíble. No queríamos entrar nada. Hasta que uno de los contratistas dijo, por favor, déjenos pasar. Aquí están los chipis. Y yo no sabía que los chipis eran famosos. Y en eso, los chipis. ¡Ah! Bueno, nos cargaron encima. Fíjate, nos han cargado y nos llevaron cargando hasta el escenario. Yo cuidando mi billetera. Y nos paran en el escenario y toda la gente, todos mirando ahí. Agarro la guitarra, era una Fender Stratocaster con mi caja de efectos, un Fender Twin, que yo la sabía usar muy bien. Me modulé, entonces todos estamos ahí y comenzamos a tocar los primeros acordes y la gente, ¡ah! Pucha, mi corazón latía, era increíble. Como... Y tocamos tres veces ahí, ¿eh? Tocamos una hora, retiraron al público, de nuevo cobraron entradas, tocamos otra hora más, retiraron al público, otra hora más, y de ahí terminó y nos fuimos a otra fiesta más en una cooperativa. Cuatro eventos. Y al día siguiente el señor Maravilla viene ya, señor Mauri, toma, y me paga un solo bolo. Bueno, como me vio chivolo, dice, lo agarro, me lo voy a almorzar, dijo, ¿no? Y yo dije, señor Maravilla, hemos tocado cuatro eventos. No, pero que mía, no, señor. Son cuatro eventos, ¿me paga o se acaban los chipis acá? No, ya te voy a pagar. Me pagó los cuatro bolos. Y seguimos trabajando con los chipis y llegamos a grabar ocho long plays.
0: ¿Ocho long plays?
1: Yo me retiré porque yo quería grabar mis propias canciones. Y Alberto Maravilla, a él le gustaba escoger éxitos de todos los grupos, ¿sabes? De Vico, de Grupo Alegría.
0: Fusilaba
1: a todo el mundo. Y la gente pensaba que yo era el que escogía. Y cuando me veían por la calle, se me prendían a mí, ¿no? Me hacían la bronca, fusilero, copión. Pero yo no. Entonces yo decido retirarme, ¿no? Me retiré y hice mi propio grupo, los Biochips. Y ahí sí comencé a grabar todas mis ahora canciones, sí, ¿no? Claro, ahí grabé mi quinceañera, el viaje fantástico, la Isla Encantada, que se convirtió hasta ahora. La Isla Encantada es un tema instrumental que es un clásico. Todos los grupos tocan esa canción. Y en fin, hasta que llegó mi etapa ya de hacer mi propio grupo con Rosy Guara, ¿no? Recién llegó a Rosy Guara.
0: ¿Qué edad tenías tú antes del casting que hiciste a Rosy?
1: Yo tenía 24 años.
0: ¿Y Rosy tenía 18 añitos?
1: Sí. No, perdón, ella tenía 18 y yo tenía 26 años.
0: Ok, y bueno, cuando tú eliges, ¿tú estabas buscando una cantante o estabas buscando una corista?
1: Sí. No, nosotros éramos cuatro socios y uno de los socios era el cantante principal. Pero decidimos incluir al grupo dos voces femeninas para refrescar el grupo, para hacer coros y para que también canten la música variada.
0: Yeah.
1: Esa era la idea, pero en el casting ganó Rosy y otra chica más. Las dos tenían que haber entrado, pero la otra chica había ido con su hermana y ella, como su hermana no pasó el casting, dijo no, yo no. Y entonces Rosy quedó sola, por eso fue que quedó sola, ¿no?
0: ¿Y cuál es la primera canción que grabas con Rosy?
1: Con Rosy grabamos Me Equivoqué, que es un arreglo que le hice a un huayno boliviano. Me Equivoqué y Tus Dudas. Que justamente estas dos canciones pegaron tanto con los Biochips que el cantante, mi socio, se puso celoso. Me dijo, Tito, ¿sabe qué? Ya no quiero que grabe a Rosy, así que ella solamente va a cantar nomás en los bailes, pero en las grabaciones ya no. Entonces yo ya tuve que hablar con Rosy y dije, ¿sabe qué? Mi socio ya no quiere que tú grabes, así que mejor te voy a sacar aparte y te hago tu producción. Y es lo que hice, ¿no? Comencé a hacerle su producción a ella sola, grabé el volumen 1, volumen 2, volumen 3. En los primeros volúmenes para mí fue una etapa bien difícil porque recorría la disquera. Yo quería que las producciones de Rosy Guas salgan en una disquera grande, en disco, ¿no?
2: Claro.
1: Pero no era fácil. Recuerdo que la última disquera que visité fue Odeón. En esa época entré con mi cassette master y ya lo iban a escuchar. Entonces me dice, un momento, por favor. ¿Y sabes quién había llegado?
0: ¿Quién?
1: Shakira. Shakira, cuando recién se iniciaba,
0: claro,
1: llegaba de Colombia. Y bueno, todo el mundo estaba embelesado con Shakira, a pesar que era una artista que recién empezaba.
0: Claro, claro.
1: Pero creía en ella, ¿no? Así que me abandonaron y me dejaron con mi cassette ahí. Yo agarré mi cassette y me fui, ni más, dije. Pero aún así me fui al sello Mag.
0: De Guerrero.
1: De los hermanos. Y ellos escucharon el material y les encantó. Les encantó. Después de que otros sellos me habían dicho, tu música es muy lenta, no pasa nada, cambia de cantante, no va a pegar. Sin embargo, el señor Guerrero escuchó y me dijo, increíble, me encanta. Lo voy a sacar, me dijo. Y le dejé el máster. Pero pasó un año y no lo sacó. Después volví a visitarlo y me dijo, mira, Tito, mi papá falleció. Y la disquera se cerró, vendimos todo y ya no nos dedicamos a...
0: Quédate en esa etapa. La gente quiere escuchar música de Tito Mauri. ¿Qué video podemos ver?
1: Claro que sí, una canción también de mi creación, el tema... Solitario corazón para todos ustedes.
0: Solitario corazón, corre video.

0: Entonces, un ceviche mixto y un ceviche pescado. Excelente. Julio, ¿me pasas la cuenta de la mesa 4?
1: Perfecto, jefe. 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
2: Jefe, la señora Vera ya vino por su auto.
3: Ok, hermano, le preparo su cuenta en este instante. Deja todo listo, por favor.
4: Tiempo que no vine, señorita. Acá está su trago.
5: ¿Cuánto te debo?
4: Lo mismo de siempre, caballero.
0: Si fuéramos cevicheros...
5: ¡Nos pagarían!
3: Si yo fuese mecánico, me pagarías, ¿no?
4: Estoy seguro que sí. El pago de los derechos de autor
3: son nuestros honorarios.
0: Y gracias a ello...
1: podemos vivir dignamente.
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8: Bien, queridos amigos, continuemos conociendo la historia, la vida, las anécdotas, las peripecias que pasó Tito Mauri antes de ser el Tito Mauri que todos conocemos, el que va a Europa, el que va a Brasil, el que llena estadios con Rossi Ward en Bolivia, en Ecuador. No todo fue fácil en un inicio, y es que la carrera de un artista es muy difícil. Muchas veces he repetido que muchos son los llamados, muy pocos son los elegidos. Y bueno, nos quedamos cuando Tito lleva el disco a Discos Mag de la familia Guerrero y le aceptan grabarlo. Él se va muy ilusionado, pero pasa un año y nunca lo llamaron. Cuando él regresa a la disquera Mag, le dicen que el señor Guerrero había fallecido. Ahí nos quedamos en la historia. ¿Qué prosigue, Tito?
9: Claro que sí. Entonces, al fallecer el dueño, los hijos deciden cerrar la disquera, ¿no? Y ya no se dedicaban a este rubro. Entonces, no sacaron ya mi producción. Sin embargo, yo seguí insistiendo, no me dejaba vencer, hasta que en un viaje con los Biochips a Arica, Chile... Siempre íbamos con los Biochips para Tacna, y de ahí de Tacna nos llevaban para Arica. Siempre tocábamos ahí. Y ahí conocí a Eusebio Baltazar del sello Claridad. Nos hicimos amigos, y ya cuando ya tenía las producciones de Rossi Ward, ya había grabado 3 producciones, ¿no? El primer volumen como La Flor, el segundo volumen Cositas del Amor y el tercero como un dulce poema. Son los títulos de las 3 producciones, cada uno con 12 canciones. El primer volumen fueron casi todos covers, solo un tema mío. En el segundo volumen sí fueron 8 canciones mías. Y en el tercer volumen todas las canciones fueron mías. El tercer volumen es donde ya revienta Rossi Ward con las canciones Que te perdone Dios, Nunca pensé llorar, Herida por tu amor, Amor prohibido. Y esas 3 producciones yo le ofrezco al señor Eusebio Baltazar del sello Claridad en Chile. Eso tiene también toda una historia, porque yo le llevo mis DAT, porque yo los había mezclado en DAT, los 3 DAT, justo cuando yo me fui a Chile a comprarme un carrito. Había juntado mi platita y quería un carro, y en esa época pues estaba de moda irse a Chile hasta Iquique a través de carros. Entonces yo me fui, me acuerdo que tenía $1,000 para comprar el carro. Me fui hasta Iquique, elegí así nomás, va, un carro, me gusta, préndelo, le dije. Lo prendió y el motor ronroneaba así como un gatito, y dije, me gusta. Yo no sabía nada de mecánica, solo escuchando, me gustó cómo sonaba el motor, me lo llevo. Así pagué, me llevé el carro, hice que me lo lleven hasta Tacna, y yo tomé mi bus y me fui hasta Arica porque tenía que cruzar a Tacna. Cuando llego a Arica como a las 8 de la noche, estaba misio. No tenía para el hotel, no tenía para cenar y ni para irme hasta Tacna. Tenía que cruzar Tacna. Y me acordé que tenía unos amigos en Arica. Y llamé a un locutor de una radio que nos habíamos hecho. Y lo llamo, hola amigo, hoy estoy aquí en Arica. Anda, dime, vente para la casa. No, pero antes dime, estoy buscando un hotel, le dije. ¿Pero cómo vas a ir a un hotel? Me dice, vete para mi casa. Franco, sí. Y me fui para su casa. Llego a su casa, oh, bien, aquí duermen, no te preocupes, pero quiero cenar un restaurante. No, ¿qué vas a ir a un restaurante? Me invitó a la cena, me
8: te
9: dio,
8: adoptaron, Tito, te adoptaron.
9: Y yo estaba miso, porque no le iba a decir, no tengo plata para el hotel, no tengo plata para comer. Solo tenía ahí un sencillito para un taxi para irme al sello Claridad, ¿no? Al día siguiente llamo al del sello y le digo, amigo, pues, 8 de la mañana estoy. Y me fui, ¿ve? Llevando mis 3 DAT, y pone el DAT y se pone a escuchar, ¿ve? Primer volumen, y yo vi que abría sus ojos, ¿ve? Le gustaba, segundo volumen, tercer, y termina, y sus palabras textuales fueron estas: oye, Tito, esta niña canta como los dioses, quiero tus 3 producciones. Yo recuerdo, ya, pero por la licencia, ¿cuánto me vas a dar? $300 te doy por la licencia, ya. Trae los $300.
8: Lo agarraste con la bomba, ¿no?
9: Sí. Así que le licencié.
8: 3 producciones, sí. $100 cada una.
9: Sí. Y me vine para Perú. Pasó un mes y me llama. Señor Tito, me dice, ya tengo su producción. Le he enviado 100 CDs a Tacna para que los recoja. CDs, le digo, en esa época
8: pues, no había, pues, en Perú
9: ningún grupo de
8: no,
9: Perú
8: nadie,
9: tenía,
8: nadie.
9: Todo el mundo tenía su cassette o su disco de vinilo, ¿no?
8: Así es.
9: Y pucha, que CDs, y me fui, pues, a Tacna, y en mi mano estaban CDs. Él había hecho un collage de las 3 producciones, lo que a él le parecía, y puso en el CD. Y bacán, pues, me vine con mis ideas a Lima y comencé a dar a todas las radios. Y no pasó ni un mes y un día estaba escuchando radio Panamericana, dice, y ahora presentamos el disco de la semana, así, la venezolana Rosy Ward.
8: ¿Cómo? ¿Pero Rosita no era de Puerto Maldonado?
9: Y con Rosy estábamos escuchando, ¿qué? ¿Venezolana? ¿Qué importa de cualquier país? Contá que estamos en primer lugar. Y así comenzó la historia con ese CD que creyó un productor chileno.
8: Y todavía chileno.
9: Chileno.
8: ¿Y qué pasó con tu carrito de $1,000? ¿Lo dejaste? Oye,
9: yo era un Mitsubishi blanco que un día le dije a un sobrino, oye, anda, guárdame el carro ahí. Había un sitio donde lo guardamos. Y el bendito, él se había ido con sus amigos a tirar trago. Se emborrachó y a las 5 de la mañana me llaman de la comisaría de Chaclacayo. Señor Mauri, ¿usted es dueño del carro tal, tal? Sí, sí, le digo. Señor, su carro se ha chocado. ¿Qué? Me voy a la entrada de Chaclacayo y el carro estaba así, contra un poste de luz, pero sí, estaba así arriba. Y él se había chocado y se había dado a la fuga, se había escondido. Y vemos el carro lleno de cerveza atrás. Después llamé a mis hermanos, a su papá. Oye, tu hijo, no sé. Y le digo, pues mira, le di el carro para que lo guarde y está chocado ahí y él no sé dónde está, de repente está herido algo, ¿no? Van a su cuarto y lo encuentran borracho ahí. Estaba herido, pero estaba borracho, no se había hecho daño. Y ahora, pucha, que tuve que arreglar con la policía, por favor, ya. Entonces, bueno, mi carro ya quedó destrozado, ya no quise saber nada. Lo dejé un mecánico, ya no pasa nada.
8: Y de esas canciones que le dejaste al empresario chileno, ¿cuál fue la más fuerte? La que tú me decías, la canción de la semana.
9: Sí.
8: ¿Cuál era?
9: Nunca
8: ¿cuál
9: pensé
8: era?
9: Llorar. Ese fue el tema que Rosy y yo siempre decimos, es el himno de Rosy Ward y Tito Mauri.
8: Esa es la que...
9: La que nació de una peleita.
8: De una pelea. Porque, sí, porque mi comadre Rosy Ward se fue a bailar con un sirio.
9: Sí, y ella dice que no, que a mí me gusta bailar, pero yo me había ganado ya que...
8: Ah, no, no,
9: la desheredamos,
8: sí, la desheredamos, bueno, ahora no. Mismo. Un saludo para mi comadre Rosy Ward, ¿no? ¿Cómo le hace ese daño al corazón de nuestro Tito?
9: Sí.
8: ¿Cómo puede ser? Bueno, ¿y cuántos años de casado con Rosy?
9: Con Rosy ya tenemos 38, 40 años ya.
8: 40 años. También que mi comadre te la tía así derechito, porque mi comadre es brava.
9: Sí, cuando yo la conocí, ella era bien cariñosa, amorosa, suavecita.
8: Sí.
9: Pero ahora ya no es suavecita. No, no, no. ¿Qué te pasó, mi amor?
8: Ahora, ¿qué te pasó, Rosita?
9: Reniega.
8: No, la cambiaron a Rosita. Y producto de ese muy buen amor, que tú eres una de las parejas más estables del medio, ¿cuántos hijos llegaron al mundo?
9: Sí, son dos, un hombrecito y una mujer, Tony Mauri, quien es ingeniero de sonido, productor y músico multifacético también. Yo no sé a quién ha salido este...
8: ¿A quién será?
9: Mi hijo, ¿no? Tony.
8: Qué raro.
9: Sí, pues qué raro.
8: ¿Y mi hija?
9: Compositor. Ella también. Ella,
8: corista.
9: Ella canta, baila, es coreógrafa. Y pero la agarraba así, pero profesionalmente, ¿ah? Estudia canto, sigue estudiando.
8: Toda la familia musical.
9: Así es.
8: Y bueno, el mensaje para todos los jóvenes que empiezan a hacer música. Nuevamente, repito, hasta el cansancio, que en el mundo de la música muchos son los llamados, muy pocos son los elegidos. Y muy importante es la perseverancia. Porque talento sobra en el Perú, pero muchas veces nos cansamos, no seguimos nuestro corazón, nuestros sueños, y eso se quedan en el camino. He aquí un ejemplo, qué mejor ejemplo, de esta pareja de amigos, donde Rosy Ward nació a 8 horas de Puerto Maldonado, ya Puerto Maldonado está lejos, y que de ahí en Pequepeque 8 horas, y miren lo que hoy día es Rosy Ward igual Tito. Tito rebotando, nadie le quería grabar sus discos, pero él grabó, él insistió, creyó en su persona, porque si tú no crees en ti, no le pidas que otras personas crean en ti cuando ni tú mismo crees en tu persona. Este es un gran mensaje de Tito y de Rosy, que de aquí le mando un beso a mi comadre Rosita. ¿Qué video ya para irnos despidiendo quisieras presentar?
9: Sí, hay un tema que te hablé hace un rato, es un tema instrumental que se volvió un clásico, La Isla Encantada. Así que los dejo a todos ustedes con este tema instrumental, La Isla Encantada.

0: qué bonito video. Y bueno, la tristeza es que se acabó esta hora tan rápido. Y es así cuando se tiene una buena persona, un gran colega, un gran amigo. Muchas historias que nos enseñan, nos dejan mensajes. Tito Mauri, gracias por venir desde Duchaclacayo, querido, a esta grabación. Muchas gracias por todas tus historias.
1: Sí, ahí para que el público también ya saben alguito más sobre mí, quien les habla, su humilde ser servidor, Tito Mauri.
0: Chao, queridos amigos. Gracias, Tito Mauri. Saludos para mi comadre Rosy Ward.
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0: tal? ¿Cómo están? Amigas y amigos de Pebio Radio, la radio con fe, 42 emisoras en todo el Perú. 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Aquí comenzamos otro programa de PBO Campeonísimo, con mucha información fresquita, las últimas que ha traído Popeye. Nos acaba de nutrir como si fuera espinaca en un programa especial de este 3 de junio. Celebramos 48 años del triunfo ante Escocia. Otro debut de Perú en Mundial con volteada de partido, ¿qué? Como en México 70. Dos extraordinarios goles del amigo de L, de Teófilo Cubías, el primero de César Cueto, la tapada de Ramón Quiroga, inolvidable, Puchungo saliendo a Lazareto a corretear con sus amigos,
1: ¡sí!
0: El tío Lehalder llorando. ¿Estuviste en Argentina,
1: ¡no!
0: tío?
2: Con la mía.
0: Con la suya, dice. Campeonísimo no le quiso pagar el pasaje. 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Y comenzamos con el menú del día. Cada vez más cerca. Los cremas negocian y esperan respuesta de Raúl Ruiz Díaz, Quirós y Quispera para concretar sus fichajes. O sea, tres peruanos de arranque para reforzar Universitario e irse por el tetracampeonato. ¿Alguien lo festejará acá de manera especial? Pregunto. Cristal preguntó por Cáceres. ¿What? Sí, el arquero de Melgar. Los celestes buscan otro arquero para el clausura. La Pantera tiene contrato con Melgar hasta fin de año. ¡Guarda! ¡Next! Asoman como novedades. Mano Meneses ensaya con Grover en la saga y Vilca en la medular, pensando en Haití. Pero todavía no bosqueja un once. ¡Cuidado con Haití! Le ha metido 4 a New Zealand, a Nueva Zelanda. Pero si... ¿No te acuerdas cuando empataron Perú y Nueva Zelanda?
3: Le ganamos 2-0 acá.
0: ¡Ah, su madre!
3: ¿Le ganamos 2-0 acá en Lima o no?
0: El Tunche cumplirá su contrato hasta el último día. José Rivera manifiesta que cumplirá con su acuerdo hasta fin de año. Esto es todo lo que tenemos como menú del día de hoy. Muchachos, ¿cómo están? ¿Qué noticia es la que más le agrada o le ha llamado más la atención?
3: A mí la verdad... Buenas tardes, de todo. Lo del Tunche. ¿Ah? Yo creo que el Tunche se va a imponer al mal momento que tiene contra la hinchada de la U. O la hinchada contra el Tunche. Yo creo que con su juego, las veces que le tocó jugar siempre se entregó al máximo y creo que ahora no va a ser la excepción y va a revertir este mal momento que está pasando, que la química se rompió entre la hinchada con el Tunche. Yo creo que qué bueno que se quede. Que no creo que no merece irse como estaba yéndose, ¿no? En el momento de decir que tiro la camiseta, yo entiendo que ha sido un momento de ofuscación y todo.
0: ¿Qué?
3: Pero no ha sido nada en contra del Universitario, de la historia de la UN y ni contra la hinchada, ¿no?
0: Pero hay unos fundamentalistas que gesticulan.
3: No, yo creo que el tío también era hinche Tunche y creo que también está...
0: ¿No lo pidió a selección?
3: Contento, pero va a estar contento que el Tunche...
0: Un día le lanzó un ajo. ¡Ajo! Dijo el Tunche a la selección.
4: Yo no voy a decir nada porque me... ¿Cómo se llama?
0: Interjección.
4: Me hizo una interjección. Así. Sí, ¿no? Tío. Así se dice.

0: extranjero.
1: Y dos, si es que cambia dos por dos.
0: Y si es que cambia dos, podría tener la posibilidad de traer a dos. Buenas tardes.
2: Buenas tardes. Lo veo preocupado al Tigrillo en función de que la U puede armar un equipazo.
0: No, yo estoy preocupado.
2: No, pues no me cortes. Que,
0: no,
2: no,
0: no estoy
2: no,
0: preocupado.
2: A los señores, ¿por qué no le cortas?
0: Yo estoy preocupado.
2: ¿Por qué no le cortas?
0: Pero que, no metas a nosotros. Que no me firme el contrato.
2: No,
0: más.
2: Pero que tío, ¿por qué
1: pero
2: no
1: arregla
2: le
1: tu problema con
2: apenas,
1: él?
2: Apenas... 15 segundos.
1: El chismosito del salón, ¿por qué nos culpan a nosotros?
2: No, lo culpo, pero agárrate con él. Estoy diciendo a él, en su cara penal.
0: ¿Por qué no miras a él?
1: ¿Por qué no miras
0: a él? ¿Por qué no miras a él?
2: Hay hipocresía acá con relación al Tunch. Yo se dije en un comienzo. Y también quiero decir, felicitar a Puchungo porque él muere en su palo. Ajá. Apoyando y sacando cara por los jugadores. Él no va a cambiar, así que no me llame la atención. ¿No es cierto? Pero el Tunche cometió una barrabasada terrible.
0: Sí, ya lo admitió.
2: De los pocos, digamos, digamos periodistas, que le habían puesto todo el resto al Tunche, jugador de medio tiempo. Y ahora vienen a defender que el Tunche, que pobrecito, y en su momento jugador de medio tiempo, ese era el titular que tenía grabada acá en la frente el muchacho, ¿o no? Sácate la mano del bolsillo, hombre.
0: ¿Dónde quieres que la ponga?
2: Dígame,
0: ¿dónde
2: quieres
0: que la
2: mano del bolsillo?
0: Escúchame, son dos dedos nada
2: no,
0: más.
2: No,
1: es
2: de
1: paciente renegar.
2: Ni un dedo.
1: Renegar, pero tú pediste que lo saquen.
2: Ni un dedo, pero yo sí.
1: ¿Y yo sigues en tu tema? ¿Sí? ¿Que debieron sacar?
2: ¿O sí, porque, hermano, lo que hizo fue terrible.
0: Para los hinchas de la U.
2: Fue terrible.
0: Para los hinchas de la U.
2: Incluso, como dice ya, tiró la camiseta. Ya me voy al cabello. No, le metió un puntazo con efecto a lo que es el escudo. Hasta Loros en el cielo sintió que le habían metido una patada.
0: Ese es un humo. Ese es un humo de los diablos.
2: No nos damos. No nos damos cuenta de eso.
1: Yo, pero no fue contra la historia, te disculpa que lo corte. No fue contra la historia de la U, no fue contra la camiseta, no fue contra el escudo. Usted ha visto al Tunche y usted ha sido hincha al Tunche,
2: sí,
1: lo
2: sí.
1: que él se entregaba en la cancha.
2: Sí, totalmente.
1: Y la química que había, creo que era el jugador más aplaudido por la hinchada en el estadio.
2: Sí, más querido por ser humilde.
1: Y por eso me da gusto pero que escuche. Se quede a... O sea, para revertir y defender lo que él era.
0: A mí lo que
1: porque
0: me
1: que se vaya ahorita van a decir, se fue porque pateó la camiseta. No, pero que se vaya entregándose y te aseguro, se lo aseguro, que si le dan oportunidad de jugar al Tunche... Va a revertir eso.
0: A mí lo que
1: la gente lo va a aplaudir.
0: A mí lo que me sorprende es que el señor que chequea todos los programas y tal, moviendo el dial y todo lo demás, no se haya percatado en las declaraciones del Tunche de la enfermedad y el momento delicado que atraviesa su esposa. El Tunche se ha casado hace menos de 2 años y su señora esposa está en un momento muy delicado. No hoy, ni hace una semana, ni hace 2 semanas. Ya tiene tiempo. O sea, eso no he evaluado. El hombre que es sensible, que siempre se fija en el corazón, en los sentimientos del futbolista.
2: Y ayer, ¿qué ha pasado con el tema de... ¿Se acuerdan? Yo sí me acuerdo. Con el tema de que Paolo va. ¿Se acuerdan?
3: No, se puso a llorar, huevos. Se puso a llorar. Llevó una toalla. Incluso una toalla. No sé de qué tamaño. No sé de qué color.
2: Pero si
3: no sabían,
0: pero
3: no
0: si
3: sabían,
0: es verdad o no es verdad.
3: No sabían el fondo del tema. Entonces, ¿tú de qué sensibilidad hablas?
1: Yo
3: no, insensible contigo.
1: Insensible, le has dicho ayer.
0: Ya bueno, ya, claro, yo soy yo me considero insensible,
2: yo me acordé,
0: señor.
2: De tu señora madre, que siempre y toda la vida siempre me trató
0: es
2: muy
0: manera,
2: bien.
0: Es una entonces, manera muy
2: y todavía,
0: elegante.
2: Y todavía Richard, escucha lo que está diciendo. Y ahora ¿Me hablan a mí de sensibilidad o no sensibilidad?
0: Yo creo que el tío cuando se va acá ve el programa en la noche en su
2: no,
0: casa. Porque
2: no,
0: chequea
2: no.
0: a todos y chequea el programa también. ¿Ah? Tú, y chequea hermano, el programa también.
2: No, ya, no te voy a dejar mal con el cliente que está acá.
0: No,
2: porque obviamente, y ojalá pues que la repartas, hermano. Porque eso es lo que me decía así, directamente, todo va a tu cuenta. Todo va a tu
0: esto
2: cuenta.
0: Esto es muy sencillo, hermano. No. ¿Cuántas llantas tiene tu carro?
2: No te interesa.
0: ¿Cuántas llantas tiene tu carro?
2: No, señor.
0: ¿O
2: si,
0: tienes un monopatín?
2: Si yo voy a comprar con mi plata, con la mía.
0: Ver,
2: así
0: eso
2: que
0: es lo que
2: se
0: dice.
2: Acabó.
0: Pero ¿cómo? Cuando va donde Pedrito, ¿no dice eso?
1: Su descuento no está mal, tío.
2: ¿Qué?
1: Su descuento no está mal.
2: No, si hay descuento,
1: ay,
2: hay descuento.
1: No se ve.
2: Pero el señor toda la guarda.
1: Insensible, toda. Insensible.
2: Entran los comerciales y él se hace el tercio.
1: Los números comienzan a saltar.
2: Ahí nomás lo dejo porque de repente el amigo se desanima y...
0: Me ha dejado mal.
1: Pero lleva al otro programa, Petito, llévalos al otro programa.
2: No,
0: si tiene más, verdad, me había olvidado de eso. ¿Qué vamos a hacer? Bueno, tema Universitario de Deportes y sobre cuestiones específicas, ¿no? El tema de Cáceres, que Cáceres habría

0: acertado dentro de los nombres que se colocaron encima del escritorio uh-huh. a la hora de evaluar jugadores para Sporting Cristal.
1: El arquero, o sea, de Melgar.
0: El arquero de Melgar. O sea, es una figura difícil de creer que pueda suceder. Normalmente acá un jugador no pasa de un equipo a otro a mitad de torneo, a no ser que le hayan dicho hasta aquí nomás.
1: No, en los últimos años esto ya se generó, ¿eh? Y los entrenadores saltan de un lado a otro y acá no pasa nada.
0: Jugadores,
1: y los jugadores, no, pero los jugadores también saltan de un lado a otro.
0: ¿Como quién?
1: ¿Cómo que como quién? De la apertura a clausura saltan a cada rato.
0: No, pero no porque los jugadores quieran irse, sino porque lo sacan.
2: No, ¿por qué? Porque pagan y se lo llevan.
1: Y se van.
2: Claro, porque hay una... ¿cómo se llama?
1: Hay un ítem de salida, hay una cláusula de salida.
2: Plata
1: cláusula
2: y se lo llevan.
0: Está bien, pues.
3: Sí, hay cláusula.
2: Pero y ayer conversábamos eso, Nero, y un pata me escribió y me dijo que en la época... Bueno, no en la época mía, pero después, creo que el que hizo eso o pasó con eso fue con el Pato Quinteros de Alianza Cristal.
3: Sí, jugó, claro. Sí.
2: Que parece que jugó apertura y clausura, algo así. No. Algo así entendí, no tengo mucho tiempo.
3: Sí, pero el Quintero sí jugó en
2: Pero dijeron, no, ya jugó, pero yo no sabía si se había ido a final de temporada uh-huh. o a mitad de temporada, ¿no? Yeah. Porque decíamos que en la época nuestra no, yo no me acordaba de algo así, ¿no?
1: No me acuerdo del Pato que se haya ido a mitad de año.
2: A mí me quedó la duda.
1: Yo creo que fue un golpe porque el Patito...
2: Acabando de repente.
1: El Patito, claro, creo que fue a final de año que se va a Cristal, pero el Patito era de los 10 años jugando en Alianza.
2: Claro.
1: Ídolo en Alianza en primera, campeón, jugador, seleccionado y todo, y pega el brinco a Cristal al rival del momento.
3: Hizo la carrera.
1: Claro, pero...
2: Porque hablábamos de que quién se había ido, estaban hablando quién se había ido de Alianza a Cristal o de Cristal a Alianza, y salió que el Pato Quintero, pero yo estoy casi seguro que no ha sido a mitad de temporada.
1: Yo campeonato. También. ¿Eh? Y lo último que golpeó, bueno, a todos, que nos sorprendió, fue lo de Paolo cuando se negó a jugar en Vallejo y terminó su contrato a irse, ¿no? Que eso fue un golpe, ¿no?
3: Pero la ley laboral...
1: No, sí, permitió. Te estoy diciendo si está mal o estoy contando lo que ha pasado, tío. Yo no estoy jugando.
3: Porque la gente decía, no.
1: Claro.
2: Pero eso estaba visto lo de Paolo.
0: Ahora...
2: Acá lo hablamos antes, cuando recién se fue a...
3: A la Vallejo.
2: A Vallejo y hablamos y era una forma del hombre de ir, estar ahí y volver a Alianza nuevamente.
3: Acá lo escucho a la cámara 2, dice, ¿cómo se iba a ir entre tamaño crack?
2: No, Richard es...
1: A ver, bueno, lo de Cáceres pertenece a un club serio, sólido, que es rentable, que es solvente, que está bien. Pero igual obviamente seduce ir a Cristal
0: pero
1: y Cáceres, estar en Lima, ¿no?
0: Pero Cáceres no ha sido titular indiscutible en el año.
1: Estaba cabezudo. Bueno,
3: porque eso no es
1: a inicio
3: que
1: año,
3: arquero,
1: Juan Reynoso, sino... Juan Reynoso siempre ha rotado arqueros, ¿no? Y ahora con la llegada del técnico...
0: ¿También?
1: Juan,
3: sí,
1: claro. ¿Cómo se llama el técnico que se fue de Cusco a Rondelli? No lo ha tenido de titular único tampoco, ¿no? Probablemente pueda darse la salida.
3: En algún momento,
1: ¿no?,
3: en su carrera leí cuando dijo, a la uno regreso. Eso me acuerdo yo, por lo tanto...
1: ¿Casi ahí dijo eso, tío?
3: Sí, señor. Yo no invento, parece que usted...
1: No, tío, yo he preguntado. No te molestes conmigo, te estoy preguntando.
0: A mí lo que me llama la atención es que justo esos temas negativos contra la U sean tan recordados por ti.
3: ¿Cómo negativos? Es una forma de recordarle al público
0: como si te doliera.
3: Algo que ha pasado. Como en algún momento Marcarían sale campeón con lo que dice, el único club que voy a dirigir es la U. Y al año siguiente pasó Cristal.
0: Claro.
3: Ese recuerdo para el público, no para ti.
0: Otro de dolor.
3: Dicho, pero trabajo para el público.
0: Pero escúchame, pero todos los temas que le comentas a tu público son de dolor para el hinche de la U.
3: No, ¿cómo dolor?
0: Pero me estás contando, primero, hablas del Tuncha que pateó la camiseta con efecto y todo lo demás. Una. Sí. Segundo, que Cáceres, por si acaso, dijo, yo a la U no regreso más. Van dos.
3: Ya.
0: Y la tercera, la de Marcarían. ¿De dónde se va? De la U. ¿A dónde se va? A Cristal.
3: Ya, y tú que has dicho,
0: ya te
3: conté
0: las tres.
3: Dicho de barcos.
0: Yo no he hecho nada de barcos.
3: ¿Cómo? Ya te olvidaste.
0: ¿Qué cosa he hecho de barcos?
3: No creo que llegue de la Alianza Cristal, no creo. Y entonces ahora...
0: ¿Y Alianza Cristal está, si se ha ido
3: ahí está.
0: A Fútbol Club Cajamarca?
3: Está en, señores, de prácticamente... Porque Paolo Guerrero decidieron quién era y se quedó Paolo y sacaron a Barco. Tú has dicho, obviamente, tú ya se te acabó el amor a Paolo Guerrero y eso bueno. No sé por qué será. Por cuál ha sido el motivo, la razón y la sustancia de esa. Le ha dado la espalda a Paolo Guerrero.
1: El cuchillo de un peruano es otro peruano.
0: Yo no le doy la espalda a nadie, mi hermano. A nadie. Es gente muy peligrosa. 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
0: Seguimos con los jugadores que van o vienen.
1: Ah. Ese es bravo.
0: ¿Ah?
1: Ese es bravo, que Quiroz se vaya a la 1. Que claro, sería puesto por puesto un interior por otro interior, ¿no? Pero me imagino que
2: ¿similar?
1: Tiene un ítem de salida, tiene, claro.
2: Pero es similar a Peregué, ¿no?
0: Es que no es. No
1: yo,
0: es
1: para, mí, para mí es un volante interior, ¿ah?
2: No,
3: ¿el 8?
1: Es un volante interior.
2: Sí, es un volante interior, pero no tiene las características de Peregué.
1: No, yo creo que este es más pensante,
2: tiene mejor
1: más
2: pie.
1: Pausado. Tiene, claro.
2: Tiene mejor pie, pero el otro sí. Es más dinámico. Peregué
1: tiene
2: es
1: más recorrido,
2: más
1: Peregué.
2: Claro, pero no son... O sea, la misma posición, pero...
1: Claro.
2: Son
3: de características.
2: Otras características.
1: Ahora...
0: ¿Sí?
2: Sí, claro.
1: ¿Cuánto será el ítem de salida? Yo lo veo muy parecido a Peregué.
0: Dice que son como 300.000.
1: Pues la U puede pagar, ¿no?
0: Bueno.
1: La U puede pagar. Bueno.
3: La U está perdiendo más plata.
2: No, la U y Alianza ahorita pueden pagar.
1: La
2: U y Alianza ahorita pueden pagar.
1: Y debería Cristal también empezar a pagar porque tiene que armarse con bastante
0: Según
1: gente.
0: Me informa Wilmer Robles, nuestro productor, sería un contrato de 2 años, 7 meses con el jugador que procede de los Chancas y que fue formado en Universitario de
1: Puebla. Y me imagino, no sé si lo ha dicho, él quiere volver a la U, quiere sacarse el spin en la U, ¿no?
0: El que ha sido formado en un club, por supuesto. ¿Cómo no va a querer?
3: Y será pues su primer gran sueldo, ¿no? Imagino.
2: Malojito. Malojito de la gente de la U que lo dejó ir, ¿no?
3: Sí, está malojito.
1: Y esa misma situación, tío, justo viendo los dos chicos que salen de Cristal, tanto Alejandro Duarte, a Pretel, a Chávez, dos son campeones y al otro le está yendo bien en Ecuador, ¿no? O sea, la verdad que no sé si en Cristal están haciendo un análisis... profundo de la situación que les está tocando vivir de año a año para armarse, ¿no? Porque yo insisto, la va a tener muy complicada Cristal, ¿no?
0: Bueno,
1: muy complicada.
0: A ver, volviendo al tema de jugadores que se van más allá de clubes, Juan Pablo tendría los dos marcadores de Universitario de Deportes. ¿Ah? A Paolo Reina por izquierda y a Hugo Ancajima por derecha.
1: Se ha reforzado bien. Ahí el Coco Araujo los conoce, ¿no?
0: Ahora,
1: bien,
0: claro. Araujo, lo primero que hace, pues...
1: Reforzarse de atrás para adelante.
0: Pide lo conocido, ¿no?
1: Y tiene que reforzarse de atrás para adelante ese equipo, pues, ¿no?
3: Pero el arequipeño llegó a la U y... Pucha, increíble, creo que lleva 2 años y no.
1: ¿El arequipeño?
0: Reina.
3: ¿El Reina? O Chinchán.
0: No, es arequipeño.
1: ¿El arequipeño
0: no,
1: Reina?
0: No es arequipeño.
1: ¿No es arequipeño, Reina?
3: ¿Le he dicho al club?
0: No, tú has dicho arequipeño.
3: Al club no, de Melgar, a ese se refieren.
0: No, ya tranquilo.
3: Que estuvo un momento muy alto como marcador, incluso.
1: Sí.
3: No sé si llegó a la selección.
0: Es que la U jugó sin marcador, o sea.
3: No.
0: Paolo Reina llega como marcador.
3: Le pesó mucho
0: a un
3: la
0: club que no jugaba con marcador,
3: le
0: o estoy equivocado.
3: La camiseta.
1: Era carrilero.
0: ¿En Melgar? No.
2: Pero era más marcador de línea 4, creo yo, que el carrilero, ¿no?
0: Pero, por sí. eso, la sin U embargo, contrata un marcador.
1: Pero buen jugador, Negro, buen marcador
3: sin embargo,
1: de punta.
3: Hizo dos sí. goles, ¿eh?
1: Muy buen marcador
3: dos
1: de punta.
3: O tres goles, sí.
1: En Melgar tuvo muy buenos partidos con
0: sobresaliente.
1: Juan. Sí, eso sí.
3: Y el otro lateral de Melgar también se
1: Ramos,
3: le pedía la
1: chatito.
3: A Ramos.
0: Lo que pasa, Ramos, lo que pasa.
3: Y se fueron al agua.
0: Recuerda que lo contratan a Reina, lo contratan a...
1: El año pasado también había un
0: extranjero. Portocarrero.
1: Portocarrero, claro.
0: Y lo contratan a Inga.
1: Chao, suerte.
0: Entonces, Reina, que iba a ser el primer marcador, porque ¿quién se había ido? Se había ido Cabanillas.
1: Claro.
0: ¿No es cierto?
1: Sí.
0: Y Cabanillas se va para Cristal y él viene para Universitario de
2: Puerto. Para Melgar, ya.
0: Para Melgar, perdón. Y se caía de Maduro, que iba a ser el titular. Y le viene el ecuatoriano.
3: Pero depende de los jugadores, cada quien. Si a ti te contratan y la rompes, eres tú.
0: Sí, pero...
3: No porque viene un tercero, cuarto, quinto.
0: ¿Pero quién pidió al ecuatoriano a este Portocarrero?
1: El técnico, Bustos.
0: Ah, ¿Bustos?
1: Claro.
3: Ah, porque Bustos lo pide y yo no rindo, entonces.
0: No. Por...
2: Pero ojalá que... Está que estar Juan Pablo, está trayendo jugadores, pero ojalá no pierda dos partidos Araujo y lo saque, ¿no?
0: Ya no, perdió uno, creo.
1: No.
0: Este
1: esto,
0: no cuenta.
1: Esto, no, porque estos partidos ya.
2: Pero tú sabes que cuando las cosas vienen mal se lo cuentan.
1: Yeah. Sí, claro.
2: A cuando nosotros buscar mote y sí. le aparecen 15 entrenadores al costado, le van a buscar mote.
1: No, y hay 15 entrenadores claro. esperando que pierda un partido.
2: Claro.
1: Es la verdad.
0: Escúchame, ¿Cuevita va a seguir en Juan Pablo, amigo, el Perú está contigo? ¿Ah?
1: ¿Algo salió, vos, ¿no?
0: No, yo digo porque, escúchame. O sea, el equipo de Cueva, antes de que le quiten los puntos a UTC, estaba último.
1: Claro, sí.
0: ¿No es cierto?
1: Claro.
3: Es el equipo donde juega Cueva, no es el equipo de Cueva, porque da la impresión que él es el dueño del equipo. El equipo donde juega Cueva, no el equipo de Cueva.
2: Hay que hacer específico, está bien.
0: Sí, está bien, me parece muy bien la corrección.
2: Muy bien.
0: Comenzamos con la corrección, ¿ah?
2: No, pues está bien.
0: 6:25 comienza la corrección, ¿ah?
3: Ya viene pica-pica.
0: No,
3: pica-pica
0: y se
2: pero está bien,
0: no hay ningún problema, hermano.
2: No es el equipo de Cueva, tiene razón el tío.
0: El equipo en el que juega Cueva.
1: Pero buen punto, porque ha terminado último en el campeonato. O sea, literalmente en lo futbolístico, en lo que corresponde, ha terminado último en el campeonato.
0: ¿Y se ha ido de vacaciones?
1: Y se han ido de vacaciones todos 2 semanas y por puntos, el que pasa a último lugar es UTC, pero no es futbolístico el tema. Ha sido por un tema de reglamento, ¿no? Que me imagino UTC lo va a apelar, ¿no? Y probablemente también recupere sus puntos, como los recuperó hace, creo que 3 semanas que le quitaron puntos y lo ganó y no sé cómo es la cosa.
3: Igual, total 5 puntos menos en total.
0: Escúchame, esa es la camiseta del equipo de Quispe, ¿no?
1: Thank you.
0: ¿Ah? Oiga. Thank you, Piero Quispe.
1: Gracias, ya,
0: escúchame,
1: chao.
0: Pero abajo veo que en el short, que Navarro es su auspiciador, porque dice que... ¿Dice no, Navarro o no?
1: No. Carlos Alberto Navarro.
0: No, dice.
1: 7.
2: ¿Has metido un billete de dinero tú?
0: ¿Ah?
2: ¿Has metido un billete?
0: No, pero quiero hablar
2: no
0: con
2: conoce Sidney y está mandando
0: plata para allá. Parece que dice Navarro. Parece, ¿no?
1: Como Jorge Luna.
0: Escúchame.
1: Que es pisador, ¿no?
0: Se va, se va de. El...
2: ¿Qué fue, hermano? South Avenue.
0: Se va.
1: Ya le dijeron gracias, Piero, ¿ah? ¿Eh? O sea, ya arregló, ya arregló. Ya.
0: No. No ha cumplido un año.
1: Que, pero él pertenece al equipo mexicano, ¿no?
0: Claro.
1: A Pumas pertenece.
0: A Pumas.
3: Pero menos de un está año, yo creo que 2 años.
0: 6 meses, creo, Piero, y se va a Australia.
1: Financieramente, ningún equipo peruano puede competir económicamente con un equipo mexicano. Imposible. No. Sí, él va a tener que ver cómo...
3: Sí, es verdad.
1: Él va a tener que ver a dónde va, ¿no?
2: No lo va a prestar, seguro, ¿no?
0: A no ser que Puma quiera liberarse de él y es un acuerdo económico, y Quispe llega para Universitario de Deportes, vuelve a Universitario de Deportes.
3: Pero le convendría quedarse en el extranjero. Para mí, ¿para qué venir al fútbol?
2: El problema, tío, es que si no hay interés en él en otro país, ¿cómo hacen, no?
3: Bueno, pero...
2: A veces,
3: ojalá se pueda quedar jugando en el extranjero.
1: Ahí está eso.
2: Lo ideal es que se quede, ¿no? Que siga jugando
3: claro,
2: por fuera.
3: Pues, sino,
2: pero
3: no.
2: Si no hay ningún equipo que aparezca con interés, va a tener que regresar a un club
0: yo
2: que lo quiera.
0: Yo discuto el nivel internacional de Piero. A no ser que haya crecido, y yo no lo he visto. O sea, conozco informaciones de que metió gol o no jugó, que esto que el otro.
3: Pero cualquiera que sale al extranjero va a subir su nivel y todo lo demás. En escenarios, o sea, forma y fondo es una mejora.
0: ¿Y entonces por qué regresa? ¿Se ha mejorado?
3: Pero estoy hablando de forma y fondo con el Perú acá. Un día se le vio al señor Uribe sentado en un estadio y sentado un ladrillo, pues, hermano. Entonces, ¿qué? El fútbol profesional, ¿ah? Ahora no estoy inventando, ¿ah? Porque si estoy... ¿Cómo va a aparecer un señor entrenador o un dirigente sentado en un ladrillo? ¿Fue así o no fue así?
0: Fue así, claro que sí.
3: ¿Y entonces?
0: Está bien. O sea, fondo y forma...
3: Claro.
0: No está bien... ¿A ti tú reniegas por el futbolista que se va al extranjero y regresa pronto? ¿O no te gusta o te desagrada?
3: A mí me gustaría que todos triunfen, pero no es así. No pasa, porque sabemos que hay las exigencias son fuertes.
0: Bueno.
3: Pero ese jugador regresa más nutrido. Nutrido no en el aspecto de alimentación, sino...
0: Sino en el bolsillo.
3: Claro, en su bolsillo. No. ¿Que a ti no te gusta la plata?
0: ¿Ah?
3: ¿A ti no te gusta?
0: ¿A mí?
3: No.
0: No me puedo negar.
3: Ah, entonces,
0: no.
3: Pues.
0: Ojalá. A ti no te gusta. Yo sí, lo que sí sé es que a ti no te gusta.
3: ¿No?
0: No te gusta pagar, es lo que no te gusta.
1: No, no, ¿qué es eso?
0: Pero bueno.
1: Ojalá que continúe.
3: ¿Y tú por qué te ríes? Esa... No.
2: Me estoy riendo de lo que tú has dicho, tío.
3: Oiga, primero, aquí hay una.
2: Me gusta la plata.
3: Aquí, dice. Cruzando, hay una pollería, ¿no?
2: No, allá atrás.
3: Bueno, atrás. Y no es porque lo diga ahora, pues resulta feo. Pues invité a todo el plantel. ¿O se olvidaron?
2: Con los 5.000 soles que no se habían llevado.
0: Escúchame, éramos 8, pidió un pollo y dice que invitó a todo el plantel. ¿Cómo es eso?
2: No, tío ha traído pizza, nos ha llevado a comer.
0: Oye, no, pero...
3: Para.
0: Escúchame, la pizza...
3: Ahí está. Ahí están los dos... Los dos par de...
0: La verdad.
2: Estaba un poquito durita, pero el gesto. O sea, no puedes estar...
0: O sea, no importa la... El cartonazo es tipo
2: un cartón.
1: ¿Cómo vas a decir
0: eso? ¿Qué pasa? ¿Por qué te molestas?
3: No me
0: vamos
3: molesto.
0: Vamos a apostar un che clarita. Vamos a apostar un che clarita para que vuelva y para que regrese. Bueno, ahí terminamos los contratos. ¿Hay más? El hijo de Charapa Rengifo, que se llama Nicolás,
1: está
0: que
1: vuelve
0: al universitario. Y dice, para vender humo, el producto dice, lo que se aplaude, ¿no? ¿Por qué lo dejaron al muchacho?
1: ¿Dónde ya estaba jugando?
2: En ADT, estaba con el
0: papá. Claro, con el
3: ¿por qué? Porque vienen 7 extranjeros y ahora para el próximo año, en gran gestión, va a bajar la cuota de extranjeros para que salgan.
0: A cinco.
2: ¿A cuatro?
0: A cinco en cancha. ¿No está bien que baje ese?
3: Dos debe ser nomás. Y que pase por un tamiz exigente. ¿Para qué hueso, pellejo, verduro y todo lo demás?
0: Yo, las contrataciones son libertades que tienen los clubes y dirigentes.
3: Ah, libertades.
0: Sí,
3: total. O sea, y tú...
0: No,
3: hay que opinar.
0: ¿Qué voy a opinar?
3: Hay que opinar.
0: ¿Que contrató mal?
3: Hay que opinar.
0: ¿Que contrató mal?
3: Ah, pero no, yo... 7 extranjeros, pero 7.
1: Sí tiene no solamente esa norma, porque... O sea, yo creo que tiene que ser... De forma equilibrada, ¿no? ¿Cuántos son ahorita? 7, ¿no?
3: 7 en cancha.
1: Claro, o sea, deberían ya empezar a que sean 5, 4, diría yo 4 inclusive.
0: Bueno,
1: ¿no?
0: Pero van a ser 5 el próximo año.
1: ¿Van a ser 5?
3: Mucho.
0: Claro, 5 en cancha el próximo año.
3: Sí, siendo
2: traigan,
3: mucho.
2: Pero que traigan buenos, ¿no?
0: ¿Ah?
2: Que traigan buenos, bienvenidos. Si vienen, o sea, claro, Nero, pero ya, ¿qué importa? No nos importa. Pero le quita la posibilidad a jóvenes de salir. Sabemos que es un negocio de
3: mío.
2: Sabemos que es un negocio.
3: Ahí está.
2: Traigo el técnico así, yo traigo los 5 refuerzos. ¿Tú crees que le importa a los técnicos extranjeros que el fútbol peruano mejore?
3: No
2: le importa.
3: Es muy bien.
2: Ellos quieren meter un jugador. ¿Cuánto de 5 ya? De los 15, no todos, ojo. De los 15 que te va a tocar, 5 queda.
0: ¿Qué es la cuota?
2: 5 queda. 10 para ti, 5 queda, ya sabes. Si no. Te congelo.
1: No recuerdo.
2: Igual, están de suplente, Nero.
3: Sí. No
2: vengan titulares, 7, ¿cuánto juegan?
1: Eso que acaba de mencionar, porque no recuerdo si fue Jan, si no pido disculpas, o Manolo Barreto, que están tratando de poner, así como que los técnicos hayan dirigido 2 años en primera división, para poder dirigir en primera en Perú, que los jugadores también extranjeros que vengan hayan tenido un cartel de al menos estar jugando en primera división.
0: Estar
1: jugando en primera división. Que vengan de estar jugando en primera división. No sé si eso lo puedan plasmar en una norma. Yo la verdad...
3: Pero todo tiene que ser plasmado.
1: Pues, debería ser, tío. Debería.
3: Si no,
1: yo estoy de acuerdo,
3: se hace lo que quiere.
1: Yo estoy recontra acuerdo porque no haya tanto indocumentado acá,
0: si
1: dirigiendo
0: hay un
1: y jugando.
0: De segunda, no lo pueden traer.
1: Porque lo que dice mi tío Alfonso es verdad. O sea, acá chicos, y no tengo nada que ver porque han resultado muy buenos jugadores algunos, vienen del ascenso, del nacional, de países de Sudamérica, donde ganan pues menos de $500 y acá el representante los pone en $8,000, $7,000.
0: Sí, sí, sí, sí.
1: Y a veces, como dice mi tío, a veces no le da la talla a jugar acá en primera y los tienen sentados y en la lista de 20 jugadores, o sea, relegan.
2: Y extranjero bueno, mi respeto, ¿sabes? Porque
1: sí, claro.
2: Eso pasó con Tomás Silva. Tomás vino abrazado de la pierna de Pinocho Vargas,
3: sí,
2: y Tomás no lo conocíamos. Y cuando llegó, entrenó, y Tomás no vino ganando una millonada.
0: No.
2: Tomás ganaba lo justo porque era un muchacho que venía
3: el segundo, que quería
2: hacer su carrera,
3: sí,
2: y después ganó lo que ganó porque se lo mereció.
3: Totalmente de acuerdo.
2: Y bienvenidos los jugadores que son así. Por eso yo digo,
1: así es.
2: Si tienen que traer, inviertan en traerlo. Si no lo has visto, porque con video jugamos bien todos. Pues. Con video juegan bien todos. Entonces, yo creo que tienen que invertir y traerlo. Decir, ya, ok, no es profesional, quiero verlo en cancha. ¿No estás?
1: Este es un comentario.
0: O sea, que se someta a la prueba.
2: Que vengan a ver. Que vengan a ver.
1: Este, es un comentario que lo digo, bueno, estoy en favor a la gente de la Federación Peruana de Fútbol. Cuando ven fútbol peruano de afuera, y me han hecho comentarios amigos chilenos, amigos argentinos, amigos uruguayos. Por ejemplo, ven jugar a los equipos de Cusco que hay 10 extranjeros. Uh-huh. O sea, yo entiendo que el nacionalizado ya sea peruano todo, pero son 10, 9. 9.
0: No,
1: y dicen,
0: sí.
1: ¿Y qué chico de Cusco hay en esos tres planteles de Cusco? ¿Ah? Uh-huh. O sea, y tú sacas la línea de los tres equipos de Cusco, los tres equipos de Cajamarca, y no hay uno solo que es de Cajamarca o uno solo que es cusqueño.
0: Claro, son 6 equipos que por lo menos son 120 jugadores.
1: Y lo que dice mi tío Alfonso, lo respaldo. O sea, al entrenador extranjero no le interesa sacar ningún chico de la zona ni aportar al fútbol peruano algún talento peruano, porque lo que está cuidando es su chamba como corresponde.
0: ¿A ningún entrenador extranjero?
3: La gran mayoría.
2: Y vuelvo a incluir
3: a Gareca, a pesar de que nos llevó al Mundial también.
2: Incluimos
3: un
2: también
3: vago y argollero. Eso fueron.
2: Y administradores, y, al gerente deportivo.
3: Todo
2: que
3: eso.
2: También, hombre, que también están metidos. ¿Eh?
3: Todo okay. Eso. Antes no había ni. No había eso de que al gerente, el otro gerente y el otro gerente. No había, hermano.
0: Pero igual venían parrilleros.
3: También
0: venían parrilleros.
3: No estoy diciendo que no.
0: Okay.
3: Era el presidente del club y. El segundo ahí, el jefe de equipo, no jefe de equipo, no, sino tenía otro cargo. Y se juntaban juntamente para determinar quién viene, quién no viene.
0: No, en ese tiempo había.
3: Ahora hay un montón.
0: Tesorero y delegado eran los que rayaban.
2: Y la comisión de fútbol que.
3: Y la comisión, la comisión de fútbol.
0: Y la comisión de fútbol. 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
2: Ya
0: la paroscópica, vesícula,
3: la paroscópica, no.
2: Ya tenía tu pelo, todo.
0: Ya tenía mi pelo y todo lo demás. Volvemos tras la pausa aquí en Campeonísimo, en PBO Radio y en PBO TV.
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2: 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A Richard, su hermano, un abrazo también.
0: Sí. 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
2: Y cuando hay las reuniones, cuando sí. y van a animar, mi tío. Han hecho un esto de...
0: ¿Manolo?
2: De Manolo Vimolita.
0: Sí.
2: Una pintura.
0: Han hecho una siempre, gráfica.
2: Siempre, tu claro. segunda casa, Manolo, para
0: claro,
2: ahí.
0: Claro, claro.
2: Permíteme sí. saludar, por favor, ahorita. A la gente en Aruba están viendo el programa por ahí ahorita.
0: ¿Aruba? ¿Dónde?
2: Aruba, mi papá Darío, mi tío Darío. Ya llego por allá, tío, ya tengo que ir a ver a Dakota Corazón, que se me está cambiando de equipo. Y un abrazo también para Johnny Julka. 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
2: Se va al mundial, mi tío. ¿Ah? Se nos va al mundial.
3: Mi tío viaja
0: pero antes.
3: Una vez cada dos meses.
0: ¿Qué día te vas este?
1: El 12.
0: El 12.
2: De no junio. ¿Cuánto tiempo te vas?
1: Es que por
2: seguridad. Pero dime, tío.
1: Al oído te lo voy a decir, pero por seguridad no puedo.
2: Ah, por seguridad no puedo.
1: Nada más. Nada más.
2: ¿Quién lo va a reemplazar, mi tío, en sus seis
0: chambas? Yo le cuido el departamento, por si acaso.
2: ¿Cuál? ¿El de la planicie o el de
0: Breña? No. No hay que decir.
1: Bueno, hablando de departamento, de casa, voy a hablar con mi sobrina, porque ella trabaja en corretaje para que, a ver si me vende, pues, sería la tercera oportunidad, ¿no? No
2: ¿cuál
1: sale,
2: vas a vender?
1: El de Breña, Don Bosco 173, 124 metros, más los aires.
2: ¿A cómo así, el menú?
1: ¿Qué cosa?
0: Ay, tape.
1: Estoy vendiéndome.
2: ¿A cómo? Por eso, de repente...
1: Ah, 120 mil. De 140 mil dólares lo estoy vendiendo en 120
0: mil. ¡Está en ganga, por si acaso!
1: Sí, sí, sí.
2: Tengo 20 mil, tío. ¿Podemos ir hablando?
1: No.
2: 20 luquitas, 7 la chancay, casita, botada.
1: El chancay con queso y listo.
2: Hasta 30 llego.
1: Con los aires también te los regalo, si quieres, no hay
2: hasta
1: problema.
2: Hasta 30 llego.
1: No.
2: Y te doy el carro que me
1: de,
2: regaló.
1: De 140, ¿quién te baja 20 mil dólares? Nadie.
0: Escucha, que haya bajado 20, así de un solo cocacho metido.
1: No, es un solo cocacho.
2: Estamos tratando de arreglar.
0: Han sido varios cocachos, entonces. Bueno, según nos informa nuestro productor, Roberto Mosquera no ha recibido comunicación alguna del Club Sporting Cristal. Eso quiere decir que no estaría en la consideración para, bueno, hasta el momento, ¿no es cierto? Lo último que conocemos de Roberto Mosquera es que sí... estuvo a punto, a un pelito, de tomar la conducción del Bolívar después de haber sido entrevistado por la gente del Manchester City, que es parte del
3: dueños,
0: manejo de este club del Bolívar de La Paz.
1: Pero no se puede volver a equivocar Cristal, ¿no? Así que en esta vez...
3: Yo creo que tendrían que evaluar muchas cosas.
0: Se equivocó con Autori.
1: Los resultados dicen mucho.
0: No, yo estoy hablando de los resultados.
1: ¿De qué estás hablando entonces?
0: Entonces
1: que no venga nadie, que Cristal se maneje.
0: A ver.
1: Están diciendo ustedes, porque aquí se ha dicho que puede perder la categoría.
0: Pero escúchame.
1: El único que cara por Cristal.
0: Tú contratas un buen entrenador. No se dan los resultados y puede decir que se equivocó el dirigente en contratar a un jugador, a un entrenador que tiene categoría, que tiene nombre y todo lo demás. ¿Se equivocó en contratarlo?
1: No, entonces nadie se equivocó, todo sigue igual.
0: No, no se dieron las cosas.
1: Ah, su. Oye, ¿por qué no te pones una sotana mejor?
0: Póntela tú mejor.
1: Oiga, realmente.
0: A ti te queda mejor.
1: Tu viejo debe estar escuchando una suavidad. No sé si serán tus años, porque entonces yo soy lejos más. ¿No?
4: Mayor... ¡Cállate la boca!
1: Te veo suavecito.
0: Tengo mi parte dura también, por si acaso.
1: No, yo también, en su momento. En su momento.
0: No, depende de lo que hablemos.
1: No, no, en su momento.
2: No puedo decir las canas, pero respeta los
1: años. No, hay problema. Yo me defiendo solo. Si podemos hacer una pelea de espadachines, no hay ningún problema.
2: No, mira, ahí, tío, ya te has
1: sacado ventaja. Por favor.
2: No sea ventajista, tío, también.
1: No puede decir lo que dice. Suavecito.
3: Es que ha contratado mal en todo sentido.
0: O sea, pero escúchame, o sea, Autori fue una mala contratación.
3: No, para mí no. Yo creo que el equipo no...
0: Entonces, sea suavecito.
3: El equipo no estaba bien conformado. ¿Quién es suavecito?
1: La experiencia, 23 años, y la experiencia tampoco lo ayudó al pobre Autori, porque así es. ¿Qué pasó en la U? Ese Rabanal ahora...
0: No estamos hablando de Rabanal, estamos hablando de Cristal y Autori.
1: Ya ves, comienza a defender.
0: Es que tú descalificas a un técnico y le dices que se equivocó la institución en contratar a Autori. ¿Cómo se ha equivocado?
1: Yo he dicho que no se puede volver a equivocar.
3: ¿Por qué sale Torrejón? Porque... ¿A dónde? ¿A Cristal? Anacibia es el chileno, el puntero, rápido, ¿no?
2: Torrejón se inició en Cristal, ¿no?
1: Yo reitero que Cristal no desciende, no tiene ningún problema.
2: No se va, tío. Tiene buen ningún, plantel.
1: Ya lo dije ahí, lo reitero ahora.
2: Tiene mejor plantel que los que están abajo.
1: Claro, pues. A no ser que haya una mano que por ahí quiera que se salve el equipo de pecador.
0: Ahora,
1: ¿puede ser eso?
2: No, hay mucha diferencia.
0: Diceu no es popular. No es un tipo popular en Sporting Cristal. Es una suerte de gazama en menor nivel, pero es una suerte de gazama. O sea, el hincha de Cristal no lo tiene bien visto. Y si algo se puede observar con claridad en la dirigencia de Sporting Cristal, es que cuando hay bulla sobre alguien, se deshacen de él inmediatamente, ¿no?
3: Sí.
0: Sporting Cristal no se hace mayor problema. Bueno, no se hacía, ¿no?
2: Ha tenido un par de goles que ha fallado.
1: Sí,
2: que esos se lo han colgado del pecho, ¿no? Pero yo insisto en lo que dije al comienzo. A mí me parece un buen jugador.
1: Uh-huh. Ya ves.
2: Un jugador que sabe, que sale del área, se apoya. A mí me parece, pero ha tenido un par de fallas de gol. Que a la pelota le quedó ahí. Uno creo que en la Libertadores creo que le queda ahí.
3: Sí, sí, le quedó ahí.
2: Otro me parece que en el Grau creo, o en Matute. Que trastabilla también, que la bola le vino adelante. Matute fue, ¿no?
1: Ya, ¿y por qué es eso?
2: Sí. ¿Qué pues, sucede, tío?
1: En fútbol pasa cada rato equivocarse.
2: Pero, tío...
1: Si tú eres nuevo...
2: Tío, Cristiano se ha fallado los goles abajo
1: claro,
2: el arco, tío.
1: Bien claro, se ha dicho. Ni el arquero, ni el 9. El 9 tiene que hacer goles.
2: Tío, pero ¿usted cree que Vicevo quería fallarlo?
1: No, es que no tiene nivel. Pues, tío. Por eso la falla.
2: Bueno, eso es apreciación. La mía es que me parece un jugador... De los que ha venido acá a Perú, hay unos que han venido y que de verdad...
1: Sí, claro.
2: No da
1: lo último de Churín... Do, re, mi, fa, sol, así. Entonces, eso es claro, es determinante.
2: Son gustos, ¿no? De cada uno. Hay gente que le ha parecido bien, otros no. Bueno, Asama sí vino falto de fútbol. Enero dijo que jugaba en 6 meses, ¿no?
0: Ahora, Cristal, de repente es uno de los clubes que más hace jugar a los elementos de su cantera.
3: Sí. Te iba a hacer ese comentario porque...
0: Pero no de nueves. O sea, teniéndolos.
3: Y ahora, Otoya, ¿no? Y lo que llama la atención, sí, justamente lo de Otoya y lo de Rodríguez, que piensan prestarlos para que tengan continuidad, que tampoco entiendo esas decisiones, ¿no? Porque al final, ¿con cuánto se va a reforzar Cristal si es que contrata a 2 extranjeros? Si cierra lo de, por ejemplo, Torrejón, que está hablando Popeye ahora, y por ahí esté un arquero de acá, de la Liga Peruana. Uh-huh. O sea, podrá contratar a 2 más por ahí, ¿no? 4, pero es necesario prestar a 2 chicos que... Bueno, Rodríguez, a mí me gusta cómo
0: ¿Cuál
3: juega.
0: ¿Cuál es la posición de Torrejón?
3: Volante 6, volante marca. Es 6 de padre y madre.
1: ¿Y por qué entonces dejaron, estando en crisis, Se va a Pretel, ¿sí?
3: No, pero va a una liga extranjera,
1: no,
3: tío.
1: No, no entiendo.
0: No, no, no es que se va,
1: no,
0: pero...
1: No, hermano, tengo que sostener y fortalecer mi equipo hasta que pase la crisis y ya lo puedo vender.
3: No, pero,
1: pero creo que se le han ido como dos, tres jugadores.
2: Lo pidió el técnico, ¿no? Que estuvo en Cristal, sí, creo, ¿no? Sí, y aún no se lo lleva, ¿no?
1: ¿Sí? Y ahora no hay volante de contención. No entiendo. Creo que dos jugadores más se fueron de Cristal en la crisis. No pues. No pues.
0: Para mí el tema de la venta de un jugador no se puede bloquear. La venta de un futbolista al extranjero no se puede bloquear.
1: ¿A dónde está jugando el Ecuador? Pretiene, por ejemplo.
0: Está jugando en Liga Deportiva Universitaria, señor.
1: Ya, ¿y?
2: Y titular.
1: No, un momentito.
0: No, el EDU que es pan con mantequilla.
1: No, y Cristal es pan con mantequilla. Económicamente hablando, hay una gran diferencia. ¿Eso es lo que me estás diciendo?
0: No. Entonces, el Ejalder, cuando a ti te contratan del extranjero, empezando es que te van a pagar más de lo que te pagan en el país de origen.
3: Te tienes que ir.
0: Si no, no te vas.
2: Bueno, pero acá se paga bien, ¿ah?
0: Pero le están pagando más, pues, hermano.
2: Acá en Perú, o sea, yo no sé si contra Brasil, Argentina, de repente, pero contra otros países acá, Perú.
0: Sí, pero...
2: Antes podía decir, sí, Puchungo, que acá se ganaba poco.
0: Puchungo.
2: Había diferencia, pero Puchungo, hoy en día...
0: Pero cuando habla de eso, habla fundamentalmente del extranjero. Al jugador local que ha sido formado en la institución, ¿le terminas pagando lo que le pagas a un extranjero? No.
2: No, pero hay muy, muy buenos sueldos. Es verdad que al chibolo que sale todavía no le pagan bien, después comienza a manguearlo, no comienza a pagar lo que se merece, porque sí, viene uno el extranjero y sí, pues, cuesta 20 mil y en verdad termina siendo suplente del que gana 10 mil soles.
1: Ahora, yo no creo que la Liga de Ecuador le ha pagado más. No creo que le dé 20 mil dólares más por Pretel. O sea, los que ganaban en Cristal, 20 mil dólares.
2: En Ecuador pagan bien.
1: No creo.
0: Hermanito, los jugadores que llegan del extranjero son bien pagados.
2: No, pero Ecuador paga.
0: Sí, hay plata.
2: Creo que sí.
1: Sí, pero le van a pagar 20 mil dólares más con relación a lo que ganaban en Cristal.
0: Señor no cree.
1: Esa es la pregunta.
0: Como el señor no cree,
1: así,
0: eso ya es verdad. No, señor, esa es la duda que pasa por su cabeza.
1: Ese es mi punto de vista.
0: Que le van a pagar 20 mil dólares.
1: Ese es mi punto de vista, no me contestas.
0: Sí, te estoy
1: diciendo.
0: O 30
1: mil dólares más.
0: Sí, le pueden pagar, 30
1: mil dólares más. Por ahí escucho que Ecuador está dolarizado. Pero ¿cómo está ese país? Hace poco había problemas sociales en Ecuador. Así estén dolarizados.
0: Uno, 2, 3. Ya, ¿y qué tiene que hacer?
1: Esa forma parte de la información para el público que me sigue.
0: ¿Qué tiene que hacer?
1: Para el público, para sustentar cosas.
0: Por favor, en adelante, síganlo todos a Alejandro en este momento. ¿Perdón? Llegó a semifinales de liga. Ah, entonces no tiene plata. No tiene plata. 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Tengo que seguir amarrando los lazos. 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
3: ¿Vas a subir el sueldo?
1: Se llegaran a romper.
3: ¿Le vas a subir el sueldo, dice Rico, que está apoyado con lo de Pretel?
0: Claro que sí.
2: Paterazo.
0: Todos están en mi bobo.
3: Ha llegado a la semifinal, tío.
2: Porque todos los camarógrafos se han venido volando.
0: Escúchame.
2: Este se ha quedado siempre.
0: Del equipo que no hablamos es de Alianza. Alianza no necesita nada, hermano.
3: Alianza no necesita nada.
0: No necesita nada. ¿Ah? No, pues los de Chicho Salas tienen todo el derecho.
2: Están molestos los
3: de Chicho Salas. No, Alianza futbolísticamente tiene buen plantel. Hasta la banca es suplente, se brava. O sea.
0: Claro, están de vacaciones.
2: Se quedan todos en Alianza. No hay
1: los Navarros también se quedan.
0: Hay algunos que terminan su
1: convenio. Están viendo la cabeza de los Navarros.
3: Ah, claro, aquí no, ya.
0: Claro. Y seguramente alguno se irá prestado.
2: Quevedo se queda.
3: El último partido jugó Cari, ¿no? La última fecha del campeonato.
1: A Cari lo han tratado mal, lamentablemente.
2: Buen jugador.
0: ¿Quién lo ha tratado mal?
1: No tiene, o sea, pocas oportunidades. Ah. Un buen prospecto de jugador, y eso lo mantengo. Pero pocas oportunidades ante la llegada de 7 jugadores extranjeros.
3: Espero, pues bueno. ¿A quién va a sacar Cari?
1: Por eso.
3: A Vélez no lo va a sacar, a Gaibor, o sea, no lo va a sacar.
1: Por eso, no va a sacar a nadie.
3: Al,
1: ¿no?
3: Al líder positivo no,
1: entonces,
3: lo va a sacar.
1: Entonces no hablemos del progreso, de las oportunidades.
3: No que hablamos.
1: Que se quede ahí nomás la cosa.
0: ¿Y usted ha preguntado por qué Cari no juega?
1: Yo estoy hablando del aspecto futbolero. Es un, para mí, un buen jugador. Desde que lo vi, me gustó Cari.
0: Ya.
1: Desde que lo vi, técnicamente bien, de buen manejo, talla el muchacho, pero ahora, el mismo Wisdom, por ejemplo, en Cristal desapareció.
3: Tomatito, güey.
2: Hay chicos que juegan bien, el chico Arrascue juega muy bien. Él y el otro del Castillo juegan muy bien, ¿ah? ¿Eh? Juegan muy bien, pero, esos chicos.
3: ¿De Castillo, sí, que es de Suyana?
2: De Suyana, creo que está jugando.
3: Él es formado en Alianza y está en Suyana, sí, Jorge el Castillo.
2: El otro chico, el que estuvo, el que hablamos ayer de Cantolao. Cherarse.
3: Ah, Chase Villanueva. Ese está jugando en segunda.
2: Juega bien.
3: Juega bien, Chase.
0: No, pero si juega en segunda, no, no. Según el concepto de...
2: No, juega bien. Chico,
0: no sirve.
2: Pueden tener oportunidades.
0: Alianza está buscando un lateral, pero para derecha o para izquierda. ¿Que al Rayo ya lo van a sentar ya?
2: No.
0: ¿Ah? Sí, sí. Bueno, pero
3: yo creo que debe estar buscando un lateral izquierdo.
0: Escucha, ¿no? lo que dijo el Rayo el otro día, No, perdón, Guede, también lo vacilaba al Rayo, ¿no? También lo vacilaba al Rayo. El Rayo no me salía la sonrisa, pero por ningún lado, ¿ah?
2: No, pero a Víncula no. ¿Quién lo puede sentar en Alianza?
0: ¿Ah?
2: ¿Quién no puede sentar en Alianza a Víncula?
0: Escúchame, ¿viste Betancur cómo lo pasó?
2: Pero Betancur así lo pasaba a cualquiera.
0: Escúchame.
2: A
0: ¿no
2: cualquiera
0: lo pasó?
2: Lo pasaba.
0: ¿No lo pasó?
2: No es el más rápido de Alianza.
0: Oye, hermano.
2: Bueno, sacando a Castillo. El Castillo es el mejor para mí, de Alianza, pero en velocidad, en fuerza. Ya. ¿Hay alguien más rápido que...?
0: Pero Puchungo.
2: No, te digo.
0: Puchungo.
2: ¿Hay alguien más rápido que a Víncula en Alianza?
0: No, yo te digo. Cuando
2: esa jugada se la hace se la hizo a él porque yo creo que le dio ventaja pensando que lo iba a pasar y lo pasó, perfecto. Pero a esa jugada, a Víncula o a cualquiera de Alianza se lo hace.
0: Perdón, este.
2: ¿O Puchungo, tú crees que García lo alcanzaba?
0: Perdón, Puchungo.
2: ¿Chávez lo alcanzaba?
0: Yo le pregunto a un defensa.
2: El argentino, ¿cómo se llama? Anthony lo alcanzaba.
0: No,
2: lo
0: no, no, no, es, no, no, es que no, perdón, Puchungo.
2: Hay que reconocer la velocidad del otro jugador.
1: Ay,
0: el
1: Dios
0: señor
1: mío.
0: Que lo marca a Betancur se llama Luis Advíncula. Su tarea el fin de semana era marcarlo a ese señor, a Betancur. Lo tiene que haber estudiado, analizado, ¿ok? Tenía que saber que era rápido. Y si era rápido, no podía regalarse. ¿Qué es eso?
2: Pero eso
0: estaba
2: eso,
0: nadando, hermano.
2: Pero hay errores de los defensas y hay virtudes de delanteros. O porque el defensa te estudió.
1: Es increíble lo que acabo de escuchar.
2: El defensa te estudió.
1: Y todavía dos,
2: o sea,
1: voces.
2: No tiene que pasarte.
0: Escúchame.
2: No, pues negro. Hay virtudes de los delanteros.
1: Por eso le dije la otra.
0: ¿Dónde está la experiencia?
1: Es atrevido.
2: Negro, la virtud. O sea, que a un jugador de experiencia, Pepe, de Portugal nunca lo pasaron.
0: ¿A quién?
2: A Pepe, al de Portugal.
0: Ese no es experiencia de machetero.
2: No, pues negro.
3: Respeta a los macheteros, hermano.
2: No,
3: respeta.
2: Pues, negro, pero hay que ver las virtudes de los jugadores también. Toda y ese Betancur hizo una muy buena jugada.
1: Toda la
2: hace la bicicleta y la tira larga y lo pasa.
3: Y bueno, yo sumo a favor de Luis también. Ya Alianza salió relajado este partido también. O sea, no.
1: Todas las que ha pateado ahora Puchungo han sido
0: golazos. Que no lo pongan entonces, pues.
1: Pero ¿cómo
0: van a...? Voy a estar relajado, a profe, no me pongas, estoy relajado.
1: Vienen a cuestionar a un jugador que viene, ha estado en España, ha estado aquí, ha estado allá.
2: En Boca.
1: A cuestionarlo, y a ese ser atrevido, pues.
0: O sea, ha hecho puré autori.
1: Poco,
0: hace 15 minutos lo ha hecho puré autori. Vas a poner en tela de juicio. ¿Cómo?
1: Pero si el señor se dormía. Lo pescaron dos, tres veces, hermano. La vida es así, y ojalá a mí no me ocurra. El señor, dos veces, un director de cámara mala leche, porque ese ser mala leche.
0: Ahora la culpa es el director de cámara.
1: ¿Sí? ¿Sí?
3: No, tío, esas imágenes pasaron cuando estaba de gerente deportivo en... No, creo que en Ecuador estaba, ¿no?
1: Pero
3: en
1: gerente deportivo, ¿acaso se siente en el banco?
3: Estaba algo gerencial, no estaba de técnico, ya, tío.
1: Supongamos que no estuviera, pero pescar dos veces.
3: Está bien, pero acá dirigiendo...
0: O sea, primero lo cocina y después le echa la culpa al camarógrafo.
1: No,
0: ¿así?
1: Porque el director, hecho director de cámara, en tus tantos años en televisión, pregúntale al joven, que el director de poncha de topín. Por favor.
0: A ver, la jugada, por favor. A toda pantalla.
3: Sí, lo pasó.
1: Ya está bien, pues.
2: El mérito del muchacho.
1: Está bien.
0: Escúchame.
2: Nero, cualquiera lo pasaba.
0: Escúchame.
2: Nero.
0: La otra, ¿ha visto la otra que se ve por el medio?
2: No, pero no, a él no. A Víncula no lo pasa esa nomás.
0: ¿Qué?
2: A Víncula lo pasa en esa nomás.
0: Perdón, Puchungo.
2: Sí, sí.
0: No ha visto la jugada que se veía por el medio. agarra para el medio.
2: Pero bueno, es la clásica que me hacen los delanteros. Oye, que se meten entre los dos, ¿no?
1: Pero la gran falla fue Duarte, pues, hermano, ahí en su palo le hace el gol.
0: Su madre.
1: En su palo.
0: Para librar a la raza, tuvo, para eso es
3: tío,
0: bueno.
3: Su palo, ah, su palo, palo no, sí, su palo es palo derecho, tío.
1: Pero no, tuvo culpa.
3: Hermano, no es su palo,
1: por
3: tío.
1: Favor,
3: tío, no es su palo.
1: Pero por eso yo.
0: Ahí está desde lejos, mira, desde lejos.
3: Su palo es su palo entre el brazo derecho del arquero contra el poste del otro lado. ¿Por dónde pasa la pelota? ¿Dónde es su palo?
1: Le choca que pero quiso si, hacer un
2: si
1: túnel.
2: Es, si es falla de.
1: Entonces, por favor.
2: Si falla de
1: pero no, hicieron, no dijeron nada. Ni los titulares, ni los ayudantes. Cuando tiro un remate al arco de Duarte, se le pasó gol.
2: No, esa velocidad.
1: No. Entonces, yo no lo voy a decir, oye, que se vaya Duarte. Que lo saque a Duarte.
0: No, no, es que no.
2: Ese mérito no. del delantero.
0: Escucha, ya, te voy a. Te
2: que
0: voy
2: se
0: a...
2: lo haga Barco. Señor productor, yo te entiendo.
0: Su tarea. La del medio, la que se viva por el medio. ¿Ok? Perfecto. Mientras tanto, nosotros, los colores de la camiseta de Fútbol Club Cajamarca, que terminó empatando, lo que iba a ser el partido más expectante, y yo pensé que iba a ser definitorio ese partido. Alianza Lima frente a Fútbol, el Pirata frente a Alianza. Ya estaba todo dicho, todo resuelto. 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Pausa y regresamos.
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